0: Yo una alianza con Keiko Fujimori enfocada en acelerar el intercambio de inteligencia táctica y blindar las fronteras.
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0: Bienvenidos. En respuesta al canal NTN 24, el Departamento de Estado confirmó que el régimen de Venezuela podrá restablecer su presencia diplomática en Estados Unidos, pero además aseguró que podrán acreditar diplomáticos como parte del restablecimiento de las relaciones entre ambos países, pues el edificio ha sido renovado tras el abandono en el que permanecía desde 2019, cuando Washington dejó de reconocer al dictador Nicolás Maduro como presidente del país. Roberto Macedonio, enviado especial de NTN 24 Nueva York, nos tiene el siguiente informe.
2: Sí, ¿qué tal? Mucha atención porque en respuesta a NTN 24 y tras informar de la rehabilitación del edificio del consulado venezolano en Nueva York en primicia, el Departamento de Estado confirmó a este canal que Estados Unidos y las autoridades provisionales de Venezuela, palabras textuales, han acordado restablecer las relaciones diplomáticas y consulares. Insisto, palabras textuales de un portavoz del Departamento de Estado a este canal. Dice también esa respuesta que podrán acreditar diplomáticos e iniciar la presencia diplomática en Estados Unidos, que han acordado restablecer las relaciones diplomáticas y consulares, insisto, y en ese mismo mensaje ponen de relevancia la importancia de avanzar en el plan de tres fases hacia la democracia en Venezuela. Escuchen.
3: Estados Unidos y las autoridades provisionales de Venezuela han acordado restablecer las relaciones diplomáticas y consulares. Estados Unidos apoyará al pueblo venezolano y colaborará con las autoridades provisionales y con la sociedad venezolana en general para impulsar el plan de tres fases para Venezuela: estabilización, recuperación económica, reconciliación política y transición hacia un gobierno elegido democráticamente. Las autoridades provisionales podrán acreditar a diplomáticos en Estados Unidos e iniciar el proceso de restablecimiento de la presencia diplomática, tal y como se anunció este mes.
2: Y esta respuesta del Departamento de Estado llega justo el mismo día que NTN 24 informó de la rehabilitación del edificio que ha sido la sede diplomática, lo pueden ver detrás de mí, del consulado venezolano en Nueva York. Estuvo años abandonado, desde 2019, cuando Washington dejó de reconocer a Nicolás Maduro como presidente de Venezuela. Completamente abandonado e incluso vandalizado. Pues bien, en las últimas semanas, según confirmó este canal, empezó un proceso para rehabilitar la fachada y el interior del edificio. La diferencia es abismal. Fíjense en estas dos imágenes. Ven a la izquierda de sus pantallas cómo estaba hace tan solo dos meses y a la derecha cómo está hoy. Además, este canal tuvo acceso a los vídeos que muestran el momento exacto en el que operarios de limpieza realizaban los últimos trabajos sobre la fachada, el 31 de agosto de este mismo verano.
4: Empezaron unas mejoras. Primero quitaron la bandera que estaba toda enrollada y sucia y rota, quitaron la bandera, cambiaron las ventanas que estaban rotas, había graffiti, deterioro y se empezaron a notar los cambios y las mejoras en el consulado.
2: Analistas consultados por este canal, como el defensor de los derechos humanos venezolano exiliado en Estados Unidos, David Cárdenas, aseguran que el momento para reabrir un consulado para restablecer las relaciones diplomáticas no es este. Según él, debería ser cuando haya un gobierno democrático en el país.
5: El momento perfecto es cuando exista un verdadero gobierno que represente la voluntad y a cada uno de los venezolanos, no solamente en Venezuela, sino también en el exterior, que se puedan ejecutar unas elecciones libres en Venezuela.
2: Cárdenas también explicó cómo en el pasado el régimen de Nicolás Maduro, que ahora dirige la ilegítima Delcy Rodríguez, utilizó sus sedes diplomáticas alrededor del mundo para promover el terrorismo internacional y pone como ejemplo el hecho de que utilizaran la embajada de Venezuela en Santiago de Chile para ordenar en ese país el asesinato de Ronald Ojeda, algo que ha quedado documentado en la acusación del caso.
5: Ellos lo usan básicamente para transportar esa droga que ha sido denunciada a través de años y también para crear esa persecución y asesinar a cada uno de los venezolanos que se encuentran en el exilio. Un ejemplo en particular es el teniente Ojeda, donde el mismo gobierno de Chile denunció de que en la embajada chilena se ejecutó el plan perfecto para poder asesinar al teniente Ojeda.
2: Para David Cárdenas, esto también podría responder, dice el defensor de derechos humanos venezolano, a una estrategia de Delcy Rodríguez para acudir a Nueva York. Y es que toda esta información sale a la luz a través de NTN 24 cuando queda poco más de una semana para la celebración de la Asamblea General de Naciones Unidas en esta ciudad y entre rumores de que Delcy Rodríguez estaría intentando acudir a esta importante cita internacional.
5: Posiblemente el secretario Marco Rubio no descartó reunirse con la criminal y en este momento el régimen interino quien representa a Delcy Rodríguez en las Naciones Unidas. Sin embargo, sabemos y conocemos quién realmente es ella y qué intereses representa.
2: El propio Marco Rubio no descartó en los últimos días la posibilidad de mantener un encuentro con Delcy Rodríguez si ella finalmente acude a la Asamblea General de Naciones Unidas.
6: Quizá hayamos hablado bastante, quizá. Ella estará ahí en Nueva York. No sé si realmente va a ir, pero si lo hace, probablemente nos veamos, aunque todavía no hemos concertado nada. Pero claro, hemos hablado un montón de veces.
2: De momento, la posible asistencia de Delcy Rodríguez a la Asamblea General de Naciones Unidas no ha sido confirmada ni desmentida por el régimen venezolano. Es la información que tenemos desde Nueva York, frente a la sede de este consulado.
0: Entre tanto, Cilia Flores busca esperar su juicio fuera de su celda. Su defensa ha solicitado que le concedan el arresto domiciliario en una residencia privada en Nueva York, una petición que ha generado mucha indignación entre sectores del exilio venezolano. Víctimas directas del régimen cuestionan los privilegios que pretende la esposa del tirano Nicolás Maduro, recordando que bajo la dictadura nunca existieron condiciones mínimas de detención ni garantías judiciales para los disidentes ilegalmente perseguidos.
7: La defensa de Cilia Flores sostiene ante la justicia estadounidense que la esposa de Nicolás Maduro merece la oportunidad de esperar su juicio bajo prisión domiciliaria. La propuesta contempla que Flores permanezca en un departamento de ubicación secreta bajo estrictas medidas de seguridad y vigilancia las 24 horas. Y según la petición, estaría dispuesta a asumir el costo de ese operativo mientras termine el proceso judicial. Pero para el exilio venezolano, la posibilidad de que Cilia Flores pueda esperar su juicio en una residencia privada resulta simplemente inconcebible.
8: No debe ser posible porque ella cometió demasiado delito y para darle a ella ese derecho tendría que ser una persona que no cometió tantos delitos como lo que ella ha cometido.
9: Bueno, yo creo que pues podríamos hacerle la misma pregunta como la pasó la juez a Friuni en Venezuela, que hasta ahorita es que la vinieron a soltar después, no sé, ya como 7 u 8 años, que con cárcel, una cantidad, maltrato, violaciones. Eso es lo que deberíamos ver.
7: Pedro Rojas fue señalado en 2019 en Venezuela de liderar presuntos actos contra el sistema eléctrico de su región y acusado de traición a la patria. Pasó por prisión y asegura que allí ni siquiera tuvo la posibilidad de reclamar por sus derechos.
10: Bueno, mire, lo primero es que esto es el mayor de los cinismos. Cilia Flores no solo fue la presidenta de un dictador, sino que fue quien orquestó a través del Tribunal Supremo de Justicia de Venezuela cada una de las atrocidades, cada una de las torturas.
7: Y está también el caso de Vilca Fernández, dirigente estudiantil y activista venezolano, detenido en 2016 por funcionarios del SEBIN.
11: Nicolás Maduro y el defensor del pueblo de lo que le puede ocurrir aquí a cualquier preso.
7: Fernández denuncia que fue torturado durante su detención y posteriormente desterrado al Perú. Desde el exilio asegura que ni Cilia Flores ni Nicolás Maduro tuvieron compasión de él.
12: Yo estuve encerrado casi 3 años y parte de mi cautiverio fue un estado de salud bastante, bastante delicado. Tuve que realizar más de una huelga de hambre estando en cautiverio, exigiendo que se me llevara atención médica. Yo perdí parte de mi dentadura porque no se me atendió. soy hipertenso, tengo una gran cantidad de problemas de salud, producto del cautiverio, y que a mí se me negaba el derecho a la salud.
7: Ahora líderes y activistas esperan que la justicia estadounidense evalúe también los argumentos médicos y emocionales presentados por la defensa. El shock, la ansiedad y el insomnio que Flores alega como razones para solicitar casa por cárcel son, según especialistas, reacciones que pueden presentarse cuando una persona pierde su libertad.
13: La comunidad venezolana en el exilio dice que seguirá este proceso muy de cerca, que estará vigilante de que cualquier decisión que se tome sea conforme a la ley y sin privilegios por razones políticas. Esta es la información que les tengo. Soy Galo Arellano, reportando desde Miami para NTN 24.
0: Solemnes, conmovedores y cargados mensajes de solidaridad fueron los homenajes este viernes en conmemoración a las víctimas del 11 de septiembre. 25 años han pasado desde uno de los ataques más reprochables que dejó el terrorismo en el mundo. Hacemos una breve pausa, pero en minutos estaremos ampliando esta y más noticias aquí en Punto Final. Ya regresamos.
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0: Han pasado 25 años desde el fatídico 11 de septiembre, en el que cerca de 3.000 personas perdieron la vida en Estados Unidos a causa del terrorismo. 25 años después, las víctimas siguen en la memoria del mundo. Solemnes, conmovedores y cargados de mensajes de solidaridad fueron los homenajes este viernes.
1: Sobre las 8:40 de la mañana inició la conmemoración en honor a las víctimas del 11 de septiembre en la zona cero en Nueva York.
2: Lawrence Christopher Abel, Godwin O. Ayala.
1: Una conmovedora ceremonia en la que recordaron las 2.977 víctimas y que reunió a familiares, amigos y ciudadanos, así como al vicepresidente J.D. Vance y 4 expresidentes estadounidenses. Fueron 6 los minutos de silencio acompañados de campanas que marcaban el momento en el que hace 25 años impactaron los aviones en las Torres Gemelas, su caída y los choques en el Pentágono y en Pensilvania. En esta oportunidad realizaron un séptimo homenaje en memoria de los fallecidos después del 11S a causa de complicaciones de salud. En el Pentágono también hubo una ceremonia en la que, tal como ocurrió en el Memorial Nacional, fueron leídos los nombres de los fallecidos de aquel fatídico día. Mientras cerca de Shanksville, en Pensilvania, se congregaron decenas de personas para elevar oraciones, entregar una ofrenda floral y leer los nombres de las víctimas del vuelo 93 frente al monumento conmemorativo por el 11S.
0: Uno de los momentos más emotivos de los homenajes fue la lectura de los nombres de las víctimas. Quienes estaban en la conmemoración pudieron percibir el dolor que produce la ausencia de un ser querido, una herida que el tiempo aún no logra curar.
3: Mi hermano John Fiorito, cuesta creer que hayan pasado 25 años. De niños vivíamos en la misma habitación e incluso después de formar nuestras propias familias, nunca nos separamos ni 25 días, y mucho menos 25 años.
4: Y mi papá, el oficial de policía Ramón Suárez. Papá, te extrañamos, te queremos. Espero que te sientas orgulloso de mí. Te he llevado conmigo en cada logro y en cada hito. Ahora que me estoy preparando para casarme, lo único que deseo es que estuvieras aquí para acompañarme al altar.
5: Hermano mío, Alejandro Cordero, te extrañamos muchísimo. Eras una joya. Te extrañamos tu madre que ahora está contigo allá arriba, tu padre Moisés, tu hermano Wellington, yo mismo, todos tus tíos y tías de todo el país.
0: La conmemoración de los 25 años se encuentra inmersa en una profunda controversia política y social. ¿Por qué? Pues un sector de familiares de las víctimas y líderes conservadores habían exigido formalmente que el primer alcalde musulmán de la ciudad, Sonam Mandani, no asistiera a las ceremonias oficiales en el punto cero al calificar el memorial como un espacio sagrado que no debía verse afectado por debates ideológicos. Sus posturas críticas hacia Israel y el nombramiento de un asesor jurídico que en el pasado defendió a personas vinculadas a casos de terrorismo, pues generaron malestar y reavivaron el debate sobre su presencia.
6: Lo que debía ser una jornada de estricto luto y unidad para honrar a las casi 3.000 víctimas de los ataques de 2001 es también escenario de fuerte polarización. La controversia escaló a través de una petición impulsada por familiares de víctimas de los atentados terroristas del 11 de septiembre, que superó las 100.000 firmas para excluir al alcalde Sonam Mandani de los actos. El alcalde, que ha mantenido una postura complaciente con el extremismo islámico, ha enfilado sus críticas contra el gobierno federal y la respuesta al terrorismo tras los devastadores ataques. Para Mamdani, las políticas de vigilancia masiva implementadas por el Departamento de Policía de Nueva York y las intervenciones militares en Oriente Medio generaron, según él, una estigmatización sistemática de las comunidades musulmanas, además de violar derechos civiles. A pesar de los cuestionamientos de sus rivales y de figuras como el exalcalde de Nueva York, Rudy Giuliani, Mandani acudió al memorial al igual que lo han hecho todos sus predecesores. En las semanas previas a la ceremonia, el alcalde buscó tender puentes mediante visitas a estaciones de bomberos, la declaración del 11 de septiembre como Día Oficial de Recordación y Servicio y la desclasificación de 170.000 páginas de documentos sobre los efectos tóxicos del aire en la zona cero. Mientras defensores del alcalde señalan que las protestas responden a dinámicas de polarización política e islamofobia, las autoridades desplegaron un estricto perímetro de seguridad ante la posibilidad de abucheos y manifestaciones durante la lectura de los nombres de los fallecidos.
0: A esta hora los invito a hacer una pequeña pausa para comerciales, pero en minutos estaremos entregándoles más noticias importantes que se registraron durante esta semana. Ya volvemos.
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1: A ustedes, gracias por continuar con nosotros. A 25 años de los atentados del 11 de septiembre de 2001, la llamada guerra contra el terrorismo emprendida por Estados Unidos ha cambiado radicalmente. Lo que comenzó como una campaña para perseguir a organizaciones insurgentes globales como Al-Qaeda ha evolucionado hacia un enfrentamiento directo y abierto con el régimen iraní, al que Washington ha señalado históricamente como uno de los principales patrocinadores del terrorismo. Coincidiendo con el aniversario número 25 de los atentados del 11 de septiembre, las Fuerzas Armadas de Estados Unidos difundieron este video

0: que muestra a sus buques de guerra realizando operaciones en Oriente Medio. Son imágenes del portaaviones USS George Washington en navegación y a aeronaves realizando operaciones de vuelo desde el buque de asalto anfibio, el USS Boxer. La Marina estadounidense informó que ambos navíos operaban en el área de responsabilidad de la Quinta Flota en apoyo a la seguridad y estabilidad marítima de la región. El video fue publicado después de que las fuerzas de Estados Unidos hundieran esta semana 5 petroleros del régimen de Irán. A propósito, el régimen de Irán ha transferido tecnología para fabricación de cohetes y drones y apoyo logístico a los rebeldes hutíes. Este grupo considerado terrorista por Estados Unidos, recordemos que opera en Yemen, donde controla la capital y zonas del norte del país desde el año 2015. Ahora, esta milicia ha sido conocida no solo por atacar con proyectiles israelíes, sino por sus continuas agresiones a embarcaciones en el Mar Rojo, afectando el comercio mundial. Al igual que Hamas y Hezbollah, comparte una ideología antiestadounidense y anti-Israel. Desde hace años, la dictadura de Teherán pues le ha proporcionado al grupo terrorista Hamas apoyo militar, entrenamiento especializado, pero también recursos económicos, que han fortalecido su capacidad para cometer masacres y atentados. La organización yihadista, que de hecho controla el enclave palestino de la Franja de Gaza desde 2007, se ha centrado en ejecutar acciones violentas contra el Estado de Israel. Ahora, el 7 de octubre de 2023, recordemos que marcó un punto de quiebre. El ataque más letal sufrido por Israel en su historia reciente no hubiese sido posible sin la participación del régimen de los ayatolás. Ese día, milicianos de Hamas asesinaron a 1.200 personas, entre ellas mujeres y niños, y tomaron como rehenes a 254 civiles. Hablemos de otro grupo terrorista respaldado por el régimen de Irán, es Hezbollah. La organización yihadista surgió en 1982 en medio de la guerra civil del Líbano, con apoyo financiero, ideológico y logístico de Teherán. Y es que el régimen de los ayatolás ha sido clave en la expansión del arsenal de Hezbollah, especialmente en el desarrollo y suministro de misiles de mediano y largo alcance, lo que ha incrementado de forma significativa su capacidad de acción violenta, sistemática. En el norte de Israel, comunidades enteras han sido blanco de lanzamientos de cohetes y operaciones armadas. Precisamente finalizando semana, Israel destruyó túneles claves construidos por el grupo terrorista Hezbollah, aliado del régimen de Teherán. La operación bajo la estratégica cresta de Ali al-Daher en el sur del Líbano causó un sismo de magnitud 4.1. En un video compartido por el primer ministro Benjamin Netanyahu, puede verse una enorme bola de fuego elevándose hacia el cielo nocturno. El ejército israelí afirmó que la infraestructura de Hezbollah se extendía a lo largo de más de 2 kilómetros y albergaba decenas de cohetes, misiles y vehículos aéreos no tripulados de fabricación iraní, así como ametralladoras, decenas de misiles antitanque y cientos de minas y artefactos explosivos. El megaoperativo ocurrió pocos días después de que el ejército israelí afirmara haber tomado el control de la cresta. Ali al-Taher, que estaba ubicada a unos 600 metros sobre el nivel del mar, otorgaba un control visual y táctico excepcional sobre el sur del Líbano y el norte de Israel. Por eso fue uno de los principales focos de los combates entre las tropas israelíes y el grupo terrorista Hezbollah, que comenzaron el pasado 2 de marzo. Pero los rebeldes hutíes de Yemen, también apoyados por el régimen de Teherán, tomaron este viernes el control de esta isla en el estratégico estrecho de Bab el-Mandeb, que da acceso al Mar Rojo. Los hutíes, considerado un grupo terrorista por Estados Unidos e Israel, controlan el paso de los buques petroleros desde la semana pasada. Este grupo rebelde había lanzado una ofensiva para controlar esa vía marítima crucial que conecta Asia y Europa. Los petroleros y buques comerciales procedentes de Asia utilizan Bab el Mandeb para llegar al Mar Rojo y después al Canal de Suez y el Mediterráneo, y en sentido inverso hacia el Océano Índico. En caso de bloqueo, pues la única alternativa, mucho más costosa, consiste en rodear África por el Cabo de Buena Esperanza. Es momento de hacer una pequeña pausa para comerciales, pero en minutos estaremos entregándoles a ustedes otras noticias importantes durante esta semana aquí en Punto Final. Ya volvemos.
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1: Como les decía hace un momento, antes de ir a la pausa, tenemos más noticias importantes de la semana aquí en Punto Final, y es que finalizó la gira por Sudamérica el secretario de Estado, el señor Marco Rubio. El eje principal en los tres países donde estuvo fue la seguridad nacional, la colaboración entre naciones para combatir el narcotráfico, entre otros. Revisemos los principales acuerdos que dejaron los encuentros bilaterales en países como Colombia, Ecuador y Perú, respectivamente. Iniciamos por Colombia, que fue el primer destino del secretario. Se firmaron los acuerdos de Barranquilla, que incluyeron un memorando de entendimiento en energía nuclear civil. Ahora también hablamos del protocolo de minerales críticos y tierras raras, y el gobierno de Colombia además propuso el Plan Patriota Siglo XXI. También se marcó un nuevo capítulo en la cooperación de seguridad en la región. Una alianza que, en el marco del denominado Escudo de las Américas, pues busca fortalecer el intercambio de inteligencia, la lucha contra el narcotráfico y las capacidades tecnológicas para combatir al narcoterrorismo. Y en esta estrategia, los drones son una de las principales herramientas.
2: Los drones se están convirtiendo en una de las principales herramientas de inteligencia y operaciones contra las estructuras criminales en la región. No se trata solamente de aeronaves que vuelan sin piloto. Detrás de cada misión hay operadores, sensores, sistemas de comunicación y, sobre todo, información de inteligencia. Un sistema como el MQ-9 Reaper es operado a distancias por un piloto y un operador de sensores. El dron transmite imágenes y datos en tiempo real, incluso con cámaras electroópticas, infrarrojas y radar. Eso permite mantener vigilada la zona durante horas y seguir los movimientos de objetivos sin exponer inmediatamente a los uniformados en tierra. Esa capacidad y la cooperación de Estados Unidos fue clave en la operación en contra del narcoterrorista alias Bendito Menor, en Riohacha, en La Guajira, al norte de Colombia. Según

0: Información publicada sobre el operativo, uno de los tres drones prestados por Estados Unidos a Colombia fue utilizado para apoyar el reconocimiento del área y seguimiento del objetivo. Con información de inteligencia, las fuerzas de seguridad optaron por una incursión terrestre dándolo de baja en medio de un enfrentamiento. El poder de esta tecnología también quedó expuesto en junio de este año, cuando Estados Unidos anunció la muerte de Héctor Guerrero Flores, alias Niño Guerrero, jefe del tren de Aragua. Washington dijo que el Comando Sur realizó el ataque en un complejo del grupo en el estado Bolívar, en Venezuela. Caracas confirmó su participación en la operación y habló de cooperación e intercambio de inteligencia con Estados Unidos. En medio del acuerdo del Escudo de las Américas, Colombia se prepara para dar un salto importante en esta capacidad con estos equipos que serán utilizados para la inteligencia, vigilancia, reconocimiento y capacidad de ataque con precisión.
1: Vamos ahora a Ecuador, donde el principal anuncio de su gira fue la designación por parte de Estados Unidos del grupo criminal Los Tiguerones como grupo terrorista. También se acordaron más operaciones conjuntas en territorio ecuatoriano para combatir el narcotráfico, un paquete de seguridad y fondos por parte de la Casa Blanca. Pues bien, momento de revisar quiénes son los Tiguerones. Pues es una organización criminal, una de las más temidas de Ecuador, protagonistas de la guerra por el control del narcotráfico. Surgieron en 2017 en Guayaquil como una facción armada de los choneros. Inicialmente estaba dedicada al robo, al asalto y la extorsión, pero con el tiempo la organización creció y extendió su actividad hacia el narcotráfico, el sicariato, el tráfico de armas y el control territorial. Y así empezó a consolidarse en la provincia de Esmeraldas. El grupo ganó notoriedad en enero de 2024 cuando un comando armado de 13 miembros del grupo terrorista irrumpió con violencia en los estudios de TC Televisión en Guayaquil. Y durante una transmisión que conmocionó al país entero, obligaron al personal de producción y a los periodistas a tirarse al suelo, encañonaron al presentador en la cabeza y los retuvieron como rehenes mientras gritaban que tenían bombas. Este asalto empujó al presidente Daniel Noboa a firmar el decreto que declaró formalmente un conflicto armado interno en Ecuador, catalogando a las bandas criminales como objetivos militares legítimos. En el último año, Washington ya había designado terroristas a otros grupos criminales ecuatorianos. Entre ellos están los choneros, una de las bandas de crimen organizado más antiguas y peligrosas de Ecuador. Surgieron a finales de la década de los 90 en la ciudad de Chone, en la provincia costera de Manabí. Comenzaron como una banda local y un brazo armado para narcos colombianos, pero crecieron hasta controlar las principales rutas de exportación marítima de cocaína en el Pacífico. Trabajan de forma estrecha con el cártel de Sinaloa de México y mafias de alcance europeo como la albanesa para trasladar droga a Estados Unidos y Europa. También tenemos Los Lobos, que es la segunda organización delictiva y terrorista más grande de Ecuador. Según datos oficiales, cuentan con más de 8.000 miembros distribuidos en varias provincias del país. Nacieron como brazo armado de la banda criminal Los Choneros, pero en 2020 se separaron. Ahora tienen una alianza criminal con el Cártel de Jalisco Nueva Generación de México para disputarle el control del narcotráfico a Los Choneros. Y en su última parada del secretario de Estado fue en Perú, donde se consolidó la suscripción de la nación suramericana al Escudo de las Américas. También se anunciaron acuerdos de cooperación contra el narcotráfico y compromisos de intercambio comercial. El secretario de Estado, Marco Rubio, y la presidente, Keiko Fujimori, oficializaron la incorporación del país a la coalición hemisférica promovida por la administración Trump para combatir con firmeza el narcotráfico y también el crimen organizado transnacional. El acuerdo fue sellado en el Palacio de Gobierno de Lima durante el cierre de la gira sudamericana de Rubio. El jefe de la diplomacia prometió un apoyo decidido de Washington enfocado en frenar de golpe a los carteles de la droga y las redes de minería ilegal, asegurando además que destinarán recursos y tecnologías para modernizar la vigilancia fronteriza.
2: muy alegre de escuchar el anuncio del escudo de las Américas, que ustedes se van a hacer socios, un socio muy importante. Pero dicen las personas, ¿un escudo en contra de qué? Un escudo en contra de estos, de estas bandas criminales y terroristas que son una amenaza directa a la soberanía de nuestros países. Cuando estamos viendo bandas criminales que hoy en día tienen más dinero y mejor equipo militar que los propios militares de un Estado, eso es inaceptable. Y son contra eso es el escudo. 14 países trabajando en conjunto, y si Dios quiere eso se va a ampliar aún más países todavía, para enfrentar y para siempre derrotar a estos elementos. ¿Y qué se puede hacer a la misma vez de la seguridad? La prosperidad. Y es por eso que buscaremos siempre oportunidades comerciales de trabajar en conjunto con su gobierno y con su país, en buscar arreglos comerciales que beneficie directamente al pueblo de Perú, pero también sea beneficioso a la economía norteamericana. Y existen muchas posibilidades, hablamos de eso hoy, y queda mucho por hacer, y ya estamos empezando a hacer sobre esos temas.
1: Complicada situación de los inmigrantes en Estados Unidos. Hacemos una pequeña pausa para comerciales y al volver estaremos ampliando esta y más noticias importantes de la semana. Ya volvemos.

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1: Como les decía hace un momento, el temor a las redadas migratorias está cambiando la vida cotidiana en distintas ciudades de Estados Unidos. Pues en comunidades con grandes poblaciones de inmigrantes, el miedo a ser detenido o a que un familiar no regrese a casa está teniendo consecuencias que van más allá del tema migratorio. Una de esas ciudades, por ejemplo, es Doral, en el sur de Florida, donde residentes y comerciantes aseguran que la incertidumbre ya se siente en las calles, en los negocios y en los hogares.
2: En Doral, las calles parecen más vacías. Algunos negocios han cerrado y restaurantes que normalmente reciben decenas de clientes hoy lucen casi desiertos. En una ciudad de poco más de 81,000 habitantes, donde 70% nació fuera de Estados Unidos y 85% es hispano, el temor a las redadas de inmigración está cambiando la rutina de miles de familias.
3: Sí, el Doral está horrible con lo de las policías, con lo de ICE. La gente ya no puede ni siquiera salir de sus casas.
4: No esperas que esto pase porque...
2: Carol Rincón es colombiana. Cuenta los días desde que su padre fue detenido el sábado pasado mientras conducía su vehículo en una calle de Doral. Michelle Rincón, de 55 años, según sus familiares, tiene una solicitud de asilo pendiente, seguro social, licencia de conducir y permiso de trabajo.
4: Es una persona que solamente iba a trabajar, que está haciendo sus cosas bien, paga sus impuestos, tiene su licencia al día, se cuida de no cometer ninguna infracción de tráfico y de la noche a la mañana te cambia la vida por completo.
2: Así es como el miedo se ha apoderado de Doral, porque según testimonios, los operativos pueden ocurrir a cualquier hora y en distintos puntos de la ciudad. Reportajes recopilados por Today Doral, un boletín digital de la ciudad, indican que los arrestos migratorios pasaron de 3 en diciembre a 17 en julio.
5: Los agentes de inmigración son del gobierno federal, no nos dicen cuándo van a estar aquí, no se comunican con nosotros. La verdad, nosotros nos enteramos la misma vez que se enteran los residentes. Y desafortunadamente estas personas que han sido víctimas de estos momentos tan difíciles son personas trabajadoras, los profesionales, nuestros maestros, nuestras personas que han aportado a esta comunidad.
2: El impacto que tienen todas estas decisiones hoy también se siente en los negocios. Viviana Torrea tiene un negocio de calzado en la zona que hasta hace poco era la más comercial del centro de Doral.
6: ¿Cómo está la venta ahora mismo aquí en Doral?
7: Está muy suave, hay poco flujo de gente. Me he ido para la casa con días que no se vende nada.
6: ¿Por qué crees que es esto?
7: Por la situación migratoria. La gente tiene mucho miedo.
2: La industria de bienes raíces también dice sentir el impacto.
8: En una comunidad de aquí que es muy buscada para rentar, a veces había uno o dos apartamentos vacíos. Ahorita me di cuenta que habían 11 apartamentos vacíos en la misma comunidad.
1: Una de las polémicas de la semana es que al parecer en Estados Unidos el presidente Donald Trump no solo quiere cambiar nombres, ahora también parece querer redibujar el mapa mundial. Del Golfo de México al Golfo de América, de Nuevo México a Nueva América, pasando por mapas que expanden las fronteras y videos creados con inteligencia artificial. Con estas polémicas propuestas, el mandatario vuelve a sacudir el tablero internacional. La pregunta es, ¿provocación, estrategia política o una nueva forma de mostrar poder? Veamos.
9: En Estados Unidos, el presidente Donald Trump volvió a poner sobre la mesa su polémica idea de cambiar nombres geográficos y las palabras no se han quedado en anuncios, han tenido efecto en la realidad. El mandatario estadounidense propuso llamar Nueva América al estado de Nuevo México y publicó en su red social una imagen del mapa del estado con la palabra México tachada en rojo y reemplazada por América. Pero esto no se quedó en una simple publicación. También compartió un video generado digitalmente para promover la idea y acompañó el mensaje con una acusación en contra del estado.
10: Mucha gente sugirió cambiar el nombre de Nuevo México, uno de los estados con mayor fraude electoral de todos los tiempos, a Nueva América. Mucho más prestigioso y hermoso para la gente de ese estado, potencialmente increíble. ¡Wow! ¡Me encanta!
9: La gobernadora Michelle Luján rechazó la propuesta y acusó a Trump de utilizar el tema como una cortina de humo.
11: El nombre de Nuevo México no está en debate. ha sido nuestro desde antes de que existiera Estados Unidos. ¿Saben que sí está en debate? ¿Quién está trabajando por las familias trabajadoras?
9: Pero esta no es la primera vez que Trump intenta cambiar el nombre de un lugar. En medio de sus tensiones con Canadá, ordenó que el lago Ontario fuera denominado Lago América. Google y Apple adaptaron sus mapas con la nueva orden. El antecedente más conocido es el del Golfo de México, que Trump ordenó denominar Golfo de América para uso oficial en el país. La polémica también llegó al Medio Oriente durante el conflicto con Irán, cuando el mandatario planteó llamar Estrecho de Trump al estratégico Estrecho de Hormuz, una de las principales rutas para el transporte mundial del petróleo. La cereza del pastel fue un mapa difundido que muestra una versión ampliada del territorio de Estados Unidos, incluyendo Canadá, Groenlandia, México y parte del Caribe. Pero Trump no solo quiere cambiar nombres, también se representa como un héroe de cómic. En un video generado con inteligencia artificial en donde muestra su poder en el control fronterizo y las fuerzas militares. Entre nombres, nuevos mapas extendidos y videos hechos con inteligencia artificial, Trump parece estar redibujando el mapa de su propia América.
1: Entre tanto, continúa la advertencia de Estados Unidos para el régimen cubano de Díaz-Canel ante la actual situación de Nicolás Maduro en una cárcel en Nueva York. Hacemos una pequeña pausa y ya regresamos con el resumen de las noticias importantes de la semana. Se las contamos aquí en Punto Final.
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1: Avanzamos con más información. Les adelantaba hace un momento que desde el Departamento de Estado hubo una clara advertencia al régimen cubano, poniendo como comparativo el caso de Nicolás Maduro, el dictador que retó, pero que además subestimó las acciones de Estados Unidos para sacarlo del poder. La portavoz Juliana Camacho dijo de manera tajante que quienes amenacen a la Unión Americana no quedarán impunes y que un ejemplo de ellos es el hombre que está en una cárcel federal en Nueva York a la espera del inicio de un histórico juicio por narcoterrorismo. La captura de Maduro pesa como referencia ineludible en la creciente presión de Washington sobre el régimen de Díaz-Canel.
2: El régimen cubano debería examinar los comentarios de Maduro previos al 3 de enero y los acontecimientos posteriores, cuando se encontraba protegido por soldados cubanos. La administración Trump no se quedará de brazos cruzados ante quienes actúan de manera imprudente y amenazan o buscan perjudicar a Estados Unidos y a sus ciudadanos.
1: Y es que, según lo dijo la portavoz del Departamento de Estado, el propio Miguel Díaz-Canel ha lanzado amenazas contra Estados Unidos bajo el supuesto argumento de defensa de la soberanía. La más reciente fue el martes. Escuchemos aquí en Punto Final.
3: Cuba es un país de paz que en ninguna medida representa amenaza alguna para esa superpotencia nuclear, pero si se atrevieran a invadirnos, les garantizo que defenderemos nuestra tierra hasta la última gota de sangre. Hoy más que nunca es necesario que alcen sus voces por Cuba, por la defensa de nuestra soberanía, nuestra independencia y nuestro legítimo derecho a la libre determinación y al desarrollo.
1: Algunos aseguran que después de escuchar a Díaz-Canel, esto parece un guión calcado de Nicolás Maduro, que el 10 de diciembre, muy envalentonado ante sus seguidores en Venezuela, amenazaba con partirle los dientes al imperio si ingresaba al país. Sin embargo, su amenaza nunca fue materializada. Todos sabemos que la operación en la que fue extraído fue precisa y exitosa. Por eso hoy está en una cárcel federal en Nueva York.
4: En estos tiempos debe ser diferente, pero siempre tenemos que estar como guerreros, como guerreras, con un ojo pelado y el otro también. Trabajando, produciendo, construyendo, funcionando todo, siempre. Y preparados para partirle los dientes al imperio norteamericano si hiciera falta desde la patria de Bolívar.
1: Sin embargo, aunque el secretario de Estado norteamericano Marco Rubio no lo mencionó, en Cuba el régimen no ha sido señalado solamente por propiciar una grave crisis humanitaria. Es uno de los estados patrocinadores del terrorismo que ha dado un apoyo continuo a redes de subversión y refugio a grupos terroristas de la región. Y es que recordemos que las últimas administraciones de Estados Unidos pues han estado divididas frente a la inclusión de la isla

0: diversos delitos. Sin embargo, el regreso de Trump a la Casa Blanca trajo consigo la revocación de la medida temporal de la administración Biden bajo el argumento de falta de cooperación antiterrorista. La prisión política perpetua para los disidentes cubanos que no apagan su voz para reclamar contra las leyes mordaza impuestas en Cuba para neutralizar las justas denuncias por hambre y falta de servicios básicos. El hostigamiento contra Andy García se recrudeció explícitamente tras recibir en su vivienda la visita de funcionarios de la Embajada de Estados Unidos en La Habana, aparato represivo de la dictadura, policía política o detenciones arbitrarias ejecutadas por la seguridad del Estado.
1: En Cuba, abandonar los centros de tortura del régimen no representa una recuperación total de la libertad. Quienes cumplieron una injusta condena por el estallido social del 11 de julio de 2021 continúan bajo un cerco de vigilancia y hostigamiento permanente, en el que para el régimen un teléfono móvil termina siendo un arma de denuncia. Un ejemplo claro es el del exprisionero político Andy Dunier García. El año pasado salió de prisión tras haber cumplido una injusta condena de 4 años por participar en el estallido social. Sin embargo, el sábado fue arrestado de forma arbitraria únicamente por documentar con su celular las protestas ciudadanas en Santa Clara. Más de 20 horas de detención e interrogatorios para finalmente ser puesto en libertad. Filmar el reclamo ciudadano por comida o energía eléctrica está completamente satanizado por el régimen y se paga con persecución. También le pasó a Joan de la Cruz, condenado por transmitir en Facebook Live la primera protesta en San Antonio de los Baños durante el 11J. Aunque fue excarcelado, ha vuelto a ser objeto de encarcelamiento o citaciones coercitivas por mantener denuncias. Denis Hernández Ramírez salió de prisión en enero de 2025 con condicionamientos tras una mediación del Vaticano, pero 2 meses después le revocaron la medida aparentemente en represalia por sus publicaciones en redes sociales. En el mismo contexto fue excarcelada Yunaikis de la Caridad Linares, condenada a 8 años de prisión, pero fue detenida de forma violenta el 2 de junio por su participación en una protesta vecinal contra los apagones prolongados. Una evidencia de que estos procesos no son liberaciones incondicionales, sino de supuestos beneficios penitenciarios otorgados de manera gradual y sin garantías jurídicas.
0: Y es así como nos despedimos el día de hoy de Punto Final. A ustedes una vez más, gracias por acompañarnos. Soy Marta Rincón y espero que nos veamos pronto en una próxima oportunidad. Feliz resto de día.

Abrimos con esta noticia en desarrollo. Un ataque con drones desde Irak contra Arabia Saudita obligó a cerrar uno de los oleoductos más importantes del mundo. El ducto transportaba petróleo desde el Golfo Pérsico hasta el Mar Rojo y se ha vuelto una ruta estratégica en medio del bloqueo del Estrecho de Hormuz. Pero eso no es todo. Los hutíes, respaldados por Irán, tomaron posiciones estratégicas en la costa de Yemen, amenazando otra ruta clave para el comercio mundial. Esta doble amenaza sacudió los mercados y disparó el precio del crudo hasta los $110 por barril. Una situación preocupante porque ya en Estados Unidos el precio del diésel superó los $6 por galón, su nivel más alto registrado. Hola, ¿qué tal? Soy Abel Álvarez, gracias por acompañarme. Estas son otras de las noticias que estamos siguiendo muy de cerca aquí en 24 horas. A 25 años de los atentados del 11 de septiembre, los principales acusados no han sido sentenciados. Les digo por qué el juicio se ha retrasado durante décadas. Las imágenes de una redada en Nueva York ahora son la base de una demanda contra ICE. Muestran cómo agentes buscaron a inmigrantes hasta en los baños de mujeres. Y el vicepresidente de Estados Unidos desata indignación en México tras mandar a un manifestante a largarse a ese país. Les tengo las reacciones que generaron sus palabras. La esposa de Nicolás Maduro podría salir de la cárcel. Cilia Flores busca prisión domiciliaria y genera fuertes críticas entre venezolanos que sufrieron en las cárceles del régimen. Comenzamos. Han pasado 25 años de los atentados terroristas del 11 de septiembre que cambiaron para siempre la historia de Estados Unidos. Esta noche comenzamos recordando cómo transcurrieron los ataques minuto a minuto. A las 8 y 46 de la mañana, el primer avión impactó la torre norte del World Trade Center. 17 minutos.

asistió a la ceremonia en la zona cero de Nueva York. En cambio, encabezó el homenaje en el Pentágono, donde murieron 184 personas durante los ataques. El diario The New York Times reportó que el mandatario escogió ese acto porque en Nueva York no lo dejarían pronunciar un discurso. Trump negó esa versión y aseguró que no tenía problema con no hablar porque el día está dedicado a las víctimas y sus familias. Durante su mensaje prometió mantener la lucha contra el terrorismo. 25 años después de los atentados, el proceso judicial contra sus principales acusados, fíjense que sigue abierto. Los 19 secuestradores de los 4 aviones murieron durante los ataques y Osama Bin Laden, el líder de Al-Qaeda que autorizó los atentados, fue abatido en Pakistán en 2011. Pero el cerebro del complot, Khalid Sheikh Mohammed y otros 3 acusados continúan presos en Guantánamo, Cuba. El proceso se ha retrasado durante años por disputas legales sobre si pueden utilizarse en el juicio declaraciones y pruebas obtenidas después de que los acusados fueran sometidos a torturas como ahogamiento, simulación, privación extrema del sueño y posiciones físicas dolorosas. Sí, esas 3 cosas que le estoy mencionando: ahogamiento simulado, privación extrema del sueño y posiciones físicas dolorosas. El juicio está programado para comenzar el 5 de junio de 2028. Solo una persona ha sido condenada en Estados Unidos. Es el miembro de Al-Qaeda, Zakarías Mousawi, quien cumple cadena perpetua. Y mire, los atentados también cambiaron para siempre el sistema migratorio de Estados Unidos. Los secuestradores eran extranjeros que entraron legalmente al país con visas. 2 de ellos se quedaron más tiempo del autorizado. Las fallas detectadas tras los ataques llevaron a vincular mucho más el control migratorio con la seguridad nacional. Y en 2003 nacieron el Departamento de Seguridad Nacional y la agencia ICE. Ese cambio se reflejó en las deportaciones. En la década anterior, al 11 de septiembre, Estados Unidos expulsó a 1.6 millones de personas. En los 10 años posteriores, pues la cifra subió a 2.3 millones, casi 44% más. Y con esto nos vamos a una pausa, pero no se muevan porque hay más al regresar. Agentes de ICE llegaron a una fábrica y buscaron a inmigrantes hasta en los baños. Esas mismas imágenes ahora los ponen en medio de una demanda. Además, el vicepresidente J.D. Vance le dice a un manifestante que se largue a México. Le diremos cómo reaccionaron los mexicanos. También golpes, empujones y arrestos. Una nueva protesta por la independencia de Cataluña calienta los ánimos en las calles. Cilia Flores, la esposa de Nicolás Maduro, dice que ya no aguanta la cárcel. Busca prisión domiciliaria y su pedido desata una ola de indignación. Ya le cuento.

0: Gracias por seguir aquí en 24 horas. Mire, imágenes de cámaras corporales que muestran una redada migratoria en septiembre de 2025 ahora son el centro de una demanda. Vamos a verlas.
1: Necesitas muevas. Vamos, abra la puerta. Con fuerte.
2: Yep. Yep. Get down! Get down!
1: Oh, what the hell?
2: Females.
0: Mire, sucedió en una fábrica de barras y golosinas en Cairo, Nueva York. Durante el operativo, agentes federales detuvieron a 57 trabajadores, registraron el edificio e incluso irrumpieron en un baño donde había mujeres. Ahora, una demanda acusa a las autoridades de exceder el alcance de sus órdenes judiciales y violar derechos constitucionales. Por otro lado, el pianista cubano Andy García Palacio, ¿recuerda usted este caso? Pues ya salió en libertad bajo fianza tras pasar casi un mes en el centro de detención de ICE en Adelanto, California. El músico fue arrestado el 15 de agosto en el aeropuerto de Los Ángeles. Autoridades aseguran que su permiso para permanecer en el país había vencido, aunque tiene una solicitud de asilo pendiente. Estas fueron sus primeras palabras en libertad. Vamos a escucharlo.
3: Ya finalmente en casa. Ni 24 horas llevo, pero no podía dejar de hacer este video porque estoy sumamente agradecido por cada uno de ustedes, por su ayuda. Gracias por ayudar a mi hermano, gracias por apoyarnos. No sabía que tenía gente tan linda que nos quiere, que me quiere, y eso me mantuvo con muchísima fuerza.
0: Su caso generó una amplia ola de solidaridad de otros artistas cubanos. Ahora deberá seguir peleando su caso para evitar la deportación. Y un manifestante que ondeaba una bandera mexicana interrumpió un discurso del presidente, o más bien del vicepresidente estadounidense, J.D. Vance. Mire. Ocurrió durante la convención republicana en Dallas, Texas. Vance, quien se encontraba en el escenario, realizó un comentario que ya le dio la vuelta al mundo.
4: What the people at home missed is that we just had a protester interrupting us and waving the Mexican flag. Well, my friend, if you love Mexico so much, get your ass over there, I'll buy you the plane ticket.
0: Por supuesto, el momento rápidamente cruzó la frontera y hoy estuvo en las primeras planas de periódicos mexicanos como Milenio, La Jornada y Excelsior. Las palabras de Vance han provocado reacciones en México y desde la capital, Víctor Blázquez nos cuenta cómo fueron recibidas.
5: Hay indignación en México.
6: Nadie tiene por qué ser discriminado.
5: Algunos ciudadanos no pueden tolerar la forma en la que el vicepresidente de Estados Unidos, J.D. Vance, respondió a un manifestante que ondeaba la bandera mexicana mientras él ofrecía un discurso durante la convención republicana en Dallas, Texas.
4: Well, my friend, if you love Mexico so much, get your over there, I'll buy you the plane ticket.
5: Para algunos mexicanos, las palabras del vicepresidente se suman a una serie de declaraciones de Washington que ha generado controversia en la relación entre ambos países.
7: Sí, es muy feo que un país tan grande, tanto económicamente como tal vez en desarrollo y así, que trate tan mal a los países, a su vecino México.
8: Los mexicanos que están allá, pues la verdad son los que la están pasando muy mal, ¿no? Y pues uno los ve y pues son familiares, amigos, conocidos, realmente pues son hermanos nuestros.
5: Hace apenas una semana el presidente Donald Trump aseguró que Estados Unidos no necesita de México y que el país solo aporta tamales calientes y tomates. También propuso cambiar el nombre del estado Nuevo México a Nuevo América, porque según él, es más prestigioso y hermoso.
9: Pues como si no valiéramos, ¿no? Como si fuéramos insignificantes comparados con ellos.
10: Es su país, pero no están haciendo las cosas por su país como deberían.
5: El hecho también resonó entre los analistas internacionalistas que criticaron el comportamiento del vicepresidente hacia un país que es su principal socio comercial, con el que trabajan en materia de seguridad y comparten frontera.
11: Él tenía los reflectores puestos, era un evento masivo. Y la verdad es que demeritó todo el objetivo de lo que se pretendía, me parece que lo echó a la basura.
6: Eso es lo más indignante que un político puede hacer.
5: El vicepresidente también se lanzó contra la política de izquierda y criticó el uso de banderas extranjeras en territorio de Estados Unidos. En Ciudad de México, Víctor Blázquez, Noticias, Estrella TV.
0: Y en Barcelona se vivieron momentos de tensión durante una protesta separatista que terminó en violentos enfrentamientos con la policía. Mire. Cientos de manifestantes de extrema izquierda salieron a las calles durante la fiesta nacional de la región pidiendo que Cataluña se independice de España. Los agentes intentaron mantenerlos separados de un pequeño grupo de extrema derecha, pero los manifestantes lanzaron objetos contra la policía y hubo empujones y hasta petardos. Karim León dejó plantados a 20.000 fans que esperaban verlo en la esfera de Las Vegas y así lo abucheó el público. El cantante mexicano canceló su presentación minutos después de la hora prevista para comenzar con el público sentado en sus asientos. León explicó que dos aviones que debían trasladarlo tuvieron fallas técnicas y no pudo llegar a la ciudad. El show fue reprogramado para septiembre, pero de 2027. Y los que no puedan asistir en esa fecha podrán pedir un reembolso. Vamos a una pausa. Cuando vuelva, Cilia Flores pide que la saquen de una prisión de máxima seguridad. Venezolanos que vivieron un infierno en las cárceles del régimen de Maduro reaccionan indignados. Además, les tengo la historia de la última foto de las Torres Gemelas. Muestra los edificios minutos antes de los atentados que cambiaron la historia.

0: Óigame, la esposa de Nicolás Maduro, Cilia Flores, quiere salir de la cárcel de Brooklyn, conocida como el infierno en la tierra. Su defensa pidió al juez que le otorgue prisión domiciliaria mientras espera juicio. Pero esto desató indignación entre venezolanos que vivieron una pesadilla en las cárceles de Maduro. Nuestro colega Galo Arellano, de NTN 24, tiene las reacciones.
1: La defensa de Cilia Flores sostiene ante la justicia estadounidense que la esposa de Nicolás Maduro merece la oportunidad de esperar su juicio bajo prisión domiciliaria. La propuesta contempla que Flores permanezca en un departamento de ubicación secreta bajo estrictas medidas de seguridad y vigilancia las 24 horas. Pero para el exilio venezolano, la posibilidad de que Cilia Flores pueda esperar su juicio en una residencia privada resulta simplemente inconcebible.
2: No debe ser posible porque ella cometió demasiado delito.
1: Pedro Rojas fue señalado en 2019 en Venezuela de liderar presuntos actos contra el sistema eléctrico de su región y acusado de traición a la patria. Pasó por prisión y asegura que allí ni siquiera tuvo la posibilidad de reclamar por sus derechos.
3: Bueno, mire, lo primero es que esto es el mayor de los cinismos. Cilia Flores no solo fue la presidenta de un dictador, sino que fue quien orquestó a través del Tribunal Supremo de Justicia de Venezuela todo, cada una de las atrocidades, cada una de las torturas.
1: Y está también el caso de Vilca Fernández, dirigente estudiantil y activista venezolano, detenido en 2016 por funcionarios del SEBIN. Fernández denuncia que fue torturado durante su detención y posteriormente desterrado al Perú. Desde el exilio asegura que ni Cilia Flores ni Nicolás Maduro tuvieron compasión de él.
4: Yo estuve encerrado casi 3 años y parte de mi cautiverio fue un estado de salud bastante, bastante delicado. Tuve que realizar más de una huelga de hambre estando en cautiverio, exigiendo que se me llevara atención médica. Yo perdí parte de mi dentadura porque no se me atendió.
1: Ahora líderes y activistas esperan que la justicia estadounidense evalúe también los argumentos médicos y emocionales presentados por la defensa. El shock, la ansiedad y el insomnio que Flores alega como razones para solicitar casa por cárcel son, según especialistas, reacciones que pueden presentarse cuando una persona pierde su libertad.
0: Ahora mire esta imagen. Es la última fotografía conocida que captó las Torres Gemelas intactas. Y tiene una historia muy particular. La tomó David Monderer a las 8:30 de la mañana, 16 minutos antes del primer impacto. A las 9:20 tomó esta segunda fotografía del momento en que las dos torres pues ya habían sido impactadas. Monderer quedó en shock y tardó 5 días en ofrecer las fotos a Time, pero le dijeron que había llegado demasiado tarde. Decepcionado, abandonó por completo su carrera como fotógrafo y se convirtió en abogado. Pero años después, su trabajo fue redescubierto. Y hoy esa primera imagen se exhibe en el Museo del 11 de septiembre en Nueva York. Y quiero dejarlos con estas imágenes en vivo desde el Bajo Manhattan en Nueva York. Son dos rayos de luz azul que iluminan el cielo en honor a las víctimas del 11 de septiembre. El homenaje, que se conoce como tributo en luz, se realiza en esta fecha cada año. Y con esto me despido. Gracias por acompañarme.

0: El mundo recuerda a las víctimas del 11 de septiembre. 25 años después, reviven una emotiva ceremonia en el corazón de Nueva York. Una tragedia que cambió al país y al mundo. El presidente Trump nuevamente arremete contra una periodista. No le gustó la pregunta sobre los $5,000 que ofreció a los votantes y le dice que es de lo peor. El vicepresidente J.D. Vance también en el centro de la polémica por su reacción con un manifestante en medio de la Convención Republicana de Dallas. No fue muy amable al decirle que se vaya a México. Las imágenes de una redada en Nueva York ahora son la base de una demanda contra ICE. Estas imágenes muestran cómo agentes en ese entonces buscaron inmigrantes hasta en los baños. Sorpresa en un cargamento de coles en la frontera. Autoridades descubren una carga peligrosa de metanfetaminas entre sus hojas. Traficantes trataban de burlar la seguridad fronteriza. Así comienza su noticiero 24 horas. Muy buenas tardes, bienvenidos a esta emisión de Noticias 24 Horas. Les informa con mucho gusto Alexandra Estergios. Gracias por acompañarnos. Hoy, entre lágrimas, recuerdos y homenajes, Estados Unidos conmemoró el 25 aniversario de los atentados del 11 de septiembre. Familiares de las víctimas, sobrevivientes y líderes políticos se reunieron en la zona cero de Nueva York para poder recordar a quienes perdieron la vida en el peor ataque terrorista de la historia del país. María Teresa Sarabia nos presenta los momentos más emotivos de esta jornada de reflexión en el siguiente reportaje.
1: El sonido de una campana marcó el momento exacto en el que hace 25 años el primer avión impactó la Torre Norte de Nueva York. El peor ataque terrorista en la historia de Estados Unidos. Muchos sostenían fotografías de sus seres queridos. Otros dejaban flores sobre los nombres grabados en bronce alrededor de las fuentes que hoy ocupan el lugar donde una vez se levantaron los edificios.

0: La ceremonia inició con una imponente muestra de patriotismo. Miembros de las Fuerzas Armadas desplegaron una gran bandera estadounidense mientras un coro interpretaba el himno nacional. Entre los asistentes se encontraban los expresidentes Joe Biden, George Bush, Bill Clinton y Barack Obama, además del vicepresidente J.D. Vance y otras personalidades. Y el silencio se apodera de la Zona Cero en Nueva York, tal como ese día. Aquí, familiares de las víctimas, sobrevivientes y líderes políticos se reunieron en el memorial del 11 de septiembre para recordar a las casi 3.000 personas que perdieron la vida en los atentados del 2001. Y minutos más tarde, otro silencio solemne recordó el impacto del segundo avión contra la Torre Sur.
1: Harry Blanding Jr.
0: Durante horas, familiares y voluntarios leyeron uno a uno los nombres de las víctimas. Una tradición que sigue siendo el corazón de esta conmemoración.
2: Stephen V.
0: En la ceremonia, algunos familiares de las víctimas expresaron también algunas palabras, recordándoles que nunca caerían en el olvido.
3: And my father, police officer Ramon Suarez. Dad, we miss you, we love you. I hope I'm making you proud. I've carried you with me throughout every accomplishment and every milestone.
4: Marian Victoria Manning.
0: María Teresa Sarabia, Noticias Estrella TV.
5: El presidente Trump no estuvo en la ceremonia en Nueva York, estuvo en el Pentágono, en la ceremonia conmemorativa por el 25 aniversario de los atentados del 11 de septiembre. El presidente Trump aseguró que las víctimas y los hechos de ese día nunca serán olvidados y renovó su compromiso de combatir el terrorismo.
6: Today we renew the sacred oath that we first swore in their names a quarter of a century ago. We will never, ever forget. That's why we fight today. We don't have a choice. There can only be victory. We fight hard, we fight to win. We will always remember the victims and the families of September 11th, 2001, very famous date, unfortunately.
5: Trump reiteró que la República Islámica nunca tendrá un arma nuclear y defendió las acciones de su gobierno para impedir que Teherán desarrolle este tipo de capacidades. Mientras tanto, en Shanksville, en Pensilvania, familiares, sobrevivientes y autoridades se reunieron en el memorial del vuelo 93 para recordar a las 40 personas que perdieron la vida en los atentados. Durante la ceremonia sonaron campanas, se colocó una ofrenda floral y se leyeron los nombres de las víctimas, quienes son recordadas por enfrentar a los secuestradores y evitar que el avión alcanzara su posible objetivo en Washington. Y al cumplirse 25 años de los atentados del 11 de septiembre, se recuerda que entre las casi 3.000 víctimas hubo cientos de latinos e inmigrantes indocumentados. Según datos oficiales, alrededor de 250 latinos perdieron la vida en las Torres Gemelas, incluyendo personas originarias de República Dominicana, Colombia, Argentina y México. En el caso mexicano, se calcula que 16 murieron en los atentados, aunque solo 5 fueron identificados plenamente entre los restos recuperados. Y el 11 de septiembre fue una tragedia que cambió la historia del país. Y precisamente para recordar qué cambió en Estados Unidos a raíz de los atentados, nos enlazamos con la analista política Guadalupe Correa. Muy buenas tardes, Guadalupe. Me da muchísimo gusto que estés con nosotros. Preguntarte, ¿cuál fue desde tu punto de vista el cambio más profundo que ocurrió en Estados Unidos y por supuesto que en el mundo después de ese día?
7: Bueno, cambió Estados Unidos, cambió el mundo, cambió el manejo de la seguridad nacional de Estados Unidos. Se declara la guerra contra el terrorismo, cambia el manejo fronterizo, la frontera es distinta, se crea el Departamento de Seguridad Nacional y toda una serie de infraestructura que acompaña esta idea, ¿no? El muro fronterizo, la creación del muro fronterizo, el Border Fence Act, la ley de la reja fronteriza, que hace un mandato para que se construya esto, que en los aeropuertos se verifique a cada persona de manera distinta, la creación de un sistema de vigilancia, de resguardo fronterizo, una

0: aparato burocrático enorme, una forma de verificar a todos los individuos, ¿no? Más allá de los posibles terroristas. Manejo de la frontera sur, que aunque no venían las personas que perpetraron estos ataques del sur del continente, pues realmente queda aquí esta idea, ¿no? Y esto justifica otras guerras. Me llama la atención que el día de hoy el presidente Trump hace su discurso desde el Pentágono. Esto no es cualquier cosa, esto significa algo, esto significa lo que viene. Es la guerra contra el narcoterrorismo ahora, lo que significa una guerra o la declaración de una guerra, como en su momento fue George W. Bush, es utilizar al Pentágono, al Departamento de la Defensa de los Estados Unidos, el Departamento ahora de Guerra, para avanzar otro tipo de objetivos geopolíticos. De eso se trata y eso sigue cambiando, ¿no? Y el mundo sigue cambiando con la designación de los cárteles como organizaciones terroristas internacionales.
1: Y con todos estos cambios, Guadalupe, sobre todo los que hablas en cuanto a seguridad, ¿cómo ha sido el manejo también del tema de espías, de privacidad del gobierno de Estados Unidos? ¿Se ve que Estados Unidos es un país ahora más seguro o más vigilado?
0: Más bien, un país definitivamente, un país más vigilado. La hipervigilancia, las cámaras, la tecnología para hacer esta hipervigilancia y para mantener a todos y cada uno de los ciudadanos o de los visitantes bajo la lupa de la tecnología de los contratistas que trabajan para el gobierno de Estados Unidos. De eso se ha tratado el Departamento de Seguridad Nacional. Y todo este aparato burocrático, todos estos recursos, todos estos contratos que se vinculan también al Departamento de la Defensa de los Estados Unidos.
1: Y también se vinculan a temas de migración, porque días antes precisamente el gobierno de Vicente Fox en México y el de George Bush en Estados Unidos estaban teniendo estas conversaciones precisamente para llegar a acuerdos, sobre todo con la gente inmigrante mexicanos en Estados Unidos. Estas conversaciones pues prácticamente ya no se llevan a cabo. ¿Cómo influye y cómo fueron esos procesos hasta el día de hoy?
0: Sí, de hecho, el presidente en ese momento, Vicente Fox, y el presidente George W. Bush se reunieron a discutir lo que llamaron la enchilada completa, un acuerdo migratorio que como acuerdo sentaba a los dos países a la mesa para decidir sobre los flujos migratorios. Eso se acabó. Con el 11 de septiembre, cualquier llamado a que el país vecino o que cualquier país vecino se sentara a la mesa para decidir de manera conjunta el futuro de la migración, de los flujos migratorios, se acabó. Estados Unidos es el único garante de la, para ellos, seguridad nacional, obviamente, y para el tema migratorio que se vincula directamente a la seguridad, como ya había estado ocurriendo, pero a partir de este momento es una guerra. Es un aparato que va a cuidar la frontera de otra manera, que va a sellar la frontera con un muro y que va a utilizar la tecnología para vigilar a sus propios ciudadanos y los que quieran llegar a Estados Unidos.
1: Y sí, muchos cambios en la tecnología, como lo decía, seguridad nacional, por supuesto, en la social y también en cuanto a inmigración, además de los viajes, que también cambió toda la dinámica después del 11 de septiembre. Guadalupe Correa, muchísimas gracias por estar con nosotros.
0: Muchas gracias por haberme invitado.
1: A ti. Y vamos a cambiar a otros temas porque la inflación sube en agosto y se acerca a un posible aumento de tasas de la Reserva Federal. Aumentó 0.4% durante agosto en comparación con julio, mientras que la tasa anual se mantuvo en 3.4%. Ese resultado podría abrir la puerta a que la Reserva Federal eleve nuevamente las tasas de interés en su próxima reunión. Según la Oficina de Estadísticas Laborales, el aumento de 3.9% en el precio de la gasolina representó más de un tercio del incremento mensual del índice general de los precios. Y el precio promedio del diésel en Estados Unidos ya superó los $6 por galón, alcanzando un nuevo máximo de $6.06, según datos de la AAA. El incremento está elevando los costos de transporte de mercancías en todo el país, ya que el diésel es clave para camiones de carga y redes de distribución. Expertos advierten que los consumidores podrían ver nuevos aumentos en productos básicos, especialmente alimentos perecederos como carne y vegetales. Y el presidente Donald Trump tuvo un tenso debate con una reportera tras ser cuestionado sobre su propuesta de entregar un pago de $5,000 a ciudadanos estadounidenses si los republicanos mantienen el control del Congreso. Durante una conferencia improvisada en Dallas, la periodista preguntó por qué era necesario ofrecer el incentivo si las políticas económicas de su gobierno estaban funcionando.
2: Mr. President, all the checks, the U.S. is still having to put up with 5 years and 4 years of horrible situation caused by Biden. What a period of time. It's almost a reward for the people having to put up with Biden's policy.
3: Yeah.
1: Trump calificó a la reportera y a su cadena como los peores y el momento rápidamente captó la atención del público. Un manifestante que ondeaba una bandera mexicana y otra palestina interrumpió un discurso del vicepresidente estadounidense J.D. Vance.
4: American freedom. We will just vote very simply for it.
1: El incidente ocurrió en el American Airlines Center durante la convención republicana y provocó una breve intervención del equipo de seguridad. El vicepresidente J.D. Vance, quien se encontraba en el escenario, realizó un comentario que ya le dio la vuelta al mundo.
5: What the people at home missed is that we just had a protester interrupting us and waving the Mexican flag. Well, my friend, if you love Mexico so much, get your over there. I'll buy you the plane ticket.
1: El momento continúa causando reacciones encontradas y ya se convirtió en uno de los más comentados de este evento. Y es momento de una breve pausa, pero no se mueva. Tenemos mucho más al regresar. Imágenes de una demanda federal revelan cómo se desarrolló un operativo migratorio de ICE en una fábrica de Nueva York. También una de las redes sociales más populares del mundo enfrenta una millonaria demanda. Y un operativo antinarcóticos dejó al descubierto un sofisticado contrabando. Las verduras venían con algo escondido.

0: imágenes de cámaras corporales que muestran el interior de una redada migratoria en septiembre de 2025 ahora son parte de una demanda.
1: Necesitas muevas. Vamos a abrir la puerta. Con fuerte.
0: Sucedió en la fábrica de barras y golosinas en Cato, Nueva York. Durante el operativo, autoridades federales realizaron 57 arrestos y el video forma parte de una demanda que acusa a los agentes de exceder el alcance de sus órdenes de registro y de violar derechos constitucionales de los trabajadores. El Departamento de Seguridad Nacional no había emitido comentario alguno. TikTok enfrenta uno de sus mayores reveses judiciales. Un juez en Texas determinó que la popular plataforma engañó a padres de familia sobre las medidas de seguridad y la protección de los menores. Ahora, el fallo podría derivar en millonarias sanciones económicas y reabrir el debate sobre el impacto en las redes sociales de los menores de edad. David Medina nos tiene más detalles.
2: Un juez en Texas dictaminó este jueves que TikTok violó la ley de protección al consumidor del estado al engañar a los usuarios sobre cómo filtraba el contenido y eliminaba de forma estricta videos explícitos sobre drogas, desnudez, alcohol y blasfemias.
3: Saber cómo los padres tomara cargo de chequearle los teléfonos a los hijos.
2: En la calle, muchos aseguran que los padres de familia tienen la responsabilidad estricta de saber qué ven y cómo usan las redes sociales sus hijos.
3: Pero yo les chequeo el celular. O sea, no estoy investigando cualquier cosa o queriendo buscarles cosas que no, pero sí quiero saber en qué están metidos.
2: En los últimos meses, las grandes empresas tecnológicas se han enfrentado a distintos procesos judiciales. Texas ahora se convirtió en el primer estado del país en lograr un fallo de responsabilidad civil contra la red social TikTok sobre cómo expone a los menores contenido inapropiado.
4: Por naturaleza propia, las compañías de este tipo, incluyendo TikTok, se van a resistir a cualquier tipo de control.
2: Enrique Lara, experto en tecnología, dice que las compañías tecnológicas son totalmente conscientes del diseño de sus plataformas, ya que su negocio es alimentar la adicción de los usuarios.
4: Y sabemos, porque está completamente comprobado, que estas empresas de tecnología no tienen ningún interés en moldear positivamente la mente de nuestros hijos. Lo que quieren es que esa mente de nuestros hijos consuma más tiempo de su contenido, porque ese es el negocio.
2: De acuerdo con el fallo del juez del distrito en Austin, Texas, Corey Lee, dijo que TikTok mostró fallas en el modo restringido y que las herramientas de control parental no funcionaban como se publicitaba, permitiendo que los niños siguieran expuestos a material dañino y que ciertos contenidos como difíciles de encontrar en lugar de no permitidos se mantenían en la plataforma para asegurar la interacción de los usuarios.
5: Y tras este veredicto que responsabiliza legalmente a TikTok, ahora el caso avanza directamente a una fase judicial programada para el próximo mes. Ahí el estado de Texas buscará que el tribunal imponga sanciones financieras y multas civiles a TikTok. David Medina, Noticias Estrella TV.
0: Más de 2.000 libras de metanfetaminas fueron encontradas en un cargamento de verduras en el Valle Río Grande, Texas. La DEA informó que la droga estaba dentro de cabezas de col y que en el decomiso participaron sus agentes de McAllen junto a los agentes del Departamento de Seguridad Nacional, del Buró Federal de Investigaciones y del Departamento de Seguridad Pública de Texas. No se dieron más detalles sobre el destino de la droga. Estados Unidos amplió su lista de organizaciones terroristas extranjeras e incluyó a 21 grupos criminales de América Latina y el Caribe. 8 en esa lista tienen presencia en México. En la lista están el Cártel de Sinaloa, el Cártel Jalisco Nueva Generación, el Cártel del Golfo, el Cártel del Noreste, el Cártel de Juárez, la Nueva Familia Michoacana, Cárteles Unidos y los Viagras. La medida forma parte de la estrategia de la administración de Donald Trump para combatir las actividades del crimen organizado en la región. México y Estados Unidos sostendrán una reunión la próxima semana para evaluar la operación antidrones Águila Alta en la frontera común. El secretario de la Defensa de México, Ricardo Trevilla Trejo, informó que hasta el momento no se ha detectado un aumento en el uso de drones por parte de grupos delictivos en la zona fronteriza, ni se han obtenido resultados relevantes del lado mexicano. El operativo cuenta con patrullajes terrestres y equipos móviles para detectar drones del crimen organizado. Y con eso hacemos una breve pausa, pero no se despegue. Al regresar, le tenemos más información. Una distracción de segundos casi termina en tragedia. Un paso en falso llevó a un hombre a la sala de emergencias. Además, con tiza, talento y mucho sentimiento, artistas le rindieron homenaje a las víctimas del 11 de septiembre. Las imágenes urbanas son impresionantes.

Regresamos para informarles que un hombre resultó gravemente herido tras caer al vacío en una obra de construcción mientras atendía una llamada telefónica. Cámaras de seguridad captaron el momento en el que el trabajador subía por una escalera mirando su teléfono celular, sin percatarse que había un vacío en la estructura. Al dar un paso en falso, el hombre cayó al nivel inferior. Compañeros de trabajo acudieron de inmediato a auxiliarlo y solicitaron la presencia de los servicios de emergencia. 16 pilotos de 11 países participan en el Campeonato Mundial de Trajes con Alas, que se celebra en la espectacular montaña de Tianmen, en China. En este escenario, que sirvió de inspiración para la película Avatar, los competidores surcan los cielos a velocidades cercanas a los 200 kilómetros por hora, atravesando picos y valles en una demostración de habilidad, velocidad y precisión. La competencia evalúa la rapidez del vuelo y la exactitud en el aterrizaje. 20 artistas crearon retratos con tiza de los 40 pasajeros y tripulantes del vuelo 93 de United en Shankville, Pensilvania. Las obras rinden homenaje a quienes perdieron la vida cuando los pasajeros intentaron detener a los secuestradores antes de que el avión se estrellara. Entre los artistas destaca Eric Greenwald, quien retrató a Todd Beamer y a Jennifer Ripasa, que dibujó a Dorothy Botley, la pasajera más joven del vuelo. Con esto me despido. Muchas gracias por haberme acompañado. Soy Alexandra Sergios.

Abrimos con esta noticia en desarrollo. Un ataque con drones desde Irak contra Arabia Saudita obligó a cerrar uno de los oleoductos más importantes del mundo. El ducto transportaba petróleo desde el Golfo Pérsico hasta el Mar Rojo y se ha vuelto una ruta estratégica en medio del bloqueo del Estrecho de Hormuz. Pero eso no es todo. Los hutíes, respaldados por Irán, tomaron posiciones estratégicas en la costa de Yemen, amenazando otra ruta clave para el comercio mundial. Esta doble amenaza hasta los $110 por barril. Una situación preocupante porque ya en Estados Unidos el precio del diésel superó los $6 por galón, su nivel más alto registrado. Hola, ¿qué tal? Soy Abel Álvarez. Gracias por acompañarme. Estas son otras de las noticias que estamos siguiendo muy de cerca aquí en 24 horas. A 25 años de los atentados del 11 de septiembre, los principales acusados no han sido sentenciados. Les digo por qué. El juicio se ha retrasado durante décadas. Las imágenes de una redada en Nueva York ahora son la base de una demanda contra ICE. Muestran cómo agentes buscaron a inmigrantes hasta en los baños de mujeres. Y el vicepresidente de Estados Unidos desata indignación en México tras mandar a un manifestante a largarse a ese país. Les tengo las reacciones que generaron sus palabras. La esposa de Nicolás Maduro podría salir de la cárcel. Cilia Flores busca prisión domiciliaria y genera fuertes críticas entre venezolanos que sufrieron en las cárceles del régimen. Comenzamos. Han pasado 25 años de los atentados terroristas del 11 de septiembre que cambiaron para siempre la historia de Estados Unidos. Esta noche comenzamos recordando cómo transcurrieron los ataques minuto a minuto. A las 8 y 46 de la mañana, el primer avión impactó la torre norte del World Trade Center. 17 minutos después, a las 9 y 3, el segundo avión se estrelló contra la Torre Sur. Este impacto fue transmitido en vivo por televisión, confirmando que no se trataba de un accidente. A las 9 y 37, una tercera aeronave impactó el Pentágono en Virginia. A las 9 y 59, menos de una hora después de ser impactada, la Torre Sur se derrumbó. Y a las 10 y 3, el cuarto vuelo cayó en un campo de Pensilvania. Los pasajeros intentaron recuperar el control del avión para evitar que llegara a su objetivo en Washington. Y a las 8 y 28, o más bien a las 10 y 28 de la mañana, también se derrumbó la Torre Norte. En total fueron 102

0: minutos desde el primer impacto hasta la caída de la segunda torre. Y a partir de ese momento, Nueva York quedó envuelta en humo, escombros y mucho miedo, como estamos viendo en pantalla. Estas son las imágenes históricas que paralizaron al mundo aquel 11 de septiembre de 2001 y que 25 años después todavía estremecen.
1: So what happened? Where were you?
2: Nah, I was standing over here in the corner and we heard this loud thunder. We looked up.
1: Where were you? Were you close? Were you
2: freaking out? Yeah, I was like a block away and then everybody started running. It was a nightmare.
3: New York Stock Exchange has been shut down. The State Department has been evacuated.
4: Are we going back in this block? Are the keys in it?
5: Terrorist shit, bro.
6: That is it.
7: This is terrorist.
8: Tell people to move from here to there. All right? Someone yells out for everyone here wants to help.
9: Don't worry about that. Listen, worry about yourself.
4: Back.
10: Today we've had a natural tragedy. Two airplanes have crashed into the World Trade Center in an apparent terrorist attack on our country.
11: Come on in!
12: Close the door!
11: Come on in!
13: The top 15 stories on the second building just fell. And the other building, it looks like maybe 80 stories dropped.
14: It's terrible. Terrible. I'd never seen nothing like it in my life.
10: These acts of mass murder were intended to frighten our nation into chaos and retreat. But they have failed. Our country is strong.
15: I'm a volunteer. We're down at the pier down there, and there's gonna be a massive blood drive tomorrow, September 12th.
16: Why are you here?
17: To donate blood.
16: Why?
17: Because I feel I have to do something. I've been glued to the TV since the morning, and it's really painful, and I just want to do something to help.
10: Terrorist attacks can shake the foundations of our biggest buildings, but they cannot touch the foundation of America.
18: Michael Patrick LaFort.
19: Alan Charles LaFrance.
0: Uno a uno. Los nombres de las 2,977 víctimas volvieron a escucharse esta mañana en la Zona Cero. Familiares de quienes murieron en los atentados encabezaron el homenaje, compartiendo recuerdos y mensajes personales. Entre ellos, Gillian Suárez, quien tenía solo 9 años cuando perdió a su padre, el policía de Nueva York, Ramón Suárez.
20: Dad, we miss you. We love you. I hope I'm making you proud. I've carried you with me throughout every accomplishment and every milestone. As I'm getting ready to get married soon, I wish you nothing but more to be here to walk me down the aisle. I will always be your little girl, and I will always keep your love and memory forever. I love you.
0: La ceremonia también guardó minutos de silencio en los momentos exactos de los impactos y del derrumbe de las torres. Un homenaje que, más que recordar cómo murieron, busca mantener viva la memoria de quiénes eran. Y el presidente Donald Trump no asistió a la ceremonia en la Zona Cero de Nueva York. En cambio, encabezó el homenaje en el Pentágono, donde murieron 184 personas durante los ataques. El diario The New York Times reportó que el mandatario escogió ese acto porque en Nueva York no lo dejarían pronunciar un discurso. Trump negó esa versión y aseguró que no tenía problema con no hablar porque el día está dedicado a las víctimas y sus familias. Durante su mensaje prometió mantener la lucha contra el terrorismo. 25 años después de los atentados, el proceso judicial contra sus principales acusados, fíjense que sigue abierto. Los 19 secuestradores de los 4 aviones murieron durante los ataques y Osama Bin Laden, el líder de Al-Qaeda que autorizó los atentados, fue abatido en Pakistán en 2011. Pero el cerebro del complot, Khalid Sheikh Mohammed y otros 3 acusados continúan presos en Guantánamo, Cuba. El proceso se ha retrasado durante años por disputas legales sobre si pueden utilizarse en el juicio declaraciones y pruebas obtenidas después de que los acusados fueran sometidos a torturas como ahogamiento, simulación, privación extrema del sueño y posiciones físicas dolorosas. Sí, esas 3 cosas que le estoy mencionando: ahogamiento simulado, privación extrema del sueño y posiciones físicas dolorosas. El juicio está programado para comenzar el 5 de junio de 2028. Solo una persona ha sido condenada en Estados Unidos. Es el miembro de Al-Qaeda, Zakarías Moussaoui, quien cumple cadena perpetua. Y mire, los atentados también cambiaron para siempre el sistema migratorio de Estados Unidos. Los secuestradores eran extranjeros que entraron legalmente al país con visas. 2 de ellos se quedaron más tiempo del autorizado. Las fallas detectadas tras los ataques llevaron a vincular mucho más el control migratorio con la seguridad nacional. Y en 2003 nacieron el Departamento de Seguridad Nacional y la agencia ICE. Ese cambio se reflejó en las deportaciones. En la década anterior, al 11 de septiembre, Estados Unidos expulsó a 1.6 millones de personas. En los 10 años posteriores, pues la cifra subió a 2.3 millones, casi 44% más. Y con esto nos vamos a una pausa, pero no se muevan porque hay más al regresar. Agentes de ICE llegaron a una fábrica y buscaron a inmigrantes hasta en los baños. Esas mismas imágenes ahora los ponen en medio de una demanda. Además, el vicepresidente J.D. Vance le dice a un manifestante que se largue a México. Le diremos cómo reaccionaron los mexicanos. También golpes, empujones y arrestos. Una nueva protesta por la independencia de Cataluña calienta los ánimos en las calles. Cilia Flores, la esposa de Nicolás Maduro, dice que ya no aguanta la cárcel. Busca prisión domiciliaria y su pedido desata una ola de indignación. Ya le cuento.
5: Guillermo del Toro es un director de cine mexicano conocido por su trabajo en películas de género de terror y fantasía. El Espinazo del Diablo, ambientada en un internado durante la Guerra Civil Española, combina elementos de terror sobrenatural con un trasfondo histórico. El Laberinto del Fauno. La historia sigue a una niña que se encuentra en un mundo mágico lleno de criaturas aterradoras y fascinantes. Mamá. Esta película de terror sobrenatural que cuenta la historia de 2 niñas que son criadas por una entidad paranormal después de sobrevivir a un accidente. La Cumbre Escarlata. La trama sigue a una joven que se casa y se muda a una mansión decrépita habitada por oscuros secretos. La Forma del Agua narra la relación entre una mujer muda y una criatura acuática en un laboratorio de alta seguridad durante la Guerra Fría. El Callejón de las Almas Perdidas. La historia gira en torno a un estafador que se involucra en oscuros secretos y manipulaciones.
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0: Gracias por seguir aquí en 24 horas. Mire, imágenes de cámaras corporales que muestran una redada migratoria en septiembre de 2025 ahora son el centro de una demanda. Vamos a verlas.
1: Necesitas muevas. Vamos, abra la puerta. Con fuerte.
2: Get down! Get down!
1: Get on the ground!
2: Females.
0: Mire, sucedió en una fábrica de barras y golosinas en Cairo, Nueva York. Durante el operativo, agentes federales detuvieron a 57 trabajadores, registraron el edificio e incluso irrumpieron en un baño donde había mujeres. Ahora, una demanda acusa a las autoridades de exceder el alcance de sus órdenes judiciales y violar derechos constitucionales. Por otro lado, el pianista cubano Andy García Palacio, ¿recuerda usted este caso? Pues ya salió en libertad bajo fianza tras pasar casi un mes en el centro de detención de ICE en Adelanto, California. El músico fue arrestado el 15 de agosto en el aeropuerto de Los Ángeles. Autoridades aseguran que su permiso para permanecer en el país había vencido, aunque tiene una solicitud de asilo pendiente. Estas fueron sus primeras palabras en libertad. Vamos a escucharlo.
3: Ya finalmente en casa. Ni 24 horas llevo, pero no podía dejar de hacer este video porque estoy sumamente agradecido por cada uno de ustedes, por su ayuda. Gracias por ayudar a mi hermano, gracias por apoyarnos. No sabía que tenía gente tan linda que nos quiere, que me quiere, y eso me mantuvo con muchísima fuerza.
0: Su caso generó una amplia ola de solidaridad de otros artistas cubanos. Ahora deberá seguir peleando su caso para evitar la deportación. Y un manifestante que ondeaba una bandera mexicana interrumpió un discurso del presidente, o más bien del vicepresidente estadounidense, J.D. Vance. Mire. Ocurrió durante la convención republicana en Dallas, Texas. Vance, quien se encontraba en el escenario, realizó un comentario que ya le dio la vuelta al mundo.
4: What the people at home missed is that we just had a protester interrupting us and waving the Mexican flag. Well, my friend, if you love Mexico so much, get your ass over there, I'll buy you the plane ticket.
0: Por supuesto, el momento rápidamente cruzó la frontera y hoy estuvo en las primeras planas de periódicos mexicanos como Milenio, La Jornada y Excelsior. Las palabras de Vance han provocado reacciones en México y desde la capital, Víctor Blázquez nos cuenta cómo fueron recibidas.
5: Hay indignación en México.
6: Nadie tiene por qué ser discriminado.
5: Algunos ciudadanos no pueden tolerar la forma en la que el vicepresidente de Estados Unidos, J.D. Vance, respondió a un manifestante que ondeaba la bandera mexicana mientras él ofrecía un discurso durante la convención republicana en Dallas, Texas.
4: Well, my friend, if you love Mexico so much, get your over there, I'll buy you the plane ticket.
5: Para algunos mexicanos, las palabras del vicepresidente se suman a una serie de declaraciones de Washington que han generado controversia en la relación entre ambos países.
7: Sí, es muy feo que un país tan grande, tanto económicamente como tal vez en desarrollo y así, que trate tan mal a los países, a su vecino México.
8: Los mexicanos que están allá, pues la verdad son los que la están pasando muy mal, ¿no? Y pues uno los ve y pues son familiares, amigos, conocidos, realmente pues son hermanos nuestros.
5: Hace apenas una semana el presidente Donald Trump aseguró que Estados Unidos no necesita de México y que el país solo aporta tamales calientes y tomates. También propuso cambiar el nombre del estado Nuevo México a Nuevo América, porque según él, es más prestigioso y hermoso.
9: Pues como si no valiéramos, ¿no? Como si fuéramos insignificantes comparados con ellos.
10: Es su país, pero no están haciendo las cosas por su país como deberían.
5: El hecho también resonó entre los analistas internacionalistas que criticaron el comportamiento del vicepresidente hacia un país que es su principal socio comercial, con el que trabajan en materia de seguridad y comparten frontera.
11: Él tenía los reflectores puestos, era un evento masivo y la verdad es que demeritó

0: todo el objetivo de lo que se pretendía, me parece que lo echó a la basura.
1: Eso es lo más indignante que un político puede hacer.
2: El vicepresidente también se lanzó contra la política de izquierda y criticó el uso de banderas extranjeras en territorio de Estados Unidos. En Ciudad de México, Víctor Blázquez, Noticias, Estrella TV.
3: Y en Barcelona se vivieron momentos de tensión durante una protesta separatista que terminó en violentos enfrentamientos con la policía. Mire. Cientos de manifestantes de extrema izquierda salieron a las calles durante la fiesta nacional de la región pidiendo que Cataluña se independice de España. Los agentes intentaron mantenerlos separados de un pequeño grupo de extrema derecha, pero los manifestantes lanzaron objetos contra la policía y hubo empujones y hasta petardos. Karim León dejó plantados a 20.000 fans que esperaban verlo en la esfera de Las Vegas y así lo abucheó el público. El cantante mexicano canceló su presentación minutos después de la hora prevista para comenzar con el público sentado en sus asientos. León explicó que dos aviones que debían trasladarlo tuvieron fallas técnicas y no pudo llegar a la ciudad. El show fue reprogramado para septiembre, pero de 2027. Y los que no puedan asistir en esa fecha podrán pedir un reembolso. Vamos a una pausa. Cuando vuelva, Cilia Flores pide que la saquen de una prisión de máxima seguridad. Venezolanos que vivieron un infierno en las cárceles del régimen de Maduro reaccionan indignados. Además, les tengo la historia de la última foto de las Torres Gemelas. Muestra los edificios minutos antes de los atentados que cambiaron la historia.
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0: Óigame, la esposa de Nicolás Maduro, Cilia Flores, quiere salir de la cárcel de Brooklyn, conocida como el infierno en la tierra. Su defensa pidió al juez que le otorgue prisión domiciliaria mientras espera juicio. Pero esto desató indignación entre venezolanos que vivieron una pesadilla en las cárceles de Maduro. Nuestro colega Galo Arellano, de NTN 24, tiene las reacciones.
1: La defensa de Cilia Flores sostiene ante la justicia estadounidense que la esposa de Nicolás Maduro merece la oportunidad de esperar su juicio bajo prisión domiciliaria. La propuesta contempla que Flores permanezca en un departamento de ubicación secreta bajo estrictas medidas de seguridad y vigilancia las 24 horas. Pero para el exilio venezolano, la posibilidad de que Cilia Flores pueda esperar su juicio en una residencia privada resulta simplemente inconcebible.
2: No debe ser posible porque ella cometió demasiado delito.
1: Pedro Rojas fue señalado en 2019 en Venezuela de liderar presuntos actos contra el sistema eléctrico de su región y acusado de traición a la patria. Pasó por prisión y asegura que allí ni siquiera tuvo la posibilidad de reclamar por sus derechos.
3: Bueno, mire, lo primero es que esto es el mayor de los cinismos. Cilia Flores no solo fue la presidenta de un dictador, sino que fue quien orquestó a través del Tribunal Supremo de Justicia de Venezuela cada una de las atrocidades, cada una de las torturas.
1: Y está también el caso de Vilca Fernández, dirigente estudiantil y activista venezolano, detenido en 2016 por funcionarios del SEBIN. Fernández denuncia que fue torturado durante su detención y posteriormente desterrado al Perú. Desde el exilio asegura que ni Cilia Flores ni Nicolás Maduro tuvieron compasión de él.
4: Yo estuve encerrado casi 3 años y parte de mi cautiverio fue un estado de salud bastante, bastante delicado. Tuve que realizar más de una huelga de hambre estando en cautiverio, exigiendo que se me llevara atención médica. Yo perdí parte de mi dentadura porque no se me atendió.
1: Ahora líderes y activistas esperan que la justicia estadounidense evalúe también los argumentos médicos y emocionales presentados por la defensa. El shock, la ansiedad y el insomnio que Flores alega como razones para solicitar casa por cárcel son, según especialistas, reacciones que pueden presentarse cuando una persona pierde su libertad.
0: Ahora mire esta imagen. Es la última fotografía conocida que captó las Torres Gemelas intactas. Y tiene una historia muy particular. La tomó David Monderer a las 8:30 de la mañana, 16 minutos antes del primer impacto. A las 9:20 tomó esta segunda fotografía del momento en que las dos torres pues ya habían sido impactadas. Monderer quedó en shock y tardó 5 días en ofrecer las fotos a Time, pero le dijeron que había llegado demasiado tarde. Decepcionado, abandonó por completo su carrera como fotógrafo y se convirtió en abogado. Pero años después, su trabajo fue redescubierto. Y hoy esa primera imagen se exhibe en el Museo del 11 de septiembre en Nueva York. Y quiero dejarlos con estas imágenes en vivo desde el Bajo Manhattan en Nueva York. Son dos rayos de luz azul que iluminan el cielo en honor a las víctimas del 11 de septiembre. El homenaje, que se conoce como tributo en luz, se realiza en esta fecha cada año. Y con esto me despido. Gracias por acompañarme.

0: El mundo recuerda a las víctimas del 11 de septiembre. 25 años después reviven una emotiva ceremonia en el corazón de Nueva York. Una tragedia que cambió al país y al mundo. El presidente Trump nuevamente arremete contra una periodista. No le gustó la pregunta sobre los $5,000 que ofreció a los votantes y le dice que es de lo peor. El vicepresidente J.D. Vance también en el centro de la polémica por su reacción con un manifestante en medio de la Convención Republicana de Dallas. No fue muy amable al decirle que se vaya a México. Las imágenes de una redada en Nueva York ahora son la base de una demanda contra ICE. Estas imágenes muestran cómo agentes en ese entonces buscaron inmigrantes hasta en los baños. Sorpresa en un cargamento de coles en la frontera. Autoridades descubren una carga peligrosa de metanfetaminas entre sus hojas. Traficantes trataban de burlar la seguridad fronteriza. Así comienza su noticiero 24 horas. Muy buenas tardes, bienvenidos a esta emisión de Noticias 24 Horas. Les informa con mucho gusto Alexandra Esterios. Gracias por acompañarnos. Hoy, entre lágrimas, recuerdos y homenajes, Estados Unidos conmemoró el 25 aniversario de los atentados del 11 de septiembre. Familiares de las víctimas, sobrevivientes y líderes políticos se reunieron en la zona cero de Nueva York para poder recordar a quienes perdieron la vida en el peor ataque terrorista de la historia del país. María Teresa Sarabia nos presenta los momentos más emotivos de esta jornada de reflexión en el siguiente reportaje.
1: El sonido de una campana marcó el momento exacto en el que hace 25 años el primer avión impactó la Torre Norte de Nueva York. El peor ataque terrorista en la historia de Estados Unidos. Muchos sostenían fotografías de sus seres queridos. Otros dejaban flores sobre los nombres grabados en bronce alrededor de las fuentes que hoy ocupan el lugar donde una vez se levantaron los edificios. La ceremonia inició con una imponente muestra de patriotismo. Miembros de las Fuerzas Armadas desplegaron una gran bandera estadounidense mientras un coro interpretaba el himno nacional. Entre los asistentes se encontraban los expresidentes Joe Biden, George Bush, Bill Clinton y Barack Obama, además del vicepresidente J.D. Vance y otras personalidades. Y el silencio se apodera de la zona cero en Nueva York, tal como ese día. Aquí, familiares de las víctimas, sobrevivientes y líderes políticos

0: se reunieron en el memorial del 11 de septiembre para recordar a las casi 3.000 personas que perdieron la vida en los atentados del 2001. Y minutos más tarde, otro silencio solemne recordó el impacto del segundo avión contra la Torre Sur.
1: Harry Blanding Jr.
0: Durante horas, familiares y voluntarios leyeron uno a uno los nombres de las víctimas, una tradición que sigue siendo el corazón de esta conmemoración.
2: Stephen V.
0: En la ceremonia, algunos familiares de las víctimas expresaron también algunas palabras, recordándoles que nunca caerían en el olvido.
3: And my father, police officer Ramon Suarez. Dad, we miss you. We love you. I hope I'm making you proud. I've carried you with me throughout every accomplishment and every milestone.
4: Marian Victoria Manning.
0: María Teresa Sarabia, Noticias Estrella TV.
5: Betsy Martinez. El presidente Trump no estuvo en la ceremonia en Nueva York, estuvo en el Pentágono, en la ceremonia conmemorativa por el 25 aniversario de los atentados del 11 de septiembre. El presidente Trump aseguró que las víctimas y los hechos de ese día nunca serán olvidados y renovó su compromiso de combatir el terrorismo.
6: Today we renew the sacred oath that we first swore in their names a quarter of a century ago. We will never, ever forget. That's why we fight today. We don't have a choice. There can only be victory. We fight hard, we fight to win. We will always remember the victims and the families of September 11th, 2001, very famous date, unfortunately.
5: Trump reiteró que la República Islámica nunca tendrá un arma nuclear y defendió las acciones de su gobierno para impedir que Teherán desarrolle este tipo de capacidades. Mientras tanto, en Shanksville, en Pensilvania, familiares, sobrevivientes y autoridades se reunieron en el memorial del vuelo 93 para recordar a las 40 personas que perdieron la vida en los atentados. Durante la ceremonia sonaron campanas, se colocó una ofrenda floral y se leyeron los nombres de las víctimas, quienes son recordadas por enfrentar a los secuestradores y evitar que el avión alcanzara su posible objetivo en Washington. Y al cumplirse 25 años de los atentados del 11 de septiembre, se recuerda que entre las casi 3.000 víctimas hubo cientos de latinos e inmigrantes indocumentados. Según datos oficiales, alrededor de 250 latinos perdieron la vida en las Torres Gemelas, incluyendo personas originarias de República Dominicana, Colombia, Argentina y México. En el caso mexicano, se calcula que 16 murieron en los atentados, aunque solo 5 fueron identificados plenamente entre los restos recuperados. Y el 11 de septiembre fue una tragedia que cambió la historia del país. Y precisamente para recordar qué cambió en Estados Unidos a raíz de los atentados, nos enlazamos con la analista política Guadalupe Correa. Muy buenas tardes, Guadalupe. Me da muchísimo gusto que estés con nosotros. Preguntarte, ¿cuál fue desde tu punto de vista el cambio más profundo que ocurrió en Estados Unidos y por supuesto que en el mundo después de ese día?
7: Bueno, cambió Estados Unidos, cambió el mundo, cambió el manejo de la seguridad nacional de Estados Unidos. Se declara la guerra contra el terrorismo, cambia el manejo fronterizo, la frontera es distinta, se crea el Departamento de Seguridad Nacional y toda una serie de infraestructura que acompaña esta idea, ¿no? El muro fronterizo, la creación del muro fronterizo, el Border Fence Act, la ley de la reja fronteriza, que hace un mandato para que se construya esto, que en los aeropuertos se verifique a cada persona de manera distinta, la creación de un sistema de vigilancia, de resguardo fronterizo, un aparato burocrático enorme, una forma de verificar a todos los individuos, ¿no?, más allá de los posibles terroristas. Manejo de la frontera sur, que aunque no venían las personas que perpetraron estos ataques del sur del continente, pues realmente queda aquí esta idea, ¿no? Y esto justifica otras guerras. Me llama la atención que el día de hoy el presidente Trump hace su discurso desde el Pentágono. Esto no es cualquier cosa, esto significa algo, esto significa lo que viene. Es la guerra contra el narcoterrorismo ahora, y lo que significa una guerra o la declaración de una guerra, como en su momento fue George W. Bush, es utilizar al Pentágono, al Departamento de la Defensa de los Estados Unidos, el Departamento ahora de Guerra, para avanzar otro tipo de objetivos geopolíticos. De eso se trata y eso sigue cambiando, ¿no? Y el mundo sigue cambiando con la designación de los cárteles como organizaciones terroristas internacionales.
5: Y con todos estos cambios, Guadalupe, sobre todo los que hablas en cuanto a seguridad, ¿cómo ha sido el manejo también del tema de espías, de privacidad del gobierno de Estados Unidos? ¿Se ve que Estados Unidos es un país ahora más seguro o más vigilado?
7: Más bien, un país definitivamente, un país más vigilado. La hipervigilancia, las cámaras, la tecnología para hacer esta hipervigilancia y para mantener a todos y cada uno de los ciudadanos o de los visitantes bajo la lupa de la tecnología de los contratistas que trabajan para el gobierno de Estados Unidos. De eso se ha tratado el Departamento de Seguridad Nacional y todo este aparato burocrático, todos estos recursos, todos estos contratos que se vinculan también al Departamento de la Defensa de los Estados Unidos.
5: Y también se vinculan a temas de migración, porque días antes precisamente el gobierno de Vicente Fox en México y el de George Bush en Estados Unidos estaban teniendo estas conversaciones precisamente para llegar a acuerdos, sobre todo con la gente inmigrante mexicanos en Estados Unidos. Estas conversaciones pues prácticamente ya no se llevan a cabo. ¿Cómo influye y cómo fueron esos procesos hasta el día de hoy?
7: Sí, de hecho, el presidente en ese momento, Vicente Fox, y el presidente George W. Bush se reunieron a discutir lo que llamaron la enchilada completa, un acuerdo migratorio que como acuerdo sentaba a los dos países a la mesa para decidir sobre los flujos migratorios. Eso se acabó. Con el 11 de septiembre, cualquier llamado a que el país vecino o que cualquier país vecino se sentara a la mesa para decidir en manera conjunta el futuro de la migración, de los flujos migratorios, se acabó. Estados Unidos es el único garante de la, para ellos, seguridad nacional, obviamente, y para el tema migratorio que se vincula directamente a la seguridad, como ya había estado ocurriendo, pero a partir de este momento es una guerra. Es un aparato que va a cuidar la frontera de otra manera, que va a sellar la frontera con un muro y que va a utilizar la tecnología para vigilar a sus propios ciudadanos y los que quieran llegar a Estados Unidos.
5: Y sí, muchos cambios en la tecnología, como lo decía, seguridad nacional, por supuesto, en la social y también en cuanto a inmigración, además de los viajes, que también cambió toda la dinámica después del 11 de septiembre. Guadalupe Correa, muchísimas gracias por estar con nosotros.
7: Muchas gracias por haberme invitado.
5: A ti. Y vamos a cambiar a otros temas porque la inflación sube en agosto y se acerca a un posible aumento de tasas de la Reserva Federal. Aumentó 0.4% durante agosto en comparación con julio, mientras que la tasa anual se mantuvo en 3.4%. Ese resultado podría abrir la puerta a que la Reserva Federal eleve nuevamente las tasas de interés en su próxima reunión. Según la Oficina de Estadísticas Laborales, el aumento de 3.9% en el precio de la gasolina representó más de un tercio del incremento mensual del índice general de los precios. Y el precio promedio del diésel en Estados Unidos ya superó los $6 por galón, alcanzando un nuevo máximo de $6.06, según datos de la AAA. El incremento está elevando los costos de transporte de mercancías en todo el país, ya que el diésel es clave para camiones de carga y redes de distribución. Expertos advierten que los consumidores podrían ver nuevos aumentos en productos básicos, especialmente alimentos perecederos como carne y vegetales. El presidente Donald Trump tuvo un tenso debate con una reportera tras ser cuestionado sobre su propuesta de entregar un pago de $5,000 a ciudadanos estadounidenses si los republicanos mantienen el control del Congreso. Durante una conferencia improvisada en Dallas, la periodista preguntó por qué era necesario ofrecer el incentivo si las políticas económicas de su gobierno estaban funcionando.
8: Having to put up with 5 years and 4 years of a horrible situation caused by Biden. What a period of time. It's almost a reward for the people having to put up with Biden's policy.
9: Yeah.
8: You
9: also offered checks during tariff refund checks.
8: Not you.
9: And that didn't happen, Mr. President.
10: Mr. On Iran.
8: You're the worst. Go ahead.
5: Trump calificó a la reportera y a su cadena como los peores y el momento rápidamente captó la atención del público. Un manifestante que ondeaba una bandera mexicana y otra palestina interrumpió un discurso del vicepresidente estadounidense J.D. Vance. American freedom. We will just vote very simply for it. El incidente ocurrió en el American Airlines Center durante la convención republicana y provocó una breve intervención del equipo de seguridad. El vicepresidente J.D. Vance, quien se encontraba en el escenario, realizó un comentario que ya le dio la vuelta al mundo.
10: What the people at home missed is that we just had a protester interrupting us and waving the Mexican flag. Well, my friend, if you love Mexico so much, get your ass over there, I'll buy you the plane ticket.
5: El momento continúa causando reacciones encontradas y ya se convirtió en uno de los más comentados de este evento. Y es momento de una breve pausa, pero no se mueva, tenemos mucho más al regresar. Imágenes de una demanda federal revelan cómo se desarrolló un operativo migratorio de ICE en una fábrica de Nueva York. También una de las redes sociales más populares del mundo enfrenta una millonaria demanda. Y un operativo antinarcóticos dejó al descubierto un sofisticado contrabando. Las verduras venían con algo escondido.

0: Imágenes de cámaras corporales que muestran el interior de una redada migratoria en septiembre de 2025 ahora son parte de una demanda.
1: Necesitas muevas. Vamos, abra la puerta. Con fuerte.
2: He's in there.
3: I got
1: yep.
3: It.
1: Yep.
4: Get down!
1: Get down!
4: Get down!
1: Females.
0: Sucedió en la fábrica de barras y golosinas en Cato, Nueva York. Durante el operativo, autoridades federales realizaron 57 arrestos y el video forma parte de una demanda que acusa a los agentes de exceder el alcance de sus órdenes de registro y de violar derechos constitucionales de los trabajadores. El Departamento de Seguridad Nacional no había emitido comentario alguno. TikTok enfrenta uno de sus mayores reveses judiciales. Un juez en Texas determinó que la popular plataforma engañó a padres de familia sobre las medidas de seguridad y la protección de los menores. Ahora, el fallo podría derivar en millonarias sanciones económicas y reabrir el debate sobre el impacto en las redes sociales de los menores de edad. David Medina nos tiene más detalles.
5: Un juez en Texas dictaminó este jueves que TikTok violó la ley de protección al consumidor del estado al engañar a los usuarios sobre cómo filtraba el contenido y eliminaba de forma estricta videos explícitos sobre drogas, desnudez, alcohol y blasfemias.
6: Saber cómo los padres tomar a cargo de chequearle los teléfonos a los hijos.
5: En la calle, muchos aseguran que los padres de familia tienen la responsabilidad estricta de saber qué ven y cómo usan las redes sociales sus hijos.
6: Pero yo les chequeo el celular. O sea, no estoy investigando cualquier cosa o queriendo buscarles cosas que no, pero sí quiero saber en qué están metidos.
5: En los últimos meses, las grandes empresas tecnológicas se han enfrentado a distintos procesos judiciales. Texas ahora se convirtió en el primer estado del país en lograr un fallo de responsabilidad civil contra la red social TikTok sobre cómo expone a los menores contenido inapropiado.
7: Por naturaleza propia, las compañías de este tipo, incluyendo TikTok, se van a resistir a cualquier tipo de control.
5: Enrique Lara, experto en tecnología, dice que las compañías tecnológicas son totalmente conscientes del diseño de sus plataformas, ya que su negocio es alimentar la adicción de los usuarios.
7: Y sabemos, porque está completamente comprobado, que estas empresas de tecnología no tienen ningún interés en moldear positivamente la mente de nuestros hijos. Lo que quieren es que esa mente de nuestros hijos consuma más tiempo de su contenido, porque ese es el negocio.
5: De acuerdo con el fallo del juez del distrito en Austin, Texas, Corey Lee, dijo que TikTok mostró fallas en el modo restringido y que las herramientas de control parental no funcionaban como se publicitaba, permitiendo que los niños siguieran expuestos a material dañino y que ciertos contenidos como difíciles de encontrar en lugar de no permitidos se mantenían en la plataforma para asegurar la interacción de los usuarios. Y tras este veredicto que responsabiliza legalmente a TikTok, ahora el caso avanza directamente a una fase judicial programada para el próximo mes. Ahí el estado de Texas buscará que el tribunal imponga sanciones financieras y multas civiles a TikTok. David Medina, Noticias Estrella TV.
0: Más de 2.000 libras de metanfetaminas fueron encontradas en un cargamento de verduras en el Valle Río Grande, Texas. La DEA informó que la droga estaba dentro de cabezas de col y que en el decomiso participaron sus agentes de McAllen junto a los agentes del Departamento de Seguridad Nacional, del Buró Federal de Investigaciones y del Departamento de Seguridad Pública de Texas. No se dieron más detalles sobre el destino de la droga. Estados Unidos amplió su lista de organizaciones terroristas extranjeras e incluyó a 21 grupos criminales de América Latina y el Caribe. 8 en esa lista tienen presencia en México. En la lista están el Cártel de Sinaloa, el Cártel Jalisco Nueva Generación, el Cártel del Golfo, el Cártel del Noreste, el Cártel de Juárez, la Nueva Familia Michoacana, Cárteles Unidos y los Viagras. La medida forma parte de la estrategia de la administración de Donald Trump para combatir las actividades del crimen organizado en la región. México y Estados Unidos sostendrán una reunión la próxima semana para evaluar la operación antidrones Águila Alta en la frontera común. El secretario de la Defensa de México, Ricardo Trevilla Trejo, informó que hasta el momento no se ha detectado un aumento en el uso de drones por parte de grupos delictivos en la zona fronteriza, ni se han obtenido resultados relevantes del lado mexicano. El operativo cuenta con patrullajes terrestres y equipos móviles para detectar drones del crimen organizado. Con esto hacemos una breve pausa, pero no se despegue. Al regresar, le tenemos más información. Una distracción de segundos casi termina en tragedia. Un paso en falso llevó a un hombre a la sala de emergencias. Además, con tiza, talento y mucho sentimiento, artistas le rindieron homenaje a las víctimas del 11 de septiembre. Las imágenes urbanas son impresionantes.

Regresamos para informarles que un hombre resultó gravemente herido tras caer al vacío en una obra de construcción mientras atendía una llamada telefónica. Cámaras de seguridad captaron el momento en el que el trabajador subía por una escalera mirando su teléfono celular, sin percatarse que había un vacío en la estructura. Al dar un paso en falso, el hombre cayó al nivel inferior. Compañeros de trabajo acudieron de inmediato a auxiliarlo y solicitaron la presencia de los servicios de emergencia. 16 pilotos de 11 países participan en el Campeonato Mundial de Trajes con Alas, que se celebra en la espectacular montaña de Tianmen, en China. En este escenario, que sirvió de inspiración para la película Avatar, los competidores surcan los cielos a velocidades cercanas a los 200 kilómetros por hora, atravesando picos y valles en una demostración de habilidad, velocidad y precisión. La competencia evalúa la rapidez del vuelo y la exactitud en el aterrizaje. 20 artistas crearon retratos con tiza de los 40 pasajeros y tripulantes del vuelo 93 de United en Shankville, Pensilvania. Las obras rinden homenaje a quienes perdieron la vida cuando los pasajeros intentaron detener a los secuestradores antes de que el avión se estrellara. Entre los artistas destaca Eric Greenwald, quien retrató a Todd Beamer y a Jennifer Ripasa, que dibujó a Dorot Botley, la pasajera más joven del vuelo. Con esto me despido. Muchas gracias por haberme acompañado. Soy Alexandra Sergios.

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1: Hola a todos, bienvenidos a Punto Final. Soy Marta Rincón y para mí es un gusto acompañarlos en los próximos minutos a repasar los hechos que marcaron la agenda esta semana. A continuación, les presentamos tres de algunos de los titulares más importantes en los últimos días. Número uno. Hablaremos del consulado venezolano que en Nueva York ya no luce como una sede abandonada. NTN 24 reveló cómo el edificio está siendo acondicionado justo cuando Washington confirma al Canal de las Américas el inicio del proceso para restablecer las relaciones diplomáticas y consulares con el régimen de Caracas. Número 2. Una de las noticias importantes de la semana. Estados Unidos conmemoró 25 años de los ataques del 11 de septiembre, los peores atentados terroristas en la historia del país. Con ceremonias en Nueva York, Virginia y Pensilvania, familiares y autoridades rindieron homenaje a las cerca de 3.000 personas que perdieron la vida. Y número 3, Perú. Entra al escudo de las Américas, pero además suma fuerzas contra el narcoterrorismo en la región. En el cierre de su gira por Sudamérica, Marco Rubio selló una alianza con Keiko Fujimori enfocada en acelerar el intercambio de inteligencia táctica y blindar las fronteras.
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1: Bienvenidos. En respuesta al canal NTN 24, el Departamento de Estado confirmó que el régimen de Venezuela podrá restablecer su presencia diplomática en Estados Unidos, pero además aseguró que podrán acreditar diplomáticos como parte del restablecimiento de las relaciones entre ambos países, pues el edificio ha sido renovado tras el abandono en el que permanecía desde 2019, cuando Washington dejó de reconocer al dictador Nicolás Maduro como presidente del país. Roberto Macedonio, enviado especial de NTN 24 Nueva York, nos tiene el siguiente informe.
2: Sí, ¿qué tal? Mucha atención porque en respuesta a NTN 24 y tras informar de la rehabilitación del edificio del consulado venezolano en Nueva York en primicia, el Departamento de Estado confirmó a este canal que Estados Unidos y las autoridades provisionales de Venezuela, palabras textuales, han acordado restablecer las relaciones diplomáticas y consulares. Insisto, palabras textuales de un portavoz del Departamento de Estado a este canal. Dice también esa respuesta que podrán acreditar diplomáticos e iniciar la presencia diplomática en Estados Unidos. Que han acordado restablecer las relaciones diplomáticas y consulares, insisto, y en ese mismo mensaje ponen de relevancia.

0: Anuncia la importancia de avanzar en el plan de tres fases hacia la democracia en Venezuela. Escuchen.
1: Estados Unidos y las autoridades provisionales de Venezuela han acordado restablecer las relaciones diplomáticas y consulares. Estados Unidos apoyará al pueblo venezolano y colaborará con las autoridades provisionales y con la sociedad venezolana en general para impulsar el plan de tres fases para Venezuela: estabilización, recuperación económica, reconciliación política y transición hacia un gobierno elegido democráticamente. Las autoridades provisionales podrán acreditar a diplomáticos en Estados Unidos e iniciar el proceso de restablecimiento de la presencia diplomática, tal y como se anunció este mes.
0: Y esta respuesta del Departamento de Estado llega justo el mismo día que NTN 24 informó de la rehabilitación del edificio que ha sido la sede diplomática, lo pueden ver detrás de mí, del consulado venezolano en Nueva York. Estuvo años abandonado, desde 2019, cuando Washington dejó de reconocer a Nicolás Maduro como presidente de Venezuela. Completamente abandonado e incluso vandalizado. Pues bien, en las últimas semanas, según confirmó este canal, empezó un proceso para rehabilitar la fachada y el interior del edificio. La diferencia es abismal. Fíjense en estas dos imágenes. Ven a la izquierda de sus pantallas cómo estaba hace tan solo dos meses y a la derecha cómo está hoy. Además, este canal tuvo acceso a los vídeos que muestran el momento exacto en el que operarios de limpieza realizaban los últimos trabajos sobre la fachada, el 31 de agosto de este mismo verano.
2: Empezaron unas mejoras. Primero quitaron la bandera que estaba toda enrollada y sucia y rota, quitaron la bandera, cambiaron las ventanas que estaban rotas, había graffiti, deterioro y se empezaron a notar los cambios y las mejoras en el consulado.
0: Analistas consultados por este canal, como el defensor de los derechos humanos venezolano exiliado en Estados Unidos, David Cárdenas, aseguran que el momento para reabrir un consulado para restablecer las relaciones diplomáticas no es este. Según él, debería ser cuando haya un gobierno democrático en el país.
3: El momento perfecto es cuando exista un verdadero gobierno que represente la voluntad y a cada uno de los venezolanos, no solamente en Venezuela, sino también en el exterior, que se puedan ejecutar unas elecciones libres en Venezuela.
0: Cárdenas también explicó cómo en el pasado el régimen de Nicolás Maduro, que ahora dirige la ilegítima Delcy Rodríguez, utilizó sus sedes diplomáticas alrededor del mundo para promover el terrorismo internacional y pone como ejemplo el hecho de que utilizaran la embajada de Venezuela en Santiago de Chile para ordenar en ese país el asesinato de Ronald Ojeda, algo que ha quedado documentado en la acusación del caso.
3: Ellos lo usan básicamente para transportar esa droga que ha sido denunciada a través de años y también para crear esa persecución y asesinar a cada uno de los venezolanos que se encuentran en el exilio. Un ejemplo en particular es el teniente Ojeda, donde el mismo gobierno de Chile denunció de que en la embajada chilena se ejecutó el plan perfecto para poder asesinar al teniente Ojeda.
0: Para David Cárdenas, esto también podría responder, dice el defensor de derechos humanos venezolano, a una estrategia de Delcy Rodríguez para acudir a Nueva York. Y es que toda esta información sale a la luz a través de NTN 24 cuando queda poco más de una semana para la celebración de la Asamblea General de Naciones Unidas en esta ciudad y entre rumores de que Delcy Rodríguez estaría intentando acudir a esta importante cita internacional.
3: Posiblemente el secretario Marco Rubio no descartó reunirse con la criminal y en este momento el régimen interino quien representa a Delcy Rodríguez en las Naciones Unidas. Sin embargo, sabemos y conocemos quién realmente es ella y qué intereses representa.
0: El propio Marco Rubio no descartó en los últimos días la posibilidad de mantener un encuentro con Delcy Rodríguez si ella finalmente acude a la Asamblea General de Naciones Unidas.
4: Quizá hayamos hablado bastante, quizá. Ella estará ahí en Nueva York. No sé si realmente va a ir, pero si lo hace, probablemente nos veamos. Aunque todavía no hemos concertado nada. Pero claro, hemos hablado un montón de veces.
0: De momento, la posible asistencia de Delcy Rodríguez a la Asamblea General de Naciones Unidas no ha sido confirmada ni desmentida por el régimen venezolano. Es la información que tenemos desde Nueva York, frente a la sede de este consulado.
5: Entre tanto, Cilia Flores busca esperar su juicio fuera de su celda. Su defensa ha solicitado que le concedan el arresto domiciliario en una residencia privada en Nueva York, una petición que ha generado mucha indignación entre sectores del exilio venezolano. Víctimas directas del régimen cuestionan los privilegios que pretende la esposa del tirano Nicolás Maduro, recordando que bajo la dictadura nunca existieron condiciones mínimas de detención ni garantías judiciales para los disidentes ilegalmente perseguidos.
6: La defensa de Cilia Flores sostiene ante la justicia estadounidense que la esposa de Nicolás Maduro merece la oportunidad de esperar su juicio bajo prisión domiciliaria. La propuesta contempla que Flores permanezca en un departamento de ubicación secreta bajo estrictas medidas de seguridad y vigilancia las 24 horas. Y según la petición, estaría dispuesta a asumir el costo de ese operativo mientras termine el proceso judicial. Pero para el exilio venezolano, la posibilidad de que Cilia Flores pueda esperar su juicio en una residencia privada resulta simplemente inconcebible.
7: No debe ser posible porque ella cometió demasiado delito y para darle a ella ese derecho tendría que ser una persona que no cometió tantos delitos como lo que ella ha cometido.
8: Bueno, yo creo que pues podríamos hacerle la misma pregunta como la pasó la juez a Friuni en Venezuela, que hasta ahorita es que la vinieron a soltar después, no sé, ya como 7 u 8 años, que con cárcel, una cantidad, maltrato, violaciones. Eso es lo que deberíamos ver.
6: Pedro Rojas fue señalado en 2019 en Venezuela de liderar presuntos actos contra el sistema eléctrico de su región y acusado de traición a la patria. Pasó por prisión y asegura que allí ni siquiera tuvo la posibilidad de reclamar por sus derechos.
9: Bueno, mire, lo primero es que esto es el mayor de los cinismos. Cilia Flores no solo fue la presidenta de un dictador, sino que fue quien orquestó a través del Tribunal Supremo de Justicia de Venezuela cada una de las atrocidades, cada una de las torturas.
6: Y está también el caso de Vilca Fernández, dirigente estudiantil y activista venezolano, detenido en 2016 por funcionarios del SEBIN.
10: Nicolás Maduro y el defensor del pueblo de lo que le puede ocurrir aquí a cualquier preso.
6: Fernández denuncia que fue torturado durante su detención y posteriormente desterrado al Perú. Desde el exilio asegura que ni Cilia Flores ni Nicolás Maduro tuvieron compasión de él.
11: Yo estuve encerrado casi 3 años y parte de mi cautiverio fue un estado de salud bastante, bastante delicado. Tuve que realizar más de una huelga de hambre estando en cautiverio, exigiendo que se me llevara atención médica. Yo perdí parte de mi dentadura porque no se me atendió. Soy hipertenso, tengo una gran cantidad de problemas de salud producto del cautiverio y que a mí se me negaba el derecho a la salud.
6: Ahora líderes y activistas esperan que la justicia estadounidense evalúe también los argumentos médicos y emocionales presentados por la defensa. El shock, la ansiedad y el insomnio que Flores alega como razones para solicitar casa por cárcel son, según especialistas, reacciones que pueden presentarse cuando una persona pierde su libertad.
0: La comunidad venezolana en el exilio dice que seguirá este proceso muy de cerca, que estará vigilante de que cualquier decisión que se tome sea conforme a la ley y sin privilegios por razones políticas. Esta es la información que les tengo. Soy Galo Arellano, reportando desde Miami para NTN 24.
5: Solemnes, conmovedores y cargados mensajes de solidaridad fueron los homenajes este viernes en conmemoración a las víctimas del 11 de septiembre. 25 años han pasado desde uno de los ataques más reprochables que dejó el terrorismo en el mundo. Hacemos una breve pausa, pero en minutos estaremos ampliando esta y más noticias aquí en Punto Final. Ya regresamos.
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0: Han pasado 25 años desde el fatídico 11 de septiembre, en el que cerca de 3.000 personas perdieron la vida en Estados Unidos a causa del terrorismo. 25 años después, las víctimas siguen en la memoria del mundo. Solemnes, conmovedores y cargados de mensajes de solidaridad fueron los homenajes este viernes.
1: Sobre las 8:40 de la mañana inició la conmemoración en honor a las víctimas del 11 de septiembre en la zona cero en Nueva York.
2: Lawrence Christopher Abel, Godwin O. Ayala.
1: Una conmovedora ceremonia en la que recordaron las 2.977 víctimas y que reunió a familiares, amigos y ciudadanos, así como al vicepresidente J.D. Vance y cuatro expresidentes estadounidenses. Fueron seis los minutos de silencio acompañados de campanas que marcaban el momento en el que hace 25 años impactaron los aviones en las Torres Gemelas, su caída y los choques en el Pentágono y en Pensilvania. En esta oportunidad realizaron un séptimo homenaje en memoria de los fallecidos después del 11S a causa de complicaciones de salud.

0: En el Pentágono también hubo una ceremonia en la que, tal como ocurrió en el Memorial Nacional, fueron leídos los nombres de los fallecidos de aquel fatídico día. Mientras cerca de Shanksville, en Pensilvania, se congregaron decenas de personas para elevar oraciones, entregar una ofrenda floral y leer los nombres de las víctimas del vuelo 93 frente al monumento conmemorativo por el 11S.
1: Uno de los momentos más emotivos de los homenajes fue la lectura de los nombres de las víctimas. Quienes estaban en la conmemoración pudieron percibir el dolor que produce la ausencia de un ser querido, una herida que el tiempo aún no logra curar.
2: Mi hermano John Fiorito, cuesta creer que hayan pasado 25 años. De niños vivíamos en la misma habitación e incluso después de formar nuestras propias familias, nunca nos separamos ni 25 días, y mucho menos 25 años.
3: Y mi papá, el oficial de policía Ramón Suárez. Papá, te extrañamos, te queremos. Espero que te sientas orgulloso de mí. Te he llevado conmigo en cada logro y en cada hito. Ahora que me estoy preparando para casarme, lo único que deseo es que estuvieras aquí para acompañarme al altar.
4: Hermano mío, Alejandro Cordero, te extrañamos muchísimo. Eras una joya. Te extrañamos tu madre que ahora está contigo allá arriba, tu padre Moisés, tu hermano Wellington, yo mismo, todos sus tíos y tías de todo el país.
1: La conmemoración de los 25 años se encuentra inmersa en una profunda controversia política y social. ¿Por qué? Pues un sector de familiares de las víctimas y líderes conservadores habían exigido formalmente que el primer alcalde musulmán de la ciudad, Sonan Mandani, no asistiera a las ceremonias oficiales en el punto cero al calificar el memorial como un espacio sagrado que no debía verse afectado por debates ideológicos. Sus posturas críticas hacia Israel y el nombramiento de un asesor jurídico que en el pasado defendió a personas vinculadas a casos de terrorismo, pues generaron malestar y reavivaron el debate sobre su presencia.
5: Lo que debía ser una jornada de estricto luto y unidad para honrar a las casi 3.000 víctimas de los ataques de 2001 es también escenario de fuerte polarización. La controversia escaló a través de una petición impulsada por familiares de víctimas de los atentados terroristas del 11 de septiembre, que superó las 100.000 firmas para excluir al alcalde Sonan Mandani de los actos. El alcalde, que ha mantenido una postura complaciente con el extremismo islámico, ha enfilado sus críticas contra el gobierno federal y la respuesta al terrorismo tras los devastadores ataques. Para Mandani, las políticas de vigilancia masiva implementadas por el Departamento de Policía de Nueva York y las intervenciones militares en Oriente Medio generaron, según él, una estigmatización sistemática de las comunidades musulmanas, además de violar derechos civiles. A pesar de los cuestionamientos de sus rivales y de figuras como el exalcalde de Nueva York, Rudy Giuliani, Mandani acudió al memorial al igual que lo han hecho todos sus predecesores. En las semanas previas a la ceremonia, el alcalde buscó tender puentes mediante visitas a estaciones de bomberos, la declaración del 11 de septiembre como Día Oficial de Recordación y Servicio y la desclasificación de 170.000 páginas de documentos sobre los efectos tóxicos del aire en la zona cero. Mientras defensores del alcalde señalan que las protestas responden a dinámicas de polarización política e islamofobia, las autoridades desplegaron un estricto perímetro de seguridad ante la posibilidad de abucheos y manifestaciones durante la lectura de los nombres de los fallecidos.
1: A esta hora los invito a hacer una pequeña pausa para comerciales, pero en minutos estaremos entregándoles más noticias importantes que se registraron durante esta semana. Ya volvemos.
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1: A ustedes, gracias por continuar con nosotros. A 25 años de los atentados del 11 de septiembre de 2001, la llamada guerra contra el terrorismo emprendida por Estados Unidos ha cambiado radicalmente. Lo que comenzó como una campaña para perseguir a organizaciones insurgentes globales como Al-Qaeda ha evolucionado hacia un enfrentamiento directo y abierto con el régimen iraní, al que Washington ha señalado históricamente como uno de los principales patrocinadores del terrorismo. Coincidiendo con el aniversario número 25 de los atentados del 11 de septiembre, las Fuerzas Armadas de Estados Unidos difundieron este video que muestra a sus buques de guerra realizando operaciones en Oriente Medio. Son imágenes del portaaviones USS George Washington en navegación y a aeronaves realizando operaciones de vuelo desde el buque de asalto anfibio, el USS Boxer. La Marina estadounidense informó que ambos navíos operaban en el área de responsabilidad de la Quinta Flota en apoyo a la seguridad y estabilidad marítima de la región. El video fue publicado después de que las fuerzas de Estados Unidos hundieran esta semana 5 petroleros del régimen de Irán. A propósito, el régimen de Irán ha transferido tecnología para fabricación de cohetes y drones y apoyo logístico a los rebeldes hutíes. Este grupo considerado terrorista por Estados Unidos, recordemos que opera en Yemen, donde controla la capital y zonas del norte del país desde el año 2015. Ahora esta milicia ha sido conocida no solo por atacar con proyectiles israelíes, sino por sus continuas agresiones a embarcaciones en el Mar Rojo, afectando el comercio mundial. Al igual que Hamas y Hezbollah, comparte una ideología antiestadounidense y anti-Israel. Desde hace años, la dictadura de Teherán pues le ha proporcionado al grupo terrorista Hamas apoyo militar, entrenamiento especializado, pero también recursos económicos, que han fortalecido su capacidad para cometer masacres y atentados. La organización yihadista, que de hecho controla el enclave palestino de la Franja de Gaza desde 2007, se ha centrado en ejecutar acciones violentas contra el Estado de Israel. Ahora, el 7 de octubre de 2023, recordemos que marcó un punto de quiebre. El ataque más letal sufrido por Israel en su historia reciente no hubiese sido posible sin la participación del régimen de los ayatolás. Ese día, milicianos de Hamas asesinaron a 1.200 personas, entre ellas mujeres y niños, y tomaron como rehenes a 254 civiles. Hablemos de otro grupo terrorista respaldado por el régimen de Irán, es Hezbollah. La organización yihadista surgió en 1982 en medio de la guerra civil del Líbano, con apoyo financiero, ideológico y logístico de Teherán. Y es que el régimen de los ayatolás ha sido clave en la expansión del arsenal de Hezbollah, especialmente en el desarrollo y suministro de misiles de mediano y largo alcance, lo que ha incrementado de forma significativa su capacidad de acción violenta, sistemática. En el norte de Israel, comunidades enteras han sido blanco de lanzamientos de cohetes y operaciones armadas. Precisamente finalizando semana, Israel destruyó túneles claves construidos por el grupo terrorista Hezbollah, aliado del régimen de Teherán. La operación bajo la estratégica cresta de Ali al-Daher en el sur del Líbano causó un sismo de magnitud 4.1. En un video compartido por el primer ministro Benjamin Netanyahu, puede verse una enorme bola de fuego elevándose hacia el cielo nocturno. El ejército israelí afirmó que la infraestructura de Hezbollah se extendía a lo largo de más de 2 kilómetros y albergaba decenas de cohetes, misiles y vehículos aéreos no tripulados de fabricación iraní, así como ametralladoras, decenas de misiles antitanque y cientos de minas y artefactos explosivos. El megaoperativo ocurrió pocos días después de que el ejército israelí afirmara haber tomado el control de la cresta. Ali al-Daher, que estaba ubicada a unos 600 metros sobre el nivel del mar, otorgaba un control visual y táctico excepcional sobre el sur del Líbano y el norte de Israel. Por eso fue uno de los principales focos de los combates entre las tropas israelíes y el grupo terrorista Hezbollah, que comenzaron el pasado 2 de marzo. Pero los rebeldes hutíes de Yemen, también apoyados por el régimen de Teherán, tomaron este viernes el control de esta isla en el estratégico estrecho de Bab el-Mandeb, que da acceso al Mar Rojo. Los hutíes, considerado un grupo terrorista por Estados Unidos e Israel, controlan el paso de los buques petroleros desde la semana pasada. Este grupo rebelde había lanzado una ofensiva para controlar esa vía marítima crucial que conecta Asia y Europa. Los petroleros y buques comerciales procedentes de Asia utilizan Bab el-Mandeb para llegar al Mar Rojo y después al Canal de Suez y el Mediterráneo, y en sentido inverso hacia el Océano Índico. En caso de bloqueo, pues la única alternativa, mucho más costosa, consiste en rodear África por el Cabo de Buena Esperanza. Es momento de hacer una pequeña pausa para comerciales, pero en minutos estaremos entregándoles a ustedes otras noticias importantes durante esta semana aquí en Punto Final. Ya volvemos.
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1: Como les decía hace un momento, antes de ir a la pausa, tenemos más noticias importantes de la semana aquí en Punto Final, y es que finalizó la gira por Sudamérica del secretario de Estado, el señor Marco Rubio. El eje principal en los tres países donde estuvo fue la seguridad nacional, la colaboración entre naciones para combatir el narcotráfico, entre otros. Revisemos los principales acuerdos que dejaron los encuentros bilaterales en países como Colombia, Ecuador y Perú, respectivamente. Iniciamos por Colombia, que fue el primer destino del secretario. Se firmaron los acuerdos de Barranquilla, que incluyeron un memorando de entendimiento en energía nuclear civil. Ahora también hablamos del protocolo de minerales críticos y tierras raras, y el gobierno de Colombia además propuso el Plan Patriota Siglo XXI. También se marcó un nuevo capítulo en la cooperación de seguridad en la región. Una alianza que, en el marco del denominado Escudo de las Américas, pues busca fortalecer el intercambio de inteligencia, la lucha contra el narcotráfico y las capacidades tecnológicas para combatir al narcoterrorismo. Y en esta estrategia, los drones son una de las principales herramientas.
2: Los drones se están convirtiendo en una de las principales herramientas de inteligencia y operaciones contra las estructuras criminales en la región. No se trata solamente de aeronaves que vuelan sin piloto. Detrás de cada misión hay operadores, sensores, sistemas de comunicación y, sobre todo, información de inteligencia. Un sistema como el MQ-9 Reaper es operado a distancias por un piloto y un operador de sensores. El dron transmite imágenes y datos en tiempo real, incluso con cámaras electroópticas, infrarrojas y radar. Eso permite mantener vigilada la zona durante horas y seguir los movimientos de objetivos sin exponer inmediatamente a los uniformados en tierra. Esa capacidad y la cooperación de Estados Unidos fue clave en la operación en contra del narcoterrorista alias Bendito Menor, en Riohacha, en La Guajira, al norte de Colombia. Según información publicada sobre el operativo, uno de los tres drones prestados por Estados Unidos a Colombia fue utilizado para apoyar el reconocimiento del área y seguimiento del objetivo. Con información de inteligencia, las fuerzas de seguridad optaron por una incursión terrestre, dándolo de baja en medio de un enfrentamiento. El poder de esta tecnología también quedó expuesto en junio de este año, cuando Estados Unidos anunció la muerte de Héctor Guerrero Flores, alias Niño Guerrero, jefe del Tren de Aragua. Washington dijo que el Comando Sur realizó el ataque en un complejo del grupo en el estado Bolívar, en Venezuela. Caracas confirmó su participación en la operación y habló de cooperación e intercambio de inteligencia con Estados Unidos. En medio del acuerdo del Escudo de las Américas, Colombia se prepara para dar un salto importante en esta capacidad con estos equipos que serán utilizados para la inteligencia, vigilancia, reconocimiento y capacidad de ataque con precisión.
1: Vamos ahora a Ecuador, donde el principal anuncio de su gira fue la designación por parte de Estados Unidos del grupo criminal Los Tiguerones como grupo terrorista. También se acordaron más operaciones conjuntas en territorio ecuatoriano para combatir el narcotráfico, un paquete de seguridad y fondos por parte de la Casa Blanca. Pues bien, momento de revisar quiénes son los Tiguerones. Pues es una organización criminal, una de las más temidas de Ecuador, protagonistas de la guerra por el control del narcotráfico. Surgieron en 2017 en Guayaquil como una facción armada de los choneros. Inicialmente estaba dedicada al robo, al asalto y la extorsión, pero con el tiempo la organización creció y extendió su actividad hacia el narcotráfico, el sicariato, el tráfico de armas y el control territorial. Y así empezó a consolidarse en la provincia de España.

0: Esmeraldas. El grupo ganó notoriedad en enero de 2024 cuando un comando armado de 13 miembros del grupo terrorista irrumpió con violencia en los estudios de TC Televisión en Guayaquil. Y durante una transmisión que conmocionó al país entero, obligaron al personal de producción y a los periodistas a tirarse al suelo, encañonaron al presentador en la cabeza y los retuvieron como rehenes mientras gritaban que tenían bombas. Este asalto empujó al presidente Daniel Noboa a firmar el decreto que declaró formalmente un conflicto armado interno en Ecuador, catalogando a las bandas criminales como objetivos militares legítimos. En el último año, Washington ya había designado terroristas a otros grupos criminales ecuatorianos. Entre ellos están los Choneros, una de las bandas de crimen organizado más antiguas y peligrosas de Ecuador. Surgieron a finales de la década de los 90 en la ciudad de Chone, en la provincia costera de Manabí. Comenzaron como una banda local y un brazo armado para narcos colombianos, pero crecieron hasta controlar las principales rutas de exportación marítima de cocaína en el Pacífico. Trabajan de forma estrecha con el cártel de Sinaloa de México y mafias de alcance europeo como la albanesa para trasladar droga a Estados Unidos y Europa. También tenemos Los Lobos, que es la segunda organización delictiva y terrorista más grande de Ecuador. Según datos oficiales, cuentan con más de 8.000 miembros distribuidos en varias provincias del país. Nacieron como brazo armado de la banda criminal Los Choneros, pero en 2020 se separaron. Ahora tienen una alianza criminal con el cártel de Jalisco Nueva Generación de México para disputarle el control del narcotráfico a Los Choneros. Y en su última parada del secretario de Estado fue en Perú, donde se consolidó la suscripción de la nación suramericana al Escudo de las Américas. También se anunciaron acuerdos de cooperación contra el narcotráfico y compromisos de intercambio comercial. El secretario de Estado, Marco Rubio, y la presidente, Keiko Fujimori, oficializaron la incorporación del país a la coalición hemisférica promovida por la administración Trump para combatir con firmeza el narcotráfico y también el crimen organizado transnacional. El acuerdo fue sellado en el Palacio de Gobierno de Lima durante el cierre de la gira sudamericana de Rubio. El jefe de la diplomacia prometió un apoyo decidido de Washington enfocado en frenar de golpe a los carteles de la droga y las redes de minería ilegal, asegurando además que destinarán recursos y tecnologías para modernizar la vigilancia fronteriza.
1: Muy alegre de escuchar el anuncio del Escudo de las Américas, que ustedes se van a hacer socios, un socio muy importante. Pero dicen las personas, ¿un escudo en contra de qué? Un escudo en contra de estas bandas criminales y terroristas que son una amenaza directa a la soberanía de nuestros países. Cuando estamos viendo bandas criminales que hoy en día tienen más dinero y mejor equipo militar que los propios militares de un Estado, eso es inaceptable. Y son contra eso es el escudo. 14 países trabajando en conjunto y si Dios quiere eso se va a ampliar aún más países todavía para enfrentar y para siempre derrotar a estos elementos. ¿Y qué se puede hacer a la misma vez de la seguridad? La prosperidad. Y es por eso que buscaremos siempre oportunidades comerciales de trabajar en conjunto con su gobierno y con su país, en buscar arreglos comerciales que beneficie directamente al pueblo de Perú, pero también sea beneficioso a la economía norteamericana. Y existen muchas posibilidades, hablamos de eso hoy, y queda mucho por hacer y ya estamos empezando a hacer sobre esos temas.
0: Complicada situación de los inmigrantes en Estados Unidos. Hacemos una pequeña pausa para comerciales y al volver estaremos ampliando esta y más noticias importantes de la semana. Ya volvemos.
2: Ya regresamos.

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1: Como les decía hace un momento, el temor a las redadas migratorias está cambiando la vida cotidiana en distintas ciudades de Estados Unidos. Pues en comunidades con grandes poblaciones de inmigrantes, el miedo a ser detenido o a que un familiar no regrese a casa está teniendo consecuencias que van más allá del tema migratorio. Una de esas ciudades, por ejemplo, es Doral, en el sur de Florida, donde residentes y comerciantes aseguran que la incertidumbre ya se siente en las calles, en los negocios y en los hogares.
2: En Doral, las calles parecen más vacías. Algunos negocios han cerrado y restaurantes que normalmente reciben decenas de clientes hoy lucen casi desiertos. En una ciudad de poco más de 81 mil habitantes, donde 70% nació fuera de Estados Unidos y 85% es hispano, el temor a las redadas de inmigración está cambiando la rutina de miles de familias.
3: Sí, el Doral está horrible con lo de las policías, con lo de ICE. La gente ya no puede ni siquiera salir de sus casas.
4: No esperas que esto pase porque...
2: Carol Rincón es colombiana. Cuenta los días desde que su padre fue detenido el sábado pasado mientras conducía su vehículo en una calle de Doral. Michelle Rincón, de 55 años, según sus familiares, tiene una solicitud de asilo pendiente, seguro social, licencia de conducir y permiso de trabajo.
4: Es una persona que solamente iba a trabajar, que está haciendo sus cosas bien, paga sus impuestos, tiene su licencia al día, se cuida de no cometer ninguna infracción de tráfico y de la noche a la mañana te cambia la vida por completo.
2: Así es como el miedo se ha apoderado de Doral, porque según testimonios, los operativos pueden ocurrir a cualquier hora y en distintos puntos de la ciudad. Reportajes recopilados por Today Doral, un boletín digital de la ciudad, indican que los arrestos migratorios pasaron de 3 en diciembre a 17 en julio.
5: Los agentes de inmigración son del gobierno federal, no nos dicen cuándo van a estar aquí, no se comunican con nosotros. La verdad, nosotros nos enteramos la misma vez que se enteran los residentes y desafortunadamente estas personas que han sido víctimas de estos momentos tan difíciles son personas trabajadoras, los profesionales, nuestros maestros, nuestras personas que han aportado a esta comunidad.
2: El impacto que tienen todas estas decisiones hoy también se siente en los negocios. Viviana Torrea tiene un negocio de calzado en la zona que hasta hace poco era la más comercial del centro de Doral.
6: ¿Cómo está la venta ahora mismo aquí en Doral?
7: Está muy suave, hay poco flujo de gente. Me he ido para la casa con días que no se vende nada.
6: ¿Por qué crees que es esto?
7: Por la situación migratoria. La gente tiene mucho miedo.
2: La industria de bienes raíces también dice sentir el impacto.
8: En una comunidad de aquí que es muy buscada para rentar, a veces había uno o dos apartamentos vacíos. Ahorita me di cuenta que habían 11 apartamentos vacíos en la misma comunidad.
1: Una de las polémicas de la semana es que al parecer en Estados Unidos el presidente Donald Trump no solo quiere cambiar nombres, ahora también parece querer redibujar el mapa mundial. Del Golfo de México al Golfo de América, de Nuevo México a Nueva América, pasando por mapas que...

0: expanden las fronteras y videos creados con inteligencia artificial. Con estas polémicas propuestas, el mandatario vuelve a sacudir el tablero internacional. La pregunta es, ¿provocación, estrategia política o una nueva forma de mostrar poder? Veamos.
1: En Estados Unidos, el presidente Donald Trump volvió a poner sobre la mesa su polémica idea de cambiar nombres geográficos y las palabras no se han quedado en anuncios, han tenido efecto en la realidad. El mandatario estadounidense propuso llamar Nueva América al estado de Nuevo México y publicó en su red social una imagen del mapa del estado con la palabra México tachada en rojo y reemplazada por América. Pero esto no se quedó en una simple publicación. También compartió un video generado digitalmente para promover la idea y acompañó el mensaje con una acusación en contra del estado.
2: Mucha gente sugirió cambiar el nombre de Nuevo México, uno de los estados con mayor fraude electoral de todos los tiempos, a Nueva América. Mucho más prestigioso y hermoso para la gente de ese estado, potencialmente increíble. ¡Wow! ¡Me encanta!
1: La gobernadora Michelle Luján rechazó la propuesta y acusó a Trump de utilizar el tema como una cortina de humo.
3: El nombre de Nuevo México no está en debate. Ha sido nuestro desde antes de que existiera Estados Unidos. ¿Saben qué sí está en debate? ¿Quién está trabajando por las familias trabajadoras?
1: Pero esta no es la primera vez que Trump intenta cambiar el nombre de un lugar. En medio de sus tensiones con Canadá, ordenó que el lago Ontario fuera denominado Lago América. Google y Apple adaptaron sus mapas con la nueva orden. El antecedente más conocido es el del Golfo de México, que Trump ordenó denominar Golfo de América para uso oficial en el país. La polémica también llegó al Medio Oriente durante el conflicto con Irán, cuando el mandatario planteó llamar Estrecho de Trump al estratégico Estrecho de Hormuz, una de las principales rutas para el transporte mundial del petróleo. La cereza del pastel fue un mapa difundido que muestra una versión ampliada del territorio de Estados Unidos, incluyendo Canadá, Groenlandia, México y parte del Caribe. Pero Trump no solo quiere cambiar nombres, también se representa como un héroe de cómic. En un video generado con inteligencia artificial en donde muestra su poder en el control fronterizo y las fuerzas militares. Entre nombres, nuevos mapas extendidos y videos hechos con inteligencia artificial, Trump parece estar redibujando el mapa de su propia América.
0: Entre tanto, continúa la advertencia de Estados Unidos para el régimen cubano de Díaz-Canel ante la actual situación de Nicolás Maduro en una cárcel en Nueva York. Hacemos una pequeña pausa y ya regresamos con el resumen de las noticias importantes de la semana. Se las contamos aquí en Punto Final.
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1: Avanzamos con más información. Les adelantaba hace un momento que desde el Departamento de Estado hubo una clara advertencia al régimen cubano, poniendo como comparativo el caso de Nicolás Maduro, el dictador que retó, pero que además subestimó las acciones de Estados Unidos para sacarlo del poder. La portavoz Juliana Camacho dijo de manera tajante que quienes amenacen a la Unión Americana no quedarán impunes y que un ejemplo de ellos es el hombre que está en una cárcel federal en Nueva York a la espera del inicio de un histórico juicio por narcoterrorismo. La captura de Maduro pesa como referencia ineludible en la creciente presión de Washington sobre el régimen de Díaz-Canel.
2: El régimen cubano debería examinar los comentarios de Maduro previos al 3 de enero y los acontecimientos posteriores, cuando se encontraba protegido por soldados cubanos. La administración Trump no se quedará de brazos cruzados ante quienes actúan de manera imprudente y amenazan o buscan perjudicar a Estados Unidos y a sus ciudadanos.
1: Y es que, según lo dijo la portavoz del Departamento de Estado, el propio Miguel Díaz-Canel ha lanzado amenazas contra Estados Unidos bajo el supuesto argumento de defensa de la soberanía. La más reciente fue el martes. Escuchemos aquí en Punto Final.
3: Cuba es un país de paz que en ninguna medida representa amenaza alguna para esa superpotencia nuclear. Pero si se atrevieran a invadirnos, les garantizo que defenderemos nuestra tierra hasta la última gota de sangre. Hoy más que nunca es necesario que alcen sus voces por Cuba, por la defensa de nuestra soberanía, nuestra independencia y nuestro legítimo derecho a la libre determinación y al desarrollo.
1: Algunos aseguran que después de escuchar a Díaz-Canel, esto parece un guión calcado de Nicolás Maduro, que el 10 de diciembre, muy envalentonado ante sus seguidores en Venezuela, amenazaba con partirle los dientes al imperio si ingresaba al país. Sin embargo, su amenaza nunca fue materializada. Todos sabemos que la operación en la que fue extraído fue precisa y exitosa. Por eso hoy está en una cárcel federal en Nueva York.
4: En estos tiempos debe ser diferente, pero siempre tenemos que estar como guerreros, como guerreras, con un ojo pelado y el otro también. Trabajando, produciendo, construyendo, funcionando todo, siempre. Y preparados para partirle los dientes al imperio norteamericano si hiciera falta desde la patria de Bolívar.
1: Sin embargo, aunque el secretario de Estado norteamericano Marco Rubio no lo mencionó, en Cuba el régimen no ha sido señalado solamente por propiciar una grave crisis humanitaria. Es uno de los estados patrocinadores del terrorismo que ha dado un apoyo continuo a redes de subversión y refugio a grupos terroristas de la región. Y es que recordemos que las últimas administraciones de Estados Unidos pues han estado divididas frente a la inclusión de la isla en esta lista, porque en su primer mandato, por ejemplo, Donald Trump los incluyó, pero al término de la administración de Joe Biden, 4 años después, fue excluida como parte de un acuerdo estratégico mediado por la Iglesia Católica que incluyó la excarcelación de 553 presos por diversos delitos. Sin embargo, el regreso de Trump a la Casa Blanca trajo consigo la revocación de la medida temporal de la administración Biden bajo el argumento de falta de cooperación antiterrorista. La prisión política perpetua para los disidentes cubanos que no apagan su voz para reclamar contra las leyes mordaza impuestas en Cuba para neutralizar las justas denuncias por hambre y falta de servicios básicos. El hostigamiento contra Andy García se recrudeció explícitamente tras recibir en su vivienda la visita de funcionarios de la Embajada de Estados Unidos en La Habana, aparato represivo de la dictadura, policía política o detenciones arbitrarias ejecutadas por la seguridad del Estado.
2: En Cuba, abandonar los centros de tortura del régimen no representa una recuperación total de la libertad. Quienes cumplieron una injusta condena por el estallido social del 11 de julio de 2021 continúan bajo un cerco de vigilancia y hostigamiento permanente, en el que para el régimen un teléfono móvil termina siendo un arma de denuncia. Un ejemplo claro es el del exprisionero político Andy Dunier García. El año pasado salió de prisión tras haber cumplido una injusta condena de 4 años por participar en el estallido social. Sin embargo, el sábado fue arrestado de forma arbitraria únicamente por documentar con su celular las protestas ciudadanas en Santa Clara. Más de 20 horas de

0: Aunque fue excarcelado, ha vuelto a ser objeto de encarcelamiento o citaciones coercitivas por mantener denuncias. Denis Hernández Ramírez salió de prisión en enero de 2025 con condicionamientos tras una mediación del Vaticano, pero dos meses después le revocaron la medida aparentemente en represalia por sus publicaciones en redes sociales. En el mismo contexto fue excarcelada Yunaikis de la Caridad Linares, condenada a 8 años de prisión, pero fue detenida de forma violenta el 2 de junio por su participación en una protesta vecinal contra los apagones prolongados. Una evidencia de que estos procesos no son liberaciones incondicionales, sino de supuestos beneficios penitenciarios otorgados de manera gradual y sin garantías jurídicas.
1: Y es así como nos despedimos el día de hoy de Punto Final. A ustedes una vez más, gracias por acompañarnos. Soy Marta Rincón y espero que nos veamos pronto en una próxima oportunidad. Feliz resto de día.
2: Decenas de personas cayeron como fichas de dominó en un concierto del artista Lana del Rey en Ciudad de México. La música no se detuvo. Lana nunca se dio cuenta de lo sucedido. Y aunque no existe una versión oficial de qué fue lo que causó este terrible incidente, sí se sabe que hubo 15 lesionados que además fueron ignorados cuando solicitaron la ayuda.
3: Solo sentimos como si una onda de aire nos hubiera empujado y pues yo caí hacia atrás, me cayeron muchas personas encima. La Protección Civil o el Servicio Médico no se acercó a ayudarnos.
2: Ni los organizadores ni las autoridades se han pronunciado sobre el accidente y tampoco han indicado si ayudarán a las víctimas. Lo más importante en acontecimientos como estos es la seguridad. Y aquí falló. Que den gracias que no hubo muertos. Desde México para Alarma TV, Karina Nájera.
4: ¡Ay, verdad! ¿Creyó estar viendo doble? Pues no.
5: Simplemente Alarma TV le va a dar
4: más de Liana. Le va a dar más de Nur. 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
4: Porque usted no lo verá en ninguna parte, solamente acá en Alarma TV. Muchísimas gracias por dejarnos entrar a sus hogares a través de nuestro show. Recuerden que tenemos saluditos al final. Querida Nur, ¿cómo estás?
5: Bien, pero antes de los saludos tenemos sangre.
4: Claro, tenemos de todo.
5: Justicia, animales desenfrenados, mejor dicho, lo que les gusta a ustedes.
4: Hay un pájaro que me tiene loca, de verdad.
5: ¡Ah!
4: Un pájaro que amo y lo quiero tener.
5: Y el perro.
4: Y el perro también.
5: Ya los van a ver, ya lo van a ver. Por ahora comenzamos en Chihuahua, México, donde un grupo de policías fueron acusados de fuerza excesiva al arrestar a varias personas. Aquí las imágenes para que juzgue usted mismo.
8: ¡Soy menor, güey! ¿Qué lo entiendes?
9: ¡Oiga!
8: ¡Soy menor!
10: El joven alegaba que era menor de edad, pero ya tenía sus 18 años de edad cumplidos. Supuestamente, la llamada a la policía fue para denunciar que una mujer había sido amedrentada por varios hombres. Cuando los elementos llegaron, había varias personas en estado de ebriedad y además aún bebiendo en la vía pública. Y al disponerse a detenerlos, varias personas se interpusieron. Dos mujeres de 21 años de edad, un joven de 18 y una menor de 16 años de edad fueron los detenidos en el incidente. Ahora los vecinos alegan que la policía abusó. Las autoridades indicaron que simplemente hicieron su trabajo. Al final del día, aquí se estaba quebrantando la ley porque está prohibido.

0: Ingerir bebidas alcohólicas en la vía pública, y ante eso, los policías hicieron su trabajo.
1: Pues es que ahí sí, sí están haciendo su labor y no es legal tomar alcohol. Además, ¿qué tal el niño? Le conviene decir que tiene 18 para que tome, pero cuando está enfrentándose a la policía, ahí sí es menor de edad.
2: Exactamente. No, esos chamacos de verdad cojan oficio, esos pelados, Dios mío, que lo único que hacen es vagabundear, ¿no? Pónganse a estudiar, a leer un libro, carajo.
1: Ocúpense.
2: Sí. Ahora les cuento que una mujer caminaba hacia su trabajo y en plena luz del día un hombre le dio alcance para robarle todo. Absolutamente todo.
0: Ella es Milagros de Montserrat, de 38 años de edad. Va rumbo a su trabajo y hoy es su cumpleaños. A Montserrat le da alcance este tipo que parece querer asaltarla, pero en lugar de quitarle sus pertenencias, la apuñala al menos 5 veces y luego se retira tranquilamente. Montserrat se queda sangrando, buscando ayuda, pero se le acaba el tiempo. No se alcanza a ver, pero la chica se desplomó y perdió la vida desangrada, tirada en medio de la calle. Sin embargo, familiares de la víctima resolvieron que el asesino no era un asaltante, sino Miguel, expareja de Montserrat. La policía lo buscó por cielo, mar y tierra, y el psicópata al final llamó él mismo a las autoridades para entregarse. No se sabe qué lo llevó a cometer este sangriento crimen, pero no solo terminó con la vida de Montserrat, sino que también destrozó a toda una familia que a partir de hoy celebran el cumpleaños y llorarán la muerte de Montserrat el mismo día.
2: Me tiene mal, mal, mal, mal ver esta historia. De verdad, qué impotencia el no poder ayudar a esta mujer. Asqueroso. El tipo que supuestamente le prometió amarla, cuidarla, fue el que le arrebató la vida. Qué imágenes, Nur.
1: Y no solamente le arrebató la vida, en su cumpleaños.
2: En su cumpleaños.
1: 38 años. Y así es como ella acaba. En el piso, en una calle, ensangrentada, horrible. Sin poder celebrar su cumpleaños. Una familia traumatizada. Horrible, horrible, de verdad. Bueno, un hombre pensó que le podía ganar al tren, pero en silla de ruedas, y obviamente las cosas se pusieron cardíacas. Karina Nájera nos tiene los detalles.
3: El tren está sumamente cerca. Pero al parecer, todos están muy acostumbrados a que la locomotora cruce a todas horas, así que ya nadie se inmuta. Pero fue ese falso sentido de seguridad y valentía lo que llevó a este hombre en silla de ruedas a querer ilusamente ganarle al tren. Y de manera irresponsable, cruzó justo frente a la bestia asesina. Y ocurrió lo inesperado. Una de sus llantas se atoró. Parecía que su destino era morir abrazado por la máquina, pero gracias a estas 3 valientes personas que arriesgaron su vida para rescatarlo, hoy está a salvo. Por desgracia, México es uno de los países que cuenta con muy poca infraestructura para que las personas con necesidades especiales puedan trasladarse en la vía pública. Ojalá que estas imágenes ayuden a que las autoridades tomen conciencia de la necesidad que apremia. Mientras tanto, no queda más que la ciudadanía deje de jugarle al valiente y así evitar que se los cargue el tren. Desde México para Alarma TV, Karina Nájera.
1: Señor, eso es una silla de ruedas, no una nave voladora que va a arrancar y a sacarlo de los rieles. O quería suicidarse.
2: Es que me da una rabia de verdad, señor. Trate que está en la silla de ruedas con todo respeto, señor. O sea, tenga un poquito más... Tiene 2 dedos de frente este viejito.
1: No, pero de pronto no quería vivir.
2: Claro que sí, quería vivir. Mira, hasta la gente que estaba ahí lo salvó. Ave María.
1: No, no, no.
2: Regresamos con más acá en Alarma TV.
0: Al regresar,
4: ¿por qué no baja simplemente?
0: El pánico la llevó a cometer muchos errores y uno fue fatal.
5: Ay, Dios mío.
4: Uy, no, seamos tan mal.
0: También es escucharon ruidos en el ático de su casa y se encontraron con la peor noticia. Además, conozca la historia de Trinity y por qué se tiene que rasurar diario la nariz. ¡Es sorprendente!

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1: Bueno, continúa Alarma TV ya mismo.
2: Efectivamente, el pánico de una mujer la llevó lamentablemente a cometer un terrible error que acabó con su vida. Tenemos a Carolina Gómez que nos tiene los detalles.
3: Las sirenas no paraban de sonar. Eran las alarmas para evacuar porque, como pocas veces, estaba temblando en Bogotá. Rápidamente, unos recordaron los protocolos de evacuación y fueron saliendo de casas, oficinas y apartamentos.
4: ¡Nena, cuidado!
3: Pero esta chica, al parecer cegada por el pánico y la desesperación, en vez de salir por las escaleras desde el piso séptimo donde quedaba su apartamento en el barrio Madelena, en Bogotá, intentó salir por la ventana. Cayó al vacío ante la mirada y las voces de terror de sus vecinos.
4: ¡Ay, Dios mío, se mató!
3: Minutos después, los organismos de socorro lamentablemente la reportaron como la primera víctima fatal del temblor en el país, cuyo epicentro fue El Calvario, una pequeña población del departamento del Meta, con una magnitud de 6.1 en la escala de Richter. En total fueron 4 réplicas, ninguna de mayor gravedad, pero sí hubo cientos de personas que entraron en pánico y perdieron el control, aunque ninguna como esta chica, para quien este fenómeno natural literalmente fue el fin de su mundo. En Colombia, Carolina Gómez para Alarma TV.
2: Ay, Dios, claro, es que hay... Yo, por ejemplo, soy una que le tengo pánico, terror a un temblor. O sea, en ese momento no te puedes controlar, no puedes pensar, lo único... Es como, ¿cómo te salvas? Pero
1: el desespero, la impotencia. A mí una vez casi me pasa en Bogotá, cuando hubo un temblor, yo casi me lanzo por la ventana. A mí no me importaba, con tal de yo no quedar
2: atrapada
1: entre los escombros. Claro, esa señora le pasó lo mismo. Que en paz descanse, qué pesar.
2: Qué pesar, sí.
1: Bueno, y mire usted, una familia viajó mar adentro y llevaban el cadáver de su madre. Vea lo que hicieron, es sorprendente.
0: Así le da el último adiós esta familia a la matriarca llamada Nancy.
5: Bye, mom.
4: Bye, mom. Beautiful.
0: Hay quienes desean ser enterrados junto a sus parejas o ser cremados y que sus cenizas sean esparcidas. El último deseo de Nancy fue formar parte del océano y su familia se lo cumplió. Muy pocas personas saben que sepultar a una persona en el mar en Estados Unidos es legal, excepto en California. Simplemente se debe viajar 3 millas mar adentro, asegurarse que el ataúd es biodegradable y que se hunda rápidamente. Y si piensa hacerlo, por favor contacta a las autoridades de su zona y averigüe bien. Dicen que en el mar la vida es más sabrosa. A lo mejor, la muerte también.
5: Bye,
4: Nancy.
5: Bye, mom.
4: Bye, mom. Bye, beautiful.
1: Pues a ver, respeto lo que cada familia quiere hacer con el cadáver de sus seres queridos, pero en mi opinión yo pienso que mejor lo cremen y ahí sí esparzan las cenizas, pero uno lanzar un ataúd allá en el mar, mejor dicho,
2: sí.
1: En 10 años eso está lleno de ataúdes. No, un cementerio ahí.
2: Qué pena, de verdad, con todo respeto, creo, comparto tu idea, Nur, sí. De que no deberían de tirar esas cajas ahí, oye.
1: No. Hagan la cremación.
2: Totalmente. ¿Usted qué opina? Ahora, por otra parte, les cuento que una mujer escuchaba ruidos en el techo de su casa y al investigar descubrió algo escalofriante. ¡Ay, no! ¡Qué horror!
0: Hicieron un agujero en el techo y al asomarse, la sangre se les enfrió. 2 enormes pitones que habían hecho su nido en el ático. Esta mujer es una cazadora profesional de víboras y fue la encargada de remover a las 2 arrastradas como si fueran tiernos gatitos. Así que si usted oye pasos en la azotea o ruidos en el techo, ya vio que puede ser.
2: ¡Ah! Horrible, tú sabes, y le tengo pánico, pero es que la destreza, mire cómo coge esa pitón de las cabecitas, ¿no?
1: A mí por eso me parece extraño, yo siento que esa mujer trabaja con pitones o tiene,
2: claro,
1: experiencia, porque estaba muy calmada sacándolo. O sea, ¿quién en su sentido común se pone tan campante,
2: no,
1: a sacar,
2: sí,
1: una pitón?
2: Es que le hablaron, es experta en pitones. Tú y yo no somos expertas, ¿o sí?
1: No, yo no soy experta, jamás lo seré.
2: Yo un pitón, pero de lejos.
1: Sí.
2: Regresamos con más acá en Alarma TV.
0: Al regresar. Furia en carretera entre un policía y un taxista.
6: Dame tu dato.
7: ¿Quiere mi dato?
0: También, Trinity debe rasurar su nariz a diario y la razón es de no creerse. Conozca su impresionante caso.
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1: Continuamos con mucho más de Alarma TV. Bueno, un policía perdió los estribos, se le olvidó que era un servidor público y armó este zafarrancho. Gilberto Rivera nos informa.
2: ¿Cómo que?
3: Patrullero, me pegó la trompada.
4: Quien grita con furia es un policía de Cartagena porque minutos antes dice que este taxista se le cerró. Y obviamente esto generó la pelea.
3: Patrullero, tú como autoridad tienes que presentarte.
2: ¿Por qué tú no me haces estrellar,
3: Tú eres que viene bien duro, papá.
4: Unos testigos que vieron el hecho empezaron a grabar evidenciando el altercado.
3: Ven acá, dame tu dato. Véala.
2: ¿Quieres mi dato?
4: El policía olvida que es servidor público, pierde la paciencia y le mete dos certeros puñetazos al conductor, quien no paró de registrar.
5: Abuso.
6: Ey, compa, quédate quieto, dale mía. Quédate quieto, vamos.
4: Luego, el uniformado lo persigue como queriendo más.
5: Abusador.
4: Al percatarse que lo estaban grabando, se subió a un vehículo particular. Según testigos, el oficial se movilizaba en exceso de velocidad y fue él quien chocó al taxista momentos después.
3: Ven acá, dame tu dato. Véala.
2: ¿Quieres mi dato?
4: El video se hizo viral y la comandancia de la capital del Atlántico tuvo que iniciar una investigación sobre los hechos. El incidente ha provocado indignación en la comunidad. Muchos creen que el policía actuó de forma excesiva. La Policía Nacional rechazó categóricamente el irrespeto a la ciudadanía o al personal uniformado e invitó a todos a acatar las normas y a tener un buen comportamiento. En Colombia, Gilberto Rivera para Alarma ATV.
1: Y el pobre taxista, ¿qué culpa tiene de la estupidez de este agente que deberían ya de por vida inhabilitarlo para que sirva con el servicio de las autoridades? Que ¿cómo es posible que un policía uniformado esté haciendo este show enfrente de todo el mundo?
7: La verdad que es un pelotudo, estúpido, cree que porque tiene un uniforme se le da la gana de hacer lo que quiera. No, por Dios, abusivo, caramba.
1: Y en Colombia hay muchos cascarrabias que son policías.
7: Ave María, sí. Oigan. Ahora les cuento el incidente más alarmante de la noche. Le ocurrió a una joven que perdió la nariz cuando un perro la atacó. Y aún en la recuperación, oiga, sigue en pie de batalla. Vamos a ver por qué.
8: Ella es Trinity Rolls, de 20 años de edad. Hace unos meses, el perro de su padre, un pitbull llamado Irish, de pronto la atacó y le arrancó la punta de su nariz. Le mordió los brazos y la arrastró por el piso, algo que, según la familia, nunca había ocurrido. Cuando llegó la policía, tuvieron que disparar al perro para poder liberar a Trinity. Trinity fue llevada a emergencias donde los doctores hicieron lo que pudieron para restaurar sus heridas y para rescatar su nariz. Tomaron una parte del cuero cabelludo de Trinity y lo insertaron en su nariz. Al continuar con la recuperación del pedazo de piel, empezó a crecer cabello. Hoy vive una constante guerra, pues debe afeitarse diariamente, lo que ahora generó inseguridad en su personalidad. Sin embargo, Trinity sabe que dentro de todo debe estar agradecida. El ataque fue un momento traumático y perdió su nariz, pero tiene lo más preciado, que es la vida.
7: Dios mío, bendito, qué historia, qué terrible, de verdad, qué sufrimiento el de esta chica, imagínense. Y no solo eso, me llama la atención la manera en que ella lo toma, ¿no? Como de una manera tan calmada, pero rasurarse su naricita todos los santos días, por Dios.
1: Pero es que, a ver, si ya hicieron un injerto donde creció el pelo, pues fácilmente pueden revertirlo y sacar injerto de otra parte del cuerpo.
7: De la cola, ¿no?
1: Y que le, exacto.
7: De la cola.
1: De que tiene buena nalga, listo. Porque uno va a afeitar... No.
7: De verdad, ustedes ven, todos los días le crecen pelos en la nariz, pobrecita.
1: Y qué dolor afeitarse la nariz también. Eso es ahí cartílago, qué tal que se corte con la cuchilla.
7: Sí, tenaz. Hemos terminado Alarma TV. Muchísimas gracias, Juliana Grete.
1: Yo soy Nurmila. Vamos a saludar a Ramón Juárez esta noche, quien vive en Seattle, Washington.
7: Ay, muchas gracias para ti también, mi queridísima Ana Abril Galván Castillo de Chihuahua.
1: ¡Chihuahua!
7: Gracias por sintonizarnos todos los días. Adiós.
1: Bye.

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1: Bienvenidos a su show favorito, Alarma TV. Liana, Gretel y yo, Nurmila, estamos muy contentas de que una vez más nos acompañen. Y si es su primera vez, bienvenido, bienvenida, qué gusto.
0: Claro que sí, muchísimas gracias por sintonizarnos. Tenemos de todo un poco el día de hoy. La historia más alarmante no se la puede perder. Pero vamos a comenzar directamente con un jovencito que era aclamado, aplaudido por una multitud de espectadores mientras hacía donas en un cruce. Pero cuando llegó la policía, le cambió la vida.
3: El joven fue aclamado por la multitud y en segundos acabó odiado por todos, ya que en su huida atropelló a varias personas. El oficial le mete todo el fierro al auto y consigue detener la enorme camioneta. Se baja con pistola en mano y hace un arresto espectacular. El jovencito se encontraba haciendo donitas en plena calle, deteniendo el tráfico y poniendo en peligro a los presentes. Desafortunadamente, este se ha vuelto el pasatiempo de moda y este desenfrenado tuvo suerte de que los lesionados no sufrieran heridas graves. Aunque aún así, esta falta de madurez le va a costar muy caro.
0: Muy bien, me parece, por la policía. Sinceramente, estos pelados, ¿qué se creen? ¡Jue madre! ¿Atropellando a Raimundo y todo el mundo?
1: Yo quedé en shock. Parecían muñecos de plastilina.
0: No.
1: Sobrevivieron de milagro.
0: La verdad.
1: Que los cojan a la cárcel.
0: Total.
1: Y que no vuelvan a manejar. Uf. Y el encargado de un complejo de apartamentos le hizo un favor a un hombre que se había quedado sin casa, pero tristemente ayudarlo fue su peor error.
3: Discutieron y luego el indigente subió a su auto y atacó a la mano que le daba de comer. El sujeto en el auto es un indigente que fue ayudado por el ahora atropellado Don Ken Teshima, un señor de 66 años de edad. El señor Teshima había permitido que el hombre estacionara su auto para dormir ahí, afuera del complejo habitacional que él supervisa. Sin embargo, varios vecinos empezaron a quejar de que el tipo hacía sus necesidades en pleno estacionamiento y al intentar correrlo del lugar, lo atropelló. Teshima se golpeó la cabeza, lo que resultó en una hemorragia interna, además de sangrado en el torso. Aunque ya fue dado de alta, sufre de las secuelas del golpe. Además, el atacante aún anda suelto. Tristemente, el señor Teshima tendió una mano amiga

0: y a cambio recibió una patada enemiga.
1: Yo no sé cómo sobrevivió de milagro. Yo vi ese impacto en la parte de atrás del cráneo y el tipo está hablando normal. Afortunadamente no sufrió un daño de que perdió el habla o algo, pero...
2: La verdad que sí, todos escuchamos el totazo cuando se dio y de verdad está vivo de puro milagro, pero qué hijo de madre, ¿no? Desagradecido, asqueroso.
1: Indigente ahí, ay no.
2: Ave María. Ahora les cuento que la policía detuvo a un ciudadano y ya en el cuartel las cámaras captaron quiénes eran los verdaderos criminales. Ay, ay, ay, Karina Nájera nos trae las imágenes.
3: Un grupo de 5 policías, entre ellos una mujer, fueron captados por una cámara de seguridad cuando supuestamente realizaban un operativo. Las imágenes quedaron como prueba de la golpiza que propinaron a un hombre indefenso en el suelo. De pronto, suena el celular de uno de los detenidos y vemos cómo la mujer policía no duda en contestar. Los policías le colgaron la llamada para después comenzar con el robo. Luego, le arrebatan una cadena que traía el supuesto detenido y vemos cómo lo siguen golpeando. Las autoridades de la Ciudad de México dieron a conocer a través de un comunicado que los uniformados identificados en este video ya fueron suspendidos y destituidos de sus cargos. Los ciudadanos mexicanos están cansados de estos actos de corrupción y de no poder confiar en quienes se supone están para servir y defender. Ahí está el grito de justicia, pero al parecer nadie lo escucha. Desde México para Alarma TV, Karina Nájera.
2: De verdad que desconcertante. Y es que algo que no, o sea, como que no me sorprende, de verdad.
1: A mí tampoco.
2: Se disfrazan, o sea, que son policías, juepucha, son los más ladrones que hay, los más criminales, y aquí está la prueba.
1: No, y es que no todos son así, pero sí muchos y los dejan mal al resto que están haciendo su labor. Lo que me indigna a mí de todo este caso es que no les dieron cárcel, sino que simplemente los suspendieron.
2: No es justo.
1: ¿Esa es la manera de tratar con ese tipo de injusticias?
2: La verdad.
1: Deplorable. Bueno, esta noche vamos a matarlos, pero de ternura. Conozca a esta amiga inseparable de 2 perritos. ¡Qué belleza!
0: Ella es Peggy y su cachorrita Rubí, y tienen a su mejor amiga Molly. Esta urraca fue abandonada por su madre y la dueña de Peggy no pudo resistir ayudarla. Juliet Wells y su pareja Reese encontraron al pajarito necesitado de comida y amor y le dieron la familia que nunca pensó tener. Increíblemente, en ese momento, Peggy estaba en celo y produjo leche para la urraca bebé, un acto que se cree ocurrió por medio de un embarazo fantasma. Sí, tal vez hay ocasiones en las que juegan un poco brusco, pero ¿qué pareja de hermanos no lo hace? Molly puede volar, pero ha decidido quedarse. Y es que, ¿para qué volar del nido si aquí hay amor hasta para aventar para arriba?
1: Molly, tenemos que adoptar a Molly para que venga aquí al show. Además, ¿qué tal el pitbull? Fácilmente la podría matar, pero
2: la verdad
1: también
2: que
1: está dócil, dócil.
2: Qué gran ejemplo nos dan los animales de amor, de verdad, de que sí se la llevan bien. ¿Qué tal el pájaro? Yo quiero un pájaro de esos en mi casa.
1: Total.
2: Ay, vean, regresamos con más acá en Alarma TV.
0: Al regresar, encontró a su esposa con el amante y le pide ayuda a sus vecinos.
4: ¡Vea, vecino! ¡Vecino! ¡No le dejes salir, hijo de p***!
0: También, ataque bestial. Lo agarró con sus cuernos y no piensa dejarlo ir. Además, México nuevamente de luto. Este acosador y feminicida discutió con la encargada de una carnicería y regresó a matarla.
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1: Felices de continuar acá con ustedes en Alarma TV.
2: Así es, pero bueno, una avioneta estaba a punto de llegar a un aeropuerto en Malasia y todo salió fatal.
3: Este es el momento en que una avioneta con 6 pasajeros y 2 tripulantes se encendió en llamas tras un mortal impacto. Varias cámaras de seguridad captaron el trágico momento en el que otras 2 personas, el conductor de un auto y un motociclista, también perdieron la vida. La nave venía del aeropuerto internacional de Langkawi, pero no logró llegar a su destino. Aún se investigan las causas del accidente, pero la enorme bola de fuego dejó una marca en la carretera y en las familias de las víctimas.
2: Aquí lo triste son las pérdidas, las víctimas fatales.
4: Claro.
2: Y yo no sé por qué, yo veo que con las avionetas hay muchos siniestros. Hay que tener mucho cuidado porque yo cada semana prácticamente veo algún tipo de accidente en avioneta. Y además aquí en la calle esto pudo haber atentado contra personas que estaban manejando también.
4: Terrible, la verdad que lo lamentamos mucho por la pérdida.

0: Y los familiares, terrible, y eso parecía una antorcha en tremenda autopista. Oiga, ahora por otra parte, un hombre encontró algo que tristemente le destrozó la vida. Tenemos a Carolina Gómez que nos trae las imágenes.
1: Su casa contaba con todas las comodidades para su esposa, que era la dueña de su amor y de su sueldo, con el que compró hasta la cama matrimonial de su nidito ubicado en San Juan de Nepomuceno, Bolívar. Esa misma cama donde la encontró siendo la infiel.
2: Le gustan las peladitas, tanto que le dan a él un sádico, porque se...
1: El dolor del hombre era tan profundo que hasta llamó a sus vecinos para que le ayudaran a retener al amante, que le robó no solo la exclusividad de su cama, sino los pensamientos de su mujer.
2: ¡Vea, vecinos! ¡No me dejan ese perro! Por la ventana.
1: Lo acorraló, los grabó y los expuso en redes sociales, herido por la traición. Pero mientras el santo cachón buscaba el apoyo afuera, rápidamente el hombre se vistió, mientras la mujer no paraba de llorar, aunque no se sabe si por verse descubierta infraganti o porque le dañaron el encuentro amoroso.
3: No salga porque te va a matar. No salga.
1: Los vecinos no quisieron meterse en esta pelea por temor a que los acusaran de secuestro simple. Y a pesar de que el esposo estaba furioso, no logró más que darle un empujón al amante, porque el muy escurridizo se escapó. La mujer fue echada de su casa y el hombre se la pasa bebiendo. Es todo lo que se sabe hasta el momento de esta infidelidad. En Colombia, Carolina Gómez para Alarma TV.
0: La verdad que la vieja es una P. O sea, ¿qué te puedo decir?
4: Una P con A.
0: Esa
4: al final.
0: Termina en A. Una SO.
4: No, ¿y qué tal cómo se escondía ahí en el cuarto? El pobre señor buscando solidaridad y amigos. Señor, lo siento, eso es algo de ustedes dos. Ahí sí nada que hacer.
0: Llamando a los vecinos, ¿no?
4: Sí, pero
0: pues
4: ¿qué van
0: nos
4: a poder
0: dimos
4: hacer?
0: Cuenta a todos.
4: Claro. Me dio pesar.
0: A mí también.
4: Qué ternura. Ah. Bueno, vamos a viajar hasta Alicante, España, donde al parecer siguen sin entender que no hay que jugar con toros, tanto por respeto al animal como a la vida propia.
5: ¡Madre mía!
6: Corría entre sus amigos, pero resbaló y ahí la bestia se aprovechó. El chico es manipulado como si fuera una paja en el viento, pero los filosos cuernos lo tienen acorralado y además azotado contra el pavimento y las paredes. Fue hasta que una chica abrió la puerta de su casa que el joven logró liberarse de la amenaza, pero el precio fue alto. El chico sufrió varias heridas profundas que lo mandaron al hospital por varios días. Lo irónico es que cada año ocurren accidentes como este y unos hasta pierden la vida. Pero como que se les olvida porque anualmente es lo mismo, sin respeto al animal y sin respeto a la vida propia.
4: Ya lo he dicho aquí en más de una ocasión.
0: Uy.
4: Lo sigo diciendo, insisto, a mí no me importa a cuántos coja esos toros, ellos mismos se están metiendo por su cuenta propia y el señor niño se dio su buen revolcón y típico lo veremos el otro año también en las mismas.
0: Claro, pues es que es una fiesta típica de España y fue pucha y pues les encanta que les entierren en sus pitones. Y olé, regresamos con más acá en Alarma TV.
4: TV.
6: Al regresar. Se acabó la fiesta y comenzaron los trancazos en esta batalla campal. También. Defendió a su hermana de este acosador, quien también resultó ser un feminicida, porque la asesinó.
7: ¡Ey, cálmate! ¡Plebes, por favor, la patrulla! ¡La patrulla!
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2: Efectivamente, regresamos a Colombia, específicamente a La Guajira, donde un festejo de pronto se tornó violento en dimensiones descomunales. Oiga, tenemos a Gilberto Rivera que nos trae este reporte.
3: Las fiestas de San Lorenzo en el municipio de Barrancas, Guajira, se salieron de control. La trifulca arrancó cuando este grupo de hombres se prendieron a puños y patadas. A los pocos segundos volaron las sillas, piedras y se golpeaban con todo lo que encontraban a su paso. Las mujeres, como buenas costeñas, rápidamente empezaron a defender a sus varones. Lo que era una discusión de dos se convirtió en un río de más de 100 agresivos guajiros que querían defender su emborrachado honor a los puños. Lamentablemente, la mezcla de licor y orgullo se tomó las fiestas tradicionales de este pueblo, que siempre son un respiro en la complicada cotidianidad de la vida en esta región. Por fortuna no hubo muertos, pero sí muchos heridos con moretones en sus caras que de seguro les van a recordar que no se debe discutir con gente alicorada. En Colombia, Gilberto Rivera para Alarma ATV.
2: Ay, eso es típico allá en Colombia, bueno, en muchas partes, ¿no? Es que no aprenden a tomar, no sean borrachas, borrachos, contrólense.
1: No.
2: Ay, María.
1: Y una pelea que empieza con dos, tres personas, ¿termina en esto?
2: Sí, imagínate.
1: Qué guajiros, ¿por qué no nos dejan bien a nosotras? Nos da pena estar aquí hablando de esto de ustedes. Ay, no.
2: Ay,
1: bueno, en Ciudad Obregón, México, la encargada de una carnicería discutió con un cliente y el desalmado después regresó a cobrarle la vida.
4: El sujeto en cuestión fue identificado como Hilario.
5: ¿Es una mujer?
6: Pues no,
5: porque
6: es una mujer.
5: Pues no parece, señor. Porque se hace todo lo contrario. Como caballero, deje las cosas y se retira. Punto.
4: Se dijo que tiene 71 años de edad, es abogado y llevaba tiempo acosando a la hermana de Alma.

0: Esta chica que vemos en escena, que es la gerenta de la carnicería.
1: ¡Háblale a la patrulla, por favor!
0: El sujeto escaló hasta comportarse sumamente agresivo, pero finalmente se fue a su casa. Aunque no para dejar la fiesta en paz, el psicópata tenía un macabro plan.
1: ¡La patrulla!
0: Más tarde, Hilario regresó armado y se enfrentó de nuevo a Alma, pero en lugar de palabras, él le disparó varias veces a quemarropa hasta quitarle la vida. El sujeto fue buscado y gracias a las placas de su auto, las autoridades dieron con su domicilio. El desquiciado ahí se encontraba, tratando de negociar con la policía como si no hubiera cometido un sangriento crimen.
2: Vamos a platicar, jefe.
3: No tengo nada que perder con ustedes, porque yo no les debo nada, seguro que no tengo nada, no probablemente.
2: Sí, exactamente.
3: Lo único que tengo es cuando se ofrezca y no se ofreció todavía.
0: Cerca de la medianoche, Hilario fue arrestado, pero la cárcel no le cobrará todo el daño que hizo. Alma deja huérfana a su hija de apenas 9 años de edad y toda su familia queda destrozada a manos de este acosador y feminicida que presumía tener 2 bien puestos, pero de hombre no tuvo nada.
1: ¡Háblale a la patrulla, por favor!
4: No solamente es la muerte de esta señora, es una niña de 9 años que no tenía nada que ver con este incidente.
5: No, la verdad, es que es horrible, de verdad. Yo soy súper indignada, de verdad. Lloré cuando vi esto. Un asqueroso. ¿Cuántos hombres hay así? Misóginos, sociópatas.
4: Narcisistas.
5: Narcisistas, caramba.
4: No, de 71 años, ya para eso hubiera dedicado a gozarse la vida, no a atentar contra otros. Ahora él va a pasar el resto de sus días en la cárcel como se lo merece.
5: No, es que deberían de ponerlo en una silla eléctrica. Hemos terminado Alarma TV con esta historia. Soy Liana Grete.
4: Yo soy Nurmila.
5: Saludos el día de hoy, mi queridísimo Alberto Zamora, desde Reynosa, Tamaulipas, México.
4: Y también, hola Rafa Negrete en Morgan Hill, California. Un saludo muy especial. Nos vamos.
5: Gracias. Adiós.

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0: Hola, hola, ¿cómo están, amigos? Un placer enorme que nos dejen entrar hasta sus hogares a través de este su show Alarma TV. ¿Cómo estás?
5: Estoy contenta.
0: La chica dorada.
5: La chica Foxtrot. Ahorita bailamos contigo para que se mueva eso.
0: Al final.
5: Al final, por ahora, vámonos con la materia. Activamos la alarma con este par de trabajadores que tocaron la puerta de un apartamento con las intenciones de cometer este asqueroso crimen.
4: Tenían el pretexto perfecto, la llave precisa, si usted quiere, para cometer su crimen.
6: No, yes, we're checking the air filters.
4: Sin embargo, por medio de la cámara de seguridad, los habitantes del lugar vieron que los sospechosos no eran trabajadores de mantenimiento y no les abrieron. Fue cuando los malandros mostraron sus intenciones criminales.

0: Se les informó que no había nadie en el departamento y patearon la puerta para entrar a robar. Pero, ¡oh, sorpresa! Sí había gente dentro y bien armados. Los rateros corrieron por sus vidas entre las balas y aún son buscados por la justicia. La policía llegó después a analizar el incidente y, por fortuna, la familia víctima están a salvo. Pero la próxima familia que estas ratas decidan asaltar, tal vez no. Así que urge que los pongan tras las rejas donde pertenecen.
1: Esas son de las historias que me deja a mí con los pelos de punta, porque qué susto que se le metan a uno y además que tienen todo tipo de recursos. Cuando tocan la puerta,
2: claro,
1: a mí se me baja todo. Porque puede ser un serial killer, un asesino.
2: O sea, cuando te pasan a ti.
1: Sí, porque por lo general una persona avisa, pero que lleguen estos sin que nadie sepa que los filtros del aire, ay, por favor.
2: La verdad que sí, afortunadamente esos vecinos estaban totalmente preparados. Hay gente que no, así que pilas. ¿A quién le abre la puerta? Ahora les cuento que la creatividad que tienen los narcos para transportar su veneno no deja de sorprender. Carolina Gómez nos trae las imágenes.
3: La creatividad e ingenio de los narcos no tiene límite, dignos de la envidia de cualquier publicista o ilusionista. Cada vez buscan los lugares más insospechados, pequeños, grandes, con sabor, fuertes y humanos para transportar la droga de Colombia hacia el exterior.
4: Este año llevamos exactamente 1.608 casos que implican nuevas modalidades de ocultamiento, mezclados, adheridos al cuerpo, introducidos en el cuerpo y sobre todo durante la con ingestión. Esto implica que hemos capturado este año ya 168 personas que, pretendiendo salir del país hacia Europa, hacia Estados Unidos, siguen creyéndose cuento de verdad que la droga simplemente es un tema de un negocio lucrativo.
3: Escondites que hasta para las mismas autoridades con todas las herramientas le queda muy complejo extraer la droga. En pocas palabras, no se sabe cómo los malhechores se dan las mañas para lograr camuflarla. La variedad de los recovecos van desde litros en bolsas de sangre hasta tiernos zapatos para abuelitos,

0: repuestos de maquinaria pesada, dulces para niños, cuadros, fajas y encomiendas de todo tipo y para todo tipo, que generalmente son descubiertos gracias al olfato certero y poco amado por los narcos de los caninos antidrogas. Aunque seguimos viendo los medios de comunicación repletos de estas noticias con graves consecuencias, muchos siguen poniendo su libertad a cambio de ganar dinero, manchado con mucho dolor de esta cadena de abastecimiento de drogas y sangre. En Colombia, Carolina Gómez para Alarma TV.
1: Oh my gosh, de verdad que si utilizaran esa creatividad para hacer cosas buenas, de verdad que el mundo sería diferente, pero ¿qué tal? Tan cínicos, tan descarados. ¿Viste de todo?
2: Bolsas de sangre.
1: ¡Eso!
2: Zapatos para abuelos. O sea, se están metiendo con lo más impredecible. Y ya esto va a hacer que otra vez Colombia tome la paranoia y empiece a saquear todo tipo de maletas como pasaba en los 90.
1: ¡Ay, horrible!
2: Por culpa de estos.
1: ¡Qué desgraciados!
2: Bueno, los grupos guerrilleros continúan con violencia y sembrando terror entre la población. Gilberto Rivera nos trae las alarmantes imágenes.
3: Están dando de allá adentro. Les cayó una granada ahí,
4: Verdaderas noches de terror viven los campesinos por las guerrillas en Colombia. Por más de 2 horas, terroristas atacaron con ráfagas de fusil y explosivos la estación de policía de Piedra Sentada, sur del Cauca. Estos tiros pegaron a pocos metros de los granjeros mientras subversivos intentaron arrasar con la comisaría. En otro hecho, a la madrugada, 2 fuertes explosiones despertaron a la comunidad de Cajibío, Cauca. Los facinerosos colocaron los vehículos como rampas con cilindros de gas para proyectar estos misiles caseros hacia la estación de policía y consiguieron destruir varias viviendas.
5: Oiga.
6: Acá sí es peligrosa, no está cerca.
4: En un tercer escenario de guerra, estas ráfagas serían de combates entre disidencias de las FARC en Santana Ramos, Caquetá, al sur del país. Y la situación se agrava aún más, ya que debido a la violencia, más de 2.500 habitantes estarían en confinamiento en sus casas y sin entrada de víveres o comida al casco urbano desde hace varios días. Además, según el gobierno departamental, van 6 personas fallecidas.
7: Los observadores de los fenómenos violentos en este país están muy preocupados porque en algunas regiones la guerra ha arreciado. Los combates entre las disidencias de las FARC y el ejército son constantes. Adicionalmente a esto, los grupos violentos están matando jóvenes por ajustes de cuentas. En Colombia, Gilberto Rivera para Alarma TV.
2: Ahí están las labores de nuestro querido presidente Gustavo Petro, ¿no? Que en sus intentos de restablecer la paz, mira todas esas personas que tienen que estar confinadas. ¿Cómo van a hacer para que les llegue comida, para que puedan hacer sus cosas, trabajar, ganarse la plata? Todas estas familias desplazadas por la violencia. No hay derecho.
1: Sí, es terrible, ¿no? El tratar de sobrevivir a todo esto. Y pues hay personas que aman a Petro, hay personas que lo detestan, y cada presidente siempre promete cosas, pero no cumplen nada. No. Puro tilín, tilín y nada de paletas. Ahora las efusivas porras de una madre a su hijo en una competencia de natación llevaron a la mujer a formar parte de la carrera.
8: Arrancó la competencia y empezaron las porras. La mujer sigue el progreso de su hijo Luis muy de cerca mientras graba, pero de pronto se clavó de más en la carrera.
9: ¡Dale, dale, dale! ¡Dale, Luis, dale!
8: Al principio parecía como que la madre quiso hacer unas tomas submarinas, pero no. La mujer iba concentrada en grabar con su celular, resbaló y cayó adentro de la piscina. La mujer no sufrió lesiones y, como dato curioso, su hijo quedó en tercer lugar de 3 competidores.
1: De verdad, me super identifico con la mamá. Yo soy igual.
2: Te imagino.
1: La misma. Ahí te imagino. Soy yo.
2: Para la próxima, te quedas en las gradas. Nada, ya la de la piscina, porque después, además, qué mareada la que yo me pegué viendo ese video. Yo decía, ¿dónde está? ¿Está arriba? ¿Está abajo? Eso daba vueltas. Bueno, sobrevivió por lo menos para que el video quedara registrado.
1: Y felicitaciones por el niño, no importa que quedó en tercer lugar. Regresamos con más acá en Alarma TV.
8: Al regresar, accidentes que a cualquiera le pueden pasar. también. La mujer mexicana que utiliza a su perro Husky como sicario asesino y lo manda a matar inocentes.
5: Acaba de matar al perro. Acaba de matar al perro a su perro.
8: Además,
10: soy modelo, acompañante, escort.
8: Mujeres guapas y atractivas son el arma perfecta para asaltar hombres. Conozca a la banda de las goteras.
11: Toda tu voluntad está totalmente destrozada. Te vuelves un títere, eres un robot.

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2: Claro que sí, alrededor del mundo las lluvias están causando estragos y en China pasó algo impactante, o sea, aterrador. Vean.
0: No lo vio venir. De pronto...

0: El auto cayó en una zona donde un puente había colapsado. Dentro del socavón había ya otro auto que momentos antes cayó por lo mismo. De milagro, la altura no fue tan alta y los conductores no resultaron heridos. Sin embargo, en varios lugares de la China se han tenido que evacuar por lo menos a 1 millón de personas y se han registrado más de 20 muertes a causa de estas tormentas. Lo peor de todo es que la madre naturaleza no parece dar tregua.
1: Espantoso, es que el golpe tan terrible y lo que está pasando alrededor del mundo, como estamos diciendo, las lluvias, por Dios, que no cesan y que la naturaleza no tiene clemencia alguna, qué miedo, qué pánico, Nur.
2: Yo no sé por qué en la China siempre pasan historias así, es raro, o sea, ¿será que se había derrumbado eso minutos, horas antes, que no habían puesto ningún tipo de señalización? Además se veía que era una autopista, fácilmente iba a 75 millas por hora.
1: Tremendo.
2: Y con ese impacto...
1: No, y tremendo hoyo que se armó, no, por Dios.
2: Horrible.
1: Pobre chinito.
2: Estoy súper impactada. Uh-huh. Ahora veamos cómo va eso de sacar a la venta autos voladores. Ponga atención y si quiere uno, vaya sacando sus ahorros.
3: La carrera por conquistar los cielos con autos voladores se acaba de intensificar. Conozca al modelo A. Fue creado desde el 2015 por la compañía norteamericana automovilística Aleph y contó con una inversión millonaria de Tesla, pero es hasta apenas hoy que confirmaron su venta al público en el 2025. El vehículo volador que desde niños soñamos está a punto de ser realidad. Para despegar y volar, el auto cuenta con 8 ventiladores montados que le permiten elevarse de manera vertical. La máquina, que es eléctrica y alberga 2 pasajeros, puede mantener un ángulo vertical u horizontal. Y además, cuenta con un paracaídas como parte de su equipo de seguridad. Con una sola carga, esta nave tiene un alcance de 321 kilómetros por tierra, a una velocidad de 40 kilómetros por hora y 177 kilómetros en el aire. Pero no solamente el auto es el que andará por las nubes, sino que su precio también. Tendrá un costo inicial de $300,000 y, como era de esperarse, ya tienen reservaciones para la preventa. Como ve, ¿le vamos apartando el suyo? Para Alarma TV, Karina Nájera.
2: Pues no sé, yo estoy como 50-50, 50-50, porque por un lado a mí me gusta ver los cielos despejados, sin tanta contaminación, ya de por sí hay aviones cada 10 minutos. Y por otro, con todas esas turbinas que dizque 8, eso suena como un computador recalentado. ¿Te imaginas la polución de ruido?
1: La verdad que sí. A mí no. Sí me gustó, pero la vaina es que uno se pone a pensar, juepucha, donde esa vaina falle, o sea, se mata uno, ¿no?
2: Pues igual que la Tierra. De hecho, dato curioso, hay menos siniestros en el aire que en la Tierra.
1: Híjole, ¿usted se compraría uno? Ahora, por otra parte, vea nada más lo que una desquiciada mujer hacía en Jalisco, México. Ella utilizaba a su perro como arma, lo usaba como sicario para acabar con la vida de inocentes.
0: Véala bien. Esta joven se llama Irlanda Berenice Hernández Saeb y es una desalmada que le echó su perro Husky a este otro sabueso inocente.
4: Acaba de matar al perro. Acaba de matar al perro a su perro.
5: A mí también. Échame el que quieras.
0: Lo alarmante es que no es la primera vez que Irlanda hace esta barbaridad. Una vecina del complejo domiciliario denunció que Irlanda ordenó a su perro que matara a al otro. La víctima era un perrito callejero que todos cuidaban y al que llamaban Huesos. Pero el peligro latente que representa Irlanda Berenice no se detuvo ahí, ya que cuando supo que la grabaron, fue a la casa de Daniela Bono, la denunciante, a exigirle que borrara los videos. Daniela se negó y fue cuando Irlanda Berenice la golpeó y ordenó a su perro Husky que la atacara. La víctima interpuso una denuncia formal ante las autoridades, pero la loca y su perro aún están en libertad. Este es un llamado a las autoridades jaliscienses para que tomen cartas en el asunto antes de que Irlanda Berenice mate a un humano utilizando a su husky. Definitivamente, los perros son lo que sus dueños les enseñan.
1: Oiga, me hierve la sangre de ver esto, está asquerosa, de verdad, ¿cómo que no la han agarrado? Por Dios, es una psicópata enferma, por Dios, no solamente mató al perro, a la gente, es un peligro en la calle.
2: Eso es lo que yo digo, si ya hay estos videos registrados, si ya hay testigos, ¿cómo es posible que ella ande suelta? La gente sabe dónde vive, a ver, pongan pilas.
1: Se fue de ahí, se escapó la tipa.
2: No, pero esa vieja vuelve.
1: Iba a decir otra
2: esa
1: cosa.
2: Vieja, se escapó unos días, esa vieja vuelve. Además, lo que hace con un husky, ¿qué tal que fuera un pitbull? ¿Ah? Se vuelve, mejor dicho, la verdugo de la ciudad.
1: Yo creo que deberían, por favor, de colocar, si tienen Instagram o Facebook, la foto de ella para que la agarren.
2: Y la muerte de huesos.
1: Regresamos y regresamos con más acá en Alarma TV.
0: Al regresar, aguas con las goteras. Una banda de mujeres guapas y atractivas que incapacitan a sus víctimas en segundos.
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1: 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Bueno, donde quiera que viva, tenga mucho cuidado con las chicas guapas en los bares porque le podrían hacer esto. ¡Qué espanto!
2: Soy modelo, acompañante, escort y gotera.
3: ¡Cuidado! ¡Mucho cuidado! La banda de las goteras anda suelta.
4: Toda tu voluntad está totalmente destrozada. Te vuelves un títere, eres un robot. Es lo que pasa cuando te drogan con esto. Y tal cual lo pueden ver en este video, cómo me está llevando como un niño. No me está ayudando, me está llevando, me está guiando. Tal cual como lo hizo por más de 5 horas que me tuvieron drogado.
3: El grupo delictivo está conformado en su mayoría por mujeres atractivas que trabajan en bares y utilizan unas simples gotas para ojos para drogar a sus víctimas. La medicina puede ser adquirida en cualquier farmacia sin receta. Ellas buscan hombres que caigan en sus garras y aprovechen cualquier momento para verte.

0: unas cuantas gotas en la bebida del ingenuo en turno.
1: La persona queda completamente desinhibida, pierde la voluntad de sí misma en ese momento. En mi caso, pues obviamente me da sus claves de sus tarjetas, me lleva a su casa, me entrega su dinero, todo lo que yo quiera.
0: Se cree que en esta red están involucrados gerentes, meseros, barmans, cadeneros y hasta los taxis, porque se rumora que reciben 300 pesos por el traslado de víctimas, y si entre todos logran todos los fondos monetarios, el taxista se lleva hasta el 30% del consumo total, y eso es cada noche. Han sido cientos los reportes de hombres afectados por esta banda, y se teme que las autoridades también estén coludidas. Además, otros hombres prefieren no denunciar, pues no quieren ser expuestos. Esta banda de las goteras, hasta el momento, sigue operando, porque no existen pruebas necesarias para arrestarlas por secuestro. Así que, aguas con las goteras. Desde México para Alarma TV, Karina Nájera.
2: Mira, sí, me muero de la pena. Ya llevamos viendo este fenómeno en muchísimos países durante tantos años. Yo conozco a tantos amigos que han sido víctimas de esto. Señores, si ustedes caen presas de las goteras o de cualquier otro grupo, ahí sí, culpa de ustedes porque la testosterona les ganó.
3: Claro, andan bien calientes y andan buscando estas viejas que son unas descaradas, cínicas. Y pues eso les pasa, ¿no? El que busca encuentra.
2: Totalmente, además, unas gotas para ojos. Yo no sabía eso. ¡Qué susto!
3: Pilas, pelados. Ay, hemos terminado Alarma TV. Muchísimas gracias. Yo soy Liliana Gretel.
2: Yo soy Nurmila. Vamos a saludar esta noche a Armando Montemayor, quien vive en Dallas, Texas.
3: Hola. Y para ti, mi querido Miguel, a la torre desde Tijuana, México, de la colonia Camino Verde. Dice que nos cuenta pues que él no se pierde Alarma TV.
2: Pues gracias por estar con nosotros.
3: Thank you. Saludos hasta Tijuana.
2: ¡Nos vamos!

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1: Ahora sí iniciamos Alarma TV. Muy buenas noches, bienvenido, bienvenida. Yo soy Nurmila. Liana Gretel, ¿cómo estás de bella de naranja?
2: Ay, amiguis, por Dios. Y tú, hermosa de negro, por Dios, elegante. Gracias. Como siempre. Y bueno, llena de energía para el programa de hoy, ¿o no?
1: Claro que sí, aunque estoy un poquito indignada. Profesores de dudosa procedencia. Uh-huh. Mamás que dejan huérfanos a sus hijos. Está fuerte.
2: Está muy fuerte el programa de hoy. Saludos también al final, así que no se muevan. Por ahora, señores, encendemos la alarma con una maestra que en lugar de estar llena de energía para comenzar el año escolar, estaba llena, pero de alcohol.
0: Es una escena desgarradora.
3: No, you're under arrest.
4: Please don't do this.
3: It's too late.
4: No, please, please, please. I can't do this, please.
0: La maestra de primaria, Kimberly Coates, de 53 años de edad, suplica por su libertad. Y aunque sus lágrimas conmueven a cualquiera, acaba de cometer un crimen grave. Al seguirla interrogando, la maestra después alegó que tomó el supuesto medicamento otra vez antes de entrar a la escuela. Pero el superintendente, la directora de la escuela y el oficial de policía sospechan que en realidad Kimberly había estado bebiendo en la escuela. Y por ello le piden hacer una prueba de alcoholímetro. Y el medidor de alcohol no miente.
3: You gonna tell me the truth? How much you had to drink?
4: I drank last night.
3: There's no way you drank last night.
4: Well, I did drink last night.
5: Did you drink at school? That's what he's asking you. Tell us the truth.
0: El superintendente no puede más con las mentiras de Kimberly, va a su salón y regresa con un vaso de plástico.
4: Yeah, other than that. My juice?
3: I'm gonna try again. That layer is wine.
0: Le dieron varias oportunidades y continuó mintiendo hasta que la evidencia fue más allá de cualquier duda.
3: No, please. You're under arrest.
4: Please don't do this.
3: It's too late.
4: No, please, please, please. I can't do this, please.
0: Kimberly Coates fue arrestada y sentenciada por intoxicación en público, pero lo peor es que perderá su trabajo. La maestra de primaria confesó tener problemas de alcoholismo. Ojalá que esto le ayude a cambiar su vida y a tomar mejores decisiones para reparar su futuro.
2: Sinceramente, lo que a mí me produce ver a esta señora es muchísima lástima, pesar, está totalmente enferma. Necesita ayuda. De verdad, es que cuando ya la persona es alcohólica, es un problema que necesita ayuda profesional.
1: No, y más aún cuando se presenta a un lugar donde hay menores de edad, quién sabe qué tipo de problemas estaba enfrentando. Lo cierto es que la policía ahí sí tenía que hacer su deber. No importa cuánto estuviera rogando, ella estaba en estado de embriaguez y pues bueno.
2: Y por la seguridad de los niños.
1: Claro.
2: ¿No?
1: Bueno, vamos a seguir porque en México un conductor creyó que manejar con lluvia no requiere precaución y lo pagó con dolorosas consecuencias. Karina Nájera nos amplía.
6: En la autopista siglo XXI en Michoacán es común ser testigo de accidentes viales debido a las malas condiciones del camino. Y tristemente, la mayoría de los impactos viales terminan en muerte. Justo en este tramo carretero de Pátzcuaro a Uruapan, bajo la tormenta, un auto perdió el control y gracias a la cámara del tráiler se pudo captar el momento del fatal impacto. El conductor del automóvil no tuvo precaución y la lluvia ocasionó el encontronazo y la muerte de una persona y que otra más quedara herida. Una vez más, la imprudencia de uno terminó en la desgracia de otros. Desde México para Alarma TV, Karina Nájera.
1: ¿Por qué será que la gente se confía tanto al volante en ese tipo de carreteras?
2: Exactamente.
1: Dejando ese tipo de consecuencias tan fatales.
2: Horrible, la verdad que ese carro quedó totalmente como un acordeón. Víctimas fatales, por Dios. sean conscientes de cuando llueve la carretera está, o sea, se deslizan las llantas, exacto, por Dios.
1: Yo siento que la gente acelera más cuando está lloviendo.
2: Claro, María, irresponsables. No. Ahora, esta siguiente historia a usted le va a derretir el corazón. Unos pescadores estaban mar adentro cuando a la distancia vieron algo luchando por su vida.
7: Un perrito aquí nadando. Apóyalo, apóyalo, ayúdalo, güey. Un perrito nadando, pobrecito.
0: Los pescadores intentan acercarse al pobre perro, pero la marea es fuerte y lo aleja de la lancha. Los hombres continuaban con el esfuerzo de rescate y también hacían planes para cuando lo llevaran a tierra.
7: Le voy a hablar a la señora perra, voy a mandar a los veterinarios.
0: El pobre pulgoso hacía un esfuerzo sobreperruno para llegar hasta la embarcación y se veía que estaba a punto de sucumbir.
7: Miren dónde está el perro. Nada, o sea, ¿qué humano hace eso?
0: Después de la lucha entre ambas partes, al fin llegaron al objetivo.
7: Oye, güey, qué fíjense dónde estamos.
0: El perrito fue llevado a una veterinaria donde aún se encuentra recuperándose debido al cansancio extremo y la alta ingesta de agua salada. Lo rescatable de esta escena es que la amistad del hombre con el perro hoy quedó reforzada más que nunca. Al regresar, la ruta de este camión terminó en un destino ardiente y los pasajeros corren por sus vidas. También conozca la historia de Kelly. Ella vendió todo, hasta su casa, para operarse la cara. ¿Habrá valido la pena acabar viviendo en una van? Además, ella es Shanna y con esa carita de niña buena mandó matar a su ex marido y Jared fue emboscado y asesinado a sangre fría.

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2: Bueno, decenas de pasajeros vieron su suerte pasar cuando el camión en el que viajaban se encendió en llamas. Mire esto.
3: Aparecieron las primeras llamaradas y el chofer no lo pensó dos veces. Se detuvo y todos, como pudieron, se bajaron.
4: ¡Guarda que explota! ¡Se prendió todo!
3: Luego llega un momento en el que se derrama el combustible y alcanza a los autos que aún logran pasar, casi quemándoles los neumáticos. Segundos después se crea una barrera de fuego que cierra los cinco carriles. Cuando los bomberos llegaron, extinguieron las llamas de lo que solo era el esqueleto del autobús. Se cree que una falla eléctrica ocasionó el siniestro, en el que, por fortuna, no se reportaron lesionados. Ese día, todos llegaron tarde a su destino, pero como dice el dicho, más vale tarde que nunca.
4: ¡Guarda que explota! ¡Se prendió todo!
2: Bueno, pero últimamente estamos viendo como muchos siniestros que están pasando con autobuses y ya se ve que son una vaina, un vejete. Ya es hora de que cambien estos vehículos porque mire cómo pagan los ciudadanos que pagan su boleta, hombre.
1: Claro que sí.
2: Saliéndose así, casi se mueren todos ahí asfixiados con las llamas.
1: La verdad que se veía que era un carro chatarra y eso hay que cambiarlo, como dices tú. Pero bueno, lo chévere es que se salvaron todos y nadie se achicharró ahí.
2: Eso es lo bueno.
1: Me hace reír. Oiga, les cuento que una mujer se enojó con los encargados de un puesto de comida y en venganza se subió a su auto para hacer esto.
3: Andaba que echaba chispas y era mejor quitarse de su camino.
5: Mire lo que está haciendo la señora, ¿verdad? Acabando con este negocio y haciendo de todo aquí, ¿verdad? Allá porrió un carro, mire.
3: La mujer era imparable. Utilizaba su auto como arma destructora contra todo a su alrededor.
5: Mire, ¿verdad? Tumbando y quebrando todo esto, ¿verdad?
3: Su furia parecía no tener fin y mientras derrumbaba una pared, veía otro blanco y se iba hacia él como toro hacia el rojo.
5: Señor de la Simba. Acabó con este negocio, hermano. En video quedó, ya. Acabando con carros y acabando con de todo aquí, ya.
3: Se dice que la mujer había sido víctima de abuso por parte de los dueños de los locales de comida, aunque no se especificó de qué tipo. Como quien dice, esto era su venganza.
5: Ya. Tumbó toda esta casa.
3: Mejor le hubiera valido ella ir por las autoridades y denunciar el supuesto abuso.
5: Ya. Mire, ya.
3: Porque ahora las autoridades andan tras ella para que pague su costoso y peligroso berrinche.
1: ¿Comió esta mujer? Oiga, ¿levantó? ¿Comió gallo? ¡Híjole! Señora grosera, carajo, cálmese, cásese, cómprese un...
2: Yo creo que ni eso le ayuda. Es más, es tan loca que yo hasta...

0: estoy dudando si algo le hicieron a ella, porque para que una mujer tome el carro y arremeta de esta manera, psicópata.
1: Pero
0: loca.
1: No era para tanto, pues.
0: Por eso digo, se lo está inventando.
1: Yo creo.
0: Ay, no, tenaz. Ahora vamos con una mujer a la que verse joven es su prioridad número uno en la vida. Conozca a Kelly. Mire esto.
2: ¿Usted cuántos años tiene? Y ahora responda, ¿cuántos años quisiera aparentar? Porque, como dicen, con dinero baila el perro. Y si lo tiene, el dinero, no al perro. Puede lograr verse más joven así, justo como lo hizo Kelly. Pero pagó un precio muy alto. Cuando cumplió 48 años de edad, ya no le gustaba lo que veía en el espejo. Así que le recomendaron rellenarse la cara. Pero Kelly sabía que eso no hace la diferencia, así que decidió irse a lo grande. Optó por estirarse el rostro, aunque se lo hizo en Tijuana, y esa cirugía cuesta más que un ojo de la cara. Y pues no cualquiera tiene ese dinerito. Por ello, Kelly estuvo dispuesta a todo, incluso hasta vender su casa. Y con el dinero de la venta, pagó su cirugía. Y con lo que le sobró, compró una camioneta tipo van para vivir, ya que prácticamente se quedó en la calle. Hoy vive como nómada en su van, pero dice que todo valió la pena, pues la gente le dice que parece de 20 y tantos años, para que vea que la fuente de la juventud sí existe, pero cuesta.
0: Hombre, yo no sé por qué esta cultura está tan obsesionada en que todas nos veamos cada vez más jóvenes. ¿Por qué no se puede celebrar que con los años viene la sabiduría, la experiencia? No, en serio.
1: No, sí, te tomo en serio.
0: Y tiene 48 años además.
1: Tiene 50, 50.
0: 48. Tiene 48.
1: Bueno, parece 50.
0: ¡Ah!
1: No, quedó fenomenal. La verdad que yo sí la apoyo, yo sí iría con ese cirujano y no me regañe.
0: Espérate, ¿tú prefieres vivir en una van y tener la cara estirada?
1: Yo tengo pal... No, mentir, no.
0: Ah, ¿sí ve? ¿Sí ve?
1: ¡Marlis! Ah, bueno. Yo tengo, venga, le digo una cosa, es que Marlis es mi productora genial, que tiene unas ideas, pero a mí me encantaría vivir en una van, viajar por el mundo y estirarme hasta el cu. Por otra parte, señores, en más de mujeres, hay algunas chicas muy complicadas en la vida y otras aferradas, pues la que la vamos a presentar tiene las dos cosas.
2: En la tienda hay varios carritos, pero hay personas a las que se les mete algo en la cabeza y nada las puede hacer cambiar de opinión, como esta mujer que se empeña a sacar ese carrito del corral a como dé lugar. Hay otro carrito afuera, a un pie de distancia, pero ese no lo quiere. Ella quiere el complicado. 1000 horas después consigue su objetivo y se mete a la tienda. Y sepa la bola que otros berrinches hará adentro. Pero este es el ejemplo perfecto de cuando alguien se ahoga en un vaso de agua. Al regresar, disidencia de las FARC hace emboscada en Colombia. También, la madre que orquestó el asesinato de su exmarido, dejando a sus propios hijos sin papá y sin mamá.

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2: Claro que sí, viajemos hasta Colombia, donde guerrillas de las FARC continúan poniendo al país en alerta con actos violentos que Carolina Gómez nos explica.
3: Ay, los cogieron de emboscada.
4: Patrullaban la zona rural de Morales, Cauca, y estos policías fueron víctimas de una voraz emboscada. La lluvia de balas y explosiones quedaron registradas por los improvisados camarógrafos, unos campesinos de la zona que veían asombrados cómo atacaban, con una amplia diferencia numérica, a los uniformados. Toda una paradoja, escuchar las ráfagas de fusil en medio del canto alegre de los pajaritos en el campo.
5: Pendientes, pendientes en las estaciones del Cauca. Tenemos tres novedades, comandos, pendientes, por favor. Establezcamos las medidas de seguridad. Tres novedades, compañeros.
4: El saldo fatal fue tres uniformados, dos hombres y una mujer que sucumbieron en el cumplimiento de su deber.
6: Realizan una emboscada a dos motorizadas en el municipio de Morales, Cauca. Policías muertos, tres. Policías heridos, uno.
4: Mientras tanto, los descarados milicianos hablaban como si ellos fueran las fuerzas legales del Estado, de lo que les habían quitado a los policías.
6: Material recuperado, dos AR-22, un Garil 556, tres chalecos antibalas.
4: Sí, no faltan los malos con trastorno de personalidad, creyéndose del otro bando y hablando como lo hacen los altos mandos militares luego de cada operación. Problema serio cuando ya no se puede distinguir entre el amigo y el enemigo. En Colombia, Carolina Gómez para Alarma TV.
2: Oiga, nos duele, yo creo que el corazón a Nuria, a mí, siendo colombianas, y ver esta situación tan terrible, por Dios. Es que de verdad, que parece tan irreal, que sí, parece como un videojuego, pero no, así la situación en nuestro país, qué horror.
1: Estamos volviendo exactamente al mismo punto donde estábamos de nuevo. El señor Petro, ¿qué está haciendo ahí?
2: Y miércoles.
1: Haciendo
2: y
1: su
2: miércoles.
1: Propaganda de la Barbie, que yo no sé qué vaina. Ocúpese, señor. Es el colmo.
2: Ahora, señores, vámonos con una historia de amor, pero que terminó en desamor y odio. A tal grado que alguien murió emboscado. Sorpréndase de la calaña que son algunas personas.
7: Shanna Lee Garner, de 36 años de edad, y Jared Brightgan, de 33, vivían una historia de amor. Vivían en su casa, felices, con sus dos gemelitos. Pero un día, todo cambió. La pareja se separó y ambos rehicieron sus vidas con otras personas, hasta que Jared murió asesinado en una emboscada. Esta imagen, donde suenan varios balazos, son de una cámara de seguridad que captó el momento en el que Jared Brightgan fue asesinado en plena calle frente a su hijito de 2 años. La trampa fue haber dejado una llanta en el camino y Jared se bajó a quitarla y ahí lo ejecutaron. Días después, la policía detuvo a Arthur Tennant, de 62 años de edad, en conexión con el asesinato, y ahí se reveló la telaraña. El asesino explicó que él simplemente

0: jaló el gatillo, pero que había sido contratado por Shanna Lee, la ex esposa de Jared, y su actual marido, Mario Fernández Saldaña. Este nuevo matrimonio de asesinos fueron arrestados y puede que enfrenten la pena de muerte por haber ordenado el crimen, incluso con esa carita de niña buena. Curiosamente, por cooperar con la policía, Tenon, el que ejecutó el plan, no tendrá el mismo destino. Jared tenía una vida por delante, pues además trabajaba como ejecutivo de Microsoft y era papá de una niña en su segundo matrimonio. Al parecer, el móvil del asesinato fue que Shanna y Jared tenían una disputa por la custodia de los niños. Por querer salirse con la suya como diera lugar, Shanna dejó a sus gemelos sin padre y sin madre. Uno muerto y ella en la cárcel, y tal vez muera por la pena capital. Es muy triste lo que puede suceder cuando el amor acaba.
1: De verdad que me ha consternado tanto, porque tengo hijos, también pasé por un divorcio, también sobre la custodia de los hijos, y que al final uno tiene que hacer el bien por nuestros hijos, no colocar a los niños en el medio, no se peleen. De verdad que yo se los digo por experiencia, padres, están pasando por un divorcio, hablen, tengan comunicación, los únicos perjudicados son los niños. Además, miren esto.
2: Que le salió el tiro por la culata a Shanna, ¿por qué? Porque quería quedarse con los niños y ahora está enfrentando la pena de muerte, señora. Entonces, ¿en qué se metió usted? No, a mí esta historia me provocó náusea, sobre todo porque son personas que no parece que fueran asesinos, eso es lo que me espanta.
1: De verdad, que te puedes convertir en un asesino si no piensas.
2: No.
1: Hemos terminado Alarma TV. Muchísimas gracias. Yo soy Liliana Gretel.
2: Yo soy Nurmi. La pasamos con los saludos de esta noche.
1: Claro que sí, para ti, mi queridísimo César y Antonio Maldonado de Tijuana, Baja California.
2: Y también Mireya y Luis, quienes están en la Florida y no se pierden el programa. ¡Qué belleza!
1: Gracias.
2: Saludos.
1: Hasta luego.
2: Bye.
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1: Hola, hola, ¿qué tal? ¿Cómo están? Bienvenidos a una nueva emisión de Alarma TV. Queridos televidentes, pues esta semana me va a acompañar mi querida compañera Viviana. Vivi, para todos ustedes también, bienvenida.
3: Muchísimas gracias, un gustazo nuevamente estar aquí con ustedes en Alarma TV.
1: Claro que sí, querida Vivi. Vamos a comenzar. Oiga, iniciamos Alarma en Reynosa, Tamaulipas, donde civiles dispararon contra la Guardia Estatal y la respuesta fue como salida de un videojuego.
4: Los oficiales fueron blanco de varios plomazos y no dudaron en responder el fuego. De inmediato se hace toda una movilización que ocasionó varios enfrentamientos en la ciudad de Reynosa, Tamaulipas. Las cámaras personales que portan los policías graban imágenes que parecen salidas de un videojuego, de esos de formato en primera persona. Pero esto no es ningún juego. La realidad es que debido a la empuñadura que tiene el narco en el cuello de México, para policías como estos, lo que está en juego son sus vidas.
1: Oigan, qué lamentable, y de verdad que yo me pongo a pensar, siendo México un país tan maravilloso, rico en muchos aspectos, ¿no? Que este sea el pan de cada día y uno pide, por favor, que llegue la paz, pero ¿para cuándo?
3: Sí, y sabes que a mí lo que me impacta es el hecho que los criminales, tanto como los policías, están armados a los dientes, que en cualquier momento los criminales se los llevan a todos.
1: No, esperemos que no, cancelado. A cruzar los dedos que no.
3: Esperemos que no. Y bueno, seguimos en México, ya que el cártel Jalisco Nueva Generación reclutó a 5 jóvenes que misteriosamente desaparecieron. Y Karina Nájera nos cuenta el destino final.
5: Los reclutaron a través de un call center para trabajar con el cártel Jalisco Nueva Generación. Después de ahí, desaparecieron. Los inocentes buscadores de empleo eran Roberto Olmeda Cuellar, Diego Lara Santoyo, Uriel Galván, Jaime Miranda y Dante Hernández. 5 jóvenes a quienes con engaños les ofrecieron un trabajo como elementos de seguridad. Y cuando se dieron cuenta quién sería el empleador, fueron reclutados a la fuerza por el cártel. Recientemente, los jóvenes volvieron a aparecer en un video, pero en muy malas condiciones.
6: Y un video que ha estado circulando en redes sociales, de donde se desprende que pueden tratarse de los 5 masculinos que se están buscando.
5: Tras las investigaciones, se encontraron restos de sangre, zapatos y ropa de estos 5 estudiantes en una finca en Lagos de Moreno, Jalisco. Y a unos kilómetros más adelante, se dio con su paradero, pero estaban hechos ceniza. El vehículo de uno de ellos, en el que los 5 se transportaban, fue prendido en llamas con ellos dentro. Los familiares piden justicia a este México, que parece seguir gobernado por la delincuencia y no por la ley ni la justicia. Que descansen en paz. Desde México para Alarma TV, Karina Nájera.
3: Lo que más me indigna de esta situación es el hecho que posiblemente jamás va a haber justicia para estos jóvenes. Simplemente estaban buscando trabajo, un mejor futuro y terminaron muertos.
1: Qué horror, de verdad. Lo lamento muchísimo. Sus familias, sus jóvenes que de verdad quieren salir adelante y terminan por una hijo de madre partida de criminales asquerosos que los mataron. Qué horror. Ahora les cuento que un grupo de policías investigaba la posible venta de drogas en un parque y el operativo se convirtió en esto.
4: buscaban drogas y aún

0: sospechoso. Aquí se ve a uno de los oficiales sangrando de la cara debido a un golpe con patineta que le fracturó la nariz.
1: Cálmate. ¿Qué me estás diciendo? A ver, otra vez, ¿cómo?
2: 30 contra 10, 50 contra 5, 50 contra 5.
0: Según informes, al ver a los policías, los jóvenes patinetos se portaron de forma hostil y los enfrentaron.
3: Hola, vi.
0: Dos oficiales tuvieron que ser llevados a un hospital, mientras que en el esfuerzo se logró la detención de tres personas de 22, 29 y 32 años de edad. Pero también llegó la denuncia de los patinetos, quienes alegan que los uniformados abusaron de su fuerza. Hoy, las autoridades investigan los hechos en un operativo que definitivamente salió muy mal.
4: Qué desgraciados, es que también los pelados hoy en día son tan maleducados, por Dios. La policía llegó a colocar orden, pelados, pónganse a leer un libro en vez de estar haciendo toda esta juerga, ¿no?
5: Mira, a mí lo que me molesta, la gente quizá no va a opinar lo mismo que yo, pero se lo merecían. Muchas veces, ¡ah, qué pobrecito, qué víctima! Y los policías como los malos, los monstruos, cuando en verdad simplemente están haciendo su trabajo. Así que la policía hizo bien.
4: Exactamente, te apoyo. Regresamos con mucho más acá en Alarma TV.
0: Al regresar, una detención a patadas, golpes y cachetadas, porque pusieron en riesgo a un candidato presidencial. También conozca el desenlace de este encuentro entre el toro y un auto. Además, Esmeralda salió de paseo con unas amigas y su maestro de la escuela. Y esa misma noche, la adolescente perdió la vida y el profesor es el responsable.
6: Johnny, no, el baño está lleno de sangre. Ayúdame.

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1: Y continuamos con muchísimo más de Alarma TV. El cuento que policías detuvieron a 5 delincuentes a patadas, golpes y cachetadas después de la balacera que dejó a un candidato presidencial sonando la alarma.
2: ¡Oh, my God! ¡Oh, sh-!
0: No les dieron tiempo de nada. A punta de golpes y con pistolas amenazantes, varios oficiales detuvieron a 5 sospechosos después de una balacera que se suscitó frente a un lugar donde el candidato a la presidencia por Ecuador, Otto Sonnenholzer, desayunaba con su familia. En su cuenta de Twitter, Sonnenholzer denunció los hechos y de inmediato se movilizaron varios elementos policíacos alrededor de la ciudad de Guayaquil.
3: Se bajó Otto.
0: Lo alarmante es que el incidente ocurrió dentro de una ola de violencia que ha vivido Ecuador, donde el mes pasado fue asesinado el candidato a la asamblea de la provincia de Esmeraldas, Reeder Sánchez, el cual apoyaba al presidenciable Sonnenholzer. Sonnenholzer promete un cambio en el país, y si gana, será urgente que se ponga a trabajar.
1: Esta noticia me indigna porque soy de Ecuador y las cosas cuando yo vine a este país no eran así. Y en este momento ese terreno se lo pelean los cárteles mexicanos, colombianos, y lo más triste es que en 3 semanas mataron a 3 políticos. Así que esto continúa de largo, lastimosamente.
4: La verdad que sí, creo que tienen que estar mejor equipados, ¿no? Los policías, estar más al pendiente. Y lástima, como dices tú, Ecuador... no era así, yo también estuve ahí, tuve la oportunidad de compartir con los ecuatorianos, pero bueno, esperemos y se mejore la situación. Ahora les cuento que un hombre esperaba al tren, pero no para subirse, sino para que lo llevara a su último destino.
0: El sujeto se veía como cualquier otro pasajero esperando al tren, aunque un tanto impaciente. De un momento a otro se asoma para ver si viene la máquina y luego comienza a medirla para después cometer el terrible acto. El hombre saltó frente al ferrocarril y así terminó con su vida. Del hombre no se sabe mucho, ni su nombre, ni las razones de por qué decidió suicidarse. Una tristeza que una vida termine así, sin salida, cuando lo único que no tiene solución es la muerte.
4: Oh my goodness, qué horror, qué lamentable. Imagínense el desespero de este hombre que tal vez no encontraba los medios, no encontraba la respuesta, la salida. Hoy estamos viviendo en un mundo de verdad donde las personas caen en depresión, no saben cómo buscar ayuda, pero acá en Alarma TV el número es 988. Por favor, busquen ayuda profesional.
1: Simplemente voy a hacer eco a lo que dijiste, sin ansiedad, depresión, busque ayuda, la línea está ahí, completamente gratis las 24 horas del día, así que busque ayuda y no sea una víctima de esta trágica cosa.
4: Yes.
1: Bueno, mire usted lo que vivieron los tripulantes de un auto cuando se encontraron con una bestia descomunal y muy cornuda.
5: Yes. Cuidado. Cuidado.
0: Este sedán no representa gran amenaza para el toro.
6: La pierna. Echa la pierna,
0: el conductor sube al auto tratando de salir del atasque, pero el toro está al acecho. Y además, sus compañeros no ayudan mucho.
5: Cuidado, chavales, que nos buscamos la fiesta.
0: Ya vieron que no hay cómo librarse de la bestia, así que o le hablan a un vaquero para que lo lace o se despiden del carrito.
4: Pues es que lo que pienso yo, están invadiendo su terreno para empezar, ¿no? El torito no tiene la culpa, los pelotudos ahí son estos.
1: A mí lo que me da gracia es que la gente incluso salió del carro.
4: ¿Sí?
1: Y lo estaban tanteando. Entonces luego les daba una cornada, luego estaban heridos, terminaban en el hospital y las víctimas, los inteligentes, fueron los mismos que causaron este accidente. Sí.
4: Hasta que le entierren ese pitón, ahí están felices.
1: Bueno, ya no sé.
4: Regresamos con más acá en Alarma TV.
0: Al regresar, se desbordan las emociones y se armó el partido de todos contra todos. También salió de paseo con sus amigas y un maestro de la escuela. Y cuando regresó a casa, la adolescente murió. Y su profesor John Kelly Martínez es el responsable.
7: Jerry, no, el baño está lleno de sangre. Ayúdame.

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1: Y bueno, qué rico que sigas con nosotros aquí en Alarma TV.
2: Claro que sí, les cuento que durante un partido de fútbol se calentaron los ánimos y la cancha se convirtió en cuadrilátero de lucha libre.
3: Así terminó el último encuentro deportivo de la Liga Nacional de Fútbol de El Salvador, con patadas y trompones. Incluso un entrenador fue a parar al césped luego de un fuerte golpe que le propinó uno de los jugadores. Fue necesaria la presencia de la policía para contener a los enfurecidos futbolistas inconformes con el resultado. Y lo mismo ocurrió en ese partido de Liga Juveniles. Aquí los jugadores se fueron a ganchadas y manotazos. Convirtieron el campo de fútbol en un espectáculo de lucha libre.
4: Y es que la violencia deportiva se está proliferando tanto a nivel profesional como a nivel amateur. En San Salvador, El Salvador, Maribel Mendares, Alarma TV.
2: Porque siempre tienen que fregar, o sea, el partido. Uno va, uno juega, pues para eso es, ¿no? Y no falta el pelotudo que la embarre, de verdad.
1: Y no es la primera vez, ya hemos visto en Centroamérica que, bueno, en esta ocasión por lo menos no hubo muertos.
2: Pues sí.
1: Pero ya ha pasado, entonces la gente tiene que razonar. Esto es para pasar bien con la familia, con niños, no para herirse ni matarse.
2: Maduren, carajo.
1: Ay, bueno. Y en Colombia, el narco ahora utilizó la religión para esconder su producto. Veamos el reportaje de Carolina Gómez.
5: Violadores de la fe, o al menos eso dicen los policías antinarcóticos. Este pensó que si se encomendaba a la de arriba, su cargamento de coca iba a recibir el milagro de pasar inadvertido ante los filtros del Aeropuerto Internacional de Matecaña en Pereira. Se capturó al fiel peregrino identificado como John Jairo Gómez Jiménez, quien pretendía viajar hacia Madrid, España, con 769 gramos de clorhidrato de cocaína. La droga venía camuflada en cuadros y figuras de la Virgen, pero el sujeto comenzó a comportarse de manera sospechosa y fue identificado por una sagaz policía que lo contactó para revisar su equipaje.
6: Es llamar la atención una vez más en que esta modalidad está siendo detectada por nosotros de manera efectiva, con inteligencia, con el uso de guías caninos, con el uso de tecnología. Y esto ha evitado que del país salgan aproximadamente 2 toneladas, 122 kilos de cocaína.
5: Una vez se realizó la inspección de las maletas, se encontraron con cuadros con imágenes religiosas que escondían una sustancia en polvo, la cual fue sometida a la prueba de drogas y arrojó positivo para cocaína. Ojalá su detención sirva para entender que es imposible pedirle ayuda al cielo mientras se comete un crimen.
7: En lo corrido de este año, la Policía Nacional, por medio de los controles que hace en los aeropuertos del país, ha logrado la incautación de 2.043 kilos de clorhidrato de cocaína. Y la guerra sigue. En Colombia, Carolina Gómez para Alarma TV.
1: Inaudito, la gente ya no respeta nada. A mí miedo no me da la ley del hombre. A mí me da miedo Dios que te castigue. Imagínate, tu veladora con tu santito y lleno de...
2: Bueno, no sé. A mí me da risa el descaro. Yo hasta, pues, pucha, me da la bendición, de verdad. ¿Sí? Qué pena con la virgencita, oiga, más respeto. Ay, vea, la nota más alarmante de hoy, la verdad que es muy indignante. Una madre dejó salir a su hija y cuando regresó a casa por la noche, la joven murió. Vea por qué.
8: Yari, por favor, ayúdame, yo me estoy desangrando.
9: Esta es la voz de la adolescente Esmeralda Riches, de 16 años de edad.
8: Yari, no, el baño está lleno de sangre. Ayúdame.
9: A la pobre niña la encontraron sus padres tirada en el baño de su casa, desangrada y ya sin vida. Horas antes, su madre le había dado permiso de salir con dos amiguitas también menores de edad y también iba John Kelly Martínez, profesor de matemáticas del colegio, y Morillo Martínez, primo del maestro. Dijeron ir a la playa y una vez ahí, Esmeralda y el profesor se quedaron en el auto por buen rato. Al parecer, el desgraciado echó 5 pastillas en la bebida de la adolescente para dormirla y abusar de ella sexualmente. El ataque le provocó un desgarre vaginal y en el camino a casa, sus amigas, quienes no sabían qué había pasado, el profesor y su primo se detuvieron en varias farmacias y tiendas para intentar limpiarle la sangre. Al llegar a casa, la mamá de Esmeralda la notó rara. La niña simplemente dijo que se sentía mal y se retiró a su habitación. Durante la noche, la jovencita siguió sangrando y fue cuando grabó este mensaje de voz.
8: Dale, por favor. Ayúdame, yo me estoy desangrando.
9: A la mañana siguiente, su padre la encontró muerta, desangrada en su cama. John Kelly Martínez y su primo fueron arrestados. A John Kelly, una jueza le dictó 1 año de prisión preventiva mientras se investiga el caso. Y a Morillo Martínez se le ordenó presentación periódica ante un juez. Ahí está John Kelly Martínez en la cárcel, pero aún vivo. Algo que no se puede decir de la pobre Esmeralda para el daño que causó. De verdad que las rejas se quedan cortas.
2: Oh, Dios mío, imagínate, yo que soy madre, por Dios, qué horror. Estos hijos de su PM se merecen, Dios mío, la silla eléctrica, por Dios, ¿no?
1: Yo lo que no entiendo es cómo la niña por lo menos logró mandar ese mensaje. ¿Tú te imaginas ese sentimiento al encontrar a tu hija muerta, esa desesperación? Como dices tú, se merecen que les hagan exactamente lo mismo.
2: De verdad, padres de familia, alerta, alerta con sus hijos, con quien los deja salir el hijo de madre, profesor de matemáticas, salió un asqueroso, caramba. Estoy indignada.
1: No entiendo por qué lo dejaron salir con él. O sea, es un adulto con niños, no entiendo.
2: Hemos terminado la Alarma TV con esta historia muy lamentable. Yo soy Liana Gretel.
1: Y yo Viviana Sarrade.
2: Tenemos el saludo para ti, mi queridísimo José Antonio González, desde Garden Grove, California.
1: Y también a José Iturbe y su hija Sherlyn, desde Dallas, Texas. Ven a Alarma TV todos los días, no se lo pierden.
2: Muchísimas gracias.

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1: Porque usted no lo verá en ninguna parte, lo verá solamente acá en Alarma TV. Me acompaña mi queridísima Vivi, preparada para el programa de hoy.
3: Preparadísima, pues, y a la gente, a los televidentes, no se lo puede perder porque el programa está alarmante.
1: No, imagínese la mujer que el toro la coge por atrás. Ustedes no se imaginan lo que le hizo. Una, no cuente todavía una historia.
3: Yo no digo nada.
1: Más adelante esta historia, por ahora, ¿qué te parece si comenzamos?
3: Me parece que sí. Bueno, hoy arrancamos el programa con este hombre que intentaba escapar de la policía y puso en peligro de muerte a dos inocentes.
2: Llegó sin avisar. Impactó de lleno a una madre y su hijo menor de edad que viajaban en la moto. Ambos quedaron prensados entre los dos vehículos. Todo fue porque el tipo venía huyendo de un policía que minutos antes le había pedido que se detuviera, sospechando que conducía borracho, y al escapar provocó este accidente.
4: Este cabrón se merece otra cosa que una chica. No, sí, hay que lincharlo.
2: Como bien lo imaginó el oficial, el responsable sí manejaba borracho e inmediatamente fue arrestado. Y de manera increíble, la señora afectada y el automovilista borracho llegaron a un acuerdo para el pago de los daños tanto materiales como los físicos. Con eso, el conductor dejó en claro que es un hombre hecho y derecho, pero tiene un gran problema. Le gusta beber y manejar alcoholizado. ¡Tache!
3: Es un verdadero milagro que estén vivos, porque si ves, la moto quedó completamente prensada. ¿Sí? Ellos saltaron, porque sin la moto ellos quedaban atrapados entre los dos carros. Y tenían casco, que también les ayudó mucho.
1: Oh, my God. Yo dije, le sacaron las tripas, o sea, pero sí, como dices tú, se salvaron de chiripa. Oiga, qué irresponsables también esta gente que maneja
3: terrible
1: pilas. Ahora les cuento que los celos llevaron a cabo a una mujer a enredarse en una pelea donde se perdió el glamour y se puso en juego el orgullo. Vamos a ver.
5: El celo es un sentimiento que puede llevar a cualquiera, sobre todo a los débiles, al borde de la locura. Y de esa locura, luego llegar a cometer actos aberrantes. En esta pelea, que en un principio se armó entre los hombres dentro de un bar, los celos entre mujeres se desataron, llegando a la violencia. Entre dos, agarraron a esta chaparrita como castigo, porque supuestamente andaba de coqueta. Rápidamente, una de las dos se la arrancó a su compañera de riña para azotarla contra el piso, dejándola tirada e inconsciente. Y lamentablemente, solo una mujer de las ahí presentes se acercó para ayudarle. Desde México para Alarma TV, Karina Nájera.
1: ¡Ay, qué pena! Oiga, qué vergüenza cuando vean este video que se les pase la borrachera y todo el teatro que arman ahí, ¿no?
3: A mí me da pena ajena. O sea, más que nada, mira, yo no estoy protegiendo ni defendiendo a la muchacha, pero ella no sabe si el señor es casado, divorciado, así que depende del señor decir, ¿sabe qué? No me mires, no me hagas ojitos.
1: Ay, ¿tú crees que un hombre va a decir eso, por Dios?
3: ¿Deberían?
1: Uno, no.
3: ¿Es que deberían? Como no, por respeto a la pareja.
1: Los hombres no son así.
3: Bueno, eso es cierto, así que mejor ya ahí la dejamos. Y bueno, ahora lo voy a invitar a un pueblito que, pues, es muy bonito, pero muchos aseguran que está embrujado. Vea usted por qué, juzgue y decida.
2: México sigue sorprendiendo a sus turistas y al mundo, pero ahora lo hizo con este pueblo ubicado en la Riviera Maya en Quintana Roo. El lugar se llama Senses, donde los sentidos traicionan a la razón. Porque aquí, cuando se camina hacia abajo, se siente que la ley de la gravedad jala a las personas hacia arriba.
6: Les voy a enseñar algo que está bastante curioso. El agua va corriendo hacia arriba. O sea, esto está bastante raro.
2: Recuerde que en el planeta Tierra todo lo que sube tiene que bajar, excepto en este pueblito al revés, porque aquí todo lo que baja parece que subiera.
7: Okay, that looks weird. Okay.
2: Unos dicen que es embrujo, otros aseguran que es obra de la naturaleza y el fuerte magnetismo del lugar. Y no faltan los que están seguros de que se trata de una obra del hombre y la arquitectura. Tal vez hay que ir para ver de qué se trata.
1: Oiga, qué interesante, la verdad. Primero que todo, hay que ir uno a Cancún para realmente conocer esa experiencia, pero solamente con verlo, de verdad que le da como náuseas a uno, ¿no?
3: ¿Sabes qué? Yo he visitado ese lugar, de hecho.
1: ¿En serio?
3: Yo he ido. El problema es que la construcción, la arquitectura, la hicieron del lado opuesto. Oh. Entonces, hace que tus imágenes con tu cerebro no hagan sentido con lo que ves.
1: Ajá.
3: Entonces, es super trippy. Pero es la arquitectura nada más.
1: Oh, my goodness. Nada de brujería ni que ocho cuartos.
3: No, es la arquitectura nada más.
1: Regresamos con más acá en Alarma TV.
2: Al regresar...
8: Venga, tranquilos. Tranquila que no pasa nada, ¿vale?
2: El impresionante rescate de dos niños perdidos en medio del océano.
8: Ven, tranquila, quieta, ¿eh?
2: También, por poner más atención a su celular que al inmenso toro que tiene cerca, lo pagó muy caro. Además, los celos, la ira y el coraje lo cegaron. Atropelló una y otra vez a su exnovia frente a los aterrados vecinos.

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1: Y continuamos con más aquí en Alarma TV.
2: Efectivamente, sonó la alarma debido a una serie de incendios que amenazaban a miles de ciudadanos. Carolina Gómez nos tiene el caso de un adolescente que ocasionó un terrible siniestro.
3: Véalo, celebrando lo que hizo, vea. Celebrando lo que hizo, vea. Véalo, véalo.
4: Lo que hizo fue irreparable. Aprovechó la cubierta seca de la hierba y ocasionó un incendio de enormes proporciones. El fuego devorador y destructivo en cuestión de minutos comenzó a engullir lo construido por la naturaleza en meses y hasta en años, dejando solo cenizas y destrucción a su paso. El humo contaminante, en ocasiones letal para el ser humano, generó varias alertas hospitalarias por temas respiratorios y acabó con animales y plantíos durante más de 16 largas horas. Luego amenazó con llegar a destruir la zona urbana. Las llamas alcanzaron hasta los 32 pies de altura y se formó un cordón de fuego de casi media milla que los organismos de socorro y los bomberos de Medellín no lograron sofocar fácilmente.
5: Allá se ve un carro de bomberos, pero eso no hace nada.
4: A pesar de que se evidenció la mano pirómana de un adolescente que aún las autoridades están buscando, hubo 4 incendios más en la ciudad, que se desconoce su causa. No se sabe si una mente retorcida o el fenómeno del niño que azota esta zona del país. En Colombia, Carolina Gómez para Alarma TV.
2: Por Dios, ¿qué es esto? Ni siquiera han cogido a este desgraciado. No lo puedo creer. ¿Cuál es el peor, de verdad, destructor de la tierra, el ser humano?
1: Mira, ¿sabes qué? Deberían hacer lo que hacen aquí en Estados Unidos. Los atrapan, les dan cárcel, les dan una multa, tienen que pagar los daños. Y aparte, si alguien muere, hasta pena. No, pena de muerte. Porque es un homicidio involuntario. Si es que llegara a pasar.
2: Estoy en shock.
1: Y se lo merece. Pero bueno, en esta historia, el fuego causado, escuche bien, por 2 pequeños niños de tan solo 6 años de edad. Vea la terrible travesura en el reportaje de Gilberto Rivera.
6: Estos 2 niños de 6 años iban para su colegio como todos los días. Se acercaron a esta humilde vivienda y lanzaron cada uno un artefacto hechizo al interior. Era el hogar de una madre soltera y sus 2 pequeños hijos. Minutos después, la vivienda ardió en llamas. La mujer había salido a recoger a sus hijos a la escuela. Irónicamente, es el mismo colegio de los pequeños incendiarios. Los vecinos llegaron para ayudar a contener el intenso fuego que arrasó con todos los muebles y su ropita. Aparatos eléctricos, fotos, recuerdos, todas sus pertenencias y todos sus sueños. Ahora lo que más arde es que aunque la víctima, Caterine Tirado, ha ido a la policía a pedir ayuda, no ha tenido ningún tipo de respuesta, porque sus atacantes son menores de edad. Ella clama por auxilio para volver a conseguir, aunque sea, las camas y los colchones para poder dormir tranquilos.
7: La familia afectada perdió todos sus enseres y electrodomésticos y no ha logrado ayuda de las autoridades, quienes hacen una investigación para vincular a los padres de los niños responsables en este proceso. En Colombia, Gilberto Rivera para Alarma TV.
1: Es que es indignante. ¿Dónde están los padres? Son 2 niños de 6 años que no deberían estar solos. Oh, y ahora le quitaron todo a una pobre señora. O sea, sus pertenencias quedaron sin nada.
2: De verdad, unos pequeños niños que ya son, de verdad, pirómanos y no se controlan, por Dios. Y esta pobre mujer que se quedó sin absolutamente nada, me parte el corazón. Ojalá que la gente se pueda unir y le pueda ayudar a esta señora, oigan. Ahora, mire usted la pesadilla que vivieron unos padres de familia al permitir que sus hijos jugaran en el mar porque la corriente se los robó.
8: Mira, allí están, Juan, allí, allí.
9: 2 hermanitos, una niña de 8 y el niño de 12 años, estaban jugando en la playa llamada La Bota, en Punta Umbría, España, cuando la marea se los llevó.
8: Tranquilo, tranquilo.

0: Venga, tranquilos. Tranquila que no pasa nada, ¿vale?
1: Las autoridades se movilizaron rápidamente para rescatar a los menores.
0: Tranquila, quieta, ¿eh? Venga.
2: Nada, no te preocupes.
1: Y afortunadamente lograron localizar a los niños en cuestión de minutos. Fue la experiencia de los marinos que se guiaron basados en esa misma corriente que se llevó a los niños para encontrarlos.
0: Venga, vente ahí y siéntate en ese.
2: Muy bien.
0: Tranquilo.
2: No te preocupes.
0: Venga, siéntate ahí.
1: Los pobres hermanos estaban agotados y obviamente aterrados al verse entre la inmensidad de un océano. Los pequeños fueron reunidos con su familia y destacó que fueron muy afortunados, ya que han ocurrido incidentes parecidos anteriormente en la misma playa y terminaron en tragedia.
0: Ya sabéis que la próxima vez tenéis que tener mucho cuidado con las olas, ¿vale?
3: Bueno, aquí nuevamente uno se pregunta dónde diablos están los papás que le quitaron el ojo de encima a estos peladitos, que pues ellos estaban jugando con su tabla, estaban montados ahí, y el mar sabemos que es algo impredecible, traicionero.
4: Bueno, a pesar de la historia que tuvo un final feliz, ajá, a mí lo que me conmovió fue el hecho, el hermanito, o sea, le dio su tabla de surfear a su hermanita, uh-huh, entonces desde chiquito protegiendo a su hermanita, entonces ese cariño fraternal de hermanos, o sea, por lo menos fue una bonita experiencia, ¿no?
3: Yo tenía miedo, fue pucha, que llegue un tiburón, ese es el peligro y se los coma, ¿no?
4: Todo es posible en el mar.
3: ¿O sí?
4: Pero bueno, terminó bien, afortunadamente. Y ahora vamos a esta mujer que decidió ponerle más atención a su celular que al toro de 500 toneladas que tenía frente a ella. Sorpréndase.
1: Era uno de esos encerrones que han hecho famosa la ciudad de Pamplona, España. Los toros corrían despavoridos y al parecer con sed de sangre. Por ponerle más atención a su celular que al toro, el animal la embistió. Varios valientes se acercan para ahuyentar al animal y lo consiguen. Luego, increíblemente, la mujer se reincorpora. Se dice que la despistada no sufrió heridas graves y que no fue necesario llevarla a urgencias. Aunque lo que sí le urge es poner atención. Al regresar, se llenó de celos y, cegado por la ira, atropelló a su exnovia una y otra vez.

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2: Y bueno, la historia más alarmante de la noche tiene a toda una comunidad y a un país entero de luto. Y con el corazón desgarrado en el caso de Carla, que por terminar una relación terminó muerta.
3: Su relación siempre fue tóxica, hasta que llegó al peor límite.
4: ¡Mami, mami, mamá! ¡Mami, mami!
3: Tras el volante está Osvaldo Luis Aracho Fernández, de 21 años de edad. Tirada en el piso está su exnovia, Katia Montserrat Brites Torres, de 20. La furia de un animal salvaje y la falta de compasión llevaron a Osvaldo a atropellar a su exnovia una y otra vez. Esperó a que Carla saliera de un salón de baile y ahí la embistió. Los vecinos, aterrados, llamaron a las autoridades, pero no llegaron a tiempo. El ahora asesino fue arrestado, pero este incidente fue el triste final de una historia de abuso que Katia venía viviendo a manos del infame de Osvaldo Luis. Ella se cansó de denunciarlo con la policía y el infeliz no se cansó de acosarla, amedrentarla y abusar de ella psicológicamente hasta que la mató.
2: Inaudito, repugnante, alarmante, ¿cómo se empecinó en quitarle la vida a esta pobre mujer? O sea, tanto fue el odio que le tenía que le pasó el carro no una, ni dos, ni tres, ni cuatro, hasta que la dejó hecho añicos.
1: La verdad que sí, ya había un precedente. Por favor, que esto sirva. Si están viendo en este momento Alarma TV, el hombre, ya habían puesto denuncia a la familia. En el primer momento en que se falten al respeto con una palabra, ahí se pierde todo. Los celos te vuelven un asesino, como en este caso. Así que, de todas formas, de nada sirvió las denuncias.
2: No, para nada.
1: No sirvieron.
2: La policía no hizo nada.
1: Exactamente. Ahora, señores, terminamos el show de una forma ardiente. Les cuento que un joven influencer quiso hacer un video demostrando la fuerza de su auto de lujo, pero pues todo le salió mal.
3: Conozca a Willing Diesel, un famoso youtuber que hoy se quiso lucir mostrando su Ferrari. Y aunque al principio fue espectacular, rápidamente la cosa se puso peligrosa.
5: ¡Fire! ¡Fire! ¡Fire! ¡Fire!
3: El mismo calor de la costosa máquina de 710 caballos de fuerza prendió.

0: La hierba seca en llamas y el auto se incendió. En medio de la lucha para extinguir las llamas, la cosa se puso peor. Usaron hasta una bebida energizante para intentar sofocar el incendio, pero el siniestro alcanzó al otro vehículo. Este youtuber quería hacer un video espectacular, y aunque le salió carísimo su chiste, lo logró.
1: Ay, la gente, de verdad, esos pelados están apelotardados. No, de verdad, qué mal negocio. O sea, ni un millón de viewers le va a pagar esa vaina, ese carro.
2: O sea, $500,000 a la basura, en añicos, en cenizas, que me lo regala a mí. ¿Sabes lo que me da pena de esto? Es que los niños, la juventud, ven a estas personas, estos influencers, como los líderes. O sea, ¿qué nos espera en el futuro?
1: Pero, por favor, vean eso. El pobre apelotardado, sin carro, sin nada, así. Le salió el tiro por la culata. Hemos terminado Alarma TV. Muchísimas gracias. Yo soy Liana Gretel.
2: Bueno, saluditos a Lisandro y Lupita Landra de Dallas, Texas, que ven a Alarma TV todas las noches y son fan tuyos, Liana, y por supuesto, Daniel Mila, que está de vacaciones.
1: Pues muchísimas gracias, y también para ti, mi queridísima Alejandra García, desde Houston, Texas. Buenas noches.
2: Buenas noches, nos vamos.
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0: Amigos de Alarma TV, bienvenidos a su show favorito. Les saluda Viviana Serrat. Y con mucho gusto les saluda Liana Gretel. Historias como a ustedes les gusta. También tenemos saluditos al final, así que no se lo pierdan. ¿Ustedes se imaginan un perro manejando un carro? De verdad, no. O sea, es que lo tienen que ver porque está impresionante.
3: Ver para creer, ¿verdad?
0: Exactamente. Por ahora comenzamos con estas imágenes alarmantes. En la Ciudad de México, una rata de dos patas hacía de las suyas, pero las autoridades llegaron con el veneno perfecto.
4: En la alcaldía Gustavo Amadero, en México, una rata de dos patas brincaba de tejado en tejado, empuñando un cuchillo. La policía lo venía persiguiendo por haberse aprovechado de una mujer a la cual acababa de asaltar. Corrió a ocultarse en una azotea donde lo arrinconaron y ahí un vecino rápidamente sacó su cámara para captar toda la acción. La tensión se sentía entre los elementos de seguridad y la rata, que se hacía la ofendida porque la policía le apuntaba con sus armas. Luego, en un descuido durante la negociación, el asaltante se hizo para atrás y con pronta respuesta, las autoridades lograron su detención. No cabe duda que las ratas gigantes no tienen mucho cerebro y en ocasiones se acorralan solitas. Bien por los uniformados mexicanos que en esta alcaldía de la Ciudad de México se están haciendo expertos en atrapar criminales. Lo malo es que estos desadaptados sociales son una plaga y salen en cada esquina. Desde México para Alarma TV, Karina Nájera.
0: Oiga, qué bueno, de verdad que agarraron a esta rata asquerosa. O sea, tras del ladrón bufón, el tipo quejándose, por Dios, ¿no?
3: Se quejaba que le pegaron, que le dolía, o sea, no manches. Tremendo cuchillo, haciéndose la víctima.
0: Ajá.
3: No, pero ¿sabes qué? O sea, él pertenece a un circo, porque saltar de edificio a edificio, o sea, es acróbata.
0: La verdad que sí, yo creo que esa es su profesión en vez de rata, oiga, señor.
3: Rata de circo, como decías. Y bueno, en una carretera a Jalostotitlán, Jalisco, una madre y su hijo eran perseguidos por una banda entera de robacoches y literalmente no tuvieron escapatoria. Veamos.
5: Pusieron la trampa en este camino hacia Aguascalientes, hasta que cayó una presa. Aquí la cámara de seguridad de un tráiler captó cómo las víctimas se metieron en sentido contrario en la carretera para librarse de los ladrones, pero las alimañas hicieron lo propio, y en varios vehículos los siguieron hasta que lograron acorralar a la camioneta blanca que querían robar. Los ladrones vienen en esta Toyota gris, una X-Trail de color rojo y una Toyota Tundra. La X-Trail blanca de las víctimas no logra pasar por el acotamiento, y de pronto aparecen estos hombres con armas de alto calibre amedrentando a una madre y a su hijo para que entreguen el auto. En cuestión de segundos, la camioneta SUV cambió de dueños y desapareció en el camino, escoltada por los vehículos cómplices. Lamentablemente, las carreteras de México parecen pertenecer a estos malandros que hacen de las suyas sin sufrir consecuencias. Y eso hace que México cada vez sea menos lindo y querido.
3: Es indignante y me da pena decir este comentario, pero no me sorprende que esto venga de México, porque en este momento las personas que rigen ese país son criminales, son cárteles de la droga, y hasta que eso no pare, la realidad no va a cambiar.
0: De verdad es que ese es el colmo del cinismo, del descaro. Ya no puedes estar en paz, vivir tranquilo, por Dios, pobre señora, pobre hijo, no lo puedo creer, oigan.
3: El terror, el trauma que les quedó.
0: Y cada día es peor. Ahora vamos a ver a este ladrón que gracias a un policía, pues muy peludo, vivió el peor momento de su vida.
5: La policía buscaba a un sospechoso de robo y cuando lo encontraron, el criminal se resistió a ser investigado. El oficial da la advertencia varias veces, pero el sujeto no obedece, así que le deja ir al uniformado canino.
6: ¡Ah!
5: El hombre intenta repeler al perro policía con una raqueta, pero el oficial se la quita y el canino

0: hace su trabajo. El tipo ahorca al perro y el oficial sigue golpeando al sujeto con la raqueta. Hay que recordar que los oficiales caninos son considerados policías y atacar a uno tiene consecuencias similares a las de golpear o ahorcar a un uniformado humano. Los elementos retiran al perro, pero el sospechoso continúa resistiéndose. Después de un par de descargas eléctricas, al fin lo arrestan. Aún no se sabe si hay una investigación sobre este caso, pero el delincuente tuvo dos opciones y se fue por el camino del dolor.
1: Pues imagínense, yo no creo que este tipo se vuelva a robar ni un chicle después de esto. Qué buen trabajo el del perro policía. Deberían de aumentarle a más huesos.
2: Me parece que sí, más croquetas. Pero ¿sabes qué? A mí me da más miedo un perro policía que un policía humano, porque ese animal te arranca el tendón, el músculo, o sea, lo dejó destrozado al pobre señor, ¿eh?
1: Le desgarró toda la piel.
2: Exacto.
1: Es verdad.
2: Terrible.
1: Sí, señora.
2: Y bueno, y más historias caninas, un niño de 11 años se subió a un elevador con su perrita sin saber el viaje de terror que les esperaba.
0: Thiago Magalaez subió al elevador de su edificio y su perrita Milu lo siguió, sin saber que su destino sería alarmante. Hacía caras frente al espejo como cualquier niño jugando, y cuando menos lo esperó, tuvo un segundo para reaccionar. El niño de 11 años de edad actuó de inmediato y se colgó de la correa de su perrita y zafó el chaleco de la cadena rescatando a su mascota. El niño fue llamado héroe en redes sociales, y él solo está feliz de que su mejor amiga está viva.
2: O sea, como decimos en mi país, desgracia con felicidad.
1: Wow.
2: Si no hubiese sido por la rápida acción de ese niño, esa perrita estaba estrangulada, asfixiada y hecha añicos.
1: La verdad que la audacia de este niño de 11 años me tiene así impresionada. Pues claro, es el amor, su protección.
2: Exacto, su mejor amiga.
1: Exacto, qué buen trabajo, de verdad. Maravilloso. Ahora les cuento que esta historia es de esas que hay que verla para creerla. Un hombre bajó de su auto un par de segundos cuando uno de sus perros aprovechó, se subió al vehículo e hizo esto.
0: Este hombre saca la camioneta. Varios perros se encuentran en la escena, entre ellos este de color café llamado Apolo. Y hoy a Apolo se le antojó manejar. En cuanto vio oportunidad, la mascota se trepa, pone el vehículo en marcha y se baja como huyendo de su propia travesura. El sujeto intenta detener la camioneta, pero fue demasiado tarde. Se estrelló contra una casa cercana donde afortunadamente nadie salió lesionado. Resulta que tanto el tal Apolo como el vehículo son del hijo de este hombre. Lo bueno que hay video de todo, si no, el seguro del auto no les iba a creer nada. ¡Al regresar!
3: ¡Suélteme, suélteme! Te lo juro que les meto una demanda de las más buenas que hay. ¡Me traumaron a mi hijo!
0: Mujer venezolana se portó mal en el refugio hotel y se armó la grande. Inquilinos asesinos, madre e hijo rentaban un cuarto. Y como una jovencita no coqueteó con el hijo, la asesinaron a sangre fría.
4: Mataron a mi hija, muy feo. La dejaron toda golpeada.

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1: Muchísimas gracias por continuar en Alarma TV.
2: Bueno, le cuento que en Canadá un motociclista hizo una maniobra en plena carretera sin saber que se arrepentiría en segundos y por el resto de toda su vida.
0: Rebasó al tráiler. Pero venía un auto del otro lado y lo rozó. Por suerte, el motociclista no pierde el equilibrio y sigue manejando, pero algo no anda bien. El impacto le destrozó el pie izquierdo. La víctima fue llevada a un hospital donde, tristemente, le tuvieron que amputar parte de la extremidad. Fue una maniobra sumamente riesgosa, donde pudo haber muerto. Y aunque conservó su vida, perdió un pie.
2: Quedé impactada. Yo no entiendo la necedad de la gente de usar motocicletas. En un accidente no te cubre absolutamente nada, por lo menos en un carro. O sea, tienes un armazón de metal.
1: Híjole, bueno, no es la motocicleta, es la persona que la maneja, que es imprudente. Cierto. Y Dios mío, caramba, ¿cómo le dejó ese hijo de madre pie? Qué horror, estoy impresionada.
2: Como carne desmechada, básicamente.
1: Ay, no, estoy así erizada, Dios mío bendito. Ahora les cuento que en Nueva York, una madre venezolana y sus hijos vivieron un episodio inolvidable. Dentro de un hotel de refugio, vamos a ver esta odisea.
0: El pasillo de este hotel, utilizado como refugio en Nueva York, era un caos.
3: Suélteme entonces, porque se lo juro que lo llamo a la prensa y meto una demanda y tengo los nombres de ustedes ya, y no me voy a mover. Suélteme entonces, mamá, llámanos al departamento, a la prensa, suélteme.
0: Entre los gritos, jalones y resistencia que representaba a esta mujer, se encontraban sus dos pequeños hijos que para ellos esto era una pesadilla.
3: Suélteme, suélteme. Se lo juro que les meto una demanda de las más buenas que hay. Me traumaron a mi hijo.
0: Todo empeoraba cuando la mujer no solo ponía resistencia, sino que también atacaba a los oficiales.
3: Un hombre tocando a una mujer. Amigo, usted no sabe que el peor punto se va a meter conmigo.
4: Pero, madre,
3: ¿vale? ¡Mi mamá! ¡Ay, papi! La demanda que usted se le viene es ella.
0: El hijo de la mujer también se enfrenta a los policías, primero forcejeando y luego hasta pateándolos. Desafortunadamente, esta mujer es una de miles que han viajado desde Venezuela para buscar refugio en Estados Unidos. Y se explicó que esta madre no cumplió con ciertas reglas del albergue y tuvo que ser

0: es sacada a la fuerza. Fuerza bruta, exceso de fuerza o haber actuado dentro del procedimiento de ley. Estos casos rara vez terminan bien.
1: Qué indignante, de verdad. Me da tanto pesar, tanta lástima por los niños, porque tienen que sufrir, porque tienen que pasar todas estas cosas delante de ellos, ¿no? Y la señora venezolana, permítame decirle, señora, que usted, con su arrogancia, no colaboró con las autoridades donde te estaban diciendo que tenías que desocupar porque ya había un antecedente.
2: Gracias, ¿sí? Exactamente. Tienes toda la boca llena de razón.
1: Qué horror.
2: Y bueno, les cuento que paramédicos fueron enviados a un lugar para recoger un cuerpo que estaba tirado en plena vía pública y cuando se lo iban a llevar, lo sorprendió esto.
0: Lo vieron ahí, inerte, como si la vida se le hubiera acabado. Pero al intentar moverlo... Todos pensaron que estaba moribundo y en segundos volvió a la vida. Drogado, borracho o simplemente medio dormido, se fue contra los rescatistas. Como quien dice, se levantó de malitas el compa. Al regresar, madre e hijo rentaron un cuarto en la casa. Y cuando una jovencita no respondió a los coqueteos, entre los dos la mataron salvajemente.
3: Mataron a mi hija muy feo. La dejaron toda golpeada.

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1: Amigos de Alarma TV, qué rico que sigan con nosotros.
2: Claro, sí, claro que sí. Oiga, les cuento que un pandillero era buscando.

0: Por las autoridades y por poquito se escapa al esconderse en este recoveco que van a ver ustedes. Vea usted la creatividad del criminal.
1: ¡Rápido, rápido, rápido!
2: Este pandillero fue encontrado escondido en uno de los lugares menos pensados, dentro de una pared en su propia casa. Tal como lo escuchó, el delincuente había construido una especie de caleta donde se había acomodado para evadir a los brazos de la ley. Su guarida tenía todas las comodidades para sobrevivir durante varios días, pero esta vez fue descubierto por los uniformados luego de varias semanas de una intensa búsqueda. Algunos llegaron a pensar que el delincuente tenía pacto con el diablo debido a que desaparecía con facilidad, pero su acto de magia llegó a su fin y ahora no podrá volverse a esconder de las autoridades, ya que le han reservado una cama metálica sin colchón dentro de una fría celda. El detenido será enviado a la megacárcel más grande del continente, construida para albergar a los pandilleros más peligrosos de ese país centroamericano. En San Salvador, El Salvador, Maribel Mendares, Alarma TV.
0: Imagínense que la gente creía que el tipo era un mago, no, pues David Copperfield, pero no, el tipo de verdad, con ingenio, se usará ese ingenio para hacer cosas buenas, pero no, lo pillaron, mijo, lo cogieron.
3: Esta historia a mí me causa tanta felicidad y me fascina porque los criminales con Nayib Bukele tienen que cuidarse, porque él sí hace, va con todas las de la ley, va con toda la fuerza y los mete donde merecen, tras las rejas, así que qué bien por El Salvador y qué bien por Nayib Bukele.
0: Por mi novio. Siendo... Ese es mi novio.
3: Ah, ¿es tu novio?
0: Ay, la esposa lo sabe. Ella es súper open mind.
3: ¡Bueno!
0: ¿De verdad?
3: Y lo escucho aquí en Alarma TV, ¿ok? Sí, exclusiva.
0: Dos.
3: Bueno, ok, yo no digo nada. Y la siguiente historia ha sacudido a México porque una vez más ocurrió un feminicidio. Este es el caso de Ivana Guato.
4: Me mataron a mi hija, muy feo. La dejaron toda golpeada.
5: Ella es Alejandra Guato, la madre de Ivana Guato Becerra, de 22 años de edad, y destrozada por dentro, pero aún de pie, relata cómo ocurrieron los hechos donde su hija fue secuestrada y asesinada salvajemente por una señora y su hijo, quienes rentaban un cuarto en la casa.
4: Fue el inquilino y es un hecho.
5: La mujer señala a Gerardo o Giovanni Godós Hernández, de 27 años, como el asesino. Y además, como cómplice, a la madre del feminicida, doña Hortensia Hernández, de 52 años.
4: La tiró así nada más y alguien que pasó caminando reportó.
5: Ivana llegó a su casa y ahí la abordaron los inquilinos que vivían en la recámara rentada. Madre e hijo secuestraron a Ivana y días después el cuerpo de la chica fue encontrado sin vida y golpeado brutalmente.
4: Ya todavía le hice... En el coche, después de tirarla como basura, fue a recoger a su novia a Texcoco.
6: Señora,
4: y se vino acá a la casa porque los de la tienda me dijeron que todavía durmió aquí lunes y martes. Imagínate qué corazón.
5: Se cree que el móvil del crimen fue que Gerardo coqueteaba con Ivana, pero ella lo ignoraba. Ambos monstruos, madre e hijo, fueron arrestados. Pero una vez más, México sufre la mancha del feminicidio, que deja a otra mujer llorando desconsolada por la pérdida de su hija de una manera inhumana. Ahora solo queda que se haga justicia por Ivana.
0: Dios mío, me tiene mal, qué horror. Una muchacha tan joven, tan bella, por Dios. De verdad que esta historia sirva para todas las personas que de pronto estén rentando su casa, no abrírselo, a checar primero su background.
3: Exacto.
0: De la persona. Por Dios, han matado a esta madre en vida. Me tiene mal esta historia, Vivi.
3: Sí, no, sin duda alguna. A mí lo que me sorprende es que la madre del presunto asesino, al parecer, lo habría ayudado a matar a esta muchacha. Y no solo eso, o sea, no bastó con eso, sino también a botar el cuerpo en un bosque. Imagínate, ¿cómo una madre se presta a algo tan horrible?
0: Pues claro, por eso el hijo es así, que se haga justicia, que se haga justicia, por favor. Hemos terminado Alarma TV con esta terrorífica historia. Yo soy Liliana Gretel.
3: Y yo Viviana Sarrada. ¿Y qué te parece si vamos con unos saluditos?
0: Claro que sí, mi queridísimo Derek Boise, que está cumpliendo 53 años y ve Alarma todas las noches, así que happy birthday to you.
3: ¡Feliz cumpleaños! Y también saluditos a Roberto Águila, de Sioux City, Iowa. Gracias por vernos todas las noches.
0: Adiós.

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1: Así es, qué alegría que nos acompañe como cada noche. Yo soy Liana Gretel.
2: Les saluda con gusto Nurmila. Bienvenidos, vamos a comenzar de una vez. Tenemos los titulares de hoy.
1: Efectivamente, veremos la parada de tránsito que hizo un policía, pero bueno, digamos que fuera de la ley.
2: Además, indignante, estudiantes corrieron a la fuerza a varios agentes de la Fiscalía de México y no los dejaron arrestar a un violador.
1: Y también lo vamos a llevar a una fiesta de 15 años, pero de altura.
2: Y no se puede perder la colección de videos que le preparamos para hoy, que están para morirse, pero de risa.
1: También le vamos a mostrar a ustedes lo que hizo una mujer que se ganó el título de Lady Chiles.
3: Y no es un abuso cuando yo te estoy dando lo que tú quieras comer aquí en la casa, que todavía me mientas y me robes.
2: Y la historia más alarmante de la noche es esta desgarradora escena.
4: Mañana me apaga.
1: Le daremos los detalles en unos minutos. Por ahora nos vamos hasta la Florida a ver la parada de tránsito que realizó un policía. Oiga, digamos que de una manera muy pero muy brusca. Vean esto.
0: El motociclista que graba venía a exceso de velocidad cuando le salió un obstáculo. Este auto deportivo de la marca Dodge. El motociclista baja la velocidad, pero aún va a 80 millas por hora y de pronto se topó con pared. El auto de enfrente, en efecto, era una patrulla que no está marcada. El oficial vio que el joven iba a exceso de velocidad, pero no le hizo alguna señal para que la disminuyera. Simplemente se le puso enfrente de forma que no lo pudiera esquivar. El policía no se tocó el corazón. En lugar de revisar si el motociclista estaba bien, lo esposó ahí, en medio de la autopista. Es importante recalcar que el motociclista no estaba huyendo, no ignoró ninguna indicación y además pudo haber muerto con el impacto. Increíblemente no sufrió lesión alguna y además, 2 horas después, fue puesto en libertad sin cargos. El joven ha declarado que está pensando qué hacer al respecto, aunque asegura que el oficial no ha sido reprimido por su irresponsable acto. Al menos que lo frenen a él de estar haciendo estas detenciones brutales. Si ya no se puede confiar en las autoridades, ahora, ¿quién podrá defendernos?
1: What the heck? Eso te digo juro, yo. ¿Qué es esto? ¿Qué es esa salvajada? El que tiene que ir a la cárcel y el que es un criminal es este policía.
2: Exactamente. Y que le revoquen la licencia, porque uno no puede estar jugando de esa manera en la autopista y menos cuando está haciendo su labor de autoridad. Lo hubiera matado.
1: Eso.
2: Fácil.
1: Total. Que, no. I'm in shock.
2: Sin palabras. Vamos con un par de jóvenes que iban llegando a una gasolinera y justo frente a ellos pasó la muerte con mucha prisa.
0: Iban rumbo a la gasolinera y en el camino se darían cuenta de lo frágil que es la vida. Un segundo después y los jóvenes que viajaban en el auto habrían sido arrollados violentamente por la camioneta fuera de control. El vehículo arrasó con la bomba despachadora y con los pilares de protección. Una vecina del lugar salió a descubrir esta devastadora escena.
5: Just the explosion and the fire and dust and the parts that came out the window. I was standing at the kitchen window.
0: De milagro, la conductora de la camioneta salió ilesa y aún se investigan las causas del accidente, aunque debido a la hora en que ocurrió, es muy seguro que se haya quedado dormida. Increíble cómo en un parpadeo le puede cambiar la vida o incluso terminarla.
2: O sea, y por un pelito, el que estaba grabando se salvó.
1: Oh, my God. Sí.
2: Además, estrellarse con una gasolinera. Uy, no. Eso es explosión asegurada.
1: Totalmente. Una bomba que hubiese podido ahí explotar, calcinar a todo el mundo. Y claro, la tipa por quedarse dormida, oiga.
2: Ay, no, que me da pesar. No, bueno, sí, qué irresponsable.
1: Irresponsable. Sí, sí, sí. Por otra parte, y según informes en Nueva York, se ha cometido varios crímenes por parte de una banda de inmigrantes. Vamos a ver este impresionante caso.
0: Esta imagen muestra a una mujer arrastrada hasta impactarse con una estructura de fierro en el concreto. La víctima se aferraba a su bolsa, la cual era robada por un par de jóvenes que ella describió como latinos. Los sujetos huyeron en una moto con el botín, y este, según se informó, ha sido el modus operandi en otros casos de asalto. Aquí, por fortuna, los sujetos fueron arrestados, junto con una persona más. Se sabe que esta banda había atacado aproximadamente a 62 víctimas, todas ellas mujeres, a quienes les robaron bolsos, carteras o celulares. Los criminales son inmigrantes de origen venezolano. Otros inmigrantes también fueron arrestados en Phoenix, Arizona, por haber golpeado a varios oficiales de la policía en Nueva York. No todos los inmigrantes son delincuentes como alguna vez se dijo, pero esta banda de criminales nos hace quedar muy mal a los latinos que sí queremos trabajar honradamente.
1: O sea, de verdad, la gente, uno entiende, ¿no? Que la gente viene acá y vienen de otros países, fue pucha, pero vengan a trabajar, carajo, dejen de ser tan ampones.
2: Sobre todo porque hay muchos inmigrantes venezolanos que sí son honrados, que son inocentes y ahora manchándoles el nombre, no solamente a los venezolanos, a cualquier inmigrante de otra, pues de otra nacionalidad, obviamente inmigrante.
1: Totalmente.
2: Horrible, vámonos con que, bueno, tal vez usted haya escuchado la frase, estamos chupando tranquilos. Pues así justamente estaba un hombre cuando a su mesa llegó alguien. Vamos a ver quién.
0: Estaba disfrutando de su cerveza fría, pero se quedó helado cuando vio que le había caído la máxima autoridad. Era la fiera. Perdón. La esposa que venía con las garras de fuera y echando espuma, con dagas en los ojos y con muy malas intenciones. El compadre simplemente agachó la cabeza, porque ya sabe lo que le espera. Hasta acá se oye. Pero vas a ver cuando lleguemos a la casa. Después de reclamarle, ahí frente a todos sus amigos que lo admiran y lo respetan, la mujer se detuvo para no ponerle una bofetada que ya de plano lo haría perder su reputación de borracho decente. Eso sí, lo tomó de la playera y se lo llevó a rastras. No queremos ni saber cómo le fue al pobre.
2: No, mira, a ver, para que la señora reaccione así es porque ya tenía una larga lista de incidentes donde se le desapareció. De pronto 24 horas, 48 horas, dejó a sus hijos abandonados, si es que tienen hijos, obviamente.
1: No. Venga, perdón que la contradiga, pero yo estoy a favor del tipo. Por eso el señor va y se emborracha solo, porque está viviendo con una vieja histérica, una tatacoa, que por favor, los hombres necesitan su espacio.
2: ¿Y su espacio es emborracharse de esta manera y dejar todo tirado?
1: ¿Por qué no? Él tiene el derecho a ser feliz, a estar con sus amigos. Usted va a ser así cuando viejita.
2: Pues si abusan de mí una tras otra, yo no voy a hacer ninguna muñequita así, ninguna pera en dulce. Pues obviamente, tiene responsabilidades, la familia.
1: ¿Qué opinan ustedes? Regresamos con más a Canal Arma TV.
0: Al regresar, la policía llegó a esta universidad a hacer su trabajo, pero los estudiantes los corrieron. También conozca el caso de Lady Chiles.
3: Y no es un abuso cuando yo te estoy dando lo que tú quieras comer aquí en la casa, que todavía me mientas y me robes.
0: Más adelante, ocurrió en México.
4: Mañana me paga.
6: César.
4: Enfrente de mí.

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1: Continuamos con mucho más en Alarma TV.
2: Así es, sabemos que el alcohol transforma a algunas personas y a esta muchacha digamos que la volvió trepadora. Vea a qué me refiero.
0: La fiesta estaba sabrosa y los tragos mejor. El problema es que a esta dama se le trepó el alcohol y ella se trepó a la patrulla. Un error que los municipales no podían dejar pasar. Los policías la bajaron, la arrestaron y le cancelaron hasta la borrachera cuando le avisaron que iba directo a los separos. Es cierto que las autoridades deben darse a respetar, pero para llegar a eso en México les falta más que arrestar a una borracha.
2: Obviamente yo no promuevo que violenten la ley, sí, ni que hagan esos actos de vandalismo, pero a mí me dio mucha risa esta pobre niña. Además, dándose su buen sandungueo, su buen twerking, pero es que eligió el carro que no era.
1: Ay, qué pecado. No. Bueno, quería dar un espectáculo, lo logró. Ahorita anda en todas las redes sociales, acá en Alarma TV. Y bueno, qué pesar. Ay, no. A mí me dio pesar que se la llevaran.
2: ¿Qué tal como amagaba que se iba a hacer el striptease?
1: ¿Mire?
2: Ay, no, muy buena, muy buena.
1: Por otra parte, señores, en el condado de Marion, en Florida, una mujer cometió un crimen que dejó a las autoridades en ridículo.
0: Ocurrió en 2 segundos. Una mujer robó la patrulla y pisó el acelerador hasta el fondo. Todo el departamento del sheriff del condado de Marion, en Florida, entró en pánico, pues el vehículo oficial cuenta con todo tipo de armas. Sin embargo, minutos después, las armas eran lo de menos. La mujer fue identificada como Kendra DeBoon, de 33 años de edad, quien había estado tratando de robar un auto en un centro comercial. Y por ello, la policía estaba en el lugar. La delincuente viajó a velocidades arriba de las 100 millas por hora hasta que se estrelló con otro vehículo donde viajaban 3 personas. Boon y 2 de las víctimas contra las que se impactó murieron en el encontronazo, mientras que una tercera se encuentra luchando por su vida en un hospital. El sheriff Bill Woods del condado de Marion dio una conferencia de prensa donde se le vio furioso. Dijo que Boone tenía un interminable récord criminal y argumentó que esa mujer nunca debió haber salido de la cárcel. En pocas palabras, las autoridades le fallaron a la sociedad al dejar libre a esta escoria de la sociedad. Se tendrán que hacer ajustes en los procedimientos. Mientras tanto, una familia llora la pérdida de 2 vidas inocentes.
1: De verdad que uno se queda en shock, por Dios, una mujer, 33 años, le vieron la cara, tenía una cara de loca, de psicópata, sinceramente, una mujer que ha cobrado la vida de 2 personas, por Dios, y una se está debatiendo entre la vida y la muerte. Tenía un historial, o sea, que yo no entiendo por qué la tipa estaba en la calle.
2: Era un peligro para la sociedad, y esto ojalá que deje algún tipo de precedente para que esto no pueda seguir sucediendo, porque no cualquiera merece la libertad condicional.
1: No.
2: Kendra Boone era claramente el ejemplo de eso. ¿Qué va a pasar con las familias de aquellos que fallecieron? ¿Qué va a pasar con esta tercera víctima que no sabemos si sobreviva? Está grave.
1: Esperemos que sí, oigan.
2: Claro que sí. Y un comando de policías entró a una universidad para arrestar a un violador, pero escuche esto, los estudiantes lo impidieron.
0: Llegaron a la Universidad Autónoma de Chapingo para arrestar al rector Ángel Garduño, acusado de abuso sexual contra una estudiante.
3: Hace rato que le dijimos que no le cuidaran el patrimonio de la universidad, hicieron caso.
0: Pero los elementos de la Fiscalía General de Justicia se toparon con una muralla de estudiantes que respaldaron a la máxima autoridad de la escuela.

0: Los defensores insultaron a los uniformados y hasta amenazaron con golpearlos, pero fue al revés.
1: ¡Los están golpeando! ¡Los están golpeando!
0: Más y más policías llegaban y se llegó a contar a casi 50 efectivos en el violento enfrentamiento. Aquí lo extraño es que estudiantes y hasta miembros del Consejo Universitario defendieran al rector Garduño ante una acusación tan grave como lo es una violación contra una alumna, quien presentó fotos y videos como prueba de su denuncia. Por su parte, Garduño tramitó un amparo que hasta el momento le ha permitido mantenerse en libertad, pero ojalá que pronto tenga que responder ante las acusaciones.
2: Yo siempre he sido partidaria de los estudiantes. Se supone que somos los inocentes, pero estos, detener a la policía, a un violador, sabiendo que hay fotos, hay videos, ellos también son violadores por hacer eso.
3: Sí, es que no entiendo. No entiendo por qué están defendiendo a este rector, ¿no?
2: Degenerado. ¿Qué rector ni qué nada?
3: Bueno, a este asqueroso, pervertido, degenerado. Es que hay tantas preguntas sin respuestas. Es un caso muy extraño acá.
2: Pero que no se metan en lo que no les incumbe, por favor.
3: Pero ¿por qué los estudiantes lo están apoyando? Esa es la cosa.
2: Es que eso está raro.
3: Está muy raro. Regresamos con más acá en Alarma TV.
0: Al regresar, a esta mujer se le vino el mundo encima. También, esta fiesta de 15 años fue de altura. Más adelante, Lady Chiles.
4: Sí, y fue verdad que yo no me lo gasté a la mitad.
5: No, pues es que es imposible que alguien coma dos chiles en hogar.

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1: Continuamos con más esta noche.
2: Efectivamente, ahora vamos a ver a esta mujer que limpiaba la nieve de su patio cuando, ¡ay no!, de repente se le vino el mundo encima.
0: Fue la única valiente de la familia que retó al frío para remover la nieve, pero su valor sería puesto a prueba. De pronto la nieve acumulada en el techo se le vino encima, aplastándola con varias libras. La pobre mujer quedó tirada hasta que salieron a auxiliarla. Era lo menos que podían hacer. Después de todo, fue la única que se atrevió a hacer el trabajo pesado. Ahora les toca a ellos limpiar todo.
2: Ay, Nur, ¿qué es esto? Pobre mujer, oiga. Ave María, ¿y por qué ningún hombre, carajo, cogió y le ayudó de verdad? ¿No?
3: O mejor uno ni se moleste la próxima vez que haga todo tipo de nieve ya, porque es que, como además, ¿cómo le cayó? Cada capa.
2: Ay,
3: efecto dominó. Pensó que un golpe, dos, tres, cuatro, cinco, seis, ya, se mató. De chiripa no se mató.
2: Exacto, de pura chiripa.
3: ¿Será que le dolió? Porque eso es nieve al fin y al cabo.
2: Pero duele. Bueno, no sé.
3: Como una palmada. Oye, vea nada más la sorpresa que una jovencita recibió en su fiesta de 15 años. Juan José Flores nos trae esta historia.
4: Ellas están muy orgullosas de usted, señorita Cristel.
5: Tres mujeres que viven en Estados Unidos decidieron darle una sorpresa especial a su sobrina Crystal durante la fiesta de celebración de sus 15 años, por lo que contrataron a un personaje de su localidad que es conocido como el mensajero del amor o el patrón del amor, para que le obsequiaran un lindo ramo de flores acompañado de un mensaje especial en una inusual pero inolvidable historia de amor.
4: La vida te esperaba con los brazos abiertos, para que la disfrutes, la vivas y para que llenes tu corazón de nuevos sentimientos y aprendizajes.
5: Las tres tías no pudieron estar presentes en un día tan especial para la joven mujer, quien rompió en llanto luego de escuchar el mensaje.
6: Muchas gracias, tías, en serio las quiero demasiado y en serio, muchas gracias.
7: ¡Vénganos aplausos!
4: Y sin importar el tiempo, la distancia.
5: Ataviado con sus botas y su sombrero, el mensajero del amor y la esperanza también fue contratado por Baldo, quien vive en Estados Unidos, para llevarle un mensaje de mucho amor a su hermana Ileana en la celebración de sus 15 años.
4: Siga disfrutando su fiesta. Feliz cumpleaños le desea a su hermano Baldo. ¡Felicidades, señorita!
5: Gracias a este personaje, las personas que se encuentran lejos del país pudieron proyectarle todo su cariño a sus parientes en un día especial en sus vidas, en una historia de amor que conmovió a todos los invitados. En Guatemala, José Flores, Alarma TV.
3: Yo sé lo que tú vas a decir. A mí me parece un acto hermoso.
2: Sí.
3: La distancia puede ser algo trágico. Hay familias que duran décadas sin verse. Que le lleve el mensajero como sea, que le llegue en una botella, no me importa. No, que le exprese el amor a esta niña en su suite. ¿16 o 15?
2: Bueno, 15.
3: En sus 15 años.
2: No, sí, se puso a llorar y quién no. Claro, tiene a su familia de lejos. Saludos para todas las tías que tuvieron este acto de bondad. Al chico, ¿no? O sea, sí me pareció bonito. ¿Qué era lo que yo iba a decir, según usted?
3: Que habían poquitas flores.
2: ¿Qué tal es? Si me quieren mandar ramos de flores, ya saben dónde hacer.
3: Le van a mandar una sola por hacer ese comentario.
2: No, no sea tan hijo de madre. Ahora les cuento que una familia eligió el lugar más extraño para celebrar el cumpleaños de su hija porque lo hicieron a las alturas.
0: Abajo el tráfico y arriba la pachanga. Así fue como una familia de Guadalajara, Jalisco, decidió celebrar los 15 años de su hija, arriba de un puente peatonal con cena, mariachis, decoraciones y toda la cosa. Pues qué extravagancia la de Francia. El paso no fue cerrado a los transeúntes, así que si alguien necesitaba usar el puente, podía hacerlo, solo que no estaban invitados al guateque. De alguna forma, era el lugar perfecto para el festejo de 15. Pues, ¿qué es esta edad sin un puente que la niña debe cruzar para convertirse en mujer? Además, ¿por qué no hacer la pachanga aquí? Después de todo, solo...

0: los ciudadanos los que construyen estos puentes con sus impuestos. Así que, ¡feliz cumpleaños a la quinceañera! ¡Feliz cumpleaños a ti!
1: Ay, eso sí está súper lindo. Y es que el mensaje es, la gente se preguntará, oiga, qué vaina tan rara, qué fiesta tan loca, ¿no? En un puente. Pero tiene, mire, todo el sentido. Es el puente para cruzar a convertirse ya en esa mujer maravillosa, exitosa, próspera.
2: Ay, no sabemos que tal vez no tenían los recursos para contratar un lugar adecuado y bueno, fueron recursivos. Lo hicieron en plena ciudad.
1: Claro que sí.
2: Y fue muy simbólico.
1: Y la vista espectacular.
2: Divina.
1: ¿No?
2: Pero el ruido tiene que ser... O sea, tiene que ser mucho. ¿No?
1: Así se celebra la vida, con ruidos. 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
1: 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Regresamos con más en Alarma TV.
0: Al regresar, le pidió matrimonio y le dijo que no. Conozca las razones que le dio, porque ni en las mejores telenovelas. También, la mujer que fue bautizada como Lady Chiles.
3: ¿Cómo te pudiste comer dos chiles en hogar?
0: Más adelante, sangre derramada en las calles de México.
4: Mañana, mi apaga.
5: ¿Qué es eso?
4: César.
5: Enfrente.

Abrimos con esta noticia en desarrollo. Un ataque con drones desde Irak contra Arabia Saudita obligó a cerrar uno de los oleoductos más importantes del mundo. El ducto transportaba petróleo desde el Golfo Pérsico hasta el Mar Rojo y se ha vuelto una ruta estratégica en medio del bloqueo del Estrecho de Hormuz. Pero eso no es todo. Los hutíes, respaldados por Irán, tomaron posiciones estratégicas en la costa de Yemen, amenazando otra ruta clave para el comercio mundial. Esta doble amenaza sacudió los mercados y disparó el precio del crudo hasta los $110 por barril. Una situación preocupante porque ya en Estados Unidos el precio del diésel superó los $6 por galón, su nivel más alto registrado. Hola, ¿qué tal? Soy Abel Álvarez. Gracias por acompañarme. Estas son otras de las noticias.

Que estamos siguiendo muy de cerca aquí en 24 horas, a 25 años de los atentados del 11 de septiembre, los principales acusados no han sido sentenciados. Les digo por qué el juicio se ha retrasado durante décadas. Las

0: que generaron sus palabras. La esposa de Nicolás Maduro podría salir de la cárcel. Cilia Flores busca prisión domiciliaria y genera fuertes críticas entre venezolanos que sufrieron en las cárceles del régimen. Comenzamos. Han pasado 25 años de los atentados terroristas del 11 de septiembre que cambiaron para siempre la historia de Estados Unidos. Esta noche comenzamos recordando cómo transcurrieron los ataques minuto a minuto. A las 8 y 46 de la mañana, el primer avión impactó la torre norte del World Trade Center. 17 minutos después, a las 9 y 3, el segundo avión se estrelló contra la Torre Sur. Este impacto fue transmitido en vivo por televisión, confirmando que no se trataba de un accidente. A las 9 y 37, una tercera aeronave impactó el Pentágono en Virginia. A las 9 y 59, menos de una hora después de ser impactada, la Torre Sur se derrumbó. Y a las 10 y 3, el cuarto vuelo cayó en un campo de Pensilvania. Los pasajeros intentaron recuperar el control del avión para evitar que llegara a su objetivo en Washington. Y a las 8 y 28, o más bien a las 10 y 28 de la mañana, también se derrumbó la Torre Norte. En total fueron 102 minutos desde el primer impacto hasta la caída de la segunda torre. Y a partir de ese momento, Nueva York quedó envuelta en humo, escombros y mucho miedo, como estamos viendo en pantalla. Estas son las imágenes históricas que paralizaron al mundo aquel 11 de septiembre de 2001 y que 25 años después todavía estremecen.
1: So what happened? Where were you?
2: Nah, I was standing over here in the corner and we heard this loud thunder. We looked up.
1: Where were you? Were you close? Were you freaking out?
2: Yeah, I was like a block away and then everybody started running. It was a nightmare. It was a nightmare.
3: Today we've had a national tragedy. Two airplanes have crashed into the World Trade Center in an apparent terrorist attack on our country.
4: Come on in!
5: Close the door!
4: Come on in!
6: The top 15 stories on the second building just fell. And the other building, it looks like maybe 80 stories dropped.
7: It's terrible. It's terrible. I've never seen nothing like it in my life.
3: These acts of mass murder were intended to frighten our nation into chaos and retreat. But they have failed. Our country is strong.
8: I'm a volunteer. We're down at the pier down there, and there's gonna be a massive blood drive tomorrow, September 12th.
9: Why are you here?
10: To donate blood.
9: Why?
10: Because I feel I have to do something. I've been glued to the TV since the morning, and it's really painful, and I just want to do something to help.
3: Terrorist attacks can shake the foundations of our biggest buildings, but they cannot touch the foundation of America.
11: Michael Patrick LaFort.
12: Alan Charles LaFrance.
0: Uno a uno. Los nombres de las 2,977 víctimas volvieron a escucharse esta mañana en la Zona Cero. Familiares de quienes murieron en los atentados encabezaron el homenaje, compartiendo recuerdos y mensajes personales. Entre ellos, Gillian Suárez, quien tenía solo 9 años cuando perdió a su padre. El policía de Nueva

0: York, Ramón Suárez.
1: Dad, we miss you. We love you. I hope I'm making you proud. I've carried you with me throughout every accomplishment and every milestone. As I'm getting ready to get married soon, I wish you nothing but more to be here to walk me down the aisle. I will always be your little girl, and I will always keep your love and memory forever. I love you.
0: La ceremonia también guardó minutos de silencio en los momentos exactos de los impactos y del derrumbe de las torres. Un homenaje que, más que recordar cómo murieron, busca mantener viva la memoria de quiénes eran. Y el presidente Donald Trump no asistió a la ceremonia en la zona cero de Nueva York. En cambio, encabezó el homenaje en el Pentágono, donde murieron 184 personas durante los ataques. El diario The New York Times reportó que el mandatario escogió ese acto porque en Nueva York no lo dejarían pronunciar un discurso. Trump negó esa versión y aseguró que no tenía problema con no hablar porque el día está dedicado a las víctimas y sus familias. Durante su mensaje prometió mantener la lucha contra el terrorismo. 25 años después de los atentados, el proceso judicial contra sus principales acusados, fíjense que sigue abierto. Los 19 secuestradores de los 4 aviones murieron durante los ataques y Osama Bin Laden, el líder de Al-Qaeda que autorizó los atentados, fue abatido en Pakistán en 2011. Pero el cerebro del complot, Khalid Sheikh Mohammed y otros 3 acusados continúan presos en Guantánamo, Cuba. El proceso se ha retrasado durante años por disputas legales sobre si pueden utilizarse en el juicio declaraciones y pruebas obtenidas después de que los acusados fueran sometidos a torturas como ahogamiento, simulación, privación extrema del sueño y posiciones físicas dolorosas. Sí, esas 3 cosas que le estoy mencionando: ahogamiento simulado, privación extrema del sueño y posiciones físicas dolorosas. El juicio está programado para comenzar el 5 de junio de 2028. Solo una persona ha sido condenada en Estados Unidos. Es el miembro de Al-Qaeda, Zakarías Moussaoui, quien cumple cadena perpetua. Y mire, los atentados también cambiaron para siempre el sistema migratorio de Estados Unidos. Los secuestradores eran extranjeros que entraron legalmente al país con visas. 2 de ellos se quedaron más tiempo del autorizado. Las fallas detectadas tras los ataques llevaron a vincular mucho más el control migratorio con la seguridad nacional. Y en 2003 nacieron el Departamento de Seguridad Nacional y la agencia ICE. Ese cambio se reflejó en las deportaciones. En la década anterior, al 11 de septiembre, Estados Unidos expulsó a 1.6 millones de personas. En los 10 años posteriores, pues la cifra subió a 2.3 millones, casi 44% más. Y con esto nos vamos a una pausa, pero no se muevan porque hay más al regresar. Agentes de ICE llegaron a una fábrica y buscaron a inmigrantes hasta en los baños. Esas mismas imágenes ahora los ponen en medio de una demanda. Además, el vicepresidente J.D. Vance le dice a un manifestante que se largue a México. Le diremos cómo reaccionaron los mexicanos. También golpes, empujones y arrestos. Una nueva protesta por la independencia de Cataluña calienta los ánimos en las calles. Cilia Flores, la esposa de Nicolás Maduro, dice que ya no aguanta la cárcel. Busca prisión domiciliaria y su pedido desata una ola de indignación. Ya le cuento.

0: Gracias por seguir aquí en 24 horas. Mire, imágenes de cámaras corporales que muestran una redada migratoria en septiembre de 2025 ahora son el centro de una demanda. Vamos a verlas.
1: Necesitas muevas. Vamos a abrir la puerta. Con fuerte.
2: Yep. Yep. Get down! Get down!
1: Puerta ahora!
2: On the ground!
0: Females. Mire, sucedió en una fábrica de barras y golosinas en Cairo, Nueva York. Durante el operativo, agentes federales detuvieron a 57 trabajadores, registraron el edificio e incluso irrumpieron en un baño donde había mujeres. Ahora una demanda acusa a las autoridades de exceder el alcance de sus órdenes judiciales y violar derechos constitucionales. Por otro lado, el pianista cubano Andy García Palacio, ¿recuerda usted este caso? Pues ya salió en libertad bajo fianza tras pasar casi un mes en el centro de detención de ICE en Adelanto, California. El músico fue arrestado el 15 de agosto en el aeropuerto de Los Ángeles. Autoridades aseguran que su permiso para permanecer en el país había vencido, aunque tiene una solicitud de asilo pendiente. Estas fueron sus primeras palabras en libertad. Vamos a escucharlo.
3: Ya finalmente en casa. Ni 24 horas llevo, pero no podía dejar de hacer este video porque estoy sumamente agradecido por cada uno de ustedes, por su ayuda. Gracias por ayudar a mi hermano, gracias por apoyarnos. No sabía que tenía gente tan linda que nos quiere, que me quiere, y eso me mantuvo con muchísima fuerza.
0: Su caso generó una amplia ola de solidaridad de otros artistas cubanos. Ahora deberá seguir peleando su caso para evitar la deportación. Y un manifestante que ondeaba una bandera mexicana interrumpió un discurso del presidente, o más bien del vicepresidente estadounidense, J.D. Vance. Mire. Ocurrió durante la convención republicana en Dallas, Texas. Vance, quien se encontraba en el escenario, realizó un comentario que ya le dio la vuelta al mundo.
4: What the people at home missed is that we just had a protester interrupting us and waving the Mexican flag. Well, my friend, if you love Mexico so much, get your ass over there, I'll buy you the plane ticket.
0: Por supuesto, el momento rápidamente cruzó la frontera y hoy estuvo en las primeras planas de periódicos mexicanos como Milenio, La Jornada y Excelsior. Las palabras de Vance han provocado reacciones en México y desde la capital, Víctor Blázquez nos cuenta cómo fueron recibidas.
5: Hay indignación en México.
6: Nadie tiene por qué ser discriminado.
5: Algunos ciudadanos no pueden tolerar la forma en la que el vicepresidente de Estados Unidos, J.D. Vance, respondió a un manifestante que ondeaba la bandera mexicana mientras él ofrecía un discurso durante la convención republicana en Dallas, Texas.

0: Well, my friend, if you love Mexico so much, get your over there, I'll buy you the plane ticket.
1: Para algunos mexicanos, las palabras del vicepresidente se suman a una serie de declaraciones de Washington que han generado controversia en la relación entre ambos países.
2: Sí, es muy feo que un país tan grande, tanto económicamente como tal vez en desarrollo y así, que trate tan mal a los países, a su vecino México.
3: A los mexicanos que están allá, pues la verdad son los que la están pasando muy mal, ¿no? Y pues uno los ve y pues son familiares, amigos, conocidos, realmente pues son hermanos nuestros.
1: Hace apenas una semana el presidente Donald Trump aseguró que Estados Unidos no necesita de México y que el país solo aporta tamales calientes y tomates.
4: Hot tamales. Tomatoes, a couple of things.
1: También propuso cambiar el nombre del estado Nuevo México a Nuevo América, porque según él, es más prestigioso y hermoso.
5: Pues como si no valiéramos, ¿no? Como si fuéramos insignificantes comparados con ellos.
6: Es su país, pero no están haciendo las cosas por su país como deberían.
1: El hecho también resonó entre los analistas internacionalistas que criticaron el comportamiento del vicepresidente hacia un país que es su principal socio comercial, con el que trabajan en materia de seguridad y comparten frontera.
7: Tenía los reflectores puestos, era un evento masivo. Y la verdad es que demeritó todo el objetivo de lo que se pretendía. Me parece que lo echó a la basura.
8: Eso es lo más indignante que un político puede hacer.
1: El vicepresidente también se lanzó contra la política de izquierda y criticó el uso de banderas extranjeras en territorio de Estados Unidos. En Ciudad de México, Víctor Blázquez, Noticias, Estrella TV.
9: Y en Barcelona se vivieron momentos de tensión durante una protesta separatista que terminó en violentos enfrentamientos con la policía. Mire. Cientos de manifestantes de extrema izquierda salieron a las calles durante la fiesta nacional de la región pidiendo que Cataluña se independice de España. Los agentes intentaron mantenerlos separados de un pequeño grupo de extrema derecha, pero los manifestantes lanzaron objetos contra la policía y hubo empujones y hasta petardos. Karim León dejó plantados a 20.000 fans que esperaban verlo en la esfera de Las Vegas y así lo abucheó el público. El cantante mexicano canceló su presentación minutos después de la hora prevista para comenzar con el público sentado en sus asientos. León explicó que dos aviones que debían trasladarlo tuvieron fallas técnicas y no pudo llegar a la ciudad. El show fue reprogramado para septiembre, pero de 2027. Y los que no puedan asistir en esa fecha podrán pedir un reembolso. Vamos a una pausa. Cuando vuelva, Cilia Flores pide que la saquen de una prisión de máxima seguridad. Venezolanos que vivieron un infierno en las cárceles del régimen de Maduro reaccionan indignados. Además, les tengo la historia de la última foto de las Torres Gemelas. Muestra los edificios minutos antes de los atentados que cambiaron la historia.

0: Óigame, la esposa de Nicolás Maduro, Cilia Flores, quiere salir de la cárcel de Brooklyn, conocida como el infierno en la tierra. Su defensa pidió al juez que le otorgue prisión domiciliaria mientras espera juicio. Pero esto desató indignación entre venezolanos que vivieron una pesadilla en las cárceles de Maduro. Nuestro colega Galo Arellano, de NTN 24, tiene las reacciones.
1: La defensa de Cilia Flores sostiene ante la justicia estadounidense que la esposa de Nicolás Maduro merece la oportunidad de esperar su juicio bajo prisión domiciliaria. La propuesta contempla que Flores permanezca en un departamento de ubicación secreta bajo estrictas medidas de seguridad y vigilancia las 24 horas. Pero para el exilio venezolano, la posibilidad de que Cilia Flores pueda esperar su juicio en una residencia privada resulta simplemente inconcebible.
2: No debe ser posible porque ella cometió demasiado delito.
1: Pedro Rojas fue señalado en 2019 en Venezuela de liderar presuntos actos contra el sistema eléctrico de su región y acusado de traición a la patria. Pasó por prisión y asegura que allí ni siquiera tuvo la posibilidad de reclamar por sus derechos.
3: Bueno, mire, lo primero es que esto es el mayor de los cinismos. Cilia Flores no solo fue la presidenta de un dictador, sino que fue quien orquestó a través del Tribunal Supremo de Justicia de Venezuela cada una de las atrocidades, cada una de las torturas.
1: Y está también el caso de Vilca Fernández, dirigente estudiantil y activista venezolano, detenido en 2016 por funcionarios del SEBIN. Fernández denuncia que fue torturado durante su detención y posteriormente desterrado al Perú. Desde el exilio asegura que ni Cilia Flores ni Nicolás Maduro tuvieron compasión de él.
4: Yo estuve encerrado casi 3 años y parte de mi cautiverio fue un estado de salud bastante, bastante delicado. Tuve que realizar más de una huelga de hambre estando en cautiverio, exigiendo que se me llevara atención médica. Yo perdí parte de mi dentadura porque no se me atendió.
1: Ahora líderes y activistas esperan que la justicia estadounidense evalúe también los argumentos médicos y emocionales presentados por la defensa. El shock, la ansiedad y el insomnio que Flores alega como razones para solicitar casa por cárcel son, según especialistas, reacciones que pueden presentarse cuando una persona pierde su libertad.
0: Ahora mire esta imagen. Es la última fotografía conocida que captó las Torres Gemelas intactas. Y tiene una historia muy particular. La tomó David Monderer a las 8:30 de la mañana, 16 minutos antes del primer impacto. A las 9:20 tomó esta segunda fotografía del momento en que las dos torres pues ya habían sido impactadas. Monderer quedó en shock y tardó 5 días en ofrecer las fotos a Time, pero le dijeron que había llegado demasiado tarde. Decepcionado, abandonó por completo su carrera como fotógrafo y se convirtió en abogado. Pero años después, su trabajo fue redescubierto. Y hoy esa primera imagen se exhibe en el Museo del 11 de septiembre en Nueva York. Y quiero dejarlos con estas imágenes en vivo desde el Bajo Manhattan en Nueva York. Son dos rayos de luz azul que iluminan el cielo en honor

a las víctimas del 11 de septiembre. El homenaje, que se conoce como Tributo en Luz, se realiza en esta fecha cada año. Y con esto me despido. Gracias por acompañarme.

Mm-hmm.

El mundo recuerda a las víctimas del 11 de septiembre. 25 años después reviven una emotiva ceremonia en el corazón de Nueva York. Una tragedia que cambió al país y al mundo. El presidente Trump nuevamente arremete contra una periodista. No le gustó la pregunta sobre los $5,000 que ofreció a los votantes y le dice que es de lo peor. El vicepresidente J.D. Vance también en el centro de la polémica por su reacción con un manifestante en medio de la Convención Republicana de Dallas. No fue muy amable al decirle que se vaya a México. Las imágenes de una redada en Nueva York ahora son la base de una demanda contra ICE. Estas imágenes muestran cómo agentes en ese entonces buscaron inmigrantes hasta en los baños. Sorpresa en un cargamento de coles en la frontera. Autoridades descubren una carga peligrosa de metanfetaminas entre sus hojas. Traficantes trataban de burlar la seguridad fronteriza. Así comienza su noticiero 24 horas. Muy buenas tardes, bienvenidos a esta emisión de Noticias 24 Horas. Les informa con mucho gusto Alexandra Estergios. Gracias por acompañarnos. Hoy, entre lágrimas, recuerdos y homenajes, Estados Unidos conmemoró el 25 aniversario de los atentados del 11 de septiembre. Familiares de las víctimas, sobrevivientes y líderes políticos se reunieron en la zona cero de Nueva York para poder recordar a quienes perdieron la vida en el peor ataque.

0: ataque terrorista de la historia del país. María Teresa Sarabia nos presenta los momentos más emotivos de esta jornada de reflexión en el siguiente reportaje.
1: El sonido de una campana marcó el momento exacto en el que hace 25 años el primer avión impactó la Torre Norte de Nueva York. El peor ataque terrorista en la historia de Estados Unidos.
2: We crashed. The other Trade Center's down. It's down.
1: Muchos sostenían fotografías de sus seres queridos. Otros dejaban flores sobre los nombres grabados en bronce alrededor de las fuentes que hoy ocupan el lugar donde una vez se levantaron los edificios. La ceremonia inició con una imponente muestra de patriotismo. Miembros de las Fuerzas Armadas desplegaron una gran bandera estadounidense mientras un coro interpretaba el himno nacional. Entre los asistentes se encontraban los expresidentes Joe Biden, George Bush, Bill Clinton y Barack Obama, además del vicepresidente J.D. Vance y otras personalidades. Y el silencio se apodera de la zona cero en Nueva York, tal como ese día. Aquí, familiares de las víctimas, sobrevivientes y líderes políticos se reunieron en el memorial del 11 de septiembre para recordar a las casi 3.000 personas que perdieron la vida en los atentados del 2001. Y minutos más tarde, otro silencio solemne recordó el impacto del segundo avión contra la Torre Sur.
3: Harry Blanding Jr.
1: Durante horas, familiares y voluntarios leyeron uno a uno los nombres de las víctimas, una tradición que sigue siendo el corazón de esta conmemoración.
4: Stephen V.
1: En la ceremonia, algunos familiares de las víctimas expresaron también algunas palabras, recordándoles que nunca caerían en el olvido.
5: And my father, police officer Ramon Suarez. Dad, we miss you. We love you. I hope I'm making you proud. I've carried you with me throughout every accomplishment and every milestone.
6: Marian Victoria Manning.
1: María Teresa Sarabia, Noticias Estrella TV.
0: El presidente Trump no estuvo en la ceremonia en Nueva York, estuvo en el Pentágono, en la ceremonia conmemorativa por el 25 aniversario de los atentados del 11 de septiembre. El presidente Trump aseguró que las víctimas y los hechos de ese día nunca serán olvidados y renovó su compromiso de combatir el terrorismo.
7: Today we renew the sacred oath that we first swore in their names a quarter of a century ago. We will never, ever forget. That's why we fight today. We don't have a choice. There can only be victory. We fight hard, we fight to win. We will always remember the victims and the families of September 11th, 2001. Very famous date, unfortunately.
0: Trump reiteró que la República Islámica nunca tendrá un arma nuclear y defendió las acciones de su gobierno para impedir que Teherán desarrolle este tipo de capacidades. Mientras tanto, en Shanksville, en Pensilvania, familiares, sobrevivientes y autoridades se reunieron en el memorial del vuelo 93 para recordar a las 40 personas que perdieron la vida en los atentados. Durante la ceremonia sonaron campanas, se colocó una ofrenda floral y se leyeron los nombres de las víctimas, quienes son recordadas por enfrentar a los secuestradores y evitar que el avión alcanzara su posible objetivo en Washington. Y al cumplirse 25 años de los atentados del 11 de septiembre, se recuerda que entre las casi 3.000 víctimas hubo cientos de latinos e inmigrantes indocumentados. Según datos oficiales, alrededor de 250 latinos perdieron la vida en las Torres Gemelas, incluyendo personas originarias de República Dominicana, Colombia, Argentina y México. En el caso mexicano, se calcula que 16 murieron en los atentados, aunque solo 5 fueron identificados plenamente entre los restos recuperados. Y el 11 de septiembre fue una tragedia que cambió la historia del país. Y precisamente para recordar qué cambió en Estados Unidos a raíz de los atentados, nos enlazamos con la analista política Guadalupe Correa. Muy buenas tardes, Guadalupe. Me da muchísimo gusto que estés con nosotros. Preguntarte, ¿cuál fue desde tu punto de vista el cambio más profundo que ocurrió en Estados Unidos y por supuesto que en el mundo después de ese día?
8: Bueno, cambió Estados Unidos, cambió el mundo, cambió el manejo de la seguridad nacional de Estados Unidos, se declara la guerra contra el terrorismo, cambia el manejo fronterizo, la frontera es distinta, se crea el Departamento de Seguridad Nacional y toda una serie de infraestructura que acompaña esta idea, ¿no? El muro fronterizo, la creación del muro fronterizo, el Border Fence Act, la ley de la reja fronteriza, que hace un mandato para que se construya esto, que en los aeropuertos se verifique a cada persona de manera distinta, la creación de un sistema de vigilancia, de resguardo fronterizo, un aparato burocrático enorme, una forma de verificar a todos los individuos, ¿no?, más allá de los posibles terroristas. Manejo de la frontera sur, que aunque no venían las personas que perpetraron estos ataques del sur del continente, pues realmente queda aquí esta idea, ¿no? Y esto justifica otras guerras. Me llama la atención que el día de hoy el presidente Trump hace su discurso desde el Pentágono. Esto no es cualquier cosa, esto significa algo, esto significa lo que viene. Es la guerra contra el narcoterrorismo ahora, y lo que significa una guerra o la declaración de una guerra, como en su momento fue George W. Bush, es utilizar al Pentágono, al Departamento de la Defensa de los Estados Unidos, el Departamento ahora de Guerra, para avanzar otro tipo de objetivos geopolíticos. Es, de eso se trata, y eso es, sigue cambiando, ¿no? Y el mundo sigue cambiando, ¿no? Y el mundo sigue cambiando con la designación de los cárteles como organizaciones terroristas internacionales.
0: Y con todos estos cambios, Guadalupe, sobre todo los que hablas en cuanto a seguridad, ¿cómo ha sido el manejo también del tema de espías, de privacidad del gobierno de Estados Unidos? ¿Se ve que Estados Unidos es un país ahora más seguro o más vigilado?
8: Más bien, un país definitivamente, un país más vigilado. La hipervigilancia, las cámaras, la tecnología para hacer esta hipervigilancia y mantener a todos y cada uno de los ciudadanos o de los que trabajan para el gobierno de Estados Unidos. De eso se ha tratado el Departamento de Seguridad Nacional y todo este aparato burocrático, todos estos recursos, todos estos contratos que se vinculan también al Departamento de la Defensa de los Estados Unidos.
0: Y también se vinculan a temas de migración, porque días antes precisamente el gobierno de Vicente Fox en México y el de George Bush en Estados Unidos estaban teniendo estas conversaciones precisamente para llegar a acuerdos, sobre todo con la gente inmigrante mexicanos en Estados Unidos. Estas conversaciones pues prácticamente ya no se llevan a cabo. ¿Cómo influye y cómo fueron esos procesos hasta el día de hoy?
8: Sí, de hecho, el presidente en ese momento, Vicente Fox, y el presidente George W. Bush se reunieron a discutir lo que llamaron la enchilada completa, un acuerdo migratorio que como acuerdo sentaba a los dos países a la mesa para decidir sobre los flujos migratorios. Eso se acabó. Con el 11 de septiembre, cualquier llamado a que el país vecino o que cualquier país vecino se sentara a la mesa para decidir de manera conjunta el futuro de la migración, de los flujos migratorios, se acabó. Estados Unidos es el único garante de la, para ellos, seguridad nacional, obviamente, y para el tema migratorio, que se vincula directamente a la seguridad, como ya había estado ocurriendo, pero a partir de este momento es una guerra. Es un aparato que va a cuidar la frontera de otra manera, que va a sellar la frontera con un muro y que va a utilizar la tecnología para vigilar a sus propios ciudadanos y los que quieran llegar a Estados Unidos.
0: Y sí, muchos cambios en la tecnología, como lo decía, seguridad nacional, por supuesto, en la social y también en cuanto a inmigración, además de los viajes, que también cambió toda la dinámica después del 11 de septiembre. Guadalupe Correa, muchísimas gracias por estar con nosotros.
8: Muchas gracias por haberme invitado.
0: A ti. Y vamos a cambiar a otros temas porque la inflación sube en agosto y se acerca a un posible aumento de tasas de la Reserva Federal. Aumentó 0.4% durante agosto en comparación con julio, mientras que la tasa anual se mantuvo en 3.4%. Ese resultado podría abrir la puerta a que la Reserva Federal eleve nuevamente las tasas de interés en su próxima reunión. Según la Oficina de Estadísticas Laborales, el aumento de 3.9% en el precio de la gasolina representó más de un tercio del incremento mensual del índice general de los precios. Y el precio promedio del diésel en Estados Unidos ya superó los $6 por galón, alcanzando un nuevo máximo de $6.06, según datos de la AAA. El incremento está elevando los costos de transporte de mercancías en todo el país, ya que el diésel es clave para camiones de carga y redes de distribución. Expertos advierten que los consumidores podrían ver nuevos aumentos en productos básicos, especialmente alimentos perecederos como carne y vegetales. Y el presidente Donald Trump tuvo un tenso debate con una reportera tras ser cuestionado sobre su propuesta de entregar un pago de $5,000 a ciudadanos estadounidenses si los republicanos mantienen el control del Congreso. Durante una conferencia improvisada en Dallas, la periodista preguntó por qué era necesario ofrecer el incentivo si las políticas económicas de su gobierno estaban funcionando.
9: Having to put up with 5 years and 4 years of a horrible situation caused by Biden. What a period of time. It's almost a reward for the people having to put up with Biden's policy.
10: Yeah. But you also offered checks during tariff refund checks.
9: Not you.
10: And that didn't happen, Mr. President.
11: Mr. On Iran.
9: You're network and you're the worst. Go ahead.
0: Trump calificó a la reportera y a su cadena como los peores y el momento rápidamente captó la atención del público. Un manifestante que ondeaba una bandera mexicana y otra palestina interrumpió un discurso del vicepresidente estadounidense J.D. Vance.
12: American freedom. We will just vote very simply for it.
0: El incidente ocurrió en el American Airlines Center durante la convención republicana y provocó una breve intervención del equipo de seguridad. El vicepresidente J.D. Vance, quien se encontraba en el escenario, realizó un comentario que ya le dio la vuelta al mundo.
13: What the people at home missed is that we just had a protester interrupting us and waving the Mexican flag. Well, my friend, if you love Mexico so much, get over there, I'll buy you the plane ticket.
0: El momento continúa causando reacciones encontradas y ya se convirtió en uno de los más comentados de este evento. Y es momento de una breve pausa, pero no se mueva, tenemos mucho más al regresar. Imágenes de una demanda federal revelan cómo se desarrolló un operativo migratorio de ICE en una fábrica de Nueva York. También una de las redes sociales más populares del mundo enfrenta una millonaria demanda. Y un operativo antinarcóticos dejó al descubierto un sofisticado contrabando. Las verduras venían con algo escondido.
14: Guillermo del Toro es un director de cine mexicano conocido por su trabajo en películas de género de terror y fantasía. El Espinazo del Diablo, ambientada en un internado durante la Guerra Civil Española, combina elementos de terror sobrenatural con un trasfondo histórico. El Laberinto del Fauno. La historia sigue a una niña que se encuentra en un mundo mágico lleno de criaturas aterradoras y fascinantes. Mamá. Esta película de terror sobrenatural que cuenta la historia de dos niñas que son criadas por una entidad paranormal después de sobrevivir a un accidente. La Cumbre Escarlata. La trama sigue a una joven que se casa y se muda a una mansión decrépita habitada por oscuros secretos. La Forma del Agua narra la relación entre una mujer muda y una criatura acuática en un laboratorio de alta seguridad durante la Guerra Fría. El Callejón de las Almas Perdidas. La historia gira en torno a un estafador que se involucra en oscuros secretos y manipulaciones.
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0: Imágenes de cámaras corporales que muestran el interior de una redada migratoria en septiembre de 2025 ahora son parte de una demanda.
1: Necesitas muevas. Vamos a abrir la puerta. Con fuerte.
2: Get down! Get down!
1: Get on the ground!
2: Females.
0: Sucedió en la fábrica de barras y golosinas en Cato, Nueva York. Durante el operativo, autoridades federales realizaron 57 arrestos y el video forma parte de una demanda que acusa a los agentes de exceder el alcance de sus órdenes de registro y de violar derechos constitucionales de los trabajadores. El Departamento de Seguridad Nacional no había emitido comentario alguno. TikTok enfrenta uno de sus mayores reveses judiciales. Un juez en Texas determinó que la popular plataforma engañó a padres de familia sobre las medidas de seguridad y la protección de los menores. Ahora, el fallo podría derivar en millonarias sanciones económicas y reabrir el debate sobre el impacto en las redes sociales de los menores de edad. David Medina nos tiene más detalles.
3: Un juez en Texas dictaminó este jueves que TikTok violó la ley de protección al consumidor del estado al engañar a los usuarios sobre cómo filtraba el contenido y eliminaba de forma estricta videos explícitos sobre drogas, desnudez, alcohol y blasfemias.
4: Saber cómo los padres tomara cargo de chequearle los teléfonos a los hijos.
3: En la calle, muchos aseguran que los padres de familia tienen la responsabilidad estricta de saber qué ven y cómo usan las redes sociales sus hijos.
4: Pero yo les chequeo el celular. O sea, no estoy investigando cualquier cosa o queriendo buscarles cosas que no, pero sí quiero saber en qué están metidos.
3: En los últimos meses, las grandes empresas tecnológicas se han enfrentado a distintos procesos judiciales. Texas ahora se convirtió en el primer estado del país en lograr un fallo de responsabilidad civil contra la red social TikTok sobre cómo expone a los menores contenido inapropiado.
5: Por naturaleza propia, las compañías de este tipo, incluyendo TikTok, se van a resistir a cualquier tipo de control.
3: Enrique Lara, experto en tecnología, dice que las compañías tecnológicas son totalmente conscientes del diseño de sus plataformas, ya que su negocio es alimentar la adicción de los usuarios.
5: Y sabemos, porque está completamente comprobado, que estas empresas de tecnología no tienen ningún interés en moldear positivamente la mente de nuestros hijos. Lo que quieren es que esa mente de nuestros hijos consuma más tiempo de su contenido, porque ese es el negocio.
3: De acuerdo con el fallo del juez del distrito en Austin, Texas, Corey Lee, dijo que TikTok mostró fallas en el modo restringido y que las herramientas de control parental no funcionaban como se publicitaba, permitiendo que los niños siguieran expuestos a material dañino y que ciertos contenidos como difíciles de encontrar en lugar de no permitidos se mantenían en la plataforma para asegurar la interacción de los usuarios.
6: Y tras este veredicto que responsabiliza legalmente a TikTok, ahora el caso avanza directamente a una fase judicial programada para el próximo mes. Ahí el estado de Texas buscará que el tribunal imponga sanciones financieras y multas civiles a TikTok. David Medina, Noticias Estrella TV.
0: Más de 2.000 libras de metanfetaminas fueron encontradas en un cargamento de verduras en el Valle Río Grande, Texas. La DEA informó que la droga estaba dentro de cabezas de col y que en el decomiso participaron sus agentes de McAllen junto a los agentes del Departamento de Seguridad Nacional, del Buró Federal de Investigaciones y del Departamento de Seguridad Pública de Texas. No se dieron más detalles sobre el destino de la droga. Estados Unidos amplió su lista de organizaciones terroristas extranjeras e incluyó a 21 grupos criminales de América Latina y el Caribe. 8 en esa lista tienen presencia en México. En la lista están el Cártel de Sinaloa, el Cártel Jalisco Nueva Generación, el Cártel del Golfo, el Cártel del Noreste, el Cártel de Juárez, la Nueva Familia Michoacana, Cárteles Unidos y los

0: La medida forma parte de la estrategia de la administración de Donald Trump para combatir las actividades del crimen organizado en la región. México y Estados Unidos sostendrán una reunión la próxima semana para evaluar la operación antidrones Águila Alta en la frontera común. El secretario de la Defensa de México, Ricardo Trevilla Trejo, informó que hasta el momento no se ha detectado un aumento en el uso de drones por parte de grupos delictivos en la zona fronteriza, ni se han obtenido resultados relevantes del lado mexicano. El operativo cuenta con patrullajes terrestres y equipos móviles para detectar drones del crimen organizado. Con eso hacemos una breve pausa, pero no se despegue. Al regresar, le tenemos más información. Una distracción de segundos casi termina en tragedia. Un paso en falso llevó a un hombre a la sala de emergencias. Además, con tiza, talento y mucho sentimiento, artistas le rindieron homenaje a las víctimas del 11 de septiembre. Las imágenes urbanas son impresionantes.
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Regresamos por informarles que un hombre resultó gravemente herido tras caer al vacío en una obra de construcción mientras atendía una llamada telefónica. Cámaras de seguridad captaron el momento en el que el trabajador subía por una escalera mirando su teléfono celular, sin percatarse que había un vacío en la estructura. Al dar un paso en falso, el hombre cayó al nivel inferior. Compañeros de trabajo acudieron de inmediato a auxiliarlo y solicitaron la presencia de los servicios de emergencia. 16 pilotos de 11 países participan en el Campeonato Mundial de Trajes con Alas, que se celebra en la espectacular montaña de Tianmen, en China. En este escenario, que sirvió de inspiración para la película Avatar, los competidores surcan los cielos a velocidades cercanas a los 200 kilómetros por hora, atravesando picos y valles en una demostración de habilidad, velocidad y precisión. La competencia evalúa la rapidez del vuelo y la exactitud en el aterrizaje. 20 artistas crearon retratos con tiza de los 40 pasajeros y tripulantes del vuelo 93 de United en Shankville, Pensilvania. Las obras rinden homenaje a quienes perdieron la vida cuando los pasajeros intentaron detener a los secuestradores antes de que el avión se estrellara. Entre los artistas destaca Eric Greenwald, quien retrató a Todd Beamer y a Jennifer Ripasa, que dibujó a Dorot Botley, la pasajera más joven del vuelo. Con esto me despido. Muchas gracias por haberme acompañado. Soy Alexandra Sergios.

Abrimos con esta noticia en desarrollo. Un ataque con drones desde Irak contra Arabia Saudita obligó a cerrar uno de los oleoductos más importantes del mundo. El ducto transportaba petróleo desde el Golfo Pérsico hasta el Mar Rojo y se ha vuelto una ruta estratégica en medio del bloqueo del Estrecho de Hormuz. Pero eso no es todo. Los hutíes, respaldados por Irán, tomaron posiciones estratégicas en la costa de Yemen, amenazando otra ruta clave para el comercio mundial. Esta doble amenaza sacudió los mercados y disparó el precio del crudo hasta los $110 por barril. Una situación preocupante porque ya en Estados Unidos el precio del diésel superó los $6 por galón, su nivel más alto registrado. Hola, ¿qué tal? Soy Abel Álvarez. Gracias por acompañarme. Estas son otras de las noticias que estamos siguiendo muy de cerca aquí en 24 horas. A 25 años de los atentados del 11 de septiembre, los principales acusados no han sido sentenciados. Les digo por qué el juicio se ha retrasado durante décadas. Las imágenes de una redada en Nueva York ahora son la base de una demanda contra ICE. Muestran cómo agentes buscaron a inmigrantes hasta en los baños de mujeres. Y el vicepresidente de Estados Unidos desata indignación en México tras mandar a un manifestante a largarse a ese país. Les tengo las reacciones que generaron sus palabras.

La esposa de Nicolás Maduro podría salir de la cárcel. Cilia Flores busca prisión domiciliaria y genera fuertes críticas entre venezolanos que sufrieron en las cárceles del régimen. Comenzamos.

0: a minuto. A las 8 y 46 de la mañana, el primer avión impactó la torre norte del World Trade Center. 17 minutos después, a las 9 y 3, el segundo avión se estrelló contra la Torre Sur. Este impacto fue transmitido en vivo por televisión, confirmando que no se trataba de un accidente. A las 9 y 37, una tercera aeronave impactó el Pentágono en Virginia. A las 9 y 59, menos de una hora después de ser impactada, la Torre Sur se derrumbó. Y a las 10 y 3, el cuarto vuelo cayó en un campo de Pensilvania. Los pasajeros intentaron recuperar el control del avión para evitar que llegara a su objetivo en Washington. Y a las 8 y 28, o más bien a las 10 y 28 de la mañana, también se derrumbó la Torre Norte. En total fueron 102 minutos desde el primer impacto hasta la caída de la segunda torre. Y a partir de ese momento, Nueva York quedó envuelta en humo, escombros y mucho miedo, como estamos viendo en pantalla. Estas son las imágenes históricas que paralizaron al mundo aquel 11 de septiembre de 2001 y que 25 años después todavía estremecen.
1: So what happened? Where were you?
2: Nah, I was standing over here in the corner and we heard this loud thunder. We looked up.
1: Where were you? Were you close? Were you freaking out?
2: Yeah, I was like a block away and then everybody started running. It was a nightmare. It was a nightmare.
3: Stock exchange has been shut down. The State Department has been evacuated.
4: Are we going back in this place? Are the keys in it?
5: Terrorist shit, bro.
6: That is it.
7: This is terrorist.
8: Tell people to move from here to there, all right? Someone yells out for everyone here wants to help.
9: Today we've had a natural tragedy. Two airplanes have crashed into the World Trade Center in an apparent terrorist attack on our country.
10: Come on in!
11: Close the door!
10: Come on in!
12: The top 15 stories on the second building just fell. And the other building, it looks like maybe 80 stories dropped.
13: It's terrible. It's terrible. I've never seen nothing like it in my life.
9: These acts of mass murder were intended to frighten our nation into chaos and retreat. But they have failed. Our country is strong.
14: I'm a volunteer. We're down at the pier down there, and there's gonna be a massive blood drive tomorrow, September 12th.
15: Why are you here?
16: To donate blood.
15: Why?
16: Because I feel I have to do something. I've been glued to the TV since the morning, and it's really painful, and I just want to do something to help.
9: Terrorist attacks can shake the foundations of our biggest buildings, but they cannot touch the foundation of America.
17: Michael Patrick LaFort.
18: Alan Charles LaFrance.
0: Uno a uno. Los nombres de las 2,977 víctimas volvieron a escucharse esta mañana en la Zona Cero. Familiares de quienes murieron en los atentados encabezaron el homenaje, compartiendo recuerdos y mensajes personales. Entre ellos, Gillian Suárez, quien tenía solo 9 años cuando perdió a su padre, el policía de Nueva York, Ramón Suárez.
19: Dad, we miss you. We love you. I hope I'm making you proud. I've carried you with me throughout every accomplishment and every milestone. As I'm getting ready to get married soon, I wish you nothing but more to be here to walk me down the aisle. I will always be your little girl, and I will always keep your love and memory forever. I love you.
0: La ceremonia también guardó minutos de silencio en los momentos exactos de los impactos y del derrumbe de las torres. Un homenaje que, más que recordar cómo

murieron buscan mantener viva la memoria de quienes eran. Y el presidente Donald Trump no asistió a la ceremonia en la zona cero de Nueva York. En cambio, encabezó el homenaje en el Pentágono, donde murieron 184 personas durante los ataques. El diario The New York Times reportó que el mandatario escogió ese acto porque en Nueva York no lo dejarían pronunciar un discurso. Trump negó esa versión y aseguró que no tenía problema con no hablar porque el día está dedicado a las víctimas y sus familias. Durante su mensaje prometió mantener la lucha contra el terrorismo. 25 años después de los atentados, el proceso judicial contra sus principales acusados, fíjense que sigue abierto. Los 19 secuestradores de los 4 aviones murieron durante los ataques y Osama Bin Laden, el líder de Al-Qaeda que autorizó los atentados, fue abatido en Pakistán en 2011. Pero el cerebro del complot, Khalid Sheikh Mohammed y otros 3 acusados continúan presos en Guantánamo, Cuba. El proceso se ha retrasado durante años por disputas legales sobre si pueden utilizarse en el juicio declaraciones y pruebas obtenidas después de que los acusados fueran sometidos a torturas como ahogamiento, simulación, privación extrema del sueño y posiciones físicas dolorosas. Sí, esas 3 cosas que le estoy mencionando: ahogamiento simulado, privación extrema del sueño y posiciones físicas dolorosas. El juicio está programado para comenzar el 5 de junio de 2028. Solo una persona ha sido condenada en Estados Unidos. Es el miembro de Al-Qaeda, Zakarías Mousawi, quien cumple cadena perpetua. Y mire, los atentados también cambiaron para siempre el sistema migratorio de Estados Unidos. Los secuestradores eran extranjeros que entraron legalmente al país con visas. 2 de ellos se quedaron más tiempo del autorizado. Las fallas detectadas tras los ataques llevaron a vincular mucho más el control migratorio con la seguridad nacional. Y en 2003 nacieron el Departamento de Seguridad Nacional y la agencia ICE. Ese cambio se reflejó en las deportaciones. En la década anterior, al 11 de septiembre, Estados Unidos expulsó a 1.6 millones de personas. En los 10 años posteriores, pues la cifra subió a 2.3 millones, casi 44% más. Y con esto nos vamos a una pausa, pero no se muevan porque hay más al regresar. Agentes de ICE llegaron a una fábrica y buscaron a inmigrantes hasta en los baños. Esas mismas imágenes ahora los ponen en medio de una demanda. Además, el vicepresidente J.D. Vance le dice a un manifestante que se largue a México. Le diremos cómo reaccionaron los mexicanos. También golpes, empujones y arrestos. Una nueva protesta por la independencia de Cataluña calienta los ánimos en las calles. Cilia Flores, la esposa de Nicolás Maduro, dice que ya no aguanta la cárcel. Busca prisión domiciliaria y su pedido desata una ola de indignación. Ya le cuento.

0: Gracias por seguir aquí en 24 horas. Mire, imágenes de cámaras corporales que muestran una redada migratoria en septiembre de 2025 ahora son el centro de una demanda. Vamos a verlas.
1: Necesitas muevas. Vamos a abrir la puerta. Con fuerte.
2: He's in there.
3: Yep.
2: Ready?
3: Yep.
2: Get down! Get down!
1: What the hell?
2: Get on the ground!
1: Females.
0: Mire, sucedió en una fábrica de barras y golosinas en Cairo, Nueva York. Durante el operativo, agentes federales detuvieron a 57 trabajadores, registraron el edificio e incluso irrumpieron en un baño donde había mujeres. Ahora una demanda acusa a las autoridades de exceder el alcance de sus órdenes judiciales y violar derechos constitucionales. Por otro lado, el pianista cubano Andy García Palacio, ¿recuerda usted este caso? Pues ya salió en libertad bajo fianza tras pasar casi un mes en el centro de detención de ICE en Adelanto, California. El músico fue arrestado el 15 de agosto en el aeropuerto de Los Ángeles. Autoridades aseguran que su permiso para permanecer en el país había vencido, aunque tiene una solicitud de asilo pendiente. Estas fueron sus primeras palabras en libertad. Vamos a escucharlo.
4: Ya finalmente en casa. Ni 24 horas llevo, pero no podía dejar de hacer este video porque estoy sumamente agradecido por cada uno de ustedes, por su ayuda. Gracias por ayudar a mi hermano, gracias por apoyarnos. No sabía que tenía gente tan linda que nos quiere, que me quiere, y eso me mantuvo con muchísima fuerza.
0: Su caso generó una amplia ola de solidaridad de otros artistas cubanos. Ahora deberá seguir peleando su caso para evitar la deportación. Y un manifestante que ondeaba una bandera mexicana interrumpió un discurso del presidente, o más bien del vicepresidente estadounidense, J.D. Vance. Mire. Ocurrió durante la convención republicana en Dallas, Texas. Vance, quien se encontraba en el escenario, realizó un comentario que ya le dio la vuelta al mundo.
5: What the people at home missed is that we just had a protester interrupting us and waving the Mexican flag. Well, my friend, if you love Mexico so much, get your ass over there, I'll buy you the plane ticket.
0: Por supuesto, el momento rápidamente cruzó la frontera y hoy estuvo en las primeras planas de periódicos mexicanos como Milenio, La Jornada y Excelsior. Las palabras de Vance han provocado reacciones en México y desde la capital, Víctor Blázquez nos cuenta cómo fueron recibidas.
6: Hay indignación en México.
7: Nadie tiene por qué ser discriminado.
6: Algunos ciudadanos no pueden tolerar la forma en la que el vicepresidente de Estados Unidos, J.D. Vance, respondió a un manifestante que ondeaba la bandera mexicana mientras él ofrecía un discurso durante la convención republicana en Dallas, Texas.
5: Well, my friend, if you love Mexico so much, get your over there, I'll buy you the plane ticket.
6: Para algunos mexicanos, las palabras del vicepresidente se suman a una serie de declaraciones de Washington que han generado controversia en la relación entre ambos países.
8: Sí, es muy feo que un país tan grande, tanto económicamente como tal vez en desarrollo y así, que trate tan mal a los países, a su vecino México.
9: A los mexicanos que están allá, pues la verdad son los que la están pasando muy mal, ¿no? Y pues uno los ve y pues son familiares, amigos, conocidos.

0: Realmente pues son hermanos nuestros.
1: Hace apenas una semana el presidente Donald Trump aseguró que Estados Unidos no necesita de México y que el país solo aporta tamales calientes y tomates. También propuso cambiar el nombre del estado Nuevo México a Nuevo América, porque según él, es más prestigioso y hermoso.
2: Pues como si no valiéramos, ¿no? Como si fuéramos insignificantes comparados con ellos.
3: Es su país, pero no están haciendo las cosas por su país como deberían.
1: El hecho también resonó entre los analistas internacionalistas que criticaron el comportamiento del vicepresidente hacia un país que es su principal socio comercial, con el que trabajan en materia de seguridad y comparten frontera.
4: Él tenía los reflectores puestos, era un evento masivo. Y la verdad es que demeritó todo el objetivo de lo que se pretendía, me parece que lo echó a la basura.
5: Eso es lo más indignante que un político puede hacer.
1: El vicepresidente también se lanzó contra la política de izquierda y criticó el uso de banderas extranjeras en territorio de Estados Unidos. En Ciudad de México, Víctor Blázquez, Noticias, Estrella TV.
6: Y en Barcelona se vivieron momentos de tensión durante una protesta separatista que terminó en violentos enfrentamientos con la policía. Mire. Cientos de manifestantes de extrema izquierda salieron a las calles durante la fiesta nacional de la región pidiendo que Cataluña se independice de España. Los agentes intentaron mantenerlos separados de un pequeño grupo de extrema derecha, pero los manifestantes lanzaron objetos contra la policía y hubo empujones y hasta petardos. Karim León dejó plantados a 20.000 fans que esperaban verlo en la esfera de Las Vegas y así lo abucheó el público. El cantante mexicano canceló su presentación minutos después de la hora prevista para comenzar con el público sentado en sus asientos. León explicó que dos aviones que debían trasladarlo tuvieron fallas técnicas y no pudo llegar a la ciudad. El show fue reprogramado para septiembre, pero de 2027. Y los que no puedan asistir en esa fecha podrán pedir un reembolso. Vamos a una pausa. Cuando vuelva, Cilia Flores pide que la saquen de una prisión de máxima seguridad. Venezolanos que vivieron un infierno en las cárceles del régimen de Maduro reaccionan indignados. Además, les tengo la historia de la última foto de las Torres Gemelas. Muestra los edificios minutos antes de los atentados que cambiaron la historia.

0: Óigame, la esposa de Nicolás Maduro, Cilia Flores, quiere salir de la cárcel de Brooklyn, conocida como el infierno en la tierra. Su defensa pidió al juez que le otorgue prisión domiciliaria mientras espera juicio. Pero esto desató indignación entre venezolanos que vivieron una pesadilla en las cárceles de Maduro. Nuestro colega Galo Arellano de NTN 24 tiene las reacciones.
1: La defensa de Cilia Flores sostiene ante la justicia estadounidense que la esposa de Nicolás Maduro merece la oportunidad de esperar su juicio bajo prisión domiciliaria. La propuesta contempla que Flores permanezca en un departamento de ubicación secreta bajo estrictas medidas de seguridad y vigilancia las 24 horas. Pero para el exilio venezolano, la posibilidad de que Cilia Flores pueda esperar su juicio en una residencia privada resulta simplemente inconcebible.
2: No debe ser posible porque ella cometió demasiado delito.
1: Pedro Rojas fue señalado en 2019 en Venezuela de liderar presuntos actos contra el sistema eléctrico de su región y acusado de traición a la patria. Pasó por prisión y asegura que allí ni siquiera tuvo la posibilidad de reclamar por sus derechos.
3: Bueno, mire, lo primero es que esto es el mayor de los cinismos. Cilia Flores no solo fue la presidenta de un dictador, sino que fue quien orquestó a través del Tribunal Supremo de Justicia de Venezuela cada una de las atrocidades, cada una de las torturas.
1: Y está también el caso de Vilca Fernández, dirigente estudiantil y activista venezolano, detenido en 2016 por funcionarios del SEBIN. Fernández denuncia que fue torturado durante su detención y posteriormente desterrado al Perú. Desde el exilio asegura que ni Cilia Flores ni Nicolás Maduro tuvieron compasión de él.
4: Yo estuve encerrado casi 3 años y parte de mi cautiverio fue un estado de salud bastante, bastante delicado. Tuve que realizar más de una huelga de hambre estando en cautiverio, exigiendo que se me llevara atención médica. Yo perdí parte de mi dentadura porque no se me atendió.
1: Ahora líderes y activistas esperan que la justicia estadounidense evalúe también los argumentos médicos y emocionales presentados por la defensa. El shock, la ansiedad y el insomnio que Flores alega como razones para solicitar casa por cárcel son, según especialistas, reacciones que pueden presentarse cuando una persona pierde su libertad.
0: Ahora mire esta imagen. Es la última fotografía conocida que captó las Torres Gemelas intactas. Y tiene una historia muy particular. La tomó David Monderer a las 8:30 de la mañana, 16 minutos antes del primer impacto. A las 9:20 tomó esta segunda fotografía del momento en que las dos torres pues, ya habían sido impactadas. Monderer quedó en shock y tardó 5 días en ofrecer las fotos a Time, pero le dijeron que había llegado demasiado tarde. Decepcionado, abandonó por completo su carrera como fotógrafo y se convirtió en abogado. Pero años después, su trabajo fue redescubierto. Y hoy esa primera imagen se exhibe en el Museo del 11 de septiembre en Nueva York. Y quiero dejarlos con estas imágenes en vivo desde el Bajo Manhattan en Nueva York. Son dos rayos de luz azul que iluminan el cielo en honor a las víctimas del 11 de septiembre. El homenaje, que se conoce como tributo en luz, se realiza en esta fecha cada año. Y con esto me despido. Gracias por acompañarme.

0: El mundo recuerda a las víctimas del 11 de septiembre. 25 años después reviven una emotiva ceremonia en el corazón de Nueva York. Una tragedia que cambió al país y al mundo. El presidente Trump nuevamente arremete contra una periodista. No le gustó la pregunta sobre los $5,000 que ofreció a los votantes y le dice que es de lo peor. El vicepresidente J.D. Vance también en el centro de la polémica por su reacción con un manifestante en medio de la Convención Republicana de Dallas. No fue muy amable al decirle que se vaya a México. Las imágenes de una redada en Nueva York ahora son la base de una demanda contra ICE. Estas imágenes muestran cómo agentes en ese entonces buscaron inmigrantes hasta en los baños. Sorpresa en un cargamento de coles en la frontera. Autoridades descubren una carga peligrosa de metanfetaminas entre sus hojas. Traficantes trataban de burlar la seguridad fronteriza. Así comienza su noticiero 24 horas. Muy buenas tardes, bienvenidos a esta emisión de Noticias 24 Horas. Les informa con mucho gusto Alexandra Esterios. Gracias por acompañarnos. Hoy, entre lágrimas, recuerdos y homenajes, Estados Unidos conmemoró el 25 aniversario de los atentados del 11 de septiembre. Familiares de las víctimas, sobrevivientes y líderes políticos se reunieron en la zona cero de Nueva York para poder recordar a quienes perdieron la vida en el peor ataque terrorista de la historia del país. María Teresa Sarabia nos presenta los momentos más emotivos de esta jornada de reflexión en el siguiente reportaje.
1: El sonido de una campana marcó el momento exacto en el que hace 25 años el primer avión impactó la Torre Norte de Nueva York. El peor ataque terrorista en la historia de Estados Unidos. We crashed. The other Trade Center's down. It's down. Muchos sostenían fotografías de sus seres queridos. Otros dejaban flores sobre los nombres grabados

0: en bronce alrededor de las fuentes que hoy ocupan el lugar donde una vez se levantaron los edificios. La ceremonia inició con una imponente muestra de patriotismo. Miembros de las Fuerzas Armadas desplegaron una gran bandera estadounidense mientras un coro interpretaba el himno nacional. Entre los asistentes se encontraban los expresidentes Joe Biden, George Bush, Bill Clinton y Barack Obama, además del vicepresidente J.D. Vance y otras personalidades. Y el silencio se apodera de la Zona Cero en Nueva York, tal como ese día. Aquí, familiares de las víctimas, sobrevivientes y líderes políticos se reunieron en el memorial del 11 de septiembre para recordar a las casi 3.000 personas que perdieron la vida en los atentados del 2001. Y minutos más tarde, otro silencio solemne recordó el impacto del segundo avión contra la Torre Sur.
1: Harry Blanding Jr.
0: Durante horas, familiares y voluntarios leyeron uno a uno los nombres de las víctimas, una tradición que sigue siendo el corazón de esta conmemoración.
2: Stephen V.
0: En la ceremonia, algunos familiares de las víctimas expresaron también algunas palabras, recordándoles que nunca caerían en el olvido.
3: And my father, police officer Ramon Suarez. Dad, we miss you, we love you. I hope I'm making you proud. I've carried you with me throughout every accomplishment and every milestone.
4: Marian Victoria Manning.
0: María Teresa Sarabia, Noticias Estrella TV.
5: El presidente Trump no estuvo en la ceremonia en Nueva York, estuvo en el Pentágono, en la ceremonia conmemorativa por el 25 aniversario de los atentados del 11 de septiembre. El presidente Trump aseguró que las víctimas y los hechos de ese día nunca serán olvidados y renovó su compromiso de combatir el terrorismo.
6: Today we renew the sacred oath that we first swore in their names a quarter of a century ago. We will never, ever forget. That's why we fight today. We don't have a choice. There can only be victory. We fight hard, we fight to win. We will always remember the victims and the families of September 11th, 2001, very famous date, unfortunately.
5: Trump reiteró que la República Islámica nunca tendrá un arma nuclear y defendió las acciones de su gobierno para impedir que Teherán desarrolle este tipo de capacidades. Mientras tanto, en Shanksville, en Pensilvania, familiares, sobrevivientes y autoridades se reunieron en el memorial del vuelo 93 para recordar a las 40 personas que perdieron la vida en los atentados. Durante la ceremonia sonaron campanas, se colocó una ofrenda floral y se leyeron los nombres de las víctimas, quienes son recordadas por enfrentar a los secuestradores y evitar que el avión alcanzara su posible objetivo en Washington. Y al cumplirse 25 años de los atentados del 11 de septiembre, se recuerda que entre las casi 3.000 víctimas hubo cientos de latinos e inmigrantes indocumentados. Según datos oficiales, alrededor de 250 latinos perdieron la vida en las Torres Gemelas, incluyendo personas originarias de República Dominicana, Colombia, Argentina y México. En el caso mexicano, se calcula que 16 murieron en los atentados, aunque solo 5 fueron identificados plenamente entre los restos recuperados. Y el 11 de septiembre fue una tragedia que cambió la historia del país. Y precisamente para recordar qué cambió en Estados Unidos a raíz de los atentados, nos enlazamos con la analista política Guadalupe Correa. Muy buenas tardes, Guadalupe. Me da muchísimo gusto que estés con nosotros. Preguntarte, ¿cuál fue desde tu punto de vista el cambio más profundo que ocurrió en Estados Unidos y por supuesto que en el mundo después de ese día?
7: Bueno, cambió Estados Unidos, cambió el mundo, cambió el manejo de la seguridad nacional de Estados Unidos. Se declara la guerra contra el terrorismo, cambia el manejo fronterizo, la frontera es distinta, se crea el Departamento de Seguridad Nacional y toda una serie de infraestructura que acompaña esta idea, ¿no? El muro fronterizo, la creación del muro fronterizo, el Border Fence Act, la ley de la reja fronteriza, que hace un mandato para que se construya esto, que en los aeropuertos se verifique a cada persona de manera distinta, la creación de un sistema de vigilancia, de resguardo fronterizo, un aparato burocrático enorme, una forma de verificar a todos los individuos, ¿no?, más allá de los posibles terroristas. Manejo de la frontera sur, que aunque no venían las personas que perpetraron estos ataques del sur del continente, pues realmente queda aquí esta idea, ¿no? Y esto justifica otras guerras. Me llama la atención que el día de hoy el presidente Trump hace su discurso desde el Pentágono. Esto no es cualquier cosa, esto significa algo, esto significa lo que viene. Es la guerra contra el narcoterrorismo ahora, lo que significa una guerra o la declaración de una guerra, como en su momento fue George W. Bush, es utilizar al Pentágono, al Departamento de la Defensa de los Estados Unidos, el Departamento ahora de Guerra, para avanzar otro tipo de objetivos geopolíticos. De eso se trata y eso sigue cambiando, ¿no? Y el mundo sigue cambiando con la designación de los cárteles como organizaciones terroristas internacionales.
5: Y con todos estos cambios, Guadalupe, sobre todo los que hablas en cuanto a seguridad, ¿cómo ha sido el manejo también del tema de espías, de privacidad del gobierno de Estados Unidos? ¿Se ve que Estados Unidos es un país ahora más seguro o más vigilado?
7: Más bien, un país, definitivamente, un país más vigilado. La hipervigilancia, las cámaras, la tecnología para hacer esta hipervigilancia y para mantener a todos y cada uno de los ciudadanos o de los visitantes bajo la lupa de la tecnología de los contratistas que trabajan para el gobierno de Estados Unidos. De eso se ha tratado el Departamento de Seguridad Nacional y todo este aparato burocrático, todos estos recursos, todos estos contratos que se vinculan también al Departamento de la Defensa de los Estados Unidos.
5: Y también se vinculan a temas de migración, porque días antes precisamente el gobierno de Vicente Fox en México y el de George Bush en Estados Unidos estaban teniendo estas conversaciones precisamente para llegar a acuerdos, sobre todo con la gente inmigrante mexicanos en Estados Unidos. Estas conversaciones pues prácticamente ya no se llevan a cabo. ¿Cómo influye y cómo fueron esos procesos hasta el día de hoy?
7: Sí, de hecho, el presidente en ese momento, Vicente Fox, y el presidente George W. Bush se reunieron a discutir lo que llamaron la enchilada completa, un acuerdo migratorio que como acuerdo sentaba a los dos países a la mesa para decidir sobre los flujos migratorios. Eso se acabó. Con el 11 de septiembre, cualquier llamado a que el país vecino o que cualquier país vecino se sentara a la mesa para decidir en manera conjunta el futuro de la migración, de los flujos migratorios, se acabó. Estados Unidos es el único garante de la, para ellos, seguridad nacional, obviamente, y para el tema migratorio, que se vincula directamente a la seguridad, como ya había estado ocurriendo, pero a partir de este momento es una guerra. Es un aparato que va a cuidar la frontera de otra manera, que va a sellar la frontera con un muro y que va a utilizar la tecnología para vigilar a sus propios ciudadanos y los que quieran llegar a Estados Unidos.
5: Y sí, muchos cambios en la tecnología, como lo decía, seguridad nacional, por supuesto, en la social y también en cuanto a inmigración, además de los viajes, que también cambió toda la dinámica después del 11 de septiembre. Guadalupe Correa, muchísimas gracias por estar con nosotros.
7: Muchas gracias por haberme invitado.
5: A ti. Y vamos a cambiar a otros temas porque la inflación sube en agosto y se acerca a un posible aumento de tasas de la Reserva Federal. Aumentó 0.4% durante agosto en comparación con julio, mientras que la tasa anual se mantuvo en 3.4%. Ese resultado podría abrir la puerta a que la Reserva Federal eleve nuevamente las tasas de interés en su próxima reunión. Según la Oficina de Estadísticas Laborales, el aumento de 3.9% en el precio de la gasolina representó más de un tercio del incremento mensual del índice general de los precios. Y el precio promedio del diésel en Estados Unidos ya superó los $6 por galón, alcanzando un nuevo máximo de $6.06, según datos de la AAA. El incremento está elevando los costos de transporte de mercancías en todo el país, ya que el diésel es clave para camiones de carga y redes de distribución. Expertos advierten que los consumidores podrían ver nuevos aumentos en productos básicos, especialmente alimentos perecederos como carne y vegetales. Y el presidente Donald Trump tuvo un tenso debate con una reportera tras ser cuestionado sobre su propuesta de entregar un pago de $5,000 a ciudadanos estadounidenses si los republicanos mantienen el control del Congreso. Durante una conferencia improvisada en Dallas, la periodista preguntó por qué era necesario ofrecer el incentivo si las políticas económicas de su gobierno estaban funcionando.
8: It's almost a reward for the people having to put up with Biden's policy. Yeah.
9: You also offered checks during tariff refund checks. And that didn't happen, Mr. President.
5: Trump calificó a la reportera y a su cadena como los peores y el momento rápidamente captó la atención del público. Un manifestante que ondeaba una bandera mexicana y otra palestina interrumpió un discurso del vicepresidente estadounidense J.D. Vance.
10: American freedom. We will just vote very simply for it.
5: El incidente ocurrió en el American Airlines Center durante la convención republicana y provocó una breve intervención del equipo de seguridad. El vicepresidente J.D. Vance, quien se encontraba en el escenario, realizó un comentario que ya le dio la vuelta al mundo.
11: What the people at home missed is that we just had a protester interrupting us and waving the Mexican flag. Well, my friend, if you love Mexico so much, get over there, I'll buy you the plane ticket.
5: El momento continúa causando reacciones encontradas y ya se convirtió en uno de los más comentados de este evento. Y es momento de una breve pausa, pero no se mueva, tenemos mucho más al regresar. Imágenes de una demanda federal revelan cómo se desarrolló un operativo migratorio de ICE en una fábrica de Nueva York. También una de las redes sociales más populares del mundo enfrenta una millonaria demanda. Y un operativo antinarcóticos dejó al descubierto un sofisticado contrabando. Las verduras venían con algo escondido.

0: Imágenes de cámaras corporales que muestran el interior de una redada migratoria en septiembre de 2025 ahora son parte de una demanda.
1: Necesitas muevas. Vamos a abrir la puerta. Con fuerte.
2: He's in there.
3: Yep.
1: Yep.
3: Get down! Get down!
1: Down!
3: Down!
1: Down!
3: Down!
1: Down! Down! Down! Down! Down! Down! Down!
0: Sucedió en la fábrica de barras y golosinas en Cato, Nueva York. Durante el operativo, autoridades federales realizaron 57 arrestos y el video forma parte de una demanda que acusa a los agentes de exceder el alcance de sus órdenes de registro y de violar derechos constitucionales de los trabajadores. El Departamento de Seguridad Nacional no había emitido comentario alguno. TikTok enfrenta uno de sus mayores reveses judiciales. Un juez en Texas determinó que la popular plataforma engañó a padres de familia sobre las medidas de seguridad y la protección de los menores. Ahora, el fallo podría derivar en millonarias sanciones económicas y reabrir el debate sobre el impacto en las redes sociales de los menores de edad. David Medina nos tiene más detalles.
4: Un juez en Texas dictaminó este jueves que TikTok violó la ley de protección al consumidor del estado al engañar a los usuarios sobre cómo filtraba el contenido y eliminaba de forma estricta videos explícitos sobre drogas, desnudez, alcohol y blasfemias.
5: Saber cómo los padres tomara cargo de chequearle los teléfonos a los hijos.
4: En la calle, muchos aseguran que los padres de familia tienen la responsabilidad estricta de saber qué ven y cómo usan las redes sociales sus hijos.
5: Pero yo les chequeo el celular. O sea, no estoy investigando cualquier cosa o queriendo buscarles cosas que no, pero sí quiero saber en qué están metidos.
4: En los últimos meses, las grandes empresas tecnológicas se han enfrentado a distintos procesos judiciales. Texas ahora se convirtió en el primer estado del país en lograr un fallo de responsabilidad civil contra la red social TikTok sobre cómo expone a los menores contenido inapropiado.
6: Por naturaleza propia, las compañías de este tipo, incluyendo TikTok, se van a resistir a cualquier tipo de control.
4: Enrique Lara, experto en tecnología, dice que las compañías tecnológicas son totalmente conscientes del diseño de sus plataformas, ya que su negocio es alimentar la adicción de los usuarios.
6: Y sabemos, porque está completamente comprobado, que estas empresas de tecnología no tienen ningún interés en moldear positivamente la mente de nuestros hijos. Lo que quieren es que esa mente de nuestros hijos consuma más tiempo de su contenido, porque ese es el negocio.
4: De acuerdo con el fallo del juez del distrito en Austin, Texas, Corey Lee, dijo que TikTok mostró fallas en el modo restringido y que las herramientas de control parental no funcionaban como se publicitaba, permitiendo que los niños siguieran expuestos a material dañino y que ciertos contenidos como difíciles de encontrar en lugar de no permitidos se mantenían en la plataforma para asegurar la interacción de los usuarios. Y tras este veredicto que responsabiliza legalmente a TikTok, ahora el caso avanza directamente a una fase judicial programada para el próximo mes. Ahí el estado de Texas buscará que el tribunal imponga sanciones financieras y multas civiles a TikTok. David Medina, Noticias Estrella TV.
0: Más de 2.000 libras de metanfetaminas fueron encontradas en un cargamento de verduras en el Valle Río Grande, Texas. La DEA informó que la droga estaba dentro de cabezas de col y que en el decomiso participaron sus agentes de McAllen junto a los agentes del Departamento de Seguridad Nacional, del Buró Federal de Investigaciones y del Departamento de Seguridad Pública de Texas. No se dieron más detalles sobre el destino de la droga. Estados Unidos amplió su lista de organizaciones terroristas extranjeras e incluyó a 21 grupos criminales de América Latina y el Caribe. 8 en esa lista tienen presencia en México. En la lista están el Cártel de Sinaloa, el Cártel Jalisco Nueva Generación, el Cártel del Golfo, el Cártel del Noreste, el Cártel de Juárez, la Nueva Familia Michoacana, Cárteles Unidos y los Viagras. La medida forma parte de la estrategia de la administración de Donald Trump para combatir las actividades del crimen organizado en la región. México y Estados Unidos sostendrán una reunión la próxima semana para evaluar la operación antidrones Águila Alta en la frontera común. El secretario de la Defensa de México, Ricardo Trevilla Trejo, informó que hasta el momento no se ha detectado un aumento en el uso de drones por parte de grupos delictivos en la zona fronteriza, ni se han obtenido resultados relevantes del lado mexicano. El operativo cuenta con patrullajes terrestres y equipos móviles para detectar drones del crimen organizado. Y con eso hacemos una breve pausa, pero no se despegue. Al regresar, le tenemos más información. Una distracción de segundos casi termina en tragedia. Un paso en falso llevó a un hombre a la sala de emergencias. Además, con tiza, talento y mucho sentimiento, artistas le rindieron homenaje a las víctimas del 11 de septiembre. Las imágenes urbanas son impresionantes.

Regresamos por informarles que un hombre resultó gravemente herido tras caer al vacío en una obra de construcción mientras atendía una llamada telefónica. Cámaras de seguridad captaron el momento en el que el trabajador subía por una escalera mirando su teléfono celular, sin percatarse que había un vacío en la estructura. Al dar un paso en falso, el hombre cayó al nivel inferior. Compañeros de trabajo acudieron de inmediato a auxiliarlo y solicitaron la presencia de los servicios de emergencia. 16 pilotos de 11 países participan en el Campeonato Mundial de Trajes con Alas, que se celebra en la espectacular montaña de Tianmen, en China. En este escenario, que sirvió de inspiración para la película Avatar, los competidores surcan los cielos a velocidades cercanas a los 200 kilómetros por hora, atravesando picos y valles en una demostración de habilidad, velocidad y precisión. La competencia evalúa la rapidez del vuelo y la exactitud en el aterrizaje. 20 artistas crearon retratos con tiza de los 40 pasajeros y tripulantes del vuelo 93 de United en Shankville, Pensilvania. Las obras rinden homenaje a quienes perdieron la vida cuando los pasajeros intentaron detener a los secuestradores antes de que el avión se estrellara. Entre los artistas destaca Eric Greenwald, quien retrató a Todd Beamer y a Jennifer Ripasa, que dibujó a Diora Botley, la pasajera más joven del vuelo. Con esto me despido. Muchas gracias por haberme acompañado. Soy Alexandra Sergios.

0: El mundo recuerda a las víctimas del 11 de septiembre. 25 años después reviven una emotiva ceremonia en el corazón de Nueva York. Una tragedia que cambió al país y al mundo. El presidente Trump nuevamente arremete contra una periodista. No le gustó la pregunta sobre los $5,000 que ofreció a los votantes y le dice que es de lo peor. El vicepresidente J.D. Vance también en el centro de la polémica por su reacción con un manifestante en medio de la Convención Republicana de Dallas. No fue muy amable al decirle que se vaya a México. Las imágenes de una redada en Nueva York ahora son la base de una demanda contra ICE. Estas imágenes muestran cómo agentes en ese entonces buscaron inmigrantes hasta en los baños. Sorpresa en un cargamento de coles en la frontera. Autoridades descubren una carga peligrosa de metanfetaminas entre sus hojas. Traficantes trataban de burlar la seguridad fronteriza. Así comienza su noticiero 24 horas. Muy buenas tardes, bienvenidos a esta emisión de Noticias 24 Horas. Les informa con mucho gusto Alexandra Esterios. Gracias por acompañarnos. Hoy, entre lágrimas, recuerdos y homenajes, Estados Unidos conmemoró el 25 aniversario de los atentados del 11 de septiembre. Familiares de las víctimas, sobrevivientes y líderes políticos se reunieron en la zona cero de Nueva York para poder recordar a quienes perdieron la vida en el peor ataque terrorista de la historia del país. María Teresa Sarabia nos presenta los momentos más emotivos de esta jornada de reflexión en el siguiente reportaje.
1: El sonido de una campana marcó el momento exacto en el que hace 25 años el primer avión impactó la Torre Norte de Nueva York. El peor ataque terrorista en la historia de Estados Unidos. We crashed. The other Trade Center's down. It's down. Muchos sostenían fotografías de sus seres queridos, otros dejaban flores sobre los nombres grabados.

en bronce alrededor de las fuentes que hoy ocupan el lugar donde una vez se levantaron los edificios. La ceremonia inició con una imponente muestra de patriotismo. Miembros de las Fuerzas Armadas desplegaron una gran bandera estadounidense.

0: tal como ese día. Aquí, familiares de las víctimas, sobrevivientes y líderes políticos se reunieron en el memorial del 11 de septiembre para recordar a las casi 3.000 personas que perdieron la vida en los atentados del 2001. Y minutos más tarde, otro silencio solemne recordó el impacto del segundo avión contra la Torre Sur.
1: Harry Blanding Jr.
0: Durante horas, familiares y voluntarios leyeron uno a uno los nombres de las víctimas, una tradición que sigue siendo el corazón de esta conmemoración.
2: Stephen V.
0: En la ceremonia, algunos familiares de las víctimas expresaron también algunas palabras recordándoles que nunca caerían en el olvido.
3: And my father, police officer Ramon Suarez. Dad, we miss you. We love you. I hope I'm making you proud. I've carried you with me throughout every accomplishment and every milestone.
4: Marian Victoria Manning.
0: María Teresa Sarabia, Noticias Estrella TV.
5: El presidente Trump no estuvo en la ceremonia en Nueva York, estuvo en el Pentágono, en la ceremonia conmemorativa por el 25 aniversario de los atentados del 11 de septiembre. El presidente Trump aseguró que las víctimas y los hechos de ese día nunca serán olvidados y renovó su compromiso de combatir el terrorismo.
6: Today we renew the sacred oath that we first swore in their names a quarter of a century ago. We will never, ever forget. That's why we fight today. We don't have a choice. There can only be victory. We fight hard, we fight to win. We will always remember the victims and the families of September 11th, 2001. Very famous date, unfortunately.
5: Trump reiteró que la República Islámica nunca tendrá un arma nuclear y defendió las acciones de su gobierno para impedir que Teherán desarrolle este tipo de capacidades. Mientras tanto, en Shanksville, en Pensilvania, familiares, sobrevivientes y autoridades se reunieron en el memorial del vuelo 93 para recordar a las 40 personas que perdieron la vida en los atentados. Durante la ceremonia sonaron campanas, se colocó una ofrenda floral y se leyeron los nombres de las víctimas, quienes son recordadas por enfrentar a los secuestradores y evitar que el avión alcanzara su posible objetivo en Washington. Y al cumplirse 25 años de los atentados del 11 de septiembre, se recuerda que entre las casi 3.000 víctimas hubo cientos de latinos e inmigrantes indocumentados. Según datos oficiales, alrededor de 250 latinos perdieron la vida en las Torres Gemelas, incluyendo personas originarias de República Dominicana, Colombia, Argentina y México. En el caso mexicano, se calcula que 16 murieron en los atentados, aunque solo 5 fueron identificados plenamente entre los restos recuperados. Y el 11 de septiembre fue una tragedia que cambió la historia del país. Y precisamente para recordar qué cambió en Estados Unidos a raíz de los atentados, nos enlazamos con la analista política Guadalupe Correa. Muy buenas tardes, Guadalupe. Me da muchísimo gusto que estés con nosotros. Preguntarte, ¿cuál fue desde tu punto de vista el mundo después de ese día?
7: Estados Unidos cambió el mundo, cambió el manejo de la seguridad nacional de Estados Unidos. Se declara la guerra contra el terrorismo, cambia el manejo fronterizo, la frontera es distinta, se crea el Departamento de Seguridad Nacional y toda una serie de infraestructura que acompaña esta idea, ¿no? El muro fronterizo, la creación del muro fronterizo, el Border Fence Act, la ley de la reja fronteriza, que hace un mandato para que se construya esto, que en los aeropuertos se verifique a cada persona de manera distinta, la creación de un sistema de vigilancia, de resguardo fronterizo, un aparato burocrático enorme, una forma de verificar a todos los individuos, ¿no?, más allá de los posibles terroristas. Manejo de la frontera sur, que aunque no venían las personas que perpetraron estos ataques del sur del continente, pues realmente queda aquí esta idea, ¿no? Y esto justifica otras guerras. Me llama la atención que el día de hoy el presidente Trump hace su discurso desde el Pentágono. Esto no es cualquier cosa, esto significa algo, esto significa lo que viene. es la guerra contra el narcoterrorismo ahora y lo que significa.

0: declara una guerra o la declaración de una guerra, como en su momento fue George W. Bush, es utilizar al Pentágono, al Departamento de la Defensa de los Estados Unidos, el Departamento ahora de Guerra, para avanzar otro tipo de objetivos geopolíticos. De eso se trata y eso sigue cambiando, ¿no? Y el mundo sigue cambiando con la designación de los cárteles como organizaciones terroristas internacionales.
1: Y con todos estos cambios, Guadalupe, sobre todo los que hablas en cuanto a seguridad, ¿cómo ha sido el manejo también del tema de espías, de privacidad del gobierno de Estados Unidos? ¿Se ve que Estados Unidos es un país ahora más seguro o más vigilado?
0: Más bien, un país definitivamente, un país más vigilado. La hipervigilancia, las cámaras, la tecnología para hacer esta hipervigilancia y para mantener a todos y cada uno de los ciudadanos o de los visitantes bajo la lupa de la tecnología de los contratistas que trabajan para el gobierno de Estados Unidos. De eso se ha tratado el Departamento de Seguridad Nacional y todo este aparato burocrático, todos estos recursos, todos estos contratos que se vinculan también al Departamento de la Defensa de los Estados Unidos.
1: Y también se vinculan a temas de migración, porque días antes precisamente el gobierno de Vicente Fox en México y el de George Bush en Estados Unidos estaban teniendo estas conversaciones precisamente para llegar a acuerdos, sobre todo con la gente inmigrante mexicanos en Estados Unidos. Estas conversaciones pues prácticamente ya no se llevan a cabo. ¿Cómo influye y cómo fueron esos procesos hasta el día de hoy?
0: Sí, de hecho, el presidente en ese momento, Vicente Fox, y el presidente George W. Bush se reunieron a discutir lo que llamaron la enchilada completa, un acuerdo migratorio que como acuerdo sentaba a los dos países a la mesa para decidir sobre los flujos migratorios. Eso se acabó. Con el 11 de septiembre, cualquier llamado a que el país vecino o que cualquier país vecino se sentara a la mesa para decidir de manera conjunta el futuro de la migración, de los flujos migratorios, se acabó. Estados Unidos es el único garante de la, para ellos, seguridad nacional, obviamente, y para el tema migratorio que se vincula directamente a la seguridad, como ya había estado ocurriendo, pero a partir de este momento es una guerra. Es un aparato que va a cuidar la frontera de otra manera, que va a sellar la frontera con un muro y que va a utilizar la tecnología para vigilar a sus propios ciudadanos y los que quieran llegar a Estados Unidos.
1: Y sí, muchos cambios en la tecnología, como lo decía, seguridad nacional, por supuesto, en la social y también en cuanto a inmigración, además de los viajes, que también cambió toda la dinámica después de el 11 de septiembre. Guadalupe Correa, muchísimas gracias por estar con nosotros.
0: Muchas gracias por haberme invitado.
1: A ti. Y vamos a cambiar a otros temas porque la inflación sube en agosto y se acerca a un posible aumento de tasas de la Reserva Federal. Aumentó 0.4% durante agosto en comparación con julio, mientras que la tasa anual se mantuvo en 3.4%. Ese resultado podría abrir la puerta a que la Reserva Federal eleve nuevamente las tasas de interés en su próxima reunión. Según la Oficina de Estadísticas Laborales, el aumento de 3.9% en el precio de la gasolina representó más de un tercio del incremento mensual del índice general de los precios. Y el precio promedio del diésel en Estados Unidos ya superó los $6 por galón, alcanzando un nuevo máximo de $6.06, según datos de la AAA. El incremento está elevando los costos de transporte de mercancías en todo el país, ya que el diésel es clave para camiones de carga y redes de distribución. Expertos advierten que los consumidores podrían ver nuevos aumentos en productos básicos, especialmente alimentos perecederos como carne y vegetales. El presidente Donald Trump tuvo un tenso debate con una reportera tras ser cuestionado sobre su propuesta de entregar un pago de $5,000 a ciudadanos estadounidenses si los republicanos mantienen el control del Congreso. Durante una conferencia improvisada en Dallas, la periodista preguntó por qué era necesario ofrecer el incentivo si las políticas económicas de su gobierno estaban funcionando.
2: You also offered checks during tariff refund checks.
3: Not you.
2: And that didn't happen, Mr. President.
3: Mr. On Iran, you're the worst. Go ahead.
1: Trump calificó a la reportera y a su cadena como los peores y el momento rápidamente captó la atención del público. Un manifestante que ondeaba una bandera mexicana y otra palestina interrumpió un discurso del vicepresidente estadounidense J.D. Vance. American freedom. We will just vote very simply for it. El incidente ocurrió en el American Airlines Center durante la convención republicana y provocó una breve intervención del equipo de seguridad. El vicepresidente J.D. Vance, quien se encontraba en el escenario, realizó un comentario que ya le dio la vuelta al mundo.
2: What the people at home missed is that we just had a protester interrupting us and waving the Mexican flag. Well, my friend, if you love Mexico so much, get over there, I'll buy you the plane ticket.
1: El momento continúa causando reacciones encontradas y ya se convirtió en uno de los más comentados de este evento. Yo te doy una breve pausa, pero no se mueva, tenemos mucho más al regresar. Imágenes de una demanda federal revelan cómo se desarrolló un operativo migratorio de ICE en una fábrica de Nueva York. También una de las redes sociales más populares del mundo enfrenta una millonaria demanda. Y un operativo antinarcóticos dejó al descubierto un sofisticado contrabando. Las verduras venían con algo escondido.

0: Imágenes de cámaras corporales que muestran el interior de una redada migratoria en septiembre de 2025 ahora son parte de una demanda.
1: Necesitas muevas. Vamos a abrir la puerta. Con fuerte.
2: Get down! Get down!
1: Put the door!
2: Get on the ground!
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0: Sucedió en la fábrica de barras y golosinas en Cato, Nueva York. Durante el operativo, autoridades federales realizaron 57 arrestos y el video forma parte de una demanda que acusa a los agentes de exceder el alcance de sus órdenes de registro y de violar derechos constitucionales de los trabajadores. El Departamento de Seguridad Nacional no había emitido comentario alguno. TikTok enfrenta uno de sus mayores reveses judiciales. Un juez en Texas determinó que la popular plataforma engañó a padres de familia sobre las medidas de seguridad y la protección de los menores. Ahora, el fallo podría derivar en millonarias sanciones económicas y reabrir el debate sobre el impacto en las redes sociales de los menores de edad. David Medina nos tiene más detalles.
1: Un juez en Texas dictaminó este jueves que TikTok violó la ley de protección al consumidor del estado al engañar a los usuarios sobre cómo filtraba el contenido y eliminaba de forma estricta videos explícitos sobre drogas, desnudez, alcohol y blasfemias.
2: Saber cómo los padres tomar a cargo de chequearle los teléfonos a los hijos.
1: En la calle, muchos aseguran que los padres de familia tienen la responsabilidad estricta de saber qué ven y cómo usan las redes sociales sus hijos.
2: Pero yo les chequeo el celular. O sea, no estoy investigando cualquier cosa o queriendo buscarles cosas que no, pero sí quiero saber en qué están metidos.
1: En los últimos meses, las grandes empresas tecnológicas se han enfrentado a distintos procesos judiciales. Texas ahora se convirtió en el primer estado del país en lograr un fallo de responsabilidad civil contra la red social TikTok sobre cómo expone a los menores contenido inapropiado.
3: Por naturaleza propia, las compañías de este tipo, incluyendo TikTok, se van a resistir a cualquier tipo de control.
1: Enrique Lara, experto en tecnología, dice que las compañías tecnológicas son totalmente conscientes del diseño de sus plataformas, ya que su negocio es alimentar la adicción de los usuarios.
3: Y sabemos, porque está completamente comprobado, que estas empresas de tecnología no tienen ningún interés en moldear positivamente la mente de nuestros hijos. Lo que quieren es que esa mente de nuestros hijos consuma más tiempo de su contenido, porque ese es el negocio.
1: De acuerdo con el fallo del juez del distrito en Austin, Texas, Corey Lee, dijo que TikTok mostró fallas en el modo restringido y que las herramientas de control parental no funcionaban como se publicitaba, permitiendo que los niños siguieran expuestos a material dañino y que ciertos contenidos como difíciles de encontrar en lugar de no permitidos se mantenían en la plataforma para asegurar la interacción de los usuarios.
4: Y tras este veredicto que responsabiliza legalmente a TikTok, ahora el caso avanza directamente a una fase judicial programada para el próximo mes. Ahí el estado de Texas buscará que el tribunal imponga sanciones financieras y multas civiles a TikTok. David Medina, Noticias Estrella TV.
0: Más de 2.000 libras de metanfetaminas fueron encontradas en un cargamento de verduras en el Valle Río Grande, Texas. La DEA informó que la droga estaba dentro de cabezas de col y que en el decomiso participaron sus agentes de McAllen junto a los agentes del Departamento de Seguridad Nacional, del Buró Federal de Investigaciones y del Departamento de Seguridad Pública de Texas. No se dieron más detalles sobre el destino de la droga. Estados Unidos amplió su lista de organizaciones terroristas extranjeras e incluyó a 21 grupos criminales de América Latina y el Caribe. 8 en esa lista tienen presencia en México. En la lista están el Cártel de Sinaloa, el Cártel Jalisco Nueva Generación, el Cártel del Golfo, el Cártel del Noreste, el Cártel de Juárez, la Nueva Familia Michoacana, Cárteles Unidos y los Viagras. La medida forma parte de la estrategia de la administración de Donald Trump para combatir las actividades del crimen organizado en la región. México y Estados Unidos sostendrán una reunión la próxima semana para evaluar la operación antidrones Águila Alta en la frontera común. El secretario de la Defensa de México, Ricardo Trevilla Trejo, informó que hasta el momento no se ha detectado un aumento en el uso de drones por parte de grupos delictivos en la zona fronteriza, ni se han obtenido resultados relevantes del lado mexicano. El operativo cuenta con patrullajes terrestres y equipos móviles para detectar drones del crimen organizado. Y con eso hacemos una breve pausa, pero no se despegue. Al regresar, le tenemos más información. Una distracción de segundos casi termina en tragedia. Un paso en falso llevó a un hombre a la sala de emergencias. Además, con tiza, talento y mucho sentimiento, artistas le rindieron homenaje a las víctimas del 11 de septiembre. Las imágenes urbanas son impresionantes.

Regresamos por informarles que un hombre resultó gravemente herido tras caer al vacío en una obra de construcción mientras atendía una llamada telefónica. Cámaras de seguridad captaron el momento en el que el trabajador subía por una escalera mirando su teléfono celular, sin percatarse que había un vacío en la estructura. Al dar un paso en falso, el hombre cayó al nivel inferior. Compañeros de trabajo acudieron de inmediato a auxiliarlo y solicitaron la presencia de los servicios de emergencia. 16 pilotos de 11 países participan en el Campeonato Mundial de Trajes con Alas, que se celebra en la espectacular montaña de Tianmen, en China. En este escenario, que sirvió de inspiración para la película Avatar, los competidores surcan los cielos a velocidades cercanas a los 200 kilómetros por hora, atravesando picos y valles en una demostración de habilidad, velocidad y precisión. La competencia evalúa la rapidez del vuelo y la exactitud en el aterrizaje. 20 artistas crearon retratos con tiza de los 40 pasajeros y tripulantes del vuelo 93 de United en Shankville, Pensilvania. Las obras rinden homenaje a quienes perdieron la vida cuando los pasajeros intentaron detener a los secuestradores antes de que el avión se estrellara. Entre los artistas destaca Eric Greenwald, quien retrató a Todd Beamer y a Jennifer Ripasa, que dibujó a Dorot Botley, la pasajera más joven del vuelo. Con esto me despido. Muchas gracias por haberme acompañado. Soy Alexandra Sterjos.

0: Abrimos con esta noticia en desarrollo. Un ataque con drones desde Irak contra Arabia Saudita obligó a cerrar uno de los oleoductos más importantes del mundo. El ducto transportaba petróleo desde el Golfo Pérsico hasta el Mar Rojo y se ha vuelto una ruta estratégica en medio del bloqueo del Estrecho de Hormuz. Pero eso no es todo. Los hutíes, respaldados por Irán, tomaron posiciones estratégicas en la costa de Yemen, amenazando otra ruta clave para el comercio mundial. Esta doble amenaza sacudió los mercados y disparó el precio del crudo hasta los $110 por barril. Una situación preocupante porque ya en Estados Unidos el precio del diésel superó los $6 por galón, su nivel más alto registrado. Hola, ¿qué tal? Soy Abel Álvarez. Gracias por acompañarme. Estas son otras de las noticias que estamos siguiendo muy de cerca aquí en 24 horas. A 25 años de los atentados del 11 de septiembre, los principales acusados no han sido sentenciados. Les digo por qué el juicio se ha retrasado durante décadas. Las imágenes de una redada en Nueva York ahora son la base de una demanda contra ICE. Muestran cómo agentes buscaron a inmigrantes hasta en los baños de mujeres. Y el vicepresidente de Estados Unidos desata indignación en México tras mandar a un manifestante a largarse a ese país. Les tengo las reacciones que generaron sus palabras. La esposa de Nicolás Maduro podría salir de la cárcel. Cilia Flores busca prisión domiciliaria y genera fuertes críticas entre venezolanos que sufrieron en las cárceles del régimen. Comenzamos. Han pasado 25 años de los atentados terroristas del 11 de septiembre que cambiaron para siempre la historia de Estados Unidos. Esta noche comenzamos recordando cómo transcurrieron los ataques minuto a minuto. A las 8 y 46 de la mañana, el primer avión impactó la torre norte del World Trade Center. 17 minutos después, a las 9 y 3, el segundo avión se estrelló contra la Torre Sur. Este impacto fue transmitido en vivo por televisión, confirmando que no se trataba de un accidente. A las 9 y 37, una tercera aeronave impactó el Pentágono en Virginia. A las 9 y 59, menos de una hora después de ser impactada, la Torre Sur se derrumbó. Y a las 10 y 3, el cuarto vuelo cayó en un campo de Pensilvania. Los pasajeros intentaron recuperar el control del avión para evitar que llegara a su objetivo en Washington. Y a las 8 y 28, o más bien a las 10 y 28 de la mañana, también se derrumbó la Torre Norte. En total fueron 102 minutos desde el primer impacto hasta la caída de la segunda torre. Y a partir de ese momento, Nueva York quedó envuelta en humo, escombros y mucho miedo, como estamos viendo en pantalla. Estas son las imágenes históricas que paralizaron al mundo aquel 11 de septiembre de 2001 y que 25 años después todavía estremecen.
1: So what happened? Where were you?
2: Nah, I was standing over there in the corner and we heard this loud thunder. We looked up. And
1: where were you? Were you close? Were you freaking out?
2: I was like a block away and then everybody started running. It was a nightmare. It was a nightmare.
3: Exchange
4: has been shut down. The State
5: Department has been evacuated. Are
3: the keys in it?
5: Oh.
6: Terrorist shit, bro.
5: That is it.
7: This is terrorist.
6: Tell people to move from here to there, all right? Somebody else out for everyone here wants to help.
8: Today we've had a national tragedy. Two airplanes have crashed into the World Trade Center in an apparent terrorist attack on our country.
9: Come on in.
10: Close the door.
9: Come on in.
11: Come on in.
12: The top 15 stories on the second building just fell. And the other building, it looks like maybe 80 stories dropped.
13: It's terrible.
12: It's terrible.
13: I've never seen nothing like it in my life.
8: These acts of mass murder were intended to frighten our nation into chaos and retreat. But they have failed. Our country is strong.
3: I'm a volunteer. We're down at the pier down there, and there's gonna be a massive blood drive tomorrow, September 12th.
4: Why are you here?
5: To donate blood.
4: Why?
5: Because I feel I have to do something. I've been glued to the TV since the morning, and it's really painful, and I just want to do something to help.
8: Terrorist attacks can shake the foundations of our biggest buildings, but they cannot touch the foundation of America.
7: Michael Patrick Lafort.
9: Alan Charles LaFrance.
0: Uno a uno. Los nombres de las 2,977 víctimas volvieron a escucharse esta mañana en la zona cero. Familiares de quienes murieron en los atentados encabezaron el homenaje, compartiendo recuerdos y mensajes personales. Entre ellos, Gillian Suárez, quien tenía solo 9 años cuando perdió a su padre, el policía de Nueva York, Ramón Suárez.
10: Dad, we miss you. We love you. I hope I'm making you proud. I've carried you with me throughout every accomplishment and every milestone. As I'm getting ready to get married soon, I wish you nothing but more to be here to walk me down the aisle. I will always be your little girl, and I will always keep your love and memory forever. I love you.
0: La ceremonia también guardó minutos de silencio en los momentos exactos de los impactos y del derrumbe de las torres. Un homenaje que, más que recordar cómo murieron, busca mantener viva la memoria de quiénes eran. Y el presidente Donald Trump no asistió a la ceremonia en la zona cero de Nueva York. En cambio, encabezó el homenaje en el Pentágono, donde murieron 184 personas durante los ataques. El diario The New York Times reportó que el mandatario escogió ese acto porque en Nueva York no lo dejarían pronunciar un discurso. Trump negó esa versión y aseguró que no tenía problema con no hablar porque el día está dedicado a las víctimas y sus familias. Durante su mensaje prometió mantener la lucha contra el terrorismo. 25 años después de los atentados, el proceso judicial contra sus principales acusados, fíjense que sigue abierto. Los 19 secuestradores de los 4 aviones murieron durante los ataques y Osama Bin Laden, el líder de Al Qaeda que autorizó los atentados, fue abatido en Pakistán en 2011. Pero el cerebro del complot, Khalid Sheikh Mohammed y otros 3 acusados continúan presos en Guantánamo, Cuba. El proceso se ha retrasado durante años por disputas legales sobre si pueden utilizarse en el juicio declaraciones y pruebas obtenidas después de que los acusados fueran sometidos a torturas como ahogamiento, simulación, privación extrema del sueño y posiciones físicas dolorosas. Sí, esas 3 cosas que le estoy mencionando: ahogamiento simulado, privación extrema del sueño y posiciones físicas dolorosas. El juicio está programado para comenzar el 5 de junio de 2028. Solo una persona ha sido condenada en Estados Unidos. Es el miembro de Al Qaeda, Zacarías Moussaoui, quien cumple cadena perpetua. Y mire, los atentados también cambiaron para siempre el sistema migratorio de Estados Unidos. Los secuestradores eran extranjeros que entraron legalmente al país con visas. 2 de ellos se quedaron más tiempo del autorizado. Las fallas detectadas tras los ataques llevaron a vincular mucho más el control migratorio con la seguridad nacional. Y en 2003 nacieron el Departamento de Seguridad Nacional y la agencia ICE. Ese cambio se reflejó en las deportaciones. En la década anterior, al 11 de septiembre, Estados Unidos expulsó a 1.6 millones de personas. En los 10 años posteriores, pues la cifra subió a 2.3 millones, casi 44% más. Y con esto nos vamos a una pausa, pero no se muevan porque hay más al regresar. Agentes de ICE llegaron a una fábrica y buscaron a inmigrantes hasta en los baños. Esas mismas imágenes ahora los ponen en medio de una demanda. Además, el vicepresidente J.D. Vance le dice a un manifestante que se largue a México. Le diremos cómo reaccionaron los mexicanos. También golpes, empujones y arrestos. Una nueva protesta por la independencia de Cataluña calienta los ánimos en las calles. Cilia Flores, la esposa de Nicolás Maduro, dice que ya no aguanta la cárcel. Busca prisión domiciliaria y su pedido desata una ola de indignación. Ya le cuento.

0: Gracias por seguir aquí en 24 horas. Mire, imágenes de cámaras corporales que muestran una redada migratoria en septiembre de 2025 ahora son el centro de una demanda. Vamos a verlas.
1: Necesitas nuevas. Vamos a abrir la puerta. Con fuerte.
2: Get down! Get down!
1: Get on the ground!
2: Females.
0: Mire, sucedió en una fábrica de barras y golosinas en Cairo, Nueva York. Durante el operativo, agentes federales detuvieron a 57 trabajadores, registraron el edificio e incluso irrumpieron en un baño donde había mujeres. Ahora una demanda acusa a las autoridades de exceder el alcance de sus órdenes judiciales y violar derechos constitucionales. Por otro lado, el pianista cubano Andy García Palacio, ¿recuerda usted este caso? Pues ya salió en libertad bajo fianza tras pasar casi un mes en el centro de detención de ICE en Adelanto, California. El músico fue arrestado el 15 de agosto en el aeropuerto de Los Ángeles. Autoridades aseguran que su permiso para permanecer en el país había vencido, aunque tiene una solicitud de asilo pendiente. Estas fueron sus primeras palabras en libertad. Vamos a escucharlo.
3: Ya finalmente en casa. Ni 24 horas llevo, pero no podía dejar de hacer este video porque estoy sumamente agradecido por cada uno de ustedes, por su ayuda. Gracias por ayudar a mi hermano, gracias por apoyarnos. No sabía que tenía gente tan linda que nos quiere, que me quiere, y eso me mantuvo con muchísima fuerza.
0: Su caso generó una amplia ola de solidaridad de otros artistas cubanos. Ahora deberá seguir peleando su caso para evitar la deportación. Y un manifestante que ondeaba una bandera mexicana interrumpió un discurso del presidente, o más bien del vicepresidente estadounidense, J.D. Vance. Mire. Ocurrió durante la convención republicana en Dallas, Texas. Vance, quien se encontraba en el escenario, realizó un comentario que ya le dio la vuelta al mundo.
4: What the people at home missed is that we just had a protester interrupting us and waving the Mexican flag. Well, my friend, if you love Mexico so much, get your ass over there, I'll buy you the plane ticket.
0: Por supuesto, el momento rápidamente cruzó la frontera y hoy estuvo en las primeras planas de periódicos mexicanos como Milenio, La Jornada y Excelsior. Las palabras de Vance han provocado reacciones en México y desde la capital, Víctor Blázquez nos cuenta cómo fueron recibidas.
5: Hay indignación en México.
6: Nadie tiene por qué ser discriminado.
5: Algunos ciudadanos no pueden tolerar la forma en la que el vicepresidente de Estados Unidos, J.D. Vance, respondió a un manifestante que ondeaba la bandera mexicana mientras él ofrecía un discurso durante la convención republicana en Dallas, Texas.
4: Well, my friend, if you love Mexico so much, get your over there, I'll buy you the plane ticket.
5: Para algunos mexicanos, las palabras del vicepresidente se suman a una serie de declaraciones de Washington que han generado controversia en la relación entre ambos países.
7: Sí, es muy feo que un país tan grande, tanto económicamente como tal vez en desarrollo y así, que trate tan mal a los países, a su vecino México.
8: A los mexicanos que están allá, pues la verdad son los que la están pasando muy mal, ¿no? Y pues uno los ve y pues son familiares, amigos, conocidos, realmente pues son hermanos nuestros.
5: Hace apenas una semana el presidente Donald Trump aseguró que Estados Unidos no necesita de México y que el país solo aporta tamales calientes y tomates. También propuso cambiar el nombre del estado Nuevo México a Nuevo América, porque según él, es más prestigioso y hermoso.
9: Pues como si no valiéramos, ¿no? Como si fuéramos insignificantes comparados con ellos.
10: Es su país, pero no están haciendo las cosas por su país como deberían.
5: El hecho también resonó entre los analistas internacionalistas que criticaron el comportamiento del vicepresidente hacia un país que es su principal socio comercial, con el que trabajan en materia de seguridad y comparten.

0: frontera.
1: Tenía los reflectores puestos, era un evento masivo y la verdad es que demeritó todo el objetivo de lo que se pretendía, me parece que lo echó a la basura.
2: Eso es lo más indignante que un político puede hacer.
0: El vicepresidente también se lanzó contra la política de izquierda y criticó el uso de banderas extranjeras en territorio de Estados Unidos. En Ciudad de México, Víctor Blázquez, Noticias Estrella TV.
3: Y en Barcelona se vivieron momentos de tensión durante una protesta separatista que terminó en violentos enfrentamientos con la policía. Mire. Cientos de manifestantes de extrema izquierda salieron a las calles durante la fiesta nacional de la región pidiendo que Cataluña se independice de España. Los agentes intentaron mantenerlos separados de un pequeño grupo de extrema derecha, pero los manifestantes lanzaron objetos contra la policía y hubo empujones y hasta petardos. Karim León dejó plantados a 20.000 fans que esperaban verlo en la esfera de Las Vegas y así lo abucheó el público. El cantante mexicano canceló su presentación minutos después de la hora prevista para comenzar con el público sentado en sus asientos. León explicó que dos aviones que debían trasladarlo tuvieron fallas técnicas y no pudo llegar a la ciudad. El show fue reprogramado para septiembre, pero de 2027. Y los que no puedan asistir en esa fecha podrán pedir un reembolso. Vamos a una pausa. Cuando vuelva, Cilia Flores pide que la saquen de una prisión de máxima seguridad. Venezolanos que vivieron un infierno en las cárceles del régimen de Maduro reaccionan indignados. Además, les tengo la historia de la última foto de las Torres Gemelas. Muestra los edificios minutos antes de los atentados que cambiaron la historia.

0: Óigame, la esposa de Nicolás Maduro, Cilia Flores, quiere salir de la cárcel de Brooklyn, conocida como el infierno en la tierra. Su defensa pidió al juez que le otorgue prisión domiciliaria mientras espera juicio. Pero esto desató indignación entre venezolanos que vivieron una pesadilla en las cárceles de Maduro. Nuestro colega Galo Arellano, de NTN 24, tiene las reacciones.
1: La defensa de Cilia Flores sostiene ante la justicia estadounidense que la esposa de Nicolás Maduro merece la oportunidad de esperar su juicio bajo prisión domiciliaria. La propuesta contempla que Flores permanezca en un departamento de ubicación secreta bajo estrictas medidas de seguridad y vigilancia las 24 horas. Pero para el exilio venezolano, la posibilidad de que Cilia Flores pueda esperar su juicio en una residencia privada resulta simplemente inconcebible.
2: No debe ser posible porque ella cometió demasiado delito.
1: Pedro Rojas fue señalado en 2019 en Venezuela de liderar presuntos actos contra el sistema eléctrico de su región y acusado de traición a la patria. Pasó por prisión y asegura que allí ni siquiera tuvo la posibilidad de reclamar por sus derechos.
3: Bueno, mire, lo primero es que esto es el mayor de los cinismos. Cilia Flores no solo fue la presidenta de un dictador, sino que fue quien orquestó a través del Tribunal Supremo de Justicia de Venezuela todo, cada una de las atrocidades, cada una de las torturas.
1: Y está también el caso de Vilca Fernández, dirigente estudiantil y activista venezolano, detenido en 2016 por funcionarios del SEBIN. Fernández denuncia que fue torturado durante su detención y posteriormente desterrado al Perú. Desde el exilio asegura que ni Cilia Flores ni Nicolás Maduro tuvieron compasión de él.
4: Yo estuve encerrado casi 3 años y parte de mi cautiverio fue un estado de salud bastante, bastante delicado. Tuve que realizar más de una huelga de hambre estando en cautiverio, exigiendo que se me llevara atención médica. Yo perdí parte de mi dentadura porque no se me atendió.
1: Ahora líderes y activistas esperan que la justicia estadounidense evalúe también los argumentos médicos y emocionales presentados por la defensa. El shock, la ansiedad y el insomnio que Flores alega como razones para solicitar casa por cárcel son, según especialistas, reacciones que pueden presentarse cuando una persona pierde su libertad.
0: Ahora mire esta imagen. Es la última fotografía conocida que captó las Torres Gemelas intactas. Y tiene una historia muy particular. La tomó David Monderer a las 8:30 de la mañana, 16 minutos antes del primer impacto. A las 9:20 tomó esta segunda fotografía del momento en que las dos torres pues ya habían sido impactadas. Monderer quedó en shock y tardó 5 días en ofrecer las fotos a Time, pero le dijeron que había llegado demasiado tarde. Decepcionado, abandonó por completo su carrera como fotógrafo y se convirtió en abogado. Pero años después, su trabajo fue redescubierto. Y hoy esa primera imagen se exhibe en el Museo del 11 de septiembre en Nueva York. Y quiero dejarlos con estas imágenes en vivo desde el Bajo Manhattan en Nueva York. Son dos rayos de luz azul que iluminan el cielo en honor a las víctimas del 11 de septiembre. El homenaje, que se conoce como tributo en luz, se realiza en esta fecha cada año. Y con esto me despido. Gracias por acompañarme.

0: 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Un aficionado de los radios antiguos inició un pasatiempo que se convirtió en una de las colecciones más importantes a nivel internacional. Sabor latino en cada sorbo. En Chicago, dos hermanos hijos de inmigrantes mexicanos han creado una marca de cervezas que celebra sus raíces y valores. Una historia de éxito que eleva el orgullo latino. Y un ejemplo de valentía y superación desde Colombia. Descubre la inspiradora historia de un exmilitar que ha sobrevivido a los horrores de la guerra y se ha convertido en un verdadero ejemplo para sus compañeros. Así comenzamos. Hola, ¿qué tal? Soy Abel Álvarez y bienvenidos a otra emisión más de este programa donde las buenas noticias son las protagonistas, porque lo malo siempre se lo dejamos a otros. Por eso vamos a comenzar con esto. Artesanos indígenas guatemaltecos exhiben su habilidad en el Museo Casa del Tejido Antiguo en Zacatepeques, destacando la rica tradición textil de Guatemala. Una muestra de la herencia cultural que cautiva al mundo. José Flores nos tiene los detalles.
1: Artesanos indígenas guatemaltecos han causado sensación entre gran cantidad de turistas nacionales y extranjeros luego de que proyectan sus costuras ancestrales y también dan a conocer la forma en que las realizan en el Museo Casa del Tejido Antiguo, que es considerado un tesoro cultural en el que se proyecta la tradición textil de Guatemala.
2: Que es el único museo que exhibe la mayor parte de textiles antiguos, ¿verdad? Y también teniendo lo que es la mayor parte de la cultura indígena.
3: Hay diferentes y se va observando en la clase de diseños que cada uno tiene su diseño especial de cada cultura maya.
1: En el museo, los artesanos proyectan todas sus habilidades con la elaboración de los tejidos ancestrales con los cuales proyectan su cultura que heredaron de sus antepasados mayas.
4: Cada lugar tiene su traje regional, diferentes colores, diseños, técnicas, y pues es lo que se puede apreciar en la exhibición.
1: En el museo, los artesanos y las personas que visitan el lugar exploran la diversidad y la calidad de los tejidos mayas guatemaltecos, especialmente elaborados con el tradicional telar de cintura, que es el más antiguo que se conoce.
2: Es el telar prehispánico maya, en la cual trabajamos piezas decorativas, piezas de uso

0: conocer nuestro país.
1: Orgullosa, ya que es una herencia que ha venido desde de mi madre, que ella es la que nos ha enseñado a tejer y que hasta la actualidad todavía tejemos nosotras.
2: Las tejedoras ancestrales están dispuestas a seguir esforzándose al máximo para poder enseñar la forma en que se realizan sus telares, así como también para mantener viva una tradición que es muy importante en la cultura de este país. En Guatemala, José Flores, Noticias Estrella TV.
3: Bueno, y después de esta historia pasemos con otras noticias positivas que han pasado esta semana. Por ejemplo, Target está innovando con la tecnología Truscan para combatir el robo en sus cajas de autoservicio. Ahora las cámaras detectarán artículos en los escáneres y proporcionarán indicaciones si algo no se escanea correctamente. Pero eso no es todo. Truscan también ayudará a rastrear a quienes no escanean correctamente sus artículos. Esta emocionante tecnología se implementará en todas las tiendas de la compañía. Y la compañía Meta, matriz de Facebook, WhatsApp e Instagram, anuncian medidas para proteger a los usuarios contra la extorsión sexual y la difusión de imágenes íntimas. Estas acciones están diseñadas para dificultar que posibles criminales interactúen con menores de edad, al tiempo que impulsan a las víctimas a denunciar y prevenir este tipo de delitos. Una gran iniciativa que promueve un entorno más seguro y confiable en las plataformas digitales más populares del mundo. Y fíjese, inmigrantes mexicanos están promoviendo una campaña para obtener la pensión bienestar del gobierno mexicano. Esta iniciativa, respaldada por la Red Nacional de Jornaleros y un destacado catedrático de la Universidad de Chicago, busca extender el programa establecido por el presidente Andrés Manuel López Obrador a aproximadamente 5 millones de mexicanos mayores de 62 años que residen en Estados Unidos como indocumentados. Un paso importante hacia el reconocimiento y apoyo a la comunidad migrante. Y hablando de migrantes, fíjese, autoridades de Texas rescataron a 23 indocumentados que estaban ocultos en un tráiler. Luego de una breve persecución, el conductor del camión logró huir de la escena. Tras el chequeo al vehículo, fueron encontrados hombres, mujeres y niños de México, Honduras y Guatemala debajo de una plataforma cubierta con tablas de madera. Uno de ellos fue tratado por deshidratación, pero qué bueno que pudieron ser rescatados. Y en el estado de Washington, tres agentes del Departamento de Policía de Tacoma se convirtieron en héroes al salvar a una adolescente de 15 años que se estaba ahogando en un lago. Los agentes corrieron hacia el agua y sin pensarlo, se lanzaron para rescatar a la víctima. La joven fue llevada a un hospital y se encuentra en condición estable. Bueno, quisiera hacerle una invitación. 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Y ahora escuche esto. Unos meses, Baptiste Chevastier, un artista francés, inició un proyecto que se podría describir único. Ahora bien, Chevastier dejó su trabajo para cumplir con su objetivo antes de la apertura de los Juegos Olímpicos de este año, logrando así escribir los nombres de los 30.249 medallistas olímpicos en un rollo de papel de 120 metros antes de los Juegos de París de 2024. Indiscutiblemente toda una peculiaridad. Científicos de la Academia de Ciencias de California, por otro lado, están repoblando las dunas de arena del Parque Nacional de San Francisco con parientes de las extintas mariposas llamadas Syrsis Blue. Después de años de investigación, identificaron al Silvery Blue como la más propicia y trasladaron a cientos de ellas desde el condado de Monterey hasta San Francisco para repoblar el área. Mira qué bien por nuestro planeta. Y vamos ahora a El Salvador, en donde un entusiasta de los radios antiguos comenzó a adquirirlos como un pasatiempo, pero ahora tiene una de las colecciones más importantes a nivel internacional. Vamos a San Salvador. Iván Manzano conversó con él y nos tiene su historia.
4: La Casa Museo de Jorge Mercadillo en Santo Tomás, El Salvador, es un verdadero tesoro. Gracias a su colección de receptores de radio antiguos, de todas marcas, diseños y colores.
5: El admirarme o el maravillarme, yo frente a un equipo así, ¿verdad? Fue lo que me dio el ímpetu de coleccionar, ¿va? Entonces, y poder ver diferentes, o sea, modelos, series, estética, ¿va? Diversidad.
4: Don Jorge ha dedicado

0: parte de sus 63 años a las telecomunicaciones y tiene una colección de más de 300 radios de todas partes del mundo.
1: De Gran Bretaña, tengo, del Reino Unido, de Estados Unidos, e incluso ensamblados en Costa Rica y ensamblados en El Salvador. Muchos no saben que aquí tuvimos ensambladora.
0: Luego de estudiar hasta el último circuito de cada pieza histórica, este salvadoreño se encierra en un pequeño taller, donde gracias a sus estudios radiotécnicos, hace sonar hasta el más viejito.
1: Sí, estoy invitando a todos mis hermanos compatriotas o de otros países, ¿verdad? Hermanos de Guatemala, Nicaragua, Honduras, de todo el mundo, pues, ¿verdad? Que puedan ver esto, que se unan, que hagamos equipo, que nos unamos, ¿verdad? Todos.
0: Don Jorge recibió esta afición de su padre. Ahora su hijo piensa continuar su legado.
2: Yo le invito a todo, ya sea hombre, mujer, adulto, anciano, a que no se detenga a conocer. Al mínimo sea el conocimiento, lleva a mucho más.
0: Aquí en Santo Tomás, don Jorge atesora décadas de historia en su casa. La radio fue, es y será una de las bases del desarrollo tecnológico de nuestros días. En El Salvador, Iván Manzano, Noticias Estrella TV.
3: Y esto tiene que ver, los científicos en Oregon entrenan robots para acompañar a los astronautas en misiones lunares, así como está escuchando. Este es el Spirit, un perro robot parte del proyecto de la NASA llamado Lassie, el cual lo está entrenando a afrontar terrenos difíciles y cambiantes de la misma manera que lo harían los astronautas en la Luna. Y vamos a ver esta intrépida pareja que optó por ver las impresionantes vistas del eclipse a miles de pies de altura. La pareja se lanzó de un avión que salió desde el Dallas Skydive Center y con un paracaídas flotó en las alturas, de donde pudieron apreciar cómo el cielo se oscurecía hasta llegar a la totalidad. Toda una experiencia. Es momento de ir a una pausa, pero no se vayan porque al volver te sorprenderemos con una historia inspiradora de dos hermanos que han creado algo especial en un viaje de sabor y tradición desde Chicago. Un relato de coraje y creatividad desde Chicago también. Al volver te presentaremos la historia de un joven venezolano que ha encontrado en el arte una poderosa forma de expresar la travesía de los migrantes hacia aquí, hacia los Estados Unidos.
4: Estudia con nosotros las preguntas para el examen de naturalización.

0: Gracias por seguir en este programa donde las buenas noticias son las protagonistas. Y fíjese, ya se lo anticipaba antes de la pausa. En Chicago, un par de hermanos, hijos de inmigrantes mexicanos, crearon una marca de cervezas inspiradas en sus raíces y sus valores y que ha sido todo un éxito, sobre todo entre la comunidad latina. Vamos con Rubén Pereira, que nos tiene la historia.
1: Con esta tarjeta que les damos, uno puede escoger de las distintas cervezas que hacemos. Una de esas es maizal, que es a base de maíz.
2: Precisamente, es lo que caracteriza a las cervezas de los hermanos López, los sabores de su cultura mexicana, como maíz, nopal, jamaica, horchata, entre otros que les traen recuerdos de la tierra de sus padres.
3: Para nosotros, como la tuna, que es la fruta del nopal, cada año manejábamos de pequeños a México, a Durango, y siempre pasábamos por Zacatecas. En Zacatecas pues se da bastante tuna.
2: Su cervecería Casa Humilde se encuentra en este espacio colectivo de West Town en Chicago. Fue en el 2019 cuando los hermanos López crearon estas cervezas después de 4 años de hacer experimentos en la sala de esta casa donde crecieron con sus padres.
3: Algunas nos gustaban, algunas les cambiamos la receta y las repetíamos 10, 15, 20 veces.
2: Y aquí, donde crecieron, les enseñaron la importancia de ser humildes.
1: ¿Cómo nos enseñaron a tratar a la gente? Ser humilde y tratarlas con respeto.
2: Y por eso el nombre de Casa Humilde. Javier y José nunca se imaginaron que sus creaciones tuvieran tanta aceptación, sobre todo entre la comunidad latina de Chicago.
4: De los elementos cítricos, como de limón, de nopalito, de todos los ingredientes mexicanos que crecí comiendo.
5: Tal ha sido el éxito de Casa Humilde en este espacio colectivo que este verano los hermanos López abrirán otra cervecería en su propio espacio.
2: Este es el local que está bajo remodelación y que será la cereza del pastel de los sueños hechos realidad de los hermanos López, quienes también quieren ser un ejemplo para otros jóvenes latinos que buscan crear su propia empresa.
3: Y pues toma trabajo, obvio, pero es que sí es posible.
2: En Chicago, Rubén Pereira, Noticias Estrella TV.
0: Y antes de continuar, le queremos recordar que estas buenas noticias no estarían completas sin ustedes. Por eso compartan con nosotros sus historias y así sus éxitos, sus alegrías y momentos felices serán parte de este programa. Así que escríbanos a este correo electrónico buenasnoticias@estrellamedia.com porque sus éxitos son nuestros éxitos y su historia podría ser protagonista aquí en este programa. Y volvemos a Chicago, donde un joven venezolano utiliza el arte para expresar la dura travesía que tienen los emigrantes para llegar a los Estados Unidos. Vamos hasta allá. Claudia Cisneros nos tiene también su historia.
6: Pintar para recordar. Pintar para no olvidar lo duro del viaje.
7: Porque este cuadro se llama Desesperación. Di la imagen de una mujer con su mente y su corazón quebrado ante las adversidades que está pasando.
6: Jason Pérez salió de Venezuela en mayo del año pasado y el azar quiso que llegara hasta esta iglesia en el barrio de Belmont Craggin, en Chicago, donde el pastor Jonathan de la O, de origen latino, le dio albergue y herramientas para pintar los sentimientos de su travesía. Este cuadro lo llama Esperanza.
7: Y claro, o sea, uno pasa por situaciones adversas, pero siempre hay como ese foco que te da como esa claridad, esa esperanza de poder continuar.
6: Pero también hubo momentos de mucha soledad, como la que vio en los ojos de muchos niños, cruzando la selva solos, cansados, quebrados.
7: O sea, lo que uno experimenta cuando se siente solo, esa sensación de que te estás quebrando por dentro porque no tienes esa, o sea, gente que te abrigue así.
6: La selva del Darién, entre Colombia y Panamá, uno de los pasajes más duros del viaje.
7: Hay sitios donde hay muchas pendientes y si no te agarras muy bien de algún árbol, algo que te pueda mantener fijo, puedes caer y puedes perder la vida.
6: Para los que sobreviven, llega el momento cumbre.

0: hambre de pisar el suelo soñado que Jason ha plasmado en su cuadro Gratificación.
1: Es esa euforia, esa alegría que se tiene cuando ya estás cruzando y ya sabes ya que vas a llegar.
0: En su caso, tuvo que esperar casi una hora sumergido en un río para no ser detectado por el oficial de frontera.
1: El río donde estábamos nosotros nos llegaba, esta parte nos llegaba hasta aquí arriba.
0: Jason seguirá pintando en homenaje a las familias que sacrifican todo por una vida mejor. Y mientras pinta, sueña.
2: ¿Esperas para tu país?
1: Libertad.
3: Historias como la de Jason sirven para mostrar otras dimensiones humanas de los migrantes. Desde Chicago, Claudia Cisneros, Estrella TV.
4: En Santiago de Chile se llevó a cabo el Festival de la Vendimia, con la participación de más de 41 viñedos en el evento que atrajo a 150.000 personas. Fíjese que el gobernador Claudio Orrego destacó la importancia del evento, que además fomenta la integración del campo con la ciudad. Chile es conocido por su producción de vinos confiables y asequibles, llamando la atención de turistas en este evento anual. Es momento de ir a una pausa, pero al volver te sorprenderemos con el increíble relato de un exmilitar que se ha convertido en un ejemplo de superación para sus compañeros. Nos espera una historia llena de coraje y determinación desde Colombia.

0: Y vamos a Colombia porque tras sobrevivir a los horrores de la guerra, un exmilitar se ha convertido en todo un ejemplo de superación para sus compañeros. Vamos con Carolina Gómez, que también nos cuenta la historia de este hombre.
1: Si volvieran a ser, volvería a ser soldado de la patria.
2: Una convicción de acero, así parece ser el proceso de resiliencia que ha llevado al teniente Cristian Afanador, de 28 años, a recuperar su vida luego del fatídico 22 de noviembre del 2021, en el que el horror de la guerra se le puso enfrente e intentó doblegarlo.
1: Entré a una operación ofensiva llamada November y estamos en una infiltración pedestre, estamos haciendo una operación contra el Clan del Golfo.
2: Dice que cuando estaban regresando del operativo en el Chocó, replegando las tropas, pisó una mina antipersonal que le destrozó su pierna izquierda.
1: Ese día, cuando yo lo pisé, todo se puso oscuro.
2: Aún así, la inclemencia de la guerra, a pesar de sus graves heridas, se ensañaba con él. El enemigo permanecía cerca, por lo que no pudo quejarse ni un poco de su insoportable dolor.
1: Me tocaba estar en silencio porque estábamos rodeados. Eran aproximadamente 60 personas que estaban. Nosotros teníamos que tener la cautela de que yo me ponía a hacer ruido, a gritar del dolor. Simplemente nos podían copar y podían matarnos a todos.
2: Luego de 4 eternas horas pudieron solicitar ayuda y comenzó su otra batalla, volver a ser el mismo aguerrido soldado, y logró convertirse en un nadador paraolímpico destacado e imparable en el cumplimiento de sus sueños y los de su familia.
3: Me siento muy orgulloso de ver la forma, la actitud de él, y que por él nosotros también nos dio vida.
2: Ahora es director de la Liga de Deportes de Discapacidad de las Fuerzas Armadas de Colombia. Dice que a través de su fuerza física y mental busca inspirar a otros a superar sus propios desafíos. En Bogotá, Colombia, Carolina Gómez para Noticias Estrella TV.
0: Y esto tiene que verlo. Un caballo desorientado sorprendió a usuarios de un tren en Australia. Las cámaras de seguridad captaron al animal transitando por la plataforma del transporte público a la medianoche y ante la mirada atónita de los usuarios. Según se supo, el sistema reportó el incidente a los conductores de los trenes para que bajaran la velocidad en la estación. Minutos después, el intruso fue capturado y devuelto sano y salvo a su hogar. Y la atleta francesa multicampeona Annaud Garnier rompió el récord masculino y femenino. Vamos a verlo. Ella escaló con una cuerda y sus propias manos 364 pies de la Torre Eiffel, batiendo el récord que ostentaba el sudafricano Thomas Van Thunder de 295 pies. La campeona mundial de carreras de obstáculos realizó la monumental hazaña para reunir fondos para la Liga contra el Cáncer. Garnier será portadora de la antorcha olímpica antes de la apertura de la justa deportiva el 26 de julio. Y este lunes se cumplieron 5 años del devastador incendio de la Catedral de Notre Dame en Francia. El 15 de abril de 2019, París vivió uno de los momentos más impactantes tras el incendio que destruyó un símbolo de la capital francesa. Ahora, a poco más de 2 años de trabajo y más de 500 empleados, la restauración sigue en marcha. Si todo sale como lo planearon, Notre Dame reabrirá sus puertas el próximo 8 de diciembre y ahí estaremos para verlo. Y con esto me despido, soy Abel Álvarez y los invito a que nos sigan Estrella TV, porque recuerde que aquí las buenas noticias son las protagonistas, lo malo siempre se lo vamos a dejar a otros. Así que nos vemos la próxima semana.

0: El mundo recuerda a las víctimas del 11 de septiembre. 25 años después reviven una emotiva ceremonia en el corazón de Nueva York. Una tragedia que cambió al país y al mundo. El presidente Trump nuevamente arremete contra una periodista. No le gustó la pregunta sobre los $5,000 que ofreció a los votantes y le dice que es de lo peor. El vicepresidente J.D. Vance también en el centro de la polémica por su reacción con un manifestante en medio de la Convención Republicana de Dallas. No fue muy amable al decirle que se vaya a México. Las imágenes de una redada en Nueva York ahora son la base de una demanda contra ICE. Estas imágenes muestran cómo agentes en ese entonces buscaron inmigrantes hasta en los baños. Sorpresa en un cargamento de coles en la frontera. Autoridades descubren una carga peligrosa de metanfetaminas entre sus hojas. Traficantes trataban de burlar la seguridad fronteriza. Así comienza su noticiero 24 horas. Muy buenas tardes, bienvenidos a esta emisión de Noticias 24 Horas. Les informa con mucho gusto Alexandra Estergios. Gracias por acompañarnos. Hoy, entre lágrimas, recuerdos y homenajes, Estados Unidos conmemoró el 25 aniversario de los atentados del 11 de septiembre. Familiares de las víctimas, sobrevivientes y líderes políticos se reunieron en la zona cero de Nueva York para poder recordar a quienes perdieron la vida en el peor ataque terrorista de la historia del país. María Teresa Sarabia nos presenta los momentos más emotivos de esta jornada de reflexión en el siguiente reportaje.
1: El sonido de una campana marcó el momento exacto en el que hace 25 años el primer avión impactó la Torre Norte de Nueva York. El peor ataque terrorista en la historia de Estados Unidos. Muchos sostenían fotografías de sus seres queridos, otros dejaban flores sobre los nombres grabados en bronce alrededor de las fuentes que hoy ocupan el lugar donde una vez se levantaron los edificios. La ceremonia inició con una imponente muestra de patriotismo. Miembros de las Fuerzas Armadas desplegaron una gran bandera estadounidense mientras un coro interpretaba el himno nacional. Entre los asistentes se encontraban los expresidentes Joe Biden, George Bush, Bill Clinton y Barack Obama, además del vicepresidente J.D. Vance y otras personalidades. Y el silencio se apodera de la zona cero en Nueva York, tal como ese día. Aquí, familiares de las víctimas, sobrevivientes y líderes políticos se reunieron en el memorial del 11 de septiembre para recordar a las casi 3,000 personas que perdieron la vida en los atentados del 2001. Y minutos más tarde, otro silencio solemne recordó el impacto del segundo avión contra la Torre Sur.
2: Harry Blanding Jr.
1: Durante horas, familiares y voluntarios leyeron uno a uno los nombres de las víctimas, una tradición que sigue siendo el corazón de esta conmemoración.

0: Stephen V.
1: En la ceremonia, algunos familiares de las víctimas expresaron también algunas palabras, recordándoles que nunca caerían en el olvido.
2: And my father, police officer Ramon Suarez. Dad, we miss you, we love you. I hope I'm making you proud. I've carried you with me throughout every accomplishment and every milestone.
3: Marian Victoria Manning.
1: María Teresa Sarabia, Noticias Estrella TV.
4: El presidente Trump no estuvo en la ceremonia en Nueva York, estuvo en el Pentágono, en la ceremonia conmemorativa por el 25 aniversario de los atentados del 11 de septiembre. El presidente Trump aseguró que las víctimas y los hechos de ese día nunca serán olvidados y renovó su compromiso de combatir el terrorismo.
5: Today we renew the sacred oath that we first swore in their names a quarter of a century ago. We will never, ever forget. That's why we fight today. We don't have a choice. There can only be victory. We fight hard, we fight to win. We will always remember the victims and the families of September 11th, 2001. Very famous date, unfortunately.
4: Trump reiteró que la República Islámica nunca tendrá un arma nuclear y defendió las acciones de su gobierno para impedir que Teherán desarrolle este tipo de capacidades. Mientras tanto, en Shanksville, en Pensilvania, familiares, sobrevivientes y autoridades se reunieron en el memorial del vuelo 93 para recordar a las 40 personas que perdieron la vida en los atentados. Durante la ceremonia sonaron campanas, se colocó una ofrenda floral y se leyeron los nombres de las víctimas, quienes son recordadas por enfrentar a los secuestradores y evitar que el avión alcanzara su posible objetivo en Washington. Y al cumplirse 25 años de los atentados del 11 de septiembre, se recuerda que entre las casi 3.000 víctimas hubo cientos de latinos e inmigrantes indocumentados. Según datos oficiales, alrededor de 250 latinos perdieron la vida en las Torres Gemelas, incluyendo personas originarias de República Dominicana, Colombia, Argentina y México. En el caso mexicano, se calcula que 16 murieron en los atentados, aunque solo 5 fueron identificados plenamente entre los restos recuperados. Y el 11 de septiembre fue una tragedia que cambió la historia del país. Y precisamente para recordar qué cambió en Estados Unidos a raíz de los atentados, nos enlazamos con la analista política Guadalupe Correa. Muy buenas tardes, Guadalupe. Me da muchísimo gusto que estés con nosotros. Preguntarte, ¿cuál fue desde tu punto de vista el cambio más profundo que ocurrió en Estados Unidos y por supuesto que en el mundo después de ese día?
6: Bueno, cambió Estados Unidos, cambió el mundo, cambió el manejo de la seguridad nacional de Estados Unidos. Se declara la guerra contra el terrorismo, cambia el manejo fronterizo, la frontera es distinta, se crea el Departamento de Seguridad Nacional y toda una serie de infraestructura que acompaña esta idea, ¿no? El muro fronterizo, la creación del muro fronterizo, el Border Fence Act, la ley de la reja fronteriza, que hace un mandato para que se construya esto, que en los aeropuertos se verifique a cada persona de manera distinta, la creación de un sistema de vigilancia, de resguardo fronterizo, un aparato burocrático enorme, una forma de verificar a todos los individuos, ¿no?, más allá de los posibles terroristas. Manejo de la frontera sur, que aunque no venían las personas que perpetraron estos ataques del sur del continente, pues realmente queda aquí esta idea, ¿no? Y esto justifica otras guerras. Me llama la atención que el día de hoy el presidente Trump hace su discurso desde el Pentágono. Esto no es cualquier cosa, esto significa algo, esto significa lo que viene. Es la guerra contra el narcoterrorismo ahora, y lo que significa una guerra o la declaración de una guerra, como en su momento fue George W. Bush, es utilizar al Pentágono, al Departamento de la Defensa de los Estados Unidos, el Departamento ahora de Guerra, para avanzar otro tipo de objetivos geopolíticos. De eso se trata, y eso sigue cambiando, ¿no? Y el mundo sigue cambiando con la designación de los cárteles como organizaciones terroristas internacionales.
4: Y con todos estos cambios, Guadalupe, sobre todo los que hablas en cuanto a seguridad, ¿cómo ha sido el manejo también del tema de espías, de privacidad del gobierno de Estados Unidos? ¿Se ve que Estados Unidos es un país ahora más seguro o más vigilado?
6: Más bien, un país, definitivamente, un país más vigilado. La hipervigilancia, las cámaras, la tecnología para hacer esta hipervigilancia y para mantener a todos y cada uno de los ciudadanos o de los visitantes bajo la lupa de la tecnología de los contratistas que trabajan para el gobierno de Estados Unidos. De eso se ha tratado el Departamento de Seguridad Nacional y todo este aparato burocrático, todos estos recursos, todos estos contratos que se vinculan también al Departamento de la Defensa de los Estados Unidos.
4: Y también se vinculan a temas de migración, porque días antes precisamente el gobierno de Vicente Fox en México y el de George Bush en Estados Unidos estaban teniendo estas conversaciones precisamente para llegar a acuerdos, sobre todo con la gente inmigrante mexicanos en Estados Unidos. Estas conversaciones pues prácticamente ya no se llevan a cabo. ¿Cómo influye y cómo fueron esos procesos hasta el día de hoy?
6: Sí, de hecho, el presidente en ese momento, Vicente Fox, y el presidente George W. Bush se reunieron a discutir lo que llamaron la enchilada completa, un acuerdo migratorio que como acuerdo sentaba a los dos países a la mesa para decidir sobre los flujos migratorios. Eso se acabó. Con el 11 de septiembre, cualquier llamado a que el país vecino o que cualquier país vecino se sentara a la mesa para decidir de manera conjunta el futuro de la migración, de los flujos migratorios, se acabó. Estados Unidos es el único garante de la, para ellos, seguridad nacional, obviamente, y para el tema migratorio que se vincula directamente a la seguridad, como ya había estado ocurriendo, pero a partir de este momento es una guerra. Es un aparato que va a cuidar la frontera de otra manera, que va a sellar la frontera con un muro y que va a utilizar la tecnología para vigilar a sus propios ciudadanos y los que quieran llegar a Estados Unidos.
4: Y sí, muchos cambios en la tecnología, como lo decía, seguridad nacional, por supuesto, en la social y también en cuanto a inmigración, además de los viajes, que también cambió toda la dinámica después del 11 de septiembre. Guadalupe Correa, muchísimas gracias por estar con nosotros.
6: Muchas gracias por haberme invitado.
4: A ti. Y vamos a cambiar a otros temas porque la inflación sube en agosto y se acerca a un posible aumento de tasas de la Reserva Federal. Aumentó 0.4% durante agosto en comparación con julio, mientras que la tasa anual se mantuvo en 3.4%. Ese resultado podría abrir la puerta a que la Reserva Federal eleve nuevamente las tasas de interés en su próxima reunión. Según la Oficina de Estadísticas Laborales, el aumento de 3.9% en el precio de la gasolina representó más de un tercio del incremento mensual del índice general de los precios. Y el precio promedio del diésel en Estados Unidos ya superó los $6 por galón, alcanzando un nuevo máximo de $6.06, según datos de la AAA. El incremento está elevando los costos de transporte de mercancías en todo el país, ya que el diésel es clave para camiones de carga y redes de distribución. Expertos advierten que los consumidores podrían ver nuevos aumentos en productos básicos, especialmente alimentos perecederos como carne y vegetales. Y el presidente Donald Trump tuvo un tenso debate con una reportera tras ser cuestionado sobre su propuesta de entregar un pago de $5,000 a ciudadanos estadounidenses si los republicanos mantienen el control del Congreso. Durante una conferencia improvisada en Dallas, la periodista preguntó por qué era necesario ofrecer el incentivo si las políticas económicas de su gobierno estaban funcionando.
0: Having to put up with 5 years and 4 years of a horrible situation caused by Biden. What a period of time. It's almost a reward for the people having to put up with Biden's policy.
7: Yeah. But you also offered checks during tariff refund checks. And that didn't happen, Mr. President.
8: Mr. On Iran.
0: You're network and you're the worst. Go ahead.
4: Trump calificó a la reportera y a su cadena como los peores y el momento rápidamente captó la atención del público. Un manifestante que ondeaba una bandera mexicana y otra palestina interrumpió un discurso del vicepresidente estadounidense J.D. Vance.
9: American freedom. We will just vote very simply for it.
4: El incidente ocurrió en el American Airlines Center durante la convención republicana y provocó una breve intervención del equipo de seguridad. El vicepresidente J.D. Vance, quien se encontraba en el escenario,

0: Realizó un comentario que ya le dio la vuelta al mundo.
1: What the people at home missed is that we just had a protester interrupting us and waving the Mexican flag. Well, my friend, if you love Mexico so much, get your ass over there, I'll buy you the plane ticket.
0: El momento continúa causando reacciones encontradas y ya se convirtió en uno de los más comentados de este evento. Yo tengo que ir a una breve pausa, pero no se mueva, tenemos mucho más al regresar. Imágenes de una demanda federal revelan cómo se desarrolló un operativo migratorio de ICE en una fábrica de Nueva York. También una de las redes sociales más populares del mundo enfrenta una millonaria demanda. Y un operativo antinarcóticos dejó al descubierto un sofisticado contrabando. Las verduras venían con algo escondido.

0: Imágenes de cámaras corporales que muestran el interior de una redada migratoria en septiembre de 2025 ahora son parte de una demanda.
1: Necesitas muevas. Vamos a abrir la puerta. Con fuerte.
2: Yep. Get down! Get down!
1: Put the door!
2: Get on the ground!
1: Females.
0: Sucedió en la fábrica de barras y golosinas en Cato, Nueva York. Durante el operativo, autoridades federales realizaron 57 arrestos y el video forma parte de una demanda que acusa a los agentes de exceder el alcance de sus órdenes de registro y de violar derechos constitucionales de los trabajadores. El Departamento de Seguridad Nacional no había emitido comentario alguno. TikTok enfrenta uno de sus mayores reveses judiciales. Un juez en Texas determinó que la popular plataforma engañó a padres de familia sobre las medidas de seguridad y la protección de los menores. Ahora, el fallo podría derivar en millonarias sanciones económicas y reabrir el debate sobre el impacto en las redes sociales de los menores de edad. David Medina nos tiene más detalles.
3: Un juez en Texas dictaminó este jueves que TikTok violó la ley de protección al consumidor del estado al engañar a los usuarios sobre cómo filtraba el contenido y eliminaba de forma estricta videos explícitos sobre drogas, desnudez, alcohol y blasfemias.
4: Saber cómo los padres tomar a cargo de chequearle los teléfonos a los hijos.
3: En la calle, muchos aseguran que los padres de familia tienen la responsabilidad estricta de saber qué ven y cómo usan las redes sociales sus hijos.
4: Pero yo les chequeo el celular. O sea, no estoy investigando cualquier cosa o queriendo buscarles cosas que no, pero sí quiero saber en qué están metidos.
3: En los últimos meses, las grandes empresas tecnológicas se han enfrentado a distintos procesos judiciales. Texas ahora se convirtió en el primer estado del país en lograr un fallo de responsabilidad civil contra la red social TikTok sobre cómo expone a los menores contenido inapropiado.
5: Por naturaleza propia, las compañías de este tipo, incluyendo TikTok, se van a resistir a cualquier tipo de control.
3: Enrique Lara, experto en tecnología, dice que las compañías tecnológicas son totalmente conscientes del diseño de sus plataformas, ya que su negocio es alimentar la adicción de los usuarios.
5: Y sabemos, porque está completamente comprobado, que estas empresas de tecnología no tienen ningún interés en moldear positivamente la mente de nuestros hijos. Lo que quieren es que esa mente de nuestros hijos consuma más tiempo de su contenido, porque ese es el negocio.
3: De acuerdo con el fallo del juez del distrito en Austin, Texas, Corey Lee, dijo que TikTok mostró fallas en el modo restringido y que las herramientas de control parental no funcionaban como se publicitaba, permitiendo que los niños siguieran expuestos a material dañino y que ciertos contenidos como difíciles de encontrar en lugar de no permitidos se mantenían en la plataforma para asegurar la interacción de los usuarios. Y tras este veredicto que responsabiliza legalmente a TikTok, ahora el caso avanza directamente a una fase judicial programada para el próximo mes. Ahí el estado de Texas buscará que el tribunal imponga sanciones financieras y multas civiles a TikTok. David Medina, Noticias Estrella TV.
0: Más de 2.000 libras de metanfetaminas fueron encontradas en un cargamento de verduras en el Valle Río Grande, Texas. La DEA informó que la droga estaba dentro de cabezas de col y que en el decomiso participaron sus agentes de McAllen junto a los agentes del Departamento de Seguridad Nacional, del Buró Federal de Investigaciones y del Departamento de Seguridad Pública de Texas. No se dieron más detalles sobre el destino de la droga. Estados Unidos amplió su lista de organizaciones terroristas extranjeras e incluyó a 21 grupos criminales de América Latina y el Caribe. 8 en esa lista tienen presencia en México. En la lista están el Cártel de Sinaloa, el Cártel Jalisco Nueva Generación, el Cártel del Golfo, el Cártel del Noreste, el Cártel de Juárez, la Nueva Familia Michoacana, Cárteles Unidos y los Viagras. La medida forma parte de la estrategia de la administración de Donald Trump para combatir las actividades del crimen organizado en la región. México y Estados Unidos sostendrán una reunión la próxima semana para evaluar la operación antidrones Águila Alta en la frontera común. El secretario de la Defensa de México, Ricardo Trevilla Trejo, informó que hasta el momento no se ha detectado un aumento en el uso de drones por parte de grupos delictivos en la zona fronteriza, ni se han obtenido resultados relevantes del lado mexicano. El operativo cuenta con patrullajes terrestres y equipos móviles para detectar drones del crimen organizado. Y con eso hacemos una breve pausa, pero no se despegue. Al regresar, le tenemos más información. Una distracción de segundos casi termina en tragedia. Un paso en falso llevó a un hombre a la sala de emergencias. Además, con tiza, talento y mucho sentimiento, artistas le rindieron homenaje a las víctimas del 11 de septiembre. Las imágenes urbanas son impresionantes.

Regresamos para informarles que un hombre resultó gravemente herido tras caer al vacío en una obra de construcción mientras atendía una llamada telefónica. Cámaras de seguridad captaron el momento en el que el trabajador subía por una escalera mirando su teléfono celular, sin percatarse que había un vacío en la estructura. Al dar un paso en falso, el hombre cayó al nivel inferior. Compañeros de trabajo acudieron de inmediato a auxiliarlo y solicitaron la presencia de los servicios de emergencia. 16 pilotos de 11 países participan en el Campeonato Mundial de Trajes con Alas, que se celebra en la espectacular montaña de Tianmen, en China. En este escenario, que sirvió de inspiración para la película Avatar, los competidores surcan los cielos a velocidades cercanas a los 200 kilómetros por hora, atravesando picos y valles en una demostración de habilidad, velocidad y precisión. La competencia evalúa la rapidez del vuelo y la exactitud en el aterrizaje. 20 artistas crearon retratos con tiza de los 40 pasajeros y tripulantes del vuelo 93 de United en Shankville, Pensilvania. Las obras rinden homenaje a quienes perdieron la vida cuando los pasajeros intentaron detener a los secuestradores antes de que el avión se estrellara. Entre los artistas destaca Eric Greenwald, quien retrató a Todd Beamer y a Jennifer Ripasa, que dibujó a Diora Boatley, la pasajera más joven del vuelo. Con esto me despido. Muchas gracias por haberme acompañado. Soy Alexandra Sergios.

0: Abrimos con esta noticia en desarrollo. Un ataque con drones desde Irak contra Arabia Saudita obligó a cerrar uno de los oleoductos más importantes del mundo. El ducto transportaba petróleo desde el Golfo Pérsico hasta el Mar Rojo y se ha vuelto una ruta estratégica en medio del bloqueo del Estrecho de Hormuz. Pero eso no es todo. Los hutíes, respaldados por Irán, tomaron posiciones estratégicas en la costa de Yemen, amenazando otra ruta clave para el comercio mundial. Esta doble amenaza sacudió los mercados y disparó el precio del crudo hasta los $110 por barril. Una situación preocupante porque ya en Estados Unidos el precio del diésel superó los $6 por galón, su nivel más alto registrado. Hola, ¿qué tal? Soy Abel Álvarez. Gracias por acompañarme. Estas son otras de las noticias que estamos siguiendo muy de cerca aquí en 24 horas. A 25 años de los atentados del 11 de septiembre, los principales acusados no han sido sentenciados. Les digo por qué. El juicio se ha retrasado durante décadas. Las imágenes de una redada en Nueva York ahora son la base de una demanda contra ICE. Muestran cómo agentes buscaron a inmigrantes hasta en los baños de mujeres. Y el vicepresidente de Estados Unidos desata indignación en México tras mandar a un manifestante a largarse a ese país. Les tengo las reacciones que generaron sus palabras. La esposa de Nicolás Maduro podría salir de la cárcel. Cilia Flores busca prisión domiciliaria y genera fuertes críticas entre venezolanos que sufrieron en las cárceles del régimen. Comenzamos. Han pasado 25 años de los atentados terroristas del 11 de septiembre que cambiaron para siempre la historia de Estados Unidos. Esta noche comenzamos recordando cómo transcurrieron los ataques minuto a minuto. A las 8 y 46 de la mañana, el primer avión impactó la torre norte del World Trade Center. 17 minutos después, a las 9 y 3, el segundo avión se estrelló contra la Torre Sur. Este impacto fue transmitido en vivo por televisión, confirmando que no se trataba de un accidente. A las 9 y 37, una tercera aeronave impactó el Pentágono en Virginia. A las 9 y 59, menos de una hora después de ser impactada, la Torre Sur se derrumbó. Y a las 10 y 3, el cuarto vuelo cayó en un campo de Pensilvania. Los pasajeros intentaron recuperar el control del avión para evitar que llegara a su objetivo en Washington. Y a las 8 y 28, o más bien a las 10 y 28 de la mañana, también se derrumbó la Torre Norte. En total fueron 102 minutos desde el primer impacto hasta la caída de la segunda torre. Y a partir de ese momento, Nueva York quedó envuelta en humo, escombros y mucho miedo, como estamos viendo en pantalla. Estas son las imágenes históricas que paralizaron al mundo aquel 11 de septiembre de 2001 y que 25 años después todavía estremecen.
1: So what happened? Where were you?
2: I was standing over here in the corner and we heard this loud, the

0: all right? Someone yells out for everyone here wants to help.
1: Don't worry about them. Listen, worry about yourself.
2: Today we've had a natural tragedy. Two airplanes have crashed into the World Trade Center in an apparent terrorist attack on our country.
3: Stories on the second building just fell, and the other building, it looks like maybe 80 stories dropped.
4: It's terrible.
3: It's terrible.
4: I've never seen nothing like it in my life.
2: These acts of mass murder were intended to frighten our nation into chaos and retreat. But they have failed. Our country is strong.
5: I'm a volunteer. We're down at the pier down there, and there's gonna be a massive blood drive tomorrow, September 12th.
6: Why are you here?
7: To donate blood.
6: Why?
7: Because I feel I have to do something. I've been glued to the TV since the morning, and it's really painful, and I just want to do something to help.
2: Terrorist attacks can shake the foundations of our biggest buildings, but they cannot touch the foundation of America.
8: Michael Patrick Lafort.
9: Alan Charles LaFrance.
10: Uno a uno. Los nombres de las 2,977 víctimas volvieron a escucharse esta mañana en la zona cero. Familiares de quienes murieron en los atentados encabezaron el homenaje, compartiendo recuerdos y mensajes personales. Entre ellos, Gillian Suárez, quien tenía solo 9 años cuando perdió a su padre, el policía de Nueva York, Ramón Suárez.
11: Dad, we miss you. We love you. I hope I'm making you proud. I've carried you with me throughout every accomplishment and every milestone. As I'm getting ready to get married soon, I wish you nothing but more to be here to walk me down the aisle. I will always be your little girl, and I will always keep your love and memory forever. I love you.
10: La ceremonia también guardó minutos de silencio en los momentos exactos de los impactos y del derrumbe de las torres. Un homenaje que, más que recordar cómo murieron, busca mantener viva la memoria de quiénes eran. Y el presidente Donald Trump no asistió a la ceremonia en la zona cero de Nueva York. En cambio, encabezó el homenaje en el Pentágono, donde murieron 184 personas durante los ataques. El diario The New York Times reportó que el mandatario escogió ese acto porque en Nueva York no lo dejarían pronunciar un discurso. Trump negó esa versión y aseguró que no tenía problema con no hablar porque el día está dedicado a las víctimas y sus familias. Durante su mensaje prometió mantener la lucha contra el terrorismo. 25 años después de los atentados, el proceso judicial contra sus principales acusados, fíjense que sigue abierto. Los 19 secuestradores de los 4 aviones murieron durante los ataques y Osama Bin Laden, el líder de Al-Qaeda que autorizó los atentados, fue abatido en Pakistán en 2011. Pero el cerebro del complot, Khalid Sheikh Mohammed y otros 3 acusados continúan presos en Guantánamo, Cuba. El proceso se ha retrasado durante años por disputas legales sobre si pueden utilizarse en el juicio declaraciones y pruebas obtenidas después de que los acusados fueran sometidos a torturas como ahogamiento, simulación, privación extrema del sueño y posiciones físicas dolorosas. Sí, esas 3 cosas que le estoy mencionando: ahogamiento simulado, privación extrema del sueño y posiciones físicas dolorosas. El juicio está programado para comenzar el 5 de junio de 2028. Solo una persona ha sido condenada en Estados Unidos. Es el miembro de Al-Qaeda, Zacarías Moussaoui, quien cumple cadena perpetua. Y mire, los atentados también cambiaron para siempre el sistema migratorio de Estados Unidos.

Los secuestradores eran extranjeros que entraron legalmente al país con visas. Dos de ellos se quedaron más tiempo del autorizado. Las fallas detectadas tras los ataques llevaron a vincular mucho más el control migratorio con la seguridad nacional. Y en 2003 nacieron el Departamento de Seguridad Nacional y la agencia ICE. Ese cambio se reflejó en las deportaciones. En la década anterior, al 11 de septiembre, Estados Unidos expulsó a 1.6 millones de personas. En los 10 años posteriores, pues la cifra subió a 2.3 millones, casi 44% más. Y con esto nos vamos a una pausa, pero no se muevan porque hay más al regresar. Agentes de ICE llegaron a una fábrica y buscaron a inmigrantes hasta en los baños. Esas mismas imágenes ahora los ponen en medio de una demanda. Además, el vicepresidente J.D. Vance le dice a un manifestante que se largue a México. Le diremos cómo reaccionaron los mexicanos. También golpes, empujones y arrestos. Una nueva protesta por la independencia de Cataluña calienta los ánimos en las calles. Cilia Flores, la esposa de Nicolás Maduro, dice que ya no aguanta la cárcel. Busca prisión domiciliaria y su pedido desata una ola de indignación. Ya le cuento.

0: Gracias por seguir aquí en 24 horas. Mire, imágenes de cámaras corporales que muestran una redada migratoria en septiembre de 2025 ahora son el centro de una demanda. Vamos a verlas.
1: Necesitas muevas. Vamos a abrir la puerta. Con fuerte.
2: He's in there.
3: Yep.
1: Yep.
3: Get down! Get down!
1: Put the door!
3: Get on the ground!
1: Females.
0: Mire, sucedió en una fábrica de barras y golosinas en Cairo, Nueva York. Durante el operativo, agentes federales detuvieron a 57 trabajadores, registraron el edificio e incluso irrumpieron en un baño donde había mujeres. Ahora una demanda acusa a las autoridades de exceder el alcance de sus órdenes judiciales y violar derechos constitucionales. Por otro lado, el pianista cubano Andy García Palacio, ¿recuerda usted este caso? Pues ya salió en libertad bajo fianza tras pasar casi un mes en el centro de detención de ICE en Adelanto, California. El músico fue arrestado el 15 de agosto en el aeropuerto de Los Ángeles. Autoridades aseguran que su permiso para permanecer en el país había vencido, aunque tiene una solicitud de asilo pendiente. Estas fueron sus primeras palabras en libertad. Vamos a escucharlo.
4: Ya finalmente en casa. Ni 24 horas llevo, pero no podía dejar de hacer este video porque estoy sumamente agradecido por cada uno de ustedes, por su ayuda. Gracias por ayudar a mi hermano, gracias por apoyarnos. No sabía que tenía gente tan linda que nos quiere, que me quiere, y eso me mantuvo con muchísima fuerza.
0: Su caso generó una amplia ola de solidaridad de otros artistas cubanos. Ahora deberá seguir peleando su caso para evitar la deportación. Y un manifestante que ondeaba una bandera mexicana interrumpió un discurso del presidente, o más bien del vicepresidente estadounidense, J.D. Vance. Mire. Ocurrió durante la convención republicana en Dallas, Texas. Vance, quien se encontraba en el escenario, realizó un comentario que ya le dio la vuelta al mundo.
5: What the people at home missed is that we just had a protester interrupting us and waving the Mexican flag. Well, my friend, if you love Mexico so much, get your ass over there, I'll buy you the plane ticket.
0: Por supuesto, el momento rápidamente cruzó la frontera y hoy estuvo en las primeras planas de periódicos mexicanos como Milenio, La Jornada y Excelsior. Las palabras de Vance han provocado reacciones en México y desde la capital, Víctor Blázquez nos cuenta cómo fueron recibidas.
6: Hay indignación en México.
7: Nadie tiene por qué ser discriminado.
6: Algunos ciudadanos no pueden tolerar la forma en la que el vicepresidente de Estados Unidos, J.D. Vance, respondió a un manifestante que ondeaba la bandera mexicana mientras él ofrecía un discurso durante la convención republicana en Dallas, Texas.
5: Well, my friend, if you love Mexico so much, get your over there, I'll buy you the plane ticket.
6: Para algunos mexicanos, las palabras del vicepresidente se suman a una serie de declaraciones de Washington que han generado controversia en la relación entre ambos países.
8: Sí, es muy feo que un país tan grande, tanto económicamente como tal vez en desarrollo y así, que trate tan mal a los países, a su vecino México.
9: A los mexicanos que están allá, pues la verdad son los que la están pasando muy mal, ¿no? Y pues uno los ve y pues son familiares, amigos, conocidos, realmente pues son hermanos nuestros.
6: Hace apenas una semana el presidente Donald Trump aseguró que Estados Unidos no necesita de México y que el país solo aporta tamales calientes y tomates. También propuso cambiar el nombre del estado Nuevo México a Nuevo América, porque según él, es más prestigioso y hermoso.
10: Pues como si no valiéramos, ¿no? Como si fuéramos insignificantes comparados con ellos.
11: Es su país, pero no están haciendo las cosas por su país como deberían.
6: El hecho también resonó entre los analistas internacionalistas que criticaron el comportamiento del vicepresidente hacia un país que es su principal socio comercial, con el que trabajan en materia de seguridad y comparten frontera.
12: Él tenía los reflectores puestos, era un evento masivo. Y la verdad es que demeritó todo el objetivo de lo que se pretendía, me parece que lo echó a la basura.
13: Eso es lo más indignante que un político puede hacer.
6: El vicepresidente también se lanzó contra la política de izquierda y criticó el uso de banderas extranjeras en territorio de Estados Unidos. En Ciudad de México, Víctor Blázquez, Noticias, Estrella TV.
0: Y en Barcelona se vivieron momentos de tensión durante una protesta separatista que terminó en violentos enfrentamientos con la policía. Mire. Cientos de manifestantes de extrema izquierda salieron a las calles durante la fiesta nacional de la región pidiendo que Cataluña se independice de España. Los agentes intentaron mantenerlos separados de un pequeño grupo de extrema derecha, pero los manifestantes lanzaron objetos contra la policía y hubo empujones y hasta petardos. Karim León dejó plantados a 20.000 fans que esperaban verlo en la esfera de Las Vegas y así lo abucheó el público. El cantante mexicano canceló su presentación minutos después de la hora prevista para comenzar con el público sentado en sus asientos. León explicó que dos aviones que debían trasladarlo tuvieron fallas técnicas y no pudo llegar a la ciudad. El show fue reprogramado para septiembre, pero de 2027. Y los que no puedan asistir en esa fecha podrán pedir un reembolso. Vamos a una pausa. Cuando vuelva, Cilia Flores pide que la saquen de una prisión de máxima seguridad. Venezolanos que vivieron un infierno en las cárceles del régimen de Maduro reaccionan indignados. Además, les tengo la historia de la última foto de las Torres Gemelas. Muestra los edificios minutos antes de los atentados que cambiaron la historia.

0: Óigame, la esposa de Nicolás Maduro, Cilia Flores, quiere salir de la cárcel de Brooklyn, conocida como el infierno en la tierra. Su defensa pidió al juez que le otorgue prisión domiciliaria mientras espera juicio. Pero esto desató indignación entre venezolanos que vivieron una pesadilla en las cárceles de Maduro. Nuestro colega Galo Arellano, de NTN 24, tiene las reacciones.
1: La defensa de Cilia Flores sostiene ante la justicia estadounidense que la esposa de Nicolás Maduro merece la oportunidad de esperar su juicio bajo prisión domiciliaria. La propuesta contempla que Flores permanezca en un departamento de ubicación secreta bajo estrictas medidas de seguridad y vigilancia las 24 horas. Pero para el exilio venezolano, la posibilidad de que Cilia Flores pueda esperar su juicio en una residencia privada resulta simplemente inconcebible.
2: No debe ser posible porque ella cometió demasiado delito.
1: Pedro Rojas fue señalado en 2019 en Venezuela de liderar presuntos actos

0: contra el sistema eléctrico de su región y acusado de traición a la patria. Pasó por prisión y asegura que allí ni siquiera tuvo la posibilidad de reclamar por sus derechos.
1: Bueno, mire, lo primero es que esto es el mayor de los cinismos. Cilia Flores no solo fue la presidenta de un dictador, sino que fue quien orquestó a través del Tribunal Supremo de Justicia de Venezuela cada una de las atrocidades, cada una de las torturas.
0: Y está también el caso de Vilca Fernández, dirigente estudiantil y activista venezolano, detenido en 2016 por funcionarios del SEBIN. Fernández denuncia que fue torturado durante su detención y posteriormente desterrado al Perú. Desde el exilio asegura que ni Cilia Flores ni Nicolás Maduro tuvieron compasión de él.
2: Yo estuve encerrado casi 3 años y parte de mi cautiverio fue un estado de salud bastante, bastante delicado. Tuve que realizar más de una huelga de hambre estando en cautiverio, exigiendo que se me llevara atención médica. Yo perdí parte de mi dentadura porque no se me atendió.
0: Ahora líderes y activistas esperan que la justicia estadounidense evalúe también los argumentos médicos y emocionales presentados por la defensa. El shock, la ansiedad y el insomnio que Flores alega como razones para solicitar casa por cárcel son, según especialistas, reacciones que pueden presentarse cuando una persona pierde su libertad.
3: Ahora mire esta imagen. Es la última fotografía conocida que captó las Torres Gemelas intactas. Y tiene una historia muy particular. La tomó David Monderer a las 8:30 de la mañana, 16 minutos antes del primer impacto. A las 9:20 tomó esta segunda fotografía del momento en que las dos torres pues ya habían sido impactadas. Monderer quedó en shock y tardó 5 días en ofrecer las fotos a Time, pero le dijeron que había llegado demasiado tarde. Decepcionado, abandonó por completo su carrera como fotógrafo y se convirtió en abogado. Pero años después, su trabajo fue redescubierto. Y hoy esa primera imagen se exhibe en el Museo del 11 de septiembre en Nueva York. Y quiero dejarlos con estas imágenes en vivo desde el Bajo Manhattan en Nueva York. Son dos rayos de luz azul que iluminan el cielo en honor a las víctimas del 11 de septiembre. El homenaje, que se conoce como tributo en luz, se realiza en esta fecha cada año. Y con esto me despido. Gracias por acompañarme.

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1: Hola a todos, bienvenidos a Punto Final. Soy Marta Rincón y para mí es un gusto acompañarlos en los próximos minutos a repasar los hechos que marcaron la agenda esta semana. A continuación, les presentamos tres de algunos de los titulares más importantes en los últimos días. Número uno. Hablaremos del consulado venezolano que en Nueva York ya no luce como una sede abandonada. NTN 24 reveló cómo el edificio está siendo acondicionado justo cuando Washington confirma al Canal de las Américas el inicio del proceso para restablecer las relaciones diplomáticas y consulares con el régimen de Caracas. Número 2. Una de las noticias importantes de la semana. Estados Unidos conmemoró 25 años de los ataques del 11 de septiembre, los peores atentados terroristas en la historia del país. Con ceremonias en Nueva York, Virginia y Pensilvania, familiares y autoridades rindieron homenaje a las cerca de 3.000 personas que perdieron la vida. Y número 3, Perú. Entra al escudo de las Américas, pero además suma fuerzas contra el narcoterrorismo en la región. En el cierre de su gira por Sudamérica, Marco Rubio selló una alianza con Keiko Fujimori enfocada en acelerar el intercambio de inteligencia táctica y blindar las fronteras.
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1: Bienvenidos. En respuesta al canal NTN 24, el Departamento de Estado confirmó que el régimen de Venezuela podrá restablecer su presencia diplomática en Estados Unidos, pero además aseguró que podrán acreditar diplomáticos como parte del restablecimiento de las relaciones entre ambos países, pues el edificio ha sido renovado tras el abandono en el que permanecía desde 2019, cuando Washington dejó de reconocer al dictador Nicolás Maduro como presidente del país. Roberto Macedonio, enviado especial de NTN 24 Nueva York, nos tiene el siguiente informe.
2: Sí, ¿qué tal? Mucha atención porque en respuesta a NTN 24 y tras informar de la rehabilitación del edificio del consulado venezolano en Nueva York en primicia, el Departamento de Estado confirmó a este canal que Estados Unidos y las autoridades provisionales de Venezuela, palabras textuales, han acordado restablecer las relaciones diplomáticas y consulares. Insisto, palabras textuales de un portavoz del Departamento de Estado a este canal. Dice también esa respuesta que podrán acreditar diplomáticos e iniciar la presencia diplomática en Estados Unidos. Que han acordado restablecer las relaciones diplomáticas y consulares, insisto, y en ese mismo mensaje ponen de relevancia la importancia de avanzar en el plan de tres fases hacia la democracia en Venezuela. Escuchen.
3: Estados Unidos y las autoridades provisionales de Venezuela han acordado restablecer las relaciones diplomáticas y consulares. Estados Unidos apoyará al pueblo venezolano y colaborará con las autoridades provisionales y con la sociedad venezolana en general para impulsar el plan de tres fases para Venezuela: estabilización, recuperación económica, reconciliación política y transición hacia un gobierno elegido democráticamente. Las autoridades provisionales podrán acreditar a diplomáticos en

0: Estados Unidos e iniciar el proceso de restablecimiento de la presencia diplomática, tal y como se anunció este mes.
1: Y esta respuesta del Departamento de Estado llega justo el mismo día que NTN 24 informó de la rehabilitación del edificio que ha sido la sede diplomática, lo pueden ver detrás de mí, del consulado venezolano en Nueva York. Estuvo años abandonado, desde 2019, cuando Washington dejó de reconocer a Nicolás Maduro como presidente de Venezuela. Completamente abandonado e incluso vandalizado. Pues bien, en las últimas semanas, según confirmó este canal, empezó un proceso para rehabilitar la fachada y el interior del edificio. La diferencia es abismal. Fíjense en estas dos imágenes. Ven a la izquierda de sus pantallas cómo estaba hace tan solo dos meses y a la derecha cómo está hoy. Además, este canal tuvo acceso a los vídeos que muestran el momento exacto en el que operarios de limpieza realizaban los últimos trabajos sobre la fachada, el 31 de agosto de este mismo verano.
2: Empezaron unas mejoras, primero quitaron la bandera que estaba toda enrollada y sucia y rota, quitaron la bandera, cambiaron las ventanas que estaban rotas, había graffiti, deterioro, y se empezaron a notar los cambios y las mejoras en el consulado.
1: Analistas consultados por este canal, como el defensor de los derechos humanos venezolano exiliado en Estados Unidos, David Cárdenas, aseguran que el momento para reabrir un consulado, para restablecer las relaciones diplomáticas, no es este. Según él, debería ser cuando haya un gobierno democrático en el país.
3: El momento perfecto es cuando exista un verdadero gobierno que represente la voluntad y a cada uno de los venezolanos, no solamente en Venezuela, sino también en el exterior, que se puedan ejecutar unas elecciones libres en Venezuela.
1: Cárdenas también explicó cómo en el pasado el régimen de Nicolás Maduro, que ahora dirige la ilegítima Delcy Rodríguez, utilizó sus sedes diplomáticas alrededor del mundo para promover el terrorismo internacional y pone como ejemplo el hecho de que utilizaran la embajada de Venezuela en Santiago de Chile para ordenar en ese país el asesinato de Ronald Ojeda, algo que ha quedado documentado en la acusación del caso.
3: Ellos lo usan básicamente para transportar esa droga que ha sido denunciada a través de años y también para crear esa persecución y asesinar a cada uno de los venezolanos que se encuentran en el exilio. Un ejemplo en particular es el teniente Ojeda, donde el mismo gobierno de Chile denunció de que en la embajada chilena se ejecutó el plan perfecto para poder asesinar al teniente Ojeda.
1: Para David Cárdenas, esto también podría responder, dice el defensor de derechos humanos venezolano, a una estrategia de Delcy Rodríguez para acudir a Nueva York. Y es que toda esta información sale a la luz a través de NTN 24 cuando queda poco más de una semana para la celebración de la Asamblea General de Naciones Unidas en esta ciudad y entre rumores de que Delcy Rodríguez estaría intentando acudir a esta importante cita internacional.
3: Posiblemente el secretario Marco Rubio no descartó reunirse con la criminal y en este momento el régimen interino quien representa a Delcy Rodríguez en las Naciones Unidas. Sin embargo, sabemos y conocemos quién realmente es ella y qué intereses representa.
1: El propio Marco Rubio no descartó en los últimos días la posibilidad de mantener un encuentro con Delcy Rodríguez si ella finalmente acude a la Asamblea General de Naciones Unidas.
4: Quizá hayamos hablado bastante, quizá. Ella estará ahí en Nueva York. No sé si realmente va a ir, pero si lo hace, probablemente nos veamos, aunque todavía no hemos concertado nada. Pero claro, hemos hablado un montón de veces.
1: De momento, la posible asistencia de Delcy Rodríguez a la Asamblea General de Naciones Unidas no ha sido confirmada ni desmentida por el régimen venezolano. Es la información que tenemos desde Nueva York, frente a la sede de este consulado.
5: Entre tanto, Cilia Flores busca esperar su juicio fuera de su celda. Su defensa ha solicitado que le concedan el arresto domiciliario en una residencia privada en Nueva York. Una petición que ha generado mucha indignación entre sectores del exilio venezolano. Víctimas directas del régimen cuestionan los privilegios que pretende la esposa del tirano Nicolás Maduro, recordando que bajo la dictadura nunca existieron condiciones mínimas de detención ni garantías judiciales para los disidentes ilegalmente perseguidos.
6: La defensa de Cilia Flores sostiene ante la justicia estadounidense que la esposa de Nicolás Maduro merece la oportunidad de esperar su juicio bajo prisión domiciliaria. La propuesta contempla que Flores permanezca en un departamento de ubicación secreta bajo estrictas medidas de seguridad y vigilancia las 24 horas. Y según la petición, estaría dispuesta a asumir el costo de ese operativo mientras termine el proceso judicial. Pero para el exilio venezolano, la posibilidad de que Cilia Flores pueda esperar su juicio en una residencia privada resulta simplemente inconcebible.
7: No debe ser posible porque ella cometió demasiado delito y para darle a ella ese derecho tendría que ser una persona que no cometió tantos delitos como lo que ella ha cometido.
8: Bueno, yo creo que pues podríamos hacer la misma pregunta como la pasó la juez Afriuni en Venezuela, que hasta ahorita es que la vinieron a soltar después, no sé, ya como 7 u 8 años, que con cárcel, una cantidad, maltrato, violaciones. Eso es lo que deberíamos ver.
6: Pedro Rojas fue señalado en 2019 en Venezuela de liderar presuntos actos contra el sistema eléctrico de su región y acusado de traición a la patria. Pasó por prisión y asegura que allí ni siquiera tuvo la posibilidad de reclamar por sus derechos.
9: Bueno, mire, lo primero es que esto es el mayor de los cinismos. Cilia Flores no solo fue la presidenta de un dictador, sino que fue quien orquestó a través del Tribunal Supremo de Justicia de Venezuela todo, cada una de las atrocidades, cada una de las torturas.
6: Y está también el caso de Vilca Fernández, dirigente estudiantil y activista venezolano, detenido en 2016 por funcionarios del SEBIN.
10: Nicolás Maduro y el defensor del pueblo de lo que le pueda ocurrir aquí a cualquier preso.
6: Fernández denuncia que fue torturado durante su detención y posteriormente desterrado al Perú. Desde el exilio asegura que ni Cilia Flores ni Nicolás Maduro tuvieron compasión de él.
11: Yo estuve encerrado casi 3 años y parte de mi cautiverio fue un estado de salud bastante, bastante delicado. Tuve que realizar más de una huelga de hambre estando en cautiverio, exigiendo que se me llevara atención médica. Yo perdí parte de mi dentadura porque no se me atendió. Soy hipertenso, tengo una gran cantidad de problemas de salud producto del cautiverio y que a mí se me negaba el derecho a la salud.
6: Ahora líderes y activistas esperan que la justicia estadounidense evalúe también los argumentos médicos y emocionales presentados por la defensa. El shock, la ansiedad y el insomnio que Flores alega como razones para solicitar casa por cárcel son, según especialistas, reacciones que pueden presentarse cuando una persona pierde su libertad. La comunidad venezolana en el exilio dice que seguirá este proceso muy de cerca, que estará vigilante de que cualquier decisión que se tome sea conforme a la ley y sin privilegios por razones políticas. Esta es la información que les tengo. Soy Galo Arellano, reportando desde Miami para NTN 24.
5: Solemnes, conmovedores y cargados mensajes de solidaridad fueron los homenajes este viernes en conmemoración a las víctimas del 11 de septiembre. 25 años han pasado desde uno de los ataques más reprochables que dejó el terrorismo en el mundo. Hacemos una breve pausa, pero en minutos estaremos ampliando esta y más noticias aquí en Punto Final. Ya regresamos.
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0: Han pasado 25 años desde el fatídico 11 de septiembre, en el que cerca de 3.000 personas perdieron la vida en Estados Unidos a causa del terrorismo. 25 años después, las víctimas siguen en la memoria del mundo. Solemnes, conmovedores y cargados de mensajes de solidaridad fueron los homenajes este viernes.
1: Sobre las 8:40 de la mañana inició la conmemoración en honor a las víctimas del 11 de septiembre en la zona cero en Nueva York.
2: Lawrence Christopher Abel, Godwin O. Ayala.
1: Una conmovedora ceremonia en la que recordaron las 2.977 víctimas y que reunió a familiares, amigos y ciudadanos, así como al vicepresidente J.D. Vance y 4 expresidentes estadounidenses. Fueron 6 los minutos de silencio acompañados de campanas que marcaban el momento en el que hace 25 años impactaron los aviones en las Torres Gemelas, su caída y los choques en el Pentágono y en Pensilvania. En esta oportunidad realizaron un séptimo homenaje en memoria de los fallecidos después del 11S a causa de complicaciones de salud. En el Pentágono también hubo una ceremonia en la que, tal como ocurrió en el Memorial Nacional, fueron leídos los nombres de los fallecidos de aquel fatídico día. Mientras cerca de Shanksville, en Pensilvania, se congregaron decenas de personas para elevar oraciones, entregar una ofrenda floral y leer los nombres de las víctimas del vuelo 93 frente al monumento conmemorativo por el 11S.
0: Uno de los momentos más emotivos de los homenajes fue la lectura de los nombres de las víctimas. Quienes estaban en la conmemoración pudieron percibir el dolor que produce la ausencia de un ser querido, una herida que el tiempo aún no logra curar.
3: Mi hermano John Fiorito, cuesta creer que hayan pasado 25 años. De niños vivíamos en la misma habitación e incluso después de formar nuestras propias familias, nunca nos separamos ni 25 días, y mucho menos 25 años.
4: Y mi papá, el oficial de policía Ramón Suárez. Papá, te extrañamos, te queremos. Espero que te sientas orgulloso de mí. Te he llevado conmigo en cada logro y en cada hito. Ahora que me estoy preparando para casarme, lo único que deseo es que estuvieras aquí para acompañarme al altar.

0: Hermano mío, Alejandro Cordero, te extrañamos muchísimo. Eras una joya. Te extrañamos tu madre que ahora está contigo allá arriba, tu padre Moisés, tu hermano Wellington, yo mismo, todos tus tíos y tías de todo el país.
1: La conmemoración de los 25 años se encuentra inmersa en una profunda controversia política y social. ¿Por qué? Pues un sector de familiares de las víctimas y líderes conservadores habían exigido formalmente que el primer alcalde musulmán de la ciudad, Soran Mamdani, no asistiera a las ceremonias oficiales en el punto cero al calificar el memorial como un espacio sagrado que no debía verse afectado por debates ideológicos. Sus posturas críticas hacia Israel y el nombramiento de un asesor jurídico que en el pasado defendió a personas vinculadas a casos de terrorismo, pues generaron malestar y reavivaron el debate sobre su presencia.
2: Lo que debía ser una jornada de estricto luto y unidad para honrar a las casi 3.000 víctimas de los ataques de 2001 es también escenario de fuerte polarización. La controversia escaló a través de una petición impulsada por familiares de víctimas de los atentados terroristas del 11 de septiembre, que superó las 100.000 firmas para excluir al alcalde Soran Mamdani de los actos. El alcalde, que ha mantenido una postura complaciente con el extremismo islámico, ha enfilado sus críticas contra el gobierno federal y la respuesta al terrorismo tras los devastadores ataques. Para Mamdani, las políticas de vigilancia masiva implementadas por el Departamento de Policía de Nueva York y las intervenciones militares en Oriente Medio generaron, según él, una estigmatización sistemática de las comunidades musulmanas, además de violar derechos civiles. A pesar de los cuestionamientos de sus rivales y de figuras como el exalcalde de Nueva York, Rudy Giuliani, Mamdani acudió al memorial al igual que lo han hecho todos sus predecesores. En las semanas previas a la ceremonia, el alcalde buscó tender puentes mediante visitas a estaciones de bomberos, la declaración del 11 de septiembre como Día Oficial de Recordación y Servicio y la desclasificación de 170.000 páginas de documentos sobre los efectos tóxicos del aire en la zona cero. Mientras defensores del alcalde señalan que las protestas responden a dinámicas de polarización política e islamofobia, las autoridades desplegaron un estricto perímetro de seguridad ante la posibilidad de abucheos y manifestaciones durante la lectura de los nombres de los fallecidos.
1: A esta hora los invito a hacer una pequeña pausa para comerciales, pero en minutos estaremos entregándoles más noticias importantes que se registraron durante esta semana. Ya volvemos.
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1: A ustedes, gracias por continuar con nosotros. A 25 años de los atentados del 11 de septiembre de 2001, la llamada guerra contra el terrorismo emprendida por Estados Unidos ha cambiado radicalmente. Lo que comenzó como una campaña para perseguir a organizaciones insurgentes globales como Al-Qaeda ha evolucionado hacia un enfrentamiento directo y abierto con el régimen iraní, al que Washington ha señalado históricamente como uno de los principales patrocinadores del terrorismo. Coincidiendo con el aniversario número 25 de los atentados del 11 de septiembre, las Fuerzas Armadas de Estados Unidos difundieron este video que muestra a sus buques de guerra realizando operaciones en Oriente Medio. Son imágenes del portaaviones USS George Washington en navegación y a aeronaves realizando operaciones de vuelo desde el buque de asalto anfibio, el USS Boxer. La Marina estadounidense informó que ambos navíos operaban en el área de responsabilidad de la Quinta Flota en apoyo a la seguridad y estabilidad marítima de la región. El video fue publicado después de que las fuerzas de Estados Unidos hundieran esta semana 5 petroleros del régimen de Irán. A propósito, el régimen de Irán ha transferido tecnología para fabricación de cohetes y drones y apoyo logístico a los rebeldes hutíes. Este grupo considerado terrorista por Estados Unidos, recordemos que opera en Yemen, donde controla la capital y zonas del norte del país desde el año 2015. Ahora, esta milicia ha sido conocida no solo por atacar con proyectiles israelíes, sino por sus continuas agresiones a embarcaciones en el Mar Rojo, afectando el comercio mundial. Al igual que Hamas y Hezbollah, comparte una ideología antiestadounidense y anti-Israel. Desde hace años, la dictadura de Teherán pues le ha proporcionado al grupo terrorista Hamas apoyo militar, entrenamiento especializado, pero también recursos económicos, que han fortalecido su capacidad para cometer masacres y atentados. La organización yihadista, que de hecho controla el enclave palestino de la Franja de Gaza desde 2007, se ha centrado en ejecutar acciones violentas contra el Estado de Israel. Ahora, el 7 de octubre de 2023, recordemos que marcó un punto de quiebre. El ataque más letal sufrido por Israel en su historia reciente no hubiese sido posible sin la participación del régimen de los ayatolás. Ese día, milicianos de Hamas asesinaron a 1.200 personas, entre ellas mujeres y niños, y tomaron

0: como rehenes a 254 civiles. Hablemos de otro grupo terrorista respaldado por el régimen de Irán, es Hezbollah. La organización yihadista surgió en 1982 en medio de la guerra civil del Líbano, con apoyo financiero, ideológico y logístico de Teherán. Y es que el régimen de los ayatolás ha sido clave en la expansión del arsenal de Hezbollah, especialmente en el desarrollo y suministro de misiles de mediano y largo alcance, lo que ha incrementado de forma significativa su capacidad de acción violenta, sistemática. En el norte de Israel, comunidades enteras han sido blanco de lanzamientos de cohetes y operaciones armadas. Precisamente finalizando semana, Israel destruyó túneles claves construidos por el grupo terrorista Hezbollah, aliado del régimen de Teherán. La operación bajo la estratégica cresta de Ali al-Daher en el sur del Líbano causó un sismo de magnitud 4.1. En un video compartido por el primer ministro Benjamin Netanyahu, puede verse una enorme bola de fuego elevándose hacia el cielo nocturno. El ejército israelí afirmó que la infraestructura de Hezbollah se extendía a lo largo de más de 2 kilómetros y albergaba decenas de cohetes, misiles y vehículos aéreos no tripulados de fabricación iraní, así como ametralladoras, decenas de misiles antitanque y cientos de minas y artefactos explosivos. El megaoperativo ocurrió pocos días después de que el ejército israelí afirmara haber tomado el control de la cresta. Ali al-Taher, que estaba ubicada a unos 600 metros sobre el nivel del mar, otorgaba un control visual y táctico excepcional sobre el sur del Líbano y el norte de Israel. Por eso fue uno de los principales focos de los combates entre las tropas israelíes y el grupo terrorista Hezbollah, que comenzaron el pasado 2 de marzo. Pero los rebeldes hutíes de Yemen, también apoyados por el régimen de Teherán, tomaron este viernes el control de esta isla en el estratégico estrecho de Bab el-Mandeb, que da acceso al Mar Rojo. Los hutíes, considerado un grupo terrorista por Estados Unidos e Israel, controlan el paso de los buques petroleros desde la semana pasada. Este grupo rebelde había lanzado una ofensiva para controlar esa vía marítima crucial que conecta Asia y Europa. Los petroleros y buques comerciales procedentes de Asia utilizan Bab el-Mandeb para llegar al Mar Rojo y después al Canal de Suez y el Mediterráneo, y en sentido inverso hacia el Océano Índico. En caso de bloqueo, pues la única alternativa, mucho más costosa, consiste en rodear África por el Cabo de Buena Esperanza. Es momento de hacer una pequeña pausa para comerciales, pero en minutos estaremos entregándoles a ustedes otras noticias importantes durante esta semana aquí en Punto Final. Ya volvemos.
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2: Guillermo del Toro es un director de cine mexicano conocido por su trabajo en películas de género de terror y fantasía. El Espinazo del Diablo, ambientada en un internado durante la Guerra Civil Española, combina elementos de terror sobrenatural con un trasfondo histórico. El Laberinto del Fauno, la historia sigue a una niña que se encuentra en un mundo mágico lleno de criaturas aterradoras y fascinantes. Mamá, esta película de terror sobrenatural que cuenta la historia de dos niñas que son criadas por una entidad paranormal después de sobrevivir a un accidente. La Cumbre Escarlata, la trama sigue a una joven que se casa y se muda a una mansión decrépita habitada por oscuros secretos. La Forma del Agua, narra la relación entre una mujer muda y una criatura acuática en un laboratorio de alta seguridad durante la Guerra Fría. El Callejón de las Almas Perdidas. La historia gira en torno a un estafador que se involucra en oscuros secretos y manipulaciones.
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1: Como les decía hace un momento, antes de ir a la pausa, tenemos más noticias importantes de la semana aquí en Punto Final, y es que finalizó la gira por Sudamérica del secretario de Estado, el señor Marco Rubio. El eje principal en los tres países donde estuvo fue la seguridad nacional, la colaboración entre naciones para combatir el narcotráfico, entre otros. Revisemos los principales acuerdos que dejaron los encuentros bilaterales en países como Colombia, Ecuador y Perú, respectivamente. Iniciamos por Colombia, que fue el primer destino del secretario. Se firmaron los acuerdos de Barranquilla, que incluyeron un memorando de entendimiento en energía nuclear civil. Ahora también hablamos del protocolo de minerales críticos y tierras raras, y el gobierno de Colombia además propuso el Plan Patriota Siglo XXI. Vamos ahora a Ecuador, donde el principal anuncio de su gira fue la designación por parte de Estados Unidos del grupo criminal Los Tiguerones como grupo terrorista. También se acordaron más operaciones conjuntas en territorio ecuatoriano para combatir el narcotráfico, un paquete de seguridad y fondos por parte de la Casa Blanca. Pues bien, momento de revisar quiénes son los Tiguerones. Pues es una organización criminal, una de las más temidas de Ecuador, protagonistas de la guerra por el control del narcotráfico. Surgieron en 2017 en Guayaquil como una facción armada de los choneros. Inicialmente estaba dedicada al robo, al asalto y la extorsión, pero con el tiempo la organización creció y extendió su actividad hacia el narcotráfico, el sicariato, el tráfico de armas y el control territorial. Y así empezó a consolidarse en la provincia de Esmeraldas. El grupo ganó notoriedad en enero de 2024 cuando un comando armado de 13 miembros del grupo terrorista irrumpió con violencia en los estudios de TC Televisión en Guayaquil. Y durante una transmisión que conmocionó al país entero, obligaron al personal de producción y a los periodistas a tirarse al suelo, encañonaron al presentador en la cabeza y los retuvieron como rehenes mientras gritaban que tenían bombas. Este asalto empujó al presidente Daniel Noboa a firmar el decreto que declaró formalmente un conflicto armado interno en Ecuador, catalogando a las bandas criminales como objetivos militares legítimos. En el último año, Washington ya había designado terroristas a otros grupos criminales ecuatorianos. Entre ellos están los choneros, una de las bandas de crimen organizado más antiguas y peligrosas de Ecuador.

0: Surgieron a finales de la década de los 90 en la ciudad de Chone, en la provincia costera de Manabí. Comenzaron como una banda local y un brazo armado para narcos colombianos, pero crecieron hasta controlar las principales rutas de exportación marítima de cocaína en el Pacífico. Trabajan de forma estrecha con el cártel de Sinaloa de México y mafias de alcance europeo, como la albanesa, para trasladar droga a Estados Unidos y Europa. También tenemos Los Lobos, que es la segunda organización delictiva y terrorista más grande de Ecuador. Según datos oficiales, cuentan con más de 8.000 miembros distribuidos en varias provincias del país. Nacieron como brazo armado de la banda criminal Los Choneros, pero en 2020 se separaron. Ahora tienen una alianza criminal con el cártel de Jalisco Nueva Generación de México para disputarle el control del narcotráfico a Los Choneros. Y en su última parada del secretario de Estado fue en Perú, donde se consolidó la suscripción de la nación suramericana al Escudo de las Américas. También se anunciaron acuerdos de cooperación contra el narcotráfico y compromisos de intercambio comercial. El secretario de Estado, Marco Rubio, y la presidente, Keiko Fujimori, oficializaron la incorporación del país a la coalición hemisférica promovida por la administración Trump para combatir con firmeza el narcotráfico y también el crimen organizado transnacional. El acuerdo fue sellado en el Palacio de Gobierno de Lima durante el cierre de la gira sudamericana de Rubio. El jefe de la diplomacia prometió un apoyo decidido de Washington enfocado en frenar de golpe a los carteles de la droga y las redes de minería ilegal, asegurando además que destinarán recursos y tecnologías para modernizar la vigilancia fronteriza.
1: Muy alegre de escuchar el anuncio del Escudo de las Américas, que ustedes se van a hacer socios, un socio muy importante. Pero dicen las personas, ¿un escudo en contra de qué? Un escudo en contra de estas bandas criminales y terroristas que son una amenaza directa a la soberanía de nuestros países. Cuando estamos viendo bandas criminales que hoy en día tienen más dinero y mejor equipo militar que los propios militares de un Estado, eso es inaceptable. Y son contra eso es el escudo. 14 países trabajando en conjunto y si Dios quiere eso se va a ampliar aún más países todavía para enfrentar y para siempre derrotar a estos elementos. ¿Y qué se puede hacer a la misma vez de la seguridad? La prosperidad. Y es por eso que buscaremos siempre oportunidades comerciales de trabajar en conjunto con su gobierno y con su país en buscar arreglos comerciales que beneficie directamente al pueblo de Perú, pero también sea beneficioso a la economía norteamericana. Y existen muchas posibilidades, hablamos de eso hoy, y queda mucho por hacer y ya estamos empezando a hacer sobre esos temas.
0: Complicada situación de los inmigrantes en Estados Unidos. Hacemos una pequeña pausa para comerciales y al volver estaremos ampliando esta y más noticias importantes de la semana. Ya volvemos.
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1: Como les decía hace un momento, el temor a las redadas migratorias está cambiando la vida cotidiana en distintas ciudades de Estados Unidos, pues en comunidades con grandes poblaciones de inmigrantes, el miedo a ser detenido o a que un familiar no regrese a casa está teniendo consecuencias que van más allá del tema migratorio. Una de esas ciudades, por ejemplo, es Doral, en el sur de Florida, donde residentes y comerciantes aseguran que la incertidumbre ya se siente en las calles, en los negocios y en los hogares.
2: En Doral, las calles parecen más vacías. Algunos negocios han cerrado y restaurantes que normalmente reciben decenas de clientes hoy lucen casi desiertos. En una ciudad de poco más de 81.000 habitantes, donde 70% nació fuera de Estados Unidos y 85% es hispano, el temor a las redadas de inmigración está cambiando la rutina de miles de familias.
3: Sí, el Doral está horrible con lo de las policías, con lo de ICE. La gente ya no puede ni siquiera salir de sus casas.
4: No esperas que esto pase porque...
2: Carol Rincón es colombiana. Cuenta los días desde que su padre fue detenido el sábado pasado mientras conducía su vehículo en una calle de Doral. Michelle Rincón, de 55 años, según sus familiares, tiene una solicitud de asilo pendiente, seguro social, licencia de conducir y permiso de trabajo.
4: Es una persona que solamente iba a trabajar, que está haciendo sus cosas bien, paga sus impuestos, tiene su licencia al día, se cuida de no cometer ninguna infracción de tráfico y de la noche a la mañana te cambia la vida por completo.
2: Así es como el miedo se ha apoderado de Doral, porque según testimonios, los operativos pueden ocurrir a cualquier hora y en distintos puntos de la ciudad. Reportajes recopilados por Today Doral, un boletín digital de la ciudad, indican que los arrestos migratorios pasaron de 3 en diciembre a 17 en julio.
5: Los agentes de inmigración son del gobierno federal, no nos dicen cuándo van a estar aquí, no se comunican con nosotros. La verdad, nosotros nos enteramos la misma vez que se enteran los residentes y desafortunadamente estas personas que han sido víctimas de estos momentos tan difíciles son personas trabajadoras, los profesionales, nuestros maestros, nuestras personas que han aportado a esta comunidad.
2: El impacto que tienen todas estas decisiones hoy también se siente en los negocios. Viviana Torrea tiene un negocio de calzado en la zona que hasta hace poco era la más comercial del centro de Doral.
6: ¿Cómo está la venta ahora mismo aquí en Doral?
7: Está muy suave, hay poco flujo de gente. Me he ido para la casa con días que no se vende nada.
6: ¿Por qué crees que es esto?
7: Por la situación migratoria. La gente tiene mucho miedo.
2: La industria de bienes raíces también dice sentir el impacto.
8: En una comunidad de aquí que es muy buscada para rentar, a veces había uno o dos apartamentos vacíos. Ahorita me di cuenta que habían 11 apartamentos vacíos en la misma comunidad.
1: Una de las polémicas de la semana es que al parecer en Estados Unidos el presidente Donald Trump no solo quiere cambiar nombres, ahora también parece querer redibujar el mapa mundial. Del Golfo de México al Golfo de América, de Nuevo México a Nueva América, pasando por mapas que expanden las fronteras y videos creados con inteligencia artificial. Con estas polémicas propuestas, el mandatario vuelve a sacudir el tablero internacional. La pregunta es, ¿provocación, estrategia política o una nueva forma de mostrar poder? Veamos.
9: En Estados Unidos, el presidente Donald Trump volvió a poner sobre la mesa su polémica idea de cambiar nombres geográficos y las palabras no se han quedado en anuncios, han tenido efecto en la realidad. El mandatario estadounidense propuso llamar Nueva América al estado de Nuevo México y publicó en su red social una imagen del mapa del estado con la palabra México tachada en rojo y reemplazada por América. Pero esto no se quedó en una simple publicación. También compartió un video generado digitalmente para promover la idea y acompañó el mensaje con una acusación en contra del estado.
10: Mucha gente sugirió cambiar el nombre de Nuevo México, uno de los estados con mayor fraude electoral de todos los tiempos, a Nueva América. Mucho más prestigioso y hermoso para la gente de ese estado, potencialmente increíble. ¡Wow! ¡Me encanta!
9: La gobernadora Michelle Luján rechazó la propuesta y acusó a Trump de utilizar el tema como una cortina de humo.
11: El nombre de Nuevo México no está en debate. ha sido nuestro desde antes de que existiera Estados Unidos. ¿Saben que sí está en debate? ¿Quién está trabajando por las familias trabajadoras?
9: Pero esta no es la primera vez que Trump intenta cambiar el nombre de un lugar. En medio de sus tensiones con Canadá, ordenó que el lago Ontario fuera denominado Lago América. Google y Apple adaptaron sus mapas con la nueva orden. El antecedente más conocido es el del Golfo de México, que Trump ordenó denominar Golfo de América para uso oficial en el país. La polémica también llegó al Medio Oriente durante el conflicto con Irán, cuando el mandatario planteó llamar Estrecho de Trump al estratégico Estrecho de Hormuz, una de las principales rutas para el transporte mundial del petróleo. La cereza del pastel fue un mapa difundido que muestra una versión ampliada del territorio de Estados Unidos, incluyendo Canadá, Groenlandia, México y parte del Caribe. Pero Trump no solo quiere cambiar nombres, también se representa como un héroe de cómic. En un video generado con inteligencia artificial en donde muestra su poder en el control fronterizo y las fuerzas militares. Entre nombres, nuevos mapas extendidos y videos hechos con inteligencia artificial, Trump parece estar redibujando el mapa de su propia América.
1: Entre tanto, continúa la advertencia de Estados Unidos para el régimen cubano de Díaz-Canel ante la actual situación de Nicolás Maduro en una cárcel en Nueva York. Hacemos una pequeña pausa y ya regresamos con el resumen de las noticias importantes de la semana. Se las contamos aquí en Punto Final.
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1: Avanzamos con más información. Les adelantaba hace un momento que desde el Departamento de Estado hubo una clara advertencia al régimen cubano, poniendo como comparativo el caso de Nicolás Maduro, el dictador que retó, pero que además subestimó las acciones de Estados Unidos para sacarlo del poder. La portavoz Juliana Camacho dijo de manera tajante que quienes amenacen a la Unión Americana no quedarán impunes y que un ejemplo de ellos es el hombre que está en una cárcel federal en Nueva York a la espera del inicio de un histórico juicio por narcoterrorismo. La captura de Maduro pesa como referencia ineludible en la creciente presión de Washington sobre el régimen de Díaz-Canel.
2: El régimen cubano debería examinar los comentarios de Maduro previos al 3 de enero y los acontecimientos posteriores, cuando se encontraba protegido por soldados cubanos. La administración Trump no se quedará de brazos cruzados ante quienes actúan de manera imprudente y amenazan o buscan perjudicar a Estados Unidos y a sus ciudadanos.
1: Y es que, según lo dijo la portavoz del Departamento de Estado, el propio Miguel Díaz-Canel ha lanzado amenazas contra Estados Unidos bajo el supuesto argumento de defensa de la soberanía. La más reciente fue el martes. Escuchemos aquí en Punto Final.
3: Cuba es un país de paz que en ninguna medida representa amenaza alguna para esa superpotencia nuclear. Pero si se atrevieran a invadirnos, les garantizo que defenderemos nuestra tierra hasta la última gota de sangre. Hoy más que nunca es necesario que alcen sus voces por Cuba, por la defensa de nuestra soberanía, nuestra independencia y nuestro legítimo derecho a la libre determinación y al desarrollo.
1: Algunos aseguran que después de escuchar a Díaz-Canel, esto parece un guión calcado de Nicolás Maduro, que el 10 de diciembre, muy envalentonado ante sus seguidores en Venezuela, amenazaba con partirle los dientes al imperio si ingresaba al país. Sin embargo, su amenaza nunca fue materializada. Todos sabemos que la operación en la que fue extraído fue precisa y exitosa. Por eso hoy está en una cárcel federal en Nueva York.
4: En estos tiempos debe ser diferente, pero siempre tenemos que estar como guerreros, como guerreras, con un ojo pelado y el otro también. Trabajando, produciendo, construyendo, funcionando todo, siempre. Y preparados para partirle los dientes al imperio norteamericano si hiciera falta desde la patria de Bolivia.

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1: Y es así como nos despedimos el día de hoy de Punto Final. A ustedes una vez más, gracias por acompañarnos. Soy Marta Rincón y espero que nos veamos pronto en una próxima oportunidad. Feliz resto de día.

0: El mundo recuerda a las víctimas del 11 de septiembre. 25 años después reviven una emotiva ceremonia en el corazón de Nueva York. Una tragedia que cambió al país y al mundo. El presidente Trump nuevamente arremete contra una periodista. No le gustó la pregunta sobre los $5,000 que ofreció a los votantes y le dice que es de lo peor. El vicepresidente J.D. Vance también en el centro de la polémica por su reacción con un manifestante en medio de la Convención Republicana de Dallas. No fue muy amable al decirle que se vaya a México. Las imágenes de una redada en Nueva York ahora son la base de una demanda contra ICE. Estas imágenes muestran cómo agentes en ese entonces buscaron inmigrantes hasta en los baños. Sorpresa en un cargamento de coles en la frontera. Autoridades descubren una carga peligrosa de metanfetaminas entre sus hojas. Traficantes trataban de burlar la seguridad fronteriza. Así comienza su noticiero 24 horas. Muy buenas tardes, bienvenidos a esta emisión de Noticias 24 Horas. Les informa con mucho gusto Alexandra Esterios. Gracias por acompañarnos. Hoy, entre lágrimas, recuerdos y homenajes, Estados Unidos conmemoró el 25 aniversario de los atentados del 11 de septiembre. Familiares de las víctimas, sobrevivientes y líderes políticos se reunieron en la zona cero de Nueva York para poder recordar a quienes perdieron la vida en el peor ataque terrorista de la historia del país. María Teresa Sarabia nos presenta los momentos más emotivos de esta jornada de reflexión en el siguiente reportaje.
1: El sonido de una campana marcó el momento exacto en el que hace 25 años el primer avión impactó la Torre Norte de Nueva York. El peor ataque terrorista en la historia de Estados Unidos. We crashed. The other Trade Center's down. It's down. Muchos sostenían fotografías de sus seres queridos, otros dejaban flores sobre los nombres grabados en bronce alrededor de las fuentes que hoy ocupan el lugar donde una vez se levantaron los edificios. La ceremonia inició con una imponente muestra de patriotismo. Miembros de las Fuerzas Armadas desplegaron una gran bandera estadounidense mientras un coro interpretaba el himno nacional. Entre los asistentes se encontraban los expresidentes Joe Biden, George Bush, Bill Clinton y Barack Obama, además del vicepresidente J.D. Vance y otras personalidades. Y el silencio se apodera de la zona cero en Nueva York, tal como ese día. Aquí, familiares de las víctimas, sobrevivientes y líderes políticos se reunieron en el memorial del 11 de septiembre para recordar a las casi 3,000 personas que perdieron la vida en los atentados del 2001. Y minutos más tarde, otro silencio solemne recordó el impacto del segundo avión contra la Torre Sur.
2: Harry Blanding Jr.
1: Durante horas, familiares y voluntarios leyeron uno a uno los nombres de las víctimas, una tradición que sigue siendo el corazón de esta conmemoración.
3: Stephen V.
1: En la ceremonia, algunos familiares de las víctimas expresaron también algunas palabras, recordándoles que nunca caerían en el olvido.
4: And my father, police officer Ramon Suarez. Dad, we miss you, we love you. I hope I'm making you proud. I've carried you with me throughout every accomplishment and every milestone.
5: Marian Victoria Manning.
1: María Teresa Sarabia, Noticias Estrella TV.
0: Betsy Martinez. El presidente Trump no estuvo en la ceremonia en Nueva York, estuvo en el Pentágono, en la ceremonia conmemorativa por el 25 aniversario de los atentados del 11 de septiembre. El presidente Trump aseguró que las víctimas y los hechos de ese día nunca serán olvidados y renovó su compromiso de combatir el terrorismo.
6: Today we renew the sacred oath that we first swore in their names a quarter of a century ago. We will never, ever forget. That's why we fight today. We don't have a choice. There can only be victory. We fight hard, we fight to win. We will always remember the victims and the families of September 11th, 2001. Very famous date, unfortunately.
0: Trump reiteró que la República Islámica nunca tendrá un arma nuclear y defendió las acciones de su gobierno para impedir que Teherán desarrolle este tipo de capacidades. Mientras tanto, en Shanksville, en Pensilvania, familiares, sobrevivientes y autoridades se reunieron en el memorial del vuelo 93 para recordar a las 40 personas que perdieron la vida en los atentados. Durante la ceremonia sonaron campanas, se colocó una ofrenda floral y se leyeron los nombres de las víctimas, quienes son recordadas por enfrentar a los secuestradores y evitar que el avión alcanzara su posible objetivo en Washington. Al cumplirse 25 años de los atentados del 11 de septiembre, se recuerda que entre las casi 3.000 víctimas hubo cientos de latinos e inmigrantes indocumentados. Según datos oficiales, alrededor de 250 latinos perdieron la vida en las Torres Gemelas, incluyendo personas originarias de República Dominicana, Colombia, Argentina y México. En el caso mexicano, se calcula que 16 murieron en los atentados, aunque solo 5 fueron identificados plenamente entre los restos recuperados. Y el 11 de septiembre fue una tragedia que cambió la historia del país. Y precisamente para recordar qué cambió en Estados Unidos a raíz de los atentados, nos enlazamos con la analista política Guadalupe Correa. Muy buenas tardes, Guadalupe. Me da muchísimo gusto que estés con nosotros. Preguntarte, ¿cuál fue desde tu punto de vista el cambio más profundo que ocurrió en Estados Unidos y por supuesto que en el mundo después de ese día?
7: Bueno, cambió Estados Unidos, cambió el mundo, cambió el manejo de la seguridad nacional de Estados Unidos. Se declara la guerra contra el terrorismo, cambia el manejo fronterizo, la frontera es distinta, se crea el Departamento de Seguridad Nacional y toda una serie de infraestructura que acompaña esta idea, ¿no? El muro fronterizo, la creación del muro fronterizo, el Border Fence Act, la ley de la reja fronteriza, que hace un mandato para que se construya esto, que en los aeropuertos se verifique a cada persona de manera distinta, la creación de un sistema de vigilancia, de resguardo fronterizo, un aparato burocrático enorme, una forma de verificar a todos los individuos, ¿no?, más allá de los posibles terroristas. Manejo de la frontera sur, que aunque no venían las personas que perpetraron estos ataques del sur del continente, pues realmente queda aquí esta idea, ¿no? Y esto justifica otras guerras. Me llama la atención que el día de hoy el presidente Trump hace su discurso desde el Pentágono. Esto no es cualquier cosa, esto significa algo, esto significa lo que viene. Es la guerra contra el narcoterrorismo ahora, y lo que significa una guerra o la declaración de una guerra, como en su momento fue George W. Bush, es utilizar al Pentágono, al Departamento de la Defensa de los Estados Unidos, el Departamento ahora de Guerra, para avanzar otro tipo de objetivos geopolíticos. De eso se trata, y eso sigue cambiando, ¿no? Y el mundo sigue cambiando con la designación de los cárteles como organizaciones terroristas internacionales.
0: Y con todos estos cambios, Guadalupe, sobre todo los que hablas en cuanto a seguridad, ¿cómo ha sido el manejo también del tema de espías, de privacidad del gobierno de Estados Unidos? ¿Se ve que Estados Unidos es un país ahora más seguro o más vigilado?
7: Más bien, un país definitivamente, un país más vigilado. La hipervigilancia, las cámaras, la tecnología para hacer esta hipervigilancia y para mantener a todos y cada uno de los ciudadanos o de los visitantes bajo la lupa de la tecnología de los contratistas que trabajan para el gobierno de Estados Unidos. De eso se ha tratado el Departamento de Seguridad Nacional y todo este aparato burocrático, todos estos recursos, todos estos contratos que se vinculan también al Departamento de la Defensa de los Estados Unidos.
0: Y también se vinculan a temas de migración, porque días antes precisamente el gobierno de Vicente Fox en México y el de George Bush en Estados Unidos estaban teniendo estas conversaciones precisamente para llegar a acuerdos, sobre todo con la gente inmigrante mexicanos en Estados Unidos. Estas conversaciones pues prácticamente ya no se llevan a cabo. ¿Cómo influye y cómo fueron esos procesos hasta el día de hoy?
7: Sí, de hecho, el presidente en ese momento, Vicente Fox, y el presidente George W. Bush se reunieron a discutir lo que llamaron la enchilada completa, un acuerdo migratorio que como acuerdo sentaba a los dos países a la mesa para decidir sobre los flujos migratorios. Eso se acabó. Con el 11 de septiembre, cualquier llamado a que el país vecino o que cualquier país vecino se sentara a la mesa para decidir de manera conjunta el futuro de la migración, de los flujos migratorios, se acabó. Estados Unidos es el único garante de la, para ellos, seguridad nacional, obviamente, y para el tema migratorio, que se vincula directamente a la seguridad, como ya había estado ocurriendo, pero a partir de este momento es una guerra. Es un aparato que va a cuidar la frontera de otra manera, que va a sellar la frontera con un muro y que va a utilizar la tecnología para vigilar a sus propios ciudadanos y los que quieran llegar a Estados Unidos.
0: Y sí, muchos cambios en la tecnología, como lo decía, seguridad nacional, por supuesto, en la social y también en cuanto a inmigración, además de los viajes, que también cambió toda la dinámica después del 11 de septiembre. Guadalupe Correa, muchísimas gracias por estar con nosotros.
7: Muchas gracias por haberme invitado.
0: A ti. Y vamos a cambiar a otros temas porque la inflación sube en agosto y se acerca a un posible aumento de tasas de la Reserva Federal. Aumentó 0.4% durante agosto en comparación con julio, mientras que la tasa anual se mantuvo en 3.4%. Ese resultado podría abrir la puerta a que la Reserva Federal eleve nuevamente las tasas de interés en su próxima reunión. Según la Oficina de Estadísticas Laborales, el aumento de 3.9% en el precio de la gasolina representó más de un tercio del incremento mensual del índice general de los precios. Y el precio promedio del diésel en Estados Unidos ya superó los $6 por galón, alcanzando un nuevo máximo de $6.06, según datos de la AAA. El incremento está elevando los costos de transporte de mercancías en todo el país, ya que el diésel es clave para camiones de carga y redes de distribución. Expertos advierten que los consumidores podrían ver nuevos aumentos en productos básicos, especialmente alimentos perecederos como carne y vegetales. El presidente Donald Trump tuvo un tenso debate con una reportera tras ser cuestionado sobre su propuesta de entregar un pago de $5,000 a ciudadanos estadounidenses si los republicanos mantienen el control del Congreso. Durante una conferencia improvisada en Dallas, la periodista preguntó por qué era necesario ofrecer el incentivo si las políticas económicas de su gobierno estaban funcionando. Trump calificó a la reportera y a su cadena como los peores y el momento rápidamente captó la atención del público. Un manifestante que ondeaba una bandera mexicana y otra palestina interrumpió un discurso del vicepresidente estadounidense J.D. Vance. American freedom. We will just vote very simply for it. El incidente ocurrió en el American Airlines Center durante la convención republicana y provocó una breve intervención del equipo de seguridad. El vicepresidente J.D. Vance, quien se encontraba en el escenario, realizó un comentario que ya le dio la vuelta al mundo.
8: What the people at home missed is that we just had a protester interrupting us and waving the Mexican flag. Well, my friend, if you love Mexico so much, get over there, I'll buy you the plane ticket.
0: El momento continúa causando reacciones encontradas y ya se convirtió en uno de los más comentados de este evento. Es momento de una breve pausa, pero no se mueva, tenemos mucho más al regresar. Imágenes de una demanda federal revelan cómo se desarrolló un operativo migratorio de ICE en una fábrica de Nueva York. También una de las redes sociales más populares del mundo enfrenta una millonaria demanda. Y un operativo antinarcóticos dejó al descubierto un sofisticado contrabando. Las verduras venían con algo escondido.

0: imágenes de cámaras corporales que muestran el interior de una redada migratoria en septiembre de 2025 ahora son parte de una demanda.
1: Necesitas muevas. Vamos a abrir la puerta. Con fuerte.
2: Get down! Get down!
1: Put the door!
2: On the ground! Females.
0: Sucedió en la fábrica de barras y golosinas en Cato, Nueva York. Durante el operativo, autoridades federales realizaron 57 arrestos y el video forma parte de una demanda que acusa a los agentes de exceder el alcance de sus órdenes de registro y de violar derechos constitucionales de los trabajadores. El Departamento de Seguridad Nacional no había emitido comentario alguno. TikTok enfrenta uno de sus mayores reveses judiciales. Un juez en Texas determinó que la popular plataforma engañó a padres de familia sobre las medidas de seguridad y la protección de los menores. Ahora, el fallo podría derivar en millonarias sanciones económicas y reabrir el debate sobre el impacto en las redes sociales de los menores de edad. David Medina nos tiene más detalles.
3: Un juez en Texas dictaminó este jueves que TikTok violó la ley de protección al consumidor del estado al engañar a los usuarios sobre cómo filtraba el contenido y eliminaba de forma estricta videos explícitos sobre drogas, desnudez, alcohol y blasfemias.
4: Saber cómo los padres tomar a cargo de chequearle los teléfonos a los hijos.
3: En la calle, muchos aseguran que los padres de familia tienen la responsabilidad estricta de saber qué ven y cómo usan las redes sociales sus hijos.
4: Pero yo les chequeo el celular. O sea, no estoy investigando cualquier cosa o queriendo buscarles cosas que no, pero sí quiero saber en qué están metidos.
3: En los últimos meses, las grandes empresas tecnológicas se han enfrentado a distintos procesos judiciales. Texas ahora se convirtió en el primer estado del país en lograr un fallo de responsabilidad civil contra la red social TikTok sobre cómo expone a los menores contenido inapropiado.
5: Por naturaleza propia, las compañías de este tipo, incluyendo TikTok, se van a resistir a cualquier tipo de control.
3: Enrique Lara, experto en tecnología, dice que las compañías tecnológicas son totalmente conscientes del diseño de sus plataformas, ya que su negocio es alimentar la adicción de los usuarios.
5: Y sabemos, porque está completamente comprobado, que estas empresas de tecnología no tienen ningún interés en moldear positivamente la mente de nuestros hijos. Lo que quieren es que esa mente de nuestros hijos consuma más tiempo de su contenido, porque ese es el negocio.
3: De acuerdo con el fallo del juez del distrito en Austin, Texas, Corey Lee, dijo que TikTok mostró fallas en el modo restringido y que las herramientas de control parental no funcionaban como se publicitaba, permitiendo que los niños siguieran expuestos a material dañino y que ciertos contenidos como difíciles de encontrar en lugar de no permitidos se mantenían en la plataforma para asegurar la interacción de los usuarios. Y tras este veredicto que responsabiliza legalmente a TikTok, ahora el caso avanza directamente a una fase judicial programada para el próximo mes. Ahí el estado de Texas buscará que el tribunal imponga sanciones financieras y multas civiles a TikTok. David Medina, Noticias Estrella TV.
0: Más de 2.000 libras de metanfetaminas fueron encontradas en un cargamento de verduras en el Valle Río Grande, Texas. La DEA informó que la droga estaba dentro de cabezas de col y que en el decomiso participaron sus agentes de McAllen junto a los agentes del Departamento de Seguridad Nacional, del Buró Federal de Investigaciones y del Departamento de Seguridad Pública de Texas. No se dieron más detalles sobre el destino de la droga. Estados Unidos amplió su lista de organizaciones terroristas extranjeras e incluyó a 21 grupos criminales de América Latina y el Caribe. 8 en esa lista tienen presencia en México. En la lista están el Cártel de Sinaloa, el Cártel Jalisco Nueva Generación, el Cártel del Golfo, el Cártel del Noreste, el Cártel de Juárez, la Nueva Familia Michoacana, Cárteles Unidos y los Viagras. La medida forma parte de la estrategia de la administración de Donald Trump para combatir las actividades del crimen organizado en la región. México y Estados Unidos sostendrán una reunión la próxima semana para evaluar la operación antidrones Águila Alta en la frontera común. El secretario de la Defensa de México, Ricardo Trevilla Trejo, informó que hasta el momento no se ha detectado un aumento en el uso de drones por parte de grupos delictivos en la zona fronteriza, ni se han obtenido resultados relevantes del lado mexicano. El operativo cuenta con patrullajes terrestres y equipos móviles para detectar drones del crimen organizado. Y con eso hacemos una breve pausa, pero no se despegue. Al regresar, le tenemos más información. Una distracción de segundos casi termina en tragedia. Un paso en falso llevó a un hombre a la sala de emergencias. Además, con tiza, talento y mucho sentimiento, artistas le rindieron homenaje a las víctimas del 11 de septiembre. Las imágenes urbanas son impresionantes.

informarles que un hombre resultó gravemente herido tras caer al vacío en una obra de construcción mientras atendía una llamada telefónica. Cámaras de seguridad captaron el momento en el que el trabajador subía por una escalera mirando su teléfono celular, sin percatarse que había un vacío en la estructura. Al dar un paso en falso, el hombre cayó al nivel inferior. Compañeros de trabajo acudieron de inmediato a auxiliarlo y solicitaron la presencia de los servicios de emergencia. 16 pilotos de 11 países participan en el Campeonato Mundial de Trajes con Alas, que se celebra en la espectacular montaña de Tianmen, en China. En este escenario, que sirvió de inspiración para la película Avatar, los competidores surcan los cielos a velocidades cercanas a los 200 kilómetros por hora, atravesando picos y valles en una demostración de habilidad, velocidad y precisión. La competencia evalúa la rapidez del vuelo y la exactitud en el aterrizaje. 20 artistas crearon retratos con tiza de los 40 pasajeros y tripulantes del vuelo 93 de United en Shankville, Pensilvania. Las obras rinden homenaje a quienes perdieron la vida cuando los pasajeros intentaron detener a los secuestradores antes de que el avión se estrellara. Entre los artistas destaca Eric Greenwald, quien retrató a Todd Beamer y a Jennifer Ripasa, que dibujó a Diora Boatley, la pasajera más joven del vuelo. Con esto me despido. Muchas gracias por haberme acompañado. Soy Alexandra Sergios.

0: Abrimos con esta noticia en desarrollo. Un ataque con drones desde Irak contra Arabia Saudita obligó a cerrar uno de los oleoductos más importantes del mundo. El ducto transportaba petróleo desde el Golfo Pérsico hasta el Mar Rojo y se ha vuelto una ruta estratégica en medio del bloqueo del Estrecho de Hormuz. Pero eso no es todo. Los hutíes, respaldados por Irán, tomaron posiciones estratégicas en la costa de Yemen, amenazando otra ruta clave para el comercio mundial. Esta doble amenaza sacudió los mercados y disparó el precio del crudo hasta los $110 por barril. Una situación preocupante porque ya en Estados Unidos el precio del diésel superó los $6 por galón, su nivel más alto registrado. Hola, ¿qué tal? Soy Abel Álvarez. Gracias por acompañarme. Estas son otras de las noticias que estamos siguiendo muy de cerca aquí en 24 horas. A 25 años de los atentados del 11 de septiembre, los principales acusados no han sido sentenciados. Les digo por qué el juicio se ha retrasado durante décadas. Las imágenes de una redada en Nueva York ahora son la base de una demanda contra ICE. Muestran cómo agentes buscaron a inmigrantes hasta en los baños de mujeres. Y el vicepresidente de Estados Unidos desata indignación en México tras mandar a un manifestante a largarse a ese país. Les tengo las reacciones que generaron sus palabras. La esposa de Nicolás Maduro podría salir de la cárcel. Cilia Flores busca prisión domiciliaria y genera fuertes críticas entre venezolanos que sufrieron en las cárceles del régimen. Comenzamos. Han pasado 25 años de los atentados terroristas del 11 de septiembre que cambiaron para siempre la historia de Estados Unidos. Esta noche comenzamos recordando cómo transcurrieron los ataques minuto a minuto. A las 8 y 46 de la mañana, el primer avión impactó la torre norte del World Trade Center. 17 minutos después, a las 9 y 3, el segundo avión se estrelló contra la Torre Sur. Este impacto fue transmitido en vivo por televisión, confirmando que no se trataba de un accidente. A las 9 y 37, una tercera aeronave impactó el Pentágono en Virginia. A las 9 y 59, menos de una hora después de ser impactada, la Torre Sur se derrumbó. Y a las 10 y 3, el cuarto vuelo cayó en un campo de Pensilvania. Los pasajeros intentaron recuperar el control del avión para evitar que llegara a su objetivo en Washington. Y a las 8 y 28, o más bien a las 10 y 28 de la mañana, también se derrumbó la Torre Norte. En total fueron 102 minutos desde el primer impacto hasta la caída de la segunda torre. Y a partir de ese momento, Nueva York quedó envuelta en humo, escombros y mucho miedo, como estamos viendo en pantalla. Estas son las imágenes históricas que paralizaron al mundo aquel 11 de septiembre de 2001 y que 25 años después todavía estremecen.
1: So what happened? Where were you?
2: Nah, I was standing over there in the corner and we heard this loud thunder. We looked up. And
1: where were you? Were you close? Were you freaking out?
2: I was like a block away and then everybody started running. It was a nightmare. It was a nightmare.
3: Exchange has been shut down. The State Department has been evacuated.
4: Are we going back in those blocks? Are the keys in it?
5: Terrorist shit, bro.
6: That is it. This is terrorist.
7: Tell people to move from here to there. All right? Somebody else out for everyone here wants to help.
8: Today we've had a natural tragedy. Two airplanes have crashed into the World Trade Center in an apparent terrorist attack on our country.
9: Money!

0: our nation into chaos and retreat. But they have failed. Our country is strong.
1: I'm a volunteer. We're down at the pier down there, and there's going to be a massive blood drive tomorrow, September 12th.
2: Why are you here?
3: To donate blood.
2: Why?
3: Because I feel I have to do something. I've been glued to the TV since the morning, and it's really painful, and I just want to do something to help.
0: Terrorist attacks can shake the foundations of our biggest buildings, but they cannot touch the foundation of America.
4: Michael Patrick Lafort.
5: Alan Charles LaFrance.
6: Uno a uno. Los nombres de las 2,977 víctimas volvieron a escucharse esta mañana en la Zona Cero. Familiares de quienes murieron en los atentados encabezaron el homenaje, compartiendo recuerdos y mensajes personales. Entre ellos, Gillian Suárez, quien tenía solo 9 años cuando perdió a su padre, el policía de Nueva York, Ramón Suárez.
7: Dad, we miss you. We love you. I hope I'm making you proud. I've carried you with me throughout every accomplishment and every milestone. As I'm getting ready to get married soon, I wish you nothing but more to be here to walk me down the aisle. I will always be your little girl, and I will always keep your love and memory forever. I love you.
6: La ceremonia también guardó minutos de silencio en los momentos exactos de los impactos y del derrumbe de las torres. Un homenaje que, más que recordar cómo murieron, busca mantener viva la memoria de quiénes eran. Y el presidente Donald Trump no asistió a la ceremonia en la Zona Cero de Nueva York. En cambio, encabezó el homenaje en el Pentágono, donde murieron 184 personas durante los ataques. El diario The New York Times reportó que el mandatario escogió ese acto porque en Nueva York no lo dejarían pronunciar un discurso. Trump negó esa versión y aseguró que no tenía problema con no hablar porque el día está dedicado a las víctimas y sus familias. Durante su mensaje prometió mantener la lucha contra el terrorismo. 25 años después de los atentados, el proceso judicial contra sus principales acusados, fíjense que sigue abierto. Los 19 secuestradores de los 4 aviones murieron durante los ataques y Osama Bin Laden, el líder de Al-Qaeda que autorizó los atentados, fue abatido en Pakistán en 2011. Pero el cerebro del complot, Khalid Sheikh Mohammed y otros 3 acusados continúan presos en Guantánamo, Cuba. El proceso se ha retrasado durante años por disputas legales sobre si pueden utilizarse en el juicio declaraciones y pruebas obtenidas después de que los acusados fueran sometidos a torturas como ahogamiento, simulación, privación extrema del sueño y posiciones físicas dolorosas. Sí, esas 3 cosas que le estoy mencionando: ahogamiento simulado, privación extrema del sueño y posiciones físicas dolorosas. El juicio está programado para comenzar el 5 de junio de 2028. Solo una persona ha sido condenada en Estados Unidos. Es el miembro de Al-Qaeda, Zakarías Moussaoui, quien cumple cadena perpetua. Y mire, los atentados también cambiaron para siempre el sistema migratorio de Estados Unidos. Los secuestradores eran extranjeros que entraron legalmente al país con visas. 2 de ellos se quedaron más tiempo del autorizado. Las fallas detectadas tras los ataques llevaron a vincular mucho más el control migratorio con la seguridad nacional. Y en 2003 nacieron el Departamento de Seguridad Nacional y la agencia ICE. Ese cambio se reflejó en las deportaciones. En la década anterior, al 11 de septiembre, Estados Unidos expulsó a 1.6 millones de personas. En los 10 años posteriores, pues la cifra subió a 2.3 millones, casi 44% más. Y con esto nos vamos a una pausa, pero no se muevan porque hay más al regresar. Agentes de ICE llegaron a una fábrica y buscaron a inmigrantes hasta en los baños. Esas mismas imágenes ahora los ponen en medio de una demanda. Además, el vicepresidente J.D. Vance le dice a un manifestante que se largue a México. Le diremos cómo reaccionaron los mexicanos. También golpes, empujones y arrestos. Una nueva protesta por la independencia de Cataluña calienta los ánimos en las calles. Cilia Flores, la esposa de Nicolás Maduro, dice que ya no aguanta la cárcel.

0: Gracias por seguir aquí en 24 horas. Mire, imágenes de cámaras corporales que muestran una redada migratoria en septiembre de 2025 ahora son el centro de una demanda. Vamos a verlas.
1: Necesitas muevas. Vamos a abrir la puerta. Con fuerte.
2: He's in there.
3: Yep.
2: Ready?
1: Yep.
2: Get down! Get down!
1: What the hell?
2: Get on the ground!
0: Females. Mire, sucedió en una fábrica de barras y golosinas en Cairo, Nueva York. Durante el operativo, agentes federales detuvieron a 57 trabajadores, registraron el edificio e incluso irrumpieron en un baño donde había mujeres. Ahora una demanda acusa a las autoridades de exceder el alcance de sus órdenes judiciales y violar derechos constitucionales. Por otro lado, el pianista cubano Andy García Palacio, ¿recuerda usted este caso? Pues ya salió en libertad bajo fianza tras pasar casi un mes en el centro de detención de ICE en Adelanto, California. El músico fue arrestado el 15 de agosto en el aeropuerto de Los Ángeles. Autoridades aseguran que su permiso para permanecer en el país había vencido, aunque tiene una solicitud de asilo pendiente. Estas fueron sus primeras palabras en libertad. Vamos a escucharlo.
4: Ya finalmente en casa. Ni 24 horas llevo, pero no podía dejar de hacer este video porque estoy sumamente agradecido por cada uno de ustedes, por su ayuda. Gracias por ayudar a mi hermano, gracias por apoyarnos. No sabía que tenía gente tan linda que nos quiere, que me quiere, y eso me mantuvo con muchísima fuerza.
0: Su caso generó una amplia ola de solidaridad de otros artistas cubanos. Ahora deberá seguir peleando su caso para evitar la deportación. Y un manifestante que ondeaba una bandera mexicana interrumpió un discurso del presidente Obama.

0: más bien del vicepresidente estadounidense J.D. Vance. Mire. Ocurrió durante la convención republicana en Dallas, Texas. Vance, quien se encontraba en el escenario, realizó un comentario que ya le dio la vuelta al mundo.
1: What the people at home missed is that we just had a protester interrupting us and waving the Mexican flag. Well, my friend, if you love Mexico so much, get your ass over there, I'll buy you the plane ticket.
0: Por supuesto, el momento rápidamente cruzó la frontera y hoy estuvo en las primeras planas de periódicos mexicanos como Milenio, La Jornada y Excelsior. Las palabras de Vance han provocado reacciones en México y desde la capital, Víctor Blázquez nos cuenta cómo fueron recibidas.
2: Hay indignación en México.
3: Nadie tiene por qué ser discriminado.
2: Algunos ciudadanos no pueden tolerar la forma en la que el vicepresidente de Estados Unidos, J.D. Vance, respondió a un manifestante que ondeaba la bandera mexicana mientras él ofrecía un discurso durante la convención republicana en Dallas, Texas.
1: Well, my friend, if you love Mexico so much, get your over there, I'll buy you the plane ticket.
2: Para algunos mexicanos, las palabras del vicepresidente se suman a una serie de declaraciones de Washington que han generado controversia en la relación entre ambos países.
4: Sí, es muy feo que un país tan grande, tanto económicamente como tal vez en desarrollo y así, que trate tan mal a los países, a su vecino México.
5: A los mexicanos que están allá, pues la verdad son los que la están pasando muy mal, ¿no? Y pues uno los ve y pues son familiares, amigos, conocidos, realmente pues son hermanos nuestros.
2: Hace apenas una semana el presidente Donald Trump aseguró que Estados Unidos no necesita de México y que el país solo aporta tamales calientes y tomates. También propuso cambiar el nombre del estado Nuevo México a Nuevo América, porque según él, es más prestigioso y hermoso.
6: Pues como si no valiéramos, ¿no? Como si fuéramos insignificantes comparados con ellos.
7: Es su país, pero no están haciendo las cosas por su país como deberían.
2: El hecho también resonó entre los analistas internacionalistas que criticaron el comportamiento del vicepresidente hacia un país que es su principal socio comercial, con el que trabajan en materia de seguridad y comparten frontera.
8: Él tenía los reflectores puestos, era un evento masivo. Y la verdad es que demeritó todo el objetivo de lo que se pretendía. Me parece que lo echó a la basura.
9: Eso es lo más indignante que un político puede hacer.
2: El vicepresidente también se lanzó contra la política de izquierda y criticó el uso de banderas extranjeras en territorio de Estados Unidos. En Ciudad de México, Víctor Blázquez, Noticias, Estrella TV.
0: Y en Barcelona se vivieron momentos de tensión durante una protesta separatista que terminó en violentos enfrentamientos con la policía. Mire. Cientos de manifestantes de extrema izquierda salieron a las calles durante la fiesta nacional de la región pidiendo que Cataluña se independice de España. Los agentes intentaron mantenerlos separados de un pequeño grupo de extrema derecha, pero los manifestantes lanzaron objetos contra la policía y hubo empujones y hasta petardos. Karim León dejó plantados a 20.000 fans que esperaban verlo en la esfera de Las Vegas y así lo abucheó el público. El cantante mexicano canceló su presentación minutos después de la hora prevista para comenzar con el público sentado en sus asientos. León explicó que dos aviones que debían trasladarlo tuvieron fallas técnicas y no pudo llegar a la ciudad. El show fue reprogramado para septiembre, pero de 2027. Y los que no puedan asistir en esa fecha podrán pedir un reembolso. Vamos a una pausa. Cuando vuelva, Cilia Flores pide que la saquen de una prisión de máxima seguridad. Venezolanos que vivieron un infierno en las cárceles del régimen de Maduro reaccionan indignados. Además, les tengo la historia de la última foto de las Torres Gemelas. Muestra los edificios minutos antes de los atentados que cambiaron la historia.

0: Óigame, la esposa de Nicolás Maduro, Cilia Flores, quiere salir de la cárcel de Brooklyn, conocida como el infierno en la tierra. Su defensa pidió al juez que le otorgue prisión domiciliaria mientras espera juicio. Pero esto desató indignación entre venezolanos que vivieron una pesadilla en las cárceles de Maduro. Nuestro colega Galo Arellano, de NTN 24, tiene las reacciones.
1: La defensa de Cilia Flores sostiene ante la justicia estadounidense que la esposa de Nicolás Maduro merece la oportunidad de esperar su juicio bajo prisión domiciliaria. La propuesta contempla que Flores permanezca en un departamento de ubicación secreta bajo estrictas medidas de seguridad y vigilancia las 24 horas. Pero para el exilio venezolano, la posibilidad de que Cilia Flores pueda esperar su juicio en una residencia privada resulta simplemente inconcebible.
2: No debe ser posible porque ella cometió demasiado delito.
1: Pedro Rojas fue señalado en 2019 en Venezuela de liderar presuntos actos contra el sistema eléctrico de su región y acusado de traición a la patria. Pasó por prisión y asegura que allí ni siquiera tuvo la posibilidad de reclamar por sus derechos.
3: Bueno, mire, lo primero es que esto es el mayor de los cinismos. Cilia Flores no solo fue la presidenta de un dictador, sino que fue quien orquestó a través del Tribunal Supremo de Justicia de Venezuela cada una de las atrocidades, cada una de las torturas.
1: Y está también el caso de Vilca Fernández, dirigente estudiantil y activista venezolano, detenido en 2016 por funcionarios del SEBIN. Fernández denuncia que fue torturado durante su detención y posteriormente desterrado al Perú. Desde el exilio asegura que ni Cilia Flores ni Nicolás Maduro tuvieron compasión de él.
4: Yo estuve encerrado casi 3 años y parte de mi cautiverio fue un estado de salud bastante, bastante delicado. Tuve que realizar más de una huelga de hambre estando en cautiverio, exigiendo que se me llevara atención médica. Yo perdí parte de mi dentadura porque no se me atendió.
1: Ahora líderes y activistas esperan que la justicia estadounidense evalúe también los argumentos médicos y emocionales presentados por la defensa. El shock, la ansiedad y el insomnio que Flores alega como razones para solicitar casa por cárcel son, según especialistas, reacciones que pueden presentarse cuando una persona pierde su libertad.
0: Ahora mire esta imagen. Es la última fotografía conocida que captó las Torres Gemelas intactas. Y tiene una historia muy particular. La tomó David Monderer a las 8:30 de la mañana, 16 minutos antes del primer impacto. A las 9:20 tomó esta segunda fotografía del momento en que las dos torres pues ya habían sido impactadas. Monderer quedó en shock y tardó 5 días en ofrecer las fotos a Time, pero le dijeron que había llegado demasiado tarde. Decepcionado, abandonó por completo su carrera como fotógrafo y se convirtió en abogado. Pero años después, su trabajo fue redescubierto. Y hoy esa primera imagen se exhibe en el Museo del 11 de septiembre en Nueva York. Y quiero dejarlos con estas imágenes en vivo desde el Bajo Manhattan en Nueva York. Son dos rayos de luz azul que iluminan el cielo en honor a las víctimas del 11 de septiembre. El homenaje, que se conoce como tributo en luz, se realiza en esta fecha cada año. Y con esto me despido. Gracias por acompañarme.

0: ceremonia en el corazón de Nueva York. Una tragedia que cambió al país y al mundo. El presidente Trump nuevamente arremete contra una periodista. No le gustó la pregunta sobre los $5,000 que ofreció a los votantes y le dice que es de lo peor. El vicepresidente J.D. Vance también en el centro de la polémica por su reacción con un manifestante en medio de la Convención Republicana de Dallas. No fue muy amable al decirle que se vaya a México. Las imágenes de una redada en Nueva York ahora son la base de una demanda contra ICE. Estas imágenes muestran cómo agentes en ese entonces buscaron inmigrantes hasta en los baños. Sorpresa en un cargamento de coles en la frontera. Autoridades descubren una carga peligrosa de metanfetaminas entre sus hojas. Traficantes trataban de burlar la seguridad fronteriza. Así comienza su noticiero 24 horas. Muy buenas tardes, bienvenidos a esta emisión de Noticias 24 Horas. Les informa con mucho gusto Alexandra Esterios. Gracias por acompañarnos. Hoy, entre lágrimas, recuerdos y homenajes, Estados Unidos conmemoró el 25 aniversario de los atentados del 11 de septiembre. Familiares de las víctimas, sobrevivientes y líderes políticos se reunieron en la zona cero de Nueva York para poder recordar a quienes perdieron la vida en el peor ataque terrorista de la historia del país. María Teresa Sarabia nos presenta los momentos más emotivos de esta jornada de reflexión en el siguiente reportaje.
1: El sonido de una campana marcó el momento exacto en el que hace 25 años el primer avión impactó la Torre Norte de Nueva York. El peor ataque terrorista en la historia de Estados Unidos. Muchos sostenían fotografías de sus seres queridos, otros dejaban flores sobre los nombres grabados en bronce alrededor de las fuentes que hoy ocupan el lugar donde una vez se levantaron los edificios. La ceremonia inició con una imponente muestra de patriotismo. Miembros de las Fuerzas Armadas desplegaron una gran bandera estadounidense mientras un coro interpretaba el himno nacional. Entre los asistentes se encontraban los expresidentes Joe Biden, George Bush, Bill Clinton y Barack Obama, además del vicepresidente J.D. Vance y otras personalidades. Y el silencio se apodera de la zona cero en Nueva York, tal como ese día. Aquí, familiares de las víctimas, sobrevivientes y líderes políticos se reunieron en el memorial del 11 de septiembre para recordar a las casi 3,000 personas que perdieron la vida en los atentados del 2001. Y minutos más tarde, otro silencio solemne recordó el impacto del segundo avión contra la Torre Sur.
2: Harry Blanding Jr.
1: Durante horas, familiares y voluntarios leyeron uno a uno los nombres de las víctimas, una tradición que sigue siendo el corazón de esta conmemoración.
3: Stephen V.
1: En la ceremonia, algunos familiares de las víctimas expresaron también algunas palabras, recordándoles que nunca caerían en el olvido.
4: And my father, police officer Ramon Suarez. Dad, we miss you, we love you. I hope I'm making you proud. I've carried you with me throughout every accomplishment and every milestone.
5: Marian Victoria Manning.
1: María Teresa Sarabia, Noticias Estrella TV.
0: Betsy Martinez. El presidente Trump no estuvo en la ceremonia en Nueva York, estuvo en el Pentágono, en la ceremonia conmemorativa por el 25 aniversario de los atentados del 11 de septiembre. El presidente Trump aseguró que las víctimas y los hechos de ese día nunca serán olvidados y renovó su compromiso de combatir el terrorismo.
6: Today we renew the sacred oath that we first swore in their names a quarter of a century ago. We will never, ever forget. That's why we fight today. We don't have a choice. There can only be victory. We fight hard, we fight to win. We will always remember the victims and the families of September 11th, 2001. Very famous date, unfortunately.
0: Trump reiteró que la República Islámica nunca tendrá un arma nuclear y defendió las acciones de su gobierno para impedir que Teherán desarrolle este tipo de capacidades. Mientras tanto, en Shanksville, en Pensilvania, familiares, sobrevivientes

0: y autoridades se reunieron en el memorial del vuelo 93 para recordar a las 40 personas que perdieron la vida en los atentados. Durante la ceremonia sonaron campanas, se colocó una ofrenda floral y se leyeron los nombres de las víctimas, quienes son recordadas por enfrentar a los secuestradores y evitar que el avión alcanzara su posible objetivo en Washington. Y al cumplirse 25 años de los atentados del 11 de septiembre, se recuerda que entre las casi 3.000 víctimas hubo cientos de latinos e inmigrantes indocumentados. Según datos oficiales, alrededor de 250 latinos perdieron la vida en las Torres Gemelas, incluyendo personas originarias de República Dominicana, Colombia, Argentina y México. En el caso mexicano, se calcula que 16 murieron en los atentados, aunque solo 5 fueron identificados plenamente entre los restos recuperados. Y el 11 de septiembre fue una tragedia que cambió la historia del país. Y precisamente para recordar qué cambió en Estados Unidos a raíz de los atentados, nos enlazamos con la analista política Guadalupe Correa. Muy buenas tardes, Guadalupe. Me da muchísimo gusto que estés con nosotros. Preguntarte, ¿cuál fue desde tu punto de vista el cambio más profundo que ocurrió en Estados Unidos y por supuesto que en el mundo después de ese día?
1: Bueno, cambió Estados Unidos, cambió el mundo, cambió el manejo de la seguridad nacional de Estados Unidos. Se declara la guerra contra el terrorismo, cambia el manejo fronterizo, la frontera es distinta, se crea el Departamento de Seguridad Nacional y toda una serie de infraestructura que acompaña esta idea, ¿no? El muro fronterizo, la creación del muro fronterizo, el Border Fence Act, la ley de la reja fronteriza, que hace un mandato para que se construya esto, que en los aeropuertos se verifique a cada persona de manera distinta, la creación de un sistema de vigilancia, de resguardo fronterizo, un aparato burocrático enorme, una forma de verificar a todos los individuos, ¿no?, más allá de los posibles terroristas. Manejo de la frontera sur, que aunque no venían las personas que perpetraron estos ataques del sur del continente, pues realmente queda aquí esta idea, ¿no? Y esto justifica otras guerras. Me llama la atención que el día de hoy el presidente Trump hace su discurso desde el Pentágono. Esto no es cualquier cosa, esto significa algo, esto significa lo que viene. Es la guerra contra el narcoterrorismo ahora, y lo que significa una guerra o la declaración de una guerra, como en su momento fue George W. Bush, es utilizar al Pentágono, al Departamento de la Defensa de los Estados Unidos, el Departamento ahora de Guerra, para avanzar otro tipo de objetivos geopolíticos. De eso se trata, y eso sigue cambiando, ¿no? Y el mundo sigue cambiando con la designación de los cárteles como organizaciones terroristas internacionales.
0: Y con todos estos cambios, Guadalupe, sobre todo los que hablas en cuanto a seguridad, ¿cómo ha sido el manejo también del tema de espías, de privacidad del gobierno de Estados Unidos? ¿Se ve que Estados Unidos es un país ahora más seguro o más vigilado?
1: Más bien, un país definitivamente, un país más vigilado. La hipervigilancia, las cámaras, la tecnología para hacer esta hipervigilancia y para mantener a todos y cada uno de los ciudadanos o de los visitantes bajo la lupa de la tecnología de los contratistas que trabajan para el gobierno de Estados Unidos. De eso se ha tratado el Departamento de Seguridad Nacional y todo este aparato burocrático, todos estos recursos, todos estos contratos que se vinculan también al Departamento de la Defensa de los Estados Unidos.
0: Y también se vinculan a temas de migración, porque días antes precisamente el gobierno de Vicente Fox en México y el de George Bush en Estados Unidos estaban teniendo estas conversaciones precisamente para llegar a acuerdos, sobre todo con la gente inmigrante mexicanos en Estados Unidos. Estas conversaciones pues prácticamente ya no se llevan a cabo. ¿Cómo influye y cómo fueron esos procesos hasta el día de hoy?
1: Sí, de hecho, el presidente en ese momento, Vicente Fox, y el presidente George W. Bush se reunieron a discutir lo que llamaron la enchilada completa, un acuerdo migratorio que como acuerdo sentaba a los dos países a la mesa para decidir sobre los flujos migratorios. Eso se acabó. Con el 11 de septiembre, cualquier llamado a que el país vecino o que cualquier país vecino se sentara a la mesa para decidir en manera conjunta el futuro de la migración, de los flujos migratorios, se acabó. Estados Unidos es el único garante de la, para ellos, seguridad nacional, obviamente, y para el tema migratorio, que se vincula directamente a la seguridad, como ya había estado ocurriendo, pero a partir de este momento es una guerra. Es un aparato que va a cuidar la frontera de otra manera, que va a sellar la frontera con un muro y que va a utilizar la tecnología para vigilar a sus propios ciudadanos y los que quieran llegar a Estados Unidos.
0: Y sí, muchos cambios en la tecnología, como lo decía, seguridad nacional, por supuesto, en la social y también en cuanto a inmigración, además de los viajes, que también cambió toda la dinámica después del 11 de septiembre. Guadalupe Correa, muchísimas gracias por estar con nosotros.
1: Muchas gracias por haberme invitado.
0: A ti. Y vamos a cambiar a otros temas porque la inflación sube en agosto y se acerca a un posible aumento de tasas de la Reserva Federal. Aumentó 0.4% durante agosto en comparación con julio, mientras que la tasa anual se mantuvo en 3.4%. Ese resultado podría abrir la puerta a que la Reserva Federal eleve nuevamente las tasas de interés en su próxima reunión. Según la Oficina de Estadísticas Laborales, el aumento de 3.9% en el precio de la gasolina representó más de un tercio del incremento mensual del índice general de los precios. Y el precio promedio del diésel en Estados Unidos ya superó los $6 por galón, alcanzando un nuevo máximo de $6.06, según datos de la AAA. El incremento está elevando los costos de transporte de mercancías en todo el país, ya que el diésel es clave para camiones de carga y redes de distribución. Expertos advierten que los consumidores podrían ver nuevos aumentos en productos básicos, especialmente alimentos perecederos como carne y vegetales. El presidente Donald Trump tuvo un tenso debate con una reportera tras ser cuestionado sobre su propuesta de entregar un pago de $5,000 a ciudadanos estadounidenses si los republicanos mantienen el control del Congreso. Durante una conferencia improvisada en Dallas, la periodista preguntó por qué era necesario ofrecer el incentivo si las políticas económicas de su gobierno estaban funcionando. Trump calificó a la reportera y a su cadena como los peores y el momento rápidamente captó la atención del público. Un manifestante que ondeaba una bandera mexicana y otra palestina interrumpió un discurso del vicepresidente estadounidense J.D. Vance. American freedom. We will just vote very simply for it. El incidente ocurrió en el American Airlines Center durante la convención republicana y provocó una breve intervención del equipo de seguridad. El vicepresidente J.D. Vance, quien se encontraba en el escenario, realizó un comentario que ya le dio la vuelta al mundo.
2: What the people at home missed is that we just had a protester interrupting us and waving the Mexican flag. Well, my friend, if you love Mexico so much, get over there, I'll buy you the plane ticket.
0: El momento continúa causando reacciones encontradas y ya se convirtió en uno de los más comentados de este evento. Y es momento de una breve pausa, pero no se mueva, tenemos mucho más al regresar. Imágenes de una demanda federal revelan cómo se desarrolló un operativo migratorio de ICE en una fábrica de Nueva York. También una de las redes sociales más populares del mundo enfrenta una millonaria demanda. Y un operativo antinarcóticos dejó al descubierto un sofisticado contrabando. Las verduras venían con algo escondido.
3: Uno de los placeres más deliciosos de la vida es comer. Pero ¿sabes cuáles son las comidas más populares en el mundo? La famosa pizza italiana, con masa crujiente, salsa de tomate y diversos toppings. La hamburguesa. Todo un clásico en Estados Unidos, la hamburguesa de carne asada entre panes y aderezos. El sushi, este exquisito plato japonés de arroz sazonado y pescado fresco. Los deliciosos tacos mexicanos de tortilla de maíz que envuelven carne, pollo, cerdo o mariscos. La paella española de arroz con mariscos, pollo, carne, verduras, sazonado con azafrán. la popular sopa de fideos chinos, un delicioso plato que también lleva carne, nutritivas verduras y sus incomparables fideos.
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0: Imágenes de cámaras corporales que muestran el interior de una redada migratoria en septiembre de 2025 ahora son parte de una demanda.
1: Necesitas muevas. Vamos a abrir la puerta. Con fuerte.
2: Get down! Get down!
1: Get on the ground!
2: Females.
0: Sucedió en la fábrica de barras y golosinas en Cato, Nueva York. Durante el operativo, autoridades federales realizaron 57 arrestos y el video forma parte de una demanda que acusa a los agentes de exceder el alcance de sus órdenes de registro y de violar derechos constitucionales de los trabajadores. El Departamento de Seguridad Nacional no había emitido comentario alguno. TikTok enfrenta uno de sus mayores reveses judiciales. Un juez en Texas determinó que la popular plataforma engañó a padres de familia sobre las medidas de seguridad y la protección de los menores. Ahora, el fallo podría derivar en millonarias sanciones económicas y reabrir el debate sobre el impacto en las redes sociales de los menores de edad. David Medina nos tiene más detalles.
3: Un juez en Texas dictaminó este jueves que TikTok violó la ley de protección al consumidor del estado al engañar a los usuarios sobre cómo filtraba el contenido y eliminaba de forma estricta videos explícitos sobre drogas, desnudez, alcohol y blasfemias.
4: Saber cómo los padres tomar a cargo de chequearle los teléfonos a los hijos.
3: En la calle, muchos aseguran que los padres de familia tienen la responsabilidad estricta de saber qué ven y cómo usan las redes sociales sus hijos.
4: Pero yo les chequeo el celular. O sea, no estoy investigando cualquier cosa o queriendo buscarles cosas que no, pero sí quiero saber en qué están metidos.
3: En los últimos meses, las grandes empresas tecnológicas se han enfrentado a distintos procesos judiciales. Texas ahora se convirtió en el primer estado del país en lograr un fallo de responsabilidad civil contra la red social TikTok sobre cómo expone a los menores contenido inapropiado.
5: Por naturaleza propia, las compañías de este tipo, incluyendo TikTok, se van a resistir a cualquier tipo de control.
3: Enrique Lara, experto en tecnología, dice que las compañías tecnológicas son totalmente conscientes del diseño de sus plataformas, ya que su negocio es alimentar la adicción de los usuarios.
5: Y sabemos, porque está completamente comprobado, que estas empresas de tecnología no tienen ningún interés en moldear positivamente la mente de nuestros hijos. Lo que quieren es que esa mente de nuestros hijos consuma más tiempo de su contenido, porque ese es el negocio.
3: De acuerdo con el fallo del juez del distrito en Austin, Texas, Corey Lee, dijo que TikTok mostró fallas en el modo restringido y que las herramientas de control parental no funcionaban como se publicitaba, permitiendo que los niños siguieran expuestos a material dañino y que ciertos contenidos como difíciles de encontrar en lugar de no permitidos se mantenían en la plataforma para asegurar la interacción de los usuarios.
6: Y tras este veredicto que responsabiliza legalmente a TikTok, ahora el caso avanza directamente a una fase judicial programada para el próximo mes. Ahí el estado de Texas buscará que el tribunal imponga sanciones financieras y multas civiles a TikTok. David Medina, Noticias Estrella TV.
0: Más de 2.000 libras de metanfetaminas fueron encontradas en un cargamento de verduras en el Valle Río Grande, Texas. La DEA informó que la droga estaba dentro de cabezas de col y que en el decomiso participaron sus agentes de McAllen junto a los agentes del Departamento de Seguridad Nacional, del Buró Federal de Investigaciones y del Departamento de Seguridad Pública de Texas. No se dieron más detalles sobre el destino de la droga. Estados Unidos amplió su lista de organizaciones terroristas extranjeras e incluyó a 21 grupos criminales de América Latina y el Caribe. 8 en esa lista tienen presencia en México. En la lista están el Cártel de Sinaloa, el Cártel Jalisco Nueva Generación, el Cártel del Golfo, el Cártel del Noreste, el Cártel de Juárez, la Nueva Familia Michoacana, Cárteles Unidos y los Viagras. La medida forma parte de la estrategia de la administración de Donald Trump para combatir las actividades del crimen organizado en la región. México y Estados Unidos sostendrán una reunión la próxima semana para evaluar la operación antidrones Águila Alta en la frontera común. El secretario de la Defensa de México, Ricardo Trevilla Trejo, informó que hasta el momento no se ha detectado un aumento en el uso de drones por parte de grupos delictivos en la zona fronteriza, ni se han obtenido resultados relevantes del lado mexicano. El operativo cuenta con patrullajes terrestres y equipos móviles para detectar drones del crimen organizado. Y con eso hacemos una breve pausa, pero no se despegue. Al regresar, le tenemos más información. Una distracción de segundos casi termina en tragedia. Un paso en falso llevó a un hombre a la sala de emergencias. Además, con tiza, talento y mucho sentimiento, artistas le rindieron homenaje a las víctimas del 11 de septiembre. Las imágenes urbanas son impresionantes.
7: Los caucus, como se les conoce en inglés, son asambleas privadas organizadas por los partidos políticos a nivel de condado o distrito electoral, donde los participantes apoyan a sus candidatos. Cada grupo da discursos para persuadir a otros para que voten por su candidato. Al final, el número de votantes en cada grupo determina cuántos delegados gana cada candidato. Tanto las elecciones primarias como los caucus pueden ser abiertos, cerrados o una combinación. En los caucus abiertos, la gente puede votar por cualquier candidato, mientras que en los cerrados solo participan votantes del partido correspondiente. Los delegados elegidos los representan en la Convención Nacional, donde se proclamará al candidato del partido para las elecciones. Actualmente los caucus se celebran en 4 estados: Iowa, Nevada, Wyoming y Dakota del Norte.
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Regresamos para informarles que un hombre resultó gravemente herido tras caer al vacío en una obra de construcción mientras atendía una llamada telefónica. Cámaras de seguridad captaron el momento en el que el trabajador subía por una escalera mirando su teléfono celular, sin percatarse que había un vacío en la estructura. Al dar un paso en falso, el hombre cayó al nivel inferior. Compañeros de trabajo acudieron de inmediato a auxiliarlo y solicitaron la presencia de los servicios de emergencia. 16 pilotos de 11 países participan en el Campeonato Mundial de Trajes con Alas, que se celebra en la espectacular montaña de Tianmen, en China. En este escenario, que sirvió de inspiración para la película Avatar, los competidores surcan los cielos a velocidades cercanas a los 200 kilómetros por hora, atravesando picos y valles en una demostración de habilidad, velocidad y precisión. La competencia evalúa la rapidez del vuelo y la exactitud en el aterrizaje. 20 artistas crearon retratos con tiza de los 40 pasajeros y tripulantes del vuelo 93 de United en Shankville, Pensilvania. Las obras rinden homenaje a quienes perdieron la vida cuando los pasajeros intentaron detener a los secuestradores antes de que el avión se estrellara. Entre los artistas destaca Eric Greenwald, quien retrató a Todd Beamer y a Jennifer Ripasa, que dibujó a Diora Boatley, la pasajera más joven del vuelo. Con esto me despido. Muchas gracias por haberme acompañado. Soy Alexandra Sergios.

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1: Hola a todos, bienvenidos a Punto Final. Soy Marta Rincón y para mí es un gusto acompañarlos en los próximos minutos a repasar los hechos que marcaron la agenda esta semana. A continuación, les presentamos tres de algunos de los titulares más importantes en los últimos días. Número uno. Hablaremos del consulado venezolano que en Nueva York ya no luce como una sede abandonada. NTN 24 reveló cómo el edificio está siendo acondicionado justo cuando Washington confirma al Canal de las Américas el inicio del proceso para restablecer las relaciones diplomáticas y consulares con el régimen de Caracas. Número 2. Una de las noticias importantes de la semana. Estados Unidos conmemoró 25 años de los ataques del 11 de septiembre, los peores atentados terroristas en la historia del país. Con ceremonias en Nueva York, Virginia y Pensilvania, familiares y autoridades rindieron homenaje a las cerca de 3.000 personas que perdieron la vida. Y número 3, Perú. Entra al escudo de las Américas, pero además suma fuerzas contra el narcoterrorismo en la región. En el cierre de su gira por Sudamérica, Marco Rubio selló una alianza con Keiko Fujimori enfocada en acelerar el intercambio de inteligencia táctica y blindar las fronteras.
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1: Bienvenidos. En respuesta al canal NTN 24, el Departamento de Estado confirmó que el régimen de Venezuela podrá restablecer su presencia diplomática en Estados Unidos, pero además aseguró que podrán acreditar diplomáticos como parte del restablecimiento de las relaciones entre ambos países, pues el edificio ha sido renovado tras el abandono en el que permanecía desde 2019, cuando Washington dejó de reconocer al dictador Nicolás Maduro como presidente del país. Roberto Macedonio, enviado especial de NTN 24 Nueva York, nos tiene el siguiente informe.
2: Sí, ¿qué tal? Mucha atención porque en respuesta a NTN 24 y tras informar de la rehabilitación del edificio del consulado venezolano en Nueva York en primicia, el Departamento de Estado confirmó a este canal que Estados Unidos y las autoridades provisionales de Venezuela, palabras textuales, han acordado restablecer las relaciones diplomáticas y consulares. Insisto, palabras textuales de un portavoz del Departamento de Estado a este canal. Dice también esa respuesta que podrán acreditar diplomáticos e iniciar la presencia diplomática en Estados Unidos. Que han acordado restablecer las relaciones diplomáticas y consulares, insisto, y en ese mismo mensaje ponen de relevancia la importancia de avanzar en el plan de tres fases hacia la democracia en Venezuela. Escuchen.
3: Estados Unidos y las autoridades provisionales de Venezuela han acordado restablecer las relaciones diplomáticas y consulares. Estados Unidos apoyará al pueblo venezolano y colaborará con las autoridades provisionales y con la sociedad venezolana en general para impulsar el plan de tres fases para Venezuela: estabilización, recuperación económica, reconciliación política y transición hacia un gobierno elegido democráticamente. Las autoridades provisionales podrán acreditar a diplomáticos en Estados Unidos e iniciar el proceso de restablecimiento de la presencia diplomática, tal y como se anunció este mes.
2: Y esta respuesta del Departamento de Estado llega justo el mismo día que NTN 24 informó de la rehabilitación del edificio que ha sido la sede diplomática, lo pueden ver detrás de mí, del consulado venezolano en Nueva York. Estuvo años abandonado, desde 2019, cuando Washington dejó de reconocer a Nicolás Maduro como presidente de Venezuela. Completamente abandonado e incluso vandalizado. Pues bien, en las últimas semanas, según confirmó este canal, empezó un proceso para rehabilitar la fachada y el interior del edificio. La diferencia es abismal. Fíjense en estas dos imágenes. Ven a la izquierda de sus pantallas cómo estaba hace tan solo dos meses y a la derecha cómo está hoy. Además, este canal tuvo acceso a los vídeos que muestran el momento exacto en el que operarios de limpieza realizaban los últimos trabajos sobre la fachada, el 31 de agosto de este mismo verano.
4: Empezaron unas mejoras. Primero quitaron la bandera que estaba toda enrollada y sucia y rota, quitaron la bandera, cambiaron las ventanas que estaban rotas, había graffiti, deterioro, y se empezaron a notar los cambios.

0: cuando haya un gobierno democrático en el país.
1: El momento perfecto es cuando exista un verdadero gobierno que represente la voluntad y a cada uno de los venezolanos, no solamente en Venezuela, sino también en el exterior, que se puedan ejecutar unas elecciones libres en Venezuela.
0: Cárdenas también explicó cómo en el pasado el régimen de Nicolás Maduro, que ahora dirige la ilegítima Delcy Rodríguez, utilizó sus sedes diplomáticas alrededor del mundo para promover el terrorismo internacional y pone como ejemplo el hecho de que utilizaran la embajada de Venezuela en Santiago de Chile para ordenar en ese país el asesinato de Ronald Ojeda, algo que ha quedado documentado en la acusación del caso.
1: Ellos lo usan básicamente para transportar esa droga que ha sido denunciada a través de años y también para crear esa persecución y asesinar a cada uno de los venezolanos que se encuentran en el exilio. Un ejemplo en particular es el teniente Ojeda, donde el mismo gobierno de Chile denunció de que en la embajada chilena se ejecutó el plan perfecto para poder asesinar al teniente Ojeda.
0: Para David Cárdenas, esto también podría responder, dice el defensor de derechos humanos venezolano, a una estrategia de Delcy Rodríguez para acudir a Nueva York. Y es que toda esta información sale a la luz a través de NTN 24 cuando queda poco más de una semana para la celebración de la Asamblea General de Naciones Unidas en esta ciudad y entre rumores de que Delcy Rodríguez estaría intentando acudir a esta importante cita internacional.
1: Posiblemente el secretario Marco Rubio no descartó reunirse con la criminal y en este momento el régimen interino quien representa a Delcy Rodríguez en las Naciones Unidas. Sin embargo, sabemos y conocemos quién realmente es ella y qué intereses representa.
0: El propio Marco Rubio no descartó en los últimos días la posibilidad de mantener un encuentro con Delcy Rodríguez si ella finalmente acude a la Asamblea General de Naciones Unidas.
2: Quizá hayamos hablado bastante, quizá. Ella estará ahí en Nueva York. No sé si realmente va a ir, pero si lo hace, probablemente nos veamos, aunque todavía no hemos concertado nada. Pero claro, hemos hablado un montón de veces.
0: De momento, la posible asistencia de Delcy Rodríguez a la Asamblea General de Naciones Unidas no ha sido confirmada ni desmentida por el régimen venezolano. Es la información que tenemos desde Nueva York, frente a la sede de este consulado.
3: Entre tanto, Cilia Flores busca esperar su juicio fuera de su celda. Su defensa ha solicitado que le concedan el arresto domiciliario en una residencia privada en Nueva York. Una petición que ha generado mucha indignación entre sectores del exilio venezolano. Víctimas directas del régimen cuestionan los privilegios que pretende la esposa del tirano Nicolás Maduro, recordando que bajo la dictadura nunca existieron condiciones mínimas de detención ni garantías judiciales para los disidentes ilegalmente perseguidos.
4: La defensa de Cilia Flores sostiene ante la justicia estadounidense que la esposa de Nicolás Maduro merece la oportunidad de esperar su juicio bajo prisión domiciliaria. La propuesta contempla que Flores permanezca en un departamento de ubicación secreta bajo estrictas medidas de seguridad y vigilancia las 24 horas. Y según la petición, estaría dispuesta a asumir el costo de ese operativo mientras termine el proceso judicial. Pero para el exilio venezolano, la posibilidad de que Cilia Flores pueda esperar su juicio en una residencia privada resulta simplemente inconcebible.
5: No debe ser posible porque ella cometió demasiado delito y para darle a ella ese derecho tendría que ser una persona que no cometió tantos delitos como lo que ella ha cometido.
6: Bueno, yo creo que pues podríamos hacer la misma pregunta como la pasó la juez Afriuni en Venezuela, que hasta ahorita es que la vinieron a soltar después, no sé, ya como 7 u 8 años, que con cárcel, una cantidad, maltrato, violaciones. Eso es lo que deberíamos ver.
4: Pedro Rojas fue señalado en 2019 en Venezuela de liderar presuntos actos contra el sistema eléctrico de su región y acusado de traición a la patria. Pasó por prisión y asegura que allí ni siquiera tuvo la posibilidad de reclamar por sus derechos.
7: Bueno, mire, lo primero es que esto es el mayor de los cinismos. Cilia Flores no solo fue la presidenta de un dictador, sino que fue quien orquestó a través del Tribunal Supremo de Justicia de Venezuela toda todo, cada una de las atrocidades, cada una de las torturas.
4: Y está también el caso de Vilca Fernández, dirigente estudiantil y activista venezolano, detenido en 2016 por funcionarios del SEBIN.
8: Nicolás Maduro y al defensor del pueblo de lo que le pueda ocurrir aquí a cualquier preso. Fernández

0: Fernández denuncia que fue torturado durante su detención y posteriormente desterrado al Perú. Desde el exilio asegura que ni Cilia Flores ni Nicolás Maduro tuvieron compasión de él.
1: Yo estuve encerrado casi 3 años y parte de mi cautiverio fue un estado de salud bastante, bastante delicado. Tuve que realizar más de una huelga de hambre estando en cautiverio, exigiendo que se me llevara atención médica. Yo perdí parte de mi dentadura porque no se me atendió. Soy hipertenso, tengo una gran cantidad de problemas de salud producto del cautiverio y que a mí se me negaba el derecho a la salud.
0: Ahora líderes y activistas esperan que la justicia estadounidense evalúe también los argumentos médicos y emocionales presentados por la defensa. El shock, la ansiedad y el insomnio que Flores alega como razones para solicitar casa por cárcel son, según especialistas, reacciones que pueden presentarse cuando una persona pierde su libertad.
2: La comunidad venezolana en el exilio dice que seguirá este proceso muy de cerca, que estará vigilante de que cualquier decisión que se tome sea conforme a la ley y sin privilegios por razones políticas. Esta es la información que les tengo. Soy Galo Arellano, reportando desde Miami para NTN 24.
3: Solemnes, conmovedores y cargados mensajes de solidaridad fueron los homenajes este viernes en conmemoración a las víctimas del 11 de septiembre. 25 años han pasado desde uno de los ataques más reprochables que dejó el terrorismo en el mundo. Hacemos una breve pausa, pero en minutos estaremos ampliando esta y más noticias aquí en Punto Final. Ya regresamos.
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0: Han pasado 25 años desde el fatídico 11 de septiembre, en el que cerca de 3.000 personas perdieron la vida en Estados Unidos a causa del terrorismo. 25 años después, las víctimas siguen en la memoria del mundo. Solemnes, conmovedores y cargados de mensajes de solidaridad fueron los homenajes este viernes.
1: Sobre las 8:40 de la mañana inició la conmemoración en honor a las víctimas del 11 de septiembre en la zona cero en Nueva York.
2: Lawrence Christopher Abel, Godwin O. Ayala.
1: Una conmovedora ceremonia en la que recordaron las 2.977 víctimas y que reunió a familiares, amigos y ciudadanos, así como al vicepresidente J.D. Vance y 4 expresidentes estadounidenses. Fueron 6 los minutos de silencio acompañados de campanas que marcaban el momento en el que hace 25 años impactaron los aviones en las Torres Gemelas, su caída y los choques en el Pentágono y en Pensilvania. En esta oportunidad realizaron un séptimo homenaje en memoria de los fallecidos después del 11S a causa de complicaciones de salud. En el Pentágono también hubo una ceremonia en la que, tal como ocurrió en el Memorial Nacional, fueron leídos los nombres de los fallecidos de aquel fatídico día. Mientras cerca de Shanksville, en Pensilvania, se congregaron decenas de personas para elevar oraciones, entregar una ofrenda floral y leer los nombres de las víctimas del vuelo 93 frente al monumento conmemorativo por el 11S.
0: Uno de los momentos más emotivos de los homenajes fue la lectura de los nombres de las víctimas. Quienes estaban en la conmemoración pudieron percibir el dolor que produce la ausencia de un ser querido, una herida que el tiempo aún no logra curar.
3: Mi hermano John Fiorito, cuesta creer que hayan pasado 25 años. De niños vivíamos en la misma habitación e incluso después de formar nuestras propias familias, nunca nos separamos ni 25 días, ni mucho menos 25 años.
4: Y mi papá, el oficial de policía Ramón Suárez. Papá, te extrañamos, te queremos. Espero que te sientas orgulloso de mí. Te he llevado conmigo en cada logro y en cada hito. Ahora que me estoy preparando para casarme, lo único que deseo es que estuvieras aquí para acompañarme al altar.
5: Hermano mío, Alejandro Cordero, te extrañamos muchísimo. Eras una joya. Te extrañamos tu madre que ahora está contigo allá arriba, tu padre Moisés, tu hermano Wellington, yo mismo, todos sus tíos y tías de todo el país.
0: La conmemoración de los 25 años se encuentra inmersa en una profunda controversia política y social. ¿Por qué? Pues un sector de familiares de las víctimas y líderes conservadores habían exigido formalmente que el primer alcalde musulmán de la ciudad, Sonan Mandani, no asistiera a las ceremonias oficiales en el punto cero al calificar el memorial como un espacio sagrado que no debía verse afectado por debates ideológicos. Sus posturas críticas hacia Israel y el nombramiento de un asesor jurídico que en el pasado defendió a personas vinculadas a casos de terrorismo, pues generaron malestar y reavivaron el debate sobre su presencia.
6: Lo que debía ser una jornada de estricto luto y unidad para honrar a las casi 3.000 víctimas de los ataques de 2001 es también escenario de fuerte polarización. La controversia escaló a través de una petición impulsada por familiares de víctimas de los atentados terroristas del 11 de septiembre, que superó las 100.000 firmas para excluir al alcalde Sonan Mandani de los actos. El alcalde, que ha mantenido una postura complaciente con el extremismo islámico, ha enfilado sus críticas contra el gobierno federal y la respuesta al terrorismo tras los devastadores ataques. Para Mandani, las políticas de vigilancia masiva implementadas por el Departamento de Policía de Nueva York y las intervenciones militares en Oriente Medio generaron, según él, una estigmatización sistemática de las comunidades musulmanas, además de violar derechos civiles. A pesar de los cuestionamientos de sus rivales y de figuras como el exalcalde de Nueva York, Rudy Giuliani, Mandani acudió al memorial al igual que lo han hecho todos sus predecesores. En las semanas previas a la ceremonia, el alcalde buscó tender puentes mediante visitas a estaciones de bomberos, la declaración del 11 de septiembre como Día Oficial de Recordación y Servicio y la desclasificación de 170.000 páginas de documentos sobre los efectos tóxicos del aire en la zona cero. Mientras defensores del alcalde señalan que las protestas responden a dinámicas de polarización política e islamofobia, las autoridades desplegaron un estricto perímetro de seguridad ante la posibilidad de abucheos y manifestaciones durante la lectura de los nombres de los fallecidos.
0: A esta hora los invito a hacer una pequeña pausa para comerciales, pero en minutos estaremos entregándoles más noticias importantes que se registraron durante esta semana. Ya volvemos.
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1: A ustedes, gracias por continuar con nosotros. A 25 años de los atentados del 11 de septiembre de 2001, la llamada guerra contra el terrorismo emprendida por Estados Unidos ha cambiado radicalmente. Lo que comenzó como una campaña para perseguir a organizaciones insurgentes globales como Al-Qaeda ha evolucionado hacia un enfrentamiento directo y abierto con el régimen iraní, al que Washington ha señalado históricamente como uno de los principales patrocinadores del terrorismo. Coincidiendo con el aniversario número 25 de los atentados del 11 de septiembre, las Fuerzas Armadas de Estados Unidos difundieron este video que muestra a sus buques de guerra realizando operaciones en Oriente Medio. Son imágenes del portaaviones USS George Washington en navegación y a aeronaves realizando operaciones de vuelo desde el buque de asalto anfibio, el USS Boxer. La Marina estadounidense informó que ambos navíos operaban en el área de responsabilidad de la Quinta Flota en apoyo a la seguridad y estabilidad marítima de la región. El video fue publicado después de que las fuerzas de Estados Unidos hundieran esta semana 5 petroleros del régimen de Irán. A propósito, el régimen de Irán ha transferido tecnología para fabricación de cohetes y drones y apoyo logístico a los rebeldes hutíes. Este grupo considerado terrorista por Estados Unidos, recordemos que opera en Yemen, donde controla la capital y zonas del norte del país desde el año 2015. Ahora, esta milicia ha sido conocida no solo por atacar con proyectiles israelíes, sino por sus continuas agresiones a embarcaciones en el Mar Rojo, afectando el comercio mundial. Al igual que Hamas y Hezbollah, comparte una ideología antiestadounidense y anti-Israel. Desde hace años, la dictadura de Teherán pues le ha proporcionado al grupo terrorista Hamas apoyo militar, entrenamiento especializado, pero también recursos económicos, que han fortalecido su capacidad para cometer masacres y atentados. La organización yihadista, que de hecho controla el enclave palestino de la Franja de Gaza desde 2007, se ha centrado en ejecutar acciones violentas contra el Estado de Israel. Ahora, el 7 de octubre de 2023, recordemos que marcó un punto de quiebre. El ataque más letal sufrido por Israel en su historia reciente no hubiese sido posible sin la participación del régimen de los ayatolás. Ese día, milicianos de Hamas asesinaron a 1.200 personas, entre ellas mujeres y niños, y tomaron como rehenes a 254 civiles. Hablemos de otro grupo terrorista respaldado por el régimen de Irán, es Hezbollah. La organización yihadista surgió en 1982 en medio de la guerra civil del Líbano, con apoyo financiero, ideológico y logístico de Teherán. Y es que el régimen de los ayatolás ha sido clave en la expansión del arsenal de Hezbollah, especialmente en el desarrollo y suministro de misiles de mediano y largo alcance, lo que ha incrementado de forma significativa su capacidad de acción violenta, sistemática. En el norte de Israel, comunidades enteras han sido blanco de lanzamientos de cohetes y operaciones armadas. Precisamente finalizando semana, Israel destruyó túneles claves construidos por el grupo terrorista Hezbollah, aliado del régimen de Teherán. La operación bajo la estratégica cresta de Ali al-Daher en el sur del Líbano causó un sismo de magnitud 4.1. En un video compartido por el primer ministro Benjamin Netanyahu, puede verse una enorme bola de fuego elevándose hacia el cielo nocturno. El ejército israelí afirmó que la infraestructura de Hezbollah se extendía a lo largo de más de 2 kilómetros y albergaba decenas de cohetes, misiles y vehículos aéreos no tripulados de fabricación iraní, así como ametralladoras, decenas de misiles antitanque y cientos de minas y artefactos explosivos. El megaoperador

0: El operativo ocurrió pocos días después de que el ejército israelí afirmara haber tomado el control de la cresta. Ali al-Taher, que estaba ubicada a unos 600 metros sobre el nivel del mar, otorgaba un control visual y táctico excepcional sobre el sur del Líbano y el norte de Israel. Por eso fue uno de los principales focos de los combates entre las tropas israelíes y el grupo terrorista Hezbollah, que comenzaron el pasado 2 de marzo. Pero los rebeldes hutíes de Yemen, también apoyados por el régimen de Teherán, tomaron este viernes el control de esta isla en el estratégico estrecho de Bab el-Mandeb, que da acceso al Mar Rojo. Los hutíes, considerado un grupo terrorista por Estados Unidos e Israel, controlan el paso de los buques petroleros desde la semana pasada. Este grupo rebelde había lanzado una ofensiva para controlar esa vía marítima crucial que conecta Asia y Europa. Los petroleros y buques comerciales procedentes de Asia utilizan Bab el-Mandeb para llegar al Mar Rojo y después al Canal de Suez y el Mediterráneo, y en sentido inverso hacia el Océano Índico. En caso de bloqueo, pues la única alternativa, mucho más costosa, consiste en rodear África por el Cabo de Buena Esperanza. Es momento de hacer una pequeña pausa para comerciales, pero en minutos estaremos entregándoles a ustedes otras noticias importantes durante esta semana aquí en Punto Final. Ya volvemos.
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1: Como les decía hace un momento, antes de ir a la pausa, tenemos más noticias importantes de la semana aquí en Punto Final, y es que finalizó la gira por Sudamérica del secretario de Estado, el señor Marco Rubio. El eje principal en los tres países donde estuvo fue la seguridad nacional, la colaboración entre naciones para combatir el narcotráfico, entre otros. Revisemos los principales acuerdos que dejaron los encuentros bilaterales en países como Colombia, Ecuador y Perú, respectivamente. Iniciamos por Colombia, que fue el primer destino del secretario. Se firmaron los acuerdos de Barranquilla, que incluyeron un memorando de entendimiento en energía nuclear civil. Ahora también hablamos del protocolo de minerales críticos y tierras raras, y el gobierno de Colombia además propuso el Plan Patriota Siglo XXI. Vamos ahora a Ecuador, donde el principal anuncio de su gira fue la designación por parte de Estados Unidos del grupo criminal Los Tiguerones como grupo terrorista. También se acordaron más operaciones conjuntas en territorio ecuatoriano para combatir el narcotráfico, un paquete de seguridad y fondos por parte de la Casa Blanca. Pues bien, momento de revisar quiénes son los Tiguerones. Pues es una organización criminal, una de las más temidas de Ecuador, protagonistas de la guerra por el control del narcotráfico. Surgieron en 2017 en Guayaquil como una facción armada de los choneros. Inicialmente estaba dedicada al robo, al asalto y la extorsión, pero con el tiempo la organización creció y extendió su actividad hacia el narcotráfico, el sicariato, el tráfico de armas y el control territorial. Y así empezó a consolidarse en la provincia de Esmeraldas. El grupo ganó notoriedad en enero de 2024 cuando un comando armado de 13 miembros del grupo terrorista irrumpió con violencia en los estudios de TC Televisión en Guayaquil. Y durante una transmisión que conmocionó al país entero, obligaron al personal de producción y a los periodistas a tirarse al suelo, encañonaron al presentador en la cabeza y los retuvieron como rehenes mientras gritaban que tenían bombas. Este asalto empujó al presidente Daniel Noboa a firmar el decreto que declaró formalmente un conflicto armado interno en Ecuador, catalogando a las bandas criminales como objetivos militares legítimos. En el último año, Washington ya había designado terroristas a otros grupos criminales ecuatorianos. Entre ellos están los choneros, una de las bandas de crimen organizado más antiguas y peligrosas de Ecuador. Surgieron a finales de la década de los 90 en la ciudad de Chone, en la provincia costera de Manabí. Comenzaron como una banda local y un brazo armado para narcos colombianos, pero crecieron hasta controlar las principales rutas de exportación marítima de cocaína en el Pacífico. Trabajan de forma estrecha con el cártel de Sinaloa de México y mafias de alcance europeo como la albanesa para trasladar droga a Estados Unidos y Europa. También tenemos Los Lobos, que es la segunda organización delictiva y terrorista más grande de Ecuador. Según datos oficiales, cuentan con más de 8.000 miembros distribuidos en varias provincias del país. Nacieron como brazo armado de la banda criminal Los Choneros, pero en 2020 se separaron. Ahora tienen una alianza criminal con el Cártel de Jalisco Nueva Generación de México para disputarle el control del narcotráfico a los choneros. Y en su última parada del secretario de Estado fue en Perú, donde se consolidó la suscripción de la nación suramericana al Escudo de las Américas. También se anunciaron acuerdos de cooperación contra el narcotráfico y compromisos de intercambio comercial. El secretario de Estado, Marco Rubio, y la presidente, Keiko Fujimori, oficializaron la incorporación del país a la coalición hemisférica promovida por la administración Trump para combatir con firmeza el narcotráfico y también el crimen organizado transnacional. El acuerdo fue sellado en el Palacio de Gobierno de Lima durante el cierre de la gira sudamericana de Rubio. El jefe de la diplomacia prometió un apoyo decidido de Washington enfocado en frenar de golpe a los carteles de la droga y las redes de minería ilegal, asegurando además que destinarán recursos y tecnologías para modernizar la vigilancia fronteriza.
2: Muy alegre de escuchar el anuncio del escudo de las Américas, que ustedes se van a hacer socios, un socio muy importante. Pero dicen las personas, ¿un escudo en contra de qué? Un escudo en contra de estas bandas criminales y terroristas que son una amenaza directa a la soberanía de nuestros países. Cuando estamos viendo bandas criminales que hoy en día tienen más dinero y mejor equipo militar que los propios militares de un Estado, eso es inaceptable. Y son contra eso es el escudo. 14 países trabajando en conjunto y si Dios quiere eso se va a ampliar aún más países todavía para enfrentar y para siempre derrotar a estos elementos. ¿Y qué se puede hacer a la misma vez de la seguridad? La prosperidad. Y es por eso que buscaremos siempre oportunidades comerciales de trabajar en conjunto con su gobierno y con su país en buscar arreglos comerciales que beneficie directamente al pueblo de Perú, pero también sea beneficioso a la economía norteamericana. Y existen muchas posibilidades, hablamos de eso hoy, y queda mucho por hacer y ya estamos empezando a hacer sobre esos temas.
1: Complicada situación de los inmigrantes en Estados Unidos. Hacemos una pequeña pausa para comerciales y al volver estaremos ampliando esta y más noticias importantes de la semana. Ya volvemos.
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1: Como les decía hace un momento, el temor a las redadas migratorias está cambiando la vida cotidiana en distintas ciudades de Estados Unidos, pues en comunidades con grandes poblaciones de inmigrantes, el miedo a ser detenido o a que un familiar no regrese a casa está teniendo consecuencias que van más allá del tema migratorio. Una de esas ciudades, por ejemplo, es Doral, en el sur de Florida, donde residentes y comerciantes aseguran que la incertidumbre ya se siente en las calles, en los negocios y en los hogares.
2: En Doral, las calles parecen más vacías. Algunos negocios han cerrado y restaurantes que normalmente reciben decenas de clientes hoy lucen casi desiertos. En una ciudad de poco más de 81 mil habitantes, donde 70% nació fuera de Estados Unidos y 85% es hispano, el temor a las redadas de inmigración está cambiando la rutina de miles de familias.
3: Sí, el Doral está horrible con lo de las policías, con lo de ICE. La gente ya no puede ni siquiera salir de sus casas.
4: No esperas que esto pase porque...
2: Carol Rincón es colombiana. Cuenta los días desde que su padre fue detenido el sábado pasado mientras conducía su vehículo en una calle de Doral. Michelle Rincón, de 55 años, según sus familiares, tiene una solicitud de asilo pendiente, seguro social, licencia de conducir y permiso de trabajo.
4: Es una persona que solamente iba a trabajar, que está haciendo sus cosas bien, paga sus impuestos, tiene su licencia al día, se cuida de no cometer ninguna infracción de tráfico y de la noche a la mañana te cambia la vida por completo.
2: Así es como el miedo se ha apoderado de Doral, porque según testimonios, los operativos pueden ocurrir a cualquier hora y en distintos puntos de la ciudad. Reportajes recopilados por Today Doral, un boletín digital de la ciudad, indican que los arrestos migratorios pasaron de 3 en diciembre a 17 en julio.
5: Los agentes de inmigración son del gobierno federal, no nos dicen cuándo van a estar aquí, no se comunican con nosotros. La verdad, nosotros nos enteramos la misma vez que se enteran los residentes. Y desafortunadamente estas personas que han sido víctimas de estos momentos tan difíciles son personas trabajadoras, los profesionales, nuestros maestros, nuestras personas que han aportado a esta comunidad.
2: El impacto que tienen todas estas decisiones hoy también se siente en los negocios. Viviana Torrea tiene un negocio de calzado en la zona que hasta hace poco era la más comercial del centro de Doral.
6: ¿Cómo está la venta ahora mismo aquí en Doral?
7: Está muy suave, hay poco flujo de gente. Me he ido para la casa con días que no se vende nada.
6: ¿Por qué crees que es esto?
7: Por la situación migratoria. La gente tiene mucho miedo.
2: La industria de bienes raíces también dice sentir el impacto.
8: En una comunidad de aquí que es muy buscada para rentar, a veces había uno o dos apartamentos vacíos. Ahorita me di cuenta que habían 11 apartamentos vacíos en la misma comunidad.
1: Una de las polémicas de la semana es que al parecer en Estados Unidos el presidente Donald Trump no solo quiere cambiar nombres, ahora también parece querer redibujar el mapa mundial. Del Golfo de México al Golfo de América, de Nuevo México a Nueva América, pasando por mapas que expanden las fronteras y videos creados con inteligencia artificial. Con estas polémicas propuestas, el mandatario vuelve a sacudir el tablero internacional. La pregunta es, ¿provocación, estrategia política o una nueva forma de mostrar poder? Veamos.
9: En Estados Unidos, el presidente Donald Trump volvió a poner sobre la mesa su polémica idea de cambiar nombres geográficos y las palabras no se han quedado en anuncios, han tenido efecto en la realidad. El mandatario estadounidense propuso llamar Nueva América al estado de Nuevo México y publicó en su red social una imagen del mapa del estado con la palabra México tachada en rojo y reemplazada por América. Pero esto no se quedó en una simple publicación. También compartió un video generado digitalmente para promover la idea y acompañó el mensaje con una acusación en contra del estado.
10: Mucha gente sugirió cambiar el nombre de Nuevo México, uno de los estados con mayor fraude electoral de todos los tiempos, a Nueva América. Mucho más prestigioso y hermoso para la gente de ese estado, potencialmente increíble. ¡Wow! ¡Me encanta!
9: La gobernadora Michelle Luján rechazó la propuesta y acusó a Trump de utilizar el tema como una cortina de humo.
11: El nombre de Nuevo México no está en debate. ha sido nuestro desde antes de que existiera Estados Unidos. ¿Saben que sí está en debate? ¿Quién está trabajando por las familias trabajadoras?
9: Pero esta no es la primera vez que Trump intenta cambiar el nombre de un lugar. En medio de sus tensiones con Canadá, ordenó que el lago Ontario fuera denominado Lago América. Google y Apple adaptaron sus mapas con la nueva orden. El antecedente más conocido es el del Golfo de México, que Trump ordenó denominar Golfo de América para uso oficial en el país. La polémica también llegó al Medio Oriente durante el conflicto con Irán, cuando el mandatario planteó llamar Estrecho de Trump al estratégico Estrecho de Hormuz, una de las principales rutas para el transporte mundial del petróleo. La cereza del pastel fue un mapa difundido que muestra una versión ampliada del territorio de Estados Unidos, incluyendo Canadá, Groenlandia, México y parte del Caribe. Pero Trump no solo quiere cambiar nombres, también se representa como un héroe de cómic. En un video generado con inteligencia artificial en donde muestra su poder en el control fronterizo y las fuerzas militares. Entre nombres, nuevos mapas extendidos y videos hechos con inteligencia artificial, Trump parece estar redibujando el mapa de su propia América.
1: Entre tanto, continúa la advertencia de Estados Unidos para el régimen cubano de Díaz-Canel ante la actual situación de Nicolás Maduro en una cárcel en Nueva York. Hacemos una pequeña pausa y ya regresamos con el resumen de las noticias importantes de la semana. Se las contamos aquí en Punto Final.
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1: Avanzamos con más información. Les adelantaba hace un momento que desde el Departamento de Estado hubo una clara advertencia al régimen cubano, poniendo como comparativo el caso de Nicolás Maduro, el dictador que retó, pero que además subestimó las acciones de Estados Unidos para sacarlo del poder. La portavoz Juliana Camacho dijo de manera tajante que quienes amenacen a la Unión Americana no quedarán impunes y que un ejemplo de ellos es el hombre que está en una cárcel federal en Nueva York a la espera del inicio de un histórico juicio por narcoterrorismo. La captura de Maduro pesa como referencia ineludible en la creciente presión de Washington sobre el régimen de Díaz-Canel.
2: El régimen cubano debería examinar los comentarios de Maduro previos al 3 de enero y los acontecimientos posteriores, cuando se encontraba protegido por soldados cubanos. La administración Trump no se quedará de brazos cruzados ante quienes actúan de manera imprudente y amenazan o buscan perjudicar a Estados Unidos y a sus ciudadanos.
1: Y es que, según lo dijo la portavoz del Departamento de Estado, el propio Miguel Díaz-Canel ha lanzado amenazas contra Estados Unidos bajo el supuesto argumento de defensa de la soberanía. La más reciente fue el martes. Escuchemos aquí en Punto Final.
3: Cuba es un país de paz que en ninguna medida representa amenaza alguna para esa superpotencia nuclear. Pero si se atrevieran a invadirnos, les garantizo que defenderemos nuestra tierra hasta la última gota de sangre. Hoy más que nunca es necesario que alcen sus voces por Cuba, por la defensa de nuestra soberanía, nuestra independencia y nuestro legítimo derecho a la libre determinación y al desarrollo.
1: Algunos aseguran que después de escuchar a Díaz-Canel, esto parece un guión calcado de Nicolás Maduro, que el 10 de diciembre, muy envalentonado ante sus seguidores en Venezuela, amenazaba con partirle los dientes al imperio si ingresaba al país. Sin embargo, su amenaza nunca fue materializada. Todos sabemos que la operación en la que fue extraído fue precisa y exitosa. Por eso hoy está en una cárcel federal en Nueva York.
4: En estos tiempos debe ser diferente, pero siempre tenemos que estar como guerreros, como guerreras, con un ojo pelado y el otro también. Trabajando, produciendo, construyendo, funcionando todo, siempre. Y preparados para partirle los dientes al imperio norteamericano si hiciera falta desde la patria de Bolívar.
1: Y es así como nos despedimos el día de hoy de Punto Final. A ustedes una vez más, gracias por acompañarnos. Soy Marta Rincón y espero que nos veamos pronto en una próxima oportunidad. Feliz resto de día.

El mundo recuerda a las víctimas del 11 de septiembre. 25 años después reviven una emotiva ceremonia en el corazón de Nueva York. Una tragedia que cambió al país y al mundo. El presidente Trump nuevamente arremete contra una periodista. No le gustó la pregunta sobre los $5,000 que ofreció a los votantes y le dice que es de lo peor. El vicepresidente J.D. Vance también en el centro de la polémica por su reacción con un manifestante en medio de la Convención Republicana de Dallas. No fue muy amable al decirle que se vaya a México. Las imágenes de una redada en Nueva York ahora son la base de una demanda contra ICE. Estas imágenes muestran cómo agentes en ese entonces buscaron inmigrantes hasta en los bares.

0: Sorpresa en un cargamento de coles en la frontera. Autoridades descubren una carga peligrosa de metanfetaminas entre sus hojas. Traficantes trataban de burlar la seguridad fronteriza. 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Muy buenas tardes, bienvenidos a esta emisión de Noticias 24 Horas. Les informa con mucho gusto Alexandra Esterios. Gracias por acompañarnos. Hoy, entre lágrimas, recuerdos y homenajes, Estados Unidos conmemoró el 25 aniversario de los atentados del 11 de septiembre. Familiares de las víctimas, sobrevivientes y líderes políticos se reunieron en la zona cero de Nueva York para poder recordar a quienes perdieron la vida en el peor ataque terrorista de la historia del país. María Teresa Sarabia nos presenta los momentos más emotivos de esta jornada de reflexión en el siguiente reportaje.
1: El sonido de una campana marcó el momento exacto en el que hace 25 años el primer avión impactó la Torre Norte de Nueva York. El peor ataque terrorista en la historia de Estados Unidos. We crashed. The other Trade Center's down. It's down. Muchos sostenían fotografías de sus seres queridos, otros dejaban flores sobre los nombres grabados en bronce alrededor de las fuentes que hoy ocupan el lugar donde una vez se levantaron los edificios. La ceremonia inició con una imponente muestra de patriotismo. Miembros de las Fuerzas Armadas desplegaron una gran bandera estadounidense mientras un coro interpretaba el himno nacional. Entre los asistentes se encontraban los expresidentes Joe Biden, George Bush, Bill Clinton y Barack Obama, además del vicepresidente J.D. Vance y otras personalidades. Y el silencio se apodera de la zona cero en Nueva York, tal como ese día. Aquí, familiares de las víctimas, sobrevivientes y líderes políticos se reunieron en el memorial del 11 de septiembre para recordar a las casi 3.000 personas que perdieron la vida en los atentados del 2001. Y minutos más tarde, otro silencio solemne recordó el impacto del segundo avión contra la Torre Sur.
2: Harry Blanding Jr.
1: Durante horas, familiares y voluntarios leyeron uno a uno los nombres de las víctimas, una tradición que sigue siendo el corazón de esta conmemoración.
3: Stephen V.
1: En la ceremonia, algunos familiares de las víctimas expresaron también algunas palabras, recordándoles que nunca caerían en el olvido.
4: And my father, police officer Ramon Suarez. Dad, we miss you, we love you. I hope I'm making you proud. I've carried you with me throughout every accomplishment and every milestone.
5: Marian Victoria Manning.
1: María Teresa Sarabia, Noticias Estrella TV.
0: Betsy Martinez. El presidente Trump no estuvo en la ceremonia en Nueva York, estuvo en el Pentágono. En la ceremonia conmemorativa por el 25 aniversario de los atentados del 11 de septiembre, el presidente Trump aseguró que las víctimas y los hechos de ese día nunca serán olvidados y renovó su compromiso de combatir el terrorismo.
6: Today we renew the sacred oath that we first swore in their names a quarter of a century ago. We will never, ever forget. That's why we fight today. We don't have a choice. There can only be victory. We fight hard, we fight to win. We will always remember the victims and the families of September 11th, 2001. Very famous date, unfortunately.
0: Trump reiteró que la República Islámica nunca tendrá un arma nuclear y defendió las acciones de su gobierno para impedir que Teherán desarrolle este tipo de capacidades. Mientras tanto, en Shanksville, en Pensilvania, familiares, sobrevivientes y autoridades se reunieron en el memorial del vuelo 93 para recordar a las 40 personas que perdieron la vida en los atentados. Durante la ceremonia sonaron campanas, se colocó una ofrenda floral y se leyeron los nombres de las víctimas, quienes son recordadas por enfrentar a los secuestradores y evitar que el avión alcanzara su posible objetivo en Washington. Al cumplirse 25 años de los atentados del 11 de septiembre, se recuerda que entre las casi 3.000 víctimas hubo cientos de latinos e inmigrantes indocumentados. Según datos oficiales, alrededor de 250 latinos perdieron la vida en las Torres Gemelas, incluyendo personas originarias de República Dominicana.

Colombia, Argentina y México. En el caso mexicano, se calcula que 16 murieron en los atentados, aunque solo 5 fueron identificados plenamente entre los restos recuperados. Y el 11 de septiembre fue una tragedia que cambió la historia del país, y precisamente para

0: Bueno, cambió Estados Unidos, cambió el mundo, cambió el manejo de la seguridad nacional de Estados Unidos, se declara la guerra contra el terrorismo, cambia el manejo fronterizo, la frontera es distinta, se crea el Departamento de Seguridad Nacional, y toda una serie de infraestructura que acompaña esta idea, ¿no? El muro fronterizo, la creación del muro fronterizo, el Border Fence Act, la ley de la reja fronteriza, que hace un mandato para que se construya esto, que en los aeropuertos se verifique a cada persona de manera distinta, la creación de un sistema de vigilancia, de resguardo fronterizo, un aparato burocrático enorme, una forma de verificar a todos los individuos, ¿no? Más allá de los posibles terroristas. Manejo de la frontera sur, que aunque no venían las personas que perpetraron estos ataques del sur del continente, pues realmente queda aquí esta idea, ¿no? Y esto justifica otras guerras. Me llama la atención que el día de hoy el presidente Trump hace su discurso desde el Pentágono. Esto no es cualquier cosa, esto significa algo, esto significa lo que viene. Es la guerra contra el narcoterrorismo ahora y lo que significa una guerra o la declaración de una guerra, como en su momento fue George W. Bush, es utilizar al Pentágono, al Departamento de la Defensa de los Estados Unidos, el Departamento ahora de Guerra, para avanzar otro tipo de objetivos geopolíticos. De eso se trata y eso sigue cambiando, ¿no? Y el mundo sigue cambiando con la designación de los cárteles como organizaciones terroristas internacionales.
1: Y con todos estos cambios, Guadalupe, sobre todo los que hablas en cuanto a seguridad, ¿cómo ha sido el manejo también del tema de espías, de privacidad del gobierno de Estados Unidos? ¿Se ve que Estados Unidos es un país ahora más seguro o más vigilado?
0: Más bien, un país definitivamente, un país más vigilado. La hipervigilancia, las cámaras, la tecnología para hacer esta hipervigilancia y para mantener a todos y cada uno de los ciudadanos o de los visitantes bajo la lupa de la tecnología de los contratistas que trabajan para el gobierno de Estados Unidos. De eso se ha tratado el Departamento de Seguridad Nacional. Y todo este aparato burocrático, todos estos recursos, todos estos contratos que se vinculan también al Departamento de la Defensa de los Estados Unidos.
1: Y también se vinculan a temas de migración, porque días antes precisamente el gobierno de Vicente Fox en México y el de George Bush en Estados Unidos estaban teniendo estas conversaciones precisamente para llegar a acuerdos, sobre todo con la gente inmigrante mexicanos en Estados Unidos. Estas conversaciones pues prácticamente ya no se llevan a cabo. ¿Cómo influye y cómo fueron esos procesos hasta el día de hoy?
0: Sí, de hecho, el presidente en ese momento, Vicente Fox, y el presidente George W. Bush se reunieron a discutir lo que llamaron la enchilada completa, un acuerdo migratorio que como acuerdo sentaba a los dos países a la mesa para decidir sobre los flujos migratorios. No se acabó. Con el 11 de septiembre, cualquier llamado a que el país vecino o que cualquier país vecino se sentara a la mesa para decidir de manera conjunta el futuro de la migración, de los flujos migratorios, se acabó. Estados Unidos es el único garante de para ellos, seguridad nacional, obviamente, y para el tema migratorio que se vincula directamente a la seguridad, como ya había estado ocurriendo, pero a partir de este momento es una guerra. Es un aparato que va a cuidar la frontera de otra manera, que va a sellar la frontera con un muro y que va a utilizar la tecnología para vigilar a sus propios ciudadanos y los que quieran llegar a Estados Unidos.
1: Y sí, muchos cambios en la tecnología, como lo decía, seguridad nacional, por supuesto, en la social y también en cuanto a inmigración, además de los viajes, que también cambió toda la dinámica después del 11 de septiembre. Guadalupe Correa, muchísimas gracias por estar con nosotros.
0: Muchas gracias por haberme invitado.
1: A ti. Y vamos a cambiar a otros temas porque la inflación sube en agosto y se acerca a un posible aumento de tasas de la Reserva Federal. Aumentó 0.4% durante agosto en comparación con julio, mientras que la tasa anual se mantuvo en 3.4%. Ese resultado podría abrir la puerta a que la Reserva Federal eleve nuevamente las tasas de interés en su próxima reunión. Según la Oficina de Estadísticas Laborales, el aumento de 3.9% en el precio de la gasolina representó más de un tercio del incremento mensual del índice general de los precios. y el precio promedio del diésel en Estados Unidos ya superó los $6 por galón, alcanzando un nuevo máximo.

0: De $6.06, según datos de la AAA. El incremento está elevando los costos de transporte de mercancías en todo el país, ya que el diésel es clave para camiones de carga y redes de distribución. Expertos advierten que los consumidores podrían ver nuevos aumentos en productos básicos, especialmente alimentos perecederos como carne y vegetales. El presidente Donald Trump tuvo un tenso debate con una reportera tras ser cuestionado sobre su propuesta de entregar un pago de $5,000 a ciudadanos estadounidenses si los republicanos mantienen el control del Congreso. Durante una conferencia improvisada en Dallas, la periodista preguntó por qué era necesario ofrecer el incentivo si las políticas económicas de su gobierno estaban funcionando. Trump calificó a la reportera y a su cadena como los peores y el momento rápidamente captó la atención del público. Un manifestante que ondeaba una bandera mexicana y otra palestina interrumpió un discurso del vicepresidente estadounidense J.D. Vance. American freedom. We will just vote very simply for it. El incidente ocurrió en el American Airlines Center durante la convención republicana y provocó una breve intervención del equipo de seguridad. El vicepresidente J.D. Vance, quien se encontraba en el escenario, realizó un comentario que ya le dio la vuelta al mundo.
1: What the people at home missed is that we just had a protester interrupting us and waving the Mexican flag. Well, my friend, if you love Mexico so much, get your ass over there, I'll buy you the plane ticket.
0: El momento continúa causando reacciones encontradas y ya se convirtió en uno de los más comentados de este evento. Y es momento de una breve pausa, pero no se mueva, tenemos mucho más al regresar. Imágenes de una demanda federal revelan cómo se desarrolló un operativo migratorio de ICE en una fábrica de Nueva York. También una de las redes sociales más populares del mundo enfrenta una millonaria demanda. Y un operativo antinarcóticos dejó al descubierto un sofisticado contrabando. Las verduras venían con algo escondido.

0: Imágenes de cámaras corporales que muestran el interior de una redada migratoria en septiembre de 2025 ahora son parte de una demanda.
1: Necesitas muevas. Vamos a abrir la puerta. Con fuerte.
2: He's in there.
3: Yep.
1: Yep.
3: Get down! Get down!
1: Put the door!
3: Get on the ground!
1: Females.
0: Sucedió en la fábrica de barras y golosinas en Cato, Nueva York. Durante el operativo, autoridades federales realizaron 57 arrestos y el video forma parte de una demanda que acusa a los agentes de exceder el alcance de sus órdenes de registro y de violar derechos constitucionales de los trabajadores. El Departamento de Seguridad Nacional no había emitido comentario alguno. TikTok enfrenta uno de sus mayores reveses judiciales. Un juez en Texas determinó que la popular plataforma engañó a padres de familia sobre las medidas de seguridad y la protección de los menores. Ahora, el fallo podría derivar en millonarias sanciones económicas y reabrir el debate sobre el impacto en las redes sociales de los menores de edad. David Medina nos tiene más detalles.
4: Un juez en Texas dictaminó este jueves que TikTok violó la ley de protección al consumidor del estado al engañar a los usuarios sobre cómo filtraba el contenido y eliminaba de forma estricta videos explícitos sobre drogas, desnudez, alcohol y blasfemias.
5: Saber cómo los padres tomar a cargo de chequearle los teléfonos a los hijos.
4: En la calle, muchos aseguran que los padres de familia tienen la responsabilidad estricta de saber qué ven y cómo usan las redes sociales sus hijos.
5: Pero yo les chequeé el celular. O sea, no estoy investigando cualquier cosa o queriendo buscarles cosas que no, pero sí quiero saber en qué están metidos.
4: En los últimos meses, las grandes empresas tecnológicas se han enfrentado a distintos procesos judiciales. Texas ahora se convirtió en el primer estado del país en lograr un fallo de responsabilidad civil contra la red social TikTok sobre cómo expone a los menores contenido inapropiado.
6: Por naturaleza propia, las compañías de este tipo, incluyendo TikTok, se van a resistir a cualquier tipo de control.
4: Enrique Lara, experto en tecnología, dice que las compañías tecnológicas son totalmente conscientes del diseño de sus plataformas, ya que su negocio es alimentar la adicción de los usuarios.
6: Y sabemos, porque está completamente comprobado, que estas empresas de tecnología no tienen ningún interés en moldear positivamente la mente de nuestros hijos. Lo que quieren es que esa mente de nuestros hijos consuma más tiempo de su contenido, porque ese es el negocio.
4: De acuerdo con el fallo del juez del distrito en Austin, Texas, Corey Lee, dijo que TikTok mostró fallas en el modo restringido y que las herramientas de control parental no funcionaban como se publicitaba, permitiendo que los niños siguieran expuestos a material dañino y que ciertos contenidos como difíciles de encontrar en lugar de no permitidos se mantenían en la plataforma para asegurar la interacción de los usuarios. Y tras este veredicto que responsabiliza legalmente a TikTok, ahora el caso avanza directamente a una fase judicial programada para el próximo mes. Ahí el estado de Texas buscará que el tribunal imponga sanciones financieras y multas civiles a TikTok. David Medina, Noticias Estrella TV.
0: Más de 2.000 libras de metanfetaminas fueron encontradas en un cargamento de verduras en el Valle Río Grande, Texas. La DEA informó que la droga estaba dentro de cabezas de col y que en el decomiso participaron sus agentes de McAllen junto a los agentes del Departamento de Seguridad Nacional, del Buró Federal de Investigaciones y del Departamento de Seguridad Pública de Texas. No se dieron más detalles sobre el destino de la droga. Estados Unidos amplió su lista de organizaciones terroristas extranjeras e incluyó a 21 grupos criminales de América Latina y el Caribe. 8 en esa lista tienen presencia en México. En la lista están el Cártel de Sinaloa, el Cártel Jalisco Nueva Generación, el Cártel

Cártel del Golfo, el Cártel del Noreste, el Cártel de Juárez, la Nueva Familia Michoacana, Cárteles Unidos y los Viagras. La medida forma parte de la estrategia de la administración de Donald Trump para combatir las actividades del crimen organizado en la región. México y Estados Unidos sostendrán una reunión la próxima semana para evaluar la operación antidrones Águila Alta en la frontera común. El secretario de la Defensa de México, Ricardo Trevilla Trejo, informó que hasta el momento no se ha detectado un aumento en el uso de drones por parte de grupos delictivos en la zona fronteriza, ni se han obtenido resultados relevantes del lado mexicano. El operativo cuenta con patrullajes terrestres y equipos móviles para detectar drones del crimen organizado. Y con eso hacemos una breve pausa, pero no se despegue. Al regresar, le tenemos más información. Una distracción de segundos casi termina en tragedia. Un paso en falso llevó a un hombre a la sala de emergencias. Además, con tiza, talento y mucho sentimiento, artistas le rindieron homenaje a las víctimas del 11 de septiembre. Las imágenes urbanas son impresionantes.

Empezamos por informarles que un hombre resultó gravemente herido tras caer al vacío en una obra de construcción mientras atendía una llamada telefónica. Cámaras de seguridad captaron el momento en el que el trabajador subía por una escalera mirando su teléfono celular, sin percatarse que había un vacío en la estructura. Al dar un paso en falso, el hombre cayó al nivel inferior. Compañeros de trabajo acudieron de inmediato a auxiliarlo y solicitaron la presencia de los servicios de emergencia. 16 pilotos de 11 países participan en el Campeonato Mundial de Trajes con Alas, que se celebra en la espectacular montaña de Tianmen, en China. En este escenario, que sirvió de inspiración para la película Avatar, los competidores surcan los cielos a velocidades cercanas a los 200 kilómetros por hora, atravesando picos y valles en una demostración de habilidad, velocidad y precisión. La competencia evalúa la

rapidez del vuelo y la exactitud en el aterrizaje. 20 artistas crearon retratos con tiza de los 40 pasajeros y tripulantes del vuelo 93 de United en Shankville, Pensilvania. Las obras rinden homenaje a quienes perdieron la vida cuando los pasajeros intentaron detener a los secuestradores antes de que el avión se estrellara. Entre los artistas destaca Eric Greenwald, quien retrató a Todd Beamer y a Jennifer Ripasa, que dibujó a Dora Botley, la pasajera más joven del vuelo. Con esto me despido. Muchas gracias por haberme acompañado. Soy Alexandra Sterjos.

0: Abrimos con esta noticia en desarrollo. Un ataque con drones desde Irak contra Arabia Saudita obligó a cerrar uno de los oleoductos más importantes del mundo. El ducto transportaba petróleo desde el Golfo Pérsico hasta el Mar Rojo y se ha vuelto una ruta estratégica en medio del bloqueo del Estrecho de Hormuz. Pero eso no es todo. Los hutíes, respaldados por Irán, tomaron posiciones estratégicas en la costa de Yemen, amenazando otra ruta clave para el comercio mundial. Esta doble amenaza sacudió los mercados y disparó el precio del crudo hasta los $110 por barril. Una situación preocupante porque ya en Estados Unidos el precio del diésel superó los $6 por galón, su nivel más alto registrado. Hola, ¿qué tal? Soy Abel Álvarez. Gracias por acompañarme. Estas son otras de las noticias que estamos siguiendo muy de cerca aquí en 24 horas. A 25 años de los atentados del 11 de septiembre, los principales acusados no han sido sentenciados. Les digo por qué el juicio se ha retrasado durante décadas. Las imágenes de una redada en Nueva York ahora son la base de una demanda contra ICE. Muestran cómo agentes buscaron a inmigrantes hasta en los baños de mujeres. Y el vicepresidente de Estados Unidos desata indignación en México tras mandar a un manifestante a largarse a ese país. Les tengo las reacciones que generaron sus palabras. La esposa de Nicolás Maduro podría salir de la cárcel. Cilia Flores busca prisión domiciliaria y genera fuertes críticas entre venezolanos que sufrieron en las cárceles del régimen. Comenzamos. Han pasado 25 años de los atentados terroristas del 11 de septiembre que cambiaron para siempre la historia de Estados Unidos. Esta noche comenzamos recordando cómo transcurrieron los ataques minuto a minuto. A las 8 y 46 de la mañana, el primer avión impactó la torre norte del World Trade Center. 17 minutos después, a las 9 y 3, el segundo avión se estrelló contra la Torre Sur. Este impacto fue transmitido en vivo por televisión, confirmando que no se trataba de un accidente. A las 9 y 37, una tercera aeronave impactó el Pentágono en Virginia. A las 9 y 59, menos de una hora después de ser impactada, la Torre Sur se derrumbó. Y a las 10 y 3, el cuarto vuelo cayó en un campo de Pensilvania. Los pasajeros intentaron recuperar el control del avión para evitar que llegara a su objetivo en Washington. Y a las 8 y 28, o más bien a las 10 y 28 de la mañana, también se derrumbó la Torre Norte. En total fueron 102 minutos desde el primer impacto hasta la caída de la segunda torre. Y a partir de ese momento, Nueva York quedó envuelta en humo, escombros y mucho miedo, como estamos viendo en pantalla. Estas son las imágenes históricas que paralizaron al mundo aquel 11 de septiembre de 2001 y que 25 años después todavía estremecen.
1: So what happened? Where were you?
2: Nah, I was standing over here in the corner and we heard this loud thunder. We looked up. And
1: where were you? Were you close? Were you?
2: Yeah, I was like a block away and then everybody started running. It was a nightmare. It was a nightmare.
3: Tell people to move from here to there, all right? Someone yells out, everyone here wants to help.
4: Don't worry about that, listen, worry about yourself.
5: Today we've had a natural tragedy. Two airplanes have crashed into the World Trade Center in an apparent terrorist attack on our country.
6: Come on in.
7: Close the door.
6: Come on in.
8: Come on in. The top 15 stories on the second building just fell. And the other building, it looks like maybe 80 stories dropped.
9: It's terrible. Terrible. I've never seen nothing like it in my life.
10: Come
6: These acts of mass murder were intended to frighten our nation into chaos and retreat. But they have failed. Our country is strong.
7: I'm a volunteer. We're down at the pier down there, and there's gonna be a massive blood drive tomorrow, September 12th.
10: Why are you here?
11: To donate blood.
10: Why?
11: Because I feel I have to do something. I've been glued to the TV since the morning, and it's really painful, and I just want to do something to help.
6: Terrorist attacks can shake the foundations of our biggest buildings, but they cannot touch the foundation of America.
12: Michael Patrick Lafort.
13: Alan Charles LaFrance.
0: Uno a uno. Los nombres de las 2,977 víctimas volvieron a escucharse esta mañana en la zona cero. Familiares de quienes murieron en los atentados encabezaron el homenaje, compartiendo recuerdos y mensajes personales. Entre ellos, Gillian Suárez, quien tenía solo 9 años cuando perdió a su padre, el policía de Nueva York, Ramón Suárez.
14: Dad, we miss you. We love you. I hope I'm making you proud. I've carried you with me throughout every accomplishment and every milestone. As I'm getting ready to get married soon, I wish you nothing but more to be here to walk me down the aisle. I will always be your little girl, and I will always keep your love and memory forever. I love you.
0: La ceremonia también guardó minutos de silencio en los momentos exactos de los impactos y del derrumbe de las torres. Un homenaje que, más que recordar cómo murieron, busca mantener viva la memoria de quiénes eran. Y el presidente Donald Trump no asistió a la ceremonia en la zona cero de Nueva York. En cambio, encabezó el homenaje en el Pentágono, donde murieron 184 personas durante los ataques. El diario The New York Times reportó que el mandatario escogió ese acto porque en Nueva York no lo dejarían pronunciar un discurso. Trump negó esa versión y aseguró que no tenía problema con no hablar porque el día está dedicado a las víctimas y sus familias. Durante su mensaje prometió mantener la lucha contra el terrorismo. 25 años después de los atentados, el proceso judicial contra sus principales acusados, fíjense que sigue abierto. Los 19 secuestradores de los 4 aviones murieron durante los ataques y Osama Bin Laden, el líder de Al Qaeda que autorizó los atentados, fue abatido en Pakistán en 2011. Pero el cerebro del complot, Khalid Sheikh Mohammed y otros 3 acusados continúan presos en Guantánamo, Cuba. El proceso se ha retrasado durante años por disputas legales sobre si pueden utilizarse en el juicio declaraciones y pruebas obtenidas después de que los acusados fueran sometidos a torturas como ahogamiento, simulación, privación extrema del sueño y posiciones físicas dolorosas. Sí, esas 3 cosas que le estoy mencionando: ahogamiento simulado, privación extrema del sueño y posiciones físicas dolorosas. El juicio está programado para comenzar el 5 de junio de 2028. Solo una persona ha sido condenada en Estados Unidos. Es el miembro de Al Qaeda, Zakarías Moussaoui, quien cumple cadena perpetua. Y mire, los atentados también cambiaron para siempre el sistema migratorio de Estados Unidos. Los secuestradores eran extranjeros que entraron legalmente al país con visas. 2 de ellos se quedaron más tiempo del autorizado. Las fallas detectadas tras los ataques llevaron a vincular mucho más el control migratorio con la seguridad nacional. Y en 2003 nacieron el Departamento de Seguridad Nacional y la agencia ICE. Ese cambio se reflejó en las deportaciones. En la década anterior, al 11 de septiembre, Estados Unidos expulsó a 1.6 millones de personas. En los 10 años posteriores, pues la cifra subió a 2.3 millones, casi 44% más. Y con esto nos vamos a una pausa, pero no se muevan porque hay más al regresar. Agentes de ICE llegaron a una fábrica y buscaron a inmigrantes hasta en los baños. Esas mismas imágenes ahora los ponen en medio de una demanda. Además, el vicepresidente J.D. Vance le dice a un manifestante que se largue a México. Le diremos cómo reaccionaron los mexicanos. También golpes, empujones y arrestos. Una nueva protesta por la independencia de Cataluña calienta los ánimos en las calles. Cilia Flores, la esposa de Nicolás Maduro, dice que ya no aguanta la cárcel. Busca prisión domiciliaria y su pedido desata una ola de indignación. Ya le cuento.

0: Gracias por seguir aquí en 24 horas. Mire, imágenes de cámaras corporales que muestran una redada migratoria en septiembre de 2025 ahora son el centro de una demanda. Vamos a verlas.
1: Necesitas nuevas. Vamos a abrir la puerta. Con fuerte.
2: He's in there. Yep. Yep. Get down! Get down!
1: What the hell?
2: Females.
0: Mire, sucedió en una fábrica de barras y golosinas en Cairo, Nueva York. Durante el operativo, agentes federales detuvieron a 57 trabajadores, registraron el edificio e incluso irrumpieron en un baño donde había mujeres. Ahora una demanda acusa a las autoridades de exceder el alcance de sus órdenes judiciales y violar derechos constitucionales. Por otro lado, el pianista cubano Andy García Palacio, ¿recuerda usted este caso? Pues ya salió en libertad bajo fianza tras pasar casi un mes en el centro de detención de ICE en Adelanto, California. El músico fue arrestado el 15 de agosto en el aeropuerto de Los Ángeles. Autoridades aseguran que su permiso para permanecer en el país había vencido, aunque tiene una solicitud de asilo pendiente. Estas fueron sus primeras palabras en libertad. Vamos a escucharlo.
3: Ya finalmente en casa. Ni 24 horas llevo, pero no podía dejar de hacer este video porque estoy sumamente agradecido por cada uno de ustedes, por su ayuda. Gracias por ayudar a mi hermano, gracias por apoyarnos. No sabía que tenía gente tan linda que nos quiere, que me quiere, y eso me mantuvo con muchísima fuerza.
0: Su caso generó una amplia ola de solidaridad de otros artistas cubanos. Ahora deberá seguir peleando su caso para evitar la deportación. Y un manifestante que ondeaba una bandera mexicana interrumpió un discurso del presidente, o más bien del vicepresidente estadounidense, J.D. Vance. Mire. Ocurrió durante la convención republicana en Dallas, Texas. Vance, quien se encontraba en el escenario, realizó un comentario que ya le dio la vuelta al mundo.
4: What the people at home missed is that we just had a protester interrupting us and waving the Mexican flag. Well, my friend, if you love Mexico so much, get your ass over there. I'll buy you the plane ticket.
0: Por supuesto, el momento rápidamente cruzó la frontera y hoy estuvo en las primeras planas de periódicos mexicanos como Milenio, La Jornada y Excelsior. Las palabras de Vance han provocado reacciones en México y desde la capital, Víctor Blázquez nos cuenta cómo fueron recibidas.
5: Hay indignación en México.
6: Nadie tiene por qué ser discriminado.
5: Algunos ciudadanos no pueden tolerar la forma en la que el vicepresidente de Estados Unidos, J.D. Vance, respondió a un manifestante.

0: de que ondeaba la bandera mexicana mientras él ofrecía un discurso durante la convención republicana en Dallas, Texas.
1: Well, my friend, if you love Mexico so much, get your over there, I'll buy you the plane ticket.
0: Para algunos mexicanos, las palabras del vicepresidente se suman a una serie de declaraciones de Washington que han generado controversia en la relación entre ambos países.
2: Sí, es muy feo que un país tan grande, tanto económicamente como tal vez en desarrollo y así, que trate tan mal a los países, a su vecino México.
3: A los mexicanos que están allá, pues la verdad son los que la están pasando muy mal, ¿no? Y pues uno los ve y pues son familiares, amigos, conocidos, realmente pues son hermanos nuestros.
0: Hace apenas una semana el presidente Donald Trump aseguró que Estados Unidos no necesita de México y que el país solo aporta tamales calientes y tomates.
4: Tomatoes, a couple of things.
0: También propuso cambiar el nombre del estado Nuevo México a Nuevo América, porque según él, es más prestigioso y hermoso.
5: Pues como si no valiéramos, ¿no? Como si fuéramos insignificantes comparados con ellos.
6: Es su país, pero no están haciendo las cosas por su país como deberían.
0: El hecho también resonó entre los analistas internacionalistas que criticaron el comportamiento del vicepresidente hacia un país que es su principal socio comercial, con el que trabajan en materia de seguridad y comparten frontera.
7: Él tenía los reflectores puestos, era un evento masivo. Y la verdad es que demeritó todo el objetivo de lo que se pretendía, me parece que lo echó a la basura.
8: Eso es lo más indignante que un político puede hacer.
0: El vicepresidente también se lanzó contra la política de izquierda y criticó el uso de banderas extranjeras en territorio de Estados Unidos. En Ciudad de México, Víctor Blázquez, Noticias, Estrella TV.
9: Y en Barcelona se vivieron momentos de tensión durante una protesta separatista que terminó en violentos enfrentamientos con la policía. Mire. Cientos de manifestantes de extrema izquierda salieron a las calles durante la fiesta nacional de la región pidiendo que Cataluña se independice de España. Los agentes intentaron mantenerlos separados de un pequeño grupo de extrema derecha, pero los manifestantes lanzaron objetos contra la policía y hubo empujones y hasta petardos. Karim León dejó plantados a 20.000 fans que esperaban verlo en la esfera de Las Vegas y así lo abucheó el público. El cantante mexicano canceló su presentación minutos después de la hora prevista para comenzar con el público sentado en sus asientos. León explicó que dos aviones que debían trasladarlo tuvieron fallas técnicas y no pudo llegar a la ciudad. El show fue reprogramado para septiembre, pero de 2027. Y los que no puedan asistir en esa fecha podrán pedir un reembolso. Vamos a una pausa. Cuando vuelva, Cilia Flores pide que la saquen de una prisión de máxima seguridad. Venezolanos que vivieron un infierno en las cárceles del régimen de Maduro reaccionan indignados. Además, les tengo la historia de la última foto de las Torres Gemelas. Muestra los edificios minutos antes de los atentados que cambiaron la historia.

0: Óigame, la esposa de Nicolás Maduro, Cilia Flores, quiere salir de la cárcel de Brooklyn, conocida como el infierno en la tierra. Su defensa pidió al juez que le otorgue prisión domiciliaria mientras espera juicio. Pero esto desató indignación entre venezolanos que vivieron una pesadilla en las cárceles de Maduro. Nuestro colega Galo Arellano, de NTN 24, tiene las reacciones.
1: La defensa de Cilia Flores sostiene ante la justicia estadounidense que la esposa de Nicolás Maduro merece la oportunidad de esperar su juicio bajo prisión domiciliaria. La propuesta contempla que Flores permanezca en un departamento de ubicación secreta bajo estrictas medidas de seguridad y vigilancia las 24 horas. Pero para el exilio venezolano, la posibilidad de que Cilia Flores pueda esperar su juicio en una residencia privada resulta simplemente inconcebible.
2: No debe ser posible porque ella cometió demasiado delito.
1: Pedro Rojas fue señalado en 2019 en Venezuela de liderar presuntos actos contra el sistema eléctrico de su región y acusado de traición a la patria. Pasó por prisión y asegura que allí ni siquiera tuvo la posibilidad de reclamar por sus derechos.
3: Bueno, mire, lo primero es que esto es el mayor de los cinismos. Cilia Flores no solo fue la presidenta de un dictador, sino que fue quien orquestó a través del Tribunal Supremo de Justicia de Venezuela todo, cada una de las atrocidades, cada una de las torturas.
1: Y está también el caso de Vilca Fernández, dirigente estudiantil y activista venezolano, detenido en 2016 por funcionarios del SEBIN. Fernández denuncia que fue torturado durante su detención y posteriormente desterrado al Perú. Desde el exilio asegura que ni Cilia Flores ni Nicolás Maduro tuvieron compasión de él.
4: Yo estuve encerrado casi 3 años y parte de mi cautiverio fue un estado de salud bastante, bastante delicado. Tuve que realizar más de una huelga de hambre estando en cautiverio, exigiendo que se me llevara atención médica. Yo perdí parte de mi dentadura porque no se me atendió.
1: Ahora líderes y activistas esperan que la justicia estadounidense evalúe también los argumentos médicos y emocionales presentados por la defensa. El shock, la ansiedad y el insomnio que Flores alega como razones para solicitar casa por cárcel son, según especialistas, reacciones que pueden presentarse cuando una persona pierde su libertad.
0: Ahora mire esta imagen. Es la última fotografía conocida que captó las Torres Gemelas intactas. Y tiene una historia muy particular. La tomó David Monderer a las 8:30 de la mañana, 16 minutos antes del primer impacto. A las 9:20 tomó esta segunda fotografía del momento en que las dos torres pues ya habían sido impactadas. Monderer quedó en shock y tardó 5 días en ofrecer las fotos a Time, pero le dijeron que había llegado demasiado tarde. Decepcionado, abandonó por completo su carrera como fotógrafo y se convirtió en abogado. Pero años después, su trabajo fue redescubierto. Y hoy esa primera imagen se exhibe en el Museo del 11 de septiembre en Nueva York. Y quiero dejarlos con estas imágenes en vivo desde el

bajo Manhattan, en Nueva York. Son dos rayos de luz azul que iluminan el cielo en honor a las víctimas del 11 de septiembre. El homenaje, que se conoce como tributo en luz, se realiza en esta fecha cada año. Y con esto me despido. Gracias por acompañarme.

El mundo recuerda a las víctimas del 11 de septiembre. 25 años después reviven una emotiva ceremonia en el corazón de Nueva York. Una tragedia que cambió al país y al mundo. El presidente Trump nuevamente arremete contra una periodista. No le gustó la pregunta sobre los $5,000 que ofreció a los votantes y le dice que es de lo peor. El vicepresidente J.D. Vance también en el centro de la polémica por su reacción con un manifestante en medio de la Convención Republicana de Dallas. No fue muy amable al decirle que se vaya a México. Las imágenes de una redada en Nueva York ahora son la base de una demanda contra ICE. Estas imágenes muestran cómo agentes en ese entonces en un cargamento de coles en la frontera. Autoridades descubren una carga peligrosa de metanfetaminas entre sus hojas. Traficantes trataban de burlar la seguridad fronteriza. Así comienza su noticiero 24 horas. Muy buenas tardes, bienvenidos a esta emisión de Noticias 24 Horas. Les informa con mucho gusto Alexandra Estergios. Gracias por acompañarnos. Hoy, entre lágrimas, recuerdos y homenajes, Estados Unidos conmemoró el 25 aniversario de los atentados del 11 de septiembre. Familiares de las víctimas, sobrevivientes y

0: líderes políticos se reunieron en la zona cero de Nueva York para poder recordar a quienes perdieron la vida en el peor ataque terrorista de la historia del país. María Teresa Sarabia nos presenta los momentos más emotivos de esta jornada de reflexión en el siguiente reportaje.
1: El sonido de una campana marcó el momento exacto en el que hace 25 años el primer avión impactó la Torre Norte de Nueva York. El peor ataque terrorista en la historia de Estados Unidos. We crashed. The other Trade Center's down. It's down. Muchos sostenían fotografías de sus seres queridos. Otros dejaban flores sobre los nombres grabados en bronce alrededor de las fuentes que hoy ocupan el lugar donde una vez se levantaron los edificios. La ceremonia inició con una imponente muestra de patriotismo. Miembros de las Fuerzas Armadas desplegaron una gran bandera estadounidense mientras un coro interpretaba el himno nacional. Entre los asistentes se encontraban los expresidentes Joe Biden, George Bush, Bill Clinton y Barack Obama, además del vicepresidente J.D. Vance y otras personalidades. Y el silencio se apodera de la zona cero en Nueva York, tal como ese día. Aquí, familiares de las víctimas, sobrevivientes y líderes políticos se reunieron en el memorial del 11 de septiembre para recordar a las casi 3.000 personas que perdieron la vida en los atentados del 2001. Y minutos más tarde, otro silencio solemne recordó el impacto del segundo avión contra la Torre Sur.
2: Harry Blanding Jr.
1: Durante horas, familiares y voluntarios leyeron uno a uno los nombres de las víctimas, una tradición que sigue siendo el corazón de esta conmemoración.
3: Stephen V.
1: En la ceremonia, algunos familiares de las víctimas expresaron también algunas palabras, recordándoles que nunca caerían en el olvido.
4: And my father, police officer Ramon Suarez. Dad, we miss you. We love you. I hope I'm making you proud. I've carried you with me throughout every accomplishment and every milestone.
5: Marian Victoria Manning.
1: María Teresa Sarabia, Noticias Estrella TV.
0: Betsy Martinez. El presidente Trump no estuvo en la ceremonia en Nueva York, estuvo en el Pentágono, en la ceremonia conmemorativa por el 25 aniversario de los atentados del 11 de septiembre. El presidente Trump aseguró que las víctimas y los hechos de ese día nunca serán olvidados y renovó su compromiso de combatir el terrorismo.
6: Today we renew the sacred oath that we first swore in their names a quarter of a century ago. We will never, ever forget. That's why we fight today. We don't have a choice. There can only be victory. We fight hard, we fight to win. We will always remember the victims and the families of September 11th, 2001. Very famous date, unfortunately.
0: Trump reiteró que la República Islámica nunca tendrá un arma nuclear y defendió las acciones de su gobierno para impedir que Teherán desarrolle este tipo de capacidades. Mientras tanto, en Shanksville, en Pensilvania, familiares, sobrevivientes y autoridades se reunieron en el memorial del vuelo 93 para recordar a las 40 personas que perdieron la vida en los atentados. Durante la ceremonia sonaron campanas, se colocó una ofrenda floral y se leyeron los nombres de las víctimas, quienes son recordadas por enfrentar a los secuestradores y evitar que el avión alcanzara su posible objetivo en Washington. Y al cumplirse 25 años de los atentados del 11 de septiembre, se recuerda que entre las casi 3.000 víctimas hubo cientos de latinos e inmigrantes indocumentados. Según datos oficiales, alrededor de 250 latinos perdieron la vida en las Torres Gemelas, incluyendo personas originarias de República Dominicana, Colombia, Argentina y México. En el caso mexicano, se calcula que 16 murieron en los atentados, aunque solo 5 fueron identificados plenamente entre los restos recuperados. Y el 11 de septiembre fue una tragedia que cambió la historia del país. Y precisamente para recordar qué cambió en Estados Unidos a raíz de los atentados, nos enlazamos con la analista política Guadalupe Correa. Muy buenas tardes, Guadalupe. Me da muchísimo gusto que estés con nosotros. Preguntarte, ¿cuál fue desde tu punto de vista el cambio más profundo que ocurrió en Estados Unidos y por supuesto que en el mundo después de ese día?
7: Bueno, Cambió Estados Unidos, cambió el mundo, cambió el manejo de la seguridad nacional de Estados Unidos. Se declara la guerra contra el terrorismo, cambia el manejo fronterizo, la frontera es distinta, se crea el Departamento de Seguridad Nacional.

0: La creación de un sistema de vigilancia, de resguardo fronterizo, un aparato burocrático enorme, una forma de verificar a todos los individuos, ¿no? Más allá de los posibles terroristas. Manejo de la frontera sur, que aunque no venían las personas que perpetraron estos ataques del sur del continente, pues realmente queda aquí esta idea, ¿no? Y esto justifica otras guerras. Me llama la atención que el día de hoy el presidente Trump hace su discurso desde el Pentágono. Esto no es cualquier cosa, esto significa algo, esto significa lo que viene. Es la guerra contra el narcoterrorismo ahora y lo que significa una guerra o la declaración de una guerra, como en su momento fue George W. Bush, es utilizar al Pentágono, al Departamento de la Defensa de los Estados Unidos, el Departamento ahora de Guerra, para avanzar otro tipo de objetivos geopolíticos. De eso se trata y eso sigue cambiando, ¿no? Y el mundo sigue cambiando con la designación de los cárteles como organizaciones terroristas internacionales.
1: Y con todos estos cambios, Guadalupe, sobre todo los que hablas en cuanto a seguridad, ¿cómo ha sido el manejo también del tema de espías, de privacidad del gobierno de Estados Unidos? ¿Se ve que Estados Unidos es un país ahora más seguro o más vigilado?
0: Más bien, un país definitivamente, un país más vigilado. La hipervigilancia, las cámaras, la tecnología para hacer esta hipervigilancia y mantener a todos y cada uno de los ciudadanos o de los visitantes bajo la lupa de la tecnología de los contratistas que trabajan para el gobierno de Estados Unidos. De eso se ha tratado el Departamento de Seguridad Nacional. Y todo este aparato burocrático, todos estos recursos, todos estos contratos que se vinculan también al Departamento de la Defensa de los Estados Unidos.
1: Y también se vinculan a temas de migración, porque días antes precisamente el gobierno de Vicente Fox en México y el de George Bush en Estados Unidos estaban teniendo estas conversaciones precisamente para llegar a acuerdos, sobre todo con la gente inmigrante mexicanos en Estados Unidos. Estas conversaciones pues prácticamente ya no se llevan a cabo. ¿Cómo influye y cómo fueron esos procesos hasta el día de hoy?
0: Sí, de hecho, el presidente en ese momento, Vicente Fox, y el presidente George W. Bush se reunieron a discutir lo que llamaron la enchilada completa, un acuerdo migratorio que como acuerdo sentaba a los dos países a la mesa para decidir sobre los flujos migratorios. Eso se acabó. Con el 11 de septiembre, cualquier llamado a que el país vecino o que cualquier país vecino se sentara a la mesa para decidir de manera conjunta el futuro de la migración, de los flujos migratorios, se acabó. Estados Unidos es el único garante de la, para ellos, seguridad nacional, obviamente, y para el tema migratorio que se vincula directamente a la seguridad, como ya había estado ocurriendo, pero a partir de este momento es una guerra. Es un aparato que va a cuidar la frontera de otra manera, que va a sellar la frontera con un muro y que va a utilizar la tecnología para vigilar a sus propios ciudadanos y los que quieran llegar a Estados Unidos.
1: Y sí, muchos cambios en la tecnología, como lo decía, seguridad nacional, por supuesto, en la social y también en cuanto a inmigración, además de los viajes, que también cambió toda la dinámica después del 11 de septiembre. Guadalupe Correa, muchísimas gracias por estar con nosotros.
0: Muchas gracias por haberme invitado.
1: A ti. Y vamos a cambiar a otros temas porque la inflación sube en agosto y se acerca a un posible aumento de tasas de la Reserva Federal. Aumentó 0.4% durante agosto en comparación con julio, mientras que la tasa anual se mantuvo en 3.4%. Ese resultado podría abrir la puerta a que la Reserva Federal eleve nuevamente las tasas de interés en su próxima reunión. Según la Oficina de Estadísticas Laborales, el aumento de 3.9% en el precio de la gasolina representó más de un tercio del incremento mensual del índice general de los precios. Y el precio promedio del diésel en Estados Unidos ya superó los $6 por galón, alcanzando un nuevo máximo de $6.06, según datos de la AAA. El incremento está elevando los costos de transporte de mercancías en todo el país, ya que el diésel es clave para camiones de carga y redes de distribución. Expertos advierten que los consumidores podrían ver nuevos aumentos en productos básicos, especialmente alimentos perecederos como carne y vegetales. Y el presidente Donald Trump tuvo un tenso debate con una reportera tras ser cuestionado sobre su propuesta de entregar un pago de $5,000 a ciudadanos estadounidenses si los republicanos mantienen el control del Congreso. Durante una conferencia improvisada en Dallas, la periodista preguntó por qué era necesario ofrecer el incentivo si las políticas

0: económicas de su gobierno estaban funcionando.
1: I think what you're going to do, I didn't do it for turning out the vote, I did it as a reward for people having to put up with 5 years and 4 years of a horrible situation caused by Biden. What a period of time. It's almost a reward for the people having to put up with Biden's policy.
2: Yeah.
1: You
2: also offered checks during tariff refund checks.
1: Not you.
2: And that didn't happen, Mr. President.
3: Mr. On Iran,
1: your network and you're the worst. Go ahead.
0: Trump calificó a la reportera y a su cadena como los peores y el momento rápidamente captó la atención del público. Un manifestante que ondeaba una bandera mexicana y otra palestina interrumpió un discurso del vicepresidente estadounidense J.D. Vance.
4: American freedom. We will just vote very simply for
0: El incidente ocurrió en el American Airlines Center durante la convención republicana y provocó una breve intervención del equipo de seguridad. El vicepresidente J.D. Vance, quien se encontraba en el escenario, realizó un comentario que ya le dio la vuelta al mundo.
5: What the people at home missed is that we just had a protester interrupting us and waving the Mexican flag. Well, my friend, if you love Mexico so much, get your over there. I'll buy you the plane ticket.
0: El momento continúa causando reacciones encontradas y ya se convirtió en uno de los más comentados de este evento. Y es momento de una breve pausa, pero no se mueva. Tenemos mucho más al regresar. Imágenes de una demanda federal revelan cómo se desarrolló un operativo migratorio de ICE en una fábrica de Nueva York. También una de las redes sociales más populares del mundo enfrenta una millonaria demanda. Y un operativo antinarcóticos dejó al descubierto un sofisticado contrabando. Las verduras venían con algo escondido.

0: Imágenes de cámaras corporales que muestran el interior de una redada migratoria en septiembre de 2025 ahora son parte de una demanda.
1: Necesitas muevas. Vamos a abrir la puerta. Con fuerte.
2: Get down! Get down!
1: Get on the ground!
2: Females.
0: Sucedió en la fábrica de barras y golosinas en Cato, Nueva York. Durante el operativo, autoridades federales realizaron 57 arrestos y el video forma parte de una demanda que acusa a los agentes de exceder el alcance de sus órdenes de registro y de violar derechos constitucionales de los trabajadores. El Departamento de Seguridad Nacional no había emitido comentario alguno. TikTok enfrenta uno de sus mayores reveses judiciales. Un juez en Texas determinó que la popular plataforma engañó a padres de familia sobre las medidas de seguridad y la protección de los menores. Ahora, el fallo podría derivar en millonarias sanciones económicas y reabrir el debate sobre el impacto en las redes sociales de los menores de edad. David Medina nos tiene más detalles.
3: Un juez en Texas dictaminó este jueves que TikTok violó la ley de protección al consumidor del estado al engañar a los usuarios sobre cómo filtraba el contenido y eliminaba de forma estricta videos explícitos sobre drogas, desnudez, alcohol y blasfemias.
4: Saber cómo los padres tomar a cargo de chequearle los teléfonos a los hijos.
3: En la calle, muchos aseguran que los padres de familia tienen la responsabilidad estricta de saber qué ven y cómo usan las redes sociales sus hijos.
4: Pero yo les chequeo el celular. O sea, no estoy investigando cualquier cosa o queriendo buscarles cosas que no, pero sí quiero saber en qué están metidos.
3: En los últimos meses, las grandes empresas tecnológicas se han enfrentado a distintos procesos judiciales. Texas ahora se convirtió en el primer estado del país en lograr un fallo de responsabilidad civil contra la red social TikTok sobre cómo expone a los menores contenido inapropiado.
5: Por naturaleza propia, las compañías de este tipo, incluyendo TikTok, se van a resistir a cualquier tipo de control.
3: Enrique Lara, experto en tecnología, dice que las compañías tecnológicas son totalmente conscientes del diseño de sus plataformas, ya que su negocio es alimentar la adicción de los usuarios.
5: Y sabemos, porque está completamente comprobado, que estas empresas de tecnología no tienen ningún interés en moldear positivamente la mente de nuestros hijos. Lo que quieren es que esa mente de nuestros hijos consuma más tiempo de su contenido, porque ese es el negocio.
3: De acuerdo con el fallo del juez del distrito en Austin, Texas, Corey Lee, dijo que TikTok mostró fallas en el modo restringido y que las herramientas de control parental no funcionaban como se publicitaba, permitiendo que los niños siguieran expuestos a material dañino y que ciertos contenidos como difíciles de encontrar en lugar de no permitidos se mantenían en la plataforma para asegurar la interacción de los usuarios.
6: Y tras este veredicto que responsabiliza legalmente a TikTok, ahora el caso avanza directamente a una fase judicial programada para el próximo mes. Ahí el estado de Texas buscará que el tribunal imponga sanciones financieras y multas civiles a TikTok. David Medina, Noticias Estrella TV.
0: Más de 2.000 libras de metanfetaminas fueron encontradas en un cargamento de verduras en el Valle Río Grande, Texas. La DEA informó que la droga estaba dentro de cabezas de col y que en el decomiso participaron sus agentes de McAllen junto a los agentes del Departamento de Seguridad Nacional, del Buró Federal de Investigaciones y del Departamento de Seguridad Pública de Texas. No se dieron más detalles sobre el destino de la droga. Estados Unidos amplió su lista de organizaciones terroristas extranjeras e incluyó a 21 grupos criminales de América Latina y el Caribe. 8 en esa lista tienen presencia en México. En la lista están el Cártel de Sinaloa, el Cártel Jalisco Nueva Generación, el Cártel del Golfo, el Cártel del Noreste, el Cártel de Juárez, la Nueva Familia Michoacana, Cárteles Unidos y los Viagras. La medida forma parte de la estrategia de la administración de Donald Trump para combatir las actividades del crimen organizado en la región. México y Estados Unidos sostendrán una reunión la próxima semana para evaluar la operación antidrones Águila Alta en la frontera común. El secretario de la Defensa de México, Ricardo Trevilla Trejo, informó que hasta el momento no se ha detectado un aumento en el uso de drones por parte de grupos delictivos en la zona fronteriza, ni se han obtenido resultados relevantes del lado mexicano. El operativo cuenta con patrullajes terrestres y equipos móviles para detectar drones del crimen organizado.

miércoles. Hacemos una breve pausa, pero no se despegue. Al regresar, le tenemos más información. Una distracción de segundos casi termina en tragedia. Un paso en falso llevó a un hombre a la sala de emergencias. Además, con tiza, talento y mucho sentimiento, artistas le rindieron homenaje a las víctimas del 11 de septiembre. Las imágenes urbanas son impresionantes.

Comenzamos por informarles que un hombre resultó gravemente herido tras caer al vacío en una obra de construcción mientras atendía una llamada telefónica. Cámaras de seguridad captaron el momento en el que el trabajador subía por una escalera mirando su teléfono celular, sin percatarse que había un vacío en la estructura. Al dar un paso en falso, el hombre cayó al nivel inferior. Compañeros de trabajo acudieron de inmediato a auxiliarlo y solicitaron la presencia de los servicios de emergencia. 16 pilotos de 11 países participan en el Campeonato Mundial de Trajes con Alas, que se celebra en la espectacular montaña de Tianmen, en China. En este escenario, que sirvió de inspiración para la película Avatar, los competidores surcan los cielos a velocidades cercanas a los 200 kilómetros por hora, atravesando picos y valles en una demostración de habilidad, velocidad y precisión. La competencia evalúa la rapidez del vuelo y la exactitud en el aterrizaje. 20 artistas crearon retratos con tiza de los 40 pasajeros y tripulantes del vuelo 93 de United en Shankville, Pensilvania. Las obras rinden homenaje a quienes perdieron la vida cuando los pasajeros intentaron detener a los secuestradores antes de que el avión se estrellara. Entre los artistas destaca Eric Greenwald, quien retrató a Todd Beamer y a Jennifer Ripasa, que dibujó a Dorothy Botley, la pasajera más joven del vuelo. Con esto me despido. Muchas gracias por haberme acompañado. Soy Alexandra Sergios.

0: Abrimos con esta noticia en desarrollo. Un ataque con drones desde Irak contra Arabia Saudita obligó a cerrar uno de los oleoductos más importantes del mundo. El ducto transportaba petróleo desde el Golfo Pérsico hasta el Mar Rojo y se ha vuelto una ruta estratégica en medio del bloqueo del Estrecho de Hormuz. Pero eso no es todo. Los hutíes, respaldados por Irán, tomaron posiciones estratégicas en la costa de Yemen, amenazando otra ruta clave para el comercio mundial. Esta doble amenaza sacudió los mercados y disparó el precio del crudo hasta los $110 por barril. Una situación preocupante porque ya en Estados Unidos el precio del diésel superó los $6 por galón, su nivel más alto registrado. Hola, ¿qué tal? Soy Abel Álvarez. Gracias por acompañarme. Estas son otras de las noticias que estamos siguiendo muy de cerca aquí en 24 horas. A 25 años de los atentados del 11 de septiembre, los principales acusados no han sido sentenciados. Les digo por qué el juicio se ha retrasado durante décadas. Las imágenes de una redada en Nueva York ahora son la base de una demanda contra ICE. Muestran cómo agentes buscaron a inmigrantes hasta en los baños de mujeres. Y el vicepresidente de Estados Unidos desata indignación en México tras mandar a un manifestante a largarse a ese país. Les tengo las reacciones que generaron sus palabras. La esposa de Nicolás Maduro podría salir de la cárcel. Cilia Flores busca prisión domiciliaria y genera fuertes críticas entre venezolanos que sufrieron en las cárceles del régimen. Comenzamos. Han pasado 25 años de los atentados terroristas del 11 de septiembre que cambiaron para siempre la historia de Estados Unidos. Esta noche comenzamos recordando cómo transcurrieron los ataques minuto a minuto. A las 8 y 46 de la mañana, el primer avión impactó la torre norte del World Trade Center. 17 minutos después, a las 9 y 3, el segundo avión se estrelló contra la torre sur. Este impacto fue transmitido en vivo por televisión, confirmando que no se trataba de un accidente. A las 9 y 37, una tercera aeronave impactó el Pentágono en Virginia. A las 9 y 59, menos de una hora después de ser impactada, la Torre Sur se derrumbó. Y a las 10 y 3, el cuarto vuelo cayó en un campo de Pensilvania. Los pasajeros intentaron recuperar el control del avión para evitar que llegara a su objetivo en Washington. Y a las 8 y 28, o más bien a las 10 y 28 de la mañana, también se derrumbó la Torre Norte. En total fueron 102 minutos desde el primer impacto hasta la caída de la segunda torre. Y a partir de ese momento, Nueva York quedó envuelta en humo, escombros y mucho miedo, como estamos viendo en pantalla. Estas son las imágenes históricas que paralizaron al mundo aquel 11 de septiembre de 2001 y que 25 años después todavía estremecen.
1: So what happened? Where were you?
2: Nah, I was standing over here in the corner and we heard this loud thunder. We looked up and
1: where were you? Were you close? Were you freaking out?
2: Yeah, I was like a block away and then everybody started running. It was a nightmare.
3: Has been shut down. The State Department has been evacuated.
4: Are we going back in this place? Are the keys in it?
5: Terrorist shit, bro.
6: That is it.
7: This is terrorist.
8: Tell people to move from here to there. All right? Somebody else out there. Everyone here wants to help.
9: Today we've had a natural tragedy. Two airplanes have crashed into the World Trade Center in an apparent terrorist attack on our country.
10: Come on in.
11: Close the door.
10: Come on in.
12: The top 15 stories on the second building just fell. And the other building, it looks like maybe 80 stories dropped.
13: It's terrible. Terrible. I've never seen nothing like it in my life.
14: Thank you.
9: these acts of mass murder were intended to frighten our nation into chaos and retreat. But they have failed. Our country is strong.
6: I'm a volunteer. We're down at the pier down there, and there's going to be a massive blood drive tomorrow, September 12th.
7: Why are you here?
10: To donate blood.
7: Why?
10: Because I feel I have to do something. I've been glued to the TV since the morning, and it's really painful, and I just want to do something to help.
9: Terrorist attacks can shake the foundations of our biggest buildings, but they cannot touch the foundation of America.
14: Michael Patrick LaFort.
15: Alan Charles LaFrance.
0: Uno a uno. Los nombres de las 2,977 víctimas volvieron a escucharse esta mañana en la Zona Cero. Familiares de quienes murieron en los atentados encabezaron el homenaje, compartiendo recuerdos y mensajes personales. Entre ellos, Gillian Suárez, quien tenía solo 9 años cuando perdió a su padre, el policía de Nueva York, Ramón Suárez.
16: Dad, we miss you. We love you. I hope I'm making you proud. I've carried you with me throughout every accomplishment and every milestone. As I'm getting ready to get married soon, I wish you nothing but more to be here to walk me down the aisle. I will always be your little girl, and I will always keep your love and memory forever. I love you.
0: La ceremonia también guardó minutos de silencio en los momentos exactos de los impactos y del derrumbe de las torres. Un homenaje que, más que recordar cómo murieron, busca mantener viva la memoria de quiénes eran. Y el presidente Donald Trump no asistió a la ceremonia en la Zona Cero de Nueva York. En cambio, encabezó el homenaje en el Pentágono, donde murieron 184 personas durante los ataques. El diario The New York Times reportó que el mandatario escogió ese acto porque en Nueva York no lo dejarían pronunciar un discurso. Trump negó esa versión y aseguró que no tenía problema con no hablar porque el día está dedicado a las víctimas y sus familias. Durante su mensaje prometió mantener la lucha contra el terrorismo. 25 años después de los atentados, el proceso judicial contra sus principales acusados, fíjense que sigue abierto. Los 19 secuestradores de los 4 aviones murieron durante los ataques y Osama Bin Laden, el líder de Al-Qaeda que autorizó los atentados, fue abatido en Pakistán en 2011. Pero el cerebro del complot, Khalid Sheikh Mohammed y otros 3 acusados continúan presos en Guantánamo, Cuba. El proceso se ha retrasado durante años por disputas legales sobre si pueden utilizarse en el juicio declaraciones y pruebas obtenidas después de que los acusados fueran sometidos a torturas como ahogamiento, simulación, privación extrema del sueño y posiciones físicas dolorosas. Sí, esas 3 cosas que le estoy mencionando: ahogamiento simulado, privación extrema del sueño y posiciones físicas dolorosas. El juicio está programado para comenzar el 5 de junio de 2028. Solo una persona ha sido condenada en Estados Unidos. Es el miembro de Al-Qaeda, Zakarías Mousawi, quien cumple cadena perpetua. Y mire, los atentados también cambiaron para siempre el sistema migratorio de Estados Unidos. Los secuestradores eran extranjeros que entraron legalmente al país con visas. 2 de ellos se quedaron más tiempo del autorizado. Las fallas detectadas tras los ataques llevaron a vincular mucho más el control migratorio con la seguridad nacional. Y en 2003 nacieron el Departamento de Seguridad Nacional y la agencia ICE. Ese cambio se reflejó en las deportaciones. En la década anterior, al 11 de septiembre, Estados Unidos expulsó a 1.6 millones de personas. En los 10 años posteriores, pues la cifra subió a 2.3 millones, casi 44% más. Y con esto nos vamos a una pausa, pero no se muevan porque hay más al regresar. Agentes de ICE llegaron a una fábrica y buscaron a inmigrantes hasta en los baños. Esas mismas imágenes ahora los ponen en medio de una demanda. Además, el vicepresidente J.D. Vance le dice a un manifestante que se largue a México. Le diremos cómo reaccionaron los mexicanos. También golpes, empujones y arrestos. Una nueva protesta por la independencia de Cataluña calienta los ánimos en las calles. Cilia Flores, la esposa de Nicolás Maduro, dice que ya no aguanta la cárcel. Busca prisión domiciliaria y su pedido desata una ola de indignación. Ya le cuento.

0: Gracias por seguir aquí en 24 horas. Mire, imágenes de cámaras corporales que muestran una redada migratoria en septiembre de 2025 ahora son el centro de una demanda. Vamos a verlas.
1: Necesitas nuevas. Vamos, abra la puerta. Con fuerte.
2: Yep. Yep. Get down! Females.
0: Mire, sucedió en una fábrica de barras y golosinas en Cairo, Nueva York. Durante el operativo, agentes federales detuvieron a 57 trabajadores, registraron el edificio e incluso irrumpieron en un baño donde había mujeres. Ahora, una demanda acusa a las autoridades de exceder el alcance de sus órdenes judiciales y violar derechos constitucionales. Por otro lado, el pianista cubano Andy García Palacio, ¿recuerda usted este caso? Pues ya salió en libertad bajo fianza tras pasar casi un mes en el centro de detención de ICE en Adelanto, California. El músico fue arrestado el 15 de agosto en el aeropuerto de Los Ángeles. Autoridades aseguran que su permiso para permanecer en el país había vencido, aunque tiene una solicitud de asilo pendiente. Estas fueron sus primeras palabras en libertad. Vamos a escucharlo.
3: Ya finalmente en casa. Ni 24 horas llevo, pero no podía dejar de hacer este video porque estoy sumamente agradecido por cada uno de ustedes, por su ayuda. Gracias por ayudar a mi hermano, gracias por apoyarnos. No sabía que tenía gente tan linda que nos quiere, que me quiere, y eso me mantuvo con muchísima fuerza.
0: Su caso generó una amplia ola de solidaridad de otros artistas cubanos. Ahora deberá seguir peleando su caso para evitar la deportación. Y un manifestante que ondeaba una bandera mexicana interrumpió un discurso del presidente, o más bien del vicepresidente estadounidense, J.D. Vance. Mire. Ocurrió durante la convención republicana en Dallas, Texas. Vance, quien se encontraba en el escenario, realizó un comentario que ya le dio la vuelta al mundo.
4: What the people at home missed is that we just had a protester interrupting us and waving the Mexican flag. Well, my friend, if you love Mexico so much, get your ass over there, I'll buy you the plane ticket.
0: Por supuesto, el momento rápidamente cruzó la frontera y hoy estuvo en las primeras planas de periódicos mexicanos como Milenio, La Jornada y Excelsior. Las palabras de Vance han provocado reacciones en México y desde la capital, Víctor Blázquez nos cuenta cómo fueron recibidas.
5: Hay indignación en México.
6: Nadie tiene por qué ser discriminado.
5: Algunos ciudadanos no pueden tolerar la forma en la que el vicepresidente de Estados Unidos, J.D. Vance, respondió a un manifestante que ondeaba la bandera mexicana mientras él ofrecía un discurso durante la convención republicana en Dallas, Texas.
4: Well, my friend, if you love Mexico so much, get your over there, I'll buy you the plane ticket.
5: Para algunos mexicanos, las palabras del vicepresidente se suman a una serie de declaraciones de Washington que han generado controversia en la relación entre ambos países.
7: Sí, es muy feo que un país tan grande, tanto económicamente como tal vez en desarrollo y así, que trate tan mal a los países, a su vecino México.
8: A los mexicanos que están allá, pues la verdad son los que la están pasando muy mal, ¿no? Y pues uno los ve y pues son familiares, amigos, conocidos.

0: Realmente pues son hermanos nuestros.
1: Hace apenas una semana el presidente Donald Trump aseguró que Estados Unidos no necesita de México y que el país solo aporta tamales calientes y tomates. También propuso cambiar el nombre del estado Nuevo México a Nuevo América, porque según él, es más prestigioso y hermoso.
2: Pues como si no valiéramos, ¿no? Como si fuéramos insignificantes comparados con ellos.
3: Es su país, pero no están haciendo las cosas por su país como deberían.
1: El hecho también resonó entre los analistas internacionalistas que criticaron el comportamiento del vicepresidente hacia un país que es su principal socio comercial, con el que trabajan en materia de seguridad y comparten frontera.
4: Él tenía los reflectores puestos, era un evento masivo. Y la verdad es que demeritó todo el objetivo de lo que se pretendía, me parece que lo echó a la basura.
5: Eso es lo más indignante que un político puede hacer.
1: El vicepresidente también se lanzó contra la política de izquierda y criticó el uso de banderas extranjeras en territorio de Estados Unidos. En Ciudad de México, Víctor Blázquez, Noticias Estrella TV.
6: Y en Barcelona se vivieron momentos de tensión durante una protesta separatista que terminó en violentos enfrentamientos con la policía. Mire. Cientos de manifestantes de extrema izquierda salieron a las calles durante la fiesta nacional de la región pidiendo que Cataluña se independice de España. Los agentes intentaron mantenerlos separados de un pequeño grupo de extrema derecha, pero los manifestantes lanzaron objetos contra la policía y hubo empujones y hasta petardos. Karim León dejó plantados a 20.000 fans que esperaban verlo en la esfera de Las Vegas y así lo abucheó el público. El cantante mexicano canceló su presentación minutos después de la hora prevista para comenzar con el público sentado en sus asientos. León explicó que dos aviones que debían trasladarlo tuvieron fallas técnicas y no pudo llegar a la ciudad. El show fue reprogramado para septiembre, pero de 2027. Y los que no puedan asistir en esa fecha podrán pedir un reembolso. Vamos a una pausa. Cuando vuelva, Cilia Flores pide que la saquen de una prisión de máxima seguridad. Venezolanos que vivieron un infierno en las cárceles del régimen de Maduro reaccionan indignados. Además, les tengo la historia de la última foto de las Torres Gemelas. Muestra los edificios minutos antes de los atentados que cambiaron la historia.

0: Óigame, la esposa de Nicolás Maduro, Cilia Flores, quiere salir de la cárcel de Brooklyn, conocida como el infierno en la tierra. Su defensa pidió al juez que le otorgue prisión domiciliaria mientras espera juicio. Pero esto desató indignación entre venezolanos que vivieron una pesadilla en las cárceles de Maduro. Nuestro colega Galo Arellano, de NTN 24, tiene las reacciones.
1: La defensa de Cilia Flores sostiene ante la justicia estadounidense que la esposa de Nicolás Maduro merece la oportunidad de esperar su juicio bajo prisión domiciliaria. La propuesta contempla que Flores permanezca en un departamento de ubicación secreta bajo estrictas medidas de seguridad y vigilancia las 24 horas. Pero para el exilio venezolano, la posibilidad de que Cilia Flores pueda esperar su juicio en una residencia privada resulta simplemente inconcebible.
2: No debe ser posible porque ella cometió demasiado delito.
1: Pedro Rojas fue señalado en 2019 en Venezuela de liderar presuntos actos contra el sistema eléctrico de su región y acusado de traición a la patria. Pasó por prisión y asegura que allí ni siquiera tuvo la posibilidad de reclamar por sus derechos.
3: Bueno, mire, lo primero es que esto es el mayor de los cinismos. Cilia Flores no solo fue la presidenta de un dictador, sino que fue quien orquestó a través del Tribunal Supremo de Justicia de Venezuela cada una de las atrocidades, cada una de las torturas.
1: Y está también el caso de Vilca Fernández, dirigente estudiantil y activista venezolano, detenido en 2016 por funcionarios del SEBIN. Fernández denuncia que fue torturado durante su detención y posteriormente desterrado al Perú. Desde el exilio asegura que ni Cilia Flores ni Nicolás Maduro tuvieron compasión de él.
4: Yo estuve encerrado casi 3 años y parte de mi cautiverio fue un estado de salud bastante, bastante delicado. Tuve que realizar más de una huelga de hambre estando en cautiverio, exigiendo que se me llevara atención médica. Yo perdí parte de mi dentadura porque no se me atendió.
1: Ahora líderes y activistas esperan que la justicia estadounidense evalúe también los argumentos médicos y emocionales presentados por la defensa. El shock, la ansiedad y el insomnio que Flores alega como razones para solicitar casa por cárcel son, según especialistas, reacciones que pueden presentarse cuando una persona pierde su libertad.
0: Ahora mire esta imagen. Es la última fotografía conocida que captó las Torres Gemelas intactas. Y tiene una historia muy particular. La tomó David Monderer a las 8:30 de la mañana, 16 minutos antes del primer impacto. A las 9:20 tomó esta segunda fotografía del momento en que las dos torres pues ya habían sido impactadas. Monderer quedó en shock y tardó 5 días en ofrecer las fotos a Time, pero le dijeron que había llegado demasiado tarde. Decepcionado, abandonó por completo su carrera como fotógrafo y se convirtió en abogado. Pero años después, su trabajo fue redescubierto. Y hoy esa primera imagen se exhibe en el Museo del 11 de Septiembre en Nueva York. Y quiero dejarlos con estas imágenes en vivo desde el Bajo Manhattan en Nueva York. Son dos rayos de luz azul que iluminan el cielo en honor a las víctimas del 11 de septiembre. El homenaje, que se conoce como tributo en luz, se realiza en esta fecha cada año. Y con esto me despido. Gracias por acompañarme.
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1: Hola a todos, bienvenidos a Punto Final. Soy Marta Rincón y para mí es un gusto acompañarlos en los próximos minutos a repasar los hechos que marcaron la agenda esta semana. A continuación, les presentamos tres de algunos de los titulares más importantes en los últimos días. Número uno. Hablaremos del consulado venezolano que en Nueva York ya no luce como una sede abandonada. NTN 24 reveló cómo el edificio está siendo acondicionado justo cuando Washington confirma al Canal de las Américas el inicio del proceso para restablecer las relaciones diplomáticas y consulares con el régimen de Caracas. Número 2. Una de las noticias importantes de la semana. Estados Unidos conmemoró 25 años de los ataques del 11 de septiembre, los peores atentados terroristas en la historia del país. Con ceremonias en Nueva York, Virginia y Pensilvania, familiares y autoridades rindieron homenaje a las cerca de 3.000 personas que perdieron la vida. Y número 3, Perú. Entra al escudo de las Américas, pero además suma fuerzas contra el narcoterrorismo en la región. En el cierre de su gira por Sudamérica, Marco Rubio selló una alianza con Keiko Fujimori enfocada en acelerar el intercambio de inteligencia táctica y blindar las fronteras.
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1: Bienvenidos. En respuesta al canal NTN 24, el Departamento de Estado confirmó que el régimen de Venezuela podrá restablecer su presencia diplomática en Estados Unidos, pero además aseguró que podrán acreditar diplomáticos como parte del restablecimiento de las relaciones entre ambos países, pues el edificio ha sido renovado tras el abandono en el que permanecía desde 2019, cuando Washington dejó de reconocer al dictador Nicolás Maduro como presidente del país. Roberto Macedonio, enviado especial de NTN 24 Nueva York, nos tiene el siguiente informe.
2: Sí, ¿qué tal? Mucha atención porque en respuesta a NTN 24 y tras informar de la rehabilitación del edificio del consulado venezolano en Nueva York en primicia, el Departamento de Estado confirmó a este canal que Estados Unidos y las autoridades provisionales de Venezuela, palabras textuales, han acordado restablecer las relaciones diplomáticas y consulares. Insisto, palabras textuales de un portavoz del Departamento de Estado a este canal. Dice también esa respuesta que podrán acreditar diplomáticos e iniciar la presencia diplomática en Estados Unidos. Que han acordado restablecer las relaciones diplomáticas y consulares, insisto, y en ese mismo mensaje ponen de relevancia la importancia de avanzar en el plan de tres fases hacia la democracia en Venezuela. Escuchen.
3: Estados Unidos y las autoridades provisionales de Venezuela han acordado restablecer las relaciones diplomáticas y consulares. Estados Unidos apoyará al pueblo venezolano y colaborará con las autoridades provisionales y con la sociedad venezolana en general para impulsar el plan de tres fases para Venezuela: estabilización, recuperación económica, reconciliación política y transición hacia un gobierno elegido democráticamente. Las autoridades provisionales podrán acreditar a diplomáticos en Estados Unidos e iniciar el proceso de restablecimiento de la presencia diplomática, tal y como se anunció este mes.
2: Y esta respuesta del Departamento de Estado llega justo el mismo día que NTN 24 informó de la rehabilitación del edificio que ha sido la sede diplomática, lo pueden ver detrás de mí, del consulado venezolano en Nueva York. Estuvo años abandonado, desde 2019, cuando Washington dejó de reconocer a Nicolás Maduro como presidente de Venezuela. Completamente abandonado e incluso vandalizado. Pues bien, en las últimas semanas, según confirmó este canal, empezó un proceso para rehabilitar la fachada y el interior del edificio. La diferencia es abismal. Fíjense en estas dos imágenes. Ven a la izquierda de sus pantallas cómo estaba hace tan solo dos meses y a la derecha cómo está hoy. Además, este canal tuvo acceso a los vídeos que muestran el momento exacto en el que operarios de limpieza realizaban los últimos trabajos sobre la fachada, el 31 de agosto de este mismo verano.
4: Empezaron unas mejoras. Primero quitaron la bandera que estaba toda enrollada y sucia y rota, quitaron la bandera, cambiaron las ventanas que estaban rotas, había graffiti, deterioro, y se empezaron a notar los cambios y las mejoras en el consulado.
2: Analistas consultados por este canal, como el defensor de los derechos humanos venezolano exiliado en Estados Unidos, David Cárdenas, aseguran que el momento para reabrir un consulado, para restablecer las relaciones diplomáticas, no es este. Según él, debería ser cuando haya un gobierno democrático en el país.
5: El momento perfecto es cuando exista un verdadero gobierno que represente la voluntad y a cada uno de los venezolanos, no solamente en Venezuela, sino también en el exterior, que se puedan ejecutar unas elecciones libres en Venezuela.
2: Cárdenas también explicó cómo en el pasado el régimen de Nicolás Maduro, que ahora dirige la ilegítima Delcy Rodríguez, utilizó sus sedes diplomáticas alrededor del mundo para promover el terrorismo internacional, y pone como ejemplo el hecho de que utilizaran la embajada de Venezuela en Santiago de Chile para ordenar en ese país el asesinato de Ronald Ojeda, algo que ha quedado documentado en la acusación del caso.
5: Ellos lo usan básicamente para transportar esa droga que ha sido denunciada a través de años, y también para crear esa persecución y asesinar a cada uno de los venezolanos que se encuentran en el exilio. Un ejemplo en particular es el teniente Ojeda, donde el mismo gobierno de Chile denunció de que en la embajada chilena se ejecutó el plan perfecto para poder asesinar al teniente Ojeda.
2: Para David Cárdenas, esto también podría responder, dice el defensor de derechos humanos venezolano, a una estrategia de Delcy Rodríguez para acudir a Nueva York. Y es que toda esta información sale a la luz a través de NTN 24 cuando queda poco más de una semana para la celebración de la Asamblea General de Naciones Unidas en esta ciudad, y entre rumores de que Delcy Rodríguez estaría intentando acudir a esta importante cita internacional.
5: Posiblemente el secretario Marco Rubio no descartó

0: Quizá hayamos hablado bastante, quizá. Ella estará ahí en Nueva York. No sé si realmente va a ir, pero si lo hace, probablemente nos veamos. Aunque todavía no hemos concertado nada. Pero claro, hemos hablado un montón de veces.
1: De momento, la posible asistencia de Delcy Rodríguez a la Asamblea General de Naciones Unidas no ha sido confirmada ni desmentida por el régimen venezolano. Es la información que tenemos desde Nueva York, frente a la sede de este consulado.
2: Entre tanto, Cilia Flores busca esperar su juicio fuera de su celda. Su defensa ha solicitado que le concedan el arresto domiciliario en una residencia privada en Nueva York, una petición que ha generado mucha indignación entre sectores del exilio venezolano. Víctimas directas del régimen cuestionan los privilegios que pretende la esposa del tirano Nicolás Maduro, recordando que bajo la dictadura nunca existieron condiciones mínimas de detención ni garantías judiciales para los disidentes ilegalmente perseguidos.
3: La defensa de Cilia Flores sostiene ante la justicia estadounidense que la esposa de Nicolás Maduro merece la oportunidad de esperar su juicio bajo prisión domiciliaria. La propuesta contempla que Flores permanezca en un departamento de ubicación secreta bajo estrictas medidas de seguridad y vigilancia las 24 horas. Y según la petición, estaría dispuesta a asumir el costo de ese operativo mientras termine el proceso judicial. Pero para el exilio venezolano, la posibilidad de que Cilia Flores pueda esperar su juicio en una residencia privada resulta simplemente inconcebible.
4: No debe ser posible porque ella cometió demasiado delito y para darle a ella ese derecho tendría que ser una persona que no cometió tantos delitos como lo que ella ha cometido.
5: Bueno, yo creo que pues podríamos hacer la misma pregunta como la pasó la juez a Friuni en Venezuela, que hasta ahorita es que la vinieron a soltar después, no sé, ya como 7, 8 años, que con cárcel, una cantidad, maltrato, violaciones. Eso es lo que deberíamos ver.
3: Pedro Rojas fue señalado en 2019 en Venezuela de liderar presuntos actos contra el sistema eléctrico de su región y acusado de traición a la patria. Pasó por prisión y asegura que allí ni siquiera tuvo la posibilidad de reclamar por sus derechos.
6: Bueno, mire, lo primero es que esto es el mayor de los cinismos. Cilia Flores no solo fue la presidenta de un dictador, sino que fue quien orquestó a través del Tribunal Supremo de Justicia de Venezuela cada una de las atrocidades, cada una de las torturas.
3: Y está también el caso de Vilca Fernández, dirigente estudiantil y activista venezolano, detenido en 2016 por funcionarios del SEBIN.
7: Nicolás Maduro y el defensor del pueblo de lo que le puede ocurrir aquí a cualquier preso.
3: Fernández denuncia que fue torturado durante su detención y posteriormente desterrado al Perú. Desde el exilio asegura que ni Cilia Flores ni Nicolás Maduro tuvieron compasión de él.
8: Yo estuve encerrado casi 3 años y parte de mi cautiverio fue un estado de salud bastante, bastante delicado. Tuve que realizar más de una huelga de hambre estando en cautiverio, exigiendo que se me llevara atención médica. Yo perdí parte de mi dentadura porque no se me atendió. Soy hipertenso, tengo una gran cantidad de problemas de salud producto del cautiverio y que a mí se me negaba el derecho a la salud.
3: Ahora líderes y activistas esperan que la justicia estadounidense evalúe también los argumentos médicos y emocionales presentados por la defensa. El shock, la ansiedad y el insomnio que Flores alega como razones para solicitar casa por cárcel son, según especialistas, reacciones que pueden presentarse cuando una persona pierde su libertad.
9: La comunidad venezolana en el exilio dice que seguirá este proceso muy de cerca, que estará vigilante de que cualquier decisión que se tome sea conforme a la ley y sin privilegios por razones políticas. Esta es la información que les tengo. Soy Galo Arellano, reportando desde Miami para NTN 24.
2: Solemnes, conmovedores y cargados mensajes de solidaridad fueron los homenajes este viernes en conmemoración a las víctimas del 11 de septiembre. 25 años han pasado desde uno de los ataques más reprochables que dejó el terrorismo en el mundo. Hacemos una breve pausa, pero en minutos estaremos ampliando esta y más noticias aquí en Punto Final. Ya regresamos.
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0: Han pasado 25 años desde el fatídico 11 de septiembre, en el que cerca de 3.000 personas perdieron la vida en Estados Unidos a causa del terrorismo. 25 años después, las víctimas siguen en la memoria del mundo. Solemnes, conmovedores y cargados de mensajes de solidaridad fueron los homenajes este viernes.
1: Sobre las 8:40 de la mañana inició la conmemoración en honor a las víctimas del 11 de septiembre en la zona cero en Nueva York.
2: Lawrence Christopher Abel, Godwin O. Ayala.
1: Una conmovedora ceremonia en la que recordaron las 2.977 víctimas y que reunió a familiares, amigos y ciudadanos, así como al vicepresidente J.D. Vance y 4 expresidentes estadounidenses. Fueron 6 los minutos de silencio acompañados de campanas que marcaban el momento en el que hace 25 años impactaron los aviones en las Torres Gemelas, su caída y los choques en el Pentágono y en Pensilvania. En esta oportunidad realizaron un séptimo homenaje en memoria de los fallecidos después del 11S a causa de complicaciones de salud. En el Pentágono también hubo una ceremonia en la que, tal como ocurrió en el Memorial Nacional, fueron leídos los nombres de los fallecidos de aquel fatídico día. Mientras cerca de Shanksville, en Pensilvania, se congregaron decenas de personas para elevar oraciones, entregar una ofrenda floral y leer los nombres de las víctimas del vuelo 93 frente al monumento conmemorativo por el 11S.
0: Uno de los momentos más emotivos de los homenajes fue la lectura de los nombres de las víctimas. Quienes estaban en la conmemoración pudieron percibir el dolor que produce la ausencia de un ser querido, una herida que el tiempo aún no logra curar.
3: Mi hermano John Fiorito, cuesta creer que hayan pasado 25 años. De niños vivíamos en la misma habitación e incluso después de formar nuestras propias familias, nunca nos separamos ni 25 días, y mucho menos 25 años.
4: Y mi papá, el oficial de policía Ramón Suárez. Papá, te extrañamos, te queremos. Espero que te sientas orgulloso de mí. Te he llevado conmigo en cada logro y en cada hito. Ahora que me estoy preparando para casarme, lo único que deseo es que estuvieras aquí para acompañarme al altar.
5: Hermano mío, Alejandro Cordero, te extrañamos muchísimo. Eras una joya. Te extrañamos tu madre que ahora está contigo allá arriba, tu padre Moisés, tu hermano Wellington, yo mismo, todos sus tíos y tías de todo el país.
0: La conmemoración de los 25 años se encuentra inmersa en una profunda controversia política y social. ¿Por qué? Pues un sector de familiares de las víctimas y líderes conservadores habían exigido formalmente que el primer alcalde musulmán de la ciudad, Sonan Mandani, no asistiera a las ceremonias oficiales en el punto cero al calificar el memorial como un espacio sagrado que no debía verse afectado por debates ideológicos. Sus posturas críticas hacia Israel y el nombramiento de un asesor jurídico que en el pasado defendió a personas vinculadas a casos de terrorismo, pues generaron malestar y reavivaron el debate sobre su presencia.
6: Lo que debía ser una jornada de estricto luto y unidad para honrar a las casi 3.000 víctimas de los ataques de 2001 es también escenario de fuerte polarización. La controversia escaló a través de una petición impulsada por familiares de víctimas de los atentados terroristas del 11 de septiembre, que superó las 100.000 firmas para excluir al alcalde Sonan Mandani de los actos. El alcalde, que ha mantenido una postura complaciente con el extremismo islámico, ha enfilado sus críticas contra el gobierno federal y la respuesta al terrorismo tras los devastadores ataques. Para Mandani, las políticas de vigilancia masiva implementadas por el Departamento de Policía de Nueva York y las intervenciones militares en Oriente Medio generaron, según él, una estigmatización sistemática de las comunidades musulmanas, además de violar derechos civiles. A pesar de los cuestionamientos de sus rivales y de figuras como el exalcalde de Nueva York, Rudy Giuliani, Mandani acudió al memorial al igual que lo han hecho todos sus predecesores. En las semanas previas a la ceremonia, el alcalde buscó tender puentes mediante visitas a estaciones de bomberos, la declaración del 11 de septiembre como Día Oficial de Recordación y Servicio y la desclasificación de 170.000 páginas de documentos sobre los efectos tóxicos del aire en la zona cero. Mientras defensores del alcalde señalan que las protestas responden a dinámicas de polarización política e islamofobia, las autoridades desplegaron un estricto perímetro de seguridad ante la posibilidad de abucheos y manifestaciones durante la lectura de los nombres de los fallecidos.
0: A esta hora los invito a hacer una pequeña pausa para comerciales, pero en minutos estaremos entregándoles más noticias importantes que se registraron durante esta semana. Ya volvemos.
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1: A ustedes, gracias por continuar con nosotros. A 25 años de los atentados del 11 de septiembre de 2001, la llamada guerra contra el terrorismo emprendida por Estados Unidos ha cambiado radicalmente. Lo que comenzó como una campaña para perseguir a organizaciones insurgentes globales como Al-Qaeda ha evolucionado hacia un enfrentamiento directo y abierto con el régimen iraní, al que Washington ha señalado históricamente como uno de los principales patrocinadores del terrorismo. Coincidiendo con el aniversario número 25 de los atentados del 11 de septiembre, las Fuerzas Armadas de Estados Unidos difundieron este video que muestra a sus buques de guerra realizando operaciones en Oriente Medio. Son imágenes del portaaviones USS George Washington en navegación y a aeronaves realizando operaciones de vuelo desde el buque de asalto anfibio, el USS Boxer. La Marina estadounidense informó que ambos navíos operaban en el área de responsabilidad de la Quinta Flota en apoyo a la seguridad y estabilidad marítima de la región. El video fue publicado después de que las fuerzas de Estados Unidos hundieran esta semana 5 petroleros del régimen de Irán. A propósito, el régimen de Irán ha transferido tecnología para fabricación de cohetes y drones y apoyo logístico a los rebeldes hutíes. Este grupo considerado terrorista por Estados Unidos, recordemos que opera en Yemen, donde controla la capital y zonas del norte del país desde el año 2015. Ahora, esta milicia ha sido conocida no solo por atacar con proyectiles israelíes, sino por sus continuas agresiones a embarcaciones en el Mar Rojo, afectando el comercio mundial. Al igual que Hamas y Hezbollah, comparte una ideología antiestadounidense y anti-Israel. Desde hace años, la dictadura de Teherán pues le ha proporcionado al grupo terrorista Hamas apoyo militar, entrenamiento especializado, pero también recursos económicos, que han fortalecido su capacidad para cometer masacres y atentados. La organización yihadista, que de hecho controla el enclave palestino de la Franja de Gaza desde 2007, se ha centrado en ejecutar acciones violentas contra el Estado de Israel. Ahora, el 7 de octubre de 2023, recordemos que marcó un punto de quiebre. El ataque más letal sufrido por Israel en su historia reciente no hubiese sido posible sin la participación del régimen de los ayatolás. Ese día, milicianos de Hamas asesinaron a 1.200 personas, entre ellas mujeres y niños, y tomaron como rehenes a 254 civiles. Hablemos de otro grupo terrorista respaldado por el régimen de Irán, es Hezbollah. La organización yihadista surgió en 1982 en medio de la guerra civil del Líbano, con apoyo financiero, ideológico y logístico de Teherán. Y es que el régimen de los ayatolás ha sido clave en la expansión del arsenal de Hezbollah, especialmente en el desarrollo y suministro de misiles de mediano y largo alcance, lo que ha incrementado de forma significativa su capacidad de acción violenta, sistemática. En el norte de Israel, comunidades enteras han sido blanco de lanzamientos de cohetes y operaciones armadas. Precisamente finalizando semana, Israel destruyó túneles claves construidos por el grupo terrorista Hezbollah, aliado del régimen de Teherán. La operación bajo la estratégica cresta de Ali al-Taher en el sur del Líbano causó un sismo de magnitud 4.1. En un video compartido por el primer ministro Benjamin Netanyahu, puede verse una enorme bola de fuego elevándose hacia el cielo nocturno. El ejército israelí afirmó que la infraestructura de Hezbollah se extendía a lo largo de más de 2 kilómetros y albergaba decenas de cohetes, misiles y vehículos aéreos no tripulados de fabricación iraní, así como ametralladoras, decenas de misiles antitanque y cientos de minas y artefactos explosivos. El megaoperativo ocurrió pocos días después de que el ejército israelí afirmara haber tomado el control de la cresta. Ali al-Taher, que estaba ubicada a unos 600 metros sobre el nivel del mar, otorgaba un control visual y táctico excepcional sobre el sur del Líbano y el norte de Israel. Por eso fue uno de los principales focos de los combates entre las tropas israelíes y el grupo terrorista Hezbollah, que comenzaron el pasado 2 de marzo. Pero los rebeldes hutíes de Yemen, también apoyados por el régimen de Teherán, tomaron este viernes el control de esta isla en el estratégico estrecho de Bab el-Mandeb, que da acceso al Mar Rojo. Los hutíes, considerado un grupo terrorista por Estados Unidos e Israel, controlan el paso de los buques petroleros desde la semana pasada. Este grupo rebelde había lanzado una ofensiva para controlar esa vía marítima crucial que conecta Asia y Europa. Los petroleros y buques comerciales procedentes de Asia utilizan Bab el-Mandeb para llegar al Mar Rojo y después al Canal de Suez y el Mediterráneo, y en sentido inverso hacia el Océano Índico. En caso de bloqueo, pues la única alternativa, mucho más costosa, consiste en rodear África por el Cabo de Buena Esperanza. Es momento de hacer una pequeña pausa para comerciales, pero en minutos estaremos entregándoles a ustedes otras noticias importantes durante esta semana aquí en Punto Final. Ya volvemos.
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1: Como les decía hace un momento, antes de ir a la pausa, tenemos más noticias importantes de la semana aquí en Punto Final, y es que finalizó la gira por Sudamérica el secretario de Estado, el señor Marco Rubio. El eje principal en los tres países donde estuvo fue la seguridad nacional, la colaboración entre naciones para combatir el narcotráfico, entre otros. Revisemos los principales acuerdos que dejaron los encuentros bilaterales en países como Colombia, Ecuador y Perú, respectivamente. Iniciamos por Colombia, que fue el primer destino del secretario. Se firmaron los acuerdos de Barranquilla, que incluyeron un memorando de entendimiento en energía nuclear civil. Ahora también hablamos del protocolo de minerales críticos y tierras raras, y el gobierno de Colombia además propuso el Plan Patriota Siglo XXI. Vamos ahora a Ecuador, donde el principal anuncio de su gira fue la designación por parte de Estados Unidos del grupo criminal Los Tigres.

0: Tiguerones como grupo terrorista. También se acordaron más operaciones conjuntas en territorio ecuatoriano para combatir el narcotráfico, un paquete de seguridad y fondos por parte de la Casa Blanca. Pues bien, momento de revisar quiénes son los tiguerones. Pues es una organización criminal, una de las más temidas de Ecuador, protagonistas de la guerra por el control del narcotráfico. Surgieron en 2017 en Guayaquil como una facción armada de los choneros. Inicialmente estaba dedicada al robo, al asalto y la extorsión, pero con el tiempo la organización creció y extendió su actividad hacia el narcotráfico, el sicariato, el tráfico de armas y el control territorial. Y así empezó a consolidarse en la provincia de Esmeraldas. El grupo ganó notoriedad en enero de 2024 cuando un comando armado de 13 miembros del grupo terrorista irrumpió con violencia en los estudios de TC Televisión en Guayaquil. Y durante una transmisión que conmocionó al país entero, obligaron al personal de producción y a los periodistas a tirarse al suelo, encañonaron al presentador en la cabeza y los retuvieron como rehenes mientras gritaban que tenían bombas. Este asalto empujó al presidente Daniel Noboa a firmar el decreto que declaró formalmente un conflicto armado interno en Ecuador, catalogando a las bandas criminales como objetivos militares legítimos. En el último año, Washington ya había designado terroristas a otros grupos criminales ecuatorianos. Entre ellos están los choneros, una de las bandas de crimen organizado más antiguas y peligrosas de Ecuador. Surgieron a finales de la década de los 90 en la ciudad de Chone, en la provincia costera de Manabí. Comenzaron como una banda local y un brazo armado para narcos colombianos, pero crecieron hasta controlar las principales rutas de exportación marítima de cocaína en el Pacífico. Trabajan de forma estrecha con el cártel de Sinaloa de México y mafias de alcance europeo como la albanesa para trasladar droga a Estados Unidos y Europa. También tenemos Los Lobos, que es la segunda organización delictiva y terrorista más grande de Ecuador. Según datos oficiales, cuentan con más de 8.000 miembros distribuidos en varias provincias del país. Nacieron como brazo armado de la banda criminal Los Choneros, pero en 2020 se separaron. Ahora tienen una alianza criminal con el cártel de Jalisco Nueva Generación de México para disputarle el control del narcotráfico a los choneros. Y en su última parada del secretario de Estado fue en Perú, donde se consolidó la suscripción de la nación suramericana al Escudo de las Américas. También se anunciaron acuerdos de cooperación contra el narcotráfico y compromisos de intercambio comercial. El secretario de Estado, Marco Rubio, y la presidente, Keiko Fujimori, oficializaron la incorporación del país a la coalición hemisférica promovida por la administración Trump para combatir con firmeza el narcotráfico y también el crimen organizado transnacional. El acuerdo fue sellado en el Palacio de Gobierno de Lima durante el cierre de la gira sudamericana de Rubio. El jefe de la diplomacia prometió un apoyo decidido de Washington enfocado en frenar de golpe a los carteles de la droga y las redes de minería ilegal, asegurando además que destinarán recursos y tecnologías para modernizar la vigilancia fronteriza.
1: Muy alegre de escuchar el anuncio del Escudo de las Américas, que ustedes se van a hacer socios, un socio muy importante. Pero dicen las personas, ¿un escudo en contra de qué? Un escudo en contra de estas bandas criminales y terroristas que son una amenaza directa a la soberanía de nuestros países. Cuando estamos viendo bandas criminales que hoy en día tienen más dinero y mejor equipo militar que los propios militares de un Estado, eso es inaceptable. Y son contra eso es el escudo. 14 países trabajando en conjunto y si Dios quiere eso se va a ampliar aún más países todavía para enfrentar y para siempre derrotar a estos elementos. ¿Y qué se puede hacer a la misma vez de la seguridad? La prosperidad. Y es por eso que buscaremos siempre oportunidades comerciales de trabajar en conjunto con su gobierno y con su país en buscar arreglos comerciales que beneficie directamente al pueblo de Perú, pero también sea beneficioso a la economía norteamericana. Y existen muchas posibilidades, hablamos de eso hoy, y queda mucho por hacer y ya estamos empezando a hacer sobre esos temas.
0: complicada situación de los inmigrantes en Estados Unidos. Hacemos una pequeña pausa para comerciales y al volver estaremos ampliando esta y más noticias importantes de la semana. Ya volvemos.
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1: Como les decía hace un momento, el temor a las redadas migratorias está cambiando la vida cotidiana en distintas ciudades de Estados Unidos. Pues en comunidades con grandes poblaciones de inmigrantes, el miedo a ser detenido o a que un familiar no regrese a casa está teniendo consecuencias que van más allá del tema migratorio. Una de esas ciudades, por ejemplo, es Doral, en el sur de Florida, donde residentes y comerciantes aseguran que la incertidumbre ya se siente en las calles, en los negocios y en los hogares.
2: En Doral, las calles parecen más vacías. Algunos negocios han cerrado y restaurantes que normalmente reciben decenas de clientes hoy lucen casi desiertos. En una ciudad de poco más de 81,000 habitantes, donde 70% nació fuera de Estados Unidos y 85% es hispano, el temor a las redadas de inmigración está cambiando la rutina de miles de familias.
3: Sí, el Doral está horrible con lo de las policías, con lo de ICE. La gente ya no puede ni siquiera salir de sus casas.
4: No esperas que esto pase porque...
2: Carol Rincón es colombiana. Cuenta los días desde que su padre fue detenido el sábado pasado mientras conducía su vehículo en una calle de Doral. Michelle Rincón, de 55 años, según sus familiares, tiene una solicitud de asilo pendiente, seguro social, licencia de conducir y permiso de trabajo.
4: Es una persona que solamente iba a trabajar, que está haciendo sus cosas bien, paga sus impuestos, tiene su licencia al día, se cuida de no cometer ninguna infracción de tráfico y de la noche a la mañana te cambia la vida por completo.
2: Así es como el miedo se ha apoderado de Doral, porque según testimonios, los operativos pueden ocurrir a cualquier hora y en distintos puntos de la ciudad. Reportajes recopilados por Today Doral, un boletín digital de la ciudad, indican que los arrestos migratorios pasaron de 3 en diciembre a 17 en julio.
5: Los agentes de inmigración son del gobierno federal, no nos dicen cuándo van a estar aquí, no se comunican con nosotros. La verdad, nosotros nos enteramos la misma vez que se enteran los residentes y desafortunadamente estas personas que han sido víctimas de estos momentos tan difíciles son personas trabajadoras, los profesionales, nuestros maestros, nuestras personas que han aportado a esta comunidad.
2: El impacto que tienen todas estas decisiones hoy también se siente en los negocios. Viviana Torrea tiene un negocio de calzado en la zona que hasta hace poco era la más comercial del centro de Doral.
6: ¿Cómo está la venta ahora mismo aquí en Doral?
7: Está muy suave, hay poco flujo de gente. Me he ido para la casa con días que no se vende nada.
6: ¿Por qué crees que es esto?
7: Por la situación migratoria. La gente tiene mucho miedo.
2: La industria de bienes raíces también dice sentir el impacto.
8: En una comunidad de aquí que es muy buscada para rentar, a veces había uno o dos apartamentos vacíos. Ahorita me di cuenta que habían 11 apartamentos vacíos en la misma comunidad.
1: Una de las polémicas de la semana es que al parecer en Estados Unidos el presidente Donald Trump no solo quiere cambiar nombres, ahora también parece querer redibujar el mapa mundial. Del Golfo de México al Golfo de América, de Nuevo México a Nueva América, pasando por mapas que expanden las fronteras y videos creados con inteligencia artificial. Con estas polémicas propuestas, el mandatario vuelve a sacudir el tablero internacional. La pregunta es, ¿provocación, estrategia política o una nueva forma de mostrar poder? Veamos.
9: En Estados Unidos, el presidente Donald Trump volvió a poner sobre la mesa su polémica idea de cambiar nombres geográficos y las palabras no se han quedado en anuncios, han tenido efecto en la realidad. El mandatario estadounidense propuso llamar Nueva América al estado de Nuevo México y publicó en su red social una imagen del mapa del estado con la palabra México tachada en rojo y reemplazada por América. Pero esto no se quedó en una simple publicación. También compartió un video generado digitalmente para promover la idea y acompañó el mensaje con una acusación en contra del estado.
10: Mucha gente sugirió cambiar el nombre de Nuevo México, uno de los estados con mayor fraude electoral de todos los tiempos, a Nueva América. Mucho más prestigioso y hermoso para la gente de ese estado, potencialmente increíble. ¡Wow! ¡Me encanta!
9: La gobernadora Michelle Luján rechazó la propuesta y acusó a Trump de utilizar el tema como una cortina de humo.
11: El nombre de Nuevo México no está en debate. ha sido nuestro desde antes de que existiera Estados Unidos. ¿Saben que sí está en debate? ¿Quién está trabajando por las familias trabajadoras?
9: Pero esta no es la primera vez que Trump intenta cambiar el nombre de un lugar. En medio de sus tensiones con Canadá, ordenó que el lago Ontario fuera denominado Lago América. Google y Apple adaptaron sus mapas con la nueva orden. El antecedente más conocido es el del Golfo de México, que Trump ordenó denominar Golfo de América para uso oficial en el país. La polémica también llegó al Medio Oriente durante el conflicto con Irán, cuando el mandatario planteó llamar Estrecho de Trump al estratégico Estrecho de Hormuz, una de las principales rutas para el transporte mundial del petróleo. La cereza del pastel fue un mapa difundido que muestra una versión ampliada del territorio de Estados Unidos, incluyendo Canadá, Groenlandia, México y parte del Caribe. Pero Trump no solo quiere cambiar nombres, también se representa como un héroe de cómic. En un video generado con inteligencia artificial en donde muestra su poder en el control fronterizo y las fuerzas militares. Entre nombres, nuevos mapas extendidos y videos hechos con inteligencia artificial, Trump parece estar redibujando el mapa de su propia América.
1: Entre tanto, continúa la advertencia de Estados Unidos para el régimen cubano de Díaz-Canel ante la actual situación de Nicolás Maduro en una cárcel en Nueva York. Hacemos una pequeña pausa y ya regresamos con el resumen de las noticias importantes de la semana. Se las contamos aquí en Punto Final.
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1: Avanzamos con más información. Les adelantaba hace un momento que desde el Departamento de Estado hubo una clara advertencia al régimen cubano, poniendo como comparativo el caso de Nicolás Maduro, el dictador que retó, pero que además subestimó las acciones de Estados Unidos para sacarlo del poder. La portavoz Juliana Camacho dijo de manera tajante que quienes amenacen a la Unión Americana no quedarán impunes y que un ejemplo de ellos es el hombre que está en una cárcel federal en Nueva York a la espera del inicio de un histórico juicio por narcoterrorismo. La captura de Maduro pesa como referencia ineludible en la creciente presión de Washington sobre el régimen de Díaz-Canel.
2: El régimen cubano debería examinar los comentarios de Maduro previos al 3 de enero y los acontecimientos posteriores, cuando se encontraba protegido por soldados cubanos. La administración Trump no se quedará de brazos cruzados ante quienes actúan de manera imprudente y amenazan o buscan perjudicar a Estados Unidos y a sus ciudadanos.
1: Y es que, según lo dijo la portavoz del Departamento de Estado, el propio Miguel Díaz-Canel ha lanzado amenazas contra Estados Unidos bajo el supuesto argumento de defensa de la soberanía. La más reciente fue el martes. Escuchemos aquí en Punto Final.
3: Cuba es un país de paz que en ninguna medida representa amenaza alguna para esa superpotencia nuclear. Pero si se atrevieran a invadirnos, les garantizo que defenderemos nuestra tierra hasta la última gota de sangre. Hoy más que nunca es necesario que alcen sus voces por Cuba, por la defensa de nuestra soberanía, nuestra independencia y nuestro legítimo derecho a la libre determinación y al desarrollo.
1: Algunos aseguran que después de escuchar a Díaz-Canel, esto parece un guión calcado de Nicolás Maduro, que el 10 de diciembre, muy envalentonado ante sus seguidores en Venezuela, amenazaba con partirle los dientes al imperio si ingresaba al país. Sin embargo, su amenaza nunca fue materializada. Todos sabemos que la operación en la que fue extraído fue precisa y exitosa. Por eso hoy está en una cárcel federal en Nueva York.
4: En estos tiempos debe ser diferente, pero siempre tenemos que estar como guerreros, como guerreras, con un ojo pelado y el otro también. Trabajando, produciendo, construyendo, funcionando todo, siempre. Y preparados para partirle los dientes al imperio norteamericano si hiciera falta desde la patria de Bolívar.
1: Y es así como nos despedimos el día de hoy de Punto Final. A ustedes una vez más, gracias por acompañarnos. Soy Marta Rincón y espero que nos veamos pronto en una próxima oportunidad. Feliz resto de día.

0: El mundo recuerda a las víctimas del 11 de septiembre. 25 años en el corazón que cambió al país y al mundo. El presidente Trump nuevamente arremete contra una periodista. No le gustó la pregunta sobre los $5,000 que ofreció a los votantes y le dice que es de lo peor. El vicepresidente J.D. Vance también en el centro de la polémica por su reacción con un manifestante en medio de la Convención Republicana de Dallas. No fue muy amable al decirle que se vaya a México. Las imágenes de una redada en Nueva York ahora son la base de una demanda contra ICE. Estas imágenes muestran cómo agentes en ese entonces buscaron inmigrantes hasta en los baños. Sorpresa en un cargamento de coles en la frontera. Autoridades descubren una carga peligrosa de metanfetaminas entre sus hojas. Traficantes trataban de burlar la seguridad fronteriza. Así comienza su noticiero 24 horas. Muy buenas tardes, bienvenidos a esta emisión de Noticias 24 Horas. Les informa con mucho gusto Alexandra Esterios. Gracias por acompañarnos. Hoy, entre lágrimas, recuerdos y homenajes, Estados Unidos conmemoró el 25 aniversario de los atentados del 11 de septiembre. Familiares de las víctimas, sobrevivientes y líderes políticos se reunieron en la zona cero de Nueva York para poder recordar a quienes perdieron la vida en el peor ataque terrorista de la historia del país. María Teresa Sarabia nos presenta los momentos más emotivos de esta jornada de reflexión en el siguiente reportaje.
1: El sonido de una campana marcó el momento exacto en el que hace 25 años el primer avión impactó la Torre Norte de Nueva York. El peor ataque terrorista en la historia de Estados Unidos. Muchos sostenían fotografías de sus seres queridos, otros dejaban flores sobre los nombres grabados en bronce alrededor de las fuentes que hoy ocupan el lugar donde una vez se levantaron los edificios. La ceremonia inició con una imponente muestra de patriotismo. Miembros de las Fuerzas Armadas desplegaron una gran bandera estadounidense mientras un coro interpretaba el himno nacional. Entre los asistentes se encontraban los expresidentes Joe Biden, George Bush, Bill Clinton y Barack Obama, además del vicepresidente J.D. Vance y otras personalidades. Y el silencio se apodera de la zona cero en Nueva York, tal como ese día.

0: Aquí, familiares de las víctimas, sobrevivientes y líderes políticos se reunieron en el memorial del 11 de septiembre para recordar a las casi 3.000 personas que perdieron la vida en los atentados del 2001. Y minutos más tarde, otro silencio solemne recordó el impacto del segundo avión contra la Torre Sur.
1: Harry Blanding Jr.
0: Durante horas, familiares y voluntarios leyeron uno a uno los nombres de las víctimas, una tradición que sigue siendo el corazón de esta conmemoración.
2: Stephen V.
0: En la ceremonia, algunos familiares de las víctimas expresaron también algunas palabras, recordándoles que nunca caerían en el olvido.
3: And my father, police officer Ramon Suarez. Dad, we miss you. We love you. I hope I'm making you proud. I've carried you with me throughout every accomplishment and every milestone.
4: Marian Victoria Manning.
0: María Teresa Sarabia, Noticias Estrella TV.
5: El presidente Trump no estuvo en la ceremonia en Nueva York, estuvo en el Pentágono, en la ceremonia conmemorativa por el 25 aniversario de los atentados del 11 de septiembre. El presidente Trump aseguró que las víctimas y los hechos de ese día nunca serán olvidados y renovó su compromiso de combatir el terrorismo.
6: Today we renew the sacred oath that we first swore in their names a quarter of a century. We will never, ever forget. That's why we fight today. We don't have a choice. There can only be victory. We fight hard, we fight to win. We will always remember the victims and the families of September 11th, 2001. Very famous date, unfortunately.
5: Trump reiteró que la República Islámica nunca tendrá un arma nuclear y defendió las acciones de su gobierno para impedir que Teherán desarrolle este tipo de capacidades. Mientras tanto, en Shanksville, en Pensilvania, familiares, sobrevivientes y autoridades se reunieron en el memorial del vuelo 93 para recordar a las 40 personas que perdieron la vida en los atentados. Durante la ceremonia sonaron campanas, se colocó una ofrenda floral y se leyeron los nombres de las víctimas, quienes son recordadas por enfrentar a los secuestradores y evitar que el avión alcanzara su posible objetivo en Washington. Al cumplirse 25 años de los atentados del 11 de septiembre, se recuerda que entre las casi 3.000 víctimas hubo cientos de latinos e inmigrantes indocumentados. Según datos oficiales, alrededor de 250 latinos perdieron la vida en las Torres Gemelas, incluyendo personas originarias de República Dominicana, Colombia, Argentina y México. En el caso mexicano, se calcula que 16 murieron en los atentados, aunque solo 5 fueron identificados plenamente entre los restos recuperados. Y el 11 de septiembre fue una tragedia que cambió la historia del país. Y precisamente para recordar qué cambió en Estados Unidos a raíz de los atentados, nos enlazamos con la analista política Guadalupe Correa. Muy buenas tardes, Guadalupe. Me da muchísimo gusto que estés con nosotros. Preguntarte, ¿cuál fue desde tu punto de vista el cambio más profundo que ocurrió en Estados Unidos y por supuesto que en el mundo después de ese día?
7: Bueno, cambió Estados Unidos, cambió el mundo, cambió el manejo de la seguridad nacional de Estados Unidos. Se declara la guerra contra el terrorismo, cambia el manejo fronterizo, la frontera es distinta, se crea el Departamento de Seguridad Nacional y toda una serie de infraestructura que acompaña esta idea, ¿no? El muro fronterizo, la creación del muro fronterizo, el Border Fence Act, la ley de la reja fronteriza, que hace un mandato para que se construya esto, que en los aeropuertos se verifique a cada persona de manera distinta, la creación de un sistema de vigilancia, de resguardo fronterizo, un aparato burocrático enorme, una forma de verificar a todos los individuos, ¿no?, más allá de los posibles terroristas. Manejo de la frontera sur, que aunque no venían las personas que perpetraron estos ataques del sur del continente, pues realmente queda aquí esta idea, ¿no? Y esto justifica otras guerras. Me llama la atención que el día de hoy el presidente Trump hace su discurso desde el Pentágono. Esto no es cualquier cosa, esto significa algo, esto significa lo que viene. es la guerra contra el narcoterrorismo ahora, lo que significa una guerra o la declaración de una guerra, como en su momento fue George W. Bush, es utilizar al Pentágono, al Departamento de la Defensa de los Estados Unidos, el Departamento ahora de Guerra, para avanzar otro tipo de objetivos geopolíticos.

0: para hacer esta hipervigilancia y para mantener a todos y cada uno de los ciudadanos o de los visitantes bajo la lupa de la tecnología de los contratistas que trabajan para el gobierno de Estados Unidos. De eso se ha tratado el Departamento de Seguridad Nacional y todo este aparato burocrático, todos estos recursos, todos estos contratos que se vinculan también al Departamento de la Defensa de los Estados Unidos.
1: Y también se vinculan a temas de migración, porque días antes precisamente el gobierno de Vicente Fox en México y el de George Bush en Estados Unidos estaban teniendo estas conversaciones precisamente para llegar a acuerdos, sobre todo con la gente inmigrante mexicanos en Estados Unidos. Estas conversaciones pues prácticamente ya no se llevan a cabo. ¿Cómo influye y cómo fueron esos procesos hasta el día de hoy?
0: Sí, de hecho, el presidente en ese momento, Vicente Fox, y el presidente George W. Bush se reunieron a discutir lo que llamaron la enchilada completa, un acuerdo migratorio que como acuerdo sentaba a los dos países a la mesa para decidir sobre los flujos migratorios. Eso se acabó. Con el 11 de septiembre, cualquier llamado a que el país vecino o que cualquier país vecino se sentara a la mesa para decidir en manera conjunta el futuro de la migración, de los flujos migratorios, se acabó. Estados Unidos es el único garante de la, para ellos, seguridad nacional, obviamente, y para el tema migratorio que se vincula directamente a la seguridad, como ya había estado ocurriendo, pero a partir de este momento es una guerra. Es un aparato que va a cuidar la frontera de otra manera, que va a sellar la frontera con un muro y que va a utilizar la tecnología para vigilar a sus propios ciudadanos y los que quieran llegar a Estados Unidos.
1: Y sí, muchos cambios en la tecnología, como lo decía, seguridad nacional, por supuesto, en la social y también en cuanto a inmigración, además de los viajes, que también cambió toda la dinámica después del 11 de septiembre. Guadalupe Correa, muchísimas gracias por estar con nosotros.
0: Muchas gracias por haberme invitado.
1: A ti. Y vamos a cambiar a otros temas porque la inflación sube en agosto y se acerca a un posible aumento de tasas de la Reserva Federal. Aumentó 0.4% durante agosto en comparación con julio, mientras que la tasa anual se mantuvo en 3.4%. Ese resultado podría abrir la puerta a que la Reserva Federal eleve nuevamente las tasas de interés en su próxima reunión. Según la Oficina de Estadísticas Laborales, el aumento de 3.9% en el precio de la gasolina representó más de un tercio del incremento mensual del índice general de los precios. Y el precio promedio del diésel en Estados Unidos ya superó los $6 por galón, alcanzando un nuevo máximo de $6.06, según datos de la AAA. El incremento está elevando los costos de transporte de mercancías en todo el país, ya que el diésel es clave para camiones de carga y redes de distribución. Expertos advierten que los consumidores podrían ver nuevos aumentos en productos básicos, especialmente alimentos perecederos como carne y vegetales. El presidente Donald Trump tuvo un tenso debate con una reportera tras ser cuestionado sobre su propuesta de entregar un pago de $5,000 a ciudadanos estadounidenses si los republicanos mantienen el control del Congreso. Durante una conferencia improvisada en Dallas, la periodista preguntó por qué era necesario ofrecer el incentivo si las políticas económicas de su gobierno estaban funcionando. Trump calificó a la reportera y a su cadena como los peores y el momento rápidamente captó la atención del público. Un manifestante que ondeaba una bandera mexicana y otra palestina interrumpió un discurso del vicepresidente estadounidense J.D. Vance. American freedom. We will just vote very simply for it. El incidente ocurrió en el American Airlines Center durante la convención republicana y provocó una breve intervención del equipo de seguridad. El vicepresidente J.D. Vance, quien se encontraba en el escenario, realizó un comentario que ya le dio la vuelta al mundo.
2: What the people at home missed is that we just had a protester interrupting us and waving the Mexican flag. Well,

0: Well, my friend, if you love Mexico so much, get your over there. I'll buy you the plane ticket.
1: El momento continúa causando reacciones encontradas y ya se convirtió en uno de los más comentados de este evento. Y es momento de ir a una breve pausa, pero no se mueva, tenemos mucho más al regresar. Imágenes de una demanda federal revelan cómo se desarrolló un operativo migratorio de ICE en una fábrica de Nueva York. También una de las redes sociales más populares del mundo enfrenta una millonaria demanda. Y un operativo antinarcóticos dejó al descubierto un sofisticado contrabando. Las verduras venían con algo escondido.

0: Imágenes de cámaras corporales que muestran el interior de una redada migratoria en septiembre de 2025 ahora son parte de una demanda.
1: Necesitas muevas. Vamos a abrir la puerta. Con fuerte.
2: Get down! Get down!
1: Get down!
2: Get down!
0: Sucedió en la fábrica de barras y golosinas en Cato, Nueva York. Durante el operativo, autoridades federales realizaron 57 arrestos y el video forma parte de una demanda que acusa a los agentes de exceder el alcance de sus órdenes de registro y de violar derechos constitucionales de los trabajadores. El Departamento de Seguridad Nacional no había emitido comentario alguno. TikTok enfrenta uno de sus mayores reveses judiciales. Un juez en Texas determinó que la popular plataforma engañó a padres de familia sobre las medidas de seguridad y la protección de los menores. Ahora, el fallo podría derivar en millonarias sanciones económicas y reabrir el debate sobre el impacto en las redes sociales de los menores de edad. David Medina nos tiene más detalles.
3: Un juez en Texas dictaminó este jueves que TikTok violó la ley de protección.

0: protección al consumidor del Estado al engañar a los usuarios sobre cómo filtraba el contenido y eliminaba de forma estricta videos explícitos sobre drogas, desnudez, alcohol y blasfemias.
1: Saber cómo los padres tomara cargo de chequearle los teléfonos a los hijos.
0: En la calle, muchos aseguran que los padres de familia tienen la responsabilidad estricta de saber qué ven y cómo usan las redes sociales sus hijos.
1: Pero yo les chequeé el celular. O sea, no estoy investigando cualquier cosa o queriendo buscarles cosas que no, pero sí quiero saber en qué están metidos.
0: En los últimos meses, las grandes empresas tecnológicas se han enfrentado a distintos procesos judiciales. Texas ahora se convirtió en el primer estado del país en lograr un fallo de responsabilidad civil contra la red social TikTok sobre cómo expone a los menores contenido inapropiado.
2: Por naturaleza propia, las compañías de este tipo, incluyendo TikTok, se van a resistir a cualquier tipo de control.
0: Enrique Lara, experto en tecnología, dice que las compañías tecnológicas son totalmente conscientes del diseño de sus plataformas, ya que su negocio es alimentar la adicción de los usuarios.
2: Y sabemos, porque está completamente comprobado, que estas empresas de tecnología no tienen ningún interés en moldear positivamente la mente de nuestros hijos. Lo que quieren es que esa mente de nuestros hijos consuma más tiempo de su contenido, porque ese es el negocio.
0: De acuerdo con el fallo del juez del distrito en Austin, Texas, Corey Lee, dijo que TikTok mostró fallas en el modo restringido y que las herramientas de control parental no funcionaban como se publicitaba, permitiendo que los niños siguieran expuestos a material dañino y que ciertos contenidos como difíciles de encontrar en lugar de no permitidos se mantenían en la plataforma para asegurar la interacción de los usuarios. Y tras este veredicto que responsabiliza legalmente a TikTok, ahora el caso avanza directamente a una fase judicial programada para el próximo mes. Ahí el estado de Texas buscará que el tribunal imponga sanciones financieras y multas civiles a TikTok. David Medina, Noticias Estrella TV.
3: Más de 2.000 libras de metanfetaminas fueron encontradas en un cargamento de verduras en el Valle Río Grande, Texas. La DEA informó que la droga estaba dentro de cabezas de col y que en el decomiso participaron sus agentes de McAllen junto a los agentes del Departamento de Seguridad Nacional, del Buró Federal de Investigaciones y del Departamento de Seguridad Pública de Texas. No se dieron más detalles sobre el destino de la droga. Estados Unidos amplió su lista de organizaciones terroristas extranjeras e incluyó a 21 grupos criminales de América Latina y el Caribe. 8 en esa lista tienen presencia en México. En la lista están el Cártel de Sinaloa, el Cártel Jalisco Nueva Generación, el Cártel del Golfo, el Cártel del Noreste, el Cártel de Juárez, la Nueva Familia Michoacana, Cárteles Unidos y los Viagras. La medida forma parte de la estrategia de la administración de Donald Trump para combatir las actividades del crimen organizado en la región. México y Estados Unidos sostendrán una reunión la próxima semana para evaluar la operación antidrones Águila Alta en la frontera común. El secretario de la Defensa de México, Ricardo Trevilla Trejo, informó que hasta el momento no se ha detectado un aumento en el uso de drones por parte de grupos delictivos en la zona fronteriza, ni se han obtenido resultados relevantes del lado mexicano. El operativo cuenta con patrullajes terrestres y equipos móviles para detectar drones del crimen organizado. Y con eso hacemos una breve pausa, pero no se despegue. Al regresar, le tenemos más información. Una distracción de segundos casi termina en tragedia. Un paso en falso llevó a un hombre a la sala de emergencias. Además, con tiza, talento y mucho sentimiento, artistas le rindieron homenaje a las víctimas del 11 de septiembre. Las imágenes urbanas son impresionantes.

Regresamos para informarles que un hombre resultó gravemente herido tras caer al vacío en una obra de construcción mientras atendía una llamada telefónica. Cámaras de seguridad captaron el momento en el que el trabajador subía por una escalera mirando su teléfono celular, sin percatarse que había un vacío en la estructura. Al dar un paso en falso, el hombre cayó al nivel inferior. Compañeros de trabajo acudieron de inmediato a auxiliarlo y solicitaron la presencia de los servicios de emergencia. 16 pilotos de 11 países participan en el Campeonato Mundial de Trajes con Alas, que se celebra en la espectacular montaña de Tianmen, en China. En este escenario, que sirvió de inspiración para la película Avatar, los competidores surcan los cielos a velocidades cercanas a los 200 kilómetros por hora, atravesando picos y valles en una demostración de habilidad, velocidad y precisión. La competencia evalúa la rapidez del vuelo y la exactitud en el aterrizaje. 20 artistas crearon retratos con tiza de los 40 pasajeros y tripulantes del vuelo 93 de United en Shankville, Pensilvania. Las obras rinden homenaje a quienes perdieron la vida cuando los pasajeros intentaron detener a los secuestradores antes de que el avión se estrellara. Entre los artistas destaca Eric Greenwald, quien retrató a Todd Beamer y a Jennifer Ripasa, que dibujó a Diora Botley, la pasajera más joven del vuelo. Con esto me despido. Muchas gracias por haberme acompañado. Soy Alexandra Sergios.

0: Abrimos con esta noticia en desarrollo. Un ataque con drones desde Irak contra Arabia Saudita obligó a cerrar uno de los oleoductos más importantes del mundo. El ducto transportaba petróleo desde el Golfo Pérsico hasta el Mar Rojo y se ha vuelto una ruta estratégica en medio del bloqueo del Estrecho de Hormuz. Pero eso no es todo. Los hutíes, respaldados por Irán, tomaron posiciones estratégicas en la costa de Yemen, amenazando otra ruta clave para el comercio mundial. Esta doble amenaza sacudió los mercados y disparó el precio del crudo hasta los $110 por barril. Una situación preocupante porque ya en Estados Unidos el precio del diésel superó los $6 por galón, su nivel más alto registrado. Hola, ¿qué tal? Soy Abel Álvarez. Gracias por acompañarme. Estas son otras de las noticias que estamos siguiendo muy de cerca aquí en 24 horas. A 25 años de los atentados del 11 de septiembre, los principales acusados no han sido sentenciados. Les digo por qué. El juicio se ha retrasado durante décadas. Las imágenes de una redada en Nueva York ahora son la base de una demanda contra ICE. Muestran cómo agentes buscaron a inmigrantes hasta en los baños de mujeres. Y el vicepresidente de Estados Unidos desata indignación en México tras mandar a un manifestante a largarse a ese país. Les tengo las reacciones que generaron sus palabras. La esposa de Nicolás Maduro podría salir de la cárcel. Cilia Flores busca prisión domiciliaria y genera fuertes críticas entre venezolanos que sufrieron en las cárceles del régimen. Comenzamos. Han pasado 25 años de los atentados terroristas del 11 de septiembre que cambiaron para siempre la historia de Estados Unidos. Esta noche comenzamos recordando cómo transcurrieron los ataques minuto a minuto. A las 8 y 46 de la mañana, el primer avión impactó la torre norte del World Trade Center. 17 minutos después, a las 9 y 3, el segundo avión se estrelló contra la Torre Sur. Este impacto fue transmitido en vivo por televisión, confirmando que no se trataba de un accidente. A las 9 y 37, una tercera aeronave impactó el Pentágono en Virginia. A las 9 y 59, menos de una hora después de ser impactada, la Torre Sur se derrumbó. Y a las 10 y 3, el cuarto vuelo cayó en un campo de Pensilvania. Los pasajeros intentaron recuperar el control del avión para evitar que llegara a su objetivo en Washington. Y a las 8 y 28, o más bien a las 10 y 28 de la mañana, también se derrumbó la Torre Norte. En total fueron 102 minutos desde el primer impacto hasta la caída de la segunda torre. Y a partir de ese momento, Nueva York quedó envuelta en humo, escombros y mucho miedo, como estamos viendo en pantalla. Estas son las imágenes históricas que paralizaron al mundo aquel 11 de septiembre de 2001 y que 25 años después todavía estremecen.
1: So what happened? Where were you?
2: Nah, I was standing over here in the corner and we heard this loud thunder. We looked up and
1: where were you? Were you close? Were you freaking out?
2: Yeah, I was like a block away and then everybody started running. It was a nightmare. It was a nightmare.
3: Stock Exchange has been shut down.

0: evacuated.
1: Are we going back in the platform?
2: Are the keys in it?
3: Terrorist shit, bro.
4: That is it.
5: This is terrorist.
6: Tell people to move from here to there. All right? Somebody else out front. Everyone here wants to help.
7: Don't worry about them. Listen, worry about yourself.
8: Today we've had a natural tragedy. Two airplanes have crashed into the World Trade Center in an apparent terrorist attack on our country.
9: Money!
7: Close the door.
9: Money! Money!
10: The top 15 stories on the second building just fell. And the other building, it looks like maybe 80 stories dropped.
11: It's terrible.
10: It's terrible.
11: I've never seen nothing like it in my life.
8: These acts of mass murder were intended to frighten our nation into chaos and retreat. But they have failed. Our country is strong.
12: I'm a volunteer. We're down at the pier down there, and there's gonna be a massive blood drive tomorrow, September 12th.
13: Why are you here?
14: To donate blood.
13: Why?
14: Because I feel I have to do something. I've been glued to the TV since the morning, and it's really painful, and I just want to do something to help.
8: Terrorist attacks can shake the foundations of our biggest buildings, but they cannot touch the foundation of America.
15: Michael Patrick Lafort.
16: Alan Charles LaFrance.
17: Uno a uno. Los nombres de las 2,977 víctimas volvieron a escucharse esta mañana en la zona cero. Familiares de quienes murieron en los atentados encabezaron el homenaje, compartiendo recuerdos y mensajes personales. Entre ellos, Gillian Suárez, quien tenía solo 9 años cuando perdió a su padre, el policía de Nueva York, Ramón Suárez.
18: Dad, we miss you. We love you. I hope I'm making you proud. I've carried you with me throughout every accomplishment and every milestone. As I'm getting ready to get married soon, I wish you nothing but more to be here to walk me down the aisle. I will always be your little girl, and I will always keep your love and memory forever. I love you.
17: La ceremonia también guardó minutos de silencio en los momentos exactos de los impactos y del derrumbe de las torres. Un homenaje que, más que recordar cómo murieron, busca mantener viva la memoria de quiénes eran. Y el presidente Donald Trump no asistió a la ceremonia en la zona cero de Nueva York. En cambio, encabezó el homenaje en el Pentágono, donde murieron 184 personas durante los ataques. El diario The New York Times reportó que el mandatario escogió ese acto porque en Nueva York no lo dejarían pronunciar un discurso. Trump negó esa versión y aseguró que no tenía problema con no hablar porque el día está dedicado a las víctimas y sus familias. Durante su mensaje prometió mantener la lucha contra el terrorismo. 25 años después de los atentados, el proceso judicial contra sus principales acusados, fíjense que sigue abierto. Los 19 secuestradores de los 4 aviones murieron durante los ataques y Osama Bin Laden, el líder de Al-Qaeda, que autorizó los atentados, fue abatido en Pakistán en 2011. Pero el cerebro del complot, Khalid Sheikh Mohammed y otros 3 acusados continúan presos en Guantánamo, Cuba. El proceso se ha retrasado durante años por disputas legales sobre si pueden utilizarse en el juicio declaraciones y pruebas obtenidas después de que los acusados fueran sometidos a torturas como ahogamiento, simulación, privación extrema del sueño y posiciones físicas dolorosas. Si esas 3 cosas que le estoy mencionando

0: Fernando, ahogamiento simulado, privación extrema del sueño y posiciones físicas dolorosas. El juicio está programado para comenzar el 5 de junio de 2028. Solo una persona ha sido condenada en Estados Unidos. Es el miembro de Al Qaeda, Zakarías Moussaoui, quien cumple cadena perpetua. Y mire, los atentados también cambiaron para siempre el sistema migratorio de Estados Unidos. Los secuestradores eran extranjeros que entraron legalmente al país con visas. Dos de ellos se quedaron más tiempo del autorizado. Las fallas detectadas tras los ataques llevaron a vincular mucho más el control migratorio con la seguridad nacional. Y en 2003 nacieron el Departamento de Seguridad Nacional y la agencia ICE. Ese cambio se reflejó en las deportaciones. En la década anterior, al 11 de septiembre, Estados Unidos expulsó a 1.6 millones de personas. En los 10 años posteriores, pues la cifra subió a 2.3 millones, casi 44% más. Y con esto nos vamos a una pausa, pero no se muevan porque hay más al regresar. Agentes de ICE llegaron a una fábrica y buscaron a inmigrantes hasta en los baños. Esas mismas imágenes ahora los ponen en medio de una demanda. Además, el vicepresidente J.D. Vance le dice a un manifestante que se largue a México. Le diremos cómo reaccionaron los mexicanos. También golpes, empujones y arrestos. Una nueva protesta por la independencia de Cataluña calienta los ánimos en las calles. Cilia Flores, la esposa de Nicolás Maduro, dice que ya no aguanta la cárcel. Busca prisión domiciliaria y su pedido desata una ola de indignación. Ya le cuento.
1: Thank you.

0: Gracias por seguir aquí en 24 horas. Mire, imágenes de cámaras corporales que muestran una redada migratoria en septiembre de 2025 ahora son el centro de una demanda. Vamos a verlas.
1: Necesitas nuevas. Vamos a abrir la puerta. Con fuerte.
2: Get down! Get down!
1: Get on the ground!
2: Females.
0: Mire, sucedió en una fábrica de barras y golosinas en Cairo, Nueva York. Durante el operativo, agentes federales detuvieron a 57 trabajadores, registraron el edificio e incluso irrumpieron en un baño donde había mujeres. Ahora una demanda acusa a las autoridades de exceder el alcance de sus órdenes judiciales y violar derechos constitucionales. Por otro lado, el pianista cubano Andy García Palacio, ¿recuerda usted este caso? Pues ya salió en libertad bajo fianza tras pasar casi un mes en el centro de detención de ICE en Adelanto, California. El músico fue arrestado el 15 de agosto en el aeropuerto de Los Ángeles. Autoridades aseguran que su permiso para permanecer en el país había vencido, aunque tiene una solicitud de asilo pendiente. Estas fueron sus primeras palabras en libertad. Vamos a escucharlo.
3: Ya finalmente en casa. Ni 24 horas llevo, pero no podía dejar de hacer este video porque estoy sumamente agradecido por cada uno de ustedes, por su ayuda. Gracias por ayudar a mi hermano, gracias por apoyarnos. No sabía que tenía gente tan linda que nos quiere, que me quiere, y eso me mantuvo con muchísima fuerza.
0: Su caso generó una amplia ola de solidaridad de otros artistas cubanos. Ahora deberá seguir peleando su caso para evitar la deportación. Y un manifestante que ondeaba una bandera mexicana interrumpió un discurso del presidente, o más bien del vicepresidente estadounidense, J.D. Vance. Mire. Ocurrió durante la convención republicana en Dallas, Texas. Vance, quien se encontraba en el escenario, realizó un comentario que ya le dio la vuelta al mundo.
4: What the people at home missed is that we just had a protester interrupting us and waving the Mexican flag. Well, my friend, if you love Mexico so much, get your ass over there, I'll buy you the plane ticket.
0: Por supuesto, el momento rápidamente cruzó la frontera y hoy estuvo en las primeras planas de periódicos mexicanos como Milenio, La Jornada y Excelsior. Las palabras de Vance han provocado reacciones en México y desde la capital, Víctor Blázquez nos cuenta cómo fueron recibidas.
5: Hay indignación en México.
6: Nadie tiene por qué ser discriminado.
5: Algunos ciudadanos no pueden tolerar la forma en la que el vicepresidente de Estados Unidos, J.D. Vance, respondió a un manifestante que ondeaba la bandera mexicana mientras él ofrecía un discurso durante la convención republicana en Dallas, Texas.
4: Well, my friend, if you love Mexico so much, get your over there, I'll buy you the plane ticket.
5: Para algunos mexicanos, las palabras del vicepresidente se suman a una serie de declaraciones de Washington que han generado controversia en la relación entre ambos países.
7: Sí, es muy feo que un país tan grande, tanto económicamente como tal vez en desarrollo y así, que trate tan mal a los países, a su vecino México.
8: A los mexicanos que están allá, pues la verdad son los que la están pasando muy mal, ¿no? Y pues uno los ve y pues son familiares, amigos, conocidos, realmente pues son hermanos nuestros.
5: Hace apenas una semana el presidente Donald Trump aseguró que Estados Unidos no necesita de México y que el país solo aporta tamales calientes y tomates. También propuso cambiar el nombre del estado Nuevo México a Nuevo América, porque según él, es más prestigioso y hermoso.
9: Pues como si no valiéramos, ¿no? Como si fuéramos insignificantes comparados con ellos.
10: Es su país, pero no están haciendo las cosas por su país como deberían.
5: El hecho también resonó entre los analistas internacionalistas que criticaron el comportamiento del vicepresidente hacia un país que es su principal socio comercial, con el que trabajan en materia de seguridad y comparten frontera.
11: Él tenía los reflectores puestos, era un evento masivo. Y la verdad es que demeritó todo el objetivo de lo que se pretendía. Me parece que lo echó a la basura.
6: Eso es lo más indignante que un político puede hacer.
5: El vicepresidente también se lanzó contra la política de izquierda y criticó el uso de banderas extranjeras en territorio de Estados Unidos. En Ciudad de México, Víctor Blázquez, Noticias, Estrella TV.
0: Y en Barcelona se vivieron momentos de tensión durante una protesta separatista que terminó en violentos enfrentamientos con la policía. Mire. Cientos de manifestantes de extrema izquierda salieron a las calles durante la fiesta nacional de la región pidiendo que Cataluña se independice de España. Los agentes intentaron mantenerlos separados de un pequeño grupo de extrema derecha, pero los manifestantes lanzaron objetos contra la policía y hubo empujones y hasta petardos. Karim León dejó plantados a 20.000 fans que esperaban verlo en la esfera de Las Vegas y así lo abucheó el público. El cantante mexicano canceló su presentación minutos después de la hora prevista para comenzar con el público sentado en sus asientos. León explicó que dos aviones que debían trasladarlo tuvieron fallas técnicas y no pudo llegar a la ciudad. El show fue reprogramado para septiembre, pero de 2027. Y los que no puedan asistir en esa fecha podrán pedir un reembolso. Vamos a una pausa. Cuando vuelva, Cilia Flores pide que la saquen de una prisión de máxima seguridad. Venezolanos que vivieron un infierno en las cárceles del régimen de Maduro reaccionan indignados. Además, les tengo la historia de la última foto de las Torres Gemelas. Muestra los edificios minutos antes de los atentados que cambiaron la historia.
12: Guillermo del Toro es un director de cine mexicano conocido por su trabajo en películas de género de terror y fantasía. El Espinazo del Diablo, ambientada en un internado durante la Guerra Civil Española, combina elementos de terror sobrenatural con un trasfondo histórico. El Laberinto del Fauno, la historia sigue a una niña que se encuentra en un mundo mágico lleno de criaturas aterradoras y fascinantes. Mamá, esta película de terror sobrenatural que cuenta la historia de dos niñas que son criadas por una entidad paranormal después de sobrevivir a un accidente. La Cumbre Escarlata, la trama sigue a una joven que se casa y se muda a una mansión decrépita habitada por oscuros secretos. La Forma del Agua, narra la relación entre una mujer muda y una criatura acuática en un laboratorio de alta seguridad durante la Guerra Fría. El Callejón de las Almas Perdidas. La historia gira en torno a un estafador que se involucra en oscuros secretos y manipulaciones.
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0: Óigame, la esposa de Nicolás Maduro, Cilia Flores, quiere salir de la cárcel de Brooklyn, conocida como el infierno en la tierra. Su defensa pidió al juez que le otorgue prisión domiciliaria mientras espera juicio. Pero esto desató indignación entre venezolanos que vivieron una pesadilla en las cárceles de Maduro. Nuestro colega Galo Arellano, de NTN 24, tiene las reacciones.
1: La defensa de Cilia Flores sostiene ante la justicia estadounidense que la esposa de Nicolás Maduro merece la oportunidad de esperar su juicio bajo prisión domiciliaria. La propuesta contempla que Flores permanezca en un departamento de ubicación secreta bajo estrictas medidas de seguridad y vigilancia las 24 horas. Pero para el exilio venezolano, la posibilidad de que Cilia Flores pueda esperar su juicio en una residencia privada resulta simplemente inconcebible.
2: No debe ser posible porque ella cometió demasiado delito.
1: Pedro Rojas fue señalado en 2019 en Venezuela de liderar presuntos actos contra el sistema eléctrico de su región y acusado de traición a la patria. Pasó por prisión y asegura que allí ni siquiera tuvo la posibilidad de reclamar por sus derechos.
3: Bueno, mire, lo primero es que esto es el mayor de los cinismos. Cilia Flores no solo fue la presidenta de un dictador, sino que fue quien orquestó a través del Tribunal Supremo de Justicia de Venezuela cada una de las atrocidades, cada una de las torturas.
1: Y está también el caso de Vilca Fernández, dirigente estudiantil y activista venezolano, detenido en 2016 por funcionarios del SEBIN. Fernández denuncia que fue torturado durante su detención y posteriormente desterrado al Perú. Desde el exilio asegura que ni Cilia Flores ni Nicolás Maduro tuvieron compasión de él.
4: Yo estuve encerrado casi 3 años y parte de mi cautiverio fue un estado de salud bastante, bastante delicado. Tuve que realizar más de una huelga de hambre estando en cautiverio, exigiendo que se me llevara atención médica. Yo perdí parte de mi dentadura porque no se me atendió.
1: Ahora líderes y activistas esperan que la justicia estadounidense evalúe también los argumentos médicos y emocionales presentados por la defensa. El shock, la ansiedad y el insomnio que Flores alega como razones para solicitar casa por cárcel son, según especialistas, reacciones que pueden presentarse cuando una persona pierde su libertad.
0: Ahora mire esta imagen. Es la última fotografía conocida que captó las Torres Gemelas intactas. Y tiene una historia muy particular. La tomó David Monderer a las 8:30 de la mañana, 16 minutos antes del primer impacto. A las 9:20 tomó esta segunda fotografía del momento en que las dos torres pues, ya habían sido impactadas. Monderer quedó en shock y tardó 5 días en ofrecer las fotos a Time, pero le dijeron que había llegado demasiado tarde. Decepcionado, abandonó por completo su carrera como fotógrafo y se convirtió en abogado. Pero años después, su trabajo fue redescubierto. Y hoy esa primera imagen se exhibe en el Museo del 11 de septiembre en Nueva York. Y quiero dejarlos con estas imágenes en vivo desde el Bajo Manhattan en Nueva York. Son dos rayos de luz azul que iluminan el cielo en honor a las víctimas del 11 de septiembre. El homenaje, que se conoce como tributo en luz, se realiza en esta fecha cada año. Y con esto me despido. Gracias por acompañarme.
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1: Muy buenas noches y bienvenidos a esta edición de viernes de tu programa Alarma TV, como siempre con los videos más impactantes de la vida real. Yo soy Ani Portocarrero.
2: Yo soy Cintia Alesco y no te despegues el día de hoy que va a estar candente. Estos son nuestros titulares. Mujer corre envuelta en llamas en una explosión.
1: Sicarios atacan a una patrulla de policías.
2: Riña sangrienta entre venezolanos y chilenos. Le daremos toda la información, pero antes, vea cómo por la distracción de un hombre que terminó atropellando a un motociclista que sin deberla ni temerla, se estampó contra su coche.
0: Fuerte accidente el que ocurrió en Brasil por culpa de una imprudencia. En muchas partes del mundo es común encontrarte con maniobristas también conocidos como viene, que son las personas que andan por las calles pidiendo una moneda a cambio de ayudarte a estacionar o salir de lugares complicados, dándote indicaciones y en algunas ocasiones parando el tráfico. Tal es el caso de este sujeto que se encontraba ayudando a un vehículo a salir de un inmueble. Al principio, le hace señas a la conductora para que se detenga, pues estaban por pasar dos motocicletas. Sin embargo, detrás de ellas venía una tercera. El hombre comenzó a caminar hacia atrás de una manera imprudente, haciendo que el conductor de la moto tuviera que orillarse en su carril para esquivarlo. Y fue precisamente esto lo que hizo que el joven terminara estrellándose contra un automóvil al que no puede de ver por culpa de este sujeto que terminó siendo golpeado a un costado por el vehículo. De inmediato, la conductora del auto blanco se bajó a auxiliar al maniobrista antes de preocuparse por el joven que acababa de estrellarse, quien afortunadamente ya estaba de pie observando la situación. Pero nadie de los presentes parecía prestarle atención.
2: Wow, Ani, de este video me sorprenden muchas cosas. Número uno, ¿por qué no se detienen los motociclistas cuando les están haciendo la seña? Es como que ellos siempre simplemente buscan...
3: Se pasan.
2: Número dos, el motociclista que cae, el principal afectado, cae parado como los gatos, ¿no? Y número tres, que pues se acercaron a auxiliar al viene, pero con el motociclista nadie.
1: Pues, la verdad, eso yo no sé, pero este trabajo, si bien es cierto, es bastante respetable, una persona que se quiere ganar el sustento, el trabajo en los viene, la verdad es que este, sobre todo, fue bastante irresponsable y muchos que yo veo en la calle también paran el tráfico, simplemente ponen la mano ahí y con ellos, ¿no? Es con tal de ganarse el dinerito, pues pueden ocasionar este tipo de accidentes. Yo, la verdad, les pediría a ellos muchísimo más...
2: más precaución.
1: Precaución, sí. Exacto, es la palabra. Muy bien, ahora vean cómo dos hombres fueron aventados de un camión por irse peleando. Y aunque cayeron al piso, ¿qué creen? Continuaron peleando. Vean nomás.
0: Tremendo zafarrancho el que se suscitó en una unidad de transporte público en República Dominicana. Dos hombres salieron disparados a la calle cuando la unidad aún estaba en movimiento y segundos después, otro que al parecer fue arrollado también terminó sobre el asfalto. Los dos primeros estaban enfrascados

0: En una pelea a golpes, y el tercero se ve indeciso sobre si marcharse o separar a los bravíos sujetos. Finalmente, los observa y decide irse de la escena, pues probablemente fue arrojado de la unidad precisamente por culpa de ellos. Los hombres continuaron dándose con todo a media calle, sin importarles los golpes que tuvieron por la caída. Luego de tanto espectáculo, sin razón alguna decidieron parar la pelea y tomar cada uno su camino. El de azul comenzó a correr, quizá para ver si podía alcanzar su transporte, pues parece llevar prisa, pero arreglar las diferencias esta vez fue más importante que llegar a tiempo a una cita.
1: A ver, bastante insólito el video que acabamos de ver. Yo personalmente nunca he visto, no a dos, a tres personas expulsadas. Y luego se levantaron como si nada, el carro arrancó con él, no era. Y además siguieron peleando, o sea,
2: ¿qué? Vio la trifulca, Ani, ¿qué ansias?
1: Qué ansias, ¿verdad? Y al tercero, ¿por qué lo habrán botado?
2: Pues yo creo que también andaban las mismas, ¿no?
1: ¿Tú crees?
2: Sí, no, porque además se bajó y regresó, se vino con los demás también a seguir peleando.
1: Ay, no sé, está raro, rarísimo.
2: Muchachos, esa testosterona, por eso capan a los perritos, oye. Ay, normal. No los vayan a capar ustedes también, cuídense.
1: No.
2: Y miren nada más, a una pareja le gustó la decoración del motel al que acudieron y pues, ¿por qué no lo subieron a su camioneta para llevárselo directo a casita?
0: Se llevaron los muebles del motel a su casa. En San Luis Potosí, México, una parejita se da un encerrón al motel, pero no para tener un momento de pasión, sino para cometer un atraco. Al parecer, les gustó tanto la decoración del lugar que quisieron llevarse los muebles a su casa, y sin que les costara dinero, mejor agarraron los ajenos. Lo peor es que nadie se dio cuenta que la pareja había subido todo a una camioneta y salieron con mudanza sin que nadie los detuviera. Fue hasta que los empleados del lugar que iban a limpiar la habitación se dieron cuenta que estaba vacía. Revisaron las cámaras de seguridad y observaron que dos personas habían subido los objetos al vehículo y después salieron con una cama, una puerta y hasta con televisión incluida. La camioneta iba llena y ahora andan buscando a la pareja de delincuentes que les guste ir a los moteles de paso, donde de paso se llevan todo lo que encuentran.
2: Es que no puedo creer, hasta la puerta, Ani. Yo creo que
1: todos,
2: o sea,
1: todo.
2: Cínicos. Si no se hubieran llevado a la puerta, capaz que no se dan cuenta. Pero hasta la puerta, evidentemente el papel. Ay, no se diga.
1: Pero ¿cuántos habrán demorado ahí en sacar hasta la puerta y el ruido que habrán hecho, desarmar la cama, el televisor, todo?
2: Yo creo que ni tiempo de hacer sus necesidades tuvieron. Digo, si es que eso fueron, no, o iban directo a robar.
1: Sí, no, yo no creo que se hayan primero dado su gustito y después robar. Yo creo
2: Ay, amiga, y cada gente tan malhechora que han de haber dicho, a ver, si tenemos 8 horas, hay que aprovecharlas.
1: Claro, nos quedan 7 horas con 15 minutos.
2: Nos quedan 7 horas con 50 minutos. Porque ese hombre se ve que no duraba nada.
1: ¿Qué vamos a hacer? Muy bien. Y regresamos con mucho más. No le cambie, esto es Alarma TV.
2: Al regresar, un hombre le da un tubazo a otro en una pelea laboral.
1: Y por distraído se cortó la arteria del cuello.
2: Y más adelante, abuelo se defiende de pandilleros a balazos.
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0: Es noche de viernes y usted está en compañía de Alarma TV. Muchas gracias. Y vean nomás, una pelea laboral. Un hombre rebotó un tubo en la cabeza del otro, que al parecer pues ya le había colmado la paciencia. Vean nomás.
1: Le rebotó la cabeza de un tubazo. La convivencia laboral y las relaciones entre los trabajadores no siempre resultan fáciles. Y algunas diferencias pueden llevarse a otro nivel. Como ocurrió entre estos hombres cuando uno de los empleados tomó la decisión de amenazar a otros entre gritos e insultos con una navaja. Poco a poco, varios de los trabajadores fueron rodeándolo armados con tubos de metal con los que pretendían, al parecer, alejarlo y tranquilizarlo. El hombre seguía discutiendo y gritando a pesar de saberse rodeado. Y mientras parecía que todos esperaban que la discusión terminara en buenos términos, hubo otro de los presentes al que este hombre armado sí lo sacó de sus casillas. Y sin más, ante la sorpresa de sus compañeros, le dio tremendo tubazo en la cabeza por la espalda, que de inmediato dejó al hombre inconsciente ante la mirada atónita de los presentes. Este hombre debió pensar dos veces antes de enfrentarse a toda la nómina.
0: Yo creo que este no sabía para nada que los que estaban con el tubo le iban a dar tremendo golpe en la cabeza.
2: Y que iba a quedar justo en medio de los dos tubos, ¿no? Y que lo iba a noquear por completo, porque...
0: Ay, no, está bien feo cuando mueve el puntecito así.
2: Aparte, pues, él queriendo defenderse con una navajita contra otros cuatro hombres que llevaban tubos, por Dios. También hay que medir las consecuencias, ¿no?
0: Pues es que es la ira que a veces la gente no puede contener, se sienten invencibles, se sienten muy machos. Y
2: por eso digo que hay que...
0: Por favor, olvídate de esa idea. Hoy viernes queremos estar
2: relajados. Si se lo hacen a los perritos, ¿por qué? ¿No? Bueno, pues está bien. Está bien, pues vámonos a otra nota. Y mire, en segundos un hombre empezó a desangrarse cuando se cortó el cuello con unas láminas que no vio por andar de distraído.
1: En una calle donde todo parecía transcurrir con normalidad, ocurrió una desgracia en segundos. Un sujeto a bordo de una moto a baja velocidad iba distraído viendo las cosas a su alrededor y no puso atención a las láminas que sobresalían de una camioneta. Cuando volteó al frente ya era demasiado tarde y el filo de las láminas le habían cortado el cuello. El hombre herido se detiene y observa incrédulo qué fue lo que pasó ante la mirada indiferente de una persona que está sentada en el suelo y que vio todo con claridad. El hombre intenta detener la sangre que corre de su cuello y va a pedir auxilio a las personas que lo observan, pero aunque la persona del puesto se levantó para ver mejor, no le ayudó en absolutamente nada. Volteaba para atrás a ver si alguien más lo iría a ayudar. Movió las cosas de su lugar, fingiendo que

0: espada y lo dejó desangrar en el lugar. Al parecer, se había cortado una arteria del cuello y el hombre murió desangrado en cuestión de segundos. Otro hombre que había corrido asustado para intentar ayudar tampoco hizo gran cosa más que gritar. La importancia de ayudar y de preocuparnos por los demás es algo que sin duda puede salvar vidas. Pero cuando la indiferencia apremia, puede pasar lo peor frente a nuestros ojos y simplemente no darnos cuenta de la magnitud de una tragedia.
1: ¡Au! ¡Ay, no! ¡Qué fuerte!
2: No, eso sí, ¡ay!
1: Los accidentes están en un segundo. No, ¿quién va a pensar esto?
2: Sí, pero a ver, también estas camionetas, no creo que eso lo haya ayudado mucho, pero todas las camionetas que tienen como salido algo de su camioneta, muebles o lo que sea, tienen que tener un trapo rojo.
1: Ah.
2: Tienen, no sé, por lo menos en México, eso es una ley, no, casi, ¿no? No sé si está escrito como tal en la ley, pero todo mundo sabe que tienes que tener un trapo rojo para que el carro de atrás o la persona sepa que hay algo salido de tu camioneta. No sé si esto lo hubiera alcanzado a salvar la vida a este chico, pero bueno, es que ni siquiera traía eso.
1: Alertado
2: algo. Oye, qué terrible, quedó muerto al instante.
1: Y un sujeto pensó que podía andar asaltando con una pistola de juguete sin que nadie lo notara, pero hubo quien sí lo notó.
0: No le salió el chiste a este asaltante que llevaba un arma de juguete. Un joven sube a su automóvil cuando se acerca otro en bicicleta con la firme intención de robarle. Cuando el conductor cierra la puerta, el delincuente lo amenaza a través de la ventana para que se baje del vehículo, insistiendo varias veces, pues la víctima no cede. Luego de unos segundos abre la puerta y se lanza encima de su atacante, quien al traer una pistola de juguete no puede más que intentar darle golpes con la misma. La pelea continúa por varios metros. En un intento del asaltante por darle otro cachazo, el juguetito sale volando casi hasta el otro lado de la calle y ambos hombres corren a recoger el arma cuando llega una mujer a querer ayudar a derribar al hombre de azul. Luego de observar la situación, la chica decide tomar la bicicleta de Lampón para dejársela caer encima. Los gritos alertaron de inmediato a otros jóvenes que llegaron a hacer justicia e incluso compartieron. Comenzaron a darle su merecido a este delincuente sin presupuesto. Afortunadamente, esto salvó la vida de la víctima, que valientemente se arriesgó a que la pistola fuera de verdad.
1: Ay, bien merecida la paliza que recibió este sujeto. No, pues ya ahora cualquiera se siente ya, está mala palabra, pero cualquiera se siente muy matón y llegar a hacer ese tipo de robos, asaltos, atracos a una persona que está totalmente inocentemente ahí en su coche.
2: Sí, pues, ya se con colmo, una pistolita, ¿no?, de agua, amiga, ya ni mis sobrinas. Oye, no, pues es que por eso le dieron su merecido, señor Portarugo.
1: Sí,
2: bien. Además de ratero tarugo. Qué bueno que le dieron su merecido. Y vea, a un ancianito quisieron robarle su vehículo y quiso defender lo que tanto le había costado con pistola y dispuesto a tirar balazos.
0: Un jubilado de 78 años fue sorprendido mientras estacionaba su camioneta cuando un grupo de delincuentes intentó robarle el vehículo. Sin dudarlo, el hombre sacó un arma y disparó contra uno de los asaltantes que trataba de abrir la puerta. El joven delincuente cayó al suelo y falleció en el acto, mientras sus cómplices huyeron rápidamente. Las cámaras de seguridad registraron el momento en el que el adulto mayor, tras el primer disparo, continuó enfrentándose a los agresores. La justicia ya determinó que se trató de un caso de legítima defensa y el jubilado no fue detenido. Esta historia evidencia una realidad preocupante. En medio de la creciente inseguridad, ya no solo los jóvenes deben protegerse, sino también los adultos mayores, que muchas veces enfrentan situaciones extremas para preservar su vida y propiedad. La pregunta que queda en el aire es si este tipo de incidentes serán la norma en un futuro cercano, y qué tanto puede soportar una sociedad antes de que el miedo y la desconfianza sean moneda corriente.
1: ¡Ándale!
2: ¿Qué tal? Y qué bueno que ese ancianito andaba armado y se pudo defender, porque pobres ancianitos, o sea, ya tengamos un poquito de piedad por los ancianos, por los niños y por las mujeres. O sea, bueno, ahora sí que por todos, menos por los fuertotes hombres que se pueden defender solos, no sean malos con los demás.
1: Pero este ancianito, de dulce ancianito e indefenso, no tenía nada. ¿Qué tal la puntería, el arma y todo? Y además estaba como preparado, ¿no?
2: Estaba preparadísimo, como que ya lo venía siguiendo desde atrás. Y yo creo que ya ahí cuando se detuvo, pues ya traía el arma desenfundada este ancianito. Bueno. Muy buenos reflejos, muy rápido que actuó, así que muchas felicidades.
1: Muy bien, y regresamos con mucho más aquí en Alarma TV. No se vayan.
2: Al regresar, fue al taller por frenos y terminó llevándose todo a su paso.
1: También discuten amigos y terminan a balazos.

0: ¿Cómo va su noche de viernes? La nuestra, genial. Gracias por acompañarnos. Y vean ahora cómo un hombre que se disponía a llevarle un ramo de rosas a su mujer amada fue interceptada por perros. ¿Y qué creen? Él se enfrentó y luchó contra viento y marea.
1: Bien arreglado de bote y sombrero, iba este galán a llevar flores a su enamorada cuando una manada de perritos se le apareció en su camino. Un camino de tierra y él con sus botas bien boleadas, camisa planchada y el ramito de violetas para la mujer amada. Nadie iba a destruir sus planes y por eso, entre brinco y brinco, distraía a los perros. Pero ellos querían algo, tal vez el ramo. O tal vez una buena mordidita. La cosa es que no desistían. Posiblemente esa terracería conducía a la guarida de su amo y lo estaban cuidando, mientras el pobre hombre seguía cuidando su ramo. Iba para allá y para acá, pero sin duda quería avanzar. Nunca se echó a correr para atrás, porque como bien dicen, el que mucho quiere, que lo demuestre. Y este valiente hombre demostró que de que quiere. ¡Quiere!
0: ¡Ay, qué chulada! Yo no sé si los perritos estaban entendiendo realmente que el hombre estaba jugando.
2: Sí.
0: O si pensaban que los iba a atacar, yo no sé.
2: Yo siento como que estaba jugando con ellos, ¿no? Porque lo veo como bailanchina el señor. Como que ya los conocía.
0: Ay, me encantó.
2: Sí, a mí también. A lo mejor era parte del show que le llevó a la mujer. Dijo, no le llevo serenata, pero le llevo un bailongo bien padre con los perritos.
0: Con los perritos.
2: Para enamorarla, a lo mejor ya se le iba a declarar.
0: Yo creo que sí la enamoró porque bastante buen humor sí tiene el hombre. Eso hay que rescatar. Y además es detallista. Ahora, ¿dónde vivirá esta mujer que tiene ahí un barrio lleno de perros?
2: Pues sí, ¿dónde vivirá? Pero oye, hombres como esos quedan pocos, divertidos, que lleven flores, que lleven detalles y que además sean amenos, por más. Muy bien usted, señor, lo felicitamos desde aquí en Alarma TV. Y vea, un auto fue al taller por frenos cuando iba entrando y no alcanzó a frenar y se llevó todo a su paso. Vea esto.
1: Un taller mecánico en Oregón vivió segundos de caos, destrucción y un buen susto cuando un auto que irónicamente iba a servicio de frenos no frenó y terminó chocando dentro del mismo taller. Todo parecía una rutina, revisión de aceite, cambio de líquido de frenos, autos en fila. Pero lo que vino después fue digno de película de acción con presupuesto bajo. Una camioneta esperaba pacientemente su turno sobre la rampa cuando ¡sal! Otro vehículo entra directo como si no hubiera mañana y se estrella contra la parte trasera del primero. El impacto fue tan fuerte que las herramientas volaron, los mecánicos gritaron y las cámaras lo grabaron todo. Afortunadamente, no hubo muertos ni heridos graves, pero eso sí, los autos salieron más dañados de lo que entraron. Porque sí, aunque parezca increíble, ni los talleres están a salvo de los accidentes, y menos cuando el auto que va por el servicio de frenos llega sin ellos.
2: Ah, Juani se llevó a todos los carros que estaban enfrente. Gracias a Dios, no alcanzó a atropellar, el chico se alcanzó a quitar, ¿eh?
0: Pero por un pelito.
2: Por un pelito de rana calva, se dice en México. Por un pelito, sí.
0: Es que los accidentes pasan en cualquier momento, y más cuando hay este tipo de... que tienes que frenar y bueno, te confundes el freno con el acelerador.
2: Y
0: mucha gente no tiene experiencia también. Y bueno, como pueden ver, pasta está en las mejores familias.
2: Hasta
0: en
2: las mejores familias.
0: Y vean ahora el enfrentamiento de dos hombres. Uno de ellos llevaba un arma falsa con la que decidió apuntar al otro. Pero ¿qué creen? El otro sí llevaba un arma verdadera.
1: Una discusión entre dos amigos queda captada por una cámara de seguridad. El joven de negro tiene un arma en la mano con la que amenaza al otro discretamente. Jamás lo apunta, pero se nota furioso. Le grita a la cara y se siente poderoso con una pistola en la mano, que después se enfunda en señal de que la pelea se ha acabado. Pero no termina, pues el joven de camisa naranja continúa la charla y parece que sigue haciendo enojar a quien era su amigo. amigo. Estaba esperando tan solo un descuido. Y cuando lo hubo, sacó su arma para ser él quien, sin pensarlo, le disparara a quemarropa. Sí, le disparó a quien segundos antes lo había amenazado. No le dispara una ni dos veces. Son casi 10 balazos los que le tira con la intención de matarlo. El joven que había iniciado el altercado camina ya sin fuerzas y se desploma detrás de la camioneta blanca desde la que sale una persona que había estado observando todo. Una vida que se apagó en segundos por una peligrosa discusión que posiblemente con palabras se pudo haber llegado a una solución.
0: Hablamos nuevamente del poco control de ira que tenemos. Esto pudo haber sido una pelea como cualquiera, ¿no? Ya dense empujones, como ustedes quieran arreglar su situación. Pero ya con armas, estamos hablando de algo.
2: Y además, un adolescente sano. ¿Por qué traen armas?
0: Muy jóvenes. Pues yo la verdad, no puedo entender este video. No me cabe en la cabeza que ahora, hoy por hoy, las peleas que antes eran cotidianas, que hay con empujones se solucionan las cosas, ahora pues tenga heridos, tenga muertos y todo eso.
2: Sí, no me cabe en la cabeza tampoco, Ani. Pero bueno, pues vámonos ahorita a una pausa comercial rapidita. Regresamos con más aquí en Alarma TV. No le cambie.
0: Al regresar, se hizo pasar por un repartidor para asesinar a una mujer.
2: También madre maltrata a su hijo en la calle y lo deja tirado.

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0: Estamos de regreso aquí en Alarma TV en este viernes candente. ¿Qué tal, Anita? ¿Te está gustando?
1: Me está gustando mucho el programa, me está gustando compartir este viernes con ustedes.
0: Esperemos que ustedes en casita también lo estén disfrutando mucho. Y vámonos con la siguiente nota, porque miren, en una cárcel recibieron a un nuevo preso a golpes, pero fue él quien terminó enseñándoles que no tenía por qué dejarse de nadie.
2: En una cárcel donde mandan los más rudos, un calvo con pinta de jefe de motoclub quiso imponer respeto de la vieja escuela, con golpes y amenazas al nuevo. Pero lo que no sabía era que el recién llegado no era cualquier inocente. Era un peleador semiprofesional con entrenamiento de sobra y paciencia de menos. En cuanto el malandro intentó atacarlo por sorpresa, el joven reaccionó como si estuviera en un octágono. Puños, rodillas, patadas y en segundos, el presunto agresor ya estaba viendo estrellitas. Este tipo cayó como saco de papas, desmayado ante la mirada incrédula de los demás internos que esperaban una paliza y se llevaron una función de MMA en vivo y gratis. Dicen que en la cárcel hay que hacerse respetar rápido, pero a este lo hicieron dormir más rápido que en un hotel de 5 estrellas.
0: ¿Qué tal? Yo creo que este hombre era profesional de artes marciales, ¿no?
1: O ha tenido muchas peleas en la calle, mucha experiencia tenía. Y aunque era más chiquito, oye, daba los puños hacia arriba, ¿viste?
0: ¿Sabes qué? Yo creo que sí tenía entrenamiento, porque sí lo hacía muy bien,
1: ¿no?
0: Sí, lo hacía muy bien. Y qué bueno, porque dicen que sí, en las cárceles, cuando llegan los nuevos, son bien malos los otros.
1: Muy bien, y vean cómo un crimen a plena luz del día en Colombia fue perpetuado, pero por un hombre, quien salió huyendo después de hacerse pasar por un repartidor para matar a una mujer.
2: Un disparo que retumba en una calle vacía y a plena luz del día. El hombre que accionó el arma huye de la escena y se escuchan los gritos de una mujer que al parecer vio todo. El atacante se había hecho pasar por un repartidor para dispararle a una joven de apenas 22 años de edad en un barrio de Cúcuta, Colombia. El asesino huyó a pie después de dispararle a la joven en la cabeza y aunque vecinos gritaron ¡agárrenlo!, nadie pudo detenerlo. Justo cuando el atacante corría, un hombre mayor iba caminando hacia la calle donde había ocurrido el asesinato y lo vio salir despavorido sin hacer el intento por alcanzarlo. La joven fue trasladada al hospital, pero no pudo sobrevivir al impacto de la bala. Y la conmoción en redes sociales fue enorme, ya que contaba con miles de seguidores que lamentaron el terrible asesinato.
1: En el video no se ve claramente el asesinato, pero sí se ve cómo está huyendo esta persona. Ese fue un caso bastante conocido y muy visto en redes sociales. Lamentablemente, este tipo de asesinatos por encargo está cada vez más al orden del día. Y países como Colombia, Perú, ahorita mismo Chile, está haciendo... Este tipo de prácticas ha crecido exponencialmente y toda la población pues se siente bastante vulnerable con el apogeo de este tipo de actividades.
0: Sí, claro, porque es casi como entregar una pizza tal cual, ¿no?
1: Tal cual, no, pues ya se ve.
0: Y les pagan lo mismo que entregar una pizza. Mejor váyanse de pizzeros, hermanos. O sea, les juro que van a tener una almohada en la que van a poder dormir más a gusto sin tener que deber tantas vidas, ¿o no, mi Ani?
1: Totalmente.
0: Y mire, una madre no tuvo piedad con su hijo cuando lo maltrató en plena calle, pero eso sí, cuidó muy bien a su perro. Vea lo que hizo.
2: Cuida más al perro que a su propio hijo. Una madre camina junto a su pequeño hijo y un perrito. Los lleva agarrados y el niño va llorando. Parece que no quiere seguir avanzando y se detiene. Pero la madre lo jala con furia hasta dejarlo caer al suelo. Lo vuelve a levantar con rabia y lo suelta nuevamente al piso en señal de regaño. Quiere lastimarlo para que, según ella, aprenda a obedecerla. Lo deja tirado en la calle y camina con su perro, a quien lleva amarrado a una correa. El pequeñito

0: Y su madre ni se inmuta. Camina hasta la esquina y todavía furiosa voltea a ver al niño que aún no se ha levantado. Le hace señas y le grita para que se levante y vaya con ella. Pero su hijo no quiere seguirla. Una imagen que muestra la ingratitud hacia un ser indefenso que no puede valerse por sí mismo y del que un adulto abusó a su conveniencia. El pequeño que lloraba solo necesitaba una cosa. El amor de una madre. Una madre que no soltó al perro, pero que sí dejó tirado a su hijo a media calle.
1: Estas madres, no. Annie, no se deberían de llamar madres. ¿Cómo se les ocurre arrastrar así a su niñito? ¿Qué tenía, Annie? ¿Dos años?
2: No, hay un bebé que estaba aprendiendo a caminar, aprendiendo a defenderse. Ay, y por último, él no quiso venir a este mundo. Tú lo trajiste a este mundo. Es tu responsabilidad y tienes que tener paciencia y amor de madre. Y para esto has traído a tu hijo, para maltratarlo de esa manera, dejarlo ahí tirado, por favor. La verdad que esta no, para mí no es madre, es una desnaturalizada. Regresamos con mucho más. Usted no se vaya. 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
1: Y al regresar, abuela distrajo a un asaltante y lo agarraron a tiros.
2: También atacaron a una patrulla de policías en México.

0: Estamos de regreso con las notas más impactantes del mundo. Y vean ahora cómo un asaltante fue distraído de una manera peculiar. Una abuelita lo distrajo y gracias a eso pudieron ganar tiempo y lo corretearon a tiros, vea.
1: Un asaltante entra con pistola en mano para pedirle el dinero al cajero ante la mirada atónita de la ancianita que está presente. El delincuente pone la pistola justo encima de ella, amenazando al empleado, y es ahí cuando, asustada, se mueve de lugar. Incluso voltea a verlo a la cara. El ladrón quiso moverse al mismo tiempo para acercarse a la caja, y es cuando el cajero pone en marcha su astucia. Sacó un arma y atacó a tiros a la rata que quería su dinero. Alcanzó a darle antes de que fuera él quien lo matara, porque el delincuente iba dispuesto a todo, pero salió corriendo y hasta su moto dejó olvidada. El valiente empleado todavía salió a observar si no volvía, pues no estaba dispuesto a dejarse vencer por un bandido sin oficio. Y la ancianita, que se vio envuelta en un combate de armas de fuego, salió afortunadamente bien librada a pesar de que estuvo en peligro, pues tuvo que agachar la cabeza ante los tiros que por poco y dan hacia ella. El ladrón seguramente no quiso volver por el lugar y ni por la moto regresó.
0: Bastante temerario el joven que estaba, el atendiente, digamos, y bastante sangre fría.
2: Y bastante tranquilita la abuelita.
0: Tranquilita. Ay, yo hubiera gritado como una loca.
2: Sí, pero como que ella sabía que con ella no era. ¿No?
0: Porque, imagínate, yo jamás estuve en una situación así, pero uno se imagina balazos, balas perdidas, muchas cosas que pueden pasar.
2: No, y muy valiente la señora, la verdad. Mucho temple, la felicito, señorita. Y está a punto de ver algo a lo que muchos llamarían igualdad de género. Una mujer cacheteó a un hombre y este no se dejó, le propinó tremendo puñetazo.
1: Una escena grabada en un bar tiene a las redes divididas, encendidas y sacando argumentos como si fueran puños. En el video, una mujer se acerca a un hombre con actitud retadora, le lanza una cachetada y lo que pasa después ha sacudido a millones de internautas. Él no se detiene ni un segundo y responde con un golpe que la manda directo al suelo. El impacto fue tan fuerte que la mujer cae estrepitosamente y se golpea con una silla cercana. Lo más alarmante, nadie intervino. Ningún cliente, ningún amigo, ningún justiciero de bar. Solo miradas frías y silencio incómodo. Las opiniones en redes no tardaron en aparecer. ¿Se pasó o simplemente se defendió? Algunos argumentan que la igualdad también incluye consecuencias, mientras que otros condenan el uso de la fuerza contra una mujer sin importar el contexto. La joven se levantó con dificultad, se arregló el vestido y se apoyó en la barra sin intentar seguir la pelea. Pero la discusión ya no estaba en el bar, estaba en millones de pantallas, entre insultos, memes y debates encendidos.
2: ¡Wow! Y ahora sí que le propinó santo regreso, santa respuesta. Yo no estoy de acuerdo en que ninguno le pegue a ninguno, pero sin embargo, nunca va a ser la misma cantidad de fuerza que tiene un hombre a la que tiene una mujer.
0: Totalmente. A mí me parece que fue que la quiso aleccionar, a decir, tú me das una cachetada, yo te doy también con toda mi fuerza. Ahora, quietecita quedó la niña totalmente. A ver, sabemos perfectamente que las mujeres no tenemos la misma fuerza, no hay por qué ponernos en esta situación, porque si bien es cierto, hay hombres que saben dominarse y no devuelven la cachetada, hay otros que vemos que claramente sí. Entonces, ¿para qué nos arriesgamos? No se debe de generar violencia.
2: Para sí, nada. Hay mujeres que están abusando de ello, ¿no? Sí, de que mucho, el hombre no les puede pegar o no les debería de pegar. Y también abusan. Vale, chicas.
0: Sí, no se vale. Y vean ahora la aterradora escena que se vivió cuando sicarios en México atacaron por sorpresa a una patrulla de policía. Esto, está a la orden del día, tristemente.
1: Una escena de terror se vivió.

0: Vivió en Tabasco, México, cuando sicarios atacaron por sorpresa a una patrulla de la policía vial, dejando un saldo trágico. Un agente muerto y una oficial gravemente herida. El ataque fue tan certero como cobarde. Los criminales, a bordo de un auto y una motocicleta, abrieron fuego sin previo aviso, justo en pleno centro del municipio, a metros del parque principal. Una ejecución en plena calle y... en la cabeza, murió al instante, mientras su compañera, también herida, luchó por su vida entre el fuego cruzado. Fue trasladada de emergencia a un hospital donde permanece bajo cuidados intensivos. Las imágenes del atentado circularon como pólvora por redes sociales, generando indignación, miedo y la misma pregunta de siempre. ¿Quién manda en las calles? ¿La autoridad o el crimen?
1: Pero cada día más atrevidos están los delincuentes. ¿Cómo que ahora atacan también a la policía?
2: No, o sea, ya ni los mismos policías están a salvo. Ellos mismos no estaban ni defendiendo a nadie, simplemente llegaron y los atacaron.
1: A ver, en muchos países se están prohibiendo que vayan dos personas en una moto. A mí me parece, ante la ola de crímenes que se ven en este tipo de motos, que van dos personas, asaltan, roban, pasan muchísimas cosas. Entonces, yo creo que se debería de prestar más atención a dos jóvenes en una moto y andarles requisando, ver eso, ¿no? Si vemos que eso está en auge, esta modalidad, pues deberíamos de poner más nuestra atención
2: ahí. Más tajantes, ¿no?
1: Más tajantes.
2: Sí, definitivamente, porque se presta a más fechorías. Y pues bueno, usted no haga fechorías en casita y no le cambie. Regresamos con más aquí en Alarma TV.
1: Al regresar, riña sangrienta entre venezolanos y chilenos.
2: También Combi atropella a un niño en frente de su madre.

0: Seguimos aquí en nuestro viernes de Alarma TV con los videos más impactantes del momento. Y vea, una espantosa riña entre venezolanos y chilenos dejó a un hombre muerto y dos heridos. Las imágenes son terribles.
1: Una violenta riña entre chilenos y venezolanos dejó a un hombre muerto y varios heridos en Iquique, Chile. La escena es brutal. Todo ocurrió cuando dos hombres y una mujer, todos de nacionalidad venezolana, se bajaron de un auto en esa calle para increpar a un sujeto que estaba en la calle y eso provocó que intervinieran más personas. El resultado fue espantoso. Hombres amenazando con cuchillos y mujeres que se baten a golpes en una pelea que parecía no tener fin. Uno de ellos ya está bañado en sangre y continúa peleando. Se dan de cuchillazos y corren de un lado a otro para seguirse atacando. Y no conformes con eso, se mueven de la calle para ir a destruir el vehículo en el que habían llegado los presuntos provocadores. Uno de ellos terminó sin vida y dos más gravemente heridos en una batalla a la que nunca llegó la autoridad.
0: Volvemos a las riñas callejeras que terminan no en riña, no en golpes, sino en muerte, Azani.
2: Pues en algo bastante sangriento y no podemos tapar el sol con un dedo. La verdad es que muchos países se ven afectados por la creciente llegada de extranjeros y esto genera una xenofobia. Esto se está viendo en Chile, en Perú, en muchísimos países también. Bueno, en Estados Unidos ni hablemos, pero... A ver, si vamos a un país que nos abre los brazos, que nos están dando cobijo, trabajo, pues hay que comportarnos, no vayas ahí a robar, a portarte mal, a hacerle daño a los ciudadanos, pues eso no está bien, no está bonito. A nadie le gustaría que venga gente de otro lado a hacer fechorías en tu país, es la verdad.
0: Exactamente, sí, ¿no? Definitivamente, Ani.
2: Muy bien, y vean cómo un accidente de manera brutal allá en Perú, una combi atropelló a un pequeñito que no fue supervisado por su madre. Ella no se dio cuenta de que el niño estaba solo y pues lamentablemente ocurrió una tragedia.
1: En esta terminal de Chiclayo, en Perú, se ve a dos combis a punto de emprender un viaje. Pero hay un pequeñito al que su madre perdió de vista que se pasea entre los vehículos. Un adulto pasa frente a él sin prestarle atención. Se nota que el niño es tan pequeño que apenas si puede caminar, se tambalea para hacerlo. De repente, se coloca frente a la combi de color azul y por su tamaño, nadie pudo notar que estaba enfrente. El vehículo avanza y lamentablemente se lo lleva entre la llanta delantera. La combi sigue avanzando y es ahí cuando la madre se da cuenta de lo que acaba de suceder. Grita y se lleva las manos a la cabeza, pero no puede sacar a su pequeñito de entre la llanta. Comienzan a acercarse más personas y el chofer se baja para ver qué pasó, pero nadie hace nada por mover el vehículo y rescatar al niño. Sorprende la frialdad del hombre que pasa caminando justo al lado de donde acaba de ocurrir la tragedia y no muestra en absoluto preocupación ni asombro. El chofer y las demás personas tampoco se muestran alterados. Una mujer acaba de ver morir a su hijo, un pequeñito de año y medio que no fue supervisado por un adulto y que en un segundo perdió la vida. Tal vez por eso, el vehículo ni siquiera fue movido del lugar, pues ya no había nada más que hacer. Sin duda, una desgracia de la que se observa nadie se hizo responsable.
2: Pero no se dio cuenta el chofer, no se dio cuenta que había algo. ¿Qué
0: pues
2: es eso?
0: No sé, a lo mejor se dio cuenta y por eso regresó, como que le sintió, no entiendo.
2: No, no paró
0: por qué.
2: hasta que la mujer le llamó la atención,
0: Dios santo.
2: A ver, nuevamente, es un niño chiquito, no puede estar andando solo por ahí en el paradero, es un niño que está aprendiendo recién a caminar, es un descuido bastante grande de la madre, obviamente no lo hizo a propósito y qué dolor tan, pero tan grande que debe sentir esta mujer, mis más condolencias, pero es una llamada de atención para todos los que tienen niños pequeños a estar mucho más atentos a ellos.
0: Sí, porque una culpa así, Ani, no la exhumas en toda tu vida.
2: No,
0: jamás. La verdad, no se lo deseo a nadie.
2: Y con estas lamentables imágenes, pues tenemos que despedir el programa de hoy viernes, pero lo bueno es que nosotras regresamos el lunes. Muchísimas gracias por habernos acompañado durante toda esta semana. Gracias por compartir sus noches con nosotras. Yo soy Ani Portocarrero.
0: Yo soy Cintia Alesco. Que tengan un excelente fin de semana.
2: Chao.

0: Más de 20 estados demandan la administración Trump. Quieren evitar que desde este viernes inmigrantes que solicitaron algún beneficio social sean rechazados en sus solicitudes de visas o residencia permanente. Inmigrantes fueron encerrados en jaulas de apenas 16 pies cuadrados en Alligator, Alcatraz. Activistas lo denunciaron como posible práctica de tortura, pero ICE dice que era un método para calmarlos. Un menor estadounidense es golpeado durante un operativo migratorio. Las imágenes de las acciones de los agentes de ICE quedan grabadas. El joven asegura que pasó varias horas detenido. La lucha por la inteligencia artificial se intensifica. Especialistas aseguran que es necesario regularla, pero el presidente denuncia una conspiración y dice que la gran beneficiada será China. Imágenes impresionantes durante la excursión a un volcán en Guatemala. Un influencer logra captar el preciso momento en el que el volcán de fuego hace erupción. Así comienza su noticiero 24 horas. Buenas tardes, les saluda con mucho gusto Alexandra Estergios. Bienvenidos a esta emisión de Noticias 24 Horas. Gracias por acompañarnos. Iniciamos porque mientras 23 estados y Washington D.C. han presentado demandas para frenar la nueva regla de carga pública que entraría en vigor el próximo 18 de septiembre, crece la incertidumbre entre millones de inmigrantes por sus posibles consecuencias legales y migratorias. ¿Quiénes podrían verse afectados y qué está en juego? David Medina nos tiene el siguiente reportaje.
1: Un grupo de 22 estados y varias ciudades en el país demandaron hoy lunes a la administración Trump para frenar una nueva regla de carga pública que dificultaría obtener la residencia permanente para quienes utilicen beneficios públicos como cupones de alimentos, Medicaid, vales de vivienda y otros programas de ayuda.
2: To sue the federal government for the gross illegality of their new public charge rule and the irreparable damage that it will cause.
1: En una conferencia de prensa encabezada por el alcalde de Nueva York, Sorat Mandani, dijo que con la demanda se busca prevenir la enorme ilegalidad de la regla y el daño irreparable que pudiera causar. El cambio en la norma, cuya entrada en vigor está prevista para este viernes 18 de septiembre, ampliaría la discrecionalidad de los funcionarios gubernamentales sin rendir cuentas y podría perjudicar a las familias, asegura este abogado de inmigración.
3: Ahí es donde está el problema bien grande, porque entonces, una vez más, queda la discreción del oficial. Y sin duda alguna, por eso vienen las demandas, para proteger a la comunidad, y esta viene bien seria, así que hay una posibilidad muy grande de que esta regla se pare antes de que entre en vigor.
1: De acuerdo con organizaciones comunitarias, esta norma se da en un momento en que el gobierno aplica una política de mano dura para frenar tanto la inmigración legal como la irregular, y se aprovechan del temor y se basan en que las familias renuncien a la asistencia alimentaria, la cobertura médica y otros beneficios públicos a los que tienen derecho legalmente.
4: La administración y particularmente está utilizando el uso de beneficios públicos de una manera de crear caos y miedo dentro de las comunidades.
1: Según abogados de inmigración, es importante destacar que la nueva regla de carga pública no aplica a todos los inmigrantes, ya que existen varias excepciones.
3: Solicitantes de visa U, los refugiados, los asilados, los solicitantes de visa T, la visa U y los jóvenes, bajo la famosa visa juvenil, no están incluidos en este tipo de casos, así que no tienen que preocuparse por el momento.
1: La ley federal exige que los oficiales analicen 5 factores obligatorios en cada trámite de ajuste de estatus: edad y estado de salud, situación familiar, recursos financieros, nivel de educación y habilidades laborales, y el uso de determinados beneficios públicos. David Medina, Noticias Estrella TV.
0: Un joven estadounidense denunció haber sido golpeado por agentes del Servicio de Inmigración y Control de Aduanas, ICE, durante un operativo migratorio.
5: ¿Lo están golpeando? ¿Lo están golpeando?
0: Según su testimonio, él y un amigo grababan el procesamiento a distancia cuando fueron detenidos. El menor asegura que recibió varios golpes en el rostro y permaneció bajo custodia por más de 8 horas, pese a que afirma no haber cometido ningún delito. El caso ha generado cuestionamientos sobre el actuar de los agentes durante los operativos migratorios. Un informe del inspector general del Departamento de Seguridad Nacional reveló que migrantes detenidos en el centro Alligator Alcatraz, en Florida, fueron encerrados en jaulas metálicas metálicas de apenas 16 pies cuadrados, menos de la mitad del espacio mínimo recomendado por ICE. Las autoridades aseguraron que estas áreas eran utilizadas para control de emociones. Sin embargo, el informe señala que este tipo de confinamiento no cumple un trato humanitario recomendado. Según los reportes, al menos 79 inmigrantes fueron encerrados en esas jaulas entre julio del 2025 y enero del 2026. Para hablar sobre esta y otras denuncias en Alligator Alcatraz, nos enlazamos con Thomas Kennedy, analista y consejero de la coalición Migrante de Florida, quien ha seguido muy de cerca todo lo que ha sucedido en este centro de detención. Thomas, muchísimas gracias por estar con nosotros y darnos el tiempo. Quería preguntarte precisamente qué piensas de este informe y tú que vives cerca de estos casos y este centro de detenciones, ¿cómo has visto el trato humano?
6: Bueno, para nosotros no es una sorpresa. Esto es algo que nosotros habíamos documentado y reportado el año pasado. Es más, lo habíamos hablado en este mismo canal. Detenidos se comunicaron con nosotros para efectivamente decirnos que los estaban poniendo en este tipo de cajas como un castigo. Y esto ha sido reportado, por ejemplo, por NPR, NPR, algunos periódicos estatales como el Miami Herald. Es más, Amnistía Internacional, del Grupo de Derechos Humanos, vino a la Florida, habló con varios detenidos, familiares, organizaciones como las nuestras, hicieron un reporte que tuvo mucha cobertura en su momento, que denominó el uso de estas jaulas pequeñitas, como tortura. Porque imagínate, esto no es algo para controlar las emociones o para calmar, como dice el reporte del gobierno. No, esto es algo para torturar a la gente. Los tienen encerrados en un lugar donde ni siquiera uno se puede sentar. Tiene que estar básicamente parado, arrodillado, afuera, en el sol, expuesto a los elementos, en el verano de la Florida, en el medio de un pantano como es los Everglades, con los mosquitos. O sea, es algo, realmente algo miserable, ¿no? Para usar como un castigo. Personas que, aparte, no han cometido un crimen, la mayoría, y eso fue probado. Estaban ahí por la infracción civil de estar en el país sin autorización. Y así fueron tratados. Es realmente indignante, en mi opinión.
0: No, es un tema muy delicado y es gravísimo las circunstancias en las que se tienen que enfrentar los migrantes en este centro de detención. ¿Qué otras preocupaciones te han llamado la atención que a lo mejor la opinión pública desconozca hasta el momento?
6: Bueno, el otro es el tema fiscal. Acordate que se gastaron más de $1,000 millones de los fondos de emergencia de la Florida, o sea, dinero que estaba supuesto ir a combatir incendios forestales o huracanes, etcétera, y todavía falta pagar $186 millones a contratistas y compañías que estaban administrando este sitio. Porque era un sitio estatal, pero básicamente todo lo dieron a compañías privadas. Compañías que otorgaron al Estado estas jaulitas, por ejemplo, y estaban haciendo la seguridad y la fuerza policial adentro del centro de detención, ¿no? Entonces, claro, cuando no hay estándares federales, cuando no hay decencia y moralidad, y no hay ningún tipo de transparencia de contabilidad, así es lo que pasa. Ahora estamos viendo las fotos de las jaulas que ya sabíamos que existían, pero una vez que las ves, creo que la mayoría de la gente decente, con decencia, dice, esto no está correcto, esto no es una forma de tratar a otros seres humanos. Por eso la gente está indignada.
0: No, por supuesto, Tomás. Y se está utilizando desde tu punto de vista estas herramientas migratorias como, por supuesto, algo legal o más bien como un castigo.
6: Bueno, primero de todo, nosotros siempre llamamos a Alcatraz de los Caimanes un centro de inmigración clandestino. O sea, un sitio, lo que se llama en inglés, a black site. Porque acordate, fuimos parte de una demanda porque Alcatraz de los Caimanes nunca firmó un contrato con el gobierno federal que tiene autoridades migratorias otorgando, o sea, delegándole esa autoridad. Lo que se llaman los contratos 287G. O por ejemplo un IGSA, un Intergovernmental Service Agreement. El gobierno federal nunca le dio autoridad al estado de la Florida para detener a migrantes ahí. Ahora, el gobierno federal tampoco se lo reclamó, porque es en el interés del gobierno federal que haya un centro de detención en el que ellos no tienen responsabilidad absoluta si algo sale mal. Y por eso es que no dieron fondos federales. Todos los fondos salieron, como te digo, los fondos de emergencia estatales, ¿no?
0: Claro, Tomás. Pero,

0: establecer un nuevo modelo migratorio. Fue parte de un proyecto de cuando estaba Kristi Noem, secretaria de Homeland Security. Estaban tratando de propagar estos centros de detenciones totalmente bajo jurisdicción estatal, opuesto al gobierno federal. Y gracias a Dios, o sea, este centro de detención falló, fue un fracaso, ya cerró. Pero, o sea, le arruinaron la vida a un montón de gente, separaron familias,
1: Claro.
0: gastaron cientos de millones de dólares de plata de nosotros, contribuyentes de impuestos. O sea, un desastre lo que hicieron.
1: Tomás, muchísimas gracias por estar con nosotros y compartirnos estas situaciones tan delicadas, tan graves, que están siendo reconocidas ahora a nivel internacional, por supuesto, con el tema de inmigración.
0: No, gracias a ustedes. Chao.
1: Gracias. Y por otra parte, los mercados internacionales enfrentan nuevas presiones tras el fuerte aumento de los precios del petróleo. El crudo Brent superó los $109 por barril luego de la suspensión de un importante oleoducto en Arabia Saudita y el aplazamiento de las negociaciones sobre el estratégico estrecho de Hormuz. En Estados Unidos, el precio promedio del diésel alcanzó ya un récord histórico de $6.23 por galón. El presidente de la Cámara de Representantes, Mike Johnson, evitó garantizar que el Congreso apruebe la propuesta de Donald Trump de entregar cheques de $5,000 a los estadounidenses si los republicanos mantienen el control de las elecciones de medio término. Durante una entrevista televisiva, Johnson aseguró que el Congreso trabajará en la iniciativa y buscará consensos, pero que tomaría tiempo, y el líder legislativo subrayó que no acostumbra a hacer promesas anticipadas sobre proyectos que aún deben ser negociados. El presidente de Estados Unidos, Donald Trump, dijo que podría reunirse este mes en Nueva York con la presidenta interina de Venezuela, Delcy Rodríguez. Al ser cuestionado sobre un posible encuentro para hablar del petróleo, Trump respondió que tal vez y evitó confirmarlo directamente.
2: En Venezuela, you're going to New York later this month.
3: Yeah.
2: Will you be meeting with Delcy Rodríguez to talk about the
3: be.
2: oil?
3: Yeah, I may be. Well, we have the oil now.
2: But the oil deal, will you be speaking
3: with her? We're taking in millions of barrels of oil a month.
1: El mandatario dejó abierta la posibilidad de un diálogo sobre temas energéticos entre ambos países. Es momento de una breve pausa, no se despegue. Al regresar, le tenemos más información. Se intensifica la polémica por la inteligencia artificial. Especialistas advierten sobre posibles peligros para la humanidad, mientras el gobierno le resta importancia. Una cámara captó el poder de la naturaleza. Un creador de contenido grabó una de las erupciones volcánicas más espectaculares. A ritmo de cumbia mexicana, Los Ángeles Azules dejan su huella imborrable en una plaza de California.

0: Regresamos para informarles que la inteligencia artificial ya no es una discusión del futuro. Es una realidad que avanza a velocidad récord y que hoy divide a políticos, científicos y empresarios. Mientras algunos impulsan su desarrollo sin frenos para ganar la carrera tecnológica contra China, otros alertan que la humanidad podría estar jugando con una herramienta capaz de escapar a su control. María Teresa Sarabia tiene la historia.
1: El debate estalló en Washington. Legisladores demócratas, expertos en seguridad y líderes de la industria exigen medidas urgentes ante el avance de sistemas cada vez más poderosos. Los temores van desde la destrucción masiva de empleos y la desinformación hasta ciberataques a gran escala y el desarrollo de armas autónomas. Pero del otro lado están quienes creen que frenar a la IA sería un error histórico. El presidente Donald Trump asegura que las advertencias son exageradas y que el verdadero peligro es perder el liderazgo frente a China. Trump fue más lejos al denunciar una supuesta conspiración contra la inteligencia artificial. Asegura que quienes buscan frenar su desarrollo solo están beneficiando a Beijing. Afirmó que la única supervisión que necesita la IA es un presidente fuerte e inteligente. Pero las alarmas siguen sonando. Darío Amodei, director ejecutivo de Anthropic, advirtió que los nuevos modelos podrían generar consecuencias impredecibles si no se reduce el ritmo de desarrollo.
2: Yeah, I think that they're really serious. It's a sign that these people are noticing that the recent incidents are much worse than a lot of people were expecting, and that we need to do something pretty serious to handle them and make sure that something terrible doesn't happen.
1: La preocupación aumentó después de que un modelo experimental lograra vulnerar sistemas en Internet, reavivando los temores de que la IA pueda utilizarse para lanzar ataques cibernéticos masivos o incluso afectar infraestructuras críticas. Algunos investigadores advierten que en el peor de los escenarios, una red de agentes de inteligencia artificial podría operar de forma autónoma, manipular información, paralizar servicios esenciales e incluso contribuir a conflictos entre potencias.
2: So I think the Hugging Face incident is an interesting example of this, where the AIs were sort of trained to try and get a good score, and they found out that the best way to get the good score involved breaking out onto the internet and hacking a public company.
1: Mientras la Casa Blanca y el Congreso discuten posibles salvaguardas, no existe un consenso claro sobre cómo regular una tecnología que evoluciona más rápido que las leyes. María Teresa Sarabia, Noticias Estrella TV.
0: En México, miles de habitantes de Culiacán marcharon este fin de semana para exigir seguridad y el fin de la violencia ligada al crimen organizado en Sinaloa. La ola de inseguridad se ha intensificado desde la captura de Ismael El Mayo Zambada en 2024, desatando una disputa entre facciones del cártel de Sinaloa. Vestidos de blanco y portando fotos de desaparecidos, los manifestantes pidieron justicia y paz.
3: Es un hartazgo aquí en Sinaloa. Yo vengo por mis hijas, por mis nietos, por esa mamá que está esperando con una silla vacía, por esos hijos que están desaparecidos, por esas madres que han muerto al salir a trabajar y que no han regresado. Yo vengo por un Sinaloa sin gente de esa gente. Estamos hartos aquí, hartos, hartos.
0: Reportes indican que más del 94% de los homicidios registrados en el estado permanecen impunes, mientras miles de desapariciones siguen sin resolverse. Autoridades mexicanas descubrieron una granja clandestina de criptomonedas en la Sierra Norte del estado de Puebla. El operativo reveló

0: existencia de 300 unidades de procesamiento, 80 terminales de media tensión y 8 antenas satelitales, equipos destinados a la minería de activos digitales como Bitcoin.
1: Un sinfín de posibilidades. Ellos mismos pueden crear su propia riqueza sin ponerse en riesgo, sin cometer homicidios. Me parece que es un nivel de sofisticación al que han llegado los cárteles de la droga, que lamentablemente sobrepasó la capacidad de investigación policial de las autoridades mexicanas. Y es como siempre ocurre en México, los narcotraficantes están un paso adelante de las autoridades.
0: La instalación oculta entre las montañas y alejada de los centros urbanos llamó la atención por su elevado consumo eléctrico y el fuerte ruido generado por los sistemas de enfriamiento. Un creador de contenido mexicano captó en vivo la impresionante erupción del volcán de fuego durante una excursión al volcán Acatenango, en Guatemala. Mírelo.
2: La belleza y la noticia que nos dio de que se despejó. ¡Miren! ¡Miren! ¡Miren! ¡Mira! ¡Mira! ¡Mira! ¡Mira! ¡Graba eso! ¡Graba eso!
0: Fin de semana, cuando una potente explosión iluminó el cielo y expulsó material incandescente desde el cráter. La transmisión en directo de Adriano Sendejas, conocido como Maestro Shifu, mostró el espectáculo natural de uno de los volcanes más activos de Centroamérica. Y es momento de una breve pausa, pero no se despegue. Al regresar, le tenemos más. Los Ángeles Azules y el ritmo de la cumbia mexicana. Los integrantes de la famosa agrupación se inmortalizan en una famosa plaza. El Papa León XIV está de cumpleaños. ¿Dónde se lo celebraron? Un festejo sencillo y lleno de simbolismos que no pasa desapercibido.

0: quedaron inmortalizadas en cemento en la Plaza del Valle en Panorama City, en California.
1: ¡Queremos ver!
2: Un aplauso para Imelda Padilla, que nos acompaña.
0: Como parte de las celebraciones del mes de la herencia mexicana, la concejal del Distrito 6 de Los Ángeles, Imelda Padilla, encabezó el reconocimiento en la plaza que ahora será llamada la Plaza Ángeles Azules.
3: No, pues muy orgulloso de la gente de Iztapalapa. Yo creo que es algo bonito para todos Los Ángeles Azules y yo creo que es algo pues que no, a lo mejor no teníamos contemplado, pero ahora es algo, más bien es un sueño hecho realidad. Estar con esta comunidad tan maravillosa, yo creo que plasmar una calle y luego las huellas todavía, o sea, ¿qué le podemos pedir a Dios, no?
0: El evento sirve como antesala a su presentación del 15 de septiembre durante la ceremonia del Grito de Independencia en la Alcaldía de Los Ángeles. El Papa León XIV celebró este lunes su cumpleaños número 71 entre los libros de la Biblioteca Apostólica del Vaticano.

0: Durante la visita sopló la vela de un pastel y bromeó diciendo que la providencia divina lo llevó ahí en una fecha especial, ya que su madre era bibliotecaria. Además, inauguró la exposición ACBA Catastrophe and Wonder, Robert Francis Prevost, nacido en Chicago, un 14 de septiembre del año 1955. Y China impuso un nuevo récord mundial en la prueba de relevos de velocidad durante la Serie Mundial de Escalar. El equipo chino se colgó las medallas de oro tanto en la rama varonil como en la femenil en la jornada final del evento. Los anfitriones cerraron su participación con 3 medallas de oro, 3 platas y 1 bronce. Muchísimas gracias por acompañarme. Que tenga una excelente tarde.
1: Placeres más deliciosos de la vida es comer. ¿Pero sabes cuáles son las comidas más populares en el mundo? La famosa pizza italiana, con masa crujiente, salsa de tomate y diversos toppings. La hamburguesa, todo un clásico en Estados Unidos. La hamburguesa de carne asada entre panes y aderezos. El sushi, este exquisito plato japonés de arroz sazonado y pescado fresco. Los deliciosos tacos mexicanos de tortilla de maíz que envuelven carne, pollo, cerdo o mariscos. La paella española de arroz con mariscos, pollo, carne, verduras, sazonado con azafrán. La popular sopa de fideos chinos, un delicioso plato que también lleva carne, nutritivas verduras y sus incomparables fideos.
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0: Más de 20 estados demandan a la administración Trump. Quieren evitar que desde este viernes, inmigrantes que solicitaron algún beneficio social sean rechazados en sus solicitudes de visas o residencia permanente. Inmigrantes fueron encerrados en jaulas de apenas 16 pies cuadrados en Alligator, Alcatraz. Activistas lo denunciaron como posible práctica de tortura, pero las autoridades dicen que era un método para calmarlos. Un menor estadounidense es golpeado durante un operativo migratorio. Las imágenes de las acciones de agentes de ICE quedan grabadas. El joven asegura que pasó varias horas detenido. La lucha por la inteligencia artificial se intensifica. Especialistas aseguran que es necesario regularla, pero el presidente denuncia una conspiración y dice que la gran beneficiada será China. Imágenes impresionantes durante la excursión a un volcán en Guatemala. Un influencer logra captar el preciso momento en que el volcán, sí, el volcán de fuego, hace erupción. Así comienza su noticiero, Estrella TV. Hola, ¿qué tal? Muy buenas tardes. Bienvenidos a su noticiero Estrella TV. Les informa Abel Álvarez. Gracias por acompañarme. Mire, mientras 23 estados y Washington DC han presentado demandas para frenar la nueva regla de carga pública que entraría en vigor el próximo 18 de septiembre, crece la incertidumbre entre millones de inmigrantes por sus posibles consecuencias legales y migratorias. Ahora bien, ¿quiénes podrían verse afectados y qué está en juego? Vamos con David Medina, que nos tiene la respuesta.
1: Un grupo de 22 estados y varias ciudades en el país demandaron hoy lunes a la administración Trump para frenar una nueva regla de carga pública que dificultaría obtener la residencia permanente para quienes utilicen beneficios públicos como cupones de alimentos, Medicaid, vales de vivienda y otros programas de ayuda.
2: To sue the federal government for the gross illegality of their new public charge rule and the irreparable damage that it will cause.
1: En una conferencia de prensa encabezada por el alcalde de Nueva York, Sorat Mandani, dijo que con la demanda se busca prevenir la enorme ilegalidad de la regla y el daño irreparable que pudiera causar. El cambio en la norma, cuya entrada en vigor está prevista para este viernes 18 de septiembre, ampliaría la discrecionalidad de los funcionarios gubernamentales sin rendir cuentas y podría perjudicar a las familias, asegura este abogado de inmigración.
3: Ahí es donde está el problema bien grande, porque entonces, una vez más, queda la discreción del oficial. Y sin duda alguna, por eso vienen las demandas, para proteger a la comunidad, y esta viene bien seria, así que hay una posibilidad muy grande de que esta regla se pare antes de que entre en vigor.
1: De acuerdo con organizaciones comunitarias, esta norma se da en un momento en que el gobierno aplica una política de mano dura para frenar tanto la inmigración legal como la irregular, y se aprovechan del temor y se basan en que las familias renuncien a la asistencia alimentaria, la cobertura médica y otros beneficios públicos a los que tienen derecho legalmente.
4: La administración y particularmente está utilizando el uso de beneficios públicos de una manera de crear caos y miedo dentro de las comunidades.
1: Según abogados de inmigración, es importante destacar que la nueva regla de carga pública no aplica a todos los inmigrantes, ya que existen varias excepciones.
3: Solicitantes de visa U, los refugiados, los asilados, los solicitantes de visa T, la visa U y los jóvenes, bajo la famosa visa juvenil, no están incluidos en este tipo de casos, así que no tienen que preocuparse por el momento.
1: La ley federal exige que los oficiales analicen 5 factores obligatorios en cada trámite de ajuste de estatus: edad y estado de salud, situación familiar, recursos financieros, nivel de educación y habilidades laborales, y el uso de determinados beneficios públicos. David Medina, Noticias Estrella TV.
0: Un joven estadounidense denunció haber sido golpeado por agentes del Servicio de Migración y Control de Aduanas durante un operativo migratorio. Mírelo.
5: ¿Ya lo están golpeando? ¿Lo están golpeando?
0: Según su testimonio, él y un amigo grababan el procedimiento a distancia cuando fueron detenidos. El menor asegura que recibió varios golpes en el rostro y permaneció bajo custodia por más de 8 horas, pese a que afirma no haber cometido ningún delito. El caso ha generado cuestionamientos sobre el actuar de los agentes durante los operativos migratorios. Y mire, un informe del inspector general del Departamento de Seguridad Nacional reveló que migrantes detenidos en el centro Alligator

0: Ahí en Florida, fueron encerrados en jaulas metálicas de apenas 16 pies cuadrados, menos de la mitad del espacio mínimo recomendado por ICE. Las autoridades aseguraron que estas áreas eran utilizadas para control de emociones. Sin embargo, el informe señala que este tipo de confinamiento no cumple un trato humanitario recomendado. Según los reportes, al menos 79 inmigrantes fueron encerrados en esas aulas entre julio de 2025 y enero de 2026. El centro cerró sus operaciones el pasado mes de junio. Y para hablar sobre esta y otras denuncias en Alligator Alcatraz, nos enlazamos con Tomás Kennedy, analista y consejero de la Coalición Migrante de Florida, quien ha seguido muy de cerca todo lo que ha sucedido en ese centro de detención. Tomás, gracias por estar con nosotros aquí en el Noticiero Nacional Estrella TV.
1: Gracias por la invitación.
0: Por cierto, Tomás, es muy llamativo que se reconozca en un informe este tipo de actuar por parte de las autoridades migratorias.
1: Bueno, primero de todo, no es nada nuevo en realidad, porque nosotros ya habíamos demandado el uso de estas pequeñas jaulas como método de castigo. Varios detenidos nos habían informado sobre efectivamente su uso. Había sido reportado, por ejemplo, por NPR, NPR, varios periódicos estatales acá como el Miami Herald. Pero Amnistía Internacional, el grupo de derechos humanos, hizo un reporte el año pasado, en diciembre, en que efectivamente denominaron el uso de estas jaulas como un método de tortura, porque es lo que es. Mirá, o sea, ahí básicamente tenés que estar parado, casi ni te puedes sentar, estás expuesto a los elementos en el medio de un pantano, en la Florida, en el verano, con los mosquitos, con el sol. Realmente algo indignante, ¿no? Pero bueno, ahora lo que tenemos es el reporte del gobierno, que ni el gobierno puede básicamente hacer excusas sobre esto, y las fotos. Ahora podemos todos ver con nuestros propios ojos que esto no es una mentira. Sí estaban tratando a migrantes, o se estaban poniendo estas jaulitas como método de castigo.
0: Sin embargo, hubo una demora entre lo que se decía, lo que se reportaban por parte de la gente y ustedes como organizaciones involucradas en todo esto, y la reacción del gobierno. O sea, fue bastante tardía.
1: No, es más, el gobierno estatal acá se negaba esto. Mentían, negaban. Y hoy el gobernador Ron DeSantis, que es el gobernador trumpista, ¿no?, el arquitecto de este campo de concentración, su director de comunicaciones le preguntaron cuál era su opinión de esto, y lo que dijo el director de comunicación del gobernador DeSantis es que si pudieran haber hecho las jaulas más pequeñas, las hubieran hecho más pequeñas. O sea, esta gente que no tiene ningún tipo de decencia, moral, empatía, afección por el prójimo, o sea, gente realmente inmoral, indecente.
0: Tomás, ¿y qué piensa, por ejemplo, los inmigrantes ahí en la Florida con todo esto que está saliendo y que se está dando a conocer? ¿Sigue existiendo esa tendencia republicana o más bien pro-Trump?
1: Bueno, mira, es difícil de decir, ¿no? Obviamente Trump está cayendo en las encuestas por el precio de los comestibles, el alto precio, o sea, del consumo, las guerras sin fin que ha empezado, esta cacería de brujas contra el inmigrante. Lo que pasa es que acá en la Florida tenemos ciertas diásporas, como la cubana y venezolana, que ven la política de exterior como casi tan importante como las políticas domésticas, ¿no? Entonces Trump siempre y sus acolitas siempre están prometiendo de que van a ir a invadir Cuba y a liberar Cuba y que van a liberar Venezuela, aunque no han liberado Venezuela. Pusieron otra chavista, pusieron ahí, y lo único que está haciendo ahora es robarse petróleo. Entonces la verdad que no sé, la hora de las elecciones de noviembre a medio plazo creo que es lo que va a determinar cómo realmente se siente la gente. Lo que sí te puedo decir es que mucha gente está siendo impactada que antes no era impactada. Mucha gente que ha perdido privilegios. Por ejemplo, gente que tenía TPS como haitianos y venezolanos que se lo han quitado. Gente que los casos de asilo son negados de forma indiscriminada. Cubanos que ahora no pueden conseguir parol y no pueden conseguir ajuste bajo la ley de ajuste cubano. Toda esta gente, cientos de miles de personas, no es un número pequeño, termina en centros de detenciones ahora. Entonces la gente lo está sintiendo, o sea, el término de enforzamiento de inmigración y detención lo está sintiendo de forma mucho más impactante, ¿no? Mucho más intensidad.
0: Tomás, muchísimas gracias por estar con nosotros aquí en el Noticiero.
1: No, gracias a ustedes.
0: Un placer. Igualmente hay que hablar de lo que también había pasado en el Doral, ahí también en la Florida, donde también ha habido pues arrestos considerables en las últimas semanas. Mire, vamos a seguir porque los mercados internacionales enfrentan nuevas presiones tras el fuerte aumento de los precios del petróleo. El crudo Brent superó los $109 por barril luego de la suspensión de un importante oleoducto en Arabia Saudita y el aplazamiento de las negociaciones sobre el estratégico Estrecho de Hormuz. En Estados Unidos, el precio promedio del diésel alcanzó un récord histórico de $6.23 por galón. Y el presidente de Estados Unidos, Donald Trump, dijo que podría reunirse este mes en Nueva York con la presidenta interina de Venezuela, Delcy Rodríguez. Al ser cuestionado sobre un posible encuentro para hablar del petróleo, Trump respondió que tal vez y evitó confirmarlo directamente.
2: Speaking on Venezuela, you're going to New York later this month. Yeah. Will you be meeting with Delcy Rodriguez to talk about the oil?
3: Yeah, I may be. Well, we have the oil now.
2: But the oil deal, will you be speaking with her?
3: We're taking in millions of barrels of oil a month.
0: El mandatario dejó abierta la posibilidad de un diálogo sobre temas energéticos entre ambos países. Y el presidente de la Cámara de Representantes, Mike Johnson, evitó garantizar que el Congreso apruebe la propuesta de Donald Trump de entregar cheques de $5,000 a los estadounidenses si los republicanos mantienen el control en las elecciones de medio término. Durante una entrevista televisiva, Johnson aseguró que el Congreso trabajará en la iniciativa y buscará consensos, pero que tomaría tiempo. El líder legislativo subrayó que no acostumbra a hacer promesas anticipadas sobre proyectos que aún deben ser negociados. Fuertes lluvias provocaron inundaciones repentinas en Westport, Connecticut. Las autoridades pidieron a los residentes permanecer en sus hogares mientras los equipos de emergencia atendían reportes de automovilistas atrapados, sótanos inundados y cierres de calles. El Servicio Meteorológico Nacional emitió alertas por inundaciones súbitas en partes de Connecticut, Nueva York y Nueva Jersey. Las fuertes precipitaciones causaron cancelaciones de vuelos en el aeropuerto de New Haven. Y con esto nos vamos a una pausa, pero no se muevan porque hay más al regresar. Se intensifica la polémica por la inteligencia artificial. Especialistas advierten sobre posibles peligros para la humanidad, mientras el gobierno le resta importancia. Una cámara captó el poder de la naturaleza. Un creador de contenido grabó una de las erupciones volcánicas más espectaculares. A ritmo de cumbia mexicana, Los Ángeles Azules dejan su huella imborrable en una plaza de California. Ya se lo cuento.
4: Los caucus, como se les conoce en inglés, son asambleas privadas organizadas por los partidos políticos a nivel de condado o distrito electoral, donde los participantes apoyan a sus candidatos. Cada grupo da discursos para persuadir a otros para que voten por su candidato. Al final, el número de votantes en cada grupo determina cuántos delegados gana cada candidato. Tanto las elecciones primarias como los caucus pueden ser abiertos, cerrados o una combinación. En los caucus abiertos, la gente puede votar por cualquier candidato, mientras que en los cerrados solo participan votantes del partido correspondiente. Los delegados elegidos los representan en la Convención Nacional, donde se proclamará al candidato del partido para las elecciones. Actualmente los caucus se celebran en 4 estados: Iowa, Nevada, Wyoming y Dakota del Norte.
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0: La inteligencia artificial ya no es una discusión del futuro, es una realidad que avanza a velocidad récord y que hoy divide a políticos, científicos y también empresarios. Mientras algunos impulsan su desarrollo sin frenos para ganar la carrera tecnológica contra China, otros alertan que la humanidad podría estar jugando con una herramienta capaz de escapar a su control. María Teresa Sarabia nos tiene la historia.
1: El debate estalló en Washington. Legisladores demócratas, expertos en seguridad y líderes de la industria exigen medidas urgentes ante el avance de sistemas cada vez más poderosos. Los temores van desde la destrucción masiva de empleos y la desinformación hasta ciberataques a gran escala y el desarrollo de armas autónomas. Pero del otro lado están quienes creen que frenar a la IA sería un error histórico. El presidente Donald Trump asegura que las advertencias son exageradas y que el verdadero peligro es perder el liderazgo frente a China. Trump fue más lejos al denunciar una supuesta conspiración contra la inteligencia artificial. Asegura que quienes buscan frenar su desarrollo solo están beneficiando a Beijing. Afirmó que la única supervisión que necesita la IA es un presidente fuerte e inteligente. Pero las alarmas siguen sonando. Darío Amodei, director ejecutivo de Anthropic, advirtió que los nuevos modelos podrían generar consecuencias impredecibles si no se reduce el ritmo de desarrollo.
2: Yeah, I think that they're really serious. It's a sign that these people are noticing that the recent incidents are much worse than a lot of people were expecting, and that we need to do something pretty serious to handle them and make sure that something terrible doesn't happen.
1: La preocupación aumentó después de que un modelo experimental lograra vulnerar sistemas en Internet, reavivando los temores de que la IA pueda utilizarse para lanzar ataques cibernéticos masivos o incluso afectar infraestructuras críticas. Algunos investigadores advierten que en el peor de los escenarios, una red de agentes de inteligencia artificial podría operar de forma autónoma, manipular información, paralizar servicios esenciales e incluso contribuir a conflictos entre potencias.
2: So I think the Hugging Face incident is an interesting example of this, where the AIs were sort of trained to try and get a good score, and they found out that the best way to get the good score involved breaking out onto the internet and hacking a public company.
1: Mientras la Casa Blanca y el Congreso discuten posibles salvaguardas, no existe un consenso claro sobre cómo regular una tecnología que evoluciona más rápido que las leyes. María Teresa Sarabia, Noticias Estrella TV.
0: En México, miles de habitantes de Culiacán marcharon este fin de semana para exigir seguridad y el fin de la violencia ligada al crimen organizado en Sinaloa. La ola de inseguridad se ha intensificado desde la captura de Ismael El Mayo Zambada en 2024, desatando una disputa entre facciones del cártel de Sinaloa. Vestidos de blanco y portando fotos de desaparecidos, los manifestantes pidieron justicia y paz.
3: Es un hartazgo aquí en Sinaloa. Yo vengo por mis hijas, por mis nietos, por esa mamá que está esperando con una silla vacía, por esos hijos que están desaparecidos, por esas madres que han muerto al salir a trabajar y que no han regresado. Yo vengo por un Sinaloa sin gente de esa gente. Estamos hartos aquí, hartos, hartos.
0: Reportes indican que más del 94% de los homicidios registrados en el estado permanecen impunes, mientras miles de desapariciones siguen sin resolverse. Y autoridades mexicanas descubrieron una granja clandestina de criptomonedas en la Sierra Norte del estado de Puebla vinculadas al crimen organizado. El operativo reveló la existencia de 300 unidades de procesamiento, 80 terminales de media tensión y 8 antenas satelitales, equipos destinados a la minería de activos digitales.

0: digitales como Bitcoin.
1: Les abre un sinfín de posibilidades. Ellos mismos pueden crear su propia riqueza sin ponerse en riesgo, sin cometer homicidios. Me parece que es un nivel de sofisticación al que han llegado los cárteles de la droga, que lamentablemente sobrepasó la capacidad de investigación policial de las autoridades mexicanas. Y es como siempre ocurre en México, los narcotraficantes están un paso adelante de las autoridades.
0: La instalación, oculta entre las montañas y alejada de los centros urbanos, llamó la atención por su elevado consumo eléctrico y el fuerte ruido generado por los sistemas de enfriamiento. Y un creador de contenido mexicano captó en vivo la impresionante erupción del volcán de fuego durante una excursión al volcán Acatenango en Guatemala.
2: La belleza y la noticia que nos dio de que se despejó.
3: ¡Miren! ¡Miren! ¡Miren! ¡Mira! ¡Mira! ¡Mira! ¡Mira! ¡Mira! ¡Graba eso! ¡Graba eso!
0: El hecho ocurrió durante el fin de semana cuando una potente explosión iluminó el cielo y expulsó material incandescente desde el cráter. La transmisión en directo de Adriano Sendejas, conocido como Maestro Chifu, mostró el espectáculo natural de uno de los volcanes más activos de Centroamérica. Con esto nos vamos a otra pausa. Cuando vuelva, Los Ángeles Azules y el ritmo de la cumbia mexicana. Los integrantes de la famosa agrupación se inmortalizan en una famosa plaza. El Papa León XIV está de cumpleaños. ¿Dónde se lo celebraron? Un festejo sencillo y lleno de simbolismo que no pasa desapercibido.

0: Gracias por seguir con nosotros aquí en el Noticiero Estrella TV. Y desde hoy, las huellas de los integrantes del grupo Los Ángeles Azules quedaron inmortalizadas en cemento en la Plaza del Valle en Panorama City, esto en California. Mire.
1: Un aplauso para Imelda Padilla, que nos acompaña.
0: Como parte de las celebraciones del mes de la herencia mexicana, la concejal del Distrito 6 de Los Ángeles, Imelda Padilla, encabezó el reconocimiento en la plaza que ahora será llamada la Plaza Ángeles Azules.
2: No, pues muy orgulloso de la gente de Iztapalapa. Yo creo que es algo bonito para todos Los Ángeles Azules y yo creo que es algo pues, que no, a lo mejor no teníamos contemplado, pero ahora es algo, más bien es un sueño hecho realidad. Estar con esta comunidad tan, tan maravillosa, yo creo que plasmar una calle y luego las huellas todavía, o sea, ¿qué le podemos pedir a Dios, no?
0: El evento sirve como antesala a su presentación del 15 de septiembre durante la ceremonia del Grito de Independencia en la Alcaldía de Los Ángeles. Y el Papa León XIV celebró este lunes su cumpleaños número 71 entre los libros de la Biblioteca Apostólica del Vaticano. Durante la visita sopló la vela de un pastel y bromeó diciendo que la providencia divina lo llevó allí en una fecha especial ya que su madre era bibliotecaria. Además, inauguró la exposición Agba Catastrophic and Wonder, Robert Francis Prevost nació en Chicago un 14 de septiembre del año 1955. Y con estas imágenes vamos llegando al final. Soy Abel Álvarez, gracias por informarse con nosotros.

0: Más de 20 estados demandan la administración Trump. Quieren evitar que desde este viernes inmigrantes que solicitaron algún beneficio social sean rechazados en sus solicitudes de visas o residencia permanente. Inmigrantes fueron encerrados en jaulas de apenas 16 pies cuadrados en Alligator, Alcatraz. Activistas lo denunciaron como posible práctica de tortura, pero ICE dice que era un método para calmarlos. Un menor estadounidense es golpeado durante un operativo migratorio. Las imágenes de las acciones de los agentes de ICE quedan grabadas. El joven asegura que pasó varias horas detenido. La lucha por la inteligencia artificial se intensifica. Especialistas aseguran que es necesario regularla, pero el presidente denuncia una conspiración y dice que la gran beneficiada será China. Imágenes impresionantes durante la excursión a un volcán en Guatemala. Un influencer logra captar el preciso momento en el que el volcán de fuego hace erupción. Así comienza su noticiero 24 horas. Muy buenas tardes, les saluda con mucho gusto Alexandra Estergios. Bienvenidos a esta emisión de Noticias 24 Horas. Gracias por acompañarnos. Iniciamos porque mientras 23 estados y Washington D.C. han presentado demandas para frenar la nueva regla de carga pública que entraría en vigor el próximo 18 de septiembre, crece la incertidumbre entre millones de inmigrantes por sus posibles consecuencias legales y migratorias. ¿Quiénes podrían verse afectados y qué está en juego? David Medina nos tiene el siguiente reportaje.
1: Un grupo de 22 estados y varias ciudades en el país demandaron hoy lunes a la administración Trump para frenar una nueva regla de carga pública que dificultaría obtener la residencia permanente para quienes utilicen beneficios públicos como cupones de alimentos, Medicaid, vales de vivienda y otros programas de ayuda.
2: To sue the federal government for the gross illegality of their new public charge rule and the irreparable damage that it will cause.
1: En una conferencia de prensa encabezada por el alcalde de Nueva York, Sorab Mandani, dijo que con la demanda se busca prevenir la enorme ilegalidad de la regla y el daño irreparable que pudiera causar. El cambio en la norma, cuya entrada en vigor está prevista para este viernes 18 de septiembre, ampliaría la discrecionalidad de los funcionarios gubernamentales sin rendir cuentas y podría perjudicar a las familias, asegura este abogado de inmigración.
3: Ahí es donde está el problema bien grande, porque entonces, una vez más, queda la discreción del oficial. Y sin duda alguna, por eso vienen las demandas, para proteger a la comunidad, y esta viene bien seria, así que hay una posibilidad muy grande de que esta regla se pare antes de que entre en vigor.
1: De acuerdo con organizaciones comunitarias, esta norma se da en un momento en que el gobierno aplica una política de mano dura para frenar tanto la inmigración legal como la irregular, y se aprovechan del temor y se basan en que las familias renuncien a la asistencia alimentaria, la cobertura médica y otros beneficios públicos a los que tienen derecho legalmente.
4: La administración, y particularmente, está utilizando el uso de beneficios públicos de una manera de crear caos y miedo dentro de las comunidades.
1: Según abogados de inmigración, es importante destacar que la nueva regla de carga pública no aplica a todos los inmigrantes, ya que existen varias excepciones.
3: Solicitantes de visa U, los refugiados, los asilados, los solicitantes de visa T, la visa U, y los jóvenes, bajo la famosa visa juvenil, no están incluidos en este tipo de casos, así que no tienen que preocuparse por el momento.
1: La ley federal exige que los oficiales analicen 5 factores obligatorios en cada trámite de ajuste de estatus: edad y estado de salud, situación familiar, recursos financieros, nivel de educación y habilidades laborales, y el uso de determinados beneficios públicos. David Medina, Noticias Estrella TV.
0: Un joven estadounidense denunció haber sido golpeado por agentes del Servicio de Inmigración y Control de Aduanas, ICE, durante un operativo migratorio.
5: ¿Ya lo están golpeando? ¿Lo están golpeando?
0: Según su testimonio, él y un amigo grababan el procesamiento a distancia cuando fueron detenidos. El menor asegura que recibió varios golpes en el rostro y permaneció bajo custodia por más de 8 horas, pese a que afirma no haber cometido ningún delito. El caso ha generado cuestionamientos sobre el actuar de los agentes durante los operativos migratorios. Un informe del inspector general del Departamento de Seguridad Nacional reveló que migrantes detenidos en el centro Alligator Alcatraz, en Florida, fueron encerrados en jaulas metálicas de apenas 16 pies cuadrados, menos de la mitad del espacio mínimo recomendado

0: por ICE. Las autoridades aseguraron que estas áreas eran utilizadas para control de emociones. Sin embargo, el informe señala que este tipo de confinamiento no cumple un trato humanitario recomendado. Según los reportes, al menos 79 inmigrantes fueron encerrados en esas jaulas entre julio del 2025 y enero del 2026. Para hablar sobre esta y otras denuncias en Alligator Alcatraz, nos enlazamos con Thomas Kennedy, analista y consejero de la coalición Migrante de Florida, quien ha seguido muy de cerca todo lo que ha sucedido en este centro de detención. Thomas, muchísimas gracias por estar con nosotros y darnos el tiempo. Quería preguntarte precisamente qué piensas de este informe y tú que vives cerca de estos casos y este centro de detenciones, ¿cómo has visto el trato humano?
1: Bueno, para nosotros no es una sorpresa. Esto es algo que nosotros habíamos documentado y reportado el año pasado. Es más, lo habíamos hablado en este mismo canal. Detenidos se comunicaron con nosotros para efectivamente decirnos que los estaban poniendo en este tipo de cajas como un castigo. Y esto ha sido reportado, por ejemplo, por NPR, NPR, algunos periódicos estatales como el Miami Herald. Es más, Amnistía Internacional, del Grupo de Derechos Humanos, vino a la Florida, habló con varios detenidos, familiares, organizaciones como las nuestras, hicieron un reporte que tuvo mucha cobertura en su momento, que denominó el uso de estas jaulas pequeñitas, como tortura. Porque imagínate, esto no es algo para controlar las emociones o para calmar, como dice el reporte del gobierno. No, no, esto es algo para torturar a la gente. Los tienen encerrados en un lugar donde ni siquiera uno se puede sentar. Tiene que estar básicamente parado, arrodillado, afuera, en el sol, expuesto a los elementos, en el verano de la Florida, en el medio de un pantano como estos Everglades, con los mosquitos. O sea, es algo, realmente algo miserable, ¿no? Para usar como un castigo. Personas que, aparte, no han cometido un crimen, la mayoría, y eso fue probado. Estaban ahí por la infracción civil de estar en el país sin autorización, y así fueron tratados. Es realmente indignante, en mi opinión.
0: No, es un tema muy delicado y es gravísimo las circunstancias en las que se tienen que enfrentar los migrantes en este centro de detención. ¿Qué otras preocupaciones te han llamado la atención que a lo mejor la opinión pública desconozca hasta el momento?
1: Bueno, el otro es el tema fiscal. Acordate que se gastaron más de $1,000 millones de los fondos de emergencia de la Florida, o sea, dinero que estaba supuesto ir a combatir incendios forestales o huracanes, etcétera, y todavía falta pagar $186 millones a contratistas y compañías que estaban administrando este sitio. Porque era un sitio estatal, pero básicamente todo lo dieron a compañías privadas. Compañías que otorgaron al Estado estas jaulitas, por ejemplo, y estaban haciendo la seguridad y la fuerza policial adentro del centro de detención, ¿no? Entonces, claro, cuando no hay estándares federales, cuando no hay decencia y moralidad, y no hay ningún tipo de transparencia de contabilidad, así es lo que pasa. Ahora estamos viendo las fotos de las jaulas que ya sabíamos que existían, pero una vez que las ves, creo que la mayoría de la gente decente, con decencia, dice, esto no está correcto, esto no es una forma de tratar a otros seres humanos. Por eso la gente está indignada.
0: No, por supuesto, Tomás. Y se está utilizando desde tu punto de vista estas herramientas migratorias como, por supuesto, algo legal o más bien como un castigo.
1: Bueno, primero de todo, nosotros siempre llamamos a Alcatraz de los Caimanes un centro de inmigración clandestino. O sea, un sitio, lo que se llama en inglés, a black site. Porque acordate, fuimos parte de una demanda porque Alcatraz de los Caimanes nunca firmó un contrato con el gobierno federal que tiene autoridades migratorias, otorgando, o sea, delegándole esa autoridad. Lo que se llaman los contratos 287G. O por ejemplo un IGSA, un Intergovernmental Service Agreement. El gobierno federal nunca le dio autoridad al estado de la Florida para detener a migrantes ahí. Ahora, el gobierno federal tampoco se lo reclamó, porque es en el interés del gobierno federal que haya un centro de detención en el que ellos no tienen responsabilidad absoluta si algo sale mal. Y por eso es que no dieron fondos federales. Todos los fondos salieron, como te digo, los fondos de emergencia estatales, ¿no?
0: Claro,
1: Tomás. Pero era ilegal lo que estaban haciendo ahí, completamente, desde principio a fin.
0: Entonces, esto es un centro, a lo mejor tú ya lo decías, ¿no? Una, ¿cómo decirlo? Un nuevo modelo migratorio, ¿o es una excepción?
1: Estaban tratando de establecer un nuevo modelo migratorio. Fue parte de un proyecto de cuando estaba Kristi Noem, secretaria de Homeland Security. Estaban tratando de propagar estos centros de detenciones totalmente bajo jurisdicción estatal, opuesto al gobierno federal.

0: Y compartirnos estas situaciones tan delicadas, tan graves, que están siendo reconocidas ahora a nivel internacional, por supuesto, con el tema de inmigración.
1: No, gracias a ustedes. Chao.
0: Gracias. Y por otra parte, los mercados internacionales enfrentan nuevas presiones tras el fuerte aumento de los precios del petróleo. El crudo Brent superó los $109 por barril luego de la suspensión de un importante oleoducto en Arabia Saudita y el aplazamiento de las negociaciones sobre el estratégico estrecho de Hormuz. En Estados Unidos, el precio promedio del diésel alcanzó ya un récord histórico de $6.23 por galón. El presidente de la Cámara de Representantes, Mike Johnson, evitó garantizar que el Congreso apruebe la propuesta de Donald Trump de entregar cheques de $5,000 a los estadounidenses si los republicanos mantienen el control de las elecciones de medio término. Durante una entrevista televisiva, Johnson aseguró que el Congreso trabajará en la iniciativa y buscará consensos, pero que tomaría tiempo, y el líder legislativo subrayó que no acostumbra a hacer promesas anticipadas sobre proyectos que aún deben ser negociados. El presidente de Estados Unidos, Donald Trump, dijo que podría reunirse este mes en Nueva York con la presidenta interina de Venezuela, Delcy Rodríguez. Al ser cuestionado sobre un posible encuentro para hablar del petróleo, Trump respondió que tal vez y evitó confirmarlo directamente.
2: En Venezuela, you're going to New York later this month. Yeah. Will you be meeting with Delcy Rodríguez to talk about the oil?
3: Yeah, I may be. Well, we have the oil now.
2: But the oil deal, will you be speaking with her?
3: We're taking in millions of barrels of oil a month.
0: El mandatario dejó abierta la posibilidad de un diálogo sobre temas energéticos entre ambos países. Es momento de una breve pausa, no se despegue. Al regresar, le tenemos más información. Se intensifica la polémica por la inteligencia artificial. Especialistas advierten sobre posibles peligros para la humanidad, mientras el gobierno le resta importancia. Una cámara captó el poder de la naturaleza. Un creador de contenido grabó una de las erupciones volcánicas más espectaculares. A ritmo de cumbia mexicana, Los Ángeles Azules dejan su huella imborrable en una plaza de California.

0: Regresamos para informarles que la inteligencia artificial ya no es una discusión del futuro. Es una realidad que avanza a velocidad récord y que hoy divide a políticos, científicos y empresarios. Mientras algunos impulsan su desarrollo sin frenos para ganar la carrera tecnológica contra China, otros alertan que la humanidad podría estar jugando con una herramienta capaz de escapar a su control. María Teresa Sarabia tiene la historia.
1: El debate estalló en Washington. Legisladores demócratas, expertos en seguridad y líderes de la industria exigen medidas urgentes ante el avance de sistemas cada vez más poderosos. Los temores van desde la destrucción masiva de empleos y la desinformación hasta ciberataques a gran escala y el desarrollo de armas autónomas. Pero del otro lado están quienes creen que frenar a la IA sería un error histórico. El presidente Donald Trump asegura que las advertencias son exageradas y que el verdadero peligro es perder el liderazgo frente a China. Trump fue más lejos al denunciar una supuesta conspiración contra la inteligencia artificial. Asegura que quienes buscan frenar su desarrollo solo están beneficiando a Beijing. Afirmó que la única supervisión que necesita la IA es un presidente fuerte e inteligente. Pero las alarmas siguen sonando. Darío Amodei, director ejecutivo de Anthropic, advirtió que los nuevos modelos podrían generar consecuencias impredecibles si no se reduce el ritmo de desarrollo.
2: Yeah, I think that they're really serious. It's a sign that these people are noticing that the recent incidents are much worse than a lot of people were expecting, and that we need to do something pretty serious to handle them and make sure that something terrible doesn't happen.
1: La preocupación aumentó después de que un modelo experimental lograra vulnerar sistemas en Internet, reavivando los temores de que la IA pueda utilizarse para lanzar ataques cibernéticos masivos o incluso afectar infraestructuras críticas. Algunos investigadores advierten que en el peor de los escenarios, una red de agentes de inteligencia artificial podría operar de forma autónoma, manipular información, paralizar servicios esenciales e incluso contribuir a conflictos entre potencias.
2: So I think the Hugging Face incident is an interesting example of this, where the AIs were sort of trained to try and get a good score, and they found out that the best way to get the good score involved breaking out onto the internet and hacking a public company.
1: Mientras la Casa Blanca y el Congreso discuten posibles salvaguardas, no existe un consenso claro sobre cómo regular una tecnología que evoluciona más rápido que las leyes. María Teresa Sarabia, Noticias Estrella TV.
0: En México, miles de habitantes de Culiacán marcharon este fin de semana para exigir seguridad y el fin de la violencia ligada al crimen organizado en Sinaloa. La ola de inseguridad se ha intensificado desde la captura de Ismael El Mayo Zambada en 2024, desatando una disputa entre facciones del cártel de Sinaloa. Vestidos de blanco y portando fotos de desaparecidos, los manifestantes pidieron justicia y paz.
3: Es un hartazgo aquí en Sinaloa. Yo vengo por mis hijas, por mis nietos, por esa mamá que está esperando con una silla vacía, por esos hijos que están desaparecidos, por esas madres que han muerto al salir a trabajar y que no han regresado. Yo vengo por un Sinaloa sin gente de esa gente. Estamos hartos aquí, hartos, hartos.
0: Reportes indican que más del 94% de los homicidios registrados en el estado permanecen impunes, mientras miles de desapariciones siguen sin resolverse. Autoridades mexicanas descubrieron una granja clandestina de criptomonedas en la Sierra Norte del estado de Puebla. El operativo reveló la existencia de 300 unidades de procesamiento, 80 terminales de media tensión y 8 antenas satelitales, equipos destinados a la minería de activos digitales como Bitcoin.
4: Un sinfín de posibilidades. Ellos mismos pueden crear su propia riqueza sin ponerse en riesgo, sin cometer homicidios. Me parece que es un nivel de sofisticación al que han llegado los cárteles de la droga, que lamentablemente sobrepasó la capacidad de investigación policial de las autoridades mexicanas. Y es como

0: siempre ocurre en México. Los narcotraficantes están un paso adelante de las autoridades.
1: La instalación oculta entre las montañas y alejada de los centros urbanos llamó la atención por su elevado consumo eléctrico y el fuerte ruido generado por los sistemas de enfriamiento. Un creador de contenido mexicano captó en vivo la impresionante erupción del volcán de fuego durante una excursión al volcán Acatenango, en Guatemala. Mírelo.
2: La belleza y la noticia que nos dio de que se despejó. ¡Miren! ¡Miren! ¡Miren! ¡Mira! ¡Mira! ¡Mira! ¡Mira! ¡Graba eso! ¡Graba eso!
1: El fin de semana, cuando una potente explosión iluminó el cielo y expulsó material incandescente desde el cráter. La transmisión en directo de Adriano Sendejas, conocido como Maestro Shifu, mostró el espectáculo natural de uno de los volcanes más activos de Centroamérica. Y es momento de una breve pausa, pero no se despegue. Al regresar, le tenemos más. Los Ángeles Azules y el ritmo de la cumbia mexicana. Los integrantes de la famosa agrupación se inmortalizan en una famosa plaza. El Papa León XIV está de cumpleaños. ¿Dónde se lo celebraron? Un festejo sencillo y lleno de simbolismos que no pasa desapercibido.

0: Gracias por continuar con nosotros. Desde hoy, las huellas de los integrantes del grupo Los Ángeles Azules quedaron inmortalizadas en cemento en la Plaza del Valle, en Panorama City, en California.
1: Un aplauso para Imelda Padilla, que nos acompaña.
0: Como parte de las celebraciones del Mes de la Herencia Mexicana, la concejal del Distrito 6 de Los Ángeles, Imelda Padilla, encabezó el reconocimiento en la plaza que ahora será llamada la Plaza Ángeles Azules.
2: No, pues muy orgulloso de la gente de Iztapalapa. Yo creo que es algo bonito para todos Los Ángeles Azules y yo creo que es algo pues que no, a lo mejor no teníamos contemplado, pero ahora es algo, más bien es un sueño hecho realidad. Estar con esta comunidad tan, tan maravillosa, yo creo que plasmar una calle y luego las huellas todavía, o sea, ¿qué le podemos pedir a Dios, no?
0: El evento sirve como antesala a su presentación del 15 de septiembre durante la ceremonia del Grito de Independencia en la Alcaldía de Los Ángeles. El Papa León XIV celebró este lunes su cumpleaños número 71 entre los libros de la Biblioteca Apostólica del Vaticano.

Durante la visita sopló la vela de un pastel y bromeó diciendo que la providencia divina lo llevó ahí en una fecha especial, ya que su madre era bibliotecaria. Además, inauguró la exposición Agba, Catastrophe and Wonder, Robert Francis Prevost, nacido en Chicago, un 14 de septiembre del año 1955. Y China impuso un nuevo récord mundial en la prueba de relevos de velocidad durante la Serie Mundial de Escalar. El equipo chino se colgó las medallas de oro tanto en la rama varonil como en la femenil en la jornada final del evento. Los anfitriones cerraron su participación con 3 medallas de oro, 3 platas y 1 bronce. Muchísimas gracias por acompañarme. Que tenga una excelente tarde.

0: Abrimos con esta noticia en desarrollo. Un ataque con drones desde Irak contra Arabia Saudita obligó a cerrar uno de los oleoductos más importantes del mundo. El ducto transportaba petróleo desde el Golfo Pérsico hasta el Mar Rojo y se ha vuelto una ruta estratégica en medio del bloqueo del Estrecho de Hormuz. Pero eso no es todo. Los hutíes, respaldados por Irán, tomaron posiciones estratégicas en la costa de Yemen, amenazando otra ruta clave para el comercio mundial. Esta doble amenaza sacudió los mercados y disparó el precio del crudo hasta los $110 por barril. Una situación preocupante porque ya en Estados Unidos el precio del diésel superó los $6 por galón, su nivel más alto registrado. Hola, ¿qué tal? Soy Abel Álvarez. Gracias por acompañarme. Estas son otras de las noticias que estamos siguiendo muy de cerca aquí en 24 horas. A 25 años de los atentados del 11 de septiembre, los principales acusados no han sido sentenciados. Les digo por qué el juicio se ha retrasado durante décadas. Las imágenes de una redada en Nueva York ahora son la base de una demanda contra ICE. Muestran cómo agentes buscaron a inmigrantes hasta en los baños de mujeres. Y el vicepresidente de Estados Unidos desata indignación en México tras mandar a un manifestante a largarse a ese país. Les tengo las reacciones que generaron sus palabras. La esposa de Nicolás Maduro podría salir de la cárcel. Cilia Flores busca prisión domiciliaria y genera fuertes críticas entre venezolanos que sufrieron en las cárceles del régimen. Comenzamos. Han pasado 25 años de los atentados terroristas del 11 de septiembre que cambiaron para siempre la historia de Estados Unidos. Esta noche comenzamos recordando cómo transcurrieron los ataques minuto a minuto. A las 8 y 46 de la mañana, el primer avión impactó la torre norte del World Trade Center. 17 minutos después, a las 9 y 3, el segundo avión se estrelló contra la Torre Sur. Este impacto fue transmitido en vivo por televisión, confirmando que no se trataba de un accidente. A las 9 y 37, una tercera aeronave impactó el Pentágono en Virginia. A las 9 y 59, menos de una hora después de ser impactada, la Torre Sur se derrumbó. Y a las 10 y 3, el cuarto vuelo cayó en un campo de Pensilvania. Los pasajeros intentaron recuperar el control del avión para evitar que llegara a su objetivo en Washington. Y a las 8 y 28, o más bien a las 10 y 28 de la mañana, también se derrumbó la Torre Norte. En total fueron 102 minutos desde el primer impacto hasta la caída de la segunda torre. Y a partir de ese momento, Nueva York quedó envuelta en humo, escombros y mucho miedo, como estamos viendo en pantalla. Estas son las imágenes históricas que paralizaron al mundo aquel 11 de septiembre de 2001 y que 25 años después todavía estremecen.
1: So what happened? Where were you?
2: Nah, I was standing over there in the corner and we heard this loud thunder. We looked up. And
1: where were you? Were you close? Were you
2: freaking out? Yeah, I was like a block away and then everybody started running. It was a nightmare. It was a nightmare.
3: Has been shut down. The State Department has been evacuated.
4: Are we going back in those blocks? Are the keys in it?
5: Terrorist shit, bro.
6: That is it.
7: This is terrorist.
8: Tell people to move from here to there. All right? Somebody else out for everyone here wants to help.
9: Today we've had a natural tragedy. Two airplanes have crashed into the World Trade Center in an apparent terrorist attack on our country.
10: Money!
11: Close the door.
10: Close the door. Money! Money!
12: The top 15 stories on the second building just fell. And the other building, it looks like maybe 80 stories dropped.
13: It's terrible.
12: It's terrible.
13: I've never seen nothing like it in my life.
14: Thank you.
9: These acts of mass murder were intended to frighten our nation into chaos and retreat. But they have failed. Our country is strong.
6: I'm a volunteer. We're down at the pier down there, and there's gonna be a massive blood drive tomorrow, September 12th.
7: Why are you here?
11: To donate blood.
7: Why?
11: Because I feel I have to do something. I've been glued to the TV since the morning, and it's really painful, and I just want to do something to help.
9: Terrorist attacks can shake the foundations of our biggest buildings, but they cannot touch the foundation of America.
14: Michael Patrick LaFort.
15: Alan Charles LaFrance.
0: Uno a uno. Los nombres de las 2,977 víctimas volvieron a escucharse esta mañana en la zona cero. Familiares de quienes murieron en los atentados encabezaron el homenaje, compartiendo recuerdos y mensajes personales. Entre ellos, Gillian Suárez, quien tenía solo 9 años cuando perdió a su padre, el policía de Nueva York, Ramón Suárez.
16: Dad, we miss you. We love you. I hope I'm making you proud. I've carried you with me throughout every accomplishment and every milestone. As I'm getting ready to get married soon, I wish you nothing but more to be here to walk me down the aisle. I will always be your little girl, and I will always keep your love and memory forever. I love you.
0: La ceremonia también guardó minutos de silencio en los momentos exactos de los impactos y del derrumbe de las torres. Un homenaje que, más que recordar cómo murieron, busca mantener viva la memoria de quiénes eran. Y el presidente Donald Trump no asistió a la ceremonia en la zona cero de Nueva York. En cambio, encabezó el homenaje en el Pentágono, donde murieron 184 personas durante los ataques. El diario The New York Times reportó que el mandatario escogió ese acto porque en Nueva York no lo dejarían pronunciar un discurso. Trump negó esa versión y aseguró que no tenía problema con no hablar porque el día está dedicado a las víctimas y sus familias. Durante su mensaje prometió mantener la lucha contra el terrorismo. 25 años después de los atentados, el proceso judicial contra sus principales acusados, fíjense que sigue abierto. Los 19 secuestradores de los 4 aviones murieron durante los ataques y Osama Bin Laden, el líder de Al Qaeda que autorizó los atentados, fue abatido en Pakistán en 2011. Pero el cerebro del complot, Khalid Sheikh Mohammed y otros 3 acusados continúan presos en Guantánamo, Cuba. El proceso se ha retrasado durante años por disputas legales sobre si pueden utilizarse en el juicio declaraciones y pruebas obtenidas después de que los acusados fueran sometidos a torturas como ahogamiento, simulación, privación extrema del sueño y posiciones físicas dolorosas. Sí, esas 3 cosas que le estoy mencionando: ahogamiento simulado, privación extrema del sueño y posiciones físicas dolorosas. El juicio está programado para comenzar el 5 de junio de 2028. Solo una persona ha sido condenada en Estados Unidos. Es el miembro de Al Qaeda, Zacarías Moussaoui, quien cumple cadena perpetua. Y mire, los atentados también cambiaron para siempre el sistema migratorio de Estados Unidos. Los secuestradores eran extranjeros que entraron legalmente al país con visas. 2 de ellos se quedaron más tiempo del autorizado. Las fallas detectadas tras los ataques llevaron a vincular mucho más el control migratorio con la seguridad nacional. Y en 2003 nacieron el Departamento de Seguridad Nacional y la agencia ICE. Ese cambio se reflejó en las deportaciones. En la década anterior, al 11 de septiembre, Estados Unidos expulsó a 1.6 millones de personas. En los 10 años posteriores, pues la cifra subió a 2.3 millones, casi 44% más. Y con esto nos vamos a una pausa, pero no se muevan porque hay más al regresar. Agentes de ICE llegaron a una fábrica y buscaron a inmigrantes hasta en los baños. Esas mismas imágenes ahora los ponen en medio de una demanda. Además, el vicepresidente J.D. Vance le dice a un manifestante que se largue a México. Le diremos cómo reaccionaron los mexicanos. También golpes, empujones y arrestos. Una nueva protesta por la independencia de Cataluña calienta los ánimos en las calles. Cilia Flores, la esposa de Nicolás Maduro, dice que ya no aguanta la cárcel. Busca prisión domiciliaria y su pedido desata una ola de indignación. Ya le cuento.

0: Gracias por seguir aquí en 24 horas. Mire, imágenes de cámaras corporales que muestran una redada migratoria en septiembre de 2025 ahora son el centro de una demanda. Vamos a verlas.
1: Necesitas muevas. Vamos a abrir la puerta. Con fuerte.
2: He's in there. Yep. Yep. Get down! Get down!
1: Open the door!
2: Get on the ground!
0: Females. Mire, sucedió en una fábrica de barras y golosinas en Cairo, Nueva York. Durante el operativo, agentes federales detuvieron a 57 trabajadores, registraron el edificio e incluso irrumpieron en un baño donde había mujeres. Ahora una demanda acusa a las autoridades de exceder el alcance de sus órdenes judiciales y violar derechos constitucionales. Por otro lado, el pianista cubano Andy García Palacio, ¿recuerda usted este caso? Pues ya salió en libertad bajo fianza tras pasar casi un mes en el centro de detención de ICE en Adelanto, California. El músico fue arrestado el 15 de agosto en el aeropuerto de Los Ángeles. Autoridades aseguran que su permiso para permanecer en el país había vencido, aunque tiene una solicitud de asilo pendiente. Estas fueron sus primeras palabras en libertad. Vamos a escucharlo.
3: Ya finalmente en casa. Ni 24 horas llevo, pero no podía dejar de hacer este video porque estoy sumamente agradecido por cada uno de ustedes, por su ayuda. Gracias por ayudar a mi hermano, gracias por apoyarnos. No sabía que tenía gente tan linda que nos quiere, que me quiere, y eso me mantuvo con muchísima fuerza.
0: Su caso generó una amplia ola de solidaridad de otros artistas cubanos. Ahora deberá seguir peleando su caso para evitar la deportación. Y un manifestante que ondeaba una bandera mexicana interrumpió un discurso del presidente, o más bien del vicepresidente estadounidense, J.D. Vance. Mire. Ocurrió durante la convención republicana en Dallas, Texas. Vance, quien se encontró

0: encontraba en el escenario realizó un comentario que ya le dio la vuelta al mundo.
1: What the people at home missed is that we just had a protester interrupting us and waving the Mexican flag. Well, my friend, if you love Mexico so much, get your over there, I'll buy you the plane ticket.
0: Por supuesto, el momento rápidamente cruzó la frontera y hoy estuvo en las primeras planas de periódicos mexicanos como Milenio, La Jornada y Excelsior. Las palabras de Vance han provocado reacciones en México y desde la capital, Víctor Blázquez nos cuenta cómo fueron recibidas.
2: Hay indignación en México.
3: Nadie tiene por qué ser discriminado.
2: Algunos ciudadanos no pueden tolerar la forma en la que el vicepresidente de Estados Unidos, J.D. Vance, respondió a un manifestante que ondeaba la bandera mexicana mientras él ofrecía un discurso durante la convención republicana en Dallas, Texas.
1: Well, my friend, if you love Mexico so much, get your over there, I'll buy you the plane ticket.
2: Para algunos mexicanos, las palabras del vicepresidente se suman a una serie de declaraciones de Washington que han generado controversia en la relación entre ambos países.
4: Sí, es muy feo que un país tan grande, tanto económicamente como tal vez en desarrollo y así, que trate tan mal a los países, a su vecino México.
5: A los mexicanos que están allá, pues la verdad son los que la están pasando muy mal, ¿no? Y pues uno los ve y pues son familiares, amigos, conocidos, realmente pues son hermanos nuestros.
2: Hace apenas una semana el presidente Donald Trump aseguró que Estados Unidos no necesita de México y que el país solo aporta tamales calientes y tomates.
6: Hot tamales, tomatoes, a couple of things.
2: También propuso cambiar el nombre del estado Nuevo México a Nuevo América, porque según él, es más prestigioso y hermoso.
7: Pues como si no valiéramos, ¿no? Como si fuéramos insignificantes comparados con ellos.
8: Es su país, pero no están haciendo las cosas por su país como deberían.
2: El hecho también resonó entre los analistas internacionalistas que criticaron el comportamiento del vicepresidente hacia un país que es su principal socio comercial, con el que trabajan en materia de seguridad y comparten frontera.
9: Tenía los reflectores puestos, era un evento masivo. Y la verdad es que demeritó todo el objetivo de lo que se pretendía. Me parece que lo echó a la basura.
10: Eso es lo más indignante que un político puede hacer.
2: El vicepresidente también se lanzó contra la política de izquierda y criticó el uso de banderas extranjeras en territorio de Estados Unidos. En Ciudad de México, Víctor Blázquez, Noticias Estrella TV.
0: Y en Barcelona se vivieron momentos de tensión durante una protesta separatista que terminó en violentos enfrentamientos con la policía. Mire. Cientos de manifestantes de extrema izquierda salieron a las calles durante la fiesta nacional de la región pidiendo que Cataluña se independice de España. Los agentes intentaron mantenerlos separados de un pequeño grupo de extrema derecha, pero los manifestantes lanzaron objetos contra la policía y hubo empujones y hasta petardos. Karim León dejó plantados a 20.000 fans que esperaban verlo en la esfera de Las Vegas y así lo abucheó el público. El cantante mexicano canceló su presentación minutos después de la hora prevista para comenzar con el público sentado en sus asientos. León explicó que dos aviones que debían trasladarlo tuvieron fallas técnicas y no pudo llegar a la ciudad. El show fue reprogramado para septiembre, pero de 2027. Y los que no puedan asistir en esa fecha podrán pedir un reembolso. Vamos a una pausa. Cuando vuelva, Cilia Flores pide que la saquen de una prisión de máxima seguridad. Venezolanos que vivieron un infierno en las cárceles del régimen de Maduro reaccionan indignados. Además, les tengo la historia de la última foto de las Torres Gemelas. Muestra los edificios minutos antes de los atentados que cambiaron la historia.

0: Óigame, la esposa de Nicolás Maduro, Cilia Flores, quiere salir de la cárcel de Brooklyn, conocida como el infierno en la tierra. Su defensa pidió al juez que le otorgue prisión domiciliaria mientras espera juicio. Pero esto desató indignación entre venezolanos que vivieron una pesadilla en las cárceles de Maduro. Nuestro colega Galo Arellano, de NTN 24, tiene las reacciones.
1: La defensa de Cilia Flores sostiene ante la justicia estadounidense que la esposa de Nicolás Maduro merece la oportunidad de esperar su juicio bajo prisión domiciliaria. La propuesta contempla que Flores permanezca en un departamento de ubicación secreta bajo estrictas medidas de seguridad y vigilancia las 24 horas. Pero para el exilio venezolano, la posibilidad de que Cilia Flores pueda esperar su juicio en una residencia privada resulta simplemente inconcebible.
2: No debe ser posible porque ella cometió demasiado delito.
1: Pedro Rojas fue señalado en 2019 en Venezuela de liderar presuntos actos contra el sistema eléctrico de su región y acusado de traición a la patria. Pasó por prisión y asegura que allí ni siquiera tuvo la posibilidad de reclamar por sus derechos.
3: Bueno, mire, lo primero es que esto es el mayor de los cinismos. Cilia Flores no solo fue la presidenta de un dictador, sino que fue quien orquestó a través del Tribunal Supremo de Justicia de Venezuela cada una de las atrocidades, cada una de las torturas.
1: Y está también el caso de Vilca Fernández, dirigente estudiantil y activista venezolano, detenido en 2016 por funcionarios del SEBIN. Fernández denuncia que fue torturado durante su detención y posteriormente desterrado al Perú. Desde el exilio asegura que ni Cilia Flores ni Nicolás Maduro tuvieron compasión de él.
4: Yo estuve encerrado casi 3 años y parte de mi cautiverio fue un estado de salud bastante, bastante delicado. Tuve que realizar más de una huelga de hambre estando en cautiverio, exigiendo que se me llevara atención médica. Yo perdí parte de mi dentadura porque no se me atendió.
1: Ahora líderes y activistas esperan que la justicia estadounidense evalúe también los argumentos médicos y emocionales presentados por la defensa. El shock, la ansiedad y el insomnio que Flores alega como razones para solicitar casa por cárcel son, según especialistas, reacciones que pueden presentarse cuando una persona pierde su libertad.
0: Ahora mire esta imagen. Es la última fotografía conocida que captó las Torres Gemelas intactas. Y tiene una historia muy particular. La tomó David Monderer a las 8:30 de la mañana, 16 minutos antes del primer impacto. A las 9:20 tomó esta segunda fotografía del momento en que las dos torres pues, ya habían sido impactadas. Monderer quedó en shock y tardó 5 días en ofrecer las fotos a Time, pero le dijeron que había llegado demasiado tarde. Decepcionado, abandonó por completo su carrera como fotógrafo y se convirtió en abogado. Pero años después, su trabajo fue redescubierto. Y hoy esa primera imagen se exhibe en el Museo del 11 de septiembre en Nueva York. Y quiero dejarlos con estas imágenes en vivo desde el Bajo Manhattan en Nueva York. Son dos rayos de luz azul que iluminan el cielo en honor a las víctimas del 11 de septiembre. El homenaje, que se conoce como tributo en luz, se realiza en esta fecha cada año. Y con esto me despido. Gracias por acompañarme.

0: Más de 20 estados demandan la administración Trump. Quieren evitar que desde este viernes inmigrantes que solicitaron algún beneficio social sean rechazados en sus solicitudes de visas o residencia permanente. Inmigrantes fueron encerrados en jaulas de apenas 16 pies cuadrados en Alligator, Alcatraz. Activistas lo denunciaron como posible práctica de tortura, pero ICE dice que era un método para calmarlos. Un menor estadounidense es golpeado durante un operativo migratorio. Las imágenes de las acciones de los agentes de ICE quedan grabadas. El joven asegura que pasó varias horas detenido. La lucha por la inteligencia artificial se intensifica. Especialistas aseguran que es necesario regularla, pero el presidente denuncia una conspiración y dice que la gran beneficiada será China. Imágenes impresionantes durante la excursión a un volcán en Guatemala. Un influencer logra captar el preciso momento en el que el volcán de fuego hace erupción. Así comienza su noticiero 24 horas. Muy buenas tardes, les saluda con mucho gusto Alexandra Estergios. Bienvenidos a esta emisión de Noticias 24 Horas. Gracias por acompañarnos. Iniciamos porque mientras 23 estados y Washington D.C. han presentado demandas para frenar la nueva regla de carga pública que entraría en vigor el próximo 18 de septiembre, crece la incertidumbre entre millones de inmigrantes por sus posibles consecuencias legales y migratorias. ¿Quiénes podrían verse afectados y qué está en juego? David Medina nos tiene el siguiente reportaje.
1: Un grupo de 22 estados y varias ciudades en el país demandaron hoy lunes a la administración Trump para frenar una nueva regla de carga pública que dificultaría obtener la residencia permanente para quienes utilicen beneficios públicos como cupones de alimentos, Medicaid, vales de vivienda y otros programas de ayuda.
2: To sue the federal government for the gross illegality of their new public charge rule and the irreparable damage that it will cause.
1: En una conferencia de prensa encabezada por el alcalde de Nueva York, Sorab Mandani, dijo que con la demanda se busca prevenir la enorme ilegalidad de la regla y el daño irreparable que pudiera causar. El cambio en la norma, cuya entrada en vigor está prevista para este viernes 18 de septiembre, ampliaría la discrecionalidad de los funcionarios gubernamentales sin rendir cuentas y podría perjudicar a las familias, asegura este abogado de inmigración.
3: Ahí es donde está el problema bien grande, porque entonces, una vez más, queda la discreción del oficial. Y sin duda alguna, por eso vienen las demandas, para proteger a la comunidad, y esta viene bien seria, así que hay una posibilidad muy grande de que esta regla se pare antes de que entre en vigor.
1: De acuerdo con organizaciones comunitarias, esta norma se da en un momento en que el gobierno aplica una política de mano dura para frenar tanto la inmigración legal como la irregular, y se aprovechan del temor y se basan en que las familias renuncien a la asistencia alimentaria, la cobertura médica y otros beneficios públicos a los que tienen derecho legalmente.
4: La administración y particularmente está utilizando el uso de beneficios públicos de una manera de crear caos y miedo dentro de las comunidades.
1: Según abogados de inmigración, es importante destacar que la nueva regla de carga pública no aplica a todos los inmigrantes, ya que existen varias excepciones.
3: Solicitantes de visa U, los refugiados, los asilados, los solicitantes de visa T, la visa U y los jóvenes bajo la famosa visa juvenil, no están incluidos en este tipo de casos, así que no tienen que preocuparse por el momento.
1: La ley federal exige que los oficiales analicen 5 factores obligatorios en cada trámite de ajuste de estatus: edad y estado de salud, situación familiar, recursos financieros, nivel de educación y habilidades laborales y el uso de determinados beneficios públicos. David Medina, Noticias Estrella TV.
0: Un joven estadounidense denunció haber sido golpeado por agentes del Servicio de Inmigración y Control de Aduanas, ICE, durante un operativo migratorio.
5: ¿Ya lo están golpeando? ¿Lo están golpeando?
0: Según su testimonio, él y un amigo grababan el procesamiento a distancia cuando fueron detenidos. El menor asegura que recibió varios golpes en el rostro y permaneció bajo custodia por más de 8 horas, pese a que afirma no haber cometido ningún delito. El caso ha generado cuestionamientos sobre el actuar de los agentes durante los operativos migratorios. Un informe del inspector general del Departamento de Seguridad Nacional reveló que migrantes detenidos en el centro Alligator Alcatraz, en Florida, fueron encerrados en jaulas metálicas metálicas de apenas 16 pies cuadrados, menos de la mitad del espacio mínimo recomendado por ICE. Las autoridades aseguraron que estas áreas eran utilizadas para control de emociones. Sin embargo, el informe señala que este tipo de confinamiento no cumple un trato humanitario recomendado. Según los reportes, al menos 79 inmigrantes fueron encerrados en esas jaulas entre julio del 2025 y enero del 2026. Para hablar sobre esta y otras denuncias en Alligator Alcatraz, nos enlazamos con Thomas Kennedy, analista y consejero de la coalición Migrante de Florida, quien ha seguido muy de cerca todo lo que ha sucedido en este centro de detención. Thomas, muchísimas gracias por estar con nosotros y darnos el tiempo. Quería preguntarte precisamente qué piensas de este informe y tú que vives cerca de estos casos y este centro de detenciones, ¿cómo has visto el trato humano?
6: Bueno, para nosotros no es una sorpresa. Esto es algo que nosotros habíamos documentado y reportado el año pasado. Es más, lo habíamos hablado en este mismo canal. Detenidos se comunicaron con nosotros para efectivamente decirnos que los estaban poniendo en este tipo de cajas como un castigo. Y esto ha sido reportado, por ejemplo, por NPR, NPR, algunos periódicos estatales como el Miami Herald. Es más, Amnistía Internacional, del Grupo de Derechos Humanos, vino a la Florida, habló con varios detenidos, familiares, organizaciones como las nuestras, hicieron un reporte que tuvo mucha cobertura en su momento, que denominó el uso de estas jaulas pequeñitas como tortura. Porque imagínate, esto no es algo para controlar las emociones o para calmar, como dice el reporte del gobierno. No, esto es algo para torturar a la gente. Los tienen encerrados en un lugar donde ni siquiera uno se puede sentar. Tiene que estar básicamente parado, arrodillado, afuera, en el sol, expuesto a los elementos, en el verano de la Florida, en el medio de un pantano como es los Everglades, con los mosquitos. O sea, es algo, realmente algo miserable, ¿no? Para usar como un castigo. Personas que, aparte, no han cometido un crimen, la mayoría, y eso fue probado. Estaban ahí por la infracción civil de estar en el país sin autorización, y así fueron tratados. Es realmente indignante, en mi opinión.
0: No, es un tema muy delicado y es gravísimo las circunstancias en las que se tienen que enfrentar los migrantes en este centro de detención. ¿Qué otras preocupaciones te han llamado la atención que a lo mejor la opinión pública desconozca hasta el momento?
6: Bueno, el otro es el tema fiscal. Acordate que se gastaron más de $1,000 millones de los fondos de emergencia de la Florida, o sea, dinero que estaba supuesto ir a combatir incendios forestales o huracanes, etcétera, y todavía falta pagar $186 millones a contratistas y compañías que estaban administrando este sitio. Porque era un sitio estatal, pero básicamente todo lo dieron a compañías privadas. Compañías que otorgaron al Estado estas jaulitas, por ejemplo, y estaban haciendo la seguridad y la fuerza policial adentro del centro de detención, ¿no? Entonces, claro, cuando no hay estándares federales, cuando no hay decencia y moralidad, y no hay ningún tipo de transparencia de contabilidad, así es lo que pasa. Ahora estamos viendo las fotos de las jaulas que ya sabíamos que existían, pero una vez que las ves, creo que la mayoría de la gente decente, con decencia, dice, esto no está correcto, esto no es una forma de tratar a otros seres humanos. Por eso la gente está indignada.
0: No, por supuesto, Tomás. Y se está utilizando desde tu punto de vista estas herramientas migratorias como, por supuesto, algo legal o más bien como un castigo.
6: Bueno, primero de todo, nosotros siempre llamamos a Alcatraz de los Caimanes un centro de inmigración clandestino. O sea, un sitio, lo que se llama en inglés, a black site. Porque acordate, fuimos parte de una demanda porque Alcatraz de los Caimanes nunca firmó un contrato con el gobierno federal que tiene autoridades migratorias otorgando, o sea, delegándole esa autoridad. Lo que se llaman los contratos 287G. O por ejemplo, un IGSA, un Intergovernmental Service Agreement. El gobierno federal nunca le dio autoridad al estado de la Florida para detener a migrantes ahí. Ahora, el gobierno federal tampoco se lo reclamó, porque es en el interés del gobierno federal que haya un centro de detención en el que ellos no tienen responsabilidad absoluta si algo sale mal. Y por eso es que no dieron fondos federales. Todos los fondos salieron, como te digo, los fondos de emergencia estatales, ¿no?
0: Claro,
6: Tomás. Pero era ilegal lo que estaban haciendo ahí, completamente, desde principio a fin.
0: Entonces, este es un centro, a lo mejor tú ya lo decías, ¿no? Una, ¿cómo decirlo? un nuevo modelo migratorio o es una excepción?
6: Estaban tratando de establecer un nuevo modelo migratorio. Fue parte de un proyecto de cuando estaba Kristi Noem, secretaria de Homeland Security. Estaban tratando de propagar estos centros de detenciones totalmente bajo jurisdicción estatal, opuesto al gobierno federal. Y gracias a Dios, este centro de detención falló, fue un fracaso, ya cerró, uh-huh. Pero, o sea, le arruinaron la vida a un montón de gente, separaron familias, gastaron cientos de millones de dólares de plata de nosotros, contribuyentes de impuestos. O sea, un desastre lo que hicieron.
0: Tomás, muchísimas gracias por estar con nosotros y compartirnos estas situaciones tan delicadas, tan graves, que están siendo reconocidas ahora a nivel internacional, por supuesto, con el tema de inmigración.
6: No, gracias a ustedes. Chao.
0: Gracias. Y por otra parte, los mercados internacionales enfrentan nuevas presiones tras el fuerte aumento de los precios del petróleo. El

0: presidente de la Cámara de Representantes, Mike Johnson, evitó garantizar que el Congreso apruebe la propuesta de Donald Trump de entregar cheques de $5,000 a los estadounidenses si los republicanos mantienen el control de las elecciones de medio término. Durante una entrevista televisiva, Johnson aseguró que el Congreso trabajará en la iniciativa y buscará consensos, pero que tomaría tiempo, y el líder legislativo subrayó que no acostumbra a hacer promesas anticipadas sobre proyectos que aún deben ser negociados. El presidente de Estados Unidos, Donald Trump, dijo que podría reunirse este mes en Nueva York con la presidenta interina de Venezuela, Delcy Rodríguez. Al ser cuestionado sobre un posible encuentro para hablar del petróleo, Trump respondió que tal vez y evitó confirmarlo directamente.
1: En Venezuela, you're going to New York later this month. Yeah. Will you be meeting with Delcy Rodríguez to talk about the oil?
2: Yeah, I may be. Well, we have the oil now.
1: But the oil deal, will you be speaking with her?
2: We're taking in millions of barrels of oil a month.
0: El mandatario dejó abierta la posibilidad de un diálogo sobre temas energéticos entre ambos países. Es momento de una breve pausa, no se despegue. Al regresar, le tenemos más información. Se intensifica la polémica por la inteligencia artificial. Especialistas advierten sobre posibles peligros para la humanidad, mientras el gobierno le resta importancia. Una cámara captó el poder de la naturaleza. Un creador de contenido grabó una de las erupciones volcánicas más espectaculares. A ritmo de cumbia mexicana, Los Ángeles Azules dejan su huella imborrable en una plaza de California.

Regresamos para informarles que la inteligencia artificial ya no es una discusión del futuro. Es una realidad que avanza a velocidad récord y que hoy divide a políticos, científicos y empresarios. Mientras algunos impulsan su desarrollo sin frenos para ganar la carrera tecnológica contra China, otros alertan que la humanidad podría estar jugando

0: con una herramienta capaz de escapar a su control. María Teresa Sarabia tiene la historia.
1: El debate estalló en Washington. Legisladores demócratas, expertos en seguridad y líderes de la industria exigen medidas urgentes ante el avance de sistemas cada vez más poderosos. Los temores van desde la destrucción masiva de empleos y la desinformación hasta ciberataques a gran escala y el desarrollo de armas autónomas. Pero del otro lado están quienes creen que frenar a la IA sería un error histórico. El presidente Donald Trump asegura que las advertencias son exageradas y que el verdadero peligro es perder el liderazgo frente a China. Trump fue más lejos al denunciar una supuesta conspiración contra la inteligencia artificial. Asegura que quienes buscan frenar su desarrollo solo están beneficiando a Beijing. Afirmó que la única supervisión que necesita la IA es un presidente fuerte e inteligente. Pero las alarmas siguen sonando. Darío Amodei, director ejecutivo de Anthropic, advirtió que los nuevos modelos podrían generar consecuencias impredecibles si no se reduce el ritmo de desarrollo.
2: Yeah, I think that they're really serious. It's a sign that these people are noticing that the recent incidents are much worse than a lot of people were expecting, and that we need to do something pretty serious to handle them and make sure that something terrible doesn't happen.
1: La preocupación aumentó después de que un modelo experimental lograra vulnerar sistemas en Internet, reavivando los temores de que la IA pueda utilizarse para lanzar ataques cibernéticos masivos o incluso afectar infraestructuras críticas. Algunos investigadores advierten que en el peor de los escenarios, una red de agentes de inteligencia artificial podría operar de forma autónoma, manipular información, paralizar servicios esenciales e incluso contribuir a conflictos entre potencias.
2: So I think the Hugging Face incident is an interesting example of this, where the AIs were sort of trained to try and get a good score, and they found out that the best way to get the good score involved breaking out onto the internet and hacking a public company.
1: Mientras la Casa Blanca y el Congreso discuten posibles salvaguardas, no existe un consenso claro sobre cómo regular una tecnología que evoluciona más rápido que las leyes. María Teresa Sarabia, Noticias Estrella TV.
0: En México, miles de habitantes de Culiacán marcharon este fin de semana para exigir seguridad y el fin de la violencia ligada al crimen organizado en Sinaloa. La ola de inseguridad se ha intensificado desde la captura de Ismael El Mayo Zambada en 2024, desatando una disputa entre facciones del cártel de Sinaloa. Vestidos de blanco y portando fotos de desaparecidos, los manifestantes pidieron justicia y paz.
3: Es un hartazgo aquí en Sinaloa. Yo vengo por mis hijas, por mis nietos, por esa mamá que está esperando con una silla vacía, por esos hijos que están desaparecidos, por esas madres que han muerto al salir a trabajar y que no han regresado. Yo vengo por un Sinaloa sin gente de esa gente. Estamos hartos aquí, hartos, hartos.
0: Reportes indican que más del 94% de los homicidios registrados en el estado permanecen impunes, mientras miles de desapariciones siguen sin resolverse. Autoridades mexicanas descubrieron una granja clandestina de criptomonedas en la Sierra Norte del estado de Puebla. El operativo reveló la existencia de 300 unidades de procesamiento, 80 terminales de media tensión y 8 antenas satelitales, equipos destinados a la minería de activos digitales como Bitcoin.
4: Un sinfín de posibilidades. Ellos mismos pueden crear su propia riqueza sin ponerse en riesgo, sin cometer homicidios. Me parece que es un nivel de sofisticación al que han llegado los cárteles de la droga, que lamentablemente sobrepasó la capacidad de investigación policial de las autoridades mexicanas. Y es como siempre ocurre en México, los narcotraficantes están un paso adelante de las autoridades.
0: La instalación oculta entre las montañas y alejada de los centros urbanos llamó la atención por su elevado consumo eléctrico y el fuerte ruido generado por los sistemas de enfriamiento. Un creador de contenido mexicano captó en vivo la impresionante erupción del volcán de fuego durante una excursión al volcán Acatenango en Guatemala. Mírelo.
5: La belleza y la noticia que nos dio de que se despejó. ¡Miren! ¡Miren! ¡Miren! ¡Mira! ¡Mira! ¡Mira! ¡Mira! ¡Graba eso! ¡Graba eso!
0: fin de semana cuando una potente explosión iluminó el cielo y expulsó material incandescente desde el cráter. La transmisión en directo de Adriano Sendejas, conocido como Maestro Shifu, mostró el espectáculo natural de uno de los volcanes más activos de Centroamérica. Y es momento de una breve pausa, pero no se despegue. Al regresar, le tenemos más. Los Ángeles Azules y el ritmo de la cumbia mexicana. Los integrantes de la famosa agrupación se inmortalizan en una famosa plaza. El Papa León XIV está de cumpleaños. ¿Dónde se lo celebraron? Un festejo sencillo y lleno de simbolismos que no pasa desapercibido.

0: Gracias por continuar con nosotros. Desde hoy, las huellas de los integrantes del grupo Los Ángeles Azules quedaron inmortalizadas en cemento en la Plaza del Valle, en Panorama City, en California.
1: ¡Queremos ver!
2: Un aplauso para Imelda Padilla, que nos acompaña.
0: Como parte de las celebraciones del Mes de la Herencia Mexicana, la concejal del Distrito 6 de Los Ángeles, Imelda Padilla, encabezó el reconocimiento en la plaza que ahora será llamada la Plaza Ángeles Azules.
3: No, pues muy orgulloso de la gente de Iztapalapa. Yo creo que es algo bonito para todos Los Ángeles Azules y yo creo que es algo pues, que no, a lo mejor no teníamos contemplado, pero ahora es algo, más bien es un sueño hecho realidad. Estar con esta comunidad tan, tan maravillosa, yo creo que plasmar una calle y luego las huellas todavía, o sea, ¿qué le podemos pedir a Dios, no?
0: El evento sirve como antesala a su presentación del 15 de septiembre durante la ceremonia del Grito de Independencia en la Alcaldía de Los Ángeles. El Papa León XIV celebró este lunes su cumpleaños número 71 entre los libros de la Biblioteca Apostólica del Vaticano.

Durante la visita sopló la vela de un pastel y bromeó diciendo que la providencia divina lo llevó ahí en una fecha especial, ya que su madre era bibliotecaria. Además, inauguró la exposición Agba, Catastrophe and Wonder, Robert Francis Prevost, nacido en Chicago, un 14 de septiembre del año 1955. Y China impuso un nuevo récord mundial en la prueba de relevos de velocidad durante la Serie Mundial de Escalar. El equipo chino se colgó las medallas de oro, tanto en la rama varonil como en la femenil, en la jornada final del evento. Los anfitriones cerraron su participación con 3 medallas de oro, 3 platas y 1 bronce. Muchísimas gracias por acompañarme. Que tenga una excelente tarde.

0: Más de 20 estados demandan a la administración Trump. Quieren evitar que desde este viernes, inmigrantes que solicitaron algún beneficio social sean rechazados en sus solicitudes de visas o residencia permanente. Inmigrantes fueron encerrados en jaulas de apenas 16 pies cuadrados en Alligator, Alcatraz. Activistas lo denunciaron como posible práctica de tortura, pero las autoridades dicen que era un método para calmarlos. Un menor estadounidense es golpeado durante un operativo migratorio. Las imágenes de las acciones de agentes de ICE quedan grabadas. El joven asegura que pasó varias horas detenido. La lucha por la inteligencia artificial se intensifica. Especialistas aseguran que es necesario regularla, pero el presidente denuncia una conspiración y dice que la gran beneficiada será China. Imágenes impresionantes durante la excursión a un volcán en Guatemala. Un influencer logra captar el preciso momento en que el volcán de fuego hace erupción. Así comienza su noticiero Estrella TV. Hola, ¿qué tal? Muy buenas tardes. Bienvenidos a su noticiero Estrella TV. Les informa Abel Álvarez. Gracias por acompañarme. Mire, mientras 23 estados y Washington DC han presentado demandas para frenar la nueva regla de carga pública que entraría en vigor el próximo 18 de septiembre, crece la incertidumbre entre millones de inmigrantes por sus posibles consecuencias legales y migratorias. Ahora bien, ¿quiénes podrían verse afectados y qué está en juego? Vamos con David Medina, que nos tiene la respuesta.
1: Un grupo de 22 estados y varias ciudades en el país demandaron hoy lunes a la administración Trump para frenar una nueva regla de carga pública que dificultaría obtener la residencia permanente para quienes utilicen beneficios públicos como cupones de alimentos, Medicaid, vales de vivienda y otros programas de ayuda.
2: To sue the federal government for the gross illegality of their new public charge rule and the irreparable damage that it will cause.
1: En una conferencia de prensa encabezada por el alcalde de Nueva York, Sorat Mandani, dijo que con la demanda se busca prevenir la enorme ilegalidad de la regla y el daño irreparable que pudiera causar. El cambio en la norma, cuya entrada en vigor está prevista para este viernes 18 de septiembre, ampliaría la discrecionalidad de los funcionarios gubernamentales sin rendir cuentas y podría perjudicar a las familias, asegura este abogado de inmigración.
3: Ahí es donde está el problema bien grande, porque entonces, una vez más, queda la discreción del oficial. Y sin duda alguna, por eso vienen las demandas, para proteger a la comunidad, y esta viene bien seria, así que hay una posibilidad muy grande de que esta regla se pare antes de que entre en vigor.
1: De acuerdo con organizaciones comunitarias, esta norma se da en un momento en que el gobierno aplica una política de mano dura para frenar tanto la inmigración legal como la irregular, y se aprovechan del temor y se basan en que las familias renuncien a la asistencia alimentaria, la cobertura médica y otros beneficios públicos a los que tienen derecho legalmente.
4: La administración, y particularmente, está utilizando el uso de beneficios públicos de una manera de crear caos y miedo dentro de las comunidades.
1: Según abogado de inmigración, es importante destacar que la nueva regla de carga pública no aplica a todos los inmigrantes, ya que existen varias excepciones.
3: Solicitantes de visa U, los refugiados, los asilados, los solicitantes de visa T, la visa U, y los jóvenes bajo la famosa visa juvenil, no están incluidos en este tipo de casos, así que no tienen que preocuparse por el momento.
1: La ley federal exige que los oficiales analicen 5 factores obligatorios en cada trámite de ajuste de estatus: edad y estado de salud, situación familiar, recursos financieros, nivel de educación y habilidades laborales, y el uso de determinados beneficios públicos. David Medina, Noticias Estrella TV.
0: Un joven estadounidense denunció haber sido golpeado por agentes del Servicio de Migración y Control de Aduanas durante un operativo migratorio. Mírelo.
5: ¿Ya lo están golpeando? ¿Lo están golpeando?
0: Según su testimonio, él y un amigo grababan el procedimiento a distancia cuando fueron detenidos. El menor asegura que recibió varios golpes en el rostro y permaneció bajo custodia por más de 8 horas, pese a que afirma no haber cometido ningún delito. El caso ha generado cuestionamientos sobre el actuar de los agentes durante los operativos migratorios. Y mire, un informe del inspector general del Departamento de Seguridad Nacional reveló que migrantes detenidos en el centro Alligator, Alcatraz, ahí en Florida, fueron encerrados en jaulas metálicas de apenas 16 pies cuadrados, menos de la mitad del espacio mínimo recomendado por ICE. Las autoridades aseguraron que estas áreas eran utilizadas para control de emociones. Sin embargo, el informe señala que este tipo de confinamiento no cumple un trato humanitario recomendado. Según los reportes, al menos 79 inmigrantes fueron encerrados en esas aulas entre julio de 2025 y enero de 2026. El centro cerró sus operaciones el pasado mes de junio. Y para hablar sobre esta y otras denuncias en Alligator Alcatraz, nos enlazamos con Tomás Kennedy, analista y consejero de la Coalición Migrante de Florida, quien ha seguido muy de cerca todo lo que ha sucedido en ese centro de detención. Tomás, gracias por estar con nosotros aquí en el Noticiero Nacional Estrella TV.
6: Gracias por la invitación.
0: Por cierto, Tomás, es muy llamativo que se reconozca en un informe este tipo de actuar por parte de las autoridades migratorias.
6: Bueno, primero de todo, no es nada nuevo en realidad, porque nosotros ya habíamos demandado el uso de estas pequeñas jaulas como método de castigo. Varios detenidos nos habían informado sobre efectivamente su uso. Había sido reportado, por ejemplo, por NPR, NPR, varios periódicos estatales acá como el Miami Herald. Pero Amnistía Internacional, el grupo de derechos humanos, hizo un reporte el año pasado, en diciembre, en que efectivamente denominaron el uso de estas jaulas como un método de tortura, porque es lo que es. Mirá, o sea, ahí básicamente tenés que estar parado, casi ni te puedes sentar, estás expuesto a los elementos en el medio de un pantano, en la Florida, en el verano, con los mosquitos, con el sol. Realmente algo indignante, ¿no? Pero bueno, ahora lo que tenemos es el reporte del gobierno, que ni el gobierno puede básicamente hacer excusas sobre esto, y las fotos. Ahora podemos todos ver con nuestros propios ojos que esto no es una mentira. Sí estaban tratando a migrantes, o sea, estaban poniendo estas jaulitas como método de castigo.
0: Sin embargo, hubo una demora entre lo que se decía, lo que se reportaban por parte de la gente y ustedes como organizaciones involucradas en todo esto, y la reacción del gobierno. O sea, fue bastante tardía.
6: No, es más, el gobierno estatal acá se negaba esto. Mentían, negaban. Y hoy el gobernador Ron DeSantis, que es el gobernador trumpista, ¿no?, el arquitecto de este campo de concentración, su director de comunicaciones le preguntaron cuál era su opinión de esto, y lo que dijo el director de comunicación del gobernador DeSantis es que si pudieran haber hecho las jaulas más pequeñas, las hubieran hecho más pequeñas. O sea, esta gente que no tiene ningún tipo de decencia, moral, empatía, afección por el prójimo, o sea, gente realmente inmoral, indecente.
0: Tomás, ¿y qué piensa, por ejemplo, los inmigrantes ahí en la Florida con todo esto que está saliendo y que se está dando a conocer? ¿Sigue existiendo esa tendencia republicana o más bien pro-Trump?
6: Bueno, mira, es difícil de decir, ¿no? Obviamente Trump está cayendo en las encuestas por el precio de los comestibles, el alto precio, del consumo, las guerras sin fin que ha empezado, esta cacería de brujas contra el inmigrante. Lo que pasa es que acá en la Florida tenemos ciertas diásporas, como la cubana y venezolana, que ven la política de exterior como casi tan importante como las políticas domésticas, ¿no? Entonces Trump siempre y sus acolitas siempre están prometiendo de que van a ir a invadir Cuba y a liberar Cuba y que van a liberar Venezuela, aunque no han liberado Venezuela, pusieron otra chavista pusieron ahí, y lo único que está haciendo ahora es robarse petróleo. Entonces la verdad que no sé, la hora de las elecciones de noviembre a medio plazo creo que es lo que va a determinar cómo realmente se siente la gente. Lo que sí te puedo decir es que mucha gente está siendo impactada que antes no era impactada, mucha gente que ha perdido privilegios, por ejemplo, gente que tenía TPS como haitianos y venezolanos que se lo han quitado, gente que los casos de asilo son negados de forma indiscriminada, cubanos que ahora no pueden conseguir parol y no pueden conseguir ajuste bajo la ley de ajuste cubano. Toda esta gente, cientos de miles de personas, no es un número pequeño, termina en centros de detenciones ahora. Entonces la gente lo está sintiendo, o sea, el término de enforzamiento de inmigración y detención lo está sintiendo de forma mucho más impactante, ¿no? Mucho más intensidad.
0: Tomás, muchísimas gracias por estar con nosotros aquí en el Noticiero.
6: No, gracias a ustedes.
0: Un placer. Igualmente hay que hablar de lo que también había pasado en el Doral, ahí también en la Florida, donde también ha habido pues arrestos considerables en las últimas semanas. Mire, vamos a seguir porque los mercados internacionales enfrentan nuevas presiones tras el fuerte aumento de los precios del petróleo. El crudo Brent superó los $109 por barril luego de la suspensión de un importante oleoducto en Arabia Saudita y el aplazamiento de las negociaciones sobre el estratégico Estrecho de Hormuz. En Estados Unidos, el precio promedio del diésel alcanzó un récord histórico de $6.23 por galón. Y el presidente de Estados Unidos, Donald Trump, dijo que podría reunirse este mes en Nueva York con la presidenta interina de Venezuela, Delcy Rodríguez. Al ser cuestionado sobre un posible encuentro para hablar del petróleo, Trump respondió que tal vez y evitó confirmarlo directamente.
7: Speaking on Venezuela, you're going to New York later this month. Yeah. Will you be meeting with Delcy Rodriguez to talk about the oil?
8: Yeah, I may be. Well, we have the oil now.
7: But the oil deal, will you be speaking with her?
8: We're taking in millions of barrels of oil a month.
0: El mandatario dejó abierta la posibilidad de un diálogo sobre temas energéticos entre ambos países. Y el presidente de la Cámara de Representantes, Mike Johnson, evitó garantizar que el Congreso apruebe la propuesta de Donald Trump de entregar cheques de $5,000 a los estadounidenses si los republicanos mantienen el control en las elecciones de medio término. Durante una entrevista televisiva, Johnson aseguró que el Congreso trabajará en la iniciativa y buscará consensos, pero que tomaría tiempo. El líder legislativo subrayó que no acostumbra a hacer promesas anticipadas sobre proyectos que aún deben ser negociados. Fuertes lluvias provocaron inundaciones repentinas en Westport, Connecticut. Las autoridades pidieron a los residentes permanecer en sus hogares mientras los equipos de emergencia atendían reportes de automovilistas atrapados, sótanos inundados y cierres de calles. El Servicio Meteorológico Nacional emitió alertas por inundaciones súbitas en partes de Connecticut, Nueva York y Nueva Jersey. Las fuertes precipitaciones causaron cancelaciones de vuelos en el aeropuerto de New Haven. Y con esto nos vamos a una pausa, pero no se muevan porque hay más al regresar. Se intensifica la polémica por la inteligencia artificial. Especialistas advierten sobre posibles peligros para la humanidad, mientras el gobierno le resta importancia. Una cámara captó el poder de la naturaleza. Un creador de contenido grabó una de las erupciones volcánicas más espectaculares. A ritmo de cumbia mexicana, Los Ángeles Azules dejan su huella imborrable en una plaza de California. Ya se lo cuento.

0: La inteligencia artificial ya no es una discusión del futuro, es una realidad que avanza a velocidad récord y que hoy divide a políticos, científicos y también empresarios. Mientras algunos impulsan su desarrollo sin frenos para ganar la carrera tecnológica contra China, otros alertan que la humanidad podría estar jugando con una herramienta capaz de escapar a su control. María Teresa Sarabia nos tiene la historia.
1: El debate estalló en Washington. Legisladores demócratas, expertos en seguridad y líderes de la industria exigen medidas urgentes ante el avance de sistemas cada vez más poderosos. Los temores van desde la destrucción masiva de empleos y la desinformación hasta ciberataques a gran escala y el desarrollo de armas autónomas. Pero del otro lado están quienes creen que frenar a la IA sería un error histórico. El presidente Donald Trump asegura que las advertencias son exageradas y que el verdadero peligro es perder el liderazgo frente a China. Trump fue más lejos al denunciar una supuesta conspiración contra la inteligencia artificial. Asegura que quienes buscan frenar su desarrollo solo están beneficiando a Beijing. Afirmó que la única supervisión que necesita la IA es un presidente fuerte e inteligente. Pero las alarmas siguen sonando. Darío Amodei, director ejecutivo de Anthropic, advirtió que los nuevos modelos podrían generar consecuencias impredecibles si no se reduce el ritmo de desarrollo.
2: Yeah, I think that they're really serious. It's a sign that these people are noticing that the recent incidents are much worse than a lot of people were expecting, and that we need to do something pretty serious to handle them and make sure that something terrible doesn't happen.
1: La preocupación aumentó después de que un modelo experimental lograra vulnerar sistemas en Internet, reavivando los temores de que la IA pueda utilizarse para lanzar ataques cibernéticos masivos o incluso afectar infraestructuras críticas. Algunos investigadores advierten que en el peor de los escenarios, una red de agentes de inteligencia artificial podría operar de forma autónoma, manipular información, paralizar servicios esenciales e incluso contribuir a conflictos entre potencias.
2: I think the Hugging Face incident is an interesting example of this, where the AIs were sort of trained to try and get a good score, and they found out that the best way to get the good score involved breaking out onto the internet and hacking a public company.
1: Mientras la Casa Blanca y el Congreso discuten posibles salvaguardas, no existe un consenso claro sobre cómo regular una tecnología que evoluciona más rápido que las leyes. María Teresa Sarabia, Noticias Estrella TV.
0: En México, miles de habitantes de Culiacán marcharon este fin de semana para exigir seguridad y el fin de la violencia ligada al crimen organizado en Sinaloa. La ola de inseguridad se ha intensificado desde la captura de Ismael El Mayo Zambada en 2024, desatando una disputa entre facciones del cártel de Sinaloa. Vestidos de blanco y portando fotos de desaparecidos, los manifestantes pidieron justicia y paz.
3: Es un hartazgo aquí en Sinaloa. Yo vengo por mis hijas, por mis nietos, por esa mamá que está esperando con una silla vacía, por esos hijos que están desaparecidos, por esas madres que han muerto al salir a trabajar y que no han regresado. Yo vengo por un Sinaloa sin gente de esa gente. Estamos hartos aquí, hartos, hartos.
0: Reportes indican que más del 94% de los homicidios registrados en el estado permanecen impunes, mientras miles de desapariciones siguen sin resolverse. Y autoridades mexicanas descubrieron una granja clandestina de criptomonedas en la Sierra Norte del estado de Puebla vinculadas al crimen organizado. El operativo reveló la existencia de 300 unidades de procesamiento, 80 terminales de media tensión y 8 antenas satelitales, equipos destinados a la minería de activos digitales como Bitcoin.
4: Les abre un sinfín de posibilidades. Ellos mismos pueden crear su propia riqueza sin ponerse en riesgo, sin cometer homicidios. Me parece que es un nivel de sofisticación al que han llegado los cárteles de la droga, que lamentablemente sobrepasó la capacidad de investigación policial de las autoridades mexicanas. Y es como siempre ocurre en México. Los narcotraficantes están un paso adelante de las autoridades.
0: La instalación, oculta entre las montañas y alejada de los centros urbanos, llamó la atención por su elevado consumo eléctrico y el fuerte ruido generado por los sistemas de enfriamiento. Y un creador de contenido mexicano captó en vivo la impresionante erupción del volcán de fuego durante una excursión al volcán Acatenango en Guatemala.
5: La belleza y la noticia que nos dio de que se despejó. ¡Miren! ¡Miren! ¡Miren! ¡Mira! ¡Mira! ¡Mira! ¡Mira! ¡Graba eso! ¡Graba eso!
0: El hecho ocurrió durante el fin de semana cuando una potente explosión iluminó el cielo y expulsó material incandescente desde el cráter. La transmisión en directo de Adriano Sendejas, conocido como Maestro Chifu, mostró el espectáculo natural de uno de los volcanes más activos de Centroamérica. Con esto nos vamos a otra pausa. Cuando vuelva, Los Ángeles Azules y el ritmo de la cumbia mexicana. Los integrantes de la famosa agrupación se inmortalizan en una famosa plaza. El Papa León XIV está de cumpleaños. ¿Dónde se lo celebraron? Un festejo sencillo y lleno de simbolismo que no pasa desapercibido.

0: Gracias por seguir con nosotros aquí en el Noticiero Estrella TV. Y desde hoy, las huellas de los integrantes del grupo Los Ángeles Azules quedaron inmortalizadas en cemento en la Plaza del Valle, en Panorama City, esto en California. Mire.
1: Un aplauso para Imelda Padilla, que nos acompaña.
0: Como parte de las celebraciones del mes de la herencia mexicana, la concejal del Distrito 6 de Los Ángeles, Imelda Padilla, encabezó el reconocimiento en la plaza que ahora será llamada la Plaza Ángeles Azules.
2: No, pues muy orgulloso de la gente de Iztapalapa. Yo creo que es algo bonito para todos Los Ángeles Azules, y yo creo que es algo pues que no, a lo mejor no teníamos contemplado, pero ahora es algo, más bien es un sueño hecho realidad. Estar con esta comunidad tan maravillosa, yo creo que plasmar una calle y luego las huellas todavía, o sea, ¿qué le podemos pedir a Dios, no?
0: El evento sirve como antesala a su presentación del 15 de septiembre durante la ceremonia del Grito de Independencia en la Alcaldía de Los Ángeles. Y el Papa León XIV celebró este lunes su cumpleaños número 71 entre los libros de la Biblioteca Apostólica del Vaticano. Durante la visita sopló la vela de un pastel y bromeó diciendo que la providencia divina lo llevó allí en una fecha especial, ya que su madre era bibliotecaria. Además, inauguró la exposición Agba Catastrophic and Wonder, Robert Francis Prevost nació en Chicago un 14 de septiembre del año 1955. Y con estas imágenes vamos llegando al final. Soy Abel Álvarez, gracias por informarse con nosotros.

0: Golpe contra las tomas de calles. Arrestan a decenas de motociclistas por tomar el puente de la calle 6. Y muchos de los detenidos son menores de edad.
1: Batalla por solicitudes migratorias. California y 21 estados demandan al gobierno federal. Buscan bloquear normas endurecidas sobre quién se considera una carga pública.
0: En México, autoridades descubren una granja clandestina de criptomonedas e encienden las alarmas sobre esta nueva ruta de financiamiento para el narco.
2: Un aplauso para Imelda Padilla, que nos acompaña.
1: Por todo lo alto, Panorama City honra a Los Ángeles Azules con una nueva plaza justo a tiempo para las fiestas patrias y además el inicio del mes de la herencia hispana.
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0: Hola, ¿qué tal? Les saluda Abel Álvarez. Bienvenidos a Noticias 62.
1: Y yo soy Alexander Sterges. Muchísimas gracias por acompañarnos.
0: Bueno, iniciamos en Anaheim, donde hoy autoridades respondieron a un reporte de una persona herida de bala.
1: Este incidente ocurrió en el estacionamiento de un Walmart, pero no se trató de un asalto, sino de un disparo accidental.